0: La sede del instituto en Paseo de la Reforma demandan aumento salarial, mejores condiciones laborales, abasto de medicamentos e insumos médicos, equipo quirúrgico. Exigen la destitución de su líder sindical, el morenista Rafael Olivos, diputado federal. Estamos transmitiendo justamente escenas de la manifestación de los trabajadores del Seguro Social. Vamos a enlazarnos con mi compañera Andrea Meraz. Ella está acompañada de Alberto Muñoz Tlahuich y Alejandro Elizalde en la cámara para tenernos la información. ¿Dónde te ubicas, Andrea? Adelante, buenas tardes.
1: Qué gusto saludarte, Pepe. Buenas tardes. Pues estamos justo en Paseo de la Reforma, casi Avenida Insurgentes. Estas dos vías principales que fueron tomadas por trabajadores y jubilados del Instituto Mexicano del Seguro Social. Le pido a mi compañero Alberto Tlahuich que te dé un panorama de cómo va esta movilización pacífica, sobre todo, y también la que también se han unido otros trabajadores como la CENTE, también del Poder Judicial, de Pemex, de IMSS Bienestar, que se suman a esta protesta en la que se está solicitando la renuncia del dirigente nacional, el doctor Rafael Olivos, pero que también se hace esta manifestación en el marco de que el día de mañana habrá una consulta a la clase trabajadora del Instituto Mexicano del Seguro Social para saber si está de acuerdo o no con el incremento salarial que ya se había pactado del 2.9%. Ayer el director del IMSS, Zoé Robledo, explicaba que el aumento real es del 6.8%, 2.9 para el salario directo y el resto para una compensación en el pago de renta que está libre de impuestos, Pepe. Sin embargo, los trabajadores del Instituto Mexicano del Seguro Social están en contra de este aumento, solicitan aún más, y el día de mañana pues serán más de 400,000 empleados los que tendrán la oportunidad de votar y decidir si se hace una revisión en este apartado en específico. Son más de 2,000 personas las que han salido el día de hoy a las calles, que se dieron cita en Centro Médico Nacional Siglo XXI, pero que también, Pepe, en otras avenidas como Insurgentes, como Baja California, varios contingentes de médicos, de enfermeros, de camilleros, pues se han unido a esta movilización. Llevamos aproximadamente 5 minutos, Pepe, en que La Vanguardia ya nos dejó desde este punto. Todavía siguen llegando los manifestantes desde Avenida Insurgentes, que fue otra de las calles que se tomaron, y ahora, bueno, pues vamos directo hacia las oficinas centrales del IMSS. Pepe.
0: Sí, es la, le llamaba Jorge Fernández Menéndez en su columna de Excelsior Razones, le llama la rebelión de las batas blancas, o algo así por el estilo. Es la marcha de los trabajadores que están demandando que su líder realmente los represente y que cancelen un acuerdo que se encuentra incrustado en el contrato colectivo, según el cual los trabajadores no pueden hablar mal del Instituto Mexicano del Seguro Social, no pueden decir que no hay medicamentos, que no hay insumos quirúrgicos para atender a los pacientes. Lo tienen estrictamente prohibido. Estos trabajadores dicen, pues no, queremos que se diga la verdad y no queremos mordaza. Es lo que han manifestado a lo largo de sus protestas que no han terminado ni terminarán, porque mañana es la consulta general, como tú decías, con los con la representación, bueno, con la presencia de los 400,000 trabajadores. Van a tomar voto a los 400,000 trabajadores del Instituto Mexicano del Seguro Social que están acreditados ante el sindicato. Pero ellos dicen, ¿para qué queremos un sindicato? Un sindicato que está para protegernos y no para quedar sumiso ante el poder y para desarticular nuestro movimiento y dejar que la marcha se agote por cansancio. Estamos en eso.
1: Sí, Pepe, y bueno, también hay que decirlo, además del incremento salarial, hablabas de la ley mordaza que ellos están denunciando, y es justo lo que también platicábamos con los doctores hoy, con la doctora Rubí, que ella pertenece al Centro Médico Nacional Siglo XXI, nos decía, pues la falta de insumos está provocando que los pacientes tengan un retraso de hasta 6 meses para tener tratamiento oncológico. Esto es parte de lo que nos han dicho, Pepe.
2: ¿Por qué unirse el día de hoy a esta movilización?
3: Pues para dar a conocer, bueno, todos los problemas que hay dentro de las instituciones públicas de salud, como la falta de recursos y pues todo lo que ocasiona, deriva de esta falta de recursos.
2: ¿Tú como estudiante todavía ya has percibido esta falta de insumos, medicinas, medicamentos?
3: Como estudiante todavía no, pero sí como paciente, como he ido a centros de salud como paciente, y sí se nota la falta de estos insumos hacia los doctores o a enfermeras y todos, en general todo el personal de área de salud.
1: ¿Ustedes qué están viendo el día de hoy con esta movilización?
4: Nosotros estamos viendo más que nada que si hay apoyo por parte de otras secciones, porque ahorita lo que nosotros estamos luchando es que nos den un salario digno, un trato digno para los pacientes, porque nosotros tenemos que andar comprando nuestro material y recursos para darles la atención.
1: Seguramente, Pepe, estas quejas serán las que van a recoger los directivos y también justo el director del Instituto Mexicano del Seguro Social, Zoé Robledo, después de que ayer anunciara que se va a abrir un diálogo con la base trabajadora para identificar las deficiencias que está teniendo el instituto. La falta de insumos, la falta de medicamentos, también saber cómo, en qué estado están los elementos para poder hacer radiografías, hacer mastografías y sobre todo para ver cómo se está dando esta atención a los pacientes, Pepe.
0: Adrián Verás, gracias por la información. Estamos muy pendientes.
1: Claro que sí, hasta luego.
0: Gracias, hasta luego. Mire, y falta medicamentos incluso en los hospitales militares. El desabasto de medicinas está alcanzando también a la Secretaría de la Defensa Nacional. Esto lo reconoció hoy el propio general secretario de la Defensa Nacional, el general Trevilla Trejo. Él dijo que el sistema de salud de las Fuerzas Armadas solo surte el 56% de sus recetas.
5: Hay que considerar primero que se incrementó mucho la necesidad de atención médica con la creación de la Guardia Nacional. Es decir, en este momento se tienen que atender 280,000 elementos del Ejército, Fuerza Aérea, Guardia Nacional y todos sus derechohabientes, todos sus familiares.
0: ¿Se acuerda usted de aquella promesa de Andrés Manuel López Obrador cuando fue presidente de la República y declaró que México tendría un sistema de salud como el de Dinamarca? Es más, dijo, mucho mejor. Bueno, pues fue una gran mentira. El 3 de septiembre faltaban 20 y tantos días para que dejara el mando, al menos de manera formal. Admitió que había dicho esta declaración simplemente para provocar a sus adversarios. Una promesa demagógica más, una mentira más de Andrés Manuel López Obrador, que ahora pues heredó la presidenta de la República y debe decidir pues qué sostiene, si la mentira perversa de López Obrador, la interlocución con los trabajadores o el control sobre ellos a través de un líder, el diputado federal Rafael Olivos Hernández, el doctor Rafael Olivos Hernández, quien está reclinado ante los dictados de Palacio. Hasta ahora el resultado ha sido inútil. La mesa de trabajo en gobernación fue un fracaso. Y lo que está apostando el gobierno, según parece y dicen los mismos trabajadores, es el desgaste de la protesta. Vamos a las oficinas centrales del Instituto Mexicano del Seguro Social. Allá se encuentra mi compañero Ulises Soriano con Aldo Reyes y Julio Reyes, camarógrafos. Adelante, Ulises.
6: Efectivamente, Pepe, muy buenas tardes. Nosotros ya nos encontramos en las oficinas centrales del Instituto Mexicano del Seguro Social, donde se tiene planeado que llegue esta marcha multitudinaria que ya avanza sobre el Paseo de la Reforma. Sin embargo, en estos minutos y desde hace ya pues alrededor de 2 horas, tenemos al menos 100 personas que están ya realizando su expresión pública sobre estos carriles centrales del Paseo de la Reforma, entre la Diana Cazadora y la Puerta de los Leones de Chapultepec. Déjame decirte, Pepe, que ha sido un reclamo generalizado en el que hacen falta insumos y que no se deben de enfermar porque ni siquiera hay algodones. Déjame decirte, Pepe, que en esta zona pues también se mantiene el plantón que comenzó desde el jueves y dábamos a conocer en tu espacio, que pues está bloqueando la entrada principal de estas oficinas del Instituto Mexicano del Seguro Social. Mientras la tarde ya abraza esta Ciudad de México, pues Pepe, la gente gente continúa con diferentes banderas e insistiendo en que debe de haber un aumento al salario de los trabajadores del instituto. Asimismo, debe de haber los insumos necesarios para atender a los cientos de derechohabientes que asisten día con día a los hospitales, pero también a las unidades de medicina familiar de este Seguro Social. Y por supuesto, Pepe, la gente continúa arribando, terminando su jornada de labor y llegando hasta este punto del Paseo de la Reforma, donde los carriles centrales están prácticamente cerrados a la circulación y por supuesto solamente en dirección a Chapultepec tenemos abiertos los carriles laterales. En estos instantes el circuito interior es la oportunidad para avanzar sobre esta zona y evitar el tráfico. Asimismo, Avenida Chapultepec es otra de las alternativas viales que les podemos ofrecer a nuestros amigos automovilistas que nos escuchan. Y por supuesto, Pepe, nosotros continuamos pendientes a bordo de la motocicleta de Grupo Fórmula.
0: Claro que sí, gracias por toda la información, Uriel.
6: Continuamos pendientes, Pepe, buena tarde.
0: Continuamos pendientes, claro que sí, Uriel. Esta mañana la Presidenta de la República reconoció las demandas de los trabajadores del Seguro Social, pero negó que el sistema de salud esté en crisis.
7: Todo eso lo vamos a atender. Ahora, de ahí a que haya una crisis del sistema de salud y que las cosas están funcionando muy mal y que todo está mal, tampoco. Y además, hay que decirlo también, ha aprovechado la oposición y toda la, sabemos, toda la botiza, o ¿cómo se llama? Los bots, los millones de bots, para subirse al tema. Hoy se van a manifestar, se les va a atender, tiene que ser pacífica la manifestación y también que tengan libre la libertad para manifestarse.
0: Esto dijo la Presidenta de la República. Bueno, y desde los tejados del Centro Médico Nacional, el gato oculto de Efrén declara al IMSS en estado crítico. Dice que el seguro no es seguro.
8: El seguro social ni es seguro ni es social. Está en terapia intensiva y sin medicamentos. Su personal y doctores acampan en la calle de la amargura. En fin, en el Seguro Social, los beneficiarios no se benefician. Y Zoe Robledo en la Dinamarca.
0: Sí, Zoe Robledo anda en Dinamarca, es lo que dice el grosero, el gato oculto de Efrén Maldonado. ¿Nos permite una pausa? Volveremos con usted para comentar que hoy fue diagnosticado cáncer al Papa León XIV, le hicieron un examen, salió bien el examen, le hicieron, una operación y encontraron un carcinoma. Permítame, le tengo todos los detalles después de una pausa.
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17: Creo que todos están locos. Así reaccionó Ann Carson al enterarse de la decisión de la Academia Sueca de entregarle el Premio Nobel de Literatura 2026. Poeta, ensayista, traductora y profesora de lenguas clásicas, la escritora canadiense de 76 años es considerada una de las voces más importantes del mundo literario del último mes.

0: Cuida lo que comes.
1: Manzana con crema de cacahuate. Rebanar una manzana verde o roja y untarle una cucharadita de crema de cacahuate 100% natural crea el balance perfecto entre fibra, dulzor y grasas buenas. Es una alternativa nutritiva para saciar el antojo dulce de forma totalmente saludable.
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3: Reducción en la incidencia diaria de homicidios dolosos durante septiembre del presente año, que es el registro más bajo en ese mes desde 2015, además de la disminución de los delitos de alto impacto y del robo con violencia a comercios.
4: 52% de reducción en homicidios dolosos, 36% de reducción de delitos de alto impacto en las tiendas Oxxo. En septiembre de 2026 tuvieron 1897. Esto es un dato de las propias tiendas que nos informan lo que está pasando, y esto muestra que en efecto pues están disminuyendo los delitos de alto impacto, particularmente el robo a comercios, el robo con violencia a comercios.
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5: Le decía hace un instante antes del corte que el Papa León XIV fue diagnosticado con cáncer de pulmón. La Santa Sede confirmó la noticia tras el retiro de un nódulo durante una operación realizada en el Policlínico Antonio Gemelli de Roma.
6: El Vaticano confirmó el diagnóstico de adenocarcinoma pulmonar del Papa León XIV luego de que fuera sometido a una cirugía en Roma para extirparle un nódulo del pulmón derecho. Según el primer parte médico difundido este martes, el examen histológico realizado durante la intervención confirmó la sospecha que había surgido en las pruebas preoperatorias. La operación se llevó a cabo en el Policlínico Gemelli de Roma y duró aproximadamente 90 minutos. Durante el procedimiento, los médicos extirparon el lóbulo inferior del pulmón derecho mediante una técnica de cirugía videoasistida. El propio pontífice había señalado el domingo que el pequeño nódulo pulmonar fue detectado en una fase temprana, durante un chequeo médico reciente. ¿Pero qué significa este diagnóstico? El adenocarcinoma pulmonar es un tipo de cáncer que se origina en las células glandulares del pulmón. Su evolución depende de las características del tumor y de si las células cancerosas permanecen en ese órgano o se han extendido a otras partes del cuerpo. Por el momento, la información difundida por el Vaticano no precisa si el tumor se encuentra limitado al pulmón ni ofrece detalles adicionales sobre su pronóstico. En cuanto a su recuperación, se espera que León XIV permanezca hospitalizado durante aproximadamente una semana. Además, todos sus actos públicos han sido cancelados hasta el próximo 20 de octubre.
5: Permítame un enlace directo hasta Ciudad del Vaticano, donde son las 2 de la mañana con 21 minutos. Ahí está el padre Jorge Enrique Mújica, director de la agencia Zenit en Roma. Padre Jorge Enrique, muchas gracias por desmañanarte para informarnos lo que ya hemos dado a conocer.
7: 17 meses después estamos aquí de nuevo, Pepe, y es un gusto comunicarme contigo y el auditorio de Radio Fórmula, especialmente de tu programa. Pues hay tres cosas que quedan claras. La primera es el estado anímico del Papa. Lo primero que ha hecho hoy por la noche, en horario romano, ha sido pedir la cena, preguntar por la cena. Y ya ese estado de ánimo comunica mucho, porque la misma llegada del día de hoy a la 1 de la tarde, horario romano, nos permitía verlo contento, saludando, entrando por su propio pie, y también la paz que transmitía al momento de compartir su estado de salud el domingo pasado. Lo segundo es que le han quitado este lóbulo inferior derecho del pulmón por razón del cáncer. Esto también es algo que conocemos. Y tercero, el historial familiar del Papa León XIV de la familia Prevost. Curiosamente, en estos mismos días, su hermano Luis, que vive en Florida, en los Estados Unidos, también va a ser operado de cáncer. Y la mamá del Papa León XIV, Mildred, en 1990 falleció precisamente por cáncer. Entonces hay un historial de cáncer en la vida familiar del Papa León XIV. Eso es lo que sí conocemos. ¿Qué es lo que no conocemos y que quizá

0: sea quizá lo de más interés inmediato, no sabemos si ha bastado con la parte del pulmón que le han retirado para decir que ha sido tratado y, por tanto, si se puede decir así, no hay ninguna otra afectación, ha sido redimido el Papa en el lenguaje que se utiliza en términos del cáncer, cuando hay enfermos de cáncer, o si esto supone algo más. Lo segundo que no sabemos es si esto va a afectar de manera inmediata la salud del pontífice. Hablando con algunos médicos en el hospital Gemelli por la noche, que muchos estábamos ahí, nos acercábamos a preguntar a algunos médicos, no a quienes lo operaron, que no ha habido una rueda de prensa hasta el momento, sino simplemente por información a los médicos que estaban disponibles, nos decían que dependiendo de la afectación que pudo haber que dar, pues hay una mayor o menor esperanza de días. Pensemos que el Papa León XIV acaba de cumplir 71 años precisamente hace poco tiempo. Y finalmente, si esto va a afectar la agenda inmediata, pensando en los viajes que tenía previsto.
1: Exacto.
0: Dentro de muy pocos días a Argentina, país que no visitó el Papa Francisco, a Uruguay, el país más agnóstico de toda Latinoamérica, y finalmente a Perú, el país que León XIV tiene adoptado con el corazón.
1: Correcto. ¿Está en peligro esa visita a partir del 4 de noviembre próximo, dependiendo de lo que digan los médicos, o nos estamos adelantando demasiado?
0: Creo que, dado que el resultado no era conocido, no se sabía si era cancerígeno o no. Ahora sabemos que lo es, ese pequeño, esa pequeña carnosidad que le han terminado quitando, pues ahora también el diagnóstico depende, ¿no? Porque no estaba previsto quitar toda una parte del pulmón y ahora se ha quitado. Pensemos que Perú está a unas altitudes muy parecidas a las de la Ciudad de México, que suponen un esfuerzo de respiración mayor. También los mismos viajes aéreos, por lo que supone de una presión distinta en el cuerpo humano y más de una persona con estas características, hace que por lo menos hasta el momento, si bien es cierto que no se ha planteado, tenga que ser planteado en los próximos días.
1: ¿Puede en todo caso el Papa enfermo delegar funciones en el secretario de Estado del Vaticano o bien en cardenales cercanos para guardar, digamos, reposo necesario y tratar de reponerse? Porque va a tener que ser sometido a esquemas, ya lo hablaremos con los médicos en un momento más, pero esquemas de curación de cáncer.
0: Sí, Pepe, es interesante la pregunta porque muchos se la plantean, seguramente también entre tu auditorio, y el Papa en realidad no tiene por qué delegar algo porque no está afectado en su facultad de decisión, en la mente, por decirlo de una manera más concreta, por tanto no está limitado en esa capacidad de decisión. Y curiosamente, no obstante lo que ha pasado en los últimos años con la enfermedad de Juan Pablo II, que ocupó una buena parte de su pontificado, y después con el Papa Francisco, no hay ahora mismo una claridad de qué sucedería en caso de que un Papa quede imposibilitado en el campo de las decisiones, concretamente con una afectación mental. En este caso, no es la situación que se está viviendo. Sin embargo, dado que no es la situación, el Papa no tiene la necesidad de delegar algo en los demás. Sin embargo, curiosamente, antes de que el Papa comunicara el domingo pasado la decisión de ser intervenido, un día antes, el sábado, estamos hablando de este fin de semana precedente, nombró al decano del colegio cardenalicio, uno de los papables que fue mencionado y que quizá lo recordarás en el pasado cónclave, que es el cardenal Tagle. Posiblemente no hay una relación causa-efecto, pero llama la atención que precisamente un día antes designe quién es el decano, cuando un día después comunica que va a entrar al hospital.
1: Digamos que lo dejó encargado del despacho, si me permites llamarlo de esa manera, sin faltar al respeto. Pero, ¿cuál sería en este momento el mensaje que la Iglesia Católica debería enviar referente a la fragilidad y a la enfermedad del Papa, de su máximo líder? Estamos hablando de más de 1,000,000,000 de católicos en el mundo.
0: Pues creo que lo ha estado haciendo el Papa León XIV, él mismo directamente. Hablando con alguien de tu equipo precedentemente, con Héctor, le decía que a veces los comunicados de la Santa Sede no gozan de la mayor claridad posible de cara a la información más puntual, específica, como nos gustaría, pero el Papa León XIV sí ha hecho esta visibilización también de una parte importante de la vida de cualquier ser humano, sea quien sea, que es esta fragilidad que en determinados momentos de la vida nos enfrentamos, y creo que esto, en lugar de ser un aspecto que venga en detrimento de la imagen de la persona, permite identificar que también esto forma parte de la vida de cualquier ser humano, también del Papa, y esto en definitiva hace que uno experimente una identificación mayor y que veamos cómo lo debe ser, pues, la enfermedad con una naturalidad que es la que es para el caso de las personas, para cada uno de nosotros.
1: Jorge Enrique, padre Mújica, muchas gracias por permitirnos desmañanarte o madrugar, como lo quieras ver, para informarnos de directísima fuente en tu calidad de director de esta agencia de CENIT allá en el Vaticano, para tener la información sin filtros, la verdad expuesta, como decimos aquí en México, de respecto a la salud del Papa, por la cual están pidiendo el episcopado, oraciones, en fin. Te agradecemos muchísimo el haber acompañado esta transmisión desde el Vaticano.
0: Gracias a ti, Pepe, por la invitación, y gracias también por tu trabajo.
1: Igualmente, gracias. El padre Jorge Enrique Mújica, o Mújica, director editorial de la agencia de noticias CENIT, especializada en el Papa y el Vaticano, esa agencia católica internacional más antigua de Internet, data de 1997, emite en 4 idiomas. Allá son las 2 de la mañana con 29 minutos. ¿Qué está diciendo aquí en México el episcopado, Oscar?
2: A través de un comunicado, los obispos expresan cercanía, afecto filial y profunda comunión con el Papa. También están convocando a los fieles a elevar oraciones por la salud de León XIV. Contempla esta convocatoria la celebración de la Eucaristía, el rezo del Rosario y la oración cotidiana como expresión de acompañamiento espiritual con el Papa León XIV.
1: Tenemos contacto en este momento hacia el Hospital ABC de Observatorio. Tenemos contacto con el doctor Miguel Martínez Arias. Él es cirujano de tórax, experto en cirugía de cáncer pulmonar, autor de libros y publicaciones científicas, director del CAMIT, el curso más importante de cirugía torácica en América Latina, a quien le agradecemos muchísimo distraerse unos minutos para explicarnos de qué se trata el adenocarcinoma pulmonar padecido por el Papa. Doctor Miguel, muchas gracias por acompañarnos. Muy buenas tardes.
3: Buenas tardes, Pepe. A tus órdenes.
1: Pues explícanos qué tan peligroso es el adenocarcinoma que le fue detectado al Papa en la clínica Gemelli, el cáncer de pulmón.
3: Bueno, por un lado me parece que es una buena noticia que se haya tomado una decisión de hacer la resección, la remoción o extirpación de la lesión, del nódulo. Es una etapa que se puede considerar temprana, y que mucho en parte de haberlo operado en estas etapas tempranas modifica mucho el pronóstico y por lo tanto la gravedad, como bien lo mencionas. En los casos en los que se detecta el nódulo y no se hace nada y se deja que el nódulo crezca a convertirse en un tumor, es cuando vemos que la gravedad de los casos es mayor. Aquí una de las cosas importantes que será a esperar es el resultado de patología definitivo que exista sobre el retiro del lóbulo que se le hizo al Papa. Este lóbulo, el lóbulo inferior derecho que fue el retirado, se manda en conjunto con ganglios, que son pequeñas adenopatías o ganglios que están alrededor del lóbulo, y que todas estas son analizadas. Y lo importante será el reporte definitivo de si existen células alrededor del nódulo. Quiere decir que hubiera más siembras en el lóbulo o si existiera en los mismos ganglios que fueron retirados presencia de células neoplásicas. Y en ese caso, ahí sí cambiaría.
1: Lo que mucha gente quisiera saber es qué tan grave ¿estaría la salud del Papa en este momento, conforme lo que tú estás informando y comentando? Este nódulo no se ve que sea un tumor como tal, y por lo tanto el peligro es un poco menor, pero tendrá que ser sometido el Papa a terapias, a cuidados intensivos, y esto le puede afectar sus funciones.
3: Sí, bueno, en parte el doctor Stefano Margariotta es un cirujano conocido en el gremio de nosotros. Es un cirujano experto en abordajes uniportales. Quiere decir, en la cirugía menos invasiva que existe. No tenemos el dato todavía, pero parece ser que, a mí me parece que lo debieron haber operado por el abordaje menos invasivo posible para esperar una recuperación muy temprana, muy, muy pronta. Este tipo de técnicas se utilizan mucho en los pacientes mayores de edad, mayores de 65 años, con la finalidad de que puedan recuperarse de una forma más temprana. Existe algo de dolor, pueden pasar en terapia intermedia para solamente darle seguimiento, es tener una revisión completa de la salud del papa. Y las terapias que pueden tener son más hacia la rehabilitación, una rehabilitación pulmonar, una rehabilitación física que pudiera tener. Han dicho mucho que estará hasta el 20 de octubre, ¿no? En un periodo aproximadamente de una semana para restablecer su condición física, que me parece que es considerable estos días, pero se ha visto que este tipo de técnica uniportal, por mínima invasión, los pacientes se recuperan inmediatamente, 2, 3 días. Ya están caminando, están haciendo ejercicios de rehabilitación, en fin, se hace una rehabilitación muy rápida ahora.
1: ¿Eres optimista, doctor, respecto a la recuperación del Papa? Porque hay preocupación, te podrás imaginar, ¿no? Ya preguntábamos al Vaticano hace unos minutos si podrá realizar sus actividades normales. Ciertamente habrá un periodo, como tú mencionas, de recuperación. Debe estar en reposo. Posiblemente lo vayan a tratar con radiaciones, no lo sé. Tú dinos, doctor.
3: Eso dependerá mucho de la patología. O sea, al final, este periodo en la recuperación y el reporte definitivo que venga de la revisión de la patología será el que determine completamente la gravedad de lo que le esté pasando al Papa ahora. Y entonces sí hablaremos de quimioterapias, radioterapias y ya hablaremos de otro tipo de pronóstico. En estos momentos, un nódulo de 3 centímetros, donde se hizo una lobectomía, como en el caso del día de hoy, me parece que es el tratamiento justo que necesita y hay que estar tranquilos en esa parte. Ahora, sí debe de tener una recuperación, se ha suspendido todas sus actividades, al menos una semana. Todos sabemos que tiene un viaje próximo a América Latina. Y ese sí está muy justo, porque apenas darían 2 semanas, 2 semanas y media para poder viajar después de una cirugía de esta magnitud. Entonces, ahí sí probablemente esté comprometido esa parte. Veremos qué pasa en estos días y también cómo se recupera él. Si ha mantenido con buena salud, ver cómo va la evolución.
1: Pues muchas gracias, doctor. Gracias, Miguel, por esta opinión médica. Espero que esta consulta no cause honorarios.
3: A tus órdenes, Pepe, como siempre. Buenas noches.
1: Gracias, doctor. Buenas noches. El doctor Miguel Martínez Arias, del Centro Médico ABC, cirujano de tórax, experto en cirugía de cáncer pulmonar, autor de libros y publicaciones científicas, director del CAMIT, el curso más importante de cirugía torácica de América Latina. Nos ha dicho algunos datos interesantes, los centímetros que mide el nódulo papal, que mide el nódulo en el pulmón papal, y nos ha dicho incluso hasta el nombre del cirujano que practicó esa cirugía no precisamente invasiva. Nos vamos a una pausa, mientras tanto seguiremos con más noticias.
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13: El pez dorado. El pez dorado, también conocido como carpa dorada, es el habitante por excelencia de los acuarios domésticos en todo el mundo, debido a su belleza y sus llamativos colores. Este animal acuático destaca por su resistencia y longevidad, pudiendo vivir muchos años si se le proporciona un tanque espacioso con un sistema de filtración de agua eficiente y un mantenimiento regular. Contrario al mito popular de su mala memoria, los peces dorados son criaturas capaces de reconocer a sus dueños, asociar estímulos y aprender rutinas sencillas de alimentación. Observar su nado pausado y elegante tiene un comprobado efecto relajante y terapéutico, reduciendo los niveles de estrés y ansiedad en las personas. Son la opción de mascota ideal para quienes aprecian la belleza contemplativa de la naturaleza y buscan un compañero silencioso y estético.
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15: El placer real de leer. La magia comienza desde que abres el libro, revisas el prólogo y entonces ese conjunto de letras cobra vida ante tus ojos al sumergirte a una historia que recreas en tu imaginación. Sí, hay alguien que se ha tomado en serio el placer de leer, es la reina Camila, y es una afición que tiene desde niña. ¿Cuáles son los libros favoritos de una reina? Seguramente algunos de ellos los has leído. El Conde de Montecristo, la saga de las crónicas de Elizabeth Jane Howard, entre otros muchos más. Camila ha revelado que disfruta mucho cuando su esposo, el rey Charles, lee en voz alta los libros de Harry Potter, haciendo todas las voces de los personajes. A raíz de la pandemia, la reina Camila creó el llamado The Queen's Reading Room, un club de lectura online. Es que leer es un goce en la vida y la reina lo sabe. No son cuentos de hadas, son historias reales.
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13: Los canguros no pueden caminar hacia atrás debido a la rigidez estructural de su cola y patas traseras tan largas.
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16: Los encendedores fueron inventados antes que los fósforos, facilitando el fuego de manera mecánica mucho antes de lo pensado.
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1: Permítame enlazarnos telefónicamente con mi compañera Maru Rojas hasta la Cámara de Diputados, donde en menos de 2 horas y sin moverle una coma, la Comisión de Hacienda aprobó la ley de ingresos. Maru, estamos contigo. Adelante.
17: Pepe, te saludo con mucho gusto. Concluyó la labor de la Comisión de Hacienda. Ya están en la mesa directiva las 3 leyes de la miscelánea fiscal. Hoy en el Pleno se votan, sin importar horarios, la Ley de Derechos y el Impuesto sobre la Renta. Este dictamen de la Ley de Ingresos de la Federación 2027 se votó esta mañana en comisión. Apenas 2 horas tardaron para dar los 26 votos a favor, 11 en contra, ya uniformados, Morena con aliados y toda la oposición en contra, con un techo de endeudamiento el más grande de la historia. Historia superior a 1.7 billones de pesos, así como una recaudación de impuestos de 6.2 billones de pesos. Todas las cifras macroeconómicas intactas, un crecimiento de la economía entre 1.5 y 2.5%, con un tipo de cambio promedio de 17.9 pesos por dólar, y donde cada gobierno, no importa el color, repite la receta, es en los excedentes petroleros, de los que nadie sabe dónde van a parar los beneficios de fijar un precio bajo de petróleo y venderlo más caro. Es Federico Doring.
18: Decía el presidente Carroll ahorita en su posición, es que la mezcla mexicana la estoy cotizando en $61. Sí, nada más, mi querido Carol, pero hoy la mezcla mexicana cotiza en 94.72. Es una subestimación del 33%. Pero fundamentalmente vamos a votar en contra porque han endeudado al país como nadie en la historia de México.
17: Así se aprobaron las tres leyes en comisiones. La ley de derechos se discute en el pleno desde las 11 de la mañana. Primero, la publicación de tres leyes. Casi al mediodía inició el debate de esta ley de derechos. Aumentos a 177 cuotas, con lo que se pretenden recaudar 177,000,000,000 de pesos. El cobro más polémico es la cuota por DNR o derecho de no residencia, el ingreso de extranjeros que no vienen a trabajar, es decir, los turistas hoy pagan por entrar al país 983 pesos. Hacienda lo fijaba como nuevo impuesto de 1,334, 30% más. Quedó en 1,158. Vino hoy la secretaria de Turismo a estar presente en el informe de un diputado, Josefina Ruiz Rodríguez Zamora, dijo que esto no tiene nada que ver con que un turista pueda ahuyentarse de no venir a vacacionar al país.
12: No, no solo es el Tren Maya, tenemos aeropuerto. Yo no llevo la distribución del tema de defensa, pero decirte que te estamos ampliando aeropuertos, estamos en el tema también, estamos en la promoción con ellos, y tiene una secretaría que trabaja cada mes, sesiono con ellos, nos escuchamos, trabajamos en conjunto, y vamos por más. Esto es lo que hay, y vamos a ir sumando mes con mes, de acuerdo a las estrategias correspondientes.
17: Pepe, es lo que hay, pero ha sido la molestia de todos los grupos parlamentarios de oposición, que se va a ahuyentar al turismo. Es Claudia Ruiz Massieu, de Movimiento Ciudadano.
19: En un momento en el que el turismo mexicano está en crisis, solo Cancún, Los Cabos y Puerto Vallarta perdieron 1.6 millones de visitantes extranjeros en los primeros 8 meses del año. Es una ley federal de derechos que encarece los servicios de salud para las personas. El artículo 195 multiplica las cuotas por servicios sanitarios. La licencia de un almacén de distribución sube de 53,000 pesos a más de 77,000.
17: Ya se aprobó la ley de derechos. En lo general, falta en lo particular, no va a cambiar nada, y después se vota el impuesto sobre la renta. Saldremos cerca de la medianoche y mañana todo el día dedicado a la ley de ingresos para que se vaya al Senado, Pepe.
1: Gracias, gracias, Maro Rojas, que estés muy bien.
17: Buenas noches.
1: Gracias, muy buenas noches. Hoteleros rechazan el posible impuesto a turistas extranjeros, también en lo económico. Más adelante vamos a informarle que Grupo Televisa y FinTech acuerdan comprar AT&T México por $2,000,000,000. Una pausa. Volvemos enseguida.
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22: El relámpago es 5 veces más caliente que la superficie del sol, alcanzando temperaturas extremas en fracciones de segundo exactas.
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0: La Fiscalía de Morelos aseguró que la liberación de José David Vergara, alias el Güero Jim, fue para salvaguardar la vida de los elementos de la institución secuestrados. Detalló que el Güero Jim no tenía una orden de aprehensión. El gobernador de Nuevo León, Samuel García Sepúlveda, aseguró que el colapso de un puente peatonal municipal fue ocasionado por una maquinaria operada por el consorcio Motan Gil, quien se hará cargo de la reparación y de las personas afectadas. Grupo Televisa y FinTech Holding anunciaron la adquisición conjunta de AT&T México por $2,000 millones, cifra 4 veces menor a la filtrada por la Telefónica. El nuevo grupo empresarial será el primero en ofrecer cuádruple play en México. Informó Itzel Vanegas. 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
1: Estamos enlazados en este momento hasta la Cámara de Diputados con Ricardo, el diputado federal, doctor Ricardo Monreal Ávila. Él es el presidente de la mesa directiva, mejor dicho, el presidente, perdón, de la Junta de Coordinación Política de la Cámara y también es el líder de la bancada de Morena allá en el Congreso. Doctor Ricardo, gracias por estar con nosotros en tu espacio, en tu colaboración. Antes que nada, permítenos felicitarte por la decisión que han tomado los diputados, a iniciativa tuya, supongo, para nombrar al Corral de la Ignominia, este lugar donde se reunía la prensa para hacer las crónicas parlamentarias. Se le va a nombrar el Francisco Garfias, esta zona, en homenaje a Pancho, fallecido apenas en los primeros minutos del domingo. Enhorabuena.
2: Sí, en efecto, creo que es un justo merecimiento a un cronista parlamentario muy respetado, Pancho Garfias, que muchos conocimos. El lugar de la ignominia, también le llaman el Chacalódromo, y es un lugar donde dan todo mundo conferencias de prensa, y qué mejor que eliminar este nombre tan feo del Chacalódromo para ponerle sala de conferencias Francisco Garfias. Y creo que es un homenaje importantísimo para honrar el buen periodismo, el buen cronista que fue Francisco Garfias.
1: Justo y necesario. Enhorabuena. ¿Cómo van las cosas en la Cámara? Está ahorita que arde la situación por la discusión de la ley de ingresos.
2: Mira, es normal, Pepe. Yo diría que año con año se repiten los argumentos. Obviamente nadie quiere pagar impuestos, o bueno, mucha gente no quiere pagar impuestos, para no ser tan fatalista. Estamos en la discusión de 3 leyes, Pepe, que vamos a dedicar esta semana. Ley de derechos, impuesto sobre la renta y ley de ingresos de la federación. Esta es la base fundamental para el presupuesto de la federación. No hay nuevos impuestos, no hay aumentos o cargas tributarias mayores, sino que hay una profunda actitud de combatir la elusión y la evasión fiscal. Pero se repite la argumentación, obviamente la culpa del gobierno, el gasto, porque nadie quiere estar pagando impuestos. Repito, un gran porcentaje de sectores no les gusta pagar impuestos, sin embargo, por eso se llama contribuciones, porque uno contribuye al gasto de la federación. Pero me parece que es una ley, la que estamos discutiendo, la ley de derechos, equilibrada, razonable, y que ya una vez que se explique, sin este apasionamiento, descalificación y uso de adjetivos frecuentes en la tribuna, cuando ya se serene la situación, vamos a dar a conocer en qué consiste este nuevo.
1: Seguramente, Ricardo Monreal, debes conocer a gente que tal vez sin conocimiento profundo y serio, como es el caso de los legisladores, pero opina que ¿para qué pago impuestos si todos se los roban? Esto es una claro,
3: es un
1: está
3: argumento, claro, que he escuchado a lo largo de la historia. Yo he estado de opositor, Pepe, tú lo sabes, muchas veces, quizás la mayor parte de mi vida parlamentaria estuve en la oposición, y siempre había un cuestionamiento contra el gobierno, y esta frase que tú has usado ha sido usada indistintamente: no pago impuestos para que no te lo robes. Es un argumento un poco distante de la realidad, porque el gobierno no puede vivir sin impuestos. El pago a policías, a bomberos, a seguridad, a Guardia Nacional, a soldados, a maestros, a doctores, a enfermeras, depende del presupuesto, depende del ingreso que pueda recaudarse y emplearse en el gasto de la población, en el gasto de infraestructura, en el gasto de salud, en el gasto de educación. Es decir, son gastos indispensables, necesarios, y por eso ahora estamos discutiendo la ley de ingresos, impuestos sobre la renta y ley de derechos, que es la base para poder crear el presupuesto de egresos de la federación, que ocurrirá, eso ocurrirá como en noviembre, más o menos en noviembre. Ahorita antes de, creemos que el jueves podrán estar aprobadas estas tres leyes de ingresos.
1: Por último, permíteme preguntarte, y tenemos un minuto, respecto al desabasto en el sector salud, el gran pendiente de la 4T, que está provocando todo lo que ya hemos informado respecto a la actitud de los trabajadores del Seguro Social, entre otros.
3: Sí, me parece que nos debemos de quedar con la frase que la presidenta Claudia Sheinbaum ahora pronunció, que dijo: hay que atender las demandas que los trabajadores de la salud están emitiendo. Y creo que ha dado indicaciones la presidenta para resolver y para atender estas demandas de desabasto, si las existieran. Creo que sí, porque los trabajadores lo están diciendo, pero también creo que hay solución, y que ya la presidenta de la República, Claudia Sheinbaum, ha dado indicaciones al respecto. Espero que haya soluciones en el corto plazo.
1: Muchas gracias, doctor. Gracias, Ricardo, por acompañarnos en tu colaboración semanal. Que estés muy bien.
3: Muchas gracias. Saludo a todo el auditorio con afecto.
1: Igualmente, el afecto es mutuo. Gracias, el doctor Ricardo Monreal, presidente de la Junta de Coordinación Política de la Cámara de Diputados y coordinador de la bancada de Morena, justamente en esta Cámara de Diputados. Dice: no hay que ser tan radicales. ¿Cómo que los impuestos no los pago porque el gobierno se los roba? No llega a ese punto, nos ha dicho el diputado, el doctor Ricardo Monreal. Nos permite, hagamos una pausa muy breve para continuar con más información. Vamos a ver ese asunto de Morelos, donde hubo un morelianazo, parecido al culiacanazo, cuando cambiaron a un delincuente por tres agentes de la policía del estado de Morelos, como lo hicieron con Ovidio Guzmán, con el culiacanazo, hace ya cinco o seis años.
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6: ¿Te imaginas volver a casa después de 6 años de conflictos con tu familia? Te cuento la historia del príncipe Harry. Harry y Meghan Markle regresaron al Reino Unido junto a sus hijos después de 6 años fuera. Harry, hijo del rey Carlos III y la princesa Diana, fue durante años uno de los miembros más populares de la familia real. Pero todo esto cambió después de su matrimonio con Meghan. En 2020, la pareja renunció a sus funciones reales y se mudó a Estados Unidos. Después vinieron entrevistas, una serie documental y un libro que hicieron aún más profunda la distancia familiar. Hoy, 6 años después, están de vuelta. Y aunque no regresan como miembros activos de la monarquía, Harry ha retomado el contacto con su padre. ¿Será este el primer paso hacia una reconciliación familiar?
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8: El enojo llega rápido. Una respuesta cortante, un correo que molesta, alguien que llega tarde. y en segundos ya estás diciendo algo de lo que luego te arrepientes. Hoy te propongo ver el enojo como un mensajero. Te está avisando algo, un límite que alguien cruzó, una necesidad que estás ignorando, una expectativa que nunca dijiste en voz alta. Cuando lo escuchas, en lugar de obedecerlo, puedes responder con claridad. Primero nombra lo que sientes. Estoy enojado. Luego pregúntate, ¿qué necesito aquí? Y después habla. Esa secuencia sencilla te devuelve el control. Responder desde la calma es fuerza porque eliges el efecto que quieres tener en los demás. La próxima vez que sientas enojo, escúchalo antes de actuar.
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9: Estas son las Stevie Bites con Stevie de TV. Una niña de 8 años en Melbourne le escribe una carta a un desconocido de 44 años en Nueva York y termina encontrando a su mejor amigo. Así empieza Mary and Max, la joya de Adam Elliot, que llega por primera vez a México, sí, 17 años después de su estreno. Son dos personas solitarias que construyen una amistad a distancia hablando de todo. Amor, ansiedad, enfermedad y vida. Esto nos comparte el director.
10: ¿Sabes? ¿Qué mundo tan aburrido sería si todos fuéramos iguales? Y realmente quiero celebrar la diferencia y celebrar a las personas que a menudo son incomprendidas, que son marginadas, que son desfavorecidas.
9: Elliot ganó el Oscar por Harvey Crumpet y volvió a estar nominado por Memorias de un Caracol. Y lo increíble es que estas marionetas consiguen sentirse más humanas que muchas personas de carne y hueso. Estas fueron las Stevie Bites con Steve de TV.
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11: Reforestación masiva de bosques. Plantar árboles nativos es una de las estrategias más efectivas para combatir el cambio climático global. Los bosques actúan como pulmones naturales que absorben grandes cantidades de dióxido de carbono y liberan oxígeno vital. Además, la restauración forestal ayuda a estabilizar los suelos, previniendo la erosión y los deslaves destructivos. Esta acción no solo recupera el paisaje natural, sino que restaura los hábitats esenciales de miles de especies de fauna en peligro, devolviendo el equilibrio a los ecosistemas degradados por la tala indiscriminada y la expansión urbana.
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1: Bien, ponga tiempo a su reloj, son las 7 en punto de la noche, hora del centro. Tenemos un resumen con lo más importante. Hasta el momento, un corte de caja con Óscar Holguín.
13: Desde luego, diagnostican con cáncer de pulmón al Papa León XIV tras someterse con éxito a una cirugía en el pulmón derecho en el Policlínico Gemelli de Roma. El padre Jorge Mujica, director de la agencia Zenit en el Vaticano, advierte que la próxima gira del pontífice está en riesgo tras este diagnóstico.
14: Dado que el resultado no era conocido, no se sabía si era cancerígeno o no, ahora sabemos que lo es, esa pequeña carnosidad que le han terminado quitando, pues ahora también el diagnóstico depende, ¿no? Porque no estaba previsto quitar toda una parte del pulmón y ahora se ha quitado. Pensemos que Perú está a unas altitudes muy parecidas a las de la Ciudad de México, que suponen un esfuerzo de respiración mayor. También los mismos viajes aéreos, por lo que supone de una presión distinta en el cuerpo humano y más de una persona con estas características, hace que por lo menos hasta el momento, si bien es cierto que no se ha planteado, tenga que ser planteado en los próximos días.
13: El doctor Miguel Martínez Arias, experto en cirugía de cáncer pulmonar, señala que la operación del Papa fue oportuna, pero se debe esperar el análisis de nódulo extirpado.
15: Eso dependerá mucho de la patología. O sea, al final, este periodo en la recuperación y el reporte definitivo que venga de la revisión de la patología será el que determine completamente la gravedad de lo que le esté pasando al Papa ahora. Y entonces sí hablaremos de quimioterapias, radioterapias y ya hablaremos de otro tipo de pronóstico. En estos momentos, un nódulo de 3 centímetros, donde se hizo una lobectomía, como en el caso del día de hoy, me parece que es el tratamiento justo que necesita y hay que estar tranquilos en esa parte.
13: El Departamento del Tesoro sanciona a 4 personas y 11 empresas relacionadas con el cártel del noroeste. Se les acusa de lavar dinero en carreras de caballos por medio de servicios financieros con compañías de transporte y en la distribución de petróleo y gas. El gobernador de Jalisco, Pablo Lemus, informó sobre la liberación de todos los detenidos en la protesta del domingo por la crisis de agua que vive la capital jalisciense. Lemus reconoció excesos y rechazó la privatización de líquido.
12: Todas las personas detenidas el domingo han recuperado su libertad. Y debo reconocer que fue un operativo con graves deficiencias. Hubo uso excesivo de la fuerza. Y hubo detenciones injustas. A las personas nunca se les debió echar agua ni gas. Y así como hubo manifestantes que actuaron con violencia, también algunos elementos policiales cometieron excesos. El servicio de agua potable no se privatizará, no se contratará deuda y no aumentará las tarifas de agua que paga la ciudadanía. No se va a entregar el servicio de agua potable a ninguna empresa israelí.
13: El huracán Simón se degrada a categoría 1 y se aleja de las costas mexicanas, pero a pesar de esto dejará fuertes lluvias en gran parte del país. Nueva depresión tropical se forma en el Pacífico, se convertirá en el huracán Trudy y podría golpear las costas de Jalisco como meteoro categoría 3. Trabajadores del IMSS marchan en calles de la Ciudad de México en demanda de aumento salarial, mejores condiciones laborales, abasto de medicamentos e insumos médicos. Además de la destitución de su líder sindical, Rafael Olivos, quien es diputado de Morena. La presidenta de la República niega un sistema de salud en crisis.
16: Todo eso lo vamos a atender. Ahora, de ahí a que haya una crisis del sistema de salud y que las cosas están funcionando muy mal y que todo está mal, tampoco. Y además, hay que decirlo también, ha aprovechado la oposición y toda la, sabemos, toda la botiza, o ¿cómo se llama? Los bots, los millones de bots, para subirse al tema. Hoy se van a manifestar, se les va a atender, tiene que ser pacífica la manifestación y también que tengan libre la libertad para manifestarse.
1: Esto dice la presidenta. Gracias, Oscar. Vamos a ver qué dice Germán Martínez Cázares. Él es diputado federal del Partido Acción Nacional. Fue director del Seguro Social del 1 de diciembre de 2018, cuando tomó posesión Andrés Manuel López Obrador y dejó el cargo el 21 de mayo de 2019. Es decir, estuvo 6 meses en el cargo. Germán Martínez Cázares, un saludo y agradecimiento por acompañarnos esta noche. Buenas, buenas, bienvenido.
17: Gracias, Pepe, al contrario, muy buenas.
1: ¿Por qué, por cierto, por qué duraste tan poquito tiempo como director del Seguro Social,
17: Precisamente porque no dejaban que el IMSS capitaneara, que el IMSS guiara la universalización de los servicios. No le tienen confianza al IMSS. Creen que el dueño del IMSS, Pepe, es el gobierno. Y no. El dueño del IMSS son los trabajadores, los patrones y el gobierno. Es la más grande asociación público-privada que existe en el país. Se atienden a 23 mil trabajadores que cotizan, a 23 millones que cotizan en el IMSS, contra 33 millones de trabajadores informales que no cotizan en el IMSS. Y se buscaba universalizar es que todos tuvieran los mismos derechos de acceso a la salud. Eso es universalizar, porque está Pemex, están las Fuerzas Armadas, está el ISSSTE, están los servicios locales, está el propio IMSS, y ahora está más fragmentado el servicio porque hay un IMSS para los trabajadores y otro IMSS para los no trabajadores, que es el IMSS Bienestar, que es el IMSS gratuito. Y porque la verdad no se habla de dinero, de fuente de financiamiento. Todo lo gratuito cuesta y no quieren hablar de los costos, no quieren hablar de cuánto cuesta. El gobierno no es regalar, no es Santa Claus, y yo, Pepe, ya estoy muy grande para creer en los Reyes Magos. El costo del IMSS es un costo del que hay que hablar para tener dinero, para pagarles bien a los trabajadores del IMSS que están marchando en las calles de la Ciudad de México y de muchos lados del país, para pagarles y recuperarles su régimen de jubilaciones y pensiones, para darles guantes con los que remueven sustancias a veces tóxicas y para finalmente darles un buen salario.
1: ¿Qué te parece el hecho de que hay un diputado federal que lo representa, Rafael Olivos Hernández, diputado de Morena, que nos tiene, pues sí, acongojados y los tiene en la furia completa? Porque primero él pactó con las autoridades federales un incremento directo al salario de 2.9%. Ellos dicen que no, que ellos piden el 10% y recuerdan que en 2024 tuvieron el 8%. Hablo de aumento directo, de incremento directo al salario.
17: Sí, sí, sí.
1: Entonces están pidiendo la renuncia de Olivos Hernández y un congreso extraordinario. Hay un problema que no es el porcentaje, sino la famosa cláusula, la cláusula de la mordaza, que prohíbe hablar de la escasez de insumos y de las condiciones reales de los hospitales. Lo que el sindicato calla es lo que el gobierno niega.
17: Lo que yo creo es que primero se debió acordar en el Congreso la demanda laboral. Eso hace un verdadero sindicalismo. Eso hace cualquier sindicato en el mundo. Primero acuerda la demanda laboral y luego va con el patrón y trata de imponérsela. Y trata de convencer al patrón de que esa demanda laboral es la correcta. Los representantes sindicales deben hacer lo que dice la base trabajadora. Ese es el verdadero sindicalismo en México. El sindicalismo que es charro y que lo conocemos en la historia del PRI de muchos años es el que hace lo que el líder dice y toda la borregada le obedece al líder. Y no son borregos los trabajadores del Instituto Mexicano del Seguro Social. Yo los conozco, son gente generosa. En la pandemia se jugaron la vida. Cada vez que hay una emergencia, ahí están. Cada vez que hay un terremoto, ahí están. Si hay un huracán, ahí están. Ahorita en el noroeste del país, ahí están los trabajadores, las enfermeras, las doctoras del Instituto Mexicano del Seguro Social. Y por supuesto que merecen que sus demandas estén bien representadas. Y te digo algo más, Pepe. No merecen, es una burla, y lo repudio y lo denuncio contigo, que los médicos que traen de Cuba, los médicos cubanos, algunos de esos médicos cubanos, ganen más que los médicos del IMSS. Eso es una mentada de ya sabes qué, a los doctores y enfermeras del Instituto Mexicano del Seguro Social. No que muy nacionalistas en Morena, no que no a la injerencia extranjera. Repudio que traigan trabajadores de la salud cubanos y les paguen más que a los mexicanos.
1: ¿Qué papel está jugando el sindicato en esta conflictividad? ¿Por qué los sectores están exigiendo la renuncia? Hay una crisis, hay un caos dentro del propio Sindicato Nacional de Trabajadores del Seguro Social, porque Rafael Olivos Hernández, diputado de Morena, pues está humillado ante Palacio.
17: Yo vi las imágenes y me dieron mucha tristeza en la calle Zamora, en la colonia Condesa, asaltando las de las oficinas del sindicato, no de las oficinas del IMSS, no de las oficinas de la dirección. Me dio mucha tristeza ver la furia con la que los trabajadores reclaman insumos y medicamentos. No es cierto que está al 94%, y eso se lo reconozco a la presidenta, que finalmente, después de 6 años de López Obrador y de 2 de ella, haya ella reconocido que sí hay desabasto de medicamentos. Y lo segundo es que van a hacer otro diagnóstico. Después de varios experimentos, van a hacer ahora otro experimento. Primero fue Birmex, luego fue la UNOPS, luego fue el Insabi, luego fue no sé qué, la farmaciota de López Obrador, y ahora consultorios, y ahora otro diagnóstico. Eso no se lo merecen los trabajadores del Instituto Mexicano del Seguro Social.
1: Ni los pacientes.
17: No, los pacientes son los que padecen eso y los que, claro, los que ponen el dolor. La verdadera soberanía, Pepe, la verdadera soberanía no está en el petróleo, no en los naturales. Hay países en el mundo que no tienen petróleo. La verdadera soberanía está en que entre un mexicano con una dolencia al IMSS y salga vivo. arrancarle pacientes a la muerte en los quirófanos del IMSS, eso es ser soberano. Los trabajadores, las médicas, los médicos del IMSS generan soberanía al darle vida a los mexicanos. Entonces, merecen, insisto, que sus demandas estén debidamente representadas y por supuesto que me solidarizo yo con los trabajadores del Instituto Mexicano del Seguro Social que reclaman un aumento merecidísimo de su sueldo. Y hay que hacerlos trabajar, no gratuito, hay que hacer trabajar y apretarle al sindicato.
1: ¿Le guardas rencor al perverso de López Obrador, mentiroso, que dijo, tendremos un sistema de salud como en Dinamarca o no? Corrigió, mejor que Dinamarca.
17: Dijo como Canadá, dijo como Dinamarca y dijo mejor que Dinamarca. No, mis rencores los guardo para mejores ocasiones. La realidad lo está exhibiendo a él. No tenemos un sistema de salud como merecemos los mexicanos. No tenemos un sistema de salud que evite el dolor evitable de la diabetes, del cáncer. No tenemos un sistema de salud que cuide a los bebés en Durango y en Guadalajara. Es criminal que se mueran los bebés. La verdad es que tenemos un gran instituto que merecería mejor dinero y que merece menos palabras, menos expectativas. Que se callen los políticos de las expectativas, los políticos que están gobernando, de las expectativas que generan en el IMSS, que le den más dinero al IMSS y que dejen a los trabajadores actuar. Yo, la verdad, a López Obrador le estoy hasta agradecido de haber conocido yo a un lugar donde hay verdadera solidaridad y donde hay generosidad de muchos mexicanos para curarle el dolor a otros mexicanos, Pepe.
1: Muchas gracias, Germán. Gracias por permitirnos esta conversación con la audiencia.
17: Al contrario, un abrazo para ti.
1: Un abrazo muy fuerte igualmente, Germán. Gracias, gusto en escucharte. Germán Martínez Cázares, diputado federal del PAN. Fue director del Seguro Social durante 6 meses, justo al inicio del sexenio pasado de Andrés Manuel López Obrador. Una pausa y regresamos con usted y con Leo Zuckerman.
18: Ese sistema de salud pública ya es más eficaz en el mundo. Dije que iba a ser el mejor, que iba a ser como en Dinamarca. No es como en Dinamarca, es mejor que en Dinamarca.
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22: Investigadores desarrollaron un sistema de inteligencia artificial que analiza características de la voz para estimar la edad biológica y detectar diferencias entre la edad cronológica y la edad estimada a partir del habla. El sistema analizó más de 700 características del habla a partir de grabaciones de las voces de 2.928 adultos hispanohablantes de entre 18 y 88 años de edad, originarios de Argentina, Chile, Colombia, México y Perú. Con estos datos, la inteligencia artificial generó el reloj del habla, una herramienta capaz de estimar la edad cronológica de una persona basándose únicamente en la voz, y encontraron una asociación entre una mayor diferencia de edad estimada mediante la voz y determinación determinados problemas cognitivos, aunque los expertos señalaron que aún no es una herramienta de diagnóstico definitivo, tiene potencial para usarse como método de detección de riesgo de demencia. Soy Aide Rivera. 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
2: Los tiburones existieron antes que los árboles y los anillos de Saturno, sobreviviendo a 4 grandes extinciones masivas del planeta.
3: Hablemos de mamá a mamá y también a papá, con Gina Ibarra.
23: Existen personas que sin necesidad de chupar sangre logran drenar por completo tu energía y vitalidad en cuestión de minutos. Son seres negativos, envidiosos, criticones y quejumbrosos, que se alimentan del drama y las emociones ajenas para sentirse mejor. Identificarlos a tiempo es vital para proteger tu salud emocional y la de tu familia entera. Enseña a tus hijos a reconocer estas actitudes desde pequeños, a poner límites sanos y firmes y alejarse sin culpa de todos aquellos que les quiten la paz en su corazón. Recuerda que cuidar tu entorno y el de tus hijos es también una forma profunda de amor propio. Rodéate de quien

0: pasear por sus coloridas calles empedradas y probar su deliciosa gastronomía convierte a este místico pueblo mágico en una parada obligatoria para renovar la energía física y mental.
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2: La presidenta de la República ha dedicado unos minutos desde sus oficinas en Palacio Nacional a hacer un conversatorio, un intercambio interactivo con la población para explicar el asunto de los entornos seguros para las plataformas digitales. ¿De qué se trata todo esto? Israel Aldave, estamos contigo, adelante.
3: Sí, Pepe, ¿qué tal? Gracias. Muy buenas noches. Como tú lo señalas, llevó a cabo la presidenta de la República, Claudia Sheinbaum, un streaming con cibernautas a quienes Pepe pues les aclaró todas las dudas respecto a este decreto que mañana se va a dar a conocer en la conferencia de prensa matutina para obligar a las redes sociales, a las plataformas digitales, a bajar cualquier contenido violento y evitar que, por supuesto, es el principal objetivo, Pepe, este contenido llegue a las niñas y a los niños de nuestro país. Dijo la presidenta Sheinbaum Pardo, reitera, Pepe, que no se trata de ningún acto de censura, sino más bien proteger a la infancia de este tipo de contenido que se tiene comprobado por especialistas, Pepe, pues se generan, ayudan a que se genere la violencia entre las nuevas generaciones. La presidenta Sheinbaum Pardo estuvo contestando todos y cada uno de los cuestionamientos y las dudas por parte de los cibernautas. Una de las dudas que también dejó muy en claro la presidenta de la República es que ella no utiliza ningún tipo de droga. Este fue parte, Pepe, del comentario que hizo la presidenta Sheinbaum Pardo. Vamos a escucharlo y a verlo.
4: Quiero más, muchísimo, muchísimo desde Quintana Roo. Usted parece adicta, déjale, está bien porque... Les voy a decir una cosa. Hubo una periodista que dijo que yo usaba drogas. Es falso, absolutamente falso. ¿Cómo creen que yo voy a andar haciendo esas cosas? Lo que pasa es que hay muchas fake news en las redes, tengan mucho cuidado. Hay que tener mucho cuidado de lo que dicen luego las redes sociales. Hay muchísimas fake news. Qué bueno que me lo preguntaron para que lo pudiera aclarar. Bueno, manda más feria para que me compren unos tenis.
3: Ahí está, Pepe, se trata de una fake news, la respuesta que dio la presidenta de la República. Como te lo comentaba, Pepe, mañana se va a dar a conocer este decreto que por la tarde se publicará en el Diario Oficial de la Federación, en el cual a todas las plataformas digitales están obligadas a bajar inmediatamente el contenido violento. Serán supervisados por la Agencia Digital y también por el Centro Nacional de Inteligencia, Pepe, para que ya no se vuelva a ver contenido violento en X, en Facebook, en Instagram y en otras plataformas, Pepe.
2: Correcto, muchas gracias, Israel Aldave. Buenas noches.
3: Muy buenas noches.
2: También tenemos que saludar, por supuesto, y con mucho gusto, al maestro Leo Zuckerman y sus minutos de opinar. Él quiere hablar esta noche en su espacio de colaboración acerca del predialazo que se está macerando, por decirlo en términos culinarios, en las cocinas de Clara Brugada, y lo quiere aplicar. En fin, te escuchamos con mucha atención. Leo, un saludo muy cordial.
5: Gracias, querido Pepe. Muy buenas noches a todos. Pues mira, yo lo primero que te diría es que por todos lados nos están llegando señales de que el gobierno ya entendió que se está quedando sin dinero, Pepe. Lo vimos en el presupuesto este del 2027, que es año electoral además, pero lo estamos viendo en iniciativas como la que está proponiendo la jefa de gobierno de la capital, Clara Brugada, en donde una de las cosas, porque viene dentro de un paquete muy grande de reordenamiento urbano, una de las cosas que están proponiendo es cambiar la manera en que se cobra el predial, Pepe. El predial es un impuesto a las propiedades en donde le aplican cierta tasa a lo que vale las, digamos, si tú tienes un departamento, una casa, un terreno, pero aquí ese es lo que se considera la base, y eso es lo interesante porque hay un valor que se llama catastral, que es el valor, digamos, que está registrado ante el gobierno de esa propiedad, y ahora quieren cambiar ese valor catastral por un valor comercial.

0: muchas veces no es el mismo. Muchas veces un departamento puede tener un valor de 1 millón de pesos, digamos, en el catastro, en el registro público, pero puede tener un valor comercial de 10 millones de pesos. Obviamente el gobierno dice, yo no voy a subir los impuestos porque voy a cobrar, no sé, el 1, el 2% sobre el valor, pero lo que sí está, lo que no dice es que ahora va a cobrar más impuestos porque va a cambiar la base, va a cambiar ese valor, porque no es lo mismo pagar ese 1 o 2% sobre 1 millón de pesos que el 1 o 2% sobre 10 millones de pesos, Pepe. Y aquí viene el asunto interesante. ¿Quién va a definir cuál es el valor comercial o el valor sobre el que te van a cobrar el predial? Ese es el tema, me parece muy interesante. Y por cierto, hay que decirlo, en todos los países es una fuente de ingresos muy importante, sobre todo para los gobiernos locales, el tema del impuesto predial. En Estados Unidos es conocido como el property tax o el impuesto sobre la propiedad, que no solamente paga muchos de los ingresos de los condados en Estados Unidos, sino también la educación, Pepe. La educación, las escuelas públicas se financian a través del property tax o del impuesto sobre la propiedad. Aquí el tema es, ok, nos van a subir, digamos, aquí en la Ciudad de México el impuesto predial, pero ¿para qué lo van a utilizar? Y ahí viene el asunto, Pepe, porque, digamos, hoy en día, hay que decirlo, la Ciudad de México es de las entidades que más cobra y mejor cobra el predial. Hay muy pocos municipios y muy pocos alcaldías en el país que cobra bien el predial. Uno de ellos es la Ciudad de México. Pero en la Ciudad de México no lo cobran las alcaldías. No lo cobra la alcaldía Cuauhtémoc, Benito Juárez, Miguel Hidalgo, Iztapalapa, lo cobra la Ciudad de México, el gobierno de, digamos, de la entidad. En ese sentido, es un patrón diferente, es un régimen diferente al que hay en otros estados. En México, en la Ciudad de México, lo cobra la ciudad y se reparte entre las ciudades. Es decir, un contribuyente de impuesto predial de la Cuauhtémoc puede estar financiando las obras en Iztapalapa o en la Gustavo A. Madero, Pepe. No necesariamente su dinero acaba en su alcaldía. Y esto es importante porque mucha gente va a decir, ahora que suba el predial, si efectivamente se aprueba esta iniciativa, oye, pues está bien, tú cóbreme más impuestos, pero ¿yo qué voy a recibir a cambio? ¿No? Porque pues yo salgo de mi colonia y está llena de baches y tenemos problemas de provisión de agua y tenemos problemas de transporte público, tenemos todo tipo de problemas. ¿Tú qué me vas a dar a cambio, gobierno, a cambio de subirme los impuestos? Yo creo que esa es la discusión. Que es una discusión muy seria que se tiene que tener en México de si nos van a subir los impuestos, para qué los van a utilizar. Evidentemente, a nadie nos gusta, yo escuchaba ahorita tu entrevista con Ricardo Monreal, pues sí, a nadie nos gusta que nos cobren impuestos. Es una realidad que tenemos que hacer, pero la pregunta es, ¿para qué utilizan nuestros impuestos? Y en ese sentido, yo te quiero decir que la Ciudad de México no es que esté muy bien administrada, que digamos, como para venirnos a pedir que los que pagamos impuesto predial paguemos más, Pepe.
1: Pues muchas gracias, Leo. Gracias por tu comentario. Como siempre, bienvenido. Y eso que no tocaste el tema de los predios, en
0: Totalmente.
1: donde
0: Ese es
1: también.
0: otro tema,
1: Claro,
0: porque
1: es otro tema completo. ¿Qué te parece si lo dejamos pendiente? Porque esto se está estudiando con calma y
0: claro.
1: lo están dejando para diciembre, cuando ni tú ni yo leemos el diario oficial. Estamos más
0: Sí,
1: atentos a las posadas, estamos atentos a la Navidad. Se nos olvida este asunto y ahí es donde ñaca le toma la barbón.
0: pero sí hay un intento de expropiación a través de lo que son estas propiedades que supuestamente están no utilizadas. Esa es la otra parte muy controversial de toda esta iniciativa, Pepe. Desde luego tendremos que analizarla en su momento.
1: Gracias, Leo Zuckerman. Gracias, que la pases muy bien.
0: Gracias, querido Pepe. Muy buenas noches a ti y a toda la audiencia.
1: Gracias, el maestro Leo Zuckerman. Sus minutos de opinar. ¿Nos permite una pausa? Vamos a regresar para informarle a usted que autoridades de Morelos liberaron a José David Vergara, alias el güero del gym, capturado en Totolapan, el presunto criminal conocido también como el 7 o el sensual. Está señalado como líder del grupo Pueblos Unidos. Vamos a hablar de esto con el señor Saucedo, con David Saucedo. Él tiene, por supuesto, detalles y conocimiento de este movimiento de un líder de algo que se llama, en términos criminales, Pueblos Unidos.
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10: ¿Cómo se le decía en nuestros tiempos a los jóvenes, a los chiquitos? 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
11: Edamames al vapor. Las vainas de soya tiernas, cocidas al vapor con una pizca de sal de mar, constituyen un snack exótico y súper nutritivo. Son muy bajas en calorías, ricas en proteína vegetal y aportan una gran cantidad de fibra para la digestión.
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12: Los colibríes son las únicas especies capaces de volar hacia atrás y mantener un vuelo estático.
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11: Las lunas de Marte se llaman Fobos y Deimos, nombres que significan miedo y pánico en la mitología griega antigua clásica.
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13: La represión que sufrieron los asistentes a la marcha para exigir agua limpia en Guadalajara, el gobernador de Jalisco, Pablo Lemus, difundió un mensaje en sus redes sociales. 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
1: Estamos enlazados en este momento con David Saucedo, consultor en temas de seguridad. con David, a quien saludo, como siempre, con mucho afecto. Queremos comentar este tema que fue noticia el día de ayer y sigue siendo, por supuesto, con sus remanentes, algo interesante. Me refiero a la liberación por órdenes superiores de José David Vergara, alias el Güero del Gym, o el 7, o el Sensual. Ya lo tenían las autoridades del estado de Morelos, ya lo tenían capturado en flagrancia. Pero hubo una revuelta, hubo quema de vehículos, hubo enfrentamientos, en fin, con seguidores, porque este hombre encabeza un grupo que se llama Pueblos Unidos, y bueno, tenían secuestrados a 3 de los agentes estatales de la policía de Morelos, y pues pidieron a cambio de eso, de la vida de los 3, que regresaran al güero del gym. Y total, finalmente la autoridad cedió, la autoridad del estado, y lo entregaron. ¿Cómo ves todo esto, David Saucedo? Peligroso, ¿no?
8: Un error garrafal por parte de las autoridades estatales. Ya se había sentado un precedente con la captura y posterior liberación de Ovidio Guzmán, un líder importante de los chapitos del cartel de Sinaloa. En este contexto, otras autoridades al parecer están tomando decisiones parecidas frente a la amenaza, el chantaje de cometer actos de narcoterrorismo, en este caso el secuestro y quizá el posible asesinato de elementos de la policía estatal, ceder y finalmente poner en libertad. El mensaje que mandan las autoridades es que la justicia es negociable. Un jefe criminal puede obtener su libertad siempre y cuando cuente con un grupo de choque que se movilice y realice la detención de elementos de seguridad pública para iniciar una negociación. Pero si empezamos a negociar la liberación de jefes criminales con este tipo de estratagemas, pues nunca vamos a poder combatir de manera eficaz al crimen organizado. Pueblos Unidos en el estado de Morelos es un grupo criminal de tercera categoría. No forma parte de los grandes grupos de narcocriminalidad, ni siquiera es un cártel de nivel medio. Es una pequeña organización que el estado de Morelos, en la época del gobernador Cuauhtémoc Blanco, llegó a una especie de negociación con las 6-7 agrupaciones criminales que hay en esta entidad y les entregó el control, el dominio de la actividad delictiva y también llegó a acuerdos. Es decir, en lugar de combatir a los grupos criminales, les entregó franjas de territorio, hubo un reparto de zonas allá en el estado de Morelos y esto posibilitó que el gobernador Cuauhtémoc Blanco obtuviera copiosas votaciones en los momentos en los que requirió el apoyo de los grupos criminales y a cambio les dio esta patente de corso, la posibilidad de delinquir sin sufrir represalias por parte de las corporaciones de seguridad pública y procuración de justicia.
1: Muy delicado lo que estás diciendo porque involucra justamente al mando de un exgobernador que fue colocado con calzador y a fuerza, hizo un mal gobierno según opinión de los propios morelenses, no es mi opinión ni la tuya, está más que evidente el asunto, lo tuvieron ahí por su enorme popularidad. Y así el partido en ese momento, Encuentro Social, ganó el estado de Morelos. Pero ¿cómo dejó al estado de Morelos? Es algo que realmente preocupa. ¿Cómo negociar con delincuentes? Ese es el punto, ¿no? Ahora, decía hoy el periódico Reforma en su portada, un morelianazo equivalente al culiacanazo. Desde luego no es equivalente porque aquella historia de 2019, cuando el Ovidio Guzmán, etcétera, estamos hablando de otra magnitud de criminal y de cárteles, Sinaloa, etcétera. Son dos cosas diferentes, pero en el fondo es lo mismo. Se está negociando con criminales para tratar de encontrar la paz y eso no sé qué tanto le pueda funcionar al gobierno.
8: Sí, desde luego, coincido con esta apreciación, se trata de un morelazo, en efecto, una liberación de un jefe criminal a raíz de una presión con actos de narcoterrorismo que empezaron a realizar los integrantes de Pueblos Unidos. Este grupo sí tiene bajo su control alrededor de 4 o 5 municipios en los cuales tiene un portafolio criminal, venta de drogas al menudeo, extorsión, secuestro, cobro de derecho de piso, el robo de transporte de carga. También han participado en procesos electorales. De hecho, recientemente hubo detenciones de autoridades políticas locales, municipales, que colaboraban con estos personajes. No es el líder, el detenido, el güero, sino un personaje que se llama el Barbas. Todos ellos son células que derivan del cártel de Sinaloa, que tuvieron una sinergia con la Unión Tepito en esta invasión que realizaron en el estado de Morelos con el beneplácito, el visto bueno y aprobación del gobierno en su momento de Cuauhtémoc Blanco. Lo que se aprecia es que la actual gobernadora Margarita no ha podido desarticular esta sinergia político-criminal y esos esquemas de gobernanza criminal que hay en el estado de Morelos, y menos realizando este tipo de negociaciones con los grupos delictivos.
1: Pero si no los si no negocias, te hubieran matado a 3 agentes.
8: Y lo más probable, me pesa decir, que no se trata de agentes o elementos de seguridad pública neutros. Es decir, lo que circula en radiopasillos de seguridad pública es la molestia, la inconformidad de Pueblos Unidos frente a los elementos de seguridad pública que hicieron la detención de este liderazgo, porque le pagan un soborno mensual a las autoridades morelenses para que formen parte de su anillo de protección. Es decir, lo que estaban haciendo era cobrarse una aparente falta de compromiso. Pagan este grupo criminal Pueblos Unidos a las corporaciones de seguridad pública y Procuración y Justicia para que no se realicen este tipo de eventos. Por eso se dio este secuestro. Se dio el secuestro en el contexto de una traición que se percibe en los grupos criminales por haber realizado este operativo de detención de su líder.
1: David Saucedo, muchas gracias, como siempre. Gracias por apoyarnos con tu comentario.
8: Gracias, Pepe. Te mando un fuerte abrazo.
1: Igualmente para ti. Gracias, David Saucedo. ¿Qué dice a todo esto el fiscal de justicia del estado de Morelos, el fiscal Fernando Blumenkron? Escuche usted.
14: Se inició una carpeta de investigación por el delito de secuestro y se implementó un proceso de negociación conforme al Protocolo Nacional de Actuación de Atención a Víctimas de Secuestro, instrumento que establece como prioridad salvaguardar la vida de las víctimas. La fortaleza del Estado no se demuestra poniendo innecesariamente en riesgo la vida de las personas, sino actuando con inteligencia, responsabilidad y dentro del marco de la ley.
1: También esta mañana, el secretario de Seguridad Pública Federal, Omar García Harfuch, se refirió justamente a este tema. Dijo que fue capturado en flagrancia y esto impidió a las autoridades hacer frente a una reacción criminal, como la describimos ayer, con quema de vehículos y bloqueos en accesos a Totolapan, Morelos.
15: El hecho de que el Estado haya tomado la decisión de liberar a esta persona para evitar una confrontación mayor con la población civil, en efecto es para salvar vidas. Había muchísima, muchísima gente de civil que ya estaba en las calles. Es similar, este fue un operativo de la Policía Estatal, de autoridades estatales, pero no quiere decir que vaya a quedar impune.
1: La presidenta de la República también opinó, justificó la liberación del delincuente para evitar derramamiento de sangre.
16: Pero muchas veces en estas circunstancias, cuando hay vidas de por medio, pues se toma la decisión de salvar vidas y en todo caso preparar un operativo de otro tipo para poder detener posteriormente al presunto delincuente que se quería detener. Y así pues llega a ocurrir, pero son decisiones finalmente, pueden ser difíciles, pero por encima de todo, pues tienes que salvar las vidas de las personas.
1: Es lo que dijo la presidenta de la República. Nos permite, hagamos una pausa, regresaremos con José Yuste, periodista. Ahí usted nos escucha todos los días, de lunes a viernes, en la Fórmula Financiera con Mari Carmen Cortés y también con Marco Antonio
17: Mares.
1: Y él quiere hablar con usted y con nosotros del tema de la venta del capítulo México de la empresa telefónica mundial AT&T. Se lo venden a Televisa y a otra empresa que se llama FinTech. En un momento, detalles.
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28: El gobernador de Jalisco, Pablo Lemus, aseguró que todos los detenidos el domingo en la manifestación por agua limpia han sido liberados y admitió un uso excesivo de la fuerza por parte de elementos estatales, por lo que realizarán investigaciones internas para sancionar a los responsables. Grupo Televisa y FinTech Holding anunciaron la compra de AT&T México por $2,000 millones, un monto 4 veces inferior a lo filtrado por la Telefónica. La sociedad del 50% entre ambas corporaciones dará paso al primero operador del país con capacidad para brindar servicios de cuádruple play que ofrecerá fibra óptica, internet, televisión de paga y telefonía móvil. El Partido Verde Ecologista resaltó la urgencia de aprobar su reforma al Código Penal para aumentar las penas por delitos ambientales. Esto tras la restitución de 165 cactáceas extraídas ilegalmente en Cardonal, Hidalgo.
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1: Ya está con usted y con nosotros aquí en estudio el periodista José Yuste, el querido Pepe Yuste. ¿Cómo estás, tocayo?
29: ¿Qué tal, Pepe? ¿Cómo estás? Qué gusto.
1: Bien, contigo convocándote para que nos expliques esta operación multimillonaria en dólares en donde Televisa y FinTech, que es un fondo de inversión, se hacen de las acciones y de la propiedad de AT&T Telefónica en la parte que corresponde a México.
29: Exactamente, Pepe, lo dices así tal cual como es. Están pagando $2,000 millones. AT&T...
1: ¿$2,000 millones?
29: Entre, va a ser parte efectivo, parte deuda. Van al 50-50, 50% Televisa, 50% FinTech Holdings. FinTech Holdings, ¿a quién pertenece? A David Martínez, el empresario mexicano, regiomontano, que igual ha comprado deuda de Argentina, que ha comprado muchas empresas a través de bolsa. Es muy conocido en el medio bursátil, se mueve mucho en las grandes ligas.
1: Gente
29: David
1: seria.
29: Martínez, gente seria, desde luego. De hecho, David Martínez tiene, hoy posee el 7% de Televisa, o sea, ya está dentro de Televisa también. Pero juntos, Televisa al 50% y David Martínez con esta FinTech Holdings, están comprando AT&T. ¿Por qué, Pepe? Porque para Televisa es oro molido, guarda mucha lógica la compra, la adquisición. Hoy Televisa es una gran cablera, tiene Easy, ¿no? A través de Easy te da internet, ¿no? En todos los hogares de México, sí. Ahí compite fuertemente con la cable, pero tiene cable, más tiene telefonía fija, más obviamente tiene televisión. ¿Qué le faltaba? Telefonía móvil. Y esa telefonía móvil, para dar el cuádruple play, se lo va a dar precisamente AT&T México.
1: Tiene telefonía fija a través de internet. Cuando te vende internet, Televisa te coloca una línea telefónica.
29: Sí.
1: Esto es lo mismo que quiso hacer en su momento Telcel, el ingeniero Carlos Slim, buscar el famoso triple play, donde tuvieras acceso a telefonía móvil, a telefonía fija, a cable, a televisión y todo eso, y se lo negaron.
29: Lo que pasa es que le han negado a Carlos Slim, en efecto, el dar televisión tal cual. Le han negado porque es muy grande. Slim debe tener actualmente casi el 60% del mercado. De, entonces,
1: ¿de la telefonía móvil?
29: Exacto, de telefonía fija, de cable, vaya. Y de cable con telefonía fija. En el momento que él pudiera dar televisión, pues inmediatamente pones un operador mucho más grande que los demás en cuanto a televisión. Entonces, por eso se lo han estado negando durante 3 sexenios, en efecto. Pero ahora esto, pues en efecto, con al dar telefonía móvil, Televisa, al dar internet, al ser cable, también va a competir pues con Telcel, va a competir con la parte que da Telmex de telefonía fija, de internet, va a competir con ellos. Entonces va a haber, pues ahora sí, regresa un clásico en los negocios en México, un Televisa contra, pues América Móvil contra Slim.
1: Correcto, es lo que se vislumbra. Ahora, no es una compra de que, bueno, ya mañana empezamos. Esto va a tardar, necesita que autorizaciones oficiales, ¿no?
29: Sí, claro, debe pasar 2 filtros. La Comisión Nacional Antimonopolio debe pasar y la Comisión Reguladora de Telecomunicaciones. Son los 2 filtros que debe pasar. Esto va a estar por ese tiempo. AT&T seguirá funcionando como AT&T México durante que pase este tiempo. Si se aprueba, en efecto, pues ya veremos esa competencia, Pepe.
1: Pues muchas gracias, Pepe. Y usted, te escucharemos con mayores explicaciones en tu programa a continuación.
29: Muchas gracias, Pepe.
1: Gracias con Marco Antonio Mares, con en fin, Mari Carmen Cortés y todo el equipo. Ahí va a estar hablando de esta mega operación. Oye, por cierto, antes de que te vayas, ¿cómo ves que Netflix ya extendió sus tentáculos y compró los derechos para transmitir el Mundial 2030 en España? Imagínate, wow. El Mundial va a ser España, Marruecos y Portugal. Todo lo que suceda en el Mundial en España lo va a transmitir Netflix. ¿Quieres arreglarte? Habla con Netflix.
29: Se está quedando con varias cosas Netflix, con el Mundial de Fútbol, con los Óscares también va a venir, curiosamente, ¿no? Con los Óscares. Y después de que no se le hizo comprar la Warner Brothers, que la compró Paramount, así que Netflix viene con todo.
1: Gracias, Pepe. Que te vaya muy bien.
29: Gracias, Pepe.
1: Pepe Yuste. Y bueno, pues vamos con... ¿Está Pepe Segarra en la línea? Qué bueno, porque está resabroso el tema de los playoffs rumbo a la... Pues tanto en la Liga Nacional como en la Liga Americana del Béisbol, de las grandes ligas, para definir quiénes van a ir al Clásico de Octubre, a la Serie Mundial. Pepe, es un saludo enorme el que te mandamos desde aquí. Cuéntanos, por favor.
0: Igualmente un gran saludo para ti, querido Tocayo, para toda tu audiencia. Y efectivamente, el béisbol está en plena efervescencia y en este momento se está realizando el segundo juego de la serie de campeonato de la Liga Americana y las Rayas de Tampa van ganando 3-0 a los Guardianes de Cleveland en la parte alta de la sexta entrada. Ayer los Guardianes sorprendieron porque de visita derrotaron a las Rayas con pizarra de 7-3, de manera que este compromiso va con una victoria en favor de los Guardianes, pero hoy las Rayas necesitan triunfar para emparejar el compromiso y después el próximo jueves reanudar en Cleveland. Y por otro lado, Tocayo, queridos amigos, los Dodgers de Los Ángeles están contra la pared después de perder los 2 primeros desafíos en Milwaukee frente a los Cerveceros, unos Cerveceros que no han llegado a una serie mundial desde 1982 y que la perdieron en 7 juegos frente a los Cardenales de San Luis. De tal suerte que este compromiso se reanuda mañana en Dodger Stadium. Y por el equipo californiano trepará la loma Blake Snell, este zurdo que gana un dineral, que fuera gran estrella de Tampa, de San Diego, de San Francisco, y que en él recae la gran responsabilidad de traer de regreso a unos Dodgers que han tenido a sus mejores bateadores con la pólvora mojada. Yo creo, Tocayo, que si los Dodgers llegan a perder mañana, entonces los Cerveceros están en una gran posibilidad de recetarles el mismo veneno que les aplicaron el año pasado cuando los Dodgers los barrieron en solamente 4 juegos.
1: Pues va a haber una pequeña ventaja para los Cerveceros, toda vez que la estrella Shohei Ohtani se ha reportado, como lesionado y puede ser que no alinee.
0: Tienes toda la razón y además ha estado muy apagado, no ha tenido la campaña que se esperaba justamente por las lesiones, pero se necesita de su aporte, y si no está, creo que es un hándicap en contra muy importante para los Dodgers de Los Ángeles, que no cuenten con la presencia de un hombre que fue tan importante la campaña anterior, bueno, desde que llegó con los Dodgers, pero el año pasado, Shohei Ohtani, en el cuarto juego de la serie de campeonato, fue que le ganó a los cerveceros y además pegó 3 cuadrangulares, que hizo historia con esa actuación.
1: Pues muchas gracias, Pepe Segarra. Vamos a darle seguimiento, pues, a estos finales de la liga de conferencia en el béisbol de las Grandes Ligas. Que estés muy bien, te mando un fuerte abrazo.
0: Muchas gracias, igualmente para ti, Tocayo, y estamos a la orden para seguir comentando lo que más nos gusta, que es el béisbol.
1: Y vaya que le sabes a la pelota. Gracias, que te vaya muy bien. Al cierre, Oscar, tenías algo importante.
2: Sí, ya son 7 los muertos en Baja California a consecuencia de Rachel. Esto tras las fuertes lluvias que provocaron crecidas de arroyos el fin de semana. Hasta ayer eran 4, este martes se sumaron los hallazgos de 3 cuerpos, 5 de los cuales pertenecen a la misma familia.
1: Oscar Holguín, gracias, buenas noches. Gracias a usted por su atención, su confianza y todo lo demás. Continúe aquí en nuestras frecuencias de radio, ya lo dije hace un rato, con la Fórmula Financiera. Lo esperan Mari Carmen Cortés, Pepe Ayuste, Marco Antonio Mares y en Telefórmula el doctor Leonardo Cucio con el apoyo de Cintia Dávalos. 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
4: El perro. El perro es considerado, con toda justicia, el mejor amigo del ser humano debido a su lealtad incondicional, empatía profunda y una historia de domesticación que se remonta a decenas de miles de años. Descendientes directos de los lobos, estos maravillosos mamíferos han evolucionado junto a los seres humanos, adaptándose a una infinidad de tareas esenciales que van desde el pastoreo y la protección del hogar hasta el rescate en desastres y terapia emocional. Existe una asombrosa diversidad de razas, cada una con características físicas y temperamentos únicos, pero todas comparten la capacidad innata de comprender las emociones humanas y comunicarse fluidamente a través de sus gestos y ladridos. Poseedores de un sentido del olfato verdaderamente prodigioso, los perros no solo brindan compañía incomparable en el día a día, sino que se convierten en miembros indispensables de la familia.
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5: 2026, el centenario de la reina. Este 2026 se conmemoró el centenario del nacimiento de la reina Isabel II, nacida el 21 de abril de 1926 en Londres, en Mayfair. Tuvo el reinado más largo de la historia, 70 años y 214 días. Isabel II fue testigo de varios cambios históricos: la Guerra Fría, la llegada del Internet, las redes, atentados terroristas, una pandemia, el Brexit, entre otros. Cumplió con más de 21.000 compromisos oficiales y giras mundiales. Murió un 8 de septiembre del 2022 en el castillo de Balmoral, su residencia favorita en Escocia. Precisamente ahí, en Balmoral, donde pasó sus últimos momentos rodeada de familia, con motivo de su centenario, por primera vez se abrió al público varios lugares de este castillo, entre ellos las caballerizas reales. 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
6: El ojo del avestruz es notablemente más grande que su propio cerebro, limitando significativamente su capacidad de procesamiento de información.
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8: Creo que todos están locos. Así reaccionó Ann Carson al enterarse de la decisión de la Academia Sueca de entregarle el Premio Nobel de Literatura 2026. Poeta, ensayista, traductora y profesora de lenguas clásicas, la escritora canadiense de 76 años es considerada una de las voces más importantes del mundo literario del último medio siglo. La voz que escucha el viento pulveriza los límites de la escritura al construir artefactos que mezclan la poesía con el ensayo, la crítica y el diseño de libros objeto que desafían la imaginación. Ajena a la fama, rehúye de las entrevistas, disfruta la vida discreta y evita las definiciones grandilocuentes. Las tapas de sus libros suelen describirla como alguien que dedica su vida a enseñar griego antiguo. Su obra, definida como una traducción constante, dialoga con los clásicos, aborda el deseo, emplea la ironía y valora los espacios.
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9: Las luciérnagas emiten luz fría mediante una reacción química llamada bioluminiscencia para atraer a parejas y comunicarse en la noche oscura.
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11: Hola, ¿qué tal, amigos? Muy buenas noches. Estamos aquí transmitiendo en vivo desde la Ciudad de México. Es Fórmula Financiera. Soy Mari Carmen Cortés y me da muchísimo gusto que nos acompañe un día como hoy, que tenemos muchísima información que comentar. Por un lado, la nota del día en el sector empresarial es que Fintech, que es una empresa propiedad de David Martínez Guzmán y desde luego Grupo Televisa, ya se venía rumorando muchísimo esto, ya se concreta, compran por $2,000 millones la empresa a partes iguales, AT&T en México, que se va. Ya también se viene diciendo que así como Telefónica se vendió a Oxxo, pues AT&T estaba buscando salirse. Con esto, pues Televisa logra pues hacer de su grupo de telefonía, ya tiene INSE, ya tiene, pues todo desde luego lo que es por un lado Televisa y Telecomunicaciones, pues va a crear un grupo muy importante para competir con Carlos Slim y América Móvil. Y por el otro, hoy fueron los 50 años, se celebraron los 50 años de Consejo Coreano Empresarial en una comida en la que estuvieron ahí pues prácticamente todos los expresidentes de todos los organismos que han integrado al Consejo Coreano Empresarial. Estuvo ahí la presidenta Sheinbaum, reiteró los avances que sí hay en la economía, pero ninguna queja, ¿eh? Ninguna crítica, nada en materia de salud, de inseguridad, de extorsiones. Sí dijo lo que siempre dice, que todo va muy bien y que la economía va subiendo y que resalta lo positivo, y detalló muchísimo este programa de infraestructura, de inversiones por 8 billones de pesos, millones de millones de pesos, y en alianza con el sector privado. Por parte de José Medina Mora, con quien vamos a platicar saliendo este corte, pues también se enfocó en lo positivo. Hay quien dice que mira, que mejor no un enfrentamiento, sino un diálogo. Y el diálogo es lo que está prevaleciendo. Ahora lo que se requieren son las inversiones, pero bueno, no se hizo mención a los dos temas que más importan, ¿no? El sector privado, que es que van a ser las negociaciones del salario mínimo y el programa de deducciones. Y ahí estaba Edgar Amador, el secretario de Hacienda, estaba Clara Brugada, la jefa de gobierno, el secretario de Economía, Marcelo Ebrard, y el secretario de Relaciones Exteriores, Roberto Velasco, y creo que la crema y nata del sector privado estuvieron ahí, sobre todo los dirigentes de organismos empresariales. Marco Mares, muy buenas noches.
12: ¿Qué tal? ¿Cómo estás, Mari Carmen Cortés? Muy buenas noches. José Yuste, muy buenas noches. Bueno, pues sí, efectivamente, como lo dijiste en la nota empresarial, tiene que ver con este anuncio de compraventa de AT&T por parte de Televisa, algo que se venía rumorando, que se venía señalando, finalmente se concreta, y con ello se inicia un nuevo capítulo en la competencia del mercado de telecomunicaciones, Televisa, de ser autorizado por la Comisión Antimonopolios, que yo supongo que así ocurrirá. No le veo mayor objeción que pueda tener la autoridad a esta operación. Lo cierto es que va a empezar el grupo de Televisa y Fintech con pues una ventaja al tener el cuádruple play. ¿Qué quiere decir esto? Que va a poder ofrecer pues los servicios de telefonía fija, de telefonía móvil, los servicios de televisión de paga, y en consecuencia pues va a tener pues un avance importante de manera inmediata con pues más de 20 millones de usuarios de telefonía móvil de AT&T, una empresa que estuvo bien manejada en su momento por Mónica Aspe y que sin duda pues va a tener ahí la posibilidad de tener más inversiones por parte de este grupo empresarial. Y por otra parte, el secretario de Economía, Marcelo Ebrard, destaca la ventaja arancelaria de México frente a China y dice que el país asiático paga aranceles de 22% en Estados Unidos, mientras que México paga poquito menos que el 3%. Destaca que México se mantiene como el principal exportador de Estados Unidos. Y bueno, pues él habló mucho en términos favorables respecto a lo que ha venido teniendo México a pesar de los aranceles que le ha impuesto el gobierno de Estados Unidos a nuestro país. El secretario de Economía destaca la ventaja arancelaria de nuestro país frente a China, que durante un buen tiempo pues fue el principal exportador a Estados Unidos. Hoy pues el secretario de Economía pues hace esta relatoría en la Cámara de Diputados, en donde se presentó, y ahí hizo estas declaraciones respecto de los avances de México. José Yuste, ¿cómo estás? Muy buenas noches.
13: Buenas noches, Marco Mares, Mari Carmen Cortés, ¿qué tal? Muy buenas noches.
11: Hola,
13: pues
11: hola.
13: Sí, hoy supimos, ya cuando terminó precisamente la sesión bursátil, la bolsa, termina la bolsa, y bueno, se da a conocer a través precisamente del mercado, pues esta operación donde Televisa compraría junto con Fintech Holdings comprarían Televisa y Fintech Holdings por $2,000 millones, comprarían AT&T México. Ahí hay varias cuestiones interesantes. Uno, Televisa y Fintech Holdings van al 50-50. Televisa, obviamente, hoy trae a los Cosíos, a Bernardo Gómez, a Alfonso Dangoitia, está entrando fuertemente a televisión en Estados Unidos con Univisión, pero aquí en México a Televisa le faltaba algo, que tenía cable muy fuerte, o sea, internet, con Easy, es un negocio muy fuerte que tiene Televisa con cable, con el cable tenía también telefonía fija, podía darla, y desde luego tenía televisión, pero ¿qué le faltaba? Telefonía móvil, es lo que está buscando con AT&T, y como socio, bueno, pues trae a Fintech Holdings, que pertenece a David Martínez. ¿Quién es David Martínez? David Martínez, bueno, pues es el empresario regiomontano, que igual lo hemos visto comprando y vendiendo deuda de bonos argentinos, deuda soberana de bonos argentinos. O sea, es uno de estos empresarios de grandes ligas que siempre está en el tema bursátil, y ahora, bueno, pues actualmente tiene el 7% de Televisa y hoy entra pues como socio de ellos, precisamente en el 50-50. $1,000 millones los pondrá Televisa, otros $1,000 millones los pondrá Fintech Holdings de David Martínez, y van a comprar AT&T. ¿Por qué AT&T y Telefónica Movistar se están saliendo de México? Porque cambiaron las reglas del juego. Cambiaron las reglas del juego al cambiar y al quitar al Instituto Federal de Telecomunicaciones, al órgano autónomo, pues claramente sí las reglas del juego fueron ya distintas, y esto, bueno, pues ya no gustó, a pesar de que AT&T ha mantenido una buena operación en México, lo dirige Mónica Aspe, a pesar de esa buena operación, bueno, pues AT&T en Estados Unidos tiene otros problemitas, la 5G, ahí está compitiendo con T-Mobile, está compitiendo con Verizon, está muy fuerte la competencia en 5G en Estados Unidos, y en México no podía crecer. Aquí llama la atención porque AT&T, si vemos, bueno, pues AT&T cuando entró, compró en México lo que era Yusacel, compró Nextel, Unifón, más o menos en $4,000 millones, hoy se está vendiendo en 2,000. O sea, realmente vemos lo difícil que ha sido para AT&T expandirse en México, y habría invertido otros 7,000, o sea, en total $13,000 millones en México, pero bueno, con estas condiciones, pues para Televisa se le va a hacer más fácil competir, y sí, va a venir un clásico, ahora sí que va de regreso, lo que habíamos visto a inicios de los años 2000, pues un clásico donde Televisa con AT&T, ahora ya en la panza, si se aprueba, pues va a competir con América Móvil Telcel en un clásico Televisa contra Slim, que ya lo habíamos visto, y esto pues es lo que va a regresar precisamente, una competencia que si las autoridades regulatorias, esperemos que estén con gran argucia, para que el gran ganador de esto pues sea el consumidor final con mejor calidad y mejores precios.
11: Y sí, y se espera que esto se concrete en marzo, el primer trimestre de 2027. AT&T llegó y fue disruptivo en México, con una gran inversión, como tú dices, más de $6,000 millones, $7,000 invertido y se está vendiendo $2,000 millones. O sea, no es para nada un negociazo. Telefónica menos, Telefónica se vendió por creo que $500 millones. O sea, no ha sido para nada un negociazo. Las empresas estaban enojadas por la dificultad de avanzar de competir con Slim, con los elevados precios del espectro radioeléctrico, y todo esto fue limitando las ganas de salirse de las dos. Cuando llegó AT&T, y yo creo que eso debíamos de estarle totalmente agradecido a los mexicanos, eliminaron el roaming. Ellos fueron la primera que sacaron que tú te podías ir a Estados Unidos y a Canadá, o sea, el roaming de Norteamérica, sin pagar larga distancia. Y de inmediato, 3 minutos después salió Telcel y hizo lo mismo. Toda la razón por las cuales hoy nosotros los mexicanos podemos viajar a Estados Unidos y Canadá sin pagar larga distancia, se lo debemos a la competencia y se lo debemos a AT&T. Vamos a ver con qué energía viene ahora Televisa, ¿no? No sé cómo si le van a cambiar el nombre a la empresa, en realidad llamar AT&T, no sé cómo, todo esto todavía, yo no lo sé. ¿Cómo van a competir? Le van a poner, tiene Easy, tiene Sky, yo imagino que seguirá con el nombre de Easy, pero no estoy segura.
14: Pues sí, la verdad es que creo que se viene un nuevo capítulo en México de fuerte competencia, lo cual por naturaleza es muy positivo para los usuarios, en la medida en que haya competencia, en la medida en que haya dos grandes jugadores como se anticipa que va a haber ahora, pues obviamente va a haber mejores condiciones en precios, en calidad, en servicios, y pues ojalá que las autoridades monopólicas no objeten esta operación, porque al final de cuentas la obligación de la Comisión Antimonopolios es vigilar por la competencia en beneficio de los usuarios, y eso es lo que muy probablemente podría ocurrir.
13: Sí, tienen que ser dos filtros. En efecto, la Comisión Nacional Antimonopolios tiene que ver, pero pues ahí pues América Móvil tiene más del 50% del mercado, lo que tendría Televisa con eso sería más, un poco del 23%, o sea, ahí creo que no va a haber problemas. Entonces tiene que ser la Comisión Nacional Antimonopolios y la Comisión Reguladora de Telecomunicaciones. Y sí, pues va a ser una lucha fuerte la que vamos a ver. En efecto, ese Televisa Tecnoso tendría el cuádruple play. Otras cableras, tengo entendido que Megacable fue también quien buscó a AT&T para lograr el cuádruple play, porque con esto pues tienes desde luego cable, tienes telefonía fija, tienes televisión, y te falta telefonía móvil, que Televisa pues lo va a lograr precisamente con AT&T. Así que esa es
14: la apuesta de saque,
13: exactamente. Sí. Esa es la apuesta que estamos viendo, por eso pues los 2,000 millones de dólares, interesante. Y lo otro, pues sí, Telefónica, Movistar y AT&T se saldrían de México. Una pena, porque pues algo pasó. Pues ¿qué pasó? Que cambiaron las reglas del juego. El Instituto Federal de Telecomunicaciones, que era un órgano autónomo, pues desapareció. Y esto desde luego pues les quitó las reglas.
11: Y el costo del espectro,
13: que fíjate que al último, a pesar de que lo bajaron para 2027, ya era muy tarde, ¿no?
11: Pero qué bueno, para Televisa vamos a un corte. Sí.
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22: Estas son las Stevie Bites con Stevie de TV. Ryu, Ken, Chun-Li y Blanca vuelven al cine. Y esta vez Hollywood decidió ir con todo. Street Fighter ocurre en 1993. Ryu, Ken están distanciados hasta que Chun-Li lo reúne para el torneo mundial de guerreros, detrás del cual existe una terrible conspiración. Andrew Koye, Noah Centineo y Kalina Liang encabezan el reparto junto a Jason Momoa y 50 Cent. Esto nos comparte Noah Centineo.
23: ¿Sabes? Estamos interpretando a personajes de dibujos animados y estamos intentando llevar eso a algo que parezca acción real. Así que la gente interviene como medio año o un año en su preparación para este único momento en el que te ponen en la pantalla por primera vez. Y tienes que hacerlo.
22: La dirige Kitao Sakurai y Capcom participa en la producción. La película Street Fighter ya está disponible en los cines de todo el país. Estas fueron las Steve Eyes con Steve de TV.
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25: ya abrió la polémica.
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25: Y otras no autorizadas.
24: Porque detrás del éxito de las bioseries hay nostalgia, curiosidad y morbo. Pero también una pregunta clave. ¿Quién decide cómo se cuenta la vida de nuestros ídolos?
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26: Turismo responsable y sustentable. Explorar la naturaleza con respeto es una forma efectiva de financiar la conservación ambiental sin destruirla. El ecoturismo promueve el disfrute de los paisajes naturales, minimizando la huella ecológica, evitar tirar basura, mantenerse en los senderos marcados y no perturbar a la fauna silvestre son reglas básicas. Además, esta práctica beneficia económicamente a las comunidades locales, incentivándolas a proteger sus bosques y arrecifes en lugar de explotarlos para la ganadería o la tala.
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11: Regresamos aquí a Fórmula Financiera y tenemos en la línea a José Medina Mora, presidente del Consejo Coordinador Empresarial. José, ¿cómo estás? Muy buenas noches.
1: Muy buenas noches, Mari Carmen. Qué gusto saludarte otra vez.
11: Gracias. Oye, pues antes que nada, felicitarte. Tuviste o tuvo el CCE una gran convocatoria a esta comida en la que estuvo la presidenta Sheinbaum, el secretario Marcelo Ebrard, el secretario Roberto Velasco, Clara Brugada, el secretario de Hacienda, Edgar Amador. Creo que fue una muy, muy buena convocatoria. Y a mí lo que más me gustó de tu discurso, Pepe, es cuando dices que, bueno, que ¿cuál es el CCE que quieren o que quieren los empresarios para los próximos 50 años? Que ni a ti ni a mí nos va a tocar ver, pero vas a iniciar una serie, que eso sí me interesa, vas a dejar sentadas las bases con una serie de, no sé, de encuestas o qué es lo que vas a hacer en todo el país para ir recogiendo la opinión de los empresarios hacia dónde debe encaminarse el nuevo Consejo Coordinador Empresarial. Eso se me hizo muy interesante. ¿Qué es lo que vas a hacer y a dónde se debe encaminar?
1: Sí, bueno, lo que vamos a organizar, Mari Carmen, son foros regionales para preguntarles precisamente a los empresarios en todas las regiones, de todos los sectores y de todos los tamaños de empresa, cuál es su opinión, su reflexión de hacia dónde debemos enfocarnos. Y pues la idea es recoger toda esa riqueza, esa retroalimentación de los empresarios del país, hacer un evento de cierre en Ciudad de México con toda esa información y a partir de ahí tener el material para la planeación por lo pronto de mediano y largo plazo para el CCE, sabiendo que pues el CCE ha estado en estos 50 años siempre atento a lo que va teniendo el país, a los retos que va teniendo el país. En su momento, como platicamos en el evento, pues tuvimos en estos 50 años momentos de altísima inflación, momentos de devaluaciones, estatización de la banca, pero también desastres naturales, los temblores del 85, del 2017, huracanes como el Gilberto, el Paulina o el Otis, y las crisis del 94-95, la del 2008-2009, la crisis de la pandemia. Y en todos estos eventos, el CCE...

0: en estos 50 años se han vivido en el país una gran cantidad de eventos y de cambios, y precisamente estamos en un cambio muy importante desde el sexenio pasado, el actual, y uno de esos cambios tiene que ver de manera muy directa con el mercado laboral. La decisión de cambiar la política de los salarios mínimos ha sido pues uno de los estandartes de estas administraciones, pero pues como todo, todo tiene una temporalidad, y ustedes en el CCE están viendo hoy que las circunstancias pues nos llevan a que se plantee de una manera diferente a lo que se ha venido haciendo ya el incremento salarial al mínimo. ¿Cómo debe de ser, José Medina Mora?
1: Sí, bueno, veníamos de un rezago de muchos años que nos llevó a partir del 2016 a plantear que el salario mínimo tenía que elevarse al nivel de la línea del bienestar familiar. Esto es que una familia de cuatro personas donde dos trabajan, con dos salarios mínimos alcanzara para los cuatro integrantes de esa familia. Es también conocido como las dos canastas básicas. Y eso lo fuimos llevando de manera gradual desde el 2016 hasta este año, el 2026, es decir, nos llevó 11 años el poder llevar el salario mínimo a este nivel. Era importante, Marco, el que se hiciera de manera gradual, porque en el pasado se había hecho de golpe y lo que sucede es que eso provoca inflación. Entonces, cada año hacíamos el ejercicio de qué tanto se podía subir sin que generara inflación, pero que tampoco generara informalidad. Entonces, un objetivo que ya alcanzamos. Entonces, una vez que estamos en ese nivel, pues de aquí para adelante lo que se tiene que ajustar año con año en el salario mínimo y en los demás salarios es la inflación. Entonces serán aumentos de inflación más uno o más dos puntos lo que estaremos proponiendo. Desde luego, esta es una decisión que se toma en la Comisión Nacional de Salarios Mínimos, en la CONASAMI, pero consideramos que las condiciones del país, una vez que ya logramos elevar el salario mínimo a este nivel de las dos canastas básicas, pues tenemos que ver estos aumentos ya de acuerdo con la inflación y ya no con esa necesidad de ajustarlos porque se habían quedado rezagados durante muchos años. Afortunadamente ya logramos llevar al nivel que los queríamos llevar.
2: Sí, desde luego, Pepe, te saludo, José. ¿Y usted cómo estás? Buenas noches.
1: Muy buenas noches, José, qué gusto saludarte.
2: El gusto es mío, desde luego, celebrando estos 50 años del Consejo Coordinador Empresarial. El CCE, el Consejo Coordinador Empresarial, hoy en día, ¿qué es? ¿Ha sido oposición o no? ¿Ha sido, lo comentabas, ha sido oficialista o no ha sido oficialista? ¿Qué es el Consejo Coordinador Empresarial exactamente, Pepe? Ya estos 50 años nos los podemos preguntar y saber, tener la respuesta.
1: Claro, sí, muchas gracias por la pregunta, José. Y desde luego, hoy fuimos muy claros en establecer que el CCE no es oficialismo, pero tampoco es oposición. El CCE es institución y desde la institución es que dialogamos con el gobierno, dialogamos con la sociedad, dialogamos con los medios de comunicación como una institución. Y esto, sobre todo en la relación con el gobierno, nos permite expresar nuestro punto de vista de qué es lo que consideramos que se requiere hacer para que el país tenga desarrollo, para que tenga las condiciones, para que las empresas puedan desarrollarse y con esto se generen los empleos que se requieren. De tal manera que en esta postura institucional podemos fijar la posición del sector empresarial, decir con toda claridad, desde luego con respeto, cuáles son los cambios que consideramos que deben hacerse para lograr ese mejor México que todos queremos. Entonces, es desde la institución, José, que hacemos esta declaración, no de que no somos oficialistas, pero tampoco somos oposición, sino somos una institución que representa al sector privado mexicano.
3: Oye, estaba ahí en la mesa Edgar Amador, el secretario de Hacienda. ¿Han logrado ya convencerlo de algún cambio en el presupuesto que ya se tiene que salir de la parte de ingresos, tiene que salir la próxima semana al Senado, para todo lo que es el tema de deducción empresarial? Porque las empresas, sobre todo, por ejemplo, las automotrices, las que tienen un bajo margen de ventas, están preocupadas por que en la práctica va a haber un impuesto sobre la venta del 3%.
1: Sí, bueno, así es como se publicó el presupuesto 2027. Seguimos en diálogo. Hemos mostrado cómo están las estructuras de costos y gastos de distintos tipos de empresa. Desde luego, las empresas automotrices que mencionas, tanto fabricantes como distribuidores, pero también las empresas de retail en distintos formatos, tiendas de conveniencia, tiendas

0: de descuento, tiendas departamentales, pero sobre todo las empresas mayoristas. Aquí los mayoristas abarroteros, mayoristas de productos electrónicos y tecnología, mayoristas farmacéuticos, mayoristas de combustibles, es en donde más pega precisamente el esquema que ha planteado en este presupuesto 2027, que pudiera llevar a algunas empresas a que en lugar de pagar el 30% de impuestos, pagaran el 50% o inclusive el 100%. Entonces, estamos en ese diálogo buscando la manera de ajustar el mecanismo para lograr, por un lado, que las empresas que no pagan impuestos sí paguen, pero por otro lado, las empresas que sí pagan impuestos, pero que tienen modelos de negocio de sí. bajo margen, queden protegidas.
1: Claro, José Medina Mora, presidente del Consejo Coordinador Empresarial. Otra vez, muchas felicidades. Gracias por la entrevista.
2: Gracias y felicidades.
0: Al contrario, muchas gracias, gracias. María Carmen, Marco, José. Buenas noches.
1: Vamos a un corte.
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14: 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Cambiar de trabajo, mudarte, empezar un proyecto. Las pequeñas pasan desapercibidas y son las que más te construyen. ¿Qué comes? ¿A qué hora te duermes? ¿Cómo le hablas a quién amas? ¿En qué estás pensando? 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Necesitas elegir algo nuevo, aunque sea pequeño. Cada decisión distinta abre una posibilidad distinta. Hoy, identifica una sola decisión repetida que ya no te sume y elige diferente. Solo una. 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
1: 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Mezcla una lata de atún en agua con cubos de pepino, jitomate, hojas de espinaca y cilantro picado. Adereza únicamente con limón y sal de mar. Esta opción es rápida, económica, refrescante y aporta proteínas de excelente calidad.
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0: Regresamos aquí a Fórmula Financiera y tenemos en la línea a Raúl Bolaños Cacho. Él es presidente de la mesa directiva de la Cámara de Diputados. Raúl, como siempre, un gustazo. Buenas noches.
1: Mari Carmen, Pepe, Marco, qué gusto saludarlos y a todo su gran auditorio.
0: Oye, cuéntanos, pues, ¿cómo les fue? Yo creo que ya se aprobó la ley de derechos y la ley del impuesto. ¿Qué es hoy la ley de derechos y la ley de impuesto de la renta? Esto ya sale hoy, salió ya de Cámara de Diputados. Tú nos habías dicho que el objetivo es que el 15, además sale el 15, pudiera estar aprobado el presupuesto. ¿Cómo van? Cuéntanos.
1: Vamos bien, Mari Carmen. Precisamente ahora hace 20 minutos, media hora máximo, aprobamos ya en lo general y en lo particular la Ley Federal de Derechos, y ahorita estamos en plena discusión en lo general de la Ley del Impuesto sobre la Renta. Hubo bastantes reservas que se presentaron en la Ley de Derechos y por eso fue que se prolongó un tanto. Y ahora estamos iniciando la de Ley de Impuesto sobre la Renta, y lo que hemos acordado, en 20 minutos me voy a reunir otra vez con los coordinadores. De hecho, están esperando que terminemos esta entrevista.
0: Ay, gracias.
1: Para ver cuál es la metodología que vamos a acordar. ¿Qué es lo que te puedo ir adelantando, Mari Carmen? Mira, vamos a procurar que haya debate serio y de altura. Solamente hemos tenido un pequeño inconveniente en el transcurso de la tarde que pudimos salir rápido de ello. Es decir, los diputados están enfocados hasta ahora en la discusión de los temas técnicos sin traer agenda política. Lo hemos logrado. Queremos llegar alrededor de las 10, 11 de la noche el día de hoy y decretar un receso para reiniciar mañana a las 10 de la mañana, desahogar durante todo el día, llegar igual a las 10, 11 de la noche, y si hay posibilidades de mañana acabar todo, acabarlo. Y si no, decretar receso para volver a iniciar el jueves a las 10 de la mañana. Lo que se pretende es que todo sea de manera muy ordenada, Mari Carmen. Y ahí vamos, vamos por esa ruta. No es sencillo, pero estamos haciendo todo para que así sea.
2: Pues ojalá que así sea. Raúl Bolaños, ¿cómo estás? Te saluda Marco Antonio Mares. Muy buenas noches.
1: Muy bien, Marco Antonio. Pues aquí estamos.
2: Con el gusto de saludarte.
1: Esperando que no nos salte la liebre.
2: Ojalá que no. Raúl, y hay un tema que está incluido dentro de la Ley Federal de Derechos y que tiene que ver con el derecho de no residente, el cual se incrementa, no como originalmente se había planteado, pero sí hay un incremento importante y que tiene preocupados a varias organizaciones del sector turístico. ¿Ese cómo va este tema?
1: ¿Te refieres a los montos de los derechos que pagan los visitantes extranjeros?
2: Es correcto.
1: Al país, supongo, ¿verdad, Marco?
2: Es correcto.
1: Se redujo del 35 al 17%. Fue una reserva que se presentó ahora en la comisión, que la aprobó la comisión, es decir, una modificación a lo que envió el Ejecutivo con anterioridad y que ya quedó aprobado esta reducción del 35 al 17%.
3: Exacto, así es. Raúl, buenas noches. Se va José Yuste. ¿Cómo estás, Raúl?
1: Pepe, a tus órdenes.
3: Qué gusto,
1: gracias.
3: Muchas gracias. Oye, cuéntanos un poco de derechos. Sí vimos un incremento fuerte en otros de derechos, por ejemplo, todos los que son sanitarios, en el tema de si vas a tener una licencia para transfusión de sangre, en el tema de dispositivos médicos, si los vas a tener, en el tema de investigaciones clínicas. Ahí sí vimos saltos muy, muy fuertes en el pago de derechos. ¿Cómo quedaron estos?
1: Sí subieron, no te negaría yo, y si me autorizan les podría estar enviando aquí a través del equipo de la Mesa Directiva de Comunicación Social un documento con los montos claros y precisos para no equivocarme y no malinformar por cualquier error que pudiera cometer. ¿Hasta cuánto fue que subieron? Subieron, lo que también te puedo adelantar e informar es que se actualizaron las cuotas por derechos, por servicios migratorios y consulares. A lo que me refiero es dominio de las tierras y aguas y recursos naturales, y también servicios relacionados como el agua y pagos por el derecho, uso o goce o al aprovechamiento del espacio aéreo mexicano. Le pediré aquí a mi equipo que elaboren una tarjeta muy ejecutiva sobre estos montos para que ustedes tengan claridad sobre qué fue lo que se incrementó y qué se aprobó. Ahora, lo que a mí me toca es seguir procurando que haya orden en el debate. No es una tarea sencilla. Mira, nada más para conocimiento de su auditorio, se reservaron 229 artículos en la ley de derechos, y tuvimos 58 participaciones en tribuna. Esa porque logramos construir un acuerdo al final para que ya no hubiera más presentaciones de reservas. Entonces, el reto que tenemos ahora es seguir manteniendo este tipo de debate, que aunque es prolongado, pueda ser ágil y respetuoso. Y yo creo, no quiero adelantarme de más, pero muy probablemente hoy por la noche estemos votando en lo general la ley del impuesto sobre la renta para estar en condiciones de decretar un receso y empezar mañana a las 10 de la mañana la discusión de las reservas de la misma, salvo que haya otra determinación por parte de la coordinadora y los coordinadores.
0: Oye, en la ley del impuesto de la renta es donde hay quizás más polémica por parte del sector privado. Acabamos de platicar con José Medina Mora, presidente del Consejo Económico Empresarial, y la gran preocupación está en esta, ¿no?, reducir las deducciones que pueden hacer las empresas, porque hay muchísimas empresas, todas las mayoristas, las vendedoras de autos, las mayoristas de todo tipo de productos tienen márgenes muy pequeños porque tienen mucho volumen de ventas. Y si se genera esta, tal y como viene la propuesta de la Secretaría de Hacienda, pues en la práctica les puedes dar en la torre, y le voy a pagar 30% de impuesto. Hoy día estarían pagando mucho más, porque en la práctica se quiere un impuesto sobre ventas de 3%. Si su margen es menor al 3%, pues entonces imagínate qué les va a pasar a estas empresas. Están sumamente preocupadas y supuestamente ya se hablaba con el secretario de Hacienda para ver cómo se podía modificar, pero pues esto tenía que ser ahorita, porque si se aprueba la ley de impuesto de la renta, se aprueba mañana, por lo que te entiendo.
1: Mira, tendría que ser a través de alguna reserva que se presentara, y yo ahí, Marco, Pepe, Mari Carmen, les pido comprensión. Sería muy irresponsable que yo me pronunciara al respecto, porque mi carácter de árbitro podría marcar una cierta tendencia hacia cómo viene la discusión. Pero si hubiera cierta modificación en cuanto a lo que mencionas, tendría que ser precisamente a través de una reserva que se presentara o en el transcurso de la noche, si es que hoy se discutieran, o el día de mañana, si es que reanudáramos la sesión con la discusión de las reservas de la ley. Ahora justo estamos iniciando en este momento la ronda a favor y en contra. Son 12 oradores de distintos grupos parlamentarios. Yo creo que nos llevará alrededor de una hora y media más esto para poder estar en condiciones de votarlo en lo general.
2: Pues ojalá que así sea. Raúl, el tema más difícil que tú estás anticipando que pueda ocurrir aquí en esta jornada, que como tú lo acabas de decir, pues tendrán que tener pues mucha política y negociación.
1: Mira, es el para mí esta semana y la semana de presupuestos son sin duda las semanas más tediosas en la agenda de cualquier año legislativo en Cámara de Diputados, y el gran reto que tenemos ahora es que estamos en pleno año electoral, y el lograr que la discusión sea meramente sobre algo tan importante como la miscelánea fiscal, aunque pudiera parecer sorprendente, es todo un reto. La única alternativa que tenemos para que se logre eso es tener constante y permanente diálogo con todas las fuerzas políticas. Insisto, hace unos minutos ya habían comenzado las descalificaciones, y lo que hice fue hablar directamente con los coordinadores y con los diputados que se sentían agraviados para poder regresar al tema del día de hoy. No olvidemos que la discusión más prolongada, más intensa, va a ser seguramente el día de mañana cuando empecemos ley de ingresos. Claro. Entonces, por eso es que, si te pudiera definir, estamos con atención permanente. Ahorita hay tensa calma y espero así nos podamos mantener y dar buenas noticias al país el próximo miércoles o jueves.
3: Oye, Raúl, y ya en este ambiente que has logrado de mayor diálogo, mayor debate, negociación de altura, ¿sí ha habido cambios interesantes? ¿Sí has notado que haya habido cambios interesantes o de plano ni una coma la han cambiado?
1: Mira, ha habido varios cambios. Por ejemplo, a ver, en temas de procedimiento, antes las comisiones no estaban desahogando reservas en las comisiones, se había perdido la brújula sobre el sentido del por qué existen comisiones en la Cámara de Diputados, y llevaban todas las reservas al pleno. Ahora, la práctica parlamentaria que logramos nosotros, que nuestros compañeros presidentes de comisiones empezaran a incluir, es el desahogo de reservas desde las comisiones. Segundo, a la hora de presentar las reservas en el pleno, lo que he hecho desde el inicio de mi gestión es presentarlas por bloques. Entonces, en vez de que presente de un partido y luego suba del otro partido, se presentan en bloques 5 de cada partido y 5 de cada partido, y con eso estamos ahorrando tiempo y evitando que haya mucha más confrontación entre los distintos grupos parlamentarios. Lo que es fundamental es mantener el diálogo permanente. Ayuda mucho la voluntad de Ricardo Monreal, el líder de la mayoría, de permanentemente también estar dialogando. Insisto, ahora colgando con ustedes, bajaré a reunión con la coordinadora y los coordinadores, y eso pues nos puede hacer construir acuerdos. Lo único que tenemos los políticos es la palabra, y cuando construyes acuerdos con gente seria, puedes, aun y cuando pareciera muy difícil, puedes lograr que esos acuerdos se vuelvan realidad. No canto victoria, pero ahí vamos. Ya antes pues, decía yo que era un día a la vez, ahora voy un dictamen o una hora a la vez.
0: Pues Raúl Bolaños Cacho, presidente de la mesa directiva de la Cámara de Diputados, como siempre, tu apertura, tu agradecimiento, y te dejamos ir para que puedas ir a negociar.
3: Raúl, muchas gracias, Raúl. Qué bueno, qué bueno.
1: Estoy a sus órdenes siempre que necesiten cualquier información, y pido a mi equipo que les envíe la tarjeta que
0: por favor
1: acordamos. Gracias. Un abrazo a los tres, gracias, y buena noche.
3: Gracias.
0: Bueno, van a ser horas claves para lo que es el impuesto de la renta, que sí hay una gran preocupación, como nos decía el presidente del CC, las empresas mayoristas tienen márgenes muy pequeños porque venden mucho, ¿no? O sea, por ejemplo, las vendedoras de autos no se llevan una comisión del 10% de su valor del auto, se llevan una comisión muy pequeña, y sobre esa comisión le pones un impuesto de la venta, pues entonces, ¿dónde leo? ¿O sube el precio del auto o qué? O pues, sea, están muy preocupados realmente.
2: Pues vamos a ver cómo se aprueba, Mari Carmen. Por lo pronto vamos a un corte y regresamos con más aquí a Fórmula Financiera.
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6: El enojo llega rápido. Una respuesta cortante, un correo que molesta, alguien que llega tarde. Y en segundos ya estás diciendo algo de lo que luego te arrepientes. Hoy te propongo ver el enojo como un mensajero. Te está avisando algo, un límite que alguien cruzó, una necesidad que estás ignorando, una expectativa que nunca dijiste en voz alta. Cuando lo escuchas, en lugar de obedecerlo, puedes responder con claridad. Primero nombra lo que sientes. Estoy enojado. Luego pregúntate, ¿qué necesito aquí? Y después habla. Esa secuencia sencilla te devuelve el control. Responder desde la calma es fuerza, porque eliges el efecto que quieres tener en los demás. La próxima vez que sientas enojo, escúchalo antes de actuar.
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7: Tazón de quinoa y vegetales. Combina una base de quinoa cocida con brócoli, zanahoria y pimientos asados a la parrilla. Añade un toque ligero de salsa de soya baja en sodio para sazonar. Es un platillo vegetariano completo, rico en fibra y energía.
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8: El desierto del Sahara fue una selva tropical hace 6.000 años, antes de sufrir un cambio climático natural muy importante.
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9: Las orcas no son ballenas reales. Pertenecen zoológicamente a la familia de los delfines oceánicos, siendo los más grandes del mundo.
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10: Continúa la actividad en el WTA 1000 de Wuhan, pero han habido movimientos importantes en el ranking del tenis femenil, con Mirra Andriva como la gran protagonista, quien con 19 años se mete por primera vez al top 3 del ranking. Es la más joven en lograrlo desde que Sharapova lo hizo en el 2005. También destaca el caso de Shen Qingwen. La china se convirtió en la primera local en ganar el título en Beijing, y con eso protagonizó un espectacular ascenso del puesto 54 al 23 del ranking. Otra de las grandes sorpresas es la checa Bartunkova, que llegó a semifinales y debutó en el top 30. Además, Elise Mertens subió al puesto 14 tras alcanzar las semifinales en Beijing, venciendo a Goff e Swiatek en el camino. Así es como se mueve el tenis femenil, con nuevas figuras que escalan posiciones y campeonas que confirman su regreso a la élite. Esto es 1540, yo soy Mauricio Ávila para Grupo Fórmula y Fórmula Deportes.
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0: Regresamos aquí a Fórmula Financiera y tenemos en la línea a Federico González Luna, experto en telecomunicaciones, miembro del IDET, Instituto de Derecho de Telecomunicaciones. ¿Cómo estás? Muy buenas noches.
1: Muy buenas noches, Mari Carmen. Qué gusto saludarte.
0: Igualmente. Oye, pues obligado a tocar base contigo, que es un experto en estos temas. Sobre esta, ya se venía rumorando de hace mucho que Televisa estaba en negociaciones para comprar AT&T, pero hoy ya es una realidad. La compra el 50% con FinTech, con esta FinTech de David Martínez. Cuéntanos, pues, ¿cómo ves? ¿Qué implicaciones tiene? Pues para Televisa le va a dar pues el acceso a la telefonía móvil, que tenía un poco con Easy, pero ahora en grande, creo que son 20 millones de usuarios. Cuéntanos.
1: Claro que sí, Maricano, con mucho gusto. Mira, yo creo que es una operación importante para el mercado de las telecomunicaciones, no solo importante, trascendente. Se constituye el segundo grupo u operador en telecomunicaciones, pues más importante del país, después de lo que es América Móvil. ¿Por qué? Pues porque se constituye un grupo que tiene operaciones fijas, satelitales y ahora también móviles, ¿no? Digamos que corta transversalmente todo el mercado de las telecomunicaciones y con la posibilidad de dar una buena variedad de servicios. Los ingresos de la empresa de AT&T como tales pues son buenos. Es una empresa que opera con números negros, es una empresa financieramente sana, y lo que es, yo creo que algo muy importante es que tanto Televisa como FinTech están haciendo esta adquisición con recursos disponibles y con créditos o con financiamiento. Es decir, no estamos entrando en estas operaciones en las cuales se estresa las finanzas de la empresa adquirente, ni mucho menos. Digamos, estamos hablando de una operación, yo creo que bastante saludable desde el punto de vista de las finanzas de las tanto de Televisa como de la FinTech, que están haciendo la compra, ¿no?
2: Claro.
1: Entonces yo creo que es bastante bueno la utilidad operativa de la empresa. AT&T es buena, es una empresa que, como mencionábamos, está en números negros. Entonces yo creo que esto es muy saludable. Yo creo que junto con, digamos, la sinergia que puede hacer con las demás operaciones de Grupo Televisa, puede, digamos, resultar en algo muy positivo, sobre todo, digamos, para la para el mercado, para los consumidores.
2: Federico González Luna, ¿cómo estás? Te saluda Marco Antonio Mares. Buenas noches.
1: ¿Qué tal, Marco? Qué gustazo.
2: Igualmente. Federico, lo que se aprecia es que este grupo de Televisa y FinTech, con la adquisición de AT&T, inician con una posibilidad muy importante en el mercado de las telecomunicaciones, que es la de ofrecer el cuádruple play, que esto es pues una ventaja muy importante, por un lado, y por el otro, que pues este mercado es un mercado de gigantes, un mercado que necesita de competidores muy fuertes financieramente hablando. Tú nos acabas de describir una parte de esto. En ese sentido, ¿qué tanto podemos esperar de esta importante, de este nuevo importante jugador en las telecomunicaciones? ¿Cómo se verá la competencia de aquí en adelante?
1: Mira, yo creo que es una, es como, digamos, vamos a tener un jugador muy importante, nuevo, en el sector telecomunicaciones. Esto, pues, evidentemente es algo bueno para el consumidor, digamos, porque se trata de un nuevo jugador, o de un jugador que va a integrar servicios fijos y servicios móviles, lo cual, pues, lo va a hacer en un momento dado, pues, más competitivo dentro de lo que es el servicio o los servicios de telecomunicaciones dentro del país. Además, bueno, se trata de una empresa que va a tener por el propio flujo que tiene ya en este momento, más, digamos, por la capacidad de los accionistas de la nueva empresa, pues va a tener una buena capacidad para invertir y para desarrollar y seguir en el proceso de modernización de la red. Hay un dato importante, o sea, AT&T es una empresa que en este momento ha llevado a cabo, a lo largo de los últimos años, desde el 2018 a la fecha, inversiones por más de 6,000 millones de dólares nada más en la modernización de su red. O sea, estamos hablando de una empresa que de ninguna manera es una red antigua, anquilosada o vetusta, ¿no? Es una red moderna, es una red que, por supuesto, como es el sector telecomunicaciones, que es sumamente exigente, tiene que seguir modernizándose y actualizándose año con año. Pero es una red a partir de la cual, en el estado actual en que se encuentra, se puede desarrollar múltiples servicios. Incluso hace no pocos años, AT&T obtuvo laudos o sentencias favorables en contra de algunas resoluciones de la autoridad que le habían limitado el IFETEL, que le habían limitado el uso de las bandas de 3.5, que son bandas muy propicias para prestar servicios de 5G. Y esto pues va a permitir en un momento dado expandir o desarrollar servicios de última generación. Entonces, claro, yo creo que es algo muy positivo. Yo creo que la gente, el consumidor de nuestro país va a recibir beneficios directamente derivados de economías de escala importantes que esto va a traer consigo, ¿no?
2: Sí, estamos platicando con Federico González Luna, experto en telecomunicaciones, miembro del IDET. Hola, José. ¿Y usted, Federico? ¿Cómo estás? ¿Cómo te va?
1: Hola, Pepe. Qué gusto.
2: Qué gusto, también, qué gusto escucharte, Federico. Y ver esto, igual, porque en efecto va a ser interesante la competencia por el 5G. Lo que viene va a ser 5G. Televisa, pues hoy en día tiene un fuerte posicionamiento de cable con Easy. Tiene pues ya televisión, tiene telefonía fija, y en la parte móvil con AT&T le va a tener que entrar forzosamente a 5G frente a la tienda de enfrente, que la tienda de enfrente obviamente es América Móvil, ¿no? Ahí vamos a tener una competencia interesante.
1: Así es, Pepe. Mira, yo te diría, la historia del 5G en México, digamos, apenas se está escribiendo. Todavía falta mucho por escribirse en esta historia, en este relato. Yo creo que Televisa está entrando muy a tiempo, y yo diría, sería injusto decir Televisa, ¿no? Realmente es Televisa junto con Fintech, ¿no? O sea, es un consorcio, ¿no? Lo que estamos viendo, que yo creo que, bueno, se podrán aprovechar sinergias de todo lo que ya trae consigo el bagaje de negocios que tiene Televisa consigo. Pero en realidad, ahorita lo que viene pues son inversiones muy importantes, o sea, de muchos miles de millones de pesos, tanto para el desarrollo de servicios de 5G en las bandas actuales como las bandas que en un momento dado estén por asignarse, ¿no? Entonces yo creo que va a ser muy importante las inversiones que se realizan. O sea, hay muchísimo dinero que tiene que ponerse en el mercado, que tiene que ponerse en la mesa. O sea, es un compromiso muy grande el que se tiene hacia el país, es una confianza grande que se tiene en el mercado de las telecomunicaciones en México al hacer esta adquisición, ¿no? Tanto por parte de Televisa como por parte de Fintech, ¿no? O sea, estás invirtiendo 2,000 millones de pesos, de dólares, ¿para? Perdón, más lo que viene. O sea, esto no se acaba en esta operación, ¿no?
0: Oye, para AT&T fue una pérdida completa. Gastó 4,000 millones o más, invirtió más de 6,000 millones de dólares. No. Y está lo vende en 2,000.
1: Sí, exactamente, Maricarmen. Mira, la verdad es que para AT&T, sí fue una pérdida muy grande. Sí. O sea, yo he calculado que las inversiones de AT&T por lo menos estaban en unos 10,000 millones de dólares. En los últimos años, lo que han invertido nada más para la modernización de la red, como decía, son alrededor de 6,000. O sea, sí es muchísimo dinero el que invirtió AT&T. Pero entiendo, claro, que ellos lo que están haciendo es consolidar sus operaciones para precisamente servicios de 5G.
3: Para competir allá en Estados Unidos. Sí, Federico, pues te agradecemos muchísimo. Gracias por la
2: Federico.
3: Entrevista.
2: Federico, un tiempo. Abrazo.
3: Gracias, Federico.
1: Un placer saludarlos a los tres. Qué gustazo. Muchas
3: Hasta
1: gracias.
3: Hasta luego. Buenas noches. Vamos a un corte.
1: Pase buenas noches.
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6: Todos Santos, Baja California Sur. Este apacible pueblo mágico, ubicado entre el Océano Pacífico y la Sierra, destaca por su tranquilidad, galerías de arte independiente y huertos orgánicos. Es un refugio ideal para pasear sin prisas por calles históricas, descansar en lujosos hoteles de ambiente íntimo y contemplar playas solitarias de impresionante belleza. Un destino único donde la brisa marina y el desierto se fusionan para brindar un descanso reparador al cuerpo y la mente.
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7: ¿Gente o gentes? Bueno, si hablamos de una persona en específico, persona, pues estamos hablando entonces de una persona, no de una gente. Una gente es un grupo de personas. Llegó mucha gente, había mucha gente en el evento, estaba lleno de gente o un gentío, pero nunca gentes, porque gentes tiene que ver con personas. Entonces, si tú dices, llegué a la fiesta y había muchas gentes, estás diciendo o quieres decir que había muchas personas, o muchas, no sé, muchos asistentes, muchos invitados, pero nunca dices gentes, nunca.
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9: Hola, ¿qué tal? Muy buenas noches. Le damos la bienvenida al auditorio de Telefórmula que se incorpora a partir de este momento con nosotros y nos ven las frecuencias de Telefórmula en México y Estados Unidos. Soy Mari Carmen Cortés y estamos transmitiendo en vivo desde la Ciudad de México. Y bueno, mucha información. Por un lado, pues bueno, esta comida hoy por los 50 años del Consejo Coreano Empresarial. Estuvo ahí la presidenta Sheinbaum, el secretario de Economía Marcelo Ebrard, el secretario de Relaciones Exteriores Roberto Velasco, Clara Brugada, la jefa de gobierno de la Ciudad de México y Edgar Amador, el secretario de Hacienda, y todos los expresidentes y presidentes actuales de todos los vivos, desde luego, de todos los organismos empresariales que han integrado el CCE, son actualmente 14 organismos, de los cuales solo 7 tienen voto, y que la presidenta pues reiteró los avances que ha habido en la economía, lo que ella considera que todo está muy bien, y exhorta al diálogo, presenta este programa muy ambicioso de inversión en infraestructura, que sabe que se tiene que hacer de la mano del sector privado, y por eso la apertura al diálogo, lo cual le vamos a dar siempre la bienvenida. Y por parte de Oscar Medina Mora, pues se reconoce que va a ser algo muy interesante, una gira a foros nacionales para ver hacia dónde quiere el sector privado, con una encuesta en la que participen empresarios de todos los sectores y todos los niveles, hacia dónde quiere el sector empresario que vaya el Consejo Coordinador Empresarial en los próximos 50 años. Y la nota del día, que ahorita la vamos a desglosar, es esta compra de AT&T por parte de la FinTech y de Televisa 50% por $2,000 millones. Marco Mares, muy buenas noches.
10: ¿Qué tal? ¿Cómo estás, Mari Carmen Cortés? Muy buenas noches. Dice la presidenta de México, Claudia Sheinbaum, que las plataformas deben ser espacios seguros. Hace rato hizo un en vivo en las redes de TikTok y de Instagram, y ahí estuvo respondiendo preguntas de público que estuvo al tanto de esta transmisión, y ahí contestó las preguntas, las dudas sobre esta iniciativa, sobre este decreto para que no se permitan publicaciones relacionadas con contenidos violentos. Ahí mismo aseguró que consejera jurídica Luisa María Alcalde y Pepe Merino de la Agencia de Transformación Digital han estado en contacto con las plataformas digitales para plantearles lo que implica este decreto, y dice que estuvieron de acuerdo y que decidieron hacer lo necesario para tratar de evitar que haya violencia en estos espacios. Dice la presidenta que no se trata de censurar, no se trata de el gobierno esté buscando censurar a las plataformas, sino que sean estas mismas las que tomen decisiones para evitar que las plataformas digitales difundan violencia. Las plataformas digitales deben ser espacios seguros para las niñas, los niños y adolescentes, y por eso se impulsó este decreto para que no se permitan publicaciones relacionadas con contenidos violentos. Así es de que pues parece que va de manera positiva este decreto presidencial. José Yuste, ¿cómo estás? Muy buenas noches.
11: Buenas noches, Marco Mares, Mari Carmen Cortés, ¿qué tal? Buenas noches. Bueno, pues hoy en el tema de los negocios se da a conocer, después de que cerrara la bolsa, que Televisa, junto con FinTech Holdings, está comprando AT&T México, una operación valuada en $2,000 millones. Televisa pondrá $1,000 millones, va al 50% junto con FinTech Holdings, perteneciente al empresario regiomontano David Martínez, que pondrá los otros $1,000 millones. Juntas, bueno, pues van a comprar AT&T México. AT&T México, después de pues más de una década de estar en México, creció en número de suscriptores, pero la verdad es que pues les cambiaron las reglas del juego, tanto AT&T como Telefónica como Movistar. De hecho, las dos estarían saliendo del país. Eliminaron el organismo autónomo, constitucionalmente autónomo, que era el Instituto Federal de Telecomunicaciones, con todas sus reglas. Esto, desde luego, les cambió el entorno de negocio, y mejor, bueno, pues decide vender. Además, AT&T tiene temas de competencia muy fuertes de 5G en Estados Unidos. Ahí se está viendo con Verizon, se está viendo con T-Mobile, en fin, en este tema. Y en México, bueno, pues no veía el crecimiento, a pesar de una muy buena gestión que ha hecho Mónica Aspe en AT&T. Pero bueno, se vende. Y para Televisa, pues sí es una muy buena adquisición. ¿Por qué? Porque Televisa con esto tendría el cuádruple play. Televisa ya tenía pues la parte de de cable, la, como cablera, con Easy, que da internet, que permite el internet. Por otro lado, tenía telefonía fija, desde luego, tenía televisión. ¿Y qué le faltaba? Le faltaba la telefonía móvil. Esta telefonía móvil sí la tenía, pero algo, una operación muy pequeña, pero ya con AT&T tendrá una telefonía móvil ya mucho más robusta. Y bueno, con esto, pues, entrará en competencia directa, pues, para competir en telefonía móvil por el 5G. ¿Con quién va a competir a esos niveles? Pues con América Móvil, sí, la empresa de Carlos Slim. Así que vamos a ver ahí seguramente una lucha de gigantes, un clásico que ya lo habíamos visto hace 20 años, regresará ese clásico.
9: Y además es interesante porque finalmente América Móvil, a Carlos Slim nunca le han permitido tener televisión directa, nunca. Tiene uno TV, pero no puede tener televisión por cable, Televisa sí. Televisa va a tener televisión por cable en Sky, va a ser cablera, va a tener todo lo que es telefonía fija con Easy y va a tener todo lo que es telefonía móvil y aparte tiene Sky. Entonces ahora sí se crea un grupo totote con esta compra, pero pues a lo mejor Slim se puede decir, bueno, pues ahora ya deme a mí televisión por cable, porque en el momento que le autorizan la televisión a través de Telmex, pues se volvería otro gigante. Hasta ahorita es el competidor más grande, es la empresa más dominante de América Móvil, pero no ha estado en televisión por cable. Lo que tiene es uno TV, que no es una cablera, a diferencia de Easy.
10: Sí, y Carlos Slim no lo ha dejado de pedir. Todo el tiempo ha insistido en esta posibilidad, pero desde siempre en el gobierno le han contestado que el título de concesión de teléfonos de México lo tiene ahí como una prohibición. Y bueno, pues ahora con estas condiciones que se están dando en el mercado, pues es muy probable que vuelva la insistencia por parte de Carlos Slim sobre este tema para obtener el cuádruple play. Lo que hoy se está viendo con esta adquisición por parte de Televisa y de FinTech de AT&T es que se inicia este nuevo capítulo de competencia, y lo mejor para es que los beneficiarios van a ser directamente los consumidores, los usuarios de los servicios de telecomunicaciones, porque en la medida en que haya más competencia, obviamente habrá mejores servicios de más calidad y mejores precios. Hasta ahora, las condiciones que se venían dando en términos de competencia, pues cruzaron por muchas épocas, por muchas temporadas, por muchas medidas que se tomaron desde el órgano regulador, el Instituto Federal de Telecomunicaciones, en su momento, y ahora con los cambios que se están registrando precisamente con el órgano que ya no es autónomo, pues obviamente las condiciones también son diferentes. Vamos a ver cómo se da esta contienda entre gigantes.
11: Va a ser interesante, la verdad es que esa va a ser una parte interesante. Y bueno, por otro lado, en la Cámara de Diputados están aprobando, pues ya aprobaron la Ley Federal de Derechos, con aumentos en varios derechos. Desde luego está el derecho de no residente, ese aumentó fuertemente. Lo más curioso es que en este aumentó el derecho de no residente, que se le cobra pues a los turistas que vienen a México, y no se le va a dar nada de dinero al turismo, ni nada de dinero a la marca México, que esa la tienen olvidada, va a ser para otras actividades, va a ser para la Sedena, va a ser para el Instituto de Migración, pero no va a haber nada para el turismo, que buena falta nos hace la marca México. Bueno, pero se aprueba la Ley Federal de Derechos, con aumentos de derechos en esos, con aumentos de derechos en el cobro de derechos sanitarios, de negocios de transfusión de sangre, negocios de dispositivos médicos, negocios de estudios clínicos. Así que vienen varios aumentos en los derechos. El único que baja, pero ya parece que llegó tarde, es el derecho precisamente de espectro radioeléctrico para el uso de telefonía. Es el que baja, pero parece que ya le llegó tarde a AT&T. Bueno, esperamos que Televisa, que él compre,
9: y que
11: lo aproveche.
9: Realmente baja a niveles atractivos. Porque en el caso del impuesto al turismo, es el derecho de no residente. ¿Cómo?
11: Exacto.
9: Este impuesto estaba propuesto que subiera de 9,800, algo así, que cobran actualmente a 1,300 en números redondos, y está bajando a 1,120, que sigue siendo muy elevado. Estás hablando todavía de casi $60 por inmigrante, cuando en otros países te cobran 10, 15 dólares sobre este mismo derecho, y se va a promoción turística, y aquí se va a la Sedena, al Tren Maya, sabremos dónde, a la IFA, pero no se va a promoción turística. Entonces, sí, en el peor de las coyunturas, cuando está cayendo el turismo internacional, subes el impuesto y no es tan... Imagínate una familia de cuatro.
10: Aunque salieron no con barato. Que sí, sí sube, pero no como originalmente sube se menos. Había planeado. Subió menos. Se esperaba un incremento de 35.8 y va a subir solamente, entre comillas, 17.8%. Vamos a un corte y regresamos con más aquí a Fórmula Financiera.
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12: Bombazo en telecomunicaciones. Televisa y FinTech acuerdan comprar AT&T México por $2,000 millones.
1: Eluniversal.com.mx.
12: Nvidia pide a empresas de inteligencia artificial asumir la responsabilidad por la seguridad de esta tecnología. Solicita mayor regulación.
1: Milenio.com.
12: Gobierno moderará alza del impuesto a viajeros aéreos para mantener competitividad turística.
1: Elfinanciero.com.mx.
12: FMI mejora pronóstico de crecimiento de México a 1.5% en 2026 gracias a boom de exportaciones.
1: Excelsior.com.mx.
12: Televisa y FinTech comprarán filial de AT&T en México por $2,000 millones.
1: Eleconomista.com.mx.
12: México elimina arancel del 10% a la importación de autopartes por 5 años.
1: Ford.com.mx.
12: FMI mejora previsión de crecimiento de economía mundial una décima para 2026, hasta el 3.1%.
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9: La importancia del saber.
10: Los murciélagos siempre giran a la izquierda cuando salen de una cueva, una conducta curiosa observada por muchos científicos.
9: Lo que no sabías.
11: Las orcas no son ballenas reales. Pertenecen zoológicamente a la familia de los delfines oceánicos, siendo los más grandes del mundo.
9: Territorio animal.
11: El conejo. El conejo se ha consolidado en los últimos años como un animal doméstico sumamente popular gracias a su naturaleza dócil, su tierno aspecto y su comportamiento silencioso. Estos pequeños y asombrosos herbívoros son criaturas extremadamente sociables y curiosas que disfrutan explorando su entorno, dando divertidos saltos de alegría cuando se sienten completamente seguros y felices en el hogar. Requieren una alimentación balanceada basada estrictamente en heno fresco, verduras de hoja verde y sustrato específico para mantener su salud digestiva y el desgaste necesario de sus dientes. Con paciencia y un trato delicado, los conejos pueden aprender a usar una caja de arena e interactuar activamente con sus dueños, respondiendo cariñosamente a las caricias en las orejas. Son mascotas perfectas para quienes buscan un compañero dulce, pacífico y visualmente encantador.
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0: Regresamos aquí a Fórmula Financiera y tenemos a Luis G.I.G. en la línea, él ya sabe, es conferencista en temas de inteligencia artificial, es un expertazo en temas de inteligencia artificial y todo lo que es tecnología. Y Luis, ¿cómo estás? Muy buenas noches.
1: Muy buenas noches, Mari Carmen, con un gusto estar con ustedes y sobre todo con esta nota que pues ha levantado bastantes dudas.
0: Es lo que te iba a decir, ayer lo medio comentamos al final del programa, pero de repente varias, creo que son tres cadenas de supermercados en Francia, se vieron atacadas por un ciberataque y se echaron a perder, les calentaron los refrigeradores y los congeladores, echaron a perder millones de euros en productos. Cuéntanos.
1: Pues mira, creo que es muy interesante el modus operandi, sobre todo porque al final de la noche, de domingo a lunes, es decir, en un momento donde en Europa, pues tradicionalmente no hay como un cuidado o un monitoreo para obviamente el sector alimenticio, pues bueno, en ese momento hubo una intrusión por parte de un tercero y refrigeradores y congeladores de estar en promedio de 0, 5, 20 grados, lo subieron en algunos casos a 50 y de acuerdo a lo que menciona Dolce Vele, incluso en algunos casos a 80 grados, lo cual también ocasionó algunos incendios. Esto obviamente la consecuencia es que estamos hablando que de 10,000 supermercados en Francia, 700 sufrieron esta intrusión y todos perdieron estos alimentos que, bueno, forman parte de la cadena fría. Ahora, la parte interesante es que nadie se ha cargado, por así decirlo, el muerto. Nadie ha dicho, oye, esto es por esta situación, estamos reclamando algo. No, no se sabe nada. Lo único es que hubo esta situación y obviamente obtuvimos estas pérdidas que realmente son impresionantes, sobre todo por el desperdicio de alimentos.
2: Sí, Luis G.I.G., ¿cómo estás? Te saluda Marco Antonio Mares. Muy buenas noches, qué gusto saludarte, Luis. ¿Cómo estás?
1: Querido Marco, muy buenas noches. Muy bien, con el gusto de escucharte.
2: Qué bueno, Luis. Pues la verdad es que sí, es algo sorprendente, llama mucho la atención. No sé a quién se le pudo haber ocurrido hacer esto. Como tú lo acabas de mencionar, no ha habido algún grupo, alguna persona que se haya autoadjudicado este hackeo, pero lo que sí creo que se conoce es que fue específicamente contra alguna marca de refrigeración. La mayoría de los que fueron afectados habrían tenido el servicio de esa marca y específicamente pues estaría siendo atacada. ¿Cómo crees tú que pudiera llegarse a algún tipo de investigación que lleve a indicios de quién pudo haber sido? ¿Crees que se logre en algún momento? Porque pues me parece que con esos ataques cibernéticos cada vez es más difícil seguir la pista.
1: Mira, yo estaba monitoreando la nota justo hasta hace 30 minutos que hubo los últimos reportes y que seguían haciendo los cortes y que ya mencionaban que fueron 700 supermercados. Algo que se menciona es que, digamos que en el entendido, estas 700 tiendas compartían un mismo tipo de servicio, que en su mayoría venía de una, digamos que de un sistema danés llamado Danfoss. Danfoss lo que hace es que a nivel, digamos que internet, controla los termostatos, los sistemas de refrigeración a distancia. ¿Para qué? Pues básicamente para que el operador de la tienda no se preocupe por las temperaturas específicas de cada refrigerador, de cada tipo o género de producto, y que esto se controle a través de un gran servidor. Lo que se menciona es que este sistema, en muchos casos, pues los refrigeradores podemos decir que ya tenían sus años y que no permitía actuar.

0: descarta que pueda ser, pues al final, un hacker, un grupo de jóvenes por llevarlo a alguna broma. Entre algunas de las teorías que yo más he escuchado en los medios que están cubriendo, los analistas que están cubriendo esta situación.
1: Ay, Luis, estamos platicando con Luis G.G., experto en temas de redes, de inteligencia artificial. Realmente interesante lo que dices, Luis. Desde luego, José Yuste. Oye, con esto te quedas pensando, bueno, obviamente esto es un hackeo masivo que hubo en Francia, todo esto. ¿Podrían llegar a hackearte si tienes este tema de un refrigerador inteligente? ¿Podrían llegar a hackearte en tu casa entonces?
0: Mira, creo que es una gran pregunta, querido Pepe, muy buenas noches. Es que la situación acá, número uno, es que digamos que podemos decir un teléfono celular en promedio cada cuando lo cambiamos. Podemos hablar, no sé, cada 1, 2, 3 años. Una computadora podemos ir subiendo quizá promedio 5, 7 años. Un televisor 5, 10 años. Pero un refrigerador, una vez que lo compras, pues no es una compra que estés pensando a corto plazo, son plazos mucho mayores. En este caso, lo que ocurrió es que estos refrigeradores contaban con este sistema de conexión a Internet y obviamente, pues en su momento contaban con la última tecnología y no fue una prioridad cambiarlos. El problema que yo detecto es, si yo tengo uno de estos nuevos refrigeradores de marcas para consumo dentro de casa que se conecte a Internet, el punto es que el software no esté actualizado. Y la verdad es que no es un tipo de producto donde tú te preocupes por actualizarlo. Entonces, la respuesta es sí, sí podríamos estar a merced siempre y cuando el refrigerador no actualice su sistema. Si llega un punto donde ya no se puede actualizar, híjole, pues sí, ahí sí el fabricante tendría que encontrar un poco la solución, sobre todo para que no pase todo esto, porque sí, al final, el punto más grave ya lo vimos, sería perder todo lo que ahí tengamos almacenado.
2: ¿Qué fue lo que pasó en Francia? Que además inmediatamente empezaron a desconectar internet, muchas cadenas, sí, y restaurantes.
0: Sí, oye, pero de sí plano tenemos. Jalaron el cable.
2: A lo mejor no tenemos, bueno, yo no tengo ningún refrigerador inteligente, porque hay unos que dicen, ay, mi refrigerador me avisa cuando se acabaron la mermelada o los huevos o lo que sea. Le digo, yo, a la mía no me avisa nada, yo tengo que checar, pero mi televisión sí es inteligente. Y mi televisión constantemente me está pidiendo que actualice, y yo digo, ay, qué lata, actualice el Netflix, actualice esto. Entonces sí hay que actualizarlo, porque a cada rato me está pide que actualice. Eso sí hay que hacerlo. También la televisión.
0: Sí, completamente.
2: ¿Te pueden espiar?
0: ¿Qué es lo que pasa? ¿Qué es lo que pasa? De pronto actualizamos y decimos, pues se ve igual. Y es que muchas veces la actualización no es que vaya a haber cambios de funcionalidades, es que son parches de seguridad. Okay. Y eso tal cual es lo que le preocupa a los fabricantes. Ahora, por ejemplo, las marcas coreanas, varias chinas, son aquellas que ya están trayendo muchos electrodomésticos que se permiten conectar a Internet. Obviamente en esta tendencia del Internet de las cosas, que bueno, pues digamos que fue muy fuerte desde hace más de 5 años. El punto ahora es que se convierte en productos que son la media. Entonces, aquí tal cual es sí tener esa costumbre de actualizar los productos, y sobre todo creo que a mí los que más me preocuparían son aquellos que no son tan llamativos como, digamos, como podría ser justo un televisor o un teléfono y que no te avisan. Claro. Y donde sí podríamos tener ese tipo de intrusiones.
2: ¡Qué horror!
3: Luis G.G., conferencista en inteligencia artificial para empresas. Luis G.G., en el contexto de esta discusión, de este debate a nivel internacional que se está registrando, de intensa preocupación por el avance de la inteligencia artificial generativa y todo lo que tiene que ver con la posibilidad de que se registren ciberataques decididos y realizados por la propia inteligencia artificial, ¿qué tan lejos o qué tan cerca está este caso de estar inscrito en esta tendencia?
0: Fíjate que yo fue lo primero que investigué porque me llamó mucho la atención y dije, a ver, ¿qué tanta relación hay en este caso, Marco, con el tema de inteligencia artificial? Los reportes mencionan que no, que en este caso no hay nada que tenga que ver con inteligencia artificial. Es decir, por eso un poco que yo viendo ya el modus operandi, al nadie adjudicarse la situación, al nadie decir, oye, esto fue por esta situación, es por eso que me llama más como una especie de broma masiva que explotó el error o esta baja actualización. Obviamente los reportes nos lo dirán, pero el problema es que si no hay un tema que pueda tenerlo. Obviamente, si nos vamos ya al sospechosismo, digamos que sí podría haber casos que sí exploten el uso de inteligencia.

0: inteligencia artificial, pero en este caso no hay ningún reporte de nada parecido.
1: Ay, Luis, de verdad que sí, sí da para llamar la atención esto. Entonces, la recomendación, Luis, solo rápidamente, ya porque ya nos tenemos que ir a despedir, es renovar el software, sí, modernizarlo cada vez que se pueda.
0: Actualizarlo. Cada vez que te pida, hay que actualizar el software, ya sea una cámara, un teléfono, un electrodoméstico, es muy importante. Y otro consejo, Pepe, si compramos una cámara web, un monitor para el bebé, etcétera, cambiar la contraseña. Es lo más simple y sobre todo algo que nos puede proteger muchísimo.
2: O sea, la contraseña de una cámara es receta de bebé, la que tú para que tú pongas una o para sí. Que la estés cambiando constantemente.
0: Sí, mira, yo creo que de entrada cambiarlo cuando lo instales, pero digamos que la buena práctica será cambiarlo de forma constante.
3: Sí, hay que tener una contraseña para tener las contraseñas.
0: Luis, sí, exacto.
3: Muchísimas sí, gracias.
2: Gracias, Luis. Qué amable.
3: Gracias,
2: muy amable.
0: Luis, un abrazo. Gracias mucho. Un abrazo.
3: Vamos a un corte.
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5: El placer real de leer. La magia comienza desde que abres el libro, revisas el prólogo y entonces ese conjunto de letras cobra vida ante tus ojos al sumergirte a una historia que recreas en tu imaginación. Sí, hay alguien que se ha tomado en serio el placer de leer, es la reina Camila, y es una afición que tiene desde niña. ¿Cuáles son los libros favoritos de una reina? Seguramente algunos de ellos los has leído. El Conde de Montecristo, la saga de las crónicas de Elizabeth Jane Howard, entre otros muchos más. Camila ha revelado que disfruta mucho cuando su esposo, el rey Charles, lee en voz alta los libros de Harry Potter, haciendo todas las voces de los personajes. A raíz de la pandemia, la reina Camila creó el llamado The Queen's Reading Room, un club de lectura online. Es que leer es un goce en la vida y la reina lo sabe. 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
10: Regresamos aquí a Fórmula Financiera y tenemos al Balcón de los Alebrijes con Oscar Rosado, el presidente de la Conducef, que está aquí.
11: Bienvenido, Oscar.
10: Muy bienvenido. Oscar, bienvenido. Estás aquí en cabina. Gracias, Oscar.
11: Para que vean que no soy supersticioso, vine en martes 13.
10: Eso. Eso. Oye, la presidenta Sheinbaum tampoco fue a la comida del Consejo Agrario Empresarial. Estaba ahí medio mundo. Desafiando, sí, la mala
11: desafiando
10: suerte.
11: Cualquier tema que tenga que ver con la fortuna.
10: Oye, a ver, la Semana Nacional de Educación Financiera, y tú traes algo muy interesante, una experiencia lúdica. A ver, cuéntanos, a través de cuatro géneros cinematográficos, ¿de qué se trata? Cuéntanos.
11: Bueno, a ver si lo ponen ahí la imagen, pero sí. Esta semana, este año,
12: oye,
11: la
12: qué
11: semana,
12: quedó,
11: eso,
12: a color y todo. Sí. ¿Qué pusiste directora Cricri o qué quieres?
11: No, ya ves, es un abejorro, es la mascota de la Conducef para los que los están viendo.
10: Ay, sí, es la mascota de la Conducef.
11: Es la mascota de la Conducef, es un abejorro, se llama Ducef.
12: ¿Tiene mascota y todo?
11: Sí, tenemos mascota y todo, como como muchas instituciones.
12: ¿Por qué escogieron al abejorro?
11: ¿Ah? Pues es un poco conectar con el tema de la laboriosidad, el ahorro, el incansable trabajador.
10: Mira.
11: queremos que...
12: Este no es como el zángano y la abeja así.
11: No. Este es laborioso. Laborioso e inversor. Y muy previsor.
2: Es más trabajador que
10: efecto,
2: la hormiga.
10: Tendría que ser el lugar de Dusef, Dusefa, para que fuera la reina. Pero bueno, esa es la...
11: No, porra. Tenemos a Dusef y a Dusima. Ahí a también. Dusima, pero ahí pusimos a Dusef. Queremos invitar al auditorio del jueves 15 al domingo 18 de octubre en el Monumento de la Revolución a una experiencia lúdica, entretenida y divertida para conectar con el mundo del manejo del dinero. Okay. Se van a divertir, se van a entretener, van a aprender y no se van a aburrir.
10: En el Monumento a la Revolución.
11: El concepto es, ¿qué película financiera te cuentas? Entonces, yo le preguntaría a Pepe Yuste, ¿qué película financiera te cuentas?
12: Una romántica.
11: ¿El exorcista financiero?
10: ¿No? ¿Mr. Scrooge?
11: ¿Viernes 13?
10: No,
11: al auditorio yo le preguntaría, ¿qué película financiera se cuenta? Y espero que no sea una de terror, que no, sea una de, no,
12: el exorcista,
11: de aventura, de romance. Oye, o puede ser Scrooge, una de sus muchos se cuentan.
10: El ahorrador en Navidad, ¿cómo se llamaba? El señor Scrooge, ¿cómo se llama este en español? El que echa a perder la Navidad.
12: Sí.
2: ¿Se acuerdan cuando platicábamos de Corridito?
11: Odón. Pues muchos lo que tienen es una película financiera de suspenso.
12: Sí,
11: están temblando de miedo cuando llega el estado de cuenta de la tarjeta de crédito. Es una película de suspenso. Pero bueno, a lo mejor sí tenían El Señor de los Ahorrillos, por ejemplo. O alguna otra película.
2: ¿Por qué te le quedas viendo a Pepe?
11: A ver, lo que queremos es precisamente generar ese efecto en el público, ¿no? Con algo tan parte de la vida cotidiana de todas las personas que habitan este mundo, que es conectar emociones con una película que nos gustó por diversas razones, uh-huh, es el concepto, ¿no? ¿Qué película financiera te cuentas? Y vamos a tener el evento como tal, ahí del 15 al 18, no sé si podían poner la siguiente lámina.
2: A ver, la que viene, por favor.
11: La que viene.
10: ¿Pero vas a pasar películas o qué? ¿O es...? ¿Corto sobre finanzas o cómo?
11: No, jugamos con el concepto de la película financiera, claro, de tu vida y los participantes. Sí, los participantes ahí. El concepto creativo parte de la premisa de las personas vivirán una experiencia lúdica a través de cuatro géneros cinematográficos que los vinculamos con los cuatro pilares de la salud financiera. Si quieren, vamos al siguiente.
2: Vamos al siguiente. Eso de experiencia lúdica se oye muy atrayente, ¿eh?
10: Pero no te emociones, ¿eh? ¿Ah? No te emociones. Creo que no va a ser tan atrayente.
2: A ver, ¿a qué hora?
11: Vamos al siguiente.
2: Cámbiale.
10: Ya cámbiale, seguridad financiera. Ahí está.
11: Como buen cácaro en el tema del cine, atoraron la cinta. Da.
2: Ahí está.
10: Seguridad financiera.
11: Seguridad financiera. Pues ahí sería, ha nacido un presupuesto. En resiliencia financiera, la señora de los ahorrillos.
10: Ah, mira.
11: Y el control financiero, que tiene que ver mucho con inversiones, invertir no es imposible.
2: Okay.
11: Y la libertad financiera, pues el diario de mis inversiones. O sea, es alguien que ya vive de otra manera y de otra forma, que generó el dinero suficiente para ganar tiempo. El dinero lo que da es tiempo. Te compra tiempo.
10: Tiempo,
11: es lo que
10: salud,
11: compra.
10: Diversión.
2: Aunque hay gente que siempre tiene
11: tiempo. Pero tiempo para eso, para la salud, para la diversión, para la lectura, o para no hacer nada.
10: Muchas cosas.
11: Pero para no hacer nada. Entonces, ahí está la invitación.
10: Las penas con pan siempre son menos, ¿eh?
11: Exactamente.
2: A ver, mira, ahí está la numeralia.
11: Está la numeralia. La numeralia, pues, también es muy relevante porque participan 75 instituciones, más de 16 bancos, alrededor de 10 aseguradoras, participan 8 Afores, participan varias OFIPOS, van a haber 75 instituciones en la sede central, 24 instituciones, vamos a tener una sede virtual,
2: okay,
11: también para los que no quieran ir o no puedan ir o vivan fuera de la zona metropolitana de la Ciudad de México, vamos a estar desde el 15 de octubre hasta el 31 de marzo por internet.
10: ¿Hasta el 31 de marzo del año próximo, mira?
11: En la virtual y en la presencial. Pues 4 días, vamos a ver, va a haber 102 stands, rompimos récords, ahí en el Monumento a la Revolución, y van a haber también 229
2: conferencias. Oye, ¿en los stands qué va a haber?
11: ¿Ah?
2: ¿En los stands
11: qué? Los 102 stands, participan 75 instituciones, hay instituciones que tienen 3, 4 stands, hay quien tiene nada más uno, y conectados y jugando con un tanto con el tema de la película financiera, las instituciones conectan de manera lúdica y con juegos,
2: okay,
11: que temas que tienen que ver con el ahorro, con
2: padre,
11: el retiro, con la inversión, con los seguros, con la seguridad.
10: Pero, por ejemplo, vas a poder jugar a ser agente de bolsa o algo así, como para ver si ya compré.
11: Esa es una buena pregunta, qué bueno que lo preguntas. Va a estar un simulador bursátil, se va a simular, la Asociación Mexicana de Instituciones Bursátiles va a llevar la MIP va a llevar un simulador del piso de remates como era. Va a estar ahí el simulador y va a ser muy entretenido que vean en vivo cómo se lleva a cabo.
10: Que te den un millón de pesos virtual.
2: Con el griterío.
11: Sí, es como tal, es un simulador.
2: De los corredores.
11: Y se trata pues de esto, de ir conectando de manera relajada y desenfadada el tema financiero. El tema financiero a veces se ve como algo muy lejano, muy distante.
10: Nosotros
11: y,
10: no.
11: Y no, ustedes no, pero desafortunadamente la mayoría de la población sí. Entonces lo que necesitamos es conectar con el tema. Porque el manejo del dinero es un asunto que tiene que ver con todas y con todos, independientemente de a qué te dediques.
2: Lo principal sería ahorrar, ¿no? Lo principal, y de invertir.
11: Bueno, sí. O sea, el primer escalón uh-huh. es tener la manera de reservar algo y apartar y guardar.
2: No, el primero es ganar un buen salario. Pero ahorita ya no hay pretexto, ¿no?
11: Ingreso.
2: Ya todos tienen un buen salario.
11: Y hay un concepto equivocado. No se ahorra lo que te sobra. Lo primero que tienes que hacer al caer una quincena, por eso se está promoviendo tanto el ahorro automatizado desde las plataformas bancarias en todo el mundo y en México ya ha empezado a llegar, de tal manera que tú automatices, si caen 7,000 pesos de la quincena o 5,000, que de ahí inmediatamente entre un cargo automatizado de ahorro de 100 o 200 pesos.
2: ¿Qué porcentaje puedes llegar a ahorrar que sería lo razonable de lo que ganes?
11: La cultura norteamericana habla del 20%. Y en México yo me conformaría con que el 10% y que generaran 3 meses del ingreso que tiene para cualquier contingencia. Una de ellas perder el empleo.
2: ¿Qué tanta gente tiene esa
10: cultura del ahorro?
2: No, ese ahorro automatizado. No el de la señora que llegas y ya te lo quita, sino el de que la institución te lo...
10: ¿Qué señora ya te lo quita? ¿De qué estás hablando, Marco Mares?
11: El ahorro voluntario es un tema incipiente. No, ese no es ahorro voluntario. Tiene otro nombre menos
10: elegante. Cuidado con lo que dice, señores.
2: Sí, no sé qué estaba pensando. Son cosas de la edad.
11: Bueno, cada quien habla como le va en la feria. Sí. Pero el ahorro forzoso es ya un esquema de ahorro forzoso. No, este es ahorro voluntario. Es todo lo contrario, ¿no? Es una... decisión libre y soberana. Desafortunadamente, menos del 10% hace eso.
2: Menos del 10%.
11: Sí, y ahora, alrededor de una cuarta parte de la población son los que sí tienen un fondo de por lo menos un mes para enfrentar una contingencia que puede ser desde un accidente, una enfermedad, hasta algo peor todavía que es perder el empleo.
2: ¿Qué porcentaje de la población, Oscar? ¿Qué porcentaje?
11: Tienen un pequeño fondito, sí. Una cuarta parte de la población.
2: Hoy muy poquito.
11: Es muy poco, poquita. Es muy poco. Y lo grave también es que yo le haría la pregunta...
10: Lo ideal es 3 meses de tus ingresos. Si ganas ideal, 20 mil, 60 mil mínimo.
11: En la cultura anglosajona son 6 meses. Yo
2: claro.
11: Aquí en México, con 3 meses... Alguien le cambia la vida.
10: Pero aquí
11: si
10: con 3 meses, ay, compadre, la pachanga de los 15, vámonos.
2: Sí. Hoy conferencias, aquí hay megacines, cineclubs, foro cinema de conferencias. ¿De qué se trata eso?
11: Se tratan de pláticas, conferencias que dan instituciones financieras y también speaker que contratan las instituciones financieras y todo está vinculado, conectado con el tema cinematográfico. Es jugar con el concepto y irlo aterrizando en la vida cotidiana.
10: Pero no van a sacar, digamos, películas que tengan que ver con el ahorro.
2: No,
10: con...
2: nada más es conceptual.
11: Es conceptual, pero es jugar con el tema. Y yo creo que la pregunta que todos nos va a hacer, ¿qué película financiera te cuentas? Y
10: ¿nosotros los pobres?
2: No. ¿Ah? ¿Ustedes los ricos? Yo la de los 3 cochinitos con práctico al centro.
10: Pues sí, por ejemplo.
11: Pues sí. Viaje al futuro.
10: No, fuera de broma, los 3 cochinitos es un buen ejemplo de,
2: claro,
10: de inversiones, ¿no?
11: Hay una película romántica que se conecta con el retiro, pídele al tiempo que vuelva. Y financieramente, generalmente el tiempo no vuelve, hay que ocuparlo bien.
2: Sí, claro, claro, desde luego. A ver, vamos a un corte y regresamos contigo, Oscar, ¿nos permite?
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1: Creo que todos están locos. Así reaccionó Anne Carson al enterarse de la decisión de la Academia Sueca de entregarle el Premio Nobel de Literatura 2026. Poeta, ensayista, traductora y profesora de lenguas clásicas, la escritora canadiense de 76 años es considerada una de las voces más importantes del mundo literario del último medio siglo. La voz que escucha el viento pulveriza los límites de la escritura al construir artefactos que mezclan la poesía con el ensayo, la crítica y el diseño de libros objeto que desafían la imaginación. Ajena a la fama, rehúye de las entrevistas, disfruta la vida discreta y evita las definiciones grandilocuentes. Las tapas de sus libros suelen describirla como alguien que dedica su vida a enseñar griego antiguo. Su obra, definida como una traducción constante, dialoga con los clásicos, aborda el deseo, emplea la ironía y valora los espacios.
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4: La magia comienza desde que abres el libro, revisas el prólogo y entonces ese conjunto de letras cobra vida ante tus ojos al sumergirte a una historia que recreas en tu imaginación. Sí, hay alguien que se ha tomado en serio el placer de leer, es la reina Camila, y es una afición que tiene desde niña. ¿Cuáles son los libros favoritos de una reina? Seguramente algunos de ellos los has leído. El Conde de Montecristo, la saga de las crónicas de Elizabeth Jane Howard, entre otros muchos más. Camila ha revelado que disfruta mucho cuando su esposo, el rey Charles, lee en voz alta los libros de Harry Potter, haciendo todas las voces de los personajes. A raíz de la pandemia, la reina Camila creó el llamado The Queen's Reading Room, un club de lectura online. Es que leer es un goce en la vida y la reina lo sabe. No son cuentos de hadas, son historias reales.
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5: El gobernador de Nuevo León, Samuel García Sepúlveda, destacó que en su administración el estado pasó de ser la cuarta entidad más violenta a ocupar el lugar 24 de las 32 entidades del país. Por otra parte, García Sepúlveda señaló que respeta los tiempos electorales y afirmó que aún hay tiempo suficiente para conocer a quién lo sucederá. El Partido Verde en la Ciudad de México, liderado por Jesús Sesma, celebró la reforma aprobada en el Congreso local para integrar el bienestar animal a la educación básica, para que se impartan materias sobre tenencia responsable y prevención del maltrato desde la infancia. El gobernador de Puebla, Alejandro Armenta, encabezó la Feria Gastronómica de Cocineras Tradicionales, en donde alertó sobre los retos que enfrenta México en materia de obesidad y diabetes, por lo que llamó a la ciudadanía a recuperar los hábitos saludables. Informó Itzel Vanegas. 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
7: Regresamos aquí a Fórmula Financiera y seguimos en El Balcón de los Alebrijes con Oscar Rosado, el presidente de la Conducef, y esta semana es la semana de inclusión financiera.
8: Nacional de
7: Educación Financiera. Y estabas hablando de cómo todo se va a ligar con el cine, y estoy viendo que hay 24 conferencias de Megacine, 24 de Cine Club y 26 de Foro Cinema. ¿Cuál es la diferencia?
8: Básicamente el tamaño de los foros, y que cada foro va a estar revestido o diseñado, estructurado de diferente manera, y está patrocinado por 3 instituciones financieras distintas. Y también,
7: pues échate comercialote. Pues,
9: Venga de ahí.
8: Bueno, está BBVA, está Banorte, y por supuesto también participan 16 bancos, o sea, los bancos más grandes del país están ahí, están las aseguradoras también, hay 8 Afores, Sofipos, hay 4 o 5, y hay instituciones del gobierno, está el Banco de México. El Banco de México siempre pone muy buen el Banco de México, y también participa la Comisión Nacional Bancaria, la Comisión Nacional de Seguros, la Financiera del Bienestar, en fin, participa.
9: O sea, que ahí está todo el ecosistema oficial y privado del sector financiero mexicano.
8: Están las 2 sociedades de información crediticia, por ejemplo.
9: ¿Y de qué día a qué día? ¿En dónde?
8: Del jueves 15 de octubre al domingo 18 de octubre, desde las 9 hasta las 18 horas, es gratuito.
9: Eso es muy importante.
8: Y algo muy relevante.
9: ¿Dónde, perdón?
8: En el Monumento a la Revolución.
9: Monumento a la Revolución.
8: Es gratuito y algo muy relevante. Está diseñado para personas, para niños de 5 o 7 años. De hecho, hay 4,000, 5,000 niños de escuelas básicas públicas que van a ir el jueves y viernes. Está diseñado para niños, para adolescentes, como la cartelera, niños, sí, adolescentes, adúlteros, adultos y alguno que otro adúltero.
9: Adúlteros, ¿no? Oye, es que a ver, ¿cómo le has hecho? Porque la Condusef era como la enemiga de los bancos, de las compañías aseguradoras, había tensión, había cierto distanciamiento, y ahora lo que vemos en esto es trabajar juntos. Obviamente tú defiendes al usuario financiero, pero se está trabajando juntos. ¿Cómo cambió la concepción?
8: Bueno, yo básicamente lo que yo hago es que la Condusef no tiene los dientes, las atribuciones que tienen las otras tres comisiones que intervienen en diferentes instituciones, ¿no? Entonces, básicamente la Condusef nace como un mecanismo de conciliación, de poder llamar a un todopoderoso banco y sentarlo con un usuario de a pie. La Condusef, el gran mérito de la Condusef es que en una relación profundamente asimétrica, como dicen los abogados, una relación asimétrica jurídicamente es aquella entre una persona de a pie y una institución poderosísima, ¿no? Como puede ser un banco o una aseguradora. Entonces, el gran mérito es llamar a ambas partes, conciliar, mantener un diálogo permanente, no tan solo con los bancos, aseguradoras, Afores, sobre todo, con esos tres sectores, y ese diálogo nos ha permitido intercambiar muchísimas experiencias e información que le sirven al banco, pero que terminan sirviendo también para que el usuario sea atendido de otra manera, de otra forma.
7: ¿Cuáles son los más conciliadores, para no decir accesibles, dentro de las Afores, los bancos, los aseguradores, con los que es más fácil sentarte y negociar?
8: Pues generalmente lo más sencillo es con los bancos, porque básicamente tienen la ventaja que los productos que ofrecen son más sencillos que una póliza de seguro. Y la otra característica es que con los bancos hay muchísimas quejas que tienen que ver con montos que van desde 100 pesos hasta 50,000 pesos. Y en cambio ya tú te vas con un tema de seguros, pues a lo mejor estamos hablando de un asunto ya de 100, 200 mil pesos si se trata de un auto,
9: o
8: si puede tratar de cientos de miles de pesos o millones de pesos si se trata de gastos médicos.
9: Oye, Oscar, esto que te preguntaba José Yuste, en el sentido de que ha cambiado la relación entre la Condusef como órgano regulador y el sistema bancario, es bien importante, pero aquí todo el mundo te escucha por los numeritos que vienen nuestros invitados a decirnos. ¿Qué tanto han recuperado en Condusef a favor de los usuarios del sistema financiero mexicano? Porque eso es bien importante, el dato de hacer cultura financiera, muy padre, pero ¿qué tanto le ayudan a los usuarios a que les devuelvan sus recursos o a ser beneficiarios?
8: Sí, nosotros recuperamos cada año un poco más de 1,000 millones de pesos.
9: Ándale.
8: De quejas de bancos, no nada más de bancos, aseguradoras, y Afores o Fipos, sobre todo. Claro, la concentración mayor es en bancos porque pues el número de clientes que tiene un banco y el número de transacciones es la que genera la mayor posibilidad de que haya un tema, ¿no? O sea, en cambio, pues una póliza de seguro tú la compras para no usarla, para que no, exacto, pase nada.
7: Claro.
8: Y una tarjeta de crédito la pides para usarla. O sea, es totalmente, sí, diferente el concepto. Entonces, sí, recuperamos más de 1,000 millones de pesos cada año vía gestión electrónica, conciliación, y también traemos en promedio de 2,500 a 2,800 asuntos en tribunales de defensoría legal gratuita. Esos asuntos de defensoría legal gratuita tienen que ver con,
7: o sea,
8: personas de la tercera edad.
7: ¿El abogado no paga
8: la Condusef? La defensa la lleva la Condusef. Traemos más de 2,500 asuntos. El 90% están con los bancos y en contra de los bancos, por cuenta y orden a nombre de un ciudadano o de una ciudadana, tenemos en los asuntos en los tribunales mercantiles federales.
7: ¿Y la mayoría de adultos mayores?
8: Y la gran mayoría son adultos mayores porque son los que cumplen el criterio que le llamamos nosotros de vulnerabilidad social. Y además, les quiero decir, que de cada 100 asuntos que llevamos contra un banco representando a un usuario, ganamos 98.
7: ¡Ah, qué bien!
10: Muy buen registro.
8: O sea, sí, porque tenemos esa expertise, esa experiencia en el tema de litigar.
9: ¿Cuáles son los problemas más importantes con el segmento de la tercera edad?
8: Con el segmento de la tercera edad, afortunadamente ha habido una declinación. Ya vine la vez anterior, les dije que el asunto se está moviendo más a las personas en edad productiva entre los 18 y los 40, que son las que están en edad productiva. Los asuntos con la tercera edad tienen que ver con cargos y consumos no reconocidos porque les hacen llamadas y los caen. O sea, y también a veces pues son víctimas de hasta de su propio entorno familiar. Hemos descubierto casos así. También hay casos de que son víctimas de algún funcionario desleal de alguna institución. Pero realmente la mayoría de los asuntos tienen que ver desde afuera, ¿no? El engaño.
10: Ahora, y hay un tema muy interesante y que lo han hecho bien, que ustedes logran abarcar, y a falta de instituciones que lo hagan, temas fiscales a veces incluso.
8: Sí, o sea, sí.
10: La verdad es que esto es muy bueno. Creo que la CONDUCEF está abarcando muy buenas ayudas al usuario.
8: Qué bueno que tocas eso, porque me da la posibilidad de hablar de que nosotros recibimos quejas en contra de las sociedades de información crediticia, que aquí en México son conocidas coloquialmente como buros de crédito. Entonces ahí hay un tema a veces de doble, de personas que checan el buró y descubren que deben... de tiendas comerciales que le deben al SAT, que créditos que ya no existen. O peor aún, en los casos verdaderamente graves, es que alguien que aparece ahí que le debe al banco azul, al banco rojo, y resulta que yo ni cuenta tengo en esos bancos. Mi relación bancaria ha sido con otros bancos. Y es que le suplantaron la identidad, ¿no? Entonces,
7: el que te suplante la identidad que está creciendo más, hay que tener muchísimo cuidado, ¿eh?
8: Hay que tener mucho cuidado. A ver, en el sector bancario, este año vamos a tener casos de posible robo de identidad. Vamos a cerrar en 2000. Está estable desde hace 4 o 5 años. ¿Qué es lo que sucedió? Desde que se establecieron los controles biométricos en la banca, esto declinó muchísimo. Pero nosotros sospechamos, yo no tengo esos datos, de que migraron al sector comercial, donde no hay controles biométricos. Ese es el tema.
7: O sea, tarjetas de crédito comerciales.
8: De crédito comercial, exactamente. Donde hay biometría, control biométrico, como es en la banca, que es están reguladas, eso declinó.
9: ¿Cómo se resolvió el tema, ahí está? El tema de las huellas digitales en las personas mayores, que luego ya no...
7: No registran. Tenemos, como tú comprenderás.
8: Ese es un tema para un programa, pero si quieres, a ver, ¿cómo se resuelve? Básicamente, son dos temas. Uno, el software, la tecnología que se utiliza con la biometría, en este momento, en el 26, es infinitamente superior a la que se utilizaba en el 21, 22. Ah, okay. Entonces, capturan mejor. Y la segunda es que hay mecanismos de doble o triple autenticación para que, si no funciona la huella, haya otra manera de autenticar. Pero, insisto, si ustedes tienen problemas, los que me están oyendo o viendo, tienen problemas ustedes o alguien de su entorno familiar, que vayan con nosotros y nosotros los ayudamos para ver el tema de las huellas con algún banco.
7: Óscar Rosado, muchísimas gracias, presente. Nos vemos mucha suerte en la semana. Creativo. Ahí nos contarás cómo les fue. Después regresas y nos cuentes cómo tú
10: el 15 de octubre. El 15 de octubre.
7: Gracias.
10: Tal
8: 18.
7: Pero ya
8: 18.
7: Nos vamos, Óscar. Muy bien.
9: Gracias, Óscar.
7: Buenas noches, Marco Mares. Buenas noches.
9: Muy buenas noches.
7: Pepe Yusten.
10: Marco, gracias.
7: Producción de Diana Cepeda con la asistencia de Cindy Sánchez y de Charlie González. En los controles técnicos Lorenzo Gasca. El estado de televisión, David Méndez, Jimena Bocanegra, Carmen Gutiérrez, Vanessa Díaz, Paco Huerta. En YouTube, Gio Hernández y Cate Hernández y Jorge Cruz. Y estarían los tres. Se quedan en Telefórmula con Juan Pablo Pérez Díaz y en Radio Fórmula con Yasalor Peine y con Pei Garza. Nos vemos mañana.
10: Hasta mañana.
7: Muchísimas gracias.
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15: Desde niños buscamos tesoros. Exploramos, imaginamos, descubrimos. Porque los tesoros no siempre brillan. A veces son un aroma, un sabor, un encuentro inesperado. Como el mar. Andamar siempre guarda algo por descubrir. Andamar, con vista al mar.
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16: Estas son las Stevie Bites con Stevie
12: de
16: TV. Una niña de 8 años en Melbourne le escribe una carta a un desconocido de 44 años en Nueva York y termina encontrando a su mejor amigo. Así empieza Mary and Max, la joya de Adam Elliot, que llega por primera vez a México, sí, 17 años después de su estreno. Son dos personas solitarias que construyen una amistad a distancia hablando de todo: amor, ansiedad, enfermedad y vida. Esto nos comparte el director.
17: ¿Sabes? ¿Qué mundo tan aburrido sería si todos fuéramos iguales? Y realmente quiero celebrar la diferencia y celebrar a las personas que a menudo son incomprendidas, que son marginadas, que son desfavorecidas.
16: Elliot ganó el Oscar por Harvey Crumpet y volvió a estar nominado por Memorias de un Caracol. Y lo increíble es que estas marionetas consiguen sentirse más humanas que muchas personas de carne y hueso. Estas fueron las Stevie Bites con Steve de TV.
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18: El enojo llega rápido. Una respuesta cortante, un correo que molesta, alguien que llega tarde. Y en segundos ya estás diciendo algo de lo que luego te arrepientes. Hoy te propongo ver el enojo como un mensajero. Te está avisando algo, un límite que alguien cruzó, una necesidad que estás ignorando, una expectativa que nunca dijiste en voz alta. Cuando lo escuchas, en lugar de obedecerlo, puedes responder con claridad. Primero nombra lo que sientes. Estoy enojado. Luego pregúntate, ¿qué necesito aquí? Y después, habla. Esa secuencia sencilla te devuelve el control. Responder desde la calma es fuerza porque eliges el efecto que quieres tener en los demás. La próxima vez que sientas enojo, escúchalo antes de actuar.
12: 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Cuida lo que comes.
19: Bastones de zanahoria con hummus. Cortar zanahorias frescas en bastones y acompañarlas con un par de cucharadas de hummus es una opción crujiente y deliciosa. Esta combinación aporta vitamina A, fibra y carbohidratos complejos que te brindan energía constante sin añadir grasas saturadas.
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20: Dorian Gray conservó su juventud mientras su retrato envejecía y revelaba la oscuridad de su alma. Aunque la historia de Oscar Wilde es ficción, plantea una pregunta inquietante. ¿Podría una pintura guardar algo que quien aparece ahí nos puede causar esta sensación de que el alma quedó ahí? Hoy vamos a platicar de estas creencias sobre retratos que parecen observarnos y mediums que aseguran pintar guiados por artistas fallecidos. Un misterio donde el arte y lo paranormal se encuentran. Hoy, el retrato que envejecía por él. ¿Acaso podrá una pintura guardar parte de nuestra alma?
21: Esa es una de las preguntas más inquietantes en este tema. Si tu retrato empezara a cambiar, ¿qué sería lo primero que buscarías en él? 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Así que pues ahí es nada más la leve sugerencia, ¿verdad?
20: Claro.
21: Dice, saludos a todos los que hacen posible este legendario programa. Reconocimiento a todos los técnicos y administrativos. Oh, sí, mi amigo. Para todo mundo que nos está escuchando, para todos los operadores que están trabajando en este momento en toda la República Mexicana, aquí mismo en Grupo Fórmula, nuestro amigo de la 1470, y a todos ustedes que están presentes en las emisiones a la hora de la repetición. Bueno, gracias de verdad, Julio, por recordarnos que nos acompañan muchos, muchos trabajadores de la radio y que están presentes siempre en nuestras emisiones.
20: Y que normalmente a esta hora en las cabinas también se encuentran solitos, Nacho, ya no hay más personal y en una de esas también pueden ser víctimas de La Mano Peluda.
21: Contesta si te atreves y vamos a atender la llamada que ya tenemos.
20: Hola, buenas noches, ¿cómo te llamas?
1: Buenas noches, con Maximino Muñoz.
21: Maximino, bienvenido, amigo. Gracias por acompañarnos. ¿Y desde dónde nos escuchas?
1: De aquí de Los Ángeles, pero soy de Zacatecas, México.
20: Ah, bueno, saludamos a Los Ángeles y a Zacatecas, unidos por esta emisión. Y qué gusto estar aquí contigo y que nos quieras contar un relato. ¿De qué se trata?
1: Sí, antes que nada quería, la verdad estoy emocionado por encontrar de nuevo el canal de ustedes, o sea, la estación, el programa más que nada.
21: Gracias, amigo.
1: Yo lo escuchaba de niño con mi mamá y con mi abuelita, pues, y pues ahora me lo reencontré aquí en el Spotify, ahí en los podcasts, y pues la historia se trata de...
20: Sí.
1: Trabajo para una compañía de logística. Y fue un suceso ahí que viví con dos personas más, ahí con un compañero de transporte, pues. Uh-huh. Sucede que yo trabajo en esa compañía, tenemos un horario nocturno de las 5 de la tarde a las 3 de la mañana. Entonces ese día era un viernes. Sí. Y estábamos esperando a una persona, o sea, la compañía en la que trabajo yo, nosotros almacenamos contenedores de carga, de mercancía que viene de otros puertos, de otras partes del mundo.
20: Sí.
1: Y estábamos un compañero y yo esperando el último camionero que venía a dejarnos la carga. Y entonces no llegaba y nosotros nos comunicamos. Cabe de mencionar que este camión venía de México. Son choferes que vienen con el Tratado de Libre Comercio y vienen a dejar cargas de México aquí al puerto de Los Ángeles.
20: Ah, ok.
1: Entonces estuvimos esperándolo y no llegaba, no nos contestaban las llamadas. Entonces ya nos comunicamos con las personas en México que se encargan de despacharles a ellos, o sea, de entregarle la carga para que la traigan para este lado. Y nos decía que todo estaba normal, que el chofer iba en camino, pues que se miraba que iba a tiempo porque tienen unos GPS, pues, que le ponen a las unidades. Entonces ellos pueden mirar en qué trayecto viene el camión.
20: Sí.
1: Pues estuvimos esperándolo, se prolongó como por 2 horas más del usual el que llegara el chofer con la carga. Y ya por fin llegó como a las 2 de la mañana, cuando debía de haber llegado, pues hoy como a medianoche. Entonces ya yo llega el chofer y se mete en el área de descarga. Es una máquina grande que es como un montacargas grande que quita los contenedores. Entonces yo soy la persona que opera esa máquina y yo alcanzo a mirar hacia adentro del camión y yo le digo a mi compañero, le digo, oye, parece que se entretuvo porque viene con alguien más. Digo, en algún punto del camino se paró y parece que recogió a otra persona. Digo, porque miro que alguien viene dentro del camarote. El camarote, bueno, para quien no sepa, es esta como cabina extendida hacia atrás que trae una cama, un dormitorio y un espacio pues para que la persona descanse cuando el chofer se detiene, pues a descansar.
0: Sí.
1: Entonces ya me dice mi compañero, no, dice, pero me dice su... Le llaman despachador, o sea, la persona que le entrega la carga, como le comento, la carga que le entregaron de México para acá, y se le dice el despachador que no paró para nada. Y le digo, pues está extraño, le digo, porque yo miro que viene una persona acompañándolo.
0: Sí.
1: Bueno, total, yo lo descargo, con las luces de, como le comento, de la máquina alcanzo a iluminar toda la cabina, miro que venía una persona acostada en la cama que tienen ahí para descanso, inclusive se movía con el movimiento del camión porque pues va arrancando con velocidades diferentes, entonces pues se hace como un poco de jaloneo, ¿no? Para avanzar. Y claramente miro que era una persona que traía una camisa blanca con un jeans azul, pues.
0: Sí.
1: Y ya pues nos vamos a la área donde están, después de descarga tienen que ir a una área donde se les entregan sus documentos de que nosotros recibimos la mercancía que nos trajo y eso, entonces ya me bajé yo de la máquina y alcancé a mi compañero ahí con él para que nos explicara por qué se había tardado tanto. Y ya llegamos y le digo, oye, le digo, no recuerdo el nombre del chofer, la verdad, vienen muchísimos. Entonces le digo, ¿por qué te tardaste tanto? Y ella dice, no, dice, yo venía normal, dice. Le digo, no, le digo, ya supimos que es porque pasaste por algún amigo por ahí, porque luego ellos acostumbran de que algún amigo por ahí se queda de mira con ellos y se van a comer o lo que sea, porque pues vienen bastantes compañeros de transporte de ellos, pues. Digo, ya supimos que te quedaste de mirar, yo creo, con alguien, y ahí lo traes escondido en el camarote. Uh-huh. Y lo dice, no, ese está loco, eso no me paré. Y ya dice, súbete si quieres. Entonces ya le digo, no, le digo, ¿para qué me voy a subir? Le digo, si lo acabo de mirar. Entonces ya pero me empieza a mirar como con una cara sorprendida. Dice, ¿qué miraste? Digo, no, le digo, ahí está una persona adentro contigo, arriba. No, y ya, pero él no se subía. Dice, súbanse a mirar. Dice, pero así como sorprendido.
0: Sí.
1: Y ya pues mi compañero se asomó y tenemos una linterna ahí, pues, que usamos. Y pues, no, nada. Y luego le dije a mi compañero, ¿seguro que no se bajó? Le digo, porque, como le comento, del área de descarga al área donde se le entrega la documentación, pues, abajo. Entonces es dentro del predio ahí de donde se almacenan las cargas, o sea, no está cercado todo, no pudo haber manera que se saliera, pues, sin que lo miraran. Y ya dice mi compañera, dice, no, dice, nadie se ha bajado, dice, yo aquí he estado pendiente, lo mismo que me dijiste que venía alguien con él, dice, pues he estado pendiente para saber a quién están transportando, inclusive, porque pues es hasta contra las reglas de la compañía, pues que lleven a personas como que no son pertenecientes, como empleados, pues.
0: Sí, sí, sí.
1: Y ya nos dice, no, dice, no sé qué miraste, dice, pero ahí no viene nadie. Y ya en eso nos habla la persona que viene la que le mandó la carga, y nos dice, oye, nos llamó para preguntar si había llegado. Y dijimos, sí, dice, le dijimos, acaba de llegar. Le dijimos, de hecho, creo que ya sabemos por qué se tardó, creo que pasó por alguien. Y dice ella, no, dice, de hecho ya revisamos las cámaras todo el trayecto, dice, y en ningún momento paró ni en ningún momento se ve que...
0: Qué Maximino, que se haya subido algo. Aquí te Dígame. Voy a interrumpir por la pausa, no sí. Te vayas, regresamos rápido contigo, 55-2193-5926, repórtate, vamos al corte comercial y regresamos.
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4: ¿Te imaginas volver a casa después de 6 años de conflictos con tu familia?
5: Te cuento la historia del príncipe Harry.
4: Harry y Meghan Markle regresaron al Reino Unido junto a sus hijos después de 6 años fuera. Harry, hijo del rey Carlos III y la princesa Diana, fue durante años uno de los miembros más populares de la familia real. Pero todo esto cambió después de su matrimonio con Meghan. En 2020, la pareja renunció a sus funciones reales y se mudó a Estados Unidos. Después, vinieron entrevistas, una serie documental y un libro que hicieron aún más profunda la distancia familiar. Hoy, 6 años después,
5: están de vuelta.
4: Y aunque no regresan como miembros activos de la monarquía, Harry ha retomado el contacto con su padre. ¿Será este el primer paso hacia una reconciliación familiar?
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6: Creación de áreas naturales protegidas. Establecer parques nacionales y reservas biosféricas blindadas legalmente es la mejor herramienta para salvaguardar la biodiversidad terrestre y marina. Estas zonas protegidas limitan la actividad humana extractiva, permitiendo que la flora y la fauna proliferen sin la amenaza de la urbanización o la caza furtiva. Además, funcionan como laboratorios vivos para la investigación científica y la educación ambiental.
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7: Las ballenas jorobadas cantan melodías complejas que pueden viajar miles de kilómetros a través del agua del océano templado.
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6: Bacalar, Quintana Roo. Famoso por su espectacular laguna de 7 colores, este pueblo mágico caribeño ofrece un descanso paradisiaco inigualable. Sus aguas cristalinas de variados tonos azulados, alimentadas por cenotes submarinos, son perfectas para nadar y relajarse. El histórico fuerte de San Felipe añade una dosis de mística pirata a este entorno natural virgen, ideal para los amantes de la tranquilidad.
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8: Regresamos del corte comercial. Si una pintura pudiera mostrar lo que llevas dentro, ¿te atreverías a mirarla? Ahorita vamos a platicar de ello. Y estamos escuchando el relato sorprendente de Maximino. Claramente vieron que él llevaba a una persona, porque hasta la describes, que el pantalón, la camisa. En este momento que hiciste la descripción, ¿tú viste su rostro? ¿Viste sus facciones físicas?
9: No, me faltó comentar eso. La persona iba como un poco de lado, pero iba mostrando la espalda hacia conmigo, o sea, iba como con la cara hacia lo que es el fondo del camión, entonces no le pude ver la cara. Sí pude distinguir que tenía como un corte de pelo, pues pelo corto más bien, y pues le digo, o sea, un movimiento natural de un cuerpo que al moverse una unidad, como un camión, pues que se sacude, ¿no?, un poco el movimiento al avanzar.
8: Okay.
9: Y ya en el relato que me quedaba, le comentaba que la persona encargada de darle la carga a este muchacho, nos dice que revisó todo el trayecto, porque pues nosotros ya estábamos molestos, porque pues tenemos, más que nada por el horario, ¿no? Pues tenemos un horario para entregar y recibir, es logística, pues es muy, el tiempo es muy importante, pues para hacer los movimientos.
8: Claro.
9: Entonces pues ya estaba fuera de tiempo y pues ya se complica a veces las cosas. Entonces hablamos con la persona encargada de él y dice, no, si ya revisamos todo el trayecto, dice, igual, dice, ya a veces se va a hablar con él. Y ya me dice, pero ¿por qué? Me dice, es una mujer, me dice, ¿qué miraste? Y allá en esa parte de la llamada, primero habló con mi compañero le explicó como el retardo y eso, y a mí me, me dice, ah, dice, el que miró que venía alguien, dice, es él, o sea, mi compañero me pasa el teléfono a mí. Y ya yo le digo a ella, no, es que yo miré que venía una persona con él adentro, o sea, en el camión. Digo, él venía manejando y la otra persona venía acostada, como descansando. Y luego me dice, ay, no manches, no me digas. Pero así como con su voz muy...
8: ¿Como espantada?
9: Como espantada. Y le digo, ¿por qué? ¿Qué pasó? Y dice, no, dice, es que ellos son de la Ciudad de Mexicali. Y me dice, hace poquito, dice, yo quería ir de compras para Estados Unidos, pues a San Diego, no recuerdo qué ciudad, cruzando la frontera. Dice, yo me iba a subir con ese chofer a que me diera un ride para allá. Dice, y cuando yo me iba a subir, dice, yo miré que alguien estaba arriba, como una persona, dice, pero no estaba acostado, estaba sentado. Y ya me dice, no, dice, ¿sabes qué? Dice, eso no es como algo natural, pues, o sea, es como algo paranormal. Y ya el chofer, como le digo, cuando yo le empezamos a cuestionar, él se dijo, no, súbanse ustedes, yo no, como que él no quería mirar, pues, qué es lo que estaba ahí. Y ya así quedó, pues, como, pues, ya, ok, pues, que te vaya bien, ¿no? Porque por sí ya venía tarde. Y al día siguiente regresa el chofer y ya me dice que quería hablar conmigo. Ya me dice que había mirado, ya le comenté lo que había mirado, y ya me dice que, pues que sí, que había varias personas que le comentaban que miraban como que lo acompañaba a alguien. Entonces, pues quedó ahí como la incógnita, si es como alguna presencia que lo sigue a él, porque inclusive acá lo han cambiado de unidad, o sea, de otro le han dado otro trailer diferente. Perdón. Y hay personas que le... Creo que conmigo era la tercera persona que le decía que miraban como una figura, una persona acompañándolo. Y sí, él se quedó bastante espantado y pues todos nos sacamos de onda, ¿no? Porque, pues, le digo, o sea, yo como yo que lo miré directamente, pues yo podía haber asegurado que era una persona 100%.
8: Por supuesto que él se espantó al saber que pues no llevaba a nadie y que ustedes habían visto una persona. Primero desconfiaron, ¿no? Que les estuviera engañando, pero después ya se dieron cuenta que no era una persona, ¿no? Si a alguien se le subió en el camino efectivamente, pero pues ya no pertenece a este plano físico.
9: Así es, y como le comento, pues las personas que ya le habían mencionado a él que habían visto como que alguien lo acompañaba, pues son personas que yo ni siquiera conozco, o sea que no tenemos relación para nada, porque pues ellos como son camioneros van de viaje en viaje, de muchas estaciones, y pues a veces uno ya no los vuelve a mirar, ¿verdad? Uh-huh. Y pues, o sea, no es como que la muchacha me dice, la muchacha que ya había visto algo, me dice, no, dice, yo te creo 100%, dice, ¿por qué? Dice, yo ya miré algo con él, dice, yo miré que en la ocasión que quiso que le diera raite, dice, yo miré una presencia ahí. Dice, una persona, le dice, que le dijo, inclusive me comenta que ella le menciona a él, no, dice, ¿cómo me vas a llevar a mí para San Diego si llevas a alguien más ahí arriba? Dice, yo no me voy como con dos personas. Dice, a ti te conozco, pero a la otra persona no lo conozco. Y el chofer le comenta, pero pues si no llevo a nadie. Y pues sí, le

0: la duda que en otra ocasión le hubiera vuelto a pasar, ¿no?
1: Así es, sí, así es. Quizás alguien más le haya tocado ya mirar algo similar.
0: Wow, vaya, experiencias que se quedan aquí como testimonio y nos da, Maximino, mucho gusto que te hayas reportado, porque tantos relatos y experiencias hemos escuchado de amigos que se dedican a estas grandes distancias y que pueden tener tantas experiencias que es bueno invitar a que se reporten y que nos las compartan, ¿verdad?
1: Claro que sí, sí, muchas gracias. Sí. Pues me da gusto saludarlos, como le comento, y muy buen programa. Muchas gracias.
0: Que no sea la oportunidad. Única vez que nos llamas, ¿eh? Esperamos más adelante volver a saludarte.
1: Claro que sí, sí tengo algunas más, algunas historias más por ahí de cuando era pues adolescente, niño, y pues también me gustaría compartir alguna más adelante.
0: Que tengas excelente noche.
1: Igualmente, adiós, gracias.
2: Hasta luego, mi querido amigo. Ahí está nuestro querido Maximino, que nos ha narrado esta historia de traileros. Es muy común y pues aquí se juntaron dos cosas, ¿no? Primero, que se dio la manifestación. Segundo, que a lo mejor el chofer traía algo que facilitaba pues que estas energías se le pegaran. ¿Quién sabe? No sabemos la historia del chofer. Y tampoco sabemos la historia del propio camión, ¿verdad? De la máquina. Ahí a lo mejor sucedió algo. Vamos, fueron varias circunstancias que se pudieron haber presentado en ese momento, Gina.
0: Por supuesto. Y hay algo inquietante en contemplar un retrato antiguo. Nosotros podemos apartar la mirada, pero el rostro pintado permanece ahí. Quizá observándonos, y ahí empieza lo tétrico. En el retrato de Dorian Gray, Oscar Wilde convirtió el deseo de conservar la juventud en una verdadera pesadilla. Al contemplar esta obra que había pintado, Dorian deseó que el cuadro envejeciera en su lugar. Su deseo se cumplió, pero la belleza eterna tuvo un precio. Mientras su rostro permanecía intacto, el retrato mostraba el deterioro de su alma. Oculto de los demás, aquel lienzo se convirtió en el testigo de una vida cada vez más oscura. Ningún espejo revelaba lo que Dorian era realmente. Para conocer la verdad, tenía que enfrentarse a la pintura. La novela es ficción, sabemos, pero abre una pregunta que nos gustaría que esta noche contestaras. ¿Qué sentimos que permanece de una persona en una imagen, en una fotografía, en una pintura? ¿Tú qué crees? ¿Qué has sentido que permanece ahí? Algunas creencias atribuyen a los retratos la capacidad de conservar una presencia. Quienes la comparten hablan de miradas que permanecen seguirlos. ¿Cuántos relatos? Aquí también hemos escuchado que una pintura, sobre todo una pintura antigua, sienten que los observa, que estos ojos, a donde tú camines, te siguen. ¿Permanecerá algo, alguna esencia de la persona que está ahí retratada, pintada? Expresiones que perciben diferentes al caer la noche, sobre todo, ¿eh? Las cosas se ven diferentes. Esa experiencia no demuestra que el lienzo tenga una vida, ¿no? Pero sí que puede volver inquietante ese lugar donde se encuentra la pintura.
2: Sí, correcto, Gina. Pues es que el retrato de Dorian Gray nació como una historia sobrenatural, pero su horror es un tanto moral, ¿no? La novela en el cuadro muestra los cambios de Dorian Gray y cuando intenta ocultarlo precisamente. Y lo inquietante no es solo que envejezca, es que parece guardar la cuenta de sus actos mientras él sigue viendo, pues, cómo su rostro permanece joven, pero hay algo que lo delata. Es el punto, Gina. Y pues miren, estamos listos para que tú te reportes, nos platiques una historia, cuentes algo que te ha ocurrido. Aquí te estamos esperando, por supuesto, como todas las noches. Y bienvenidos son todos los narradores para hoy.

0: Por supuesto, vamos a una pausa y regresamos con mucho más. El Miedofón, guárdalo en tu celular, 55 2193 5926. Vamos al corte comercial.
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10: Existen personas que sin necesidad de chupar sangre logran drenar por completo tu energía y vitalidad en cuestión de minutos. Son seres negativos, envidiosos, criticones y quejumbrosos, que se alimentan del drama y las emociones ajenas para sentirse mejor. Identificarlos a tiempo es vital para proteger tu salud emocional y la de tu familia entera. Enseña a tus hijos a reconocer estas actitudes desde pequeños, a poner límites sanos y firmes y alejarse sin culpa de todos aquellos que les quiten la paz en su corazón. Recuerda que cuidar tu entorno y el de tus hijos es también una forma profunda de amor propio. Rodéate de quienes sumen luz. 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
11: Las medusas no tienen corazón, cerebro ni huesos. Están compuestas en su totalidad por 95% de agua.
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12: La pregunta: si alguna vez un retrato te ha provocado la sensación de que alguien te observa. Vamos a leer tus comentarios y antes vamos a seguir con los relatos.
13: Así es. Ya tenemos a alguien en la línea. Buenas noches, ¿con quién tengo el gusto?
14: Ah, con Patricia Rosas.
13: Hola, Pati, bienvenida. ¿Desde dónde nos escuchas?
14: Aquí de la Ciudad de México. Ajá. Por la alcaldía. Alguna vez ya hablé con ustedes contando un relato de mi abuelo, que él le tocó vivir una experiencia con una bruja.
12: Ah, ok, Patti. Y esta noche tienes otro relato.
14: Sí, de hecho tengo varios, pero bueno, ahorita es de un sobrino que vive en un estado de la Ciudad de México, por Ecatepec, más o menos. Él sí. Vive por ahí. Entonces él dice que salió, como apenas se andan construyendo por ahí, el baño lo tienen afuera de la casita que están haciendo. Entonces salió en la madrugada al baño y entonces empezó a escuchar a los perros y como que él sintió una sensación de algo está sucediendo, un miedo, y empezó a escuchar a la Llorona. Y yo tengo el audio de ese que me lo mandó. Me dice: mira, tía, lo grabé, dice, pero no, hasta los pelos se me pararon, dice.
13: No me digas.
14: Pero se oye horrible.
12: ¿Y lo tienes ahorita?
14: Sí, se los voy a poner.
12: A ver, vamos a poner muchísima atención. Dale unos cuantos segunditos para que...
14: Ya, ahí voy.
12: Para poder escuchar este audio de la Llorona.
13: A ver, pongamos atención. Adelante. Con ese audio.
14: Voy, lo estoy buscando.
13: Sí, no te apures, amiga. Vaya que...
12: No es fácil poder captar este tipo de evidencias. Y su sobrino, sorprendido, le dijo, ¡ay, lo grabé! ¿No? Se impresionó.
14: Ahí voy, se los mando, permíteme tantito para que lo escuchen. Porque no sé si está aquí, pero...
12: A ver.
14: Te envié.
12: ¿Lo enviaste ya?
14: Sí, a ver, póngalo.
12: A ver, veamos... Espérame.
13: A ver, en un segundito para ver si lo podemos oír ahorita, sí, simultáneamente, ¿verdad?
12: Sí, ahorita...
14: Sí, y tiene poco de eso. Ahora que ha estado lloviendo terrible, fue eso. Tendrá como 2 meses.
13: Ok, ¿y eso dónde fue grabado?
14: Fue acá por, digo que por Ecatepec, porque por allí viven ellos.
13: Ahí hay un río muy famoso, ¿no? Muy muy conocido. Un río, no sé si sea de aguas negras o...
14: Sí. Es que está muy feo por allá, pero sí, ahí es, hay un río, no sé cómo se llame, pero él salió al baño y queda, de hecho, un poco cerca de ese río. Y, ay, no, y sí, escúchenlo.
13: Ajá, a ver, dame un segundito.
12: Es que
13: estamos tratando de empatarlo, el audio.
14: Ajá.
12: Escucha muy bajito, ¿verdad? Pero...
14: ¿Cómo, perdón?
12: Es que se escucha muy bajito, pero permíteme.
14: Sí.
13: A ver, dame un segundito, amiga. Y pues hay un río de aguas negras que pues regularmente tiene una fama terrible, ¿no? Porque a veces en su caudal han encontrado restos humanos, ¿no? De que van y pues literalmente tiran ahí a las personas. Ay, amiga, está espeluznante. Fíjate que habíamos escuchado algo muy parecido, ¿sí?
14: Sí, eso le ocurrió. Dice que eran, iban a dar las 3 de la mañana cuando escuchó eso. Dice, pero horrible, y lo grabó. Dice, quería grabar más, pero me dio tanto miedo que mejor ya me metí.
13: Claro.
12: Ya no pudo grabar más. Sí, es que un audio, pero se oye demasiado cerquita, ¿eh?
14: Sí. Se
12: ve muy clarito.
14: Sí, se escucha muy clarito.
12: Bueno, entonces convocamos a todos aquellos que también hayan escuchado a La Llorona que nos digan si... escucharon algo similar a lo que pudo captar el sobrino de Patty. Y Patty, pues qué bueno que pensaste en nosotros y pudiste aquí darlo a conocer, que incluso nos están comentando, a ver, no lo escuché bien. Bueno, vamos a escucharlo una vez más, Patty.
14: ¿Sí?
13: Bueno, eriza la piel, ¿eh? Cualquiera que ande en la calle y de repente vas caminando y se escucha algo así, es como para pegar la carrera de inmediato, ¿verdad?
14: Sí, terrible, terrible. Y varias, bueno, hace mucho tiempo también me contó mi mamá que tenía un compadre que era de esos compadres de Ojo Alegre, y ya venía en la madrugada a su casa, según, pero es que antes casi no había casas, y entonces era puro árbol de aquí de camino real a Luca, a Santa Fe.
13: Sí.
14: Todo eso era pura arboleda. Entonces
13: algo pasó, sí, que se bajó el audio, ¿no?
14: Sí, entonces dice que venía de una fiesta y llega camine, y más adelante entre los árboles vio a una muchacha, y que la muchacha como que le sonrió y él dijo, ay, pues de aquí soy.
13: Ajá.
14: Y ahí va siguiéndola, pero él caminaba prisa, pero no la podía alcanzar. ya en un momento cuando ella se detuvo y él sí. ya estaba atrasito de ella, ajá. que le dijo, oye, guapa, y aquella muchacha de cabello largo con su vestido blanco y este y no, pues estaba de espaldas a él, y él, guapa, te puedo acompañar, guapa, y en eso volvía a ella uh-huh. y tenía la cara de caballo.
13: ¡Uy! La famosa Ixtabay.
14: Tenía la cara de caballo, y este lo que hizo que pegó la carrera, pero llegó a su casa, pero no, estuvo mucho tiempo enfermo del susto que se llevó.
13: Ya me imagino el sustazo tan terrible.
14: Que muchos ahí les da el infarto.
12: Sí, por supuesto, no aguantan ese susto.
13: Sí, caray. Sí. Pues mira, para los trasnochadores es el remedio más infalible, ¿no? Dicen, lo van a pensar dos veces, ¿eh? Sobre todo para...
14: Pues quién sabe, porque no creo que se les quite la mano. Bueno, es que antes como que vean muchas cosas de esas, ¿no? Porque no había casi luz y había mucho árbol. Ahora pues ya todo está muy moderno y hay luz por donde quiera. Creo que ya es un poco difícil que se les aparezca, pero antes sí.
13: Sí, claro.
14: Les pasaban muchas cosas.
13: Muy bien, Pati, pues muchísimas gracias por tus historias. No sé si quieras agregar algo más. ¿Te hace falta algo que contar?
14: Bueno, les cuento otra más.
13: A ver.
14: Cuando mi mamá era joven, que tenía 18 años, pues ella vivía en unas no eran casas, eran como chocitas, porque pues antes la gente era muy, muy pobre. Entonces tenía de vecina a otra señora con su esposo y sus hijos. Y entonces este señor era muy borracho. Es que antes los hombres eran bien borrachos.
13: Antes era muy borracho. Sí, ahora ya no.
14: Sí, pero y ya ves que era de los que casi toda la mayoría de aquellos años, de hace 60, 70 años, los hombres eran pero bien borrachos y bien golpeadores. Alguno era normal, pero casi todos eran así. Entonces, dice mi mamá que eran como que ella estaba ahí en su cuartito, tratando de dormir, porque oía que afuera lloraban y que le hacían así. Y mi mamá dijo, ay, ese mi mamá dijo, ay, este condenado de don José, ya le pegó a doña Lupita, ya la echó para afuera. Y entonces, que seguía oyendo. Y dijo a mi mamá, ay, no, pobre Lupita, voy a decirle que se pase, porque está lloviendo y con el frío que está haciendo, se va a enfermar, ay, Lupita. Y abre mi mamá su puerta de esas puertas que hacían con pedazos de madera. Disque puerta, bueno, abrió su puerta y escuchó como a 4 metros la voz que lloraba, y ahí va, camina para afuera y la oyó más para allá, más para otro, o sea, como que se iba alejando, y ahí va mi mamá, ya cuando subió, porque está a donde nosotros vivíamos, está como de muy bajada, es que eran puros barrancos y esto, entonces estaba de bajada. Y ya mi mamá, cuando subió a donde empezaba el montón de árboles, que iba y la seguía llorando, Lupita, espérese, ¿a dónde va, Lupita? Y ya cuando mi mamá ya estaba, yo creo que dice que como a 15 metros fuera de su puerta, ya empezó a escuchar el llanto ahí por los árboles, y que mi mamá se quedó parada y que dijo, ay, no, se detuvo. Ya, sí. Que ya como que ya empezó a sentir así como que no, pues le estoy hablando a Lupita y Lupita no me contesta y nada más oigo el llanto. Sí. Y dice que se quedó ahí pensando así, ya con le empezó a dar miedo, cuando detrás de un árbol, porque estaba enfrentito de ella, salió un manto blanco así volando y gritando.
12: Bueno, vamos a seguir recibiendo sus mensajes, pero antes tenemos que ir a una pausa. El Miedofón, 55-2193-5926.
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6: Gente o gentes. Bueno, si hablamos de una persona en específico, persona, pues estamos hablando entonces de una persona, no de una gente. Una gente es un grupo de personas. Llegó mucha gente, había mucha gente en el evento, estaba lleno de gente o un gentío, pero nunca gentes. Porque gentes tiene que ver con personas. Entonces, si tú dices, llegué a la fiesta y había muchas gentes, estás diciendo o quieres decir que había muchas personas o muchas, no sé, muchos asistentes, muchos invitados. Pero nunca dices gentes. Nunca.
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15: Los murciélagos siempre giran a la izquierda cuando salen de una cueva. Una conducta curiosa observada por muchos científicos.
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16: Durante la reunión con empresarios, la presidenta Claudia Sheinbaum afirmó que el próximo año continuará el programa de regularización fiscal, por lo que se condonarán hasta un 100% las multas, recargos y gastos de ejecución, pero en esta ocasión sin límite de ingresos. La gobernadora de Quintana Roo, Mara Lezama, celebró 15 años de la ruta aérea entre París y Cancún de Air France, la cual se consolidó como el segundo enlace emisor de turistas europeos hacia el Caribe mexicano. Actualmente, Quintana Roo recibe más de 250 mil visitantes franceses. Por otra parte, Air France anunció que aumentará su frecuencia de 3 vuelos semanales hasta alcanzar una conexión diaria en diciembre. La Fiscalía de Oaxaca informó que se encuentra investigando el ataque contra el profesor Levi Peralta, dirigente de la sección 22 de la CENTE dentro de una secundaria en San Blas, Atempa.
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12: Continuamos recibiendo también lo que nos envías a través del Miedofón y escuchando tus relatos.
13: Pati, ¿gritando qué?
18: ¡Ay, mis hijos! Pero un grito, pero era, o sea, era un manto blanco, salió volando y se fue volando, o sea, voló. No corrió así, no, salió, pero así a como a medio metro donde estaba ella, cuando ella ya se quedó pensando, no, esto ya no es normal y tengo miedo, que sale detrás de ese árbol, era un árbol ancho, salió así. ¡No, hombre! Dice mi mamá que, dice, yo bajaba de 4 o 5 escalones del terror y se metió, pero asustadísima, que dice que se la pasó reci toda la noche. Y al otro día, que temprano, que le dice a doña Lupita, ay, Lupita, ¿qué cree que me pasó anoche? Yo pensé que don José le había pegado a usted, y ahí voy de tonta, ya seguirla, sino lo que, por favor, don Lupita, es que le pasa, venga, Lupita, mire, y la Lupita seguía caminando, y no, pues no era Lupita, era la llorona. Y dijo doña Lupita, sí, dice, sí. Sí, nosotros también le escuchamos. Pues sí, eran vecinos ahí, mucha gente de alrededor lo escuchó. Uh-huh. Y sí, un montón de historias.
13: Vaya, pues, mi querida Pati, ahora te tocó narrar de la llorona, ¿eh? Vaya, qué bien.
18: Sí, es que por acá se escucha también. Yo la he escuchado 2 que 3 veces también por acá. No la he visto, pero la he escuchado. Uh-huh. Y es algo horrible, es algo que se estremece toda, porque por donde yo vivo también hay un río Y entonces cuando llueve mucho, no, pues el río se aumenta. Ajá. Y es cuando se... Ahorita ya tiene algo que no le escucho, pero sí, hace como unos 4 años también a mí me tocó escucharla. Y, ay, no, los ladridos de los perros, parece eso, un público de perros.
13: Matiza más el ruidito y lo hace más horroroso, ¿no? Porque los perros comienzan a alterarse demasiado, ¿no? Y dices, bueno, ¿qué está alterando a los perros? Y ya cuando te das cuenta es que ahí está el grito de la llorona.
18: Sí. Pero yo cuando se empezó a acercar, porque los ladridos de los perros se escuchaban hasta allá abajo, ya, pero un montón, haz de cuenta como 100 perros ladrando, luego los que estaban más arriba empezaban a ladrar los de más arribita y luego los de más arriba, hasta que ya empezaron a ladrar los que estaban de las casas de por donde está mi casa alrededor, empezaron todos los perros y los gatos a correr, y yo tenía dos perros y rascaban la puerta de la desesperación que se quieren meter, les abrí la puerta, se metieron y la empujé, pero yo no escuché el grito de ¡ay! No, eso no, yo escuché como si hubiera un demonio, o sea, oía así como que así, pero feo, y dije no, nada más se los va a poder rezar, pero se oía así como si fuera un demonio.
13: Ajá. Ya me imagino, mira, qué terrible, qué sustazo te llevaste, ¿no?
18: Sí, da mucho miedo porque sientes que se va a meter a tu casa y se oye feo. Pero digo, yo no escuché el grito de la llorona, no, yo escuché una voz como de un monstruo, algo así, porque nada más yo lo escuchaba.
13: ¿Y qué hiciste, amiga?
18: Ay, pues ya nada más me metí en las cobijas con mis hijas y a rezar, ay Dios mío, por favor, protégenos, porque ese se va a meter, y luego que tenía una ventana grande que no tenía ni vidrios ni nada, nada más tenía yo una cobija y un hule ahí tapando el hoyo, porque era un hoyoto desde una ventana grande. Ajá. Como de 2 metros de alto, porque era de piso a techo, yo dije, y yo había mandado a hacer esa ventana, dije, de que me la traigan. Entonces, y de largo es como de 2 metros y medio, entonces era una ventana, casi una... Ajá. Pared.
13: Sí.
18: Y él me va a meter por ahí. Ay, no, no, es pura rece.
13: Pues sí, mi amiga, no había de otra, ¿verdad? Menos mal que sí. Solo fue el susto.
18: Sí. Pero lo increíble es que yo nada más lo escuché. Mis hijas, nadie escuchó. Y bueno, un hermano que tengo también, que vive en la parte de arriba, también lo escuchó. Pero las demás gentes, no, quién sabe.
19: Oh, qué raro.
13: Nadie se dio cuenta.
18: Te digo que mi hermano sí, y yo. Ajá. Pero no sé.
13: ¿Las demás? ¿Por qué no? Ajá.
18: No, yo les pregunté, oye, ¿no escucharon? No, ¿a qué horas? Pues eran como las 3 de la mañana. Nada, ya. No, pues han de haber estado en su quinto sueño.
13: Ah, caray. Vaya, Pati, pues muchísimas gracias, amiga.
6: Hay personas que jamás... Uh-huh. Han escuchado a la Llorona y que nos dicen, a mí me gustaría, pero mira, tú has tenido como que varias oportunidades. Uh-huh.
18: Sí, bueno, mi mamá la escuchó esta vez, y bueno, la escuchó y la vio. Y luego el señor este también, que era compadre de mi mamá, también le pasó de que ahí va siguiendo a la mujer y resulta que ya cuando está puntito de ella, voltea y tiene una cara de caballo.
6: Órale, ¿y tu sobrino no, también? Sí. Bueno, entonces ahí es la familia. Bien que la han podido escuchar.
13: Sí, ahí está.
18: Sí, muchas historias que yo digo, ay, no, qué historia. Y me gustan mucho las historias de terror y sí, me han contado, pero me hace un montón. Si mañana, así me hablan, les cuento también de una amiga que pensó que era una rata que andaba ahí en su cocina, porque eran casitas así de gente muy pobre.
13: Ajá.
18: Se salió a dice, ay, ahorita le voy a dar un escobazo a esta cochina rata, sí, porque se va a comer la comida, se va a meter ahí en la comida. Mm. Y cuando va viendo, era un duende.
19: Ah, caray.
13: Un duendecito. Ajá.
18: Un duendecito. Pero rápido se metió como que atrás de la estufa. Y no, pues ella nada más se quedó con la escoba así, con la impresión de ver al duende.
13: ¿Cómo sabe que era un duende? ¿Le vio su ropita y todo o cómo?
18: Sí. Dice que es un muñequito, como de unos 70 centímetros, así, con su ropita y su...
19: Ay, 70 centímetros.
18: Un muñequito. Uh-huh. Sí, chiquito, moviéndose ahí, andaba buscando en las cacerolas, entonces creo que volteó una tapadera, no sé qué. Por eso fue que mi amiga pensó que era un ratón, una rata que andaba ahí. Iba con la escoba y a la hora de que bueno, que se asoma, porque ni siquiera prendió la luz, porque dice que en ese entonces no había ni luz tampoco. Ajá. Entonces, ahí en su cocina no tenía luz. Y ya cuando abrió la puertita de ahí de su, pues entró la luz del poste de la calle y se aluzó la estufa y vio al muñequito bueno, al duende.
13: Sí.
18: Porque dice, pegó el brinco y que se mete detrás de la estufa ahí. No, y dice, ya yo no hice nada, me quedé
13: congelada, impresionada.
18: Sí, que se va para su, bueno, para, se dio la vuelta para su cuarto ahí con su mamá y sus hermanos, que les dijo, ¿qué crean? Obviamente nadie le creyó a ella, pero ella sí nos contó, estábamos ahí varias.
6: Sí, es que no, dice, es fácil, sí, que te crean que viste un duende.
18: Sí, ahí estaba él, este muñequito, así con sus, chiquito, con sus manitas, sus...
13: Ajá,
18: que sus... sí tienen una nariz grande, tiene su nariz, sí tenía su nariz grande, sus ojos también grandes.
6: Se quedó como paralizada, viejito. Yo creo.
18: Sí, le dio mucho miedo.
13: Ajá. Muy bien.
6: Wow, Pati.
13: Okay, Pati, pues muchísimas gracias, amiga, y esperemos para la próxima vez. ¿Dices que mañana te marquemos? Okay, te llamamos.
18: Sí, sí. Les voy a contar de esta hija que tengo, que a la edad de 5 años, ay, Dios mío, cada susto que nos ponía, porque ella tiene hasta ahorita, ya de adulta, que mi hija tiene 35 años, ella sigue viendo cosas. No, ella ha hecho lo posible de que hemos ido al templo y eso, pues, porque yo no quiero ver nada, mamá, nada, es horrible, horrible.
13: Ok, muy bien, pues entonces esperemos esa historia para mañana de tu hijita.
18: Sí. Sí, sí, sí.
13: Ándele, pues, Pati, que tengas bonita noche. Hasta luego,
6: mi amiga. De repente se iba.
13: Sí, de repente se iba la onda, la señal, ¿verdad? Vámonos a hacer una pausa y regresamos de supervolada con todos ustedes.
6: El Miedofón, 55-2193-5926. Nos despedimos de las estaciones en la República Mexicana, donde solamente nos escuchan una hora. Los esperamos mañana. Y en el resto de la República y el mundo entero, continuamos después de la pausa. Vamos al corte comercial.
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5: La cobaya o cuyo. La cobaya, conocida popularmente en diversos países como cuyo o conejillo de indias, es un roedor herbívoro, nativo de la región andina que destaca por su temperamento noble, pacífico y asustadizo. Son mascotas excepcionales para los hogares debido a que rara vez muerden y se comunican de una manera sumamente tierna mediante una variedad de sonidos agudos y chirridos con los que expresan entusiasmo o solicitan su comida favorita. Su dieta es estrictamente herbívora y requieren de un aporte indispensable de vitamina C a través de pimientos y verduras frescas, ya que su organismo no la produce por sí mismo. Al ser animales gregarios, disfrutan enormemente de la compañía de otras cobayas y del contacto suave con los humanos, convirtiéndose rápidamente en animales muy apegados, mansos y reconfortantes para compartir la rutina diaria en casa.
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6: ¿Cómo se le decía en nuestros tiempos a los jóvenes, a los chiquitos? Les decíamos chavitos. Soy chavito, estás muy chavo, ¿qué onda, chavo? Y eso, pues obviamente, el chavo del ocho, ¿no? Pero de repente empezó a cambiar. Antes de eso se usaba escuincle, ¿no? El escuincle, el escuinclito. Mi mamá dice que los jóvenes son chamacos. Pero ahora he visto que se ha proliferado el uso de cosas como morro. Morro que justamente viene de el norte y que se fue popularizando a toda la República Mexicana. Y ahora toda gente dice, bueno, llegó una morra, también para referirse a mujeres y pachamos.
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7: Investigadores desarrollaron un sistema de inteligencia artificial que analiza características de la voz para estimar la edad biológica y detectar diferencias entre la edad cronológica y la edad estimada a partir del habla. El sistema analizó más de 700 características del habla a partir de grabaciones de las voces de 2.928 adultos hispanohablantes de entre 18 y 88 años de edad, originarios de Argentina, Chile, Colombia, México y Perú. Con estos datos, la inteligencia artificial generó el reloj del habla, una herramienta capaz de estimar la edad cronológica de una persona basándose únicamente en la voz, y encontraron una asociación entre una mayor diferencia de edad estimada mediante la voz y de determinados problemas cognitivos. Aunque los expertos señalaron que aún no es una herramienta de diagnóstico definitivo, tiene potencial para usarse como método de detección de riesgo de demencia. Soy Aide Rivera. 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
8: El ojo del avestruz es notablemente más grande que su propio cerebro, limitando significativamente su capacidad de procesamiento de información.
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10: La de Jerry Medina, nos da muchísimo gusto que nos hayan acompañado como noche a noche a este su programa Estilo de Vida. Gracias por estar con nosotros, estamos más que contentos, felices y encantados que nos estén acompañando en esta nochecita maravillosa para poder hablar de salud. Y para esto tenemos nada más y nada menos que al doctor Víctor López Ocampo. 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Lo pueden consultar de lunes a sábado, porque también, ¿por qué no?, hasta los sábados, ahí en el consultorio que les digo está en la calle de Ferrocarril de Cuernavaca, número 218. Buenas noches, queridísimo doctor, ¿cómo está?
11: Hola, ¿qué tal? ¿Cómo estás, Marco Antonio Silva? Un placer estar como siempre aquí contigo. Me da muchísimo gusto compartir esta mesa para platicar pues de varias cosas importantes, de algunos temas que espero que a las personas que amablemente nos escuchan pues les interesen.
10: Exacto, mi queridísimo doctor. Y bueno, el día de hoy, ¿de qué vamos a hablar?
11: Mira, Marquito, vamos a hablar de una cuestión muy importante. Vamos a hablar de principalmente lo que es el cáncer de mama. Vamos a hablar de que octubre es precisamente el mes en donde en México y en todo el mundo se le da ese espacio para hablar, para tratar, para diagnosticar oportunamente a lo que viene a ser, pues la mujer principalmente, hay que mencionarlo, efectivamente, pues la mujer es principalmente la que llega a tener cáncer de mama, pero aprovecho también este momento para decir que muy esporádicamente y en un escaso número, el hombre también lo puede llegar a presentar.
10: ¿Por qué se da el cáncer de mama y cómo surge esta situación, doctor, de lo que se sabe hasta donde se ha descubierto y todo? ¿Qué nos puede hablar del cáncer de mama?
11: Sí, Marquito, realmente lo que es el cáncer de mama, su principal aspecto va a ser genético. Cuando en la familia se tiene la línea de que hay cáncer, en este caso cáncer de mama, el porcentaje en la mujer de llegar a presentarlo va aumentando de una forma muy importante. Estamos hablando, por ejemplo, que si la abuela llegó a tener cáncer de mama, la hija de la abuela va en este momento a llegar a tener aproximadamente del 10 al 15% más posibilidades de tener cáncer de mama. Y si en este caso la nieta puede llegar a presentar esta línea, en la nieta ya se va a estar dando aproximadamente el 20%. Entonces estamos hablando de que la cuestión genética va a ser muy importante para que se pueda presentar el cáncer de mama. Evidentemente va a haber otros factores como son los adquiridos, ¿verdad? Como el fumar, como el tomar, como haber tenido radiación en otro aspecto para algún otro tipo de problema, tal vez también neoplásico. Pero definitivamente, Marquito, la principal razón va a ser la línea genética.
10: Oiga, a ver, entonces esto empieza principalmente, más que de hábitos, inicialmente el cáncer de mama viene de la genética.
11: Sí, definitivamente, más que de los hábitos, podemos decir, Marquito, que el cáncer de mama, su aspecto genético está rondando aproximadamente el 80%. Si en este caso en la familia hay cáncer, estaríamos hablando, si hay cáncer de mama, estaríamos hablando que la línea es muy alta. Ahora, puede ser porque también se ha visto de que hay personas que pueden tener papá, evidentemente puede tener cáncer de próstata, papá, pensemos. Mamá, que por ahí tuvo algún otro tipo de cáncer. No necesariamente fue de mama en ninguno de los dos, pero esto quiere decir que en la familia por ahí hay una situación genética propensa al cáncer. Entonces, no necesariamente tiene que ser de mama para que algún descendiente o alguna descendiente pueda tener este problema, simplemente con que haya la línea de cáncer. Ahora, si en un momento dado en las mujeres sí hay la línea de cáncer de mama, sí aumenta definitivamente la probabilidad de tener cáncer de mama en alguna descendiente.
10: El cáncer de mama puede comenzar a partir de alguna edad.
11: Qué buena pregunta, porque esto nos va adelantando, Marquito, a muchas cuestiones de diagnóstico. Sí, efectivamente va a ir teniendo una elevación muy importante después de los 40 años. Después de los 40 años se puede decir que estrictamente es cuando debemos de estar más atentos los médicos y las mujercitas a la autoexploración, a los estudios, porque después de los 40 años sí empieza a elevarse la situación de en un momento dado poder tener cáncer de mama. Tan es así, Marquito, que después de los 40 años es cuando se recomienda ya tener a ciertos programas para hacer los estudios, principalmente la mastografía, probablemente el ultrasonido como prueba complementaria. Pero también esto es interesante a tu pregunta, porque hay casos muy específicos en donde, como lo estábamos diciendo, si hay una línea directa de cáncer de mama, pero la paciente, pensemos, tiene 25, 30, 35 años y se detecta alguna tumoración, alguna malformación en el pecho, algún escurrimiento por el pezón, entonces desde antes ya se deben de hacer los estudios, pero aquí ya estaríamos haciendo un estudio de seguimiento directo buscando el cáncer. ¿Por qué? Porque hay antecedentes genéticos. Ahora, si en un momento dado, y aún con los antecedentes genéticos, la mujer rebasa los 40 años y no tiene ninguna sintomatología, ninguna malformación física, ningún escurrimiento por el pezón, ahí es donde ya se empieza a hacer el seguimiento, pero vamos a hacerlo de esta manera para nada más estar tratando de ubicar a la paciente en que todo marche bien después de los 40. Pero sí hay casos en donde la genética hace que te pueda aparecer antes de los 40.
10: ¿Y por qué esa edad, doctora? ¿Por qué a partir de esa edad? ¿Qué pasa con el cuerpo?
11: Porque a partir de los 40, la mujer, también tu pregunta es interesante. Estamos hablando de que a partir de los 40 la mujer empieza a tener un descenso hormonal. Estaríamos hablando que, por ejemplo, todas las hormonas que segregan los ovarios, después de los 40 empiezan a tener una ligera disminución. Tan es así que, por ejemplo, en promedio a los 45 años, en México se da lo que viene a ser la menopausia. Entonces, desde antes de los 45 ya tendríamos lo que es la perimenopausia, un poquito previo a esa última regla que es la menopausia. Querramos que no, las hormonas que producen los ovarios protegen a la mujer para muchas enfermedades, problemas de tiroides, de hipertensión, de descalcificación e inclusive para que no haya la aparición todavía de un cáncer de mama. Entonces, precisamente por eso es que ya después de los 40 se recomienda a la población en general femenina que se hagan estos estudios que vienen a ser lo que es la mastografía e insisto, como estudio complementario puede ser el ultrasonido. Pero sí, los programas que se aplican de diagnóstico vienen a ser ya a la población general femenina a partir de los 40.
10: ¿En qué consiste la mastografía y por qué muchas mujeres les parece como muy incómodo ese método?
11: Me gusta siempre las preguntas que tú vas formulando porque se ve que dominas el tema, que te has interesado en ello y demás, porque sí, efectivamente hay muchas mujercitas que de alguna manera le rehuyen, Marquito, a lo que viene a ser este tipo de estudios. Por ejemplo, la mastografía es un estudio en donde ponen el pecho primero uno y después el otro de la mujer en un aparato. En este aparato hay veces en que se les presiona un poquito y aparte de que se les presiona, pero está bien dicho un poquito, Marquito, porque los nuevos aparatos mastógrafos ya no son como antes en donde sí efectivamente se presionaba mucho el pecho de la mujer contra el aparato, había un poco de dolor. En la actualidad los aparatos mastógrafos ya no presionan tanto el pecho de la mujer contra lo que viene a ser el aparato. Y también otra cuestión bien importante es que la radiación que se recibe para tomar el estudio es mínima. Entonces, aquí vienen a surgir varias cuestiones, Marquito, varias dudas, varias preguntas, varios mitos, inclusive, en donde dice la mujer, no, es que yo no me hago la mastografía porque hay radiación. Este es uno de los primeros mitos. Efectivamente hay una radiación, pero es mínima. Definitivamente no es considerable. Se ha hecho quizá una valoración en donde las personas que vivimos en una ciudad, pensemos muy poblada y demás, en donde pues hasta los coches, el ruido ambiental, la cuestión del sol y demás, pues nos va a dar cierta radiación. Esta radiación comparada, por ejemplo, con una radiación que se recibe en una mastografía, estaríamos diciendo que la radiación que yo recibo en una mastografía sería la que aproximadamente recibimos de forma común en 3 o 4 días en nuestra vida cotidiana.
10: ¿Por qué le parece? Nos vamos a una brevísima pausa comercial y regresamos a este su programa Estilo de Vida.
12: 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Moverse es salud. Vamos a una breve pausa y regresamos a su programa Estilo de Vida.
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11: También eso se ha mencionado mucho, de que la radiación puede hacer que inclusive se te detone un cáncer de tiroides, por ejemplo. No, viene a ser otro mito. No existe ya la posibilidad de que la radiación te pueda detonar otro cáncer. No, no hay mucha presión, no hay mucha radiación. Entonces, ahora, ¿pero por qué seguimos mandando la mastografía? Es el estudio idóneo para poder detectar en forma temprana lo que puede ser un cáncer de mama. Esto es bien importante, Marquito, porque también, por ejemplo, por ahí tenemos la idea de que tal vez si yo me hago la mastografía, voy a tener el 100% de diagnóstico. No, también eso es cierto, el mastógrafo no me va a dar el 100%, pero me va a dar cifras cercanas al 90%, entonces son cifras diagnósticas muy altas, ¿verdad? Pero por ahí te queda un 10% descubierto. Entonces, cuando el médico lo juzga prudente, te manda a hacer la mastografía y si le quedó alguna duda, probablemente te mande a hacer un ultrasonido como estudio complementario. El ultrasonido mamario es con base a ondas sonoras, entonces definitivamente no hay radiación. Pero entonces aquí hay que quitar esta duda de si hay mucha radiación. No, la radiación es mínima, el diagnóstico está cercano al 90%, ya no es tan doloroso. Sí, efectivamente, Marquito, pues es un poquito, ¿verdad?, presionar un poquito el pecho, pero hay que tomar en cuenta una cosa bien importante. El cáncer más frecuente en México, cáncer de mama. Es el cáncer, así de sencillo. El cáncer más frecuente en México, cáncer de mama. Ahora, nos podemos ir a otro punto, Marquito. Si en un momento dado, si yo diagnostico oportunamente el cáncer de mama, que se diagnostique así a tiempo, la sobrevida de estas mujeres va a estar cerca del 95%. Entonces estamos dándonos cuenta de que probablemente esa pequeña molestia y esa pequeña radiación me va a salvar la vida. Entonces creo que ahí es en donde debemos de poner en una balanza, porque hay cánceres, por ejemplo, que cuando tú los diagnosticas, desafortunadamente es tarde. ¿Por qué? Porque no duelen, no hubo nada, no pasó nada. Un cáncer de colon, por ejemplo, un cáncer de hígado, cuando tú los diagnosticas muchas de las veces, el paciente ya tiene metástasis y es poco lo que se puede hacer. En cambio, en el cáncer de mama, que es el más frecuente, o sea, no es algo así que estemos diciendo, no, pues ese nunca aparece. No, el cáncer de mama es el más frecuente en México y diagnosticado en forma oportuna, te da una curación, casi se puede decir, arriba del 90%. ¿Cómo? Con los estudios oportunos, Marquita.
10: Oiga, doctor, y bueno, hay gente que yo creo, hay personas, sobre, bueno, mujeres, que yo creo que a lo largo de la vida nunca se han hecho una mastografía, o no han tenido la oportunidad quizás de ir a hacerse un chequeo de este tipo. ¿En qué consiste la mastografía?
11: Sí, la mastografía en lo que va a consistir, te van a poner en un aparato, en este aparato...
10: ¿Como una cama?
11: Puede ser como una cama, precisamente con unos hoyos en donde tú vas a poner el pecho y ahí le van a soltar tantita radiación. Aquí hay que tomar en cuenta que...

0: fueron más densas con la edad. Entonces, no vamos a encontrar realmente ningún problema inherente al cáncer, pero sí va a haber cambios en la densidad de la mama. Puede que haya lo que se dice alguna cuestión un poquito más densa en donde estemos viendo que la mama ya no está perfectamente libre de alguna pues condición que se ha dado con la edad. Pero estamos hablando que afortunadamente en estas mujeres en un alto porcentaje van a tener lo que es una mastopatía fibroquística benigna, que es una condición pues que se da con la edad y que de alguna manera la diagnosticamos por medio de la mastografía, pero que no vamos a tener ningún problema realmente inherente al cáncer.
1: Oiga, doctor, ahora es una vez que se hace esto, ¿cómo, en qué momento, como usted le tienen que las mujeres antes de que empiece algún problema, cómo van de manera directa al médico para poderse hacer esa mastografía? A ver, cuéntenos un poco sobre ese proceso, en qué consiste, tienen que ir bañadas, sin bañar, comer esto, lo otro, todas esas cosas que normalmente no se les avisa y hay veces que viene bajo esas circunstancias, no, pues tienen que regresar otro día para que se haga el estudio. ¿O cómo es este estudio?
0: Sí, aquí hay que tomar en cuenta que, por ejemplo, insisto, octubre es el mes mundial y estrictamente el 19 de octubre es el Día Mundial para la Detección del Cáncer. Entonces, por eso, y a octubre también se le llama el mes rosa, hay varios calificativos que se le dan. Estamos hablando de que el cáncer de mama es un cáncer de los más frecuentes en México, entonces, pues se han hecho campañas de detección en donde no necesariamente tú puedes tener la línea genética, simplemente te quieres hacer el estudio, ¿verdad? Para que todo marche bien. Para esto, a lo mejor previamente tú ya te has hecho el autoexamen. Se recomienda mucho que la mujer se haga un autoexamen frente a un espejo. Pensemos, si la mujer se va a revisar el pecho del lado derecho, va a levantar entonces el brazo derecho lo va a poner en la nuca y con la mano izquierda va a hacer una exploración desde la axila hacia abajo. Primero vamos a dividirlo, pensemos en cuatro partes, dos superiores, dos inferiores, y se va a hacer paso a paso con los dedos, dejándolos caer hacia abajo como si fuéramos tocando el piano, y se va a revisar todo el pecho. También se va a revisar de la misma forma el pecho del lado opuesto, se levanta el brazo y con la otra mano vas a revisar el pecho. Antes de hacer esta revisión, te pones al espejo y vas a ver que las dos mamas estén más o menos igual. ¿Por qué digo más o menos igual? Porque hay veces que una de las dos es ligeramente más grande. Puede ser que una de las dos sea más grande, que esté un poquito más alta o que esté más baja. Estrictamente no son totalmente iguales, aunque casi que sí son, ¿verdad? Pero pequeñas diferencias, no vamos a esperar que sean totalmente iguales. Vas al espejo a ver la piel, que la piel sea parejita, que sea lisa, que no tenga hendiduras. Cuando tenemos un problema, por ejemplo, ya de algún tipo degenerativo, algún tipo neoplásico, probablemente alguna parte de la piel de la mama se viera como si fuera una naranja, se ve así como corrugada, no se ve lisa, no se ve tersa. Entonces ahí estamos detectando algo en donde podemos ver en alguna parte de la mama piel de naranja. Puede ser que el pezón no esté totalmente salido, sino ya esté retraído, que se haya hundido en la mama. Puede ser normal, pero hay que estar seguros de que esto sea normal. Puede ser que el pezón, y como lo hemos dicho, esté segregando algún líquido que no debe de segregar nada. Entonces, antes, y esto lo podemos hacer desde que las chicas, pues bueno, desde la adolescencia hay que enseñarles a que se autoexploren, ¿verdad? Que los pechos estén más o menos del mismo tamaño, que estén lisos, que no tengan piel de naranja, que no tengan secreción.
1: Pero, ¿qué les parece si nos vamos a un brevísimo corte comercial y regresamos a ese su programa Estilo
0: Estilo
1: de
0: de vida.
1: Vida?
2: Vamos a una breve pausa y regresamos a su programa Estilo de Vida.
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2: El cacahuate es una leguminosa originaria de América que se cultiva en México desde hace más de 2000 años. Su nombre viene del náhuatl tlalcacahuatl, que significa cacao de tierra. Más allá de su sabor, el cacahuate tiene un alto valor nutricional, aporta proteína, favorece la digestión y contribuye a la salud del corazón y del sistema nervioso.
0: En el mercado encontramos distintas presentaciones, entre ellas los cacahuates salados y japoneses, dos opciones que, aunque parten del mismo ingrediente, tienen diferencias en su preparación, sabor y contenido nutricional. Mientras que los cacahuates salados contienen aceite vegetal y sal, los cacahuates japoneses contienen harinas de trigo, almidones, azúcares, sal y algunos adicionan soya o saborizante de soya.
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2: Ten cuidado, algunas marcas presentaron más sodio del que declaran en su etiqueta, por lo que su información comercial no es veraz. En el caso de los cacahuates salados, esto ocurrió en las marcas First Street, Golden Hills, Golden Nuts Barcel, Great Value, Nature's Own y Sol. Y entre los cacahuates japoneses, en las marcas Great Value, Selecto Brand y Snack Club.
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2: 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En las presentaciones, Selecto Brand, tanto en cacahuates salados como japoneses, se usa la leyenda fecha de consumo preferente, aunque en realidad indica la fecha de caducidad.
0: Por otro lado, el contenido nutrimental de las botanas está relacionado con el proceso de elaboración, por ello toma en cuenta que el contenido de proteína es mayor en los cacahuates salados y el contenido de carbohidratos es casi el doble en los japoneses respecto a los salados.
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4: En un momento dado, posterior al embarazo, producir leche. ¿Y por qué digo posterior al embarazo? Porque en otras circunstancias y en otras etapas de la vida, pues efectivamente no es común que estén produciendo leche. Entonces están diseñadas para producir leche y esto va a ser para amamantar a un nuevo ser. Entonces el carcinoma ductal infiltrante, que es el que comienza en los conductos que llevan la leche desde la mama hasta el pezón, viene a ser el más frecuente aproximadamente en el 80% de los casos. Ahora, el segundo lugar lo va a ocupar lo que es el carcinoma lobulillar infiltrante, y este va a empezar en lo que vienen a ser los lóbulos o lobulillos, que va a ser también precisamente en donde se produce la leche. Aquí estamos hablando entonces ya de los dos tipos más frecuentes. Cuando nosotros hacemos este tipo de estudios, ya sabemos cuál va a ser el más frecuente y por dónde lo vamos a encontrar. Se han hecho estudios muy importantes, Marquito, en donde el cáncer principalmente tiene un punto de aparición, principalmente, aunque puede aparecer en cualquier parte. Si dividimos la mama, la izquierda o la derecha, en cuatro, regularmente se presenta frecuentemente, pero siempre quiero hacer notar que puede ser en cualquier otra parte, en el cuadrante superior externo, el que ya está más cerca de la axila. Entonces, a tu pregunta de cuáles son los síntomas, pues probablemente en una autoexploración, Marquito, la mujer sienta de que por ahí tiene una bolita, ¿no? Que no la tenía, y empiezan las dudas, las sospechas. Y puede que en un momento dado diga, bueno, pues esto, ¿por qué no tenía yo esta bolita? Y demás. Entonces, definitivamente aquí, de esa autoexploración, pues tenemos que pasar directamente a los estudios que se están indicando, que viene a ser la mastografía, y si el médico lo juzga prudente, un ultrasonido. No siempre se recomienda lo que viene a ser una resonancia. Pero sí hay que tomar en cuenta, Marquito, que hay que hacer la autoexploración. Pero, nuevamente, después de los 40, la mastografía, y se recomienda a la población en general. ¿Por qué? Porque no hay una sintomatología muy precisa, no hay dolor, no tienes mayor problemas. Hay veces que el cáncer es tan pequeño que y esto nos va a llevar un poquito más adelante de la charla, Marquito, al tratamiento. También dentro de las dudas que luego se tienen, si tú me lo permites y avanzando, hay veces en que no se hacen el estudio por miedo, porque dicen voy a perder la mama. No, también, por ejemplo, si en una mastografía se detecta a tiempo algún nódulo o alguna cuestión que se considere maligna, sobre esa parte de la mama se extrae únicamente la porción que está en este momento ya con algún dato de malignidad y un poco de tejido aledaño, y definitivamente toda la mama queda presente. Claro está, Marquito, que todo depende del momento en que nosotros abordemos el cáncer.
5: ¿Qué pasa con el cáncer ya dentro de la mama? ¿Cómo va avanzando? ¿Cómo va afectando? ¿Y por qué llega a amputarse la mama?
4: Aquí hay que tomar en cuenta, Marquito, el diagnóstico oportuno. El diagnóstico oportuno en medicina lo buscamos casi que en cualquier enfermedad. Pero, por ejemplo, yo creo que el diagnóstico oportuno y la frase no está mejor dicha que en este momento en cáncer. Diagnóstico oportuno. Cuando tú diagnosticas a tu paciente de una forma oportuna que tiene cáncer, el tratamiento va a ser bastante, bastante más ligero, menos agresivo, menos invasivo. Entonces, hay que tratar de adelantarnos. De ahí, nuevamente, de los estudios. Dentro de los estudios, pues hay que tomar en cuenta que hay varias variantes. ¿Por qué? Porque, por ejemplo, un autoexamen, hay que decirlo bien, Marquito, tú puede que te estés revisando y hay chicas que dicen, no, pues yo me reviso cada semana, todo bien. Un autoexamen te ayuda, pero nunca sustituye a los estudios de gabinete como es la mastografía o el ultrasonido. También hay que decir, la mastografía te detecta casi el 90%, pero por ahí te queda un 10% que no te lo va a detectar. También, por ejemplo, dicen que la mastografía no es precisa. También eso es falso, porque hay quien dice, no, ¿para qué me la hago si en un momento dado no me va a dar el diagnóstico? Eso es falso. La mastografía tiene un alto porcentaje de confiabilidad. Únicamente vamos a tener cuando mucho un 10 al 15% de falsos negativos, pero no es así como que lo vamos a pensar que realmente tiene un porcentaje muy alto de falsos. Por ejemplo, otra cuestión es de se diagnostica cáncer, esto significa que voy a perder el seno. Falso también, Marquito. Una persona, si se le detecta el cáncer de forma oportuna, definitivamente no va a perder el seno. Otra cosa, después de los 40 años, también me preguntan muy frecuentemente, ¿hasta cuándo? Uh-huh. Esto es algo muy relativo, Marquito, porque también hay personas que, y que ya en los institutos les dicen, ¿cuántos años tiene usted? 70. No, usted ya no necesita la mastografía. Esto es muy relativo, ¿eh? Hay también por ahí datos y estadísticas muy confiables, Marquito, en que todavía después de los 70 se puede llegar a presentar el cáncer de mama. Entonces, así como decir 70 años y ya no voy a tener cáncer de mama, también es falso. Hay que tener mucho cuidado en este tipo de situaciones. Hay que hablarlo bien con el médico y hay que estar muy atentos a ello. Si en un momento dado, como lo decíamos, Marquito, yo tengo antecedentes de mama y estoy notando alguna turgencia no normal en el pecho, puedo hacer inclusive desde los 25 años una mastografía.
5: Okay. Oiga, doctor, ¿y entonces por qué se pierde? ¿Por qué se amputa? ¿Qué pasa con el seno?
4: Aquí la cuestión es de que la detección del cáncer fue tardía. O sea, bueno, tardía en el sentido de que ya no pudimos rescatar completamente al seno. O sea, no se hicieron los diagnósticos oportunos, se dejó pasar el tiempo y puede ser que este cáncer haya invadido gran parte del seno. Entonces, definitivamente no es confiable hacer solamente una resección parcial, sino pues hay que quitar todo el seno. Pero a tu pregunta, definitivamente es, Marquito, porque no hubo una detección oportuna. También quiero, sin que se nos vaya el tiempo, mencionar, ¿verdad? ¿Qué pasa con las chicas que tienen implantes? Porque también esto es bien importante. Hay dos tipos de forma de poner el implante. Ahorita lo vamos a comentar.
5: Exacto. ¿Pero qué les parece si nos vamos a un brevísimo corte comercial y regresamos a este su programa, Estilo de Vida?
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7: 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Actúa como un potente antioxidante y es clave para órganos como el corazón y el hígado, que necesitan mucha energía cada día. 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Vamos a una breve pausa y regresamos a su programa Estilo de Vida.
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9: Y ya estamos de regreso en este su programa Estilo de Vida, de Jerry Medina, regresando de del corte comercial. Para todos ustedes tenemos al doctor Víctor López Ocampo. Doctor, lo dejamos a la mitad. A ver, cuéntanos.
4: Te lo agradezco, Marquito. Estábamos hablando antes del corte de qué pasa con las chicas que tienen implantes. Hay que tomar en cuenta que también aquí ha habido una evolución muy importante en los implantes. Los implantes están diseñados definitivamente para pues tener cierta movilidad, ¿verdad? Hay implantes que se pueden poner arriba de los músculos pectorales, aunque la mayoría se ponen abajo de los músculos pectorales. Cuando en un momento dado la chica tiene implantes, sin problema se puede hacer la mastografía. Nada más que probablemente aquí se empleen diferentes proyecciones. Puede ser que en una chica que no tiene implantes se hagan 2-3 proyecciones. Quiero decir, del lado derecho, del lado izquierdo, de arriba para abajo y demás. En una chica que tiene implantes puede ser que se utilicen 4-5 proyecciones, pero únicamente porque vamos a estar tratando de delimitar lo que es el implante y demás. Pero la mastografía viene a ser totalmente indicada, nos va a dar el mismo diagnóstico, el implante no va a tener mayor problema para que en un momento se pueda hacer la mastografía. Y en la mayoría de las ocasiones, pues también se ha visto que pues no, el implante no corre ningún riesgo. Entonces, también a las chicas que tienen implantes es sugerente que sí se hagan la mastografía. Pero aquí también hay que tener en cuenta que estamos hablando de la mastografía. Por ejemplo, tenemos por ahí el ultrasonido. Uh-huh. Si yo al hacer el estudio de la mastografía por ahí tengo alguna duda, puedo hacer un ultrasonido complementario. Ya entre los dos puede ser que yo ya tenga un buen diagnóstico. Ahora, si en un momento dado yo ya tengo una alta sugerencia, Marquito, de un cáncer de mama, entonces ya me voy a ir a otros estudios. ¿Cuál? Principalmente una biopsia. También esto es importante mencionar. Se dice de forma errónea que la biopsia puede regar el cáncer. No. También eso no es cierto. La biopsia se hace de alguna forma dirigida. Tú vas a insertar una aguja fina, ¿verdad? Específica para biopsia. Una biopsia es como tomar una pequeña muestra de lo que es este tejido que consideramos que no es bueno. Es una aguja fina y para que se haga la biopsia, en la mayoría de los casos, es dirigida por medio del ultrasonido. O sea, no vamos a entrar a ciegas, sino por medio del ultrasonido, el transductor, que es el aparato que se te pone en el cuerpo, tú vas a estar guiando la aguja para ir directamente a donde tú consideras que debes de tomar la muestra. Entonces, una biopsia también es segura. No existe la posibilidad de que se te derrame el cáncer. También no existe la posibilidad de que por medio de la radiación de la mastografía se te pueda en un momento dado desarrollar el cáncer. Todo eso lo tenemos que tener en cuenta, Marquito.
9: Oiga, doctor, y ahora, ¿los implantes no son dañinos? Porque siempre hay el mito que esos plásticos, el material de que están hechos y eso.
4: Qué bien que lo preguntas. Anteriormente, porque es que también hay que tomar en cuenta calidad, ¿no? Definitivamente, como en todo, pues hay calidad de implantes, calidad de medicinas, tampoco lo podemos negar, ¿verdad? Calidad en todo. Entonces, anteriormente se llegaron a utilizar implantes que pues estaban rellenos de sustancias que probablemente al poder explotar lo que venía a ser el implante sí te causaban algún daño. No, en la actualidad se busca que sean hipoalergénicos, que no tengas mayor reacción, que el implante no te cause mayor problema. Ha evolucionado también mucho la cuestión de la calidad de los implantes y en este sentido sí te puedo decir, Marquito, que pues en el mercado hay, ¿verdad?, calidad de implantes. Pues siempre te puedo decir que hay algunos que son mejor que otros. A las chicas que tengan por ahí en mente ponerse implantes mamarios, investiguen bien, platíquenlo bien con su médico. ¿Cuál implante consideran que es mejor? Mayor seguridad, mayor duración, porque también tienen una cierta fecha de caducidad. Entonces, platíquenlo con su médico. No siempre el más caro es el mejor, pero pues por ahí va un poquito la situación. Sí, sí hay implantes ya de mucha calidad, Marquito, que no te causan mayor problema.
5: Oye, entonces, ¿el cáncer hoy en día es curable si es detectado a tiempo?
4: Exactamente. Si el cáncer es detectado, en el cáncer de mama, estamos hablando cáncer de mama, si es detectado a tiempo, después de que se detecta, puede ser que inclusive el médico juzgue prudente a lo mejor dar hasta alguna quimioterapia, alguna radioterapia. También hay que tomar en cuenta eso, ¿no? Que no solamente es el proceso quirúrgico, puede haber algún proceso radiológico de radioterapia o de quimioterapia, pero sí, a la larga podríamos decir que en un momento dado la paciente va a ser dada de alta. Recordemos que, por ejemplo, la mastografía se puede indicar en un hombre, pero en el hombre no se le manda a la población en general. Vamos a pensar que es un hombre, hagamos un esquema probablemente 40 años, en donde en la familia ha habido cáncer de mama en las mujeres, pero resulta que este hombre se siente en el pecho una tumoración. Entonces, como se siente una tumoración, hay dolor, hay deformación en lo que viene a ser el pecho del hombre, ahí está indicada en el hombre hacer una mastografía. No se manda definitivamente a la población en general, pero si por ahí un hombre se ve, se siente una tumoración, en este hombre, independientemente de la edad, se puede sugerir, Marquito, una mastografía.
5: Ahora, doctor, esta situación, como dices, sí es curable, sí es detectado. ¿Hay algún tratamiento cuando a alguien le detectan el cáncer a tiempo? ¿Qué tipo de tratamientos? ¿O son varios tipos de tratamientos?
4: Estrictamente, si se detecta el cáncer, la primera opción después de la biopsia y la situación diagnóstica es quirúrgica. Pero entonces la cirugía va a ser tan invasiva o tan poco invasiva de acuerdo al momento y al estadio en el cual se encuentra el cáncer. Si yo lo detecto precisamente como un nódulo muy pequeño en alguna parte de la mama, pues la cirugía va a ser poco invasiva. Si yo detecto el cáncer cuando ya me invadió toda la glándula mamaria, pues es bastante, bastante invasiva. Efectivamente, tiene que haber ahí una mastectomía radical. También aquí hay que tomar en cuenta de que, por ejemplo, se hace una mastectomía, o sea, se va a quitar toda la mama, ¿verdad? Pero, ¿qué pasa? Hay veces que durante el mismo proceso de la mastectomía se puede poner el implante, Marquito. O sea, que estrictamente la cuestión estética se puede subsanar tan pronto se esté haciendo la cuestión quirúrgica.
5: Pues ya lo saben, así que chéquense, autoexplórense.
4: Claro,
5: y vayan al médico, ¿verdad?
4: Sin duda.
5: Doctor, ¿qué le parece si nos vamos a un brevísimo corte comercial y regresamos a este su programa
4: Estilo de Vida?
10: Ácidos grasos esenciales, omega 3, 6 y 9, ácidos grasos de pescado de agua fría, omega 3, EPA y DHA, ácido linoleico y borraja gamma, y ácido oleico de olivo, omega 9. Los ácidos grasos cumplen varias funciones en el organismo, como son mantener la temperatura corporal, mejorar la absorción de las vitaminas liposolubles A, D, E, K. Vamos a una breve pausa y regresamos a su programa Estilo de Vida.
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18: Estas son las Stevie Bites con Stevie de TV. Ryu, Ken, Chun-Li y Blanca vuelven al cine. Y esta vez Hollywood decidió ir con todo. Street Fighter ocurre en 1993. Ryu, Ken están distanciados hasta que Chun-Li los reúne para el torneo mundial de guerreros, detrás del cual existe una terrible conspiración. Andrew Coye, Noah Centineo y Kalina Liang encabezan el reparto junto a Jason Momoa y 50 Cent. Esto nos comparte Noah Centineo.
19: ¿Sabes? Estamos interpretando a personajes de dibujos animados y estamos intentando llevar eso a algo que parezca acción real. Así que la gente interviene como medio año o un año en su preparación para este único momento en el que te ponen en la pantalla por primera vez. Y tienes que hacerlo.
18: La dirige Kitao Sakurai y Capcom participa en la producción. La película Street Fighter ya está disponible en los cines de todo el país. Estas fueron las Stevie Bites con Stevie de TV.
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21: 2026, el centenario de la reina. Este 2026 se conmemoró el centenario del nacimiento de la reina Isabel II, nacida el 21 de abril de 1926 en Londres, en Mayfair. Tuvo el reinado más largo de la historia, 70 años y 214 días. Isabel II fue testigo de varios cambios históricos: la Guerra Fría, la llegada del Internet, las redes, atentados terroristas, una pandemia, el Brexit, entre otros. Cumplió con más de 21.000 compromisos oficiales y giras mundiales. Murió un 8 de septiembre del 2022 en el castillo de Balmoral, su residencia favorita en Escocia. Precisamente ahí, en Balmoral, donde pasó sus últimos momentos rodeada de familia con motivo de su centenario, por primera vez se abrió al público varios lugares este castillo, entre ellos las caballerizas reales. 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
25: Tu vida es la suma de tus decisiones. Las grandes se notan. Cambiar de trabajo, mudarte, empezar un proyecto. Las pequeñas pasan desapercibidas y son las que más te construyen. ¿Qué comes? ¿A qué hora te duermes? ¿Cómo le hablas a quién amas? ¿En qué estás pensando? Decidir diferente empieza ahí, en lo cotidiano. Si todos los días haces lo mismo, vas a obtener lo mismo. ¿Quieres algo nuevo? Necesitas elegir algo nuevo, aunque sea pequeño. Cada decisión distinta abre una posibilidad distinta. Hoy, identifica una sola decisión repetida que ya no te sume y elige diferente. Solo una. 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Así se transforma una vida, decisión por decisión.

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1: Edamames al vapor. Las vainas de soya tiernas, cocidas al vapor con una pizca de sal de mar, constituyen un snack exótico y súper nutritivo. Son muy bajas en calorías, ricas en proteína vegetal y aportan una gran cantidad de fibra para la digestión.
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0: 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Ya estamos de regreso en Estilo de Vida.
1: Y ya estamos de regreso después de este brevísimo corte comercial en este su programa
2: Estilo de Vida.
1: De Jerry Medina en estas felices y amables madrugadas. Muchísimas gracias por estar con nosotros. En verdad estamos más que contentos de saber que siempre estamos contando con todos y cada uno de ustedes. Ya lo saben, si tienen alguna duda con respecto a los suplementos que está ofreciendo Jerry, manden el mensaje de texto, de manera directa mensaje de texto. No lo tomen como descortesía, porque de repente Jerry no les puede contestar el número del teléfono por cuestiones de que esté en reuniones, esté en trabajo, esté en cualquier situación, esté en el programa. Entonces, por eso no les puede contestar el número telefónico, pero lo que sí les pide es que le manden mensaje vía WhatsApp y él mismo vía WhatsApp le responde lo que está pasando. Pero bueno, en estas felices madrugadas seguimos aquí con el doctor Víctor López Ocampo, quien nos va a hablar de qué, queridísimo doctor. Buenas noches.
2: ¿Qué tal? Buenas noches ante todo, querido amigo Marco Antonio Silva. Un placer como siempre estar contigo. Vamos a hablar en esta ocasión de una enfermedad que afortunadamente al paso del tiempo, estamos hablando de unos 30 años a la actualidad, Marquito, afortunadamente ha ido en descenso en la cuestión de que también se ha estado buscando la forma de detectarla a tiempo y sobre todo de dar un tratamiento adecuado para que no desencadene en esta situación. Vamos a hablar de lo que es la fiebre reumática.
1: ¿Qué es eso, doctor, de la fiebre reumática?
2: Aquí hay que mencionar, Marquito, de que en muchas ocasiones muchas personas piensan que la fiebre reumática tiene que ver mucho o inclusive como que es lo mismo que la artritis reumatoide. No, son totalmente enfermedades muy, muy diferentes. La artritis reumatoide es una enfermedad, sí, efectivamente, autoinmune, que te deforma las articulaciones. Estamos hablando de la artritis reumatoide, empezando por manos, luego se va por pies y luego te invade todo el cuerpo, te va a impedir la movilización. Estamos hablando aquí de lo que es la artritis reumatoide. En este caso, de lo que vamos a hablar, Marquito, es de la fiebre reumática. La fiebre reumática es una enfermedad inflamatoria. Se dice que no es supurativa porque no te va a producir, por ejemplo, pus, no te va a producir exudados importantes. Y es muy recurrente, principalmente está producida, esto es bien importante, por una bacteria. Es una bacteria que es un estreptococo del grupo A. Pero aquí la cuestión, también hay que mencionarlo, Marquito, es un estreptococo del grupo A, beta hemolítico. Esto es bien importante, beta hemolítico. Te lo digo, Marquito, porque, por ejemplo, en la semana tuve a un paciente que iba bastante preocupado, ¿verdad? Pues que tendría 30 años, me parece. Iba bastante preocupado porque le salió este estreptococo del grupo A, pero él tenía el estreptococo alfa hemolítico. El alfa hemolítico, Marquito, estamos hablando que es una bacteria que tiene predilección por alojarse en la garganta. Entonces, el alfa hemolítico viene a ser, inclusive para algunos compañeros, viene a ser un estreptococo, el alfa hemolítico, que viene a ser de lo que es la flora habitual, de lo que viene a ser tu situación en la garganta, ¿no? De las bacterias que de alguna forma ahí se encuentran, pero que no te van a producir mayor problema. Estaríamos hablando que entonces el beta hemolítico es el agresivo. ¿Qué pasa con el estreptococo beta hemolítico? Que va a producir un antígeno en la garganta y este antígeno te va a dar una faringoamigdalitis. Estamos hablando entonces, Marquito, de un proceso que te da en la garganta. Pensemos como un resfriado, una faringoamigdalitis, irritación de la garganta, puede ser que haya tos, puede ser que haya fiebre, puede ser que haya mal estado general y tú tuviste aquí este proceso en la garganta en donde tú estuviste mal. Y, pues bueno, de alguna manera la situación es de que tenemos que identificar que haya sido el estreptococo beta hemolítico, porque este es el agresivo. El alfa hemolítico no nos va a dar mayor problema. Pero, ¿qué sucede si tenemos una infección por el estreptococo beta hemolítico? El estreptococo beta hemolítico va a afectar diversas estructuras del organismo, nos va a dar un proceso de artralgias, que quiere decir dolor articular, pero por ahí tiene un proceso muy, muy importante, Marquito, que te puede afectar las válvulas cardíacas. Y este es entonces el problema fundamental de hacer un buen diagnóstico y, sobre todo, ya que hicimos el diagnóstico, dar un muy buen tratamiento para erradicar el estreptococo beta hemolítico y no predisponer a nuestro paciente que a un futuro pueda llegar a tener algún tipo de problema circulatorio por una insuficiencia cardíaca, por la afección que puede ser dada por este estreptococo a las válvulas cardíacas.
1: ¿Cómo se genera este problema? ¿Cómo empieza, doctor?
2: Bueno, aquí hay que tomar en cuenta que las enfermedades principalmente del aparato respiratorio se van a dar por un contacto directo. Vamos a verlo como cuando tuvimos el COVID, que en el COVID, si nosotros teníamos un contacto cercano con alguien que tenía COVID, al estar hablando, pues de alguna forma se expulsan gotitas imperceptibles, que estas gotitas no se ven, pero que en aquel entonces mucho se hablaba que venían estas gotitas con el virus de lo que era el coronavirus, que lo que después producía el virus del COVID. Así de esta misma manera se puede llegar a uno a contaminar del estreptococo por el contacto con una persona que tenga el estreptococo beta hemolítico y que no lo esté pasando. También puede ser de alguna manera por ejemplo, tomar agua en un vaso contaminado que también tenga el estreptococo. Entonces, para que nos demos una idea, pues hay varios vectores. Vector es algo que me va a llevar la infección a mi cuerpo y que de alguna forma yo la voy a adquirir. Pero principalmente va a ser por ese contacto directo con alguna persona que tenga esta bacteria y que me la pueda transmitir.
1: Oiga, doctor, ¿esta bacteria es muy resistente?
2: Estrictamente no, fíjate que tu pregunta es interesante. No es muy resistente. Lo que está pasando y lo que pasó mucho anteriormente, Marquito, que no se daba el tratamiento adecuado. O sea, afortunadamente el estreptococo, por ejemplo, fue muy bien combatido con las penicilinas, y estamos hablando con las penicilinas de primera generación. O sea, estamos hablando que esta es una enfermedad que tuvimos varios eventos hacia finales, por ejemplo, hacia del siglo pasado. Siempre que digo del siglo pasado, siento como estamos hablando de hace mucho tiempo, ¿verdad? Pero hacia finales del siglo pasado, ya cercano al año 2000, por ahí todavía se daba mucho esta enfermedad. Pero a tu pregunta, que sí es muy interesante, Marquito, no es una bacteria muy resistente. Más bien, no se diagnosticaba bien y no se daba el tratamiento adecuado. Si nosotros identificamos el estreptococo beta hemolítico y damos el tratamiento antibiótico adecuado y en el tiempo suficiente, que también te puedo decir que no es así como el tratamiento debe de ser, pensemos, aproximadamente 15 días, y después tú puedes estar dando un refuerzo, puede ser mensual o a juicio del médico, por algún tiempo. Pero si nos damos cuenta, con el tratamiento adecuado, 15 días y después refuerzos cada mes, probablemente puede ser por un periodo largo, este estreptococo no nos va a dar mayor problema. Entonces, a tu pregunta, no es muy resistente. Más bien, no se daba el tratamiento adecuado, no se identificaba y se dejaba ahí. Y este, pues, seguía haciendo su daño.
1: ¿Qué afecciones hace en el cuerpo o en el organismo, doctor?
2: Aquí las afecciones más importantes de la fiebre reumática va a ser el daño a las válvulas cardíacas. Ahora, ¿por qué se dice fiebre reumática? Porque efectivamente se van a estar dañando algunas articulaciones. Tú vas a tener dolor articular, principalmente rodillas, hombros, la cadera, articulaciones grandes. En las manos es un poquito, los pies es un poquito menos evidente, pero en articulaciones como las rodillas, la cadera, los hombros, Marquito, te van a estar doliendo. De ahí viene la cuestión de la situación que se dice reumática. Entonces, estrictamente no es precisamente como la famosa artritis reumatoide.
1: ¿Pero qué les parece si nos vamos a un brevísimo corte comercial y regresamos a este su programa
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0: 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Territorio Animal.
4: El perro. El perro es considerado, con toda justicia, el mejor amigo del ser humano debido a su lealtad incondicional, empatía profunda y una historia de domesticación que se remonta a decenas de miles de años. Descendientes directos de los lobos, estos maravillosos mamíferos han evolucionado junto a los seres humanos, adaptándose a una infinidad de tareas esenciales que van desde el pastoreo y la protección del hogar hasta el rescate en desastres y terapia emocional. Existe una asombrosa diversidad de razas, cada una con características físicas y temperamentos únicos, pero todas comparten la capacidad innata de comprender las emociones humanas y comunicarse fluidamente a través de sus gestos y ladridos. Poseedores de un sentido del olfato verdaderamente prodigioso, los perros no solo brindan compañía incomparable en el día a día, sino que se convierten en miembros indispensables de la familia.
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5: Placer real de leer. La magia comienza desde que abres el libro, revisas el prólogo y entonces ese conjunto de letras cobra vida ante tus ojos al sumergirte a una historia que recreas en tu imaginación. Sí, hay alguien que se ha tomado en serio el placer de leer, es la reina Camila, y es una afición que tiene desde niña. ¿Cuáles son los libros favoritos de una reina? Seguramente algunos de ellos los has leído. El Conde de Montecristo, la saga de las crónicas de Elizabeth Jane Howard, entre otros muchos más. Camila ha revelado que disfruta mucho cuando su esposo, el rey Charles, lee en voz alta los libros de Harry Potter, haciendo todas las voces de los personajes. A raíz de la pandemia, la reina Camila creó el llamado The Queen's Reading Room, un club de lectura online. Es que leer es un goce en la vida y la reina lo sabe. No son cuentos de hadas, son historias reales.
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6: Tu vida es la suma de tus decisiones. Las grandes se notan. Cambiar de trabajo, mudarte, empezar un proyecto. Las pequeñas pasan desapercibidas y son las que más te construyen. ¿Qué comes? ¿A qué hora te duermes? ¿Cómo le hablas a quién amas? ¿En qué estás pensando? Decidir diferente empieza ahí, en lo cotidiano. Si todos los días haces lo mismo, vas a obtener lo mismo. ¿Quieres algo nuevo? Necesitas elegir algo nuevo, aunque sea pequeño. Cada decisión distinta abre una posibilidad distinta. Hoy, identifica una sola decisión repetida que ya no te sume y elige diferente. Solo una. Mañana otra. Así se transforma una vida, decisión por decisión.

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1: Y ya estamos de regreso después de este brevísimo corte comercial en este su programa Estilo de Vida. De Jerry Medina, aquí en Grupo Fórmula, abriendo la conversación. Estamos con el doctor Víctor López Ocampo, quien nos está hablando sobre el tema de la fiebre reumática, ¿verdad, doctor?
2: Así es, Marquito.
1: A ver, nos está diciendo qué ocasiona en el cuerpo.
2: Efectivamente, nosotros debemos de tener en cuenta de que cuando ya se ha detectado el estreptococo beta-hemolítico, va a ser una bacteria que va a desarrollar anticuerpos. Estos anticuerpos, en un momento dado, van a desencadenar toda la respuesta inmune a la que pues el organismo debe de estar adaptado. La fiebre reumática afecta principalmente y tiende a ser recurrente en niños entre 5 y 15 años. Esto es importante, Marquito, porque estamos hablando de que esta primoinfección va a ser en la niñez. Entonces, nosotros cuando tengamos una infección y veamos... ahora, aquí la pregunta sería un poquito ver, que cualquier infección que en un momento dado tiene mi niño, luego tengo que hacerle un exudado y demás. No, pero sí hay que estar muy atentos a que puede ser una infección un poco diferente, ¿verdad? La fiebre puede ser más alta, el dolor muscular diferente, le puede estar doliendo todo el cuerpo, puede ser que en un momento dado pasan los días y el paciente no se está recuperando. Entonces, hay veces en que sí, este tipo de resfriado, por llamarle de alguna forma, me está atacando mucho a mi paciente, a mi hijo en este momento. Entonces, ahí es la verdad cuando sí se puede recomendar un exudado faríngeo y detectar probablemente esta bacteria. Si sale negativa, pues sin mayor problema. Pero si sale positiva, dar bien el tratamiento. Entonces, esta primoinfección se daría entre los 5 y los 15 años. Pero de ahí, Marquito, podríamos irnos hacia la cuestión de que ¿cuál es la cardiopatía más frecuente en el grupo entre los 20 y 30 años? Secuelas o consecuencias de aquella primoinfección que no estuvo bien tratada. Entonces aquí ya nosotros nos vamos a dar cuenta de que son pacientes que ya tienen alteración en las válvulas cardíacas, y dentro principalmente puede ser las cuestiones como la aórtica, la mitral, la tricúspide. Ya estaríamos hablando de las válvulas principales en el corazón, Marco.
1: ¿La fiebre reumática empieza a partir de alguna edad o es indistinto?
2: Sí, aquí el primer ataque te va a dar, como lo mencionábamos, en la infancia. Entre los 5, los 10, los 15 años te va a estar dando el ataque por este estreptococo. Recordemos, es el beta hemolítico. Es la primera etapa, pero después puede ser que caiga en un descenso y que ahí quede un poquito como que medio oculta, ¿verdad? Pero como te mencionaba, si en un momento dado este resfriado está siendo un poquito más agresivo, está siendo más fuerte, no está cediendo con el tratamiento habitual, entonces se indica un exudado faríngeo para detectar probablemente este estreptococo y entonces sí dar un tratamiento indicado de erradicación para que podamos evitar las consecuencias a un futuro. En ese futuro estaríamos hablando de que pueden pasar muchos años, ¿verdad? Puede ser que ya realmente la sintomatología se te presente hasta los 30 años, pero a los 30 años ya tú vas a tener lesiones cardíacas.
1: ¿Esto es hereditario, doctor?
2: No, estrictamente no. Estrictamente no, es una enfermedad adquirida. Siempre todo eso es bueno, ¿verdad? Que se pregunten todas estas dudas. Estrictamente la fiebre reumática es una enfermedad adquirida. Adquirida, como mencionábamos, en esta primaria infancia, Pero no, definitivamente tu pregunta no es adquirida. Perdón, no es genética,
1: ahora,
2: es adquirida.
1: ¿Cómo ya nos habla de los síntomas y demás, pero las limitaciones que puede llegar a tener una persona que tiene esta enfermedad?
2: Bueno, cuando se tiene la primoinfección, pues realmente no va a haber limitaciones. Pero si nosotros nos trasladamos a un paciente que ya tiene afectadas, por ejemplo, las válvulas mitral y aórtica, que son las que más se van a afectar. Por ejemplo, si nosotros nos vamos y nos damos cuenta de que este paciente, como consecuencia de una infección del estreptococo beta hemolítico, tiene afectada la válvula mitral. La válvula mitral es una válvula que se encuentra en las cavidades izquierdas entre aurícula y ventrículo izquierda. ¿Y qué pasa con las cavidades izquierdas, Marquito? Son las que me van a mandar la sangre a todo el organismo, sangre oxigenada, para que yo pueda desarrollar bien mis funciones. Si en un momento dado tengo una mala función de esta válvula, la mitral, que es la de cavidades izquierdas, no voy a estar mandando desde la bomba cardíaca sangre oxigenada suficiente a todo el organismo. Entonces, pues va a ser un paciente pues que siempre va a estar cansado, va a estar fatigado, no se va a sentir bien, no va a tener fuerza para desarrollar sus actividades comunes simplemente. Ahora, si la afección es leve, pues va a tener una insuficiencia y un cansancio leve, pero no sabemos qué tanta afección pudo haber tenido o puede tener este paciente, Marquito, porque si la afección a la válvula cardíaca, la mitral, que es la izquierda, de cavidades izquierdas, es importante, pues va a ser un paciente con una insuficiencia cardíaca importante. No va a poder desarrollar bien sus actividades cotidianas.
1: ¿Y el corazón, entonces, cómo está ante una situación como esta, doctor?
2: Definitivamente mal. Estamos hablando de que ese es lo peligroso de esta enfermedad, de lo que es la fiebre reumática. La fiebre reumática, pues te va a afectar a

0: de las más sencillas a las más complejas se van a ver afectadas.
1: Y el sistema neurológico y todo eso, ¿no? Por el corazón, y si no está funcionando bien, ¿también puede afectarse o no?
0: No. Aquí también tu pregunta va muy acorde a lo que estamos hablando, en el sentido de que también el cuerpo humano va a ir priorizando ciertas funciones. Por ejemplo, si una persona en un momento dado, por algún accidente, tiene un sangrado importante, este sangrado va a hacer que la sangre se pierda, por ejemplo, probablemente de manos, de piernas, de algunos órganos, pero el cerebro, el corazón, el riñón van a tratar de siempre estar surtiendo el aporte sanguíneo. Esto se da en todo. ¿A qué voy? A que, por ejemplo, una persona que tiene problemas cardíacos, pues el corazón, pero el sistema nervioso, de una forma de autorregulación, no, efectivamente su cerebro casi que siempre va a estar bien oxigenado, va a estar bien alimentado, porque es un órgano principal. Entonces, aquí cuando tenemos este problema de la fiebre reumática, pues sí va a haber sufrimiento en algunas otras partes, pero en partes fundamentales, a tu pregunta, Marquito, partes fundamentales como el cerebro, el riñón, el mismo corazón que tiene su propia inervación e irrigación, va a ser poco el sufrimiento que van, o la disminución de riego sanguíneo que van a tener.
1: A nivel anímico, doctor, ¿cómo resulta?
0: Aquí, para que veas, sí, a nivel anímico sí te puede afectar. ¿Por qué? Porque no solamente estamos hablando de que va a haber cansancio, que va a haber fatiga, que puede haber mareo, que puede haber sí un poco de somnolencia, pero no te vas a sentir del todo bien, porque aparte de eso, dentro de lo que es la fiebre reumática, el paciente puede tener sintomatología, por ejemplo, en piel. Al tener sintomatología en piel, vas a tener algunas manchas, vas a tener algunas cuestiones que pues te van a hacer que no te sientas bien.
1: ¿Pero qué le parece si nos vamos a un brevísimo corte comercial y regresamos a este su programa
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1: Existen personas que sin necesidad de chupar sangre logran drenar por completo tu energía y vitalidad en cuestión de minutos. Son seres negativos, envidiosos, criticones y quejumbrosos, que se alimentan del drama y las emociones ajenas para sentirse mejor. Identificarlos a tiempo es vital para proteger tu salud emocional y la de tu familia entera. Enseña a tus hijos a reconocer estas actitudes desde pequeños, a poner límites sanos y firmes y alejarse sin culpa de todos aquellos que les quiten la paz en su corazón. Recuerda que cuidar tu entorno y el de tus hijos es también una forma profunda de amor propio. Rodéate de quienes sumen luz. 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
2: Investigadores desarrollaron un sistema de inteligencia artificial que analiza características de la voz para estimar la edad biológica y detectar diferencias entre la edad cronológica y la edad estimada a partir del habla. El sistema analizó más de 700 características del habla a partir de grabaciones de las voces de 2.928 adultos hispanohablantes de entre 18 y 88 años de edad, originarios de Argentina, Chile, Colombia, México y Perú. Con estos datos, la inteligencia artificial generó el reloj del habla, una herramienta capaz de estimar la edad cronológica de una persona basándose únicamente en la voz, y encontraron una asociación entre una mayor diferencia de edad estimada mediante la voz y de determinados problemas cognitivos. Aunque los expertos señalaron que aún no es una herramienta de diagnóstico definitivo, tiene potencial para usarse como método de detección de riesgo de demencia. Soy Aide Rivera. 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
3: El chocolate puede matar a los perros porque contiene teobromina, sustancia que afecta a su corazón y su sistema nervioso.
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4: Y ya estamos de regreso después de este brevísimo corte comercial. Estamos con el doctor Víctor López Ocampo en este su programa
5: Estilo de Vida.
4: De Jerry Medina, aquí en Grupo Fórmula. Lo corté, que estamos hablando de la fiebre reumática, ¿verdad, doctor?
5: Gracias, Marquito. Sí, efectivamente, tú me preguntabas, por ejemplo, el estado anímico, pues, pues sí, sí se va a ver afectado, ¿verdad? El paciente, como decíamos, se va a sentir cansado, no va a tener así como que muchas ganas de estarse moviendo, va a tener falta de ganas para estar comiendo, puede ser que se le establezca una especie de febrícula en donde de repente estoy bien, de repente me sube la temperatura. Voy a tener problemas, por ejemplo, en algunas articulaciones, como ya lo estábamos diciendo. Y, por ejemplo, si hiciera yo algunos estudios de gabinete, por ejemplo, en el electrocardiograma, sí se verían algunas diferencias entre lo que viene a ser la función normal del corazón y cuestiones en donde ya tenemos alguna situación anómala. Aquí estamos hablando, Marquito, cuando ya se estableció la artritis reumatoide, no cuando fue el primer ataque aquel, digámoslo, en la infancia, que ahí es donde debimos de haber detenido la enfermedad. Pero tal vez no se hizo ni el diagnóstico ni el tratamiento adecuado, y ahorita ya estoy hablando en una persona adulta, joven, ¿verdad?, que sí se estableció ya la artritis reumatoide y que está teniendo este tipo de situaciones. Ahora, dentro de todo esto hay que hablar que principalmente afecta al corazón. En el corazón podríamos tener, por ejemplo, una pericarditis, que puede ser una situación muy molesta directamente a las estructuras que rodean al corazón. Podríamos tener una endocarditis, que también puede ser ya una inflamación. Ahora, dentro de todo esto, como lo estábamos diciendo, podríamos tener otras situaciones, ¿verdad?, en donde puede haber debilidad muscular. Podríamos tener otra cosa que se encuentra, son nódulos. Para esto, Marquito, se han hecho algunos algunas clasificaciones en donde, para que se pueda diagnosticar, ha ido pasando el tiempo, ya no siempre se toman en cuenta. pero digamos que dentro de todo esto se han hecho algunas estadísticas para que uno pueda decir si tiene artritis reumatoide. Para ello hay cuestiones que se dicen criterios mayores y criterios menores. Por ejemplo, dentro de los criterios mayores, que son dentro de los más importantes, se puede decir que puede haber una miocarditis. Una miocarditis es una inflamación del músculo cardíaco. Puede haber una poliartritis migratoria. Eso quiere decir que de repente te duele alguna articulación y de repente te duele en otras y de repente te duele en otras. Hay otra cosa que se llama córea de Sydenham. La córea de Sydenham viene a ser una serie de movimientos rápidos incoordinados, ¿verdad?, de alguna parte del cuerpo. También puede haber otra cuestión que se llama nódulos subcutáneos, en donde tú vas a tener tumoraciones principalmente. Esto se dice que puede ser en las rodillas, que puede ser en la cara externa de las manos. Entonces, estamos hablando de criterios mayores. Eritema marginado o sarpullido viene a ser una, de alguna forma, una reacción del pie. Para esto se le llama criterios de Jones, ¿verdad? Fue un médico que en un momento dado los estudió y que así se hizo. Ahora, aparte, vamos a tener los que son los criterios menores. Los criterios menores puede ser una simple fiebre, que al decir simple, bueno, pero no es una fiebre que sea habitual, sino, como lo decíamos, febrícula, de repente la tienes, de repente no la tienes. Dolor en articulaciones, pues antecedentes de esas infecciones recurrentes en la garganta, ¿verdad? Hay algunos estudios de laboratorio en donde se presentan situaciones que tenemos que ver y pues algún tipo de falla un poquito de las cuestiones cardíacas.
4: Oiga, doctor, otra de las situaciones que está también con este problema es la falla de la vista o algo o nada.
5: Estrictamente la vista no. No vamos a tener mayor problema. Aquí vamos a tener problemas muy, muy importantes, cardíacos, articulares, dolor, fiebre. Puede ser que en un momento dado, efectivamente.
4: Pero digo, articulares es brutal, imagínense, doctor, pues es parte de nuestro día a día, nuestro quehacer. Además, ¿pero es por partes o por o todo? ¿O cómo se da eso?
5: De repente tú tienes dolor, por ejemplo, en rodillas. Para la semana entrante te duelen los hombros, luego te duele la cadera. De repente te duele todo, como bien dices, Marquito, qué problema, ¿verdad?
4: No, pues sí.
5: Es que aquí estamos tomando en cuenta de que el estreptococo y a futuro va a crear un complejo de defensa que va a atacar, porque uno diría, bueno, pero ¿cómo es que se ataca otras articulaciones? Hay que tener en cuenta de que este estreptococo va a crear métodos de defensa, ¿verdad?, que van a atacar al propio organismo. Eso es lo que luego pasa con las enfermedades, que pueden tener por ahí un aspecto autoinmune, en donde tú tienes, pues de alguna forma, que defenderte, pero aquí estas defensas hay veces que atacan a tu propio organismo.
4: Ay, en la torre, eso está bárbaro, doctor,
5: ¿no? Un poquito, hay que tener en cuenta que aparte de todo, las articulaciones van a tener inflamación, imagínese. Van a tener dolor. Entonces, de aquí viene lo más importante que no debemos de perder de vista, Marquito, es un pensar un poquito en que puede haber un estreptococo beta hemolítico, hacer el diagnóstico y dar buen tratamiento. Aquí es lo más importante, Marquito. Se da un buen tratamiento, no hay problema.
4: ¿Esta enfermedad es curable o es tratable nada más?
5: Es curable, definitivamente es curable. Sí, tu pregunta muy a tono en el sentido de que es curable, pero es curable cuando yo pienso en ella, cuando mi paciente entre los 5 y los 15 años tiene alguna infección faringoamigdalina, y que yo hago un buen diagnóstico, que detecto el estreptococo beta hemolítico, y pues damos este tratamiento adecuado. Entonces, a tu pregunta, sí, Marquito, es curable. Claro está que si no la detecto en este momento, y ya tengo las complicaciones hacia los 30, 35 años de fallas valvulares y demás, pues ahí ya lo que voy a hacer es tratar de controlar las complicaciones y los efectos secundarios de aquella enfermedad. Pero si yo detecto la primoinfección, sí es curable. Si yo ya tengo los problemas propios de la fiebre reumática, entonces ya únicamente sí voy a controlar toda la sintomatología propia de la enfermedad.
4: ¿Este tratamiento para qué periodo son o dependiendo de cada organismo, doctor?
5: Aquí, por ejemplo, Marquito, se recomienda, por ejemplo, que si tu paciente tiene esta faringoamigdalitis, cumpla con las medidas generales de reposo en cama, por ejemplo, un mes, pensemos, que por lo general es lo que dura el brote reumático. Si la infección por el antibiótico, por el microorganismo aún persiste, se tienen que usar antibióticos específicos para el estreptococo. Pero aquí, por ejemplo, hay que tomar en cuenta que el antibiótico puede ser por vía intramuscular por unos 10 días. O sea, si nos damos cuenta, Marquito, así que dijéramos, tengo ya el estreptococo y le voy a dar tratamiento por 6 meses, no. Con que le dé un buen tratamiento, bien dirigido, probablemente de 10, 15 días, y que esté bien indicado, estoy dando por terminada aquella primoinfección. Ahora, no necesariamente voy a hacer uso de un solo antibiótico, puede ser que haga uso de algún par de antibióticos y demás, pero de alguna manera ese primer tratamiento que vamos a dar en la niñez, 10, 15 días más o menos, Marquito, y voy a prevenir consecuencias que quizás ya no voy a poder tratar tan fácilmente.
4: ¿Esta enfermedad se puede confundir con alguna otra, doctor, por el tipo de síntomas?
5: Sí, definitivamente se puede confundir, y aquí viene quizás lo más importante, con una simple gripa, así, ¿verdad? Se puede confundir con una simple gripa. Sí, sí, tu pregunta, muy buena pregunta, porque sí, pues es lo que mencionábamos, igual, y tiene una infección faringoamigdalina por estreptococo betemolítico, que es el peligroso, ¿verdad? Y yo puedo pensar que pues es una simple gripe maltratada.
4: ¿Pero qué les parece si nos vamos a un brevísimo corte comercial y regresamos a este su programa, Estilo de Vida?
6: Probióticos. Los probióticos son bacterias benéficas que ayudan a mejorar el sistema digestivo, el sistema inmunológico y el tránsito intestinal. Gracias a ellos, se promueve la formación de la microbiota intestinal balanceada, además de estimular el sistema inmune que previenen enfermedades y ciertas manifestaciones alérgicas, contribuyen a mantener un estilo de vida saludable. Los probióticos, en el caso de intolerancia a la lactosa, reducen los síntomas de inflamación o distensión, mejorando su digestión. La función contra los efectos producidos por la gastritis ayuda a neutralizar la acidez, ya que su fácil desdoblamiento evita la producción de mayor jugo gástrico que genera mayor irritación estomacal. También disminuye los efectos de la diarrea, colitis y constipación. Los probióticos previenen infecciones recurrentes de vías urinarias. La microbiana intestinal puede ser destruida por muchos factores, como la presencia de virus y bacterias, la ingesta de antibióticos y otros medicamentos, la mala alimentación, exceso de azúcares, carnes, grasa o el pobre consumo de fibra. Los hábitos de vida perjudiciales como el sedentarismo, el consumo de alcohol y tabaco, el estrés o la falta de sueño también disminuyen el balance de la microbiota intestinal. El envejecimiento es otro factor por el cual se ve reducida, ya que por la edad desciende el número de estas bacterias beneficiosas. Es por ello que el consumo de probióticos es tan importante para toda la población. Vamos a una breve pausa y regresamos a su programa Estilo de Vida. 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
7: Tu vida es la suma de tus decisiones. Las grandes se notan. Cambiar de trabajo, mudarte, empezar un proyecto. Las pequeñas pasan desapercibidas y son las que más te construyen. ¿Qué comes? ¿A qué hora te duermes? ¿Cómo le hablas a quién amas? ¿En qué estás pensando? Decidir diferente empieza ahí, en lo cotidiano. Si todos los días haces lo mismo, vas a obtener lo mismo. quieres algo nuevo, necesitas elegir algo nuevo, aunque sea pequeño. Cada decisión distinta abre una posibilidad distinta. Hoy identifica una sola decisión repetida que ya no te sume y elige diferente. Solo una. Mañana otra. Así se transforma una vida, decisión por decisión.

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1: Existen personas que sin necesidad de chupar sangre logran drenar por completo tu energía y vitalidad en cuestión de minutos. Son seres negativos, envidiosos, criticones y quejumbrosos, que se alimentan del drama y las emociones ajenas para sentirse mejor. Identificarlos a tiempo es vital para proteger tu salud emocional y la de tu familia entera. Enseña a tus hijos a reconocer estas actitudes desde pequeños, a poner límites sanos y firmes y alejarse sin culpa de todos aquellos que les quiten la paz en su corazón. Recuerda que cuidar tu entorno y el de tus hijos es también una forma profunda de amor propio. Rodéate de quienes sumen luz. 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
2: 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Y ya estamos de regreso después de este brevísimo corte comercial en ese su programa
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2: de Jerry Medina. Estamos platicando aquí con el doctor Víctor López Ocampo. Estamos hablando de qué tema, doctor.
4: Estamos hablando de la fiebre reumática, Marquito.
2: ¿Y la fiebre reumática, para la gente que nos está escuchando, una vez más redondea este tema?
4: Sí, la fiebre reumática es una enfermedad que tiene una primoinfección hacia los 5 o los 10 años por un estreptococo, que es una bacteria del grupo A beta hemolítico. Esto es bien importante. Es una bacteria estreptococo beta hemolítico. Uh-huh. Esta es la peligrosa, porque, insisto, hay veces en que tenemos una infección por un estreptococo alfa hemolítico. El alfa hemolítico es un estreptococo que se puede decir, tal vez no sea lo más adecuado, pero pues que es normal ahí en la garganta, ¿verdad? Que no te va a dar mayor problema. Entonces, el alfa hemolítico no hay problema, pero el beta hemolítico sí nosotros lo tenemos que estar muy atentos a ellos. Y a lo que se mencionaba antes del corte, Marquito, es en pensar en esto, ¿no? Si a tu pregunta que decías, si se puede confundir con alguna otra enfermedad, en esa primoinfección, que es cuando lo debemos de combatir a este estreptococo, sí se puede confundir con una simple faringoamigdalitis, con que tuvo tos, con que no se sintió muy bien el niño y demás, y pues se le dejó. Claro. ¿Verdad? No se le dio tratamiento, pero ahí empieza la afección que más adelante nos va a dar problemas importantes.
2: Oiga, doctor, y en cuestión de suplementos, ¿qué sería interesante poder tomar?
4: Aquí hay que tomar en cuenta que nosotros vamos a tratar de mantener el cuerpo sano, ¿verdad? Definitivamente hay que tomar en cuenta de que el tratamiento adecuado son antibióticos. Eso sí, son antibióticos, pero también ya cuando a la par de los antibióticos puedo dar un antibiótico natural como el Olivir, por ejemplo, mañana, tarde y noche, ¿verdad? Por un mes, 2 meses uh-huh. aproximadamente, y estar fortaleciendo a mi paciente con el factor de transferencia. Puede ser de 3 o 4 veces a la semana. Entonces sería el Olivir y el factor de transferencia. Pero sí, esto es importante mencionar, Marquito, que esto va de la mano con el tratamiento antibiótico específico para el estreptococo beta hemolítico.
2: Ahora, ¿la fiebre reumática le da más a las mujeres o a los hombres?
4: Le da por igual tanto a los niños como a las niñas. De alguna manera, nosotros tenemos que pensar que si en un momento dado tengo una faringoamigdalitis que le está pegando un poquito más fuerte al niño, hay que hacer este diagnóstico. Entonces, hay que tomar en cuenta que este diagnóstico lo vamos a hacer en la infancia para prevenir consecuencias a ese futuro no tan lejano, Marquito, porque no estamos hablando que te va a dar afección cardíaca a los 60, 70 años. Puede ser a una persona adulta joven, que yo digo a los 25, 30, 35 años.
2: Ahora, si se descuida esta enfermedad, ¿hasta dónde puede llevarnos?
4: Bueno, aquí te puede llegar a incapacitar de una forma muy importante, porque recordemos que nos va a afectar directamente a la bomba cardíaca. Entonces, pues tú no vas a tener la energía para desarrollar todas tus actividades. Entonces, sí es importante hacer una detección también adecuada y el diagnóstico adecuado de esta situación. Recordemos que la fiebre reumática afecta principalmente y es recurrente entre los 5 y los 15 años.
2: Ay, en la torre.
4: Pero eso es cuando la podemos atacar sin que tengamos mayor consecuencia.
2: En plena pubertad, donde uno quiere andar brinque y brinque para arriba y para abajo.
4: Y es parte de donde vamos a crear nuestro, a desarrollar también nuestro sistema inmune, Marquito. Pero nosotros ahí en ese momento vamos a dar un buen tratamiento antibiótico, ¿verdad? Y adiós problemas. No vamos a tener el riesgo de desarrollar. Y claro está que más adelante tú vas a estar haciendo con cierta frecuencia, ¿verdad? Un exudado, ¿verdad? Pensemos cada 2 años, cada año, ¿verdad? Para ver si este estreptococo está totalmente erradicado o de repente por ahí nos quiere salir. Pero entonces, importante, la primoinfección va a ser entre los 5 y los 15 años. Damos buen tratamiento, adiós problemas secundarios, que se establezca como tal la fiebre reumática.
2: Ay, qué bueno, doctor, porque dice, y qué bueno que hay tratamiento.
4: Ah, sí, es lo importante. Hay que tener en cuenta que ni siquiera estamos hablando, qué bueno que lo mencionas, Marquito, ni siquiera estamos hablando así como que de antibióticos, de última generación, no. El estreptococo, de alguna forma lo podemos combatir con los antibióticos de primera generación, ¿verdad? Probablemente, y en la actualidad ya tenga yo que utilizar otro antibiótico, pues tal vez un poquito más fuerte, pero el estreptococo, así que dijéramos estrictamente muy resistente a una antibiótico terapia bien dirigida, no lo es.
2: Entonces, le pega a las articulaciones, ¿y a qué otra, la fiebre reumática?
4: Le pega a las articulaciones y a las válvulas cardíacas. Al afectar las válvulas cardíacas, hace que nosotros ya no tengamos ese desempeño tan adecuado en nuestras funciones cotidianas, porque vamos a estar cansados, no vamos a tener fuerza para mover lo básico, puede ser que no tenga ganas ni de comer. Pues de alguna manera mi cuerpo no me va a estar respondiendo igual, porque ¿qué es lo que nos da esa fuerza y esa energía, Marquito? Pues el corazón, claro. ¿Verdad? El corazón, que te va a mandar sangre a todo el cuerpo, y también por otra parte las cavidades derechas te va a mandar sangre a los pulmones para que aquí se vuelva a oxigenar. Entonces, pues si el corazón está afectado, pues sí vamos a tener problemas más o menos importantes. Entonces, nosotros debemos de tener cuenta de que después de aquella primoinfección, no vamos a dejar pasar los años, sino quizás probablemente un mes después, yo voy a estar muy atento a, ¿verdad?, que si no tuve ese estreptococo, y a ver si no tengo consecuencias. Entonces, hay que darle un muy buen seguimiento a estas infecciones faríngeo-amigdalinas que se dan precisamente en esta primera infancia.
2: Doctor, ¿y cuando una vez que se toma el tratamiento, ya no vuelve a regresar esta enfermedad, o sí?
4: Regularmente no, Marquito. Regularmente, cuando tú das un buen tratamiento y se elimina el estreptococo, adiós, no regresa. No es como otras enfermedades en donde, por ejemplo, en el estómago tenemos el Helicobacter pylori muy frecuentemente, que es muy difícil de erradicar. Ahí sí, para que veas, Marquito. Luego hay pacientes que tengo, compañeros, que les dan uno y otro y otro y otro antibiótico y nada más no se logra erradicar el Helicobacter. El estreptococo no, el estreptococo de alguna forma no es tan resistente a la antibiótico terapia.
2: Ay, qué bueno, por lo menos, doctor, ¿no?
4: Sí, ¿no? Y como bien lo estás diciendo, por lo menos. Pero aquí, entonces, nosotros debemos de tener en cuenta que si hacemos un buen diagnóstico, un buen tratamiento, vamos a hacer que, pues, nuestro hijo, nuestra hija, en la escuela, inclusive los maestros pueden detectar que algo no está bien y pues hacer ese trabajo, ¿verdad?, profiláctico, en el sentido de prevenir estas complicaciones que sí son importantes, ¿eh? Porque ya cuando estamos hablando a este futuro de tener o de no tener la energía suficiente para moverme, de no tener la energía suficiente para el trabajo y para el desarrollo, pues sí nos meten problemas, Marquito.
2: ¿Y esta enfermedad es recurrente entre la población o no?
4: Afortunadamente ha ido disminuyendo mucho. Estamos hablando de que no, ya no tenemos aquellas cifras, eran un poco alarmantes todavía, hace unos 30, 40 años, ha ido disminuyendo, pero no está erradicada. Eso sería lo más importante, que no está erradicada. Entonces, como no está erradicada, tenemos que todavía pensar un poquito en ella. Sí ha ido declinando, pero todavía hay casos y tenemos que estar atentos a ellos y no pensar que ya está fuera del cuadro de las enfermedades de la infancia.
2: Doctor Víctor López Ocampo, especialista médico de los consultores que están en la calle de Ferrocarril de Cuernavaca, número 218, le agradecemos en el alma.
4: Como siempre, Marco Antonio Silva, es un placer estar aquí contigo. David Oseguera, como siempre, les agradezco mucho esta invitación, Marquito.
2: Y a nombre de Jerry Medina, les agradecemos que nos hayan acompañado en este su programa Estilo de Vida.
5: Y recordándoles que pueden enviarnos un mensaje de WhatsApp al 55 23 35 47 74.
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8: ¿Cómo se le decía en nuestros tiempos a los jóvenes, a los chiquitos? Les decíamos chavitos. Soy chavito, estás muy chavo, ¿qué onda, chavo? Y eso, pues obviamente, el chavo del 8, ¿no? Pero de repente empezó a cambiar. Antes de eso se usaba escuincle, ¿no? El escuincle, el escuinclito. Mi mamá dice que los jóvenes son chamacos. Pero ahora he visto que se ha proliferado el uso de cosas como morro. Morro que justamente viene de el norte y que se fue popularizando a toda la República Mexicana. Y ahora toda gente dice, bueno, llegó una morra, también para referirse a mujeres y pachamos.
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9: Estas son las Stevie Bites con Stevie de TV.
10: Una niña de 8 años en Melbourne le escribe una carta a un desconocido de 44 años en Nueva York y termina encontrando a su mejor amigo. Así empieza Mary and Max, la joya de Adam Elliot, que llega por primera vez a México, sí, 17 años después de su estreno. Son dos personas solitarias que construyen una amistad a distancia hablando de todo: amor, ansiedad, enfermedad y vida. Esto nos comparte el director.
11: ¿Y sabes? ¿Qué mundo tan aburrido sería si todos fuéramos iguales? Y realmente quiero celebrar la diferencia y celebrar a las personas que a menudo son incomprendidas, que son marginadas, que son desfavorecidas.
10: Elliot ganó el Oscar por Harvey Crumpet y volvió a estar nominado por Memorias de un Caracol. Y lo increíble es que estas marionetas consiguen sentirse más humanas que muchas personas de carne y hueso. Estas fueron las Stevie Bites con Steve de TV.
12: Letras, con Primitivo Olvera.
13: Creo
12: que todos están locos. Así reaccionó Anne Carson al enterarse de la decisión de la Academia Sueca de entregarle el Premio Nobel de Literatura 2026. Poeta, ensayista, traductora y profesora de lenguas clásicas, la escritora canadiense de 76 años es considerada una de las voces más importantes del mundo literario del último medio siglo. La voz que escucha el viento pulveriza los límites de la escritura al construir artefactos que mezclan la poesía con el ensayo, la crítica y el diseño de libros objeto que desafían la imaginación. Ajena a la fama, rehúye de las entrevistas, disfruta la vida discreta y evita las definiciones grandilocuentes. Las tapas de sus libros suelen describirla como alguien que dedica su vida a enseñar griego antiguo. Su obra, definida como una traducción constante, dialoga con los clásicos, aborda el deseo, emplea la ironía y valora los espacios.
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21: Tacos de lechuga con pavo. Utiliza hojas grandes y firmes de lechuga francesa como tortillas. Rellénalas con picadillo de pechuga de pavo, cocinado con tomate, cebolla y sazonado con especias. Un antojito mexicano completamente ligero y muy bajo en grasas.
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1: San Cristóbal de las Casas, Chiapas. Este pueblo mágico, envuelto en la neblina de los altos de Chiapas, enamora con su ambiente colonial y bohemio. Sus coloridas casonas, templos barrocos y andadores peatonales conviven con la vibrante riqueza cultural de las comunidades. Disfrutar de un café local mientras se aprecian los textiles tradicionales artesanales envuelven al viajero en una atmósfera mística e inolvidable.
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0: Cuida lo que comes.
1: Caldo de pollo con verduras. Prepara un reconfortante caldo utilizando pechuga de pollo desmenuzada sin piel. Agrega chayote, zanahoria, calabacitas picadas y un toque de cilantro fresco. Es una comida hidratante y perfecta para mantener una digestión ligera.

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0: La importancia del saber.
1: El violín más caro del mundo fue construido por Stradivarius y se vendió por millones de dólares en una subasta.
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0: Caminando por México.
1: Pátzcuaro, Michoacán. Bordeando su célebre lago, este encantador rincón michoacano destaca por sus plazas empedradas, casas de fachadas blancas y tejados de barro. Posee una profunda herencia purépecha que se manifiesta en sus coloridas artesanías y rica gastronomía tradicional. Durante la Noche de Muertos, el pueblo y la isla de Janitzio se iluminan con velas, creando un espectáculo ritual conmovedor.
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3: Y ya estamos de regreso después de este brevísimo corte comercial en este su programa
4: Estilo de Vida
3: de Jerry Medina en estas felices y amables madrugadas. Muchísimas gracias por estar con nosotros. En verdad estamos más que contentos de saber que siempre estamos contando con todos y cada uno de ustedes. Ya lo saben, si tienen alguna duda con

0: respecto a los suplementos que está ofreciendo Jerry. Manden el mensaje de texto, de manera directa, mensaje de texto. No lo tomen como descortesía, porque de repente Jerry no les puede contestar el número del teléfono por cuestiones de que esté en reuniones, esté en trabajo, esté en cualquier situación, esté en el programa. Entonces, por eso no les puede contestar el número telefónico, pero lo que sí les pide es que le manden mensaje vía WhatsApp y él mismo vía WhatsApp le responde lo que está pasando. Pero bueno, en estas felices madrugadas seguimos aquí con el doctor Víctor López Ocampo, quien nos va a hablar de qué, queridísimo doctor. Buenas noches.
1: ¿Qué tal? Buenas noches, ante todo, querido amigo Marco Antonio Silva. Un placer, como siempre, estar contigo. Vamos a hablar en esta ocasión de una enfermedad que afortunadamente al paso del tiempo, estamos hablando de unos 30 años a la actualidad, Marquito, afortunadamente ha ido en descenso en la cuestión de que también se ha estado buscando la forma de detectarla a tiempo y sobre todo de dar un tratamiento adecuado para que no desencadene en esta situación. Vamos a hablar de lo que es la fiebre reumática.
0: ¿Qué es eso, doctor, de la fiebre reumática?
1: Aquí hay que mencionar, Marquito, de que en muchas ocasiones muchas personas piensan que la fiebre reumática tiene que ver mucho o inclusive como que es lo mismo que la artritis reumatoide. No, son totalmente enfermedades muy, muy diferentes. La artritis reumatoide es una enfermedad, sí, efectivamente, autoinmune, que te deforma las articulaciones. Estamos hablando de la artritis reumatoide, empezando por manos, luego se va por pies y luego te invade todo el cuerpo, te va a impedir la movilización. Estamos hablando aquí de lo que es la artritis reumatoide. En este caso, de lo que vamos a hablar, Marquito, es de la fiebre reumática. La fiebre reumática es una enfermedad inflamatoria. Se dice que no es supurativa porque no te va a producir, por ejemplo, pus, no te va a producir exudados importantes. Y es muy recurrente, principalmente está producida, esto es bien importante, por una bacteria. Es una bacteria que es un estreptococo del grupo A. Pero aquí la cuestión, también hay que mencionarlo, Marquito, es un estreptococo del grupo A, beta hemolítico. Esto es bien importante, beta hemolítico. Te lo digo, Marquito, porque, por ejemplo, en la semana tuve a un paciente que iba bastante preocupado, ¿verdad? Pues que tendría 30 años, me parece. Iba bastante preocupado porque le salió este estreptococo del grupo A, pero él tenía el estreptococo alfa hemolítico. El alfa hemolítico, Marquito, estamos hablando que es una bacteria que tiene predilección por alojarse en la garganta. Entonces, el alfa hemolítico viene a ser, inclusive para algunos compañeros, viene a ser un estreptococo. El alfa hemolítico que viene a ser de lo que es la flora habitual de lo que viene a ser tu situación en la garganta, ¿no? De las bacterias que de alguna forma ahí se encuentran, pero que no te van a producir mayor problema. Estaríamos hablando que entonces el beta hemolítico es el agresivo. ¿Qué pasa con el estreptococo beta hemolítico? Que va a producir un antígeno en la garganta y este antígeno te va a dar una faringoamigdalitis. Estamos hablando entonces, Marquito, de un proceso que te da en la garganta. Pensemos como un resfriado, una faringoamigdalitis, irritación de la garganta, puede ser que haya tos, puede ser que haya fiebre, puede ser que haya mal estado general. Y tú tuviste aquí este proceso en la garganta en donde tú estuviste mal. Y, pues bueno, de alguna manera la situación es de que tenemos que identificar que haya sido el estreptococo beta hemolítico, porque este es el agresivo. El alfa hemolítico no nos va a dar mayor problema. Pero, ¿qué sucede si tenemos una infección por el estreptococo beta hemolítico? El estreptococo beta hemolítico va a afectar diversas estructuras del organismo, nos va a dar un proceso de artralgias, que quiere decir dolor articular, pero por ahí tiene un proceso muy, muy importante, Marquito, que te puede afectar las válvulas cardíacas. Y este es entonces el problema fundamental de hacer un buen diagnóstico y, sobre todo, ya que hicimos el diagnóstico, dar un muy buen tratamiento para erradicar el estreptococo beta hemolítico y no predisponer a nuestro paciente que a un futuro pueda llegar a tener algún tipo de problema circulatorio por una insuficiencia cardíaca, por la afección que puede ser dada por este estreptococo a las válvulas cardíacas.
0: ¿Cómo se genera este problema? ¿Cómo empieza, doctor?
1: Bueno, aquí hay que tomar en cuenta que las enfermedades principalmente del aparato respiratorio se van a dar por un contacto directo. Vamos a verlo como cuando tuvimos el COVID, que en el COVID, si nosotros teníamos un contacto cercano con alguien que tenía COVID, al estar hablando, pues de alguna forma se expulsan gotitas imperceptibles, que estas gotitas no se ven, pero que en aquel entonces mucho se hablaba que venían estas gotitas con el virus de lo que era el coronavirus, que lo que después producía el virus del COVID. Así de esta misma manera se puede llegar a uno a contaminar del estreptococo por el contacto con una persona que tenga el estreptococo beta hemolítico y que no lo esté pasando. También puede ser de alguna manera por ejemplo, tomar agua en un vaso contaminado que también tenga el estreptococo. Entonces, para que nos demos una idea, pues hay varios vectores. Vector es algo que me va a llevar la infección a mi cuerpo y que de alguna forma yo la voy a adquirir. Pero principalmente va a ser por ese contacto directo con alguna persona que tenga esta bacteria y que me la pueda transmitir.
0: Oiga, doctor, ¿esta bacteria es muy resistente?
1: Estrictamente no, fíjate que tu pregunta es interesante. No es muy resistente. Lo que está pasando y lo que pasó mucho anteriormente, Marquito, que no se daba el tratamiento adecuado. O sea, afortunadamente el estreptococo, por ejemplo, fue muy bien combatido con las penicilinas, y estamos hablando con las penicilinas de primera generación. O sea, estamos hablando que esta es una enfermedad que tuvimos varios eventos hacia finales, por ejemplo, hacia del siglo pasado. Siempre que digo del siglo pasado, siento como estamos hablando de hace mucho tiempo, ¿verdad? Pero hacia finales del siglo pasado, ya cercano al año 2000, por ahí todavía se daba mucho esta enfermedad. Pero a tu pregunta, que sí es muy interesante, Marquito, no es una bacteria muy resistente. Más bien, no se diagnosticaba bien y no se daba el tratamiento adecuado. Si nosotros identificamos el estreptococo beta hemolítico y damos el tratamiento antibiótico adecuado y en el tiempo suficiente, que también te puedo decir que no es así, el tratamiento debe de ser, pensemos, aproximadamente 15 días. Y después tú puedes estar dando un refuerzo, puede ser mensual o a juicio del médico, por algún tiempo. Pero si nos damos cuenta, con el tratamiento adecuado, 15 días y después refuerzos cada mes, probablemente puede ser por un periodo largo, este estreptococo no nos va a dar mayor problema. Entonces, a tu pregunta, no es muy resistente. Más bien, no se daba el tratamiento adecuado, no se identificaba y se dejaba ahí. Y este, pues, seguía haciendo su daño.
0: ¿Qué afecciones hace en el cuerpo o en el organismo, doctor?
1: Aquí las afecciones más importantes de la fiebre reumática va a ser el daño a las válvulas cardíacas. Ahora, ¿por qué se dice fiebre reumática? Porque efectivamente se van a estar dañando algunas articulaciones. Tú vas a tener dolor articular, principalmente rodillas, hombros, la cadera, articulaciones grandes. En En las manos es un poquito, los pies es un poquito menos evidente, pero en articulaciones como las rodillas, la cadera, los hombros, Marquito, te van a estar doliendo. De ahí viene la cuestión de la situación que se dice reumática. Entonces, estrictamente no es precisamente como la famosa artritis reumatoide.
0: ¿Pero qué les parece si nos vamos a un brevísimo corte comercial y regresamos a este su programa
1: Estilo de Vida?
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4: El hámster. El hámster es uno de los roedores domésticos más queridos y la opción predilecta para introducir a los niños en la responsabilidad de cuidar una mascota. Estos pequeños animales, nativos de regiones semidesérticas, destacan por ser criaturas predominantemente nocturnas, lo que significa que concentran toda su energía, juegos y actividades de exploración durante las horas de la noche. Son famosos por sus abultados abazones, las bolsas en las mejillas que usan para transportar alimento con gracia hacia sus nidos. Requieren una jaula bien acondicionada con túneles y, muy especialmente, una rueda de ejercicio, donde puedan correr kilómetros para mantenerse saludables y liberar el estrés. Aunque son animales solitarios que prefieren vivir sin otros de su especie, desarrollan un vínculo muy cercano con sus dueños mediante la interacción diaria y el manejo suave.
5: Legato lanzó Legato Frames, sus gafas con inteligencia artificial para asistencia auditiva que filtran voces en entornos ruidosos. Sus monturas tienen un sistema capaz de distinguir las voces del ruido de fondo y amplificarlas para seguir una conversación en una reunión o un restaurante con ruido alrededor, a fin de que quien las lleva escuche mejor a su interlocutor sin que el entorno sonoro se imponga. La empresa promete que, a diferencia de un auditivo tradicional, con el sistema de inteligencia artificial que distingue voces del ruido de fondo, no sube el volumen general, sino que clasifica qué parte de las señales habla y la refuerza frente al resto para después orientarla hacia el usuario en lugar de difundirse en el aire. Pesan 34 gramos y tiene la opción de usarse con lentes graduadas. Además, el procesamiento es local, sin cámara ni nube, para mantener la privacidad. Su precio de lanzamiento fue de $999, aunque por ahora solo están a la venta en Estados Unidos.
6: ¿Te imaginas volver a casa después de 6 años de conflictos con tu familia?
7: Te cuento la historia del príncipe Harry.
6: Harry y Meghan Markle regresaron al Reino Unido junto a sus hijos después de 6 años fuera. Harry, hijo del rey Carlos III y la princesa Diana, fue durante años uno de los miembros más populares de la familia real. Pero todo esto cambió después de su matrimonio con Meghan. En 2020, la pareja renunció a sus funciones reales y se mudó a Estados Unidos. Después, vinieron entrevistas, una serie documental y un libro que hicieron aún más profunda la distancia familiar. Hoy, 6 años después,
7: están de vuelta.
6: Y aunque no regresan como miembros activos de la monarquía, Harry ha retomado el contacto con su padre. ¿Será este el primer paso hacia una reconciliación familiar?
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0: Ya estamos de regreso en Estilo de Vida. Y ya estamos de regreso después de este brevísimo corte comercial en este su programa Estilo de Vida de Jerry Medina, aquí en Grupo Fórmula, abriendo la conversación. Estamos con el doctor Víctor López Ocampo, quien nos está hablando sobre el tema de la fiebre reumática, ¿verdad, doctor?
1: Así es, Marquito.
0: A ver, nos está diciendo qué ocasiona en el cuerpo.
1: Efectivamente, nosotros debemos de tener en cuenta de que cuando ya se ha detectado el estreptococo beta hemolítico, va a ser una bacteria que va a desarrollar anticuerpos. Estos anticuerpos, en un momento dado, van a desencadenar toda la respuesta inmune a la que pues el organismo debe de estar adaptado. La fiebre reumática afecta principalmente y tiende a ser recurrente en niños entre 5 y 15 años. Esto es importante, Marquito, porque estamos hablando de que esta primoinfección va a ser en la niñez. Entonces, nosotros cuando tengamos una infección y veamos... ahora, aquí la pregunta sería un poquito ver, que cualquier infección que en un momento dado tiene mi niño, luego tengo que hacerle un exudado y demás. No, pero sí hay que estar muy atentos a que puede ser una infección un poco diferente, ¿verdad? La fiebre puede ser más alta, el dolor muscular diferente, le puede estar doliendo todo el cuerpo, puede ser que en un momento dado pasan los días y el paciente no se está recuperando. Entonces, hay veces en que sí, este tipo de resfriado, por llamarle de alguna forma, me está atacando mucho a mi paciente, a mi hijo en este momento. Entonces, ahí es la verdad cuando sí se puede recomendar un exudado faríngeo y detectar probablemente esta bacteria. Si sale negativa, pues sin mayor problema. Pero si sale positiva, dar bien el tratamiento. Entonces, esta primoinfección se daría entre los 5 y los 15 años. Pero de ahí, Marquito, podríamos irnos hacia la cuestión de que ¿cuál es la cardiopatía más frecuente en el grupo entre los 20 y 30 años? Secuelas o consecuencias de aquella primoinfección que no estuvo bien tratada. Entonces aquí ya nosotros nos vamos a dar cuenta de que son pacientes que ya tienen alteración en las válvulas cardíacas, y dentro principalmente puede ser las cuestiones como la aórtica, la mitral, la tricúspide. Ya estaríamos hablando de las válvulas principales en el corazón, Mar.
0: ¿La fiebre reumática empieza a partir de alguna edad o es indistinto, doctor?
1: Sí, aquí el primer ataque te va a dar, como lo mencionábamos, en la infancia. Entre los 5, los 10, los 15 años te va a estar dando el ataque por este estreptococo. Recordemos, es el beta hemolítico. Es la primera etapa, pero después puede ser que caiga en un descenso y que ahí quede un poquito como que medio oculta, ¿verdad? Pero como te mencionaba, si en un momento dado este resfriado está siendo un poquito más agresivo, está siendo más fuerte, no está cediendo con el tratamiento habitual, entonces se indica un exudado faríngeo para detectar probablemente este estreptococo y entonces sí dar un tratamiento indicado de erradicación para que podamos evitar las consecuencias a un futuro. En ese futuro estaríamos hablando de que pueden pasar muchos años, ¿verdad? Puede ser que ya realmente la sintomatología se te presente hasta los 30 años, pero a los 30 años ya tú vas a tener lesiones cardíacas.
0: ¿Esto es hereditario, doctor?
1: No, estrictamente no. No es una enfermedad adquirida. Siempre todo eso es bueno, ¿verdad? Que se pregunten todas estas dudas. Estrictamente la fiebre reumática es una enfermedad adquirida. Adquirida, como mencionábamos, en esta primaria infancia. Pero no, definitivamente tu pregunta no es adquirida. No es genética.
0: Ahora,
1: es adquirida.
0: ¿Cómo ya nos habla de los síntomas y demás, pero las limitaciones que puede llegar a tener una persona que tiene esta enfermedad?
1: Bueno, cuando se tiene la primoinfección, pues realmente no va a haber limitaciones. Pero si nosotros nos trasladamos a un paciente que ya tiene afectadas, por ejemplo, las válvulas mitral y aórtica, que son las que más se van a afectar, por ejemplo, si nosotros nos vamos y nos damos cuenta de que este paciente, como consecuencia de una infección del estreptococo beta hemolítico, tiene afectada la válvula mitral. La válvula mitral es una válvula que se encuentra en las cavidades izquierdas entre aurícula y ventrículo izquierda. ¿Y qué pasa con las cavidades izquierdas, Marquito? Son las que me van a mandar la sangre a todo el organismo, sangre oxigenada, para que yo pueda desarrollar bien mis funciones. Si en un momento dado tengo una mala función de esta válvula, la mitral, que es la de cavidades izquierdas, no voy a estar mandando desde la bomba cardíaca sangre oxigenada suficiente a todo el organismo. Entonces, pues va a ser un paciente pues que siempre va a estar cansado, va a estar fatigado, no se va a sentir bien, no va a tener fuerza para desarrollar sus actividades comunes simplemente. Ahora, si la afección es leve, pues va a tener una insuficiencia y un cansancio leve, pero no sabemos qué tanta afección pudo haber tenido o puede tener este paciente, Marquito, porque si la afección a la válvula cardíaca, la mitral, que es la izquierda, de cavidades izquierdas, es importante, pues va a ser un paciente con una insuficiencia cardíaca importante. No va a poder desarrollar bien sus actividades cotidianas.
0: ¿Y el corazón entonces cómo está ante una situación como esta, doctor?
1: Definitivamente mal. Estamos hablando de que ese es lo peligroso de esta enfermedad, de lo que es la fiebre reumática. La fiebre reumática pues te va a afectar articulaciones, no vas a estar moviéndote bien, vas a tener dolor y demás. Pero pues de alguna forma, si no te afecta el corazón, pues vas a desarrollarlas con dolor, pero vas a desarrollarlas. Pero por ejemplo, si la fiebre reumática sí te afecta el corazón, pues el corazón es el que nos da la energía para hacer todo lo que nosotros requerimos: subir, bajar, brincar, saltar, hacer deporte, en nuestras actividades, tan solo como respirar bien y demás. Entonces, pues si tenemos afecciones a válvulas cardíacas, nuestro desarrollo en nuestras actividades, de las más sencillas a las más complejas, se van a ver afectadas.
0: Y el sistema neurológico y todo eso, ¿no? Por el corazón, y si no está funcionando bien, ¿también puede afectarse o no?
1: No. Aquí también tu pregunta va muy acorde a lo que estamos hablando, en el sentido de que también el cuerpo humano va a ir priorizando ciertas funciones. Por ejemplo, si una persona en un momento dado, por algún accidente, tiene un sangrado importante, este sangrado va a hacer que la sangre se pierda, por ejemplo, probablemente de manos, de piernas, de algunos órganos, pero el cerebro, el corazón, el riñón van a tratar de siempre estar surtiendo el aporte sanguíneo. Esto se da en todo. ¿A qué voy? A que, por ejemplo, una persona que tiene problemas cardíacos, pues el corazón, pero el sistema nervioso, de una forma de autorregulación, no, efectivamente su cerebro casi que siempre va a estar bien oxigenado, va a estar bien alimentado, porque es un órgano principal. Entonces, aquí cuando tenemos este problema de la fiebre reumática, pues sí va a haber sufrimiento en algunas otras partes, pero en partes fundamentales, a tu pregunta, Marquito, partes fundamentales como el cerebro, el riñón, el mismo corazón, que tiene su propia inervación e irrigación, va a ser poco el sufrimiento que van, o la disminución de riego sanguíneo que van a tener.
0: A nivel anímico, doctor, ¿cómo resulta?
1: Aquí, para que veas, sí, a nivel anímico sí te puede afectar. ¿Por qué? Porque no solamente estamos hablando de que va a haber cansancio, que va a haber fatiga, que puede haber mareo, que puede haber sí un poco de somnolencia, pero no te vas a sentir del todo bien, porque aparte de eso, dentro de lo que es la fiebre reumática, el paciente puede tener sintomatología, por ejemplo, en piel. Al tener sintomatología en piel vas a tener algunas manchas, vas a tener algunas cuestiones que pues van a hacer que no te sientas bien.
0: ¿Pero qué le parece si nos vamos a un brevísimo corte comercial y regresamos a este su programa
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2: Vamos a una breve pausa y regresamos a su programa Estilo de Vida.
6: ¿Te imaginas volver a casa después de 6 años de conflictos con tu familia?
7: Te cuento la historia del príncipe Harry.
6: Harry y Meghan Markle regresaron al Reino Unido junto a sus hijos después de 6 años fuera. Harry, hijo del rey Carlos III y la princesa Diana, fue durante años uno de los miembros más populares de la familia real. Pero todo esto cambió después de su matrimonio con Meghan. En 2020, la pareja renunció a sus funciones reales y se mudó a Estados Unidos. Después vinieron entrevistas, una serie documental y un libro que hicieron aún más profunda la distancia familiar. Hoy, 6 años después,
7: están de vuelta.
6: Y aunque no regresan como miembros activos de la monarquía, Harry ha retomado el contacto con su padre. ¿Será este el primer paso hacia una reconciliación familiar?
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10: El placer real de leer. La magia comienza desde que abres el libro, revisas el prólogo y entonces ese conjunto de letras cobra vida ante tus ojos al sumergirte a una historia que recreas en tu imaginación. Sí, hay alguien que se ha tomado en serio el placer de leer, es la reina Camila, y es una afición que tiene desde niña. ¿Cuáles son los libros favoritos de una reina? Seguramente algunos de ellos los has leído. El Conde de Montecristo, la saga de las crónicas de Elizabeth Jane Howard, entre otros muchos más. Camila ha revelado que disfruta mucho cuando su esposo, el rey Charles, lee en voz alta los libros de Harry Potter, haciendo todas las voces de los personajes. A raíz de la pandemia, la reina Camila creó el llamado The Queen's Reading Room, un club de lectura online. Es que leer es un goce en la vida y la reina lo sabe. No son cuentos de hadas, son historias reales.
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4: El hámster. El hámster es uno de los roedores domésticos más queridos y la opción predilecta para introducir a los niños en la responsabilidad de cuidar una mascota. Estos pequeños animales, nativos de regiones semidesérticas, destacan por ser criaturas predominantemente nocturnas, lo que significa que concentran toda su energía, juegos y actividades de exploración durante las horas de la noche. Son famosos por sus abultados abazones, las bolsas en las mejillas que usan para transportar alimento con gracia hacia sus nidos. Requieren una jaula bien acondicionada con túneles y, muy especialmente, una rueda de ejercicio, donde puedan correr kilómetros para mantenerse saludables y liberar el estrés. Aunque son animales solitarios que prefieren vivir sin otros de su especie, desarrollan un vínculo muy cercano con sus dueños mediante la interacción diaria y el manejo suave.
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0: Y ya estamos de regreso después de este brevísimo corte comercial. Estamos con el doctor Víctor López Ocampo en este su programa
1: Estilo de Vida.
0: De Jerry Medina, aquí en Grupo Fórmula. Lo corté, que estamos hablando de la fiebre reumática, ¿verdad, doctor?
1: Gracias, Marquito. Sí, efectivamente, tú me preguntabas, por ejemplo, el estado anímico, pues, pues sí, sí se va a ver afectado, ¿verdad? El paciente, como decíamos, se va a sentir cansado, no va a tener así como que muchas ganas de estarse moviendo, va a tener falta de ganas para estar comiendo, puede ser que se le establezca una especie de febrícula en donde de repente estoy bien, de repente me sube la temperatura. Voy a tener problemas, por ejemplo, en algunas articulaciones, como ya lo estábamos diciendo. Y, por ejemplo, si hiciera yo algunos estudios de gabinete, por ejemplo, en el electrocardiograma, sí se verían algunas diferencias entre lo que viene a ser la función normal del corazón y cuestiones en donde ya tenemos alguna situación anómala. Aquí estamos hablando, Marquito, cuando ya se estableció la artritis reumatoide, no cuando fue el primer ataque aquel, digámoslo, en la infancia, que ahí es donde debimos de haber detenido la enfermedad, pero tal vez no se hizo ni el diagnóstico ni el tratamiento adecuado, y ahorita ya estoy hablando en una persona adulta, joven, ¿verdad?, que sí se estableció ya la artritis reumatoide y que está teniendo este tipo de situaciones. Ahora, dentro de todo esto hay que hablar que principalmente afecta al corazón. En el corazón podríamos tener, por ejemplo, una pericarditis, que puede ser una situación muy molesta directamente a las estructuras que rodean al corazón. Podríamos tener una endocarditis, que también puede ser ya una inflamación. Ahora, dentro de todo esto, como lo estábamos diciendo, podríamos tener otras situaciones, ¿verdad?, en donde puede haber debilidad muscular, podríamos tener otra cosa que se encuentra, son nódulos. Para esto, Marquito, se han hecho algunas clasificaciones en donde para que se pueda diagnosticar, ha ido pasando el tiempo, ya no siempre se toman en cuenta. Pero digamos que dentro de todo esto se han hecho algunas estadísticas para que uno pueda decir si tiene artritis reumatoide. Para ello hay cuestiones que se dicen criterios mayores y criterios menores. Por ejemplo, dentro de los criterios mayores, que son dentro de los más importantes, se puede decir que puede haber una miocarditis. Una miocarditis es una inflamación del músculo cardíaco. Puede haber una poliartritis migratoria. Eso quiere decir que de repente te duele alguna articulación y de repente te duele en otras y de repente te duele en otras. Hay otra cosa que se llama córea de Sydenham. La córea de Sydenham viene a ser una serie de movimientos rápidos incoordinados, ¿verdad?, de alguna parte del cuerpo. También puede haber otra cuestión que se llama nódulos subcutáneos, en donde tú vas a tener tumoraciones, principalmente esto se dice que puede ser en las rodillas, que puede ser en la cara externa de las manos. Entonces estamos hablando de criterios mayores. Eritema marginado o sarpullido viene a ser una de alguna forma una reacción del pie. Para esto se le llama criterios de Jones, ¿verdad? Fue un médico que en un momento dado los estudió y que así se hizo. Ahora, aparte, vamos a tener los que son los criterios menores. Los criterios menores puede ser una simple fiebre, que al decir simple, bueno, pero no es una fiebre que sea habitual, sino, como lo decíamos, febrícula, de repente la tienes, de repente no la tienes. Dolor en articulaciones, pues antecedentes de esas infecciones recurrentes en la garganta, ¿verdad? Hay algunos estudios de laboratorio en donde se presentan situaciones que tenemos que ver y pues algún tipo de falla un poquito de las cuestiones cardíacas.
0: Oiga, doctor, otra de las situaciones que está también con este problema es la falla de la vista o algo o nada.
1: Estrictamente la vista no. No vamos a tener mayor problema. Aquí vamos a tener problemas muy, muy importantes, cardíacos, articulares, dolor, fiebre. Puede ser que en un momento dado, efectivamente.
0: Pero digo, articulares es brutal, imagínese, doctor, pues es parte de nuestro día a día, nuestro quehacer. Además, ¿pero es por partes o por o todo? ¿O cómo se da eso?
1: De repente tú tienes dolor, por ejemplo, en rodillas. Uh-huh. Para la semana entrante te duelen los hombros, luego te duele la cadera. De repente te duele todo, como bien dices, Marquito, qué problema, ¿verdad?
0: No, pues sí.
1: Es que aquí estamos tomando en cuenta de que el estreptococo y a futuro va a crear un complejo de defensa que va a atacar, porque uno diría, bueno, pero ¿cómo es que se ataca otras articulaciones? Hay que tener en cuenta de que este estreptococo va a crear métodos de defensa, ¿verdad? Que van a atacar al propio organismo. Eso es lo que luego pasa con las enfermedades que pueden tener por ahí un aspecto autoinmune, en donde tú tienes, pues de alguna forma, que defenderte, pero aquí estas defensas hay veces que atacan a tu propio organismo.
0: Ay, en la torre, eso está bárbaro, doctor,
1: ¿no? Un poquito, hay que tener en cuenta que aparte de todo, las articulaciones van a tener inflamación, imagínese. Van a tener dolor. Entonces, de aquí viene lo más importante que no debemos de perder de vista, Marquito, es un pensar un poquito en que puede haber un estreptococo beta hemolítico, hacer el diagnóstico y dar buen tratamiento. Aquí es lo más importante, Marquito. Se da un buen tratamiento, no hay problema.
0: ¿Esta enfermedad es curable o es tratable nada más?
1: Es curable, definitivamente es curable. Sí, tu pregunta muy a tono en el sentido de que es curable. Pero es curable cuando yo pienso en ella, cuando mi paciente entre los 5 y los 15 años tiene alguna infección faringoamigdalina. Uh-huh. Y que yo hago un buen diagnóstico, que detecto el estreptococo beta hemolítico. Y pues damos este tratamiento adecuado. Entonces, a tu pregunta, sí, Marquito, es curable. Claro está que si no la detecto en este momento y ya tengo las complicaciones hacia los 30, 35 años de fallas valvulares y demás, pues ahí ya lo que voy a hacer es tratar de controlar las complicaciones y los efectos secundarios de aquella enfermedad. Pero si yo detecto la primoinfección, sí es curable. Si yo ya tengo los problemas propios de la fiebre reumática, entonces ya únicamente sí voy a controlar toda la sintomatología propia de la enfermedad.
0: ¿Este tratamiento para qué periodo son o dependiendo de cada organismo?
1: Aquí, por ejemplo, Marquito, se recomienda, por ejemplo, que si tu paciente tiene esta faringoamigdalitis, cumpla con las medidas generales de reposo en cama, por ejemplo, un mes, pensemos, que por lo general es lo que dura el brote reumático. Si la infección por el antibiótico, por el microorganismo aún persiste, se tienen que usar antibióticos específicos para el estreptococo. Pero aquí, por ejemplo, hay que tomar en cuenta que el antibiótico puede ser por vía intramuscular por unos 10 días. O sea, si nos damos cuenta, Marquito, así que dijéramos, tengo ya el estreptococo y le voy a dar tratamiento por 6 meses, no. Con que le dé un buen tratamiento, bien dirigido, probablemente de 10, 15 días, y que esté bien indicado, estoy dando por terminada aquella primoinfección. Ahora, no necesariamente voy a hacer uso de un solo antibiótico, puede ser que haga uso de algún par de antibióticos y demás, pero de alguna manera ese primer tratamiento que vamos a dar en la niñez, 10, 15 días más o menos, Marquito, y voy a prevenir consecuencias que quizás ya no voy a poder tratar tan fácilmente.
0: ¿Esta enfermedad se puede confundir con alguna otra, doctor, por el tipo de síntomas?
1: Sí, definitivamente se puede confundir, y aquí viene quizás lo más importante, con una simple gripa, ¿así? ¿Verdad? Se puede confundir con una simple gripa. Sí, sí, tu pregunta, muy buena pregunta, porque sí, pues es lo que mencionábamos, igual, y tiene una infección faringoamigdalina por estreptococo betemolídico, que es el peligroso, ¿verdad? Y yo puedo pensar que pues es una simple gripe maltratada.
0: ¿Pero qué les parece si nos vamos a un brevísimo corte comercial y regresamos a este su programa, Estilo de Vida?
11: Probióticos. Los probióticos son bacterias benéficas que ayudan a mejorar el sistema digestivo, el sistema inmunológico y el tránsito intestinal. Gracias a ellos, se promueve la formación de la microbiota intestinal balanceada, además de estimular el sistema inmune, que previenen enfermedades y ciertas manifestaciones alérgicas, contribuyen a mantener un estilo de vida saludable. Los probióticos, en el caso de intolerancia a la lactosa, reducen los síntomas de inflamación o distensión, mejorando su digestión. La función contra los efectos producidos por la gastritis ayuda a neutralizar la acidez, ya que su fácil desdoblamiento evita la producción de mayor jugo gástrico, que genera mayor irritación estomacal. También disminuye los efectos de la diarrea, colitis y constipación. Los probióticos previenen infecciones recurrentes de vías urinarias. La microbiota intestinal puede ser destruida por muchos factores, como la presencia de virus y bacterias, la ingesta de antibióticos y otros medicamentos, la mala alimentación, exceso de azúcares, carnes, grasa o el pobre consumo de fibra. Los hábitos de vida perjudiciales como el sedentarismo, el consumo de alcohol y tabaco, el estrés o la falta de sueño también disminuyen el balance de la microbiota intestinal. El envejecimiento es otro factor por el cual se ve reducida, ya que por la edad desciende el número de estas bacterias beneficiosas. Es por ello que el consumo de probióticos es tan importante para toda la población. Vamos a una breve pausa y regresamos a su programa Estilo de Vida.
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13: Creo que todos están locos. Así reaccionó Ann Carson al enterarse de la decisión de la Academia Sueca de entregarle el Premio Nobel de Literatura 2026. Poeta, ensayista, traductora y profesora de lenguas clásicas, la escritora canadiense de 76 años es considerada una de las voces más importantes del mundo literario del último medio siglo. La voz que escucha el viento pulveriza los límites de la escritura al construir artefactos que mezclan la poesía con el ensayo, la crítica y el diseño de libros objeto que desafían la imaginación. Ajena a la fama, rehúye de las entrevistas, disfruta la vida discreta y evita las definiciones grandilocuentes. Las tapas de sus libros suelen describirla como alguien que dedica su vida a enseñar griego antiguo. Su obra, definida como una traducción constante, dialoga con los clásicos, aborda el deseo, emplea la ironía y valora los espacios.
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15: Estas son las Stevie Bites con Stevie de TV. Ryu, Ken, Chun-Li y Blanca vuelven al cine. Y esta vez Hollywood decidió ir con todo. Street Fighter ocurre en 1993. Ryu, Ken están distanciados hasta que Chun-Li los reúne para el torneo mundial de guerreros, detrás del cual existe una terrible conspiración. Andrew Coye, Noah Centineo y Kalina Liang encabezan el reparto junto a Jason Momoa y 50 Cent. Esto nos comparte Noah Centineo.
16: ¿Sabes? Estamos interpretando a personajes de dibujos animados y estamos intentando llevar eso a algo que parezca acción real. Así que la gente interviene como medio año o un año en su preparación para este único momento en el que te ponen en la pantalla por primera vez. Y tienes que hacerlo.
15: La dirige Kitao Sakurai y Capcom participa en la producción. La película Street Fighter ya está disponible en los cines de todo el país. Estas fueron las Stevie Bites con Stevie de TV.
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18: ¿Gente o gentes? Bueno, si hablamos de una persona en específico, persona, pues estamos hablando entonces de una persona, no de una gente. Una gente es un grupo de personas. Llegó mucha gente Había mucha gente en el evento. Estaba lleno de gente o un gentío. Pero nunca gentes, porque gentes tiene que ver con personas. Entonces, si tú dices, llegué a la fiesta y había muchas gentes, estás diciendo o quieres decir que había muchas personas o muchas, no sé, muchos asistentes, muchos invitados. Pero nunca dices gentes, nunca.
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21: Las ballenas jorobadas cantan melodías complejas que pueden viajar miles de kilómetros a través del agua del océano templado.
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0: Y ya estamos de regreso después de este brevísimo corte comercial en este su programa
1: Estilo de Vida
0: de Jerry Medina. Estamos platicando aquí con el doctor Víctor López Ocampo. Estamos hablando de qué tema, doctor.
1: Estamos hablando de la fiebre reumática, Marquito.
0: Y la fiebre reumática, para la gente que nos está escuchando, una vez más redondea este tema.
1: Sí, la fiebre reumática es una enfermedad que tiene una primoinfección hacia los 5 o los 10 años por un estreptococo, que es una bacteria del grupo A, beta hemolítico. Esto es bien importante. Es una bacteria estreptococo beta hemolítico. Uh-huh. Esta es la peligrosa. Uh-huh. Porque, insisto, hay veces en que tenemos una infección por un estreptococo uh-huh. alfa hemolítico. El alfa hemolítico es un estreptococo que se puede decir, tal vez no sea lo más adecuado, pero pues que es normal ahí en la garganta, ¿verdad? Que no te va a dar mayor problema. Entonces, el alfa hemolítico no hay problema, pero el beta hemolítico sí nosotros lo tenemos que estar muy atentos a ellos. Y a lo que se mencionaba antes del corte, Marquito, es en pensar en esto, ¿no? Si a tu pregunta que decías, si se puede confundir con alguna otra enfermedad, en esa primoinfección, que es cuando lo debemos de combatir a este estreptococo, sí se puede confundir con una simple faringoamigdalitis, con que tuvo tos, con que no se sintió muy bien el niño y demás, y pues se le dejó, claro. ¿Verdad? No se le dio tratamiento, pero ahí empieza la afección que más adelante nos va a dar problemas importantes.
0: Oiga, doctor, y en cuestión de suplementos, ¿qué sería interesante poder tomar?
1: Aquí hay que tomar en cuenta que nosotros vamos a tratar de mantener el cuerpo sano, ¿verdad? Definitivamente hay que tomar en cuenta de que el tratamiento adecuado son antibióticos. Eso sí, son antibióticos, pero también ya cuando a la par de los antibióticos puedo dar un antibiótico natural como el Olivir, por ejemplo, mañana, tarde y noche, ¿verdad? Por un mes, 2 meses uh-huh. aproximadamente, y estar fortaleciendo a mi paciente con el factor de transferencia, puede ser de 3 o 4 veces a la semana. Entonces sería el Olivir y el factor de transferencia. Pero sí, esto sí es importante mencionar, Marquito, que esto va de la mano con el tratamiento antibiótico específico para el estreptococo beta hemolítico.
0: Ahora, ¿la fiebre reumática le da más a las mujeres o a los hombres?
1: Le da por igual, tanto a los niños como a las niñas. De alguna manera, nosotros tenemos que pensar que si en un momento dado tengo una faringoamigdalitis que le está pegando un poquito más fuerte al niño, hay que hacer este diagnóstico. Entonces, hay que tomar en cuenta que este diagnóstico lo vamos a hacer en la infancia para prevenir consecuencias a ese futuro no tan lejano, Marquito, porque no estamos hablando que te va a dar afección cardíaca a los 60, 70 años. Puede ser a una persona adulta joven, que yo digo a los 25, 30, 35 años.
0: Ahora, si se descuida esta enfermedad, ¿hasta dónde puede llevarnos?
1: Bueno, aquí te puede llegar a incapacitar de una forma muy importante, porque recordemos que nos va a afectar directamente a la bomba cardíaca. Entonces, pues tú no vas a tener la energía para desarrollar todas tus actividades. Entonces, sí es importante hacer una detección también adecuada y el diagnóstico adecuado de esta situación. Recordemos que la fiebre reumática afecta principalmente y es recurrente entre los 5 y los 15 años.
0: Ay, la torre.
1: Pero eso es cuando la podemos atacar sin que tengamos mayor consecuencia.
0: En plena pubertad, donde uno quiere andar brinque y brinque para arriba y para abajo.
1: Y es parte de donde vamos a crear nuestro, a desarrollar también nuestro sistema inmune, Marquito. Pero nosotros ahí en ese momento vamos a dar un buen tratamiento antibiótico, ¿verdad? Y adiós problemas. No vamos a tener el riesgo de desarrollar. Y claro está que más adelante tú vas a estar haciendo con cierta frecuencia, ¿verdad? Un exudado, ¿verdad? Pensemos cada 2 años, cada año, ¿verdad? Para ver si este estreptococo está totalmente erradicado o de repente por ahí nos quiere salir. Pero entonces, importante, la primoinfección va a ser entre los 5 y los 15 años. Damos buen tratamiento, adiós problemas secundarios, que se establezca como tal la fiebre reumática.
0: Ay, qué bueno, doctor, porque dice, y qué bueno que hay tratamiento.
1: Ah, sí, es importante. Hay que tener en cuenta que ni siquiera estamos hablando, qué bueno que lo mencionas, Marquito, ni siquiera estamos hablando así como que de antibióticos, de última generación, no. El estreptococo, de alguna forma lo podemos combatir con los antibióticos de primera generación, ¿verdad? Probablemente, y en la actualidad ya tenga yo que utilizar otro antibiótico, pues tal vez un poquito más fuerte, pero el estreptococo, así que dijéramos estrictamente muy resistente a una antibiótico terapia bien dirigida, no lo es.
0: Entonces, ¿le pega a las articulaciones y a qué otra, la fiebre reumática?
1: Le pega a las articulaciones y a las válvulas cardíacas. Al afectar las válvulas cardíacas, hace que nosotros ya no tengamos ese desempeño tan adecuado en nuestras funciones cotidianas, porque vamos a estar cansados, no vamos a tener fuerza para mover lo básico, puede ser que no tenga ganas ni de comer. Pues de alguna manera mi cuerpo no me va a estar respondiendo igual, porque ¿qué es lo que nos da esa fuerza y esa energía, Marquito? Pues el corazón, claro. ¿Verdad? El corazón que te va a mandar sangre a todo el cuerpo, y también por otra parte las cavidades derechas te va a mandar sangre a los pulmones para que aquí se vuelva a oxigenar. Entonces, pues si el corazón está afectado, pues sí, sí vamos a tener problemas más o menos importantes. Entonces, nosotros debemos de tener cuenta de que después de aquella primoinfección, no vamos a dejar pasar los años, sino quizás probablemente un mes después, yo voy a estar muy atento, a verdad, que si no tuve ese estreptococo y a ver si no tengo consecuencias. Entonces, hay que darle un muy buen seguimiento a estas infecciones faringoamigdalinas que se dan precisamente en esta primera infancia.
0: Doctor, ¿y cuando una vez que se toma el tratamiento, ya no vuelve a regresar esta enfermedad o sí?
1: Regularmente no, Marquito. Regularmente cuando tú das un buen tratamiento y se elimina el estreptococo, adiós. No regresa. No es como otras enfermedades en donde, por ejemplo, en el estómago tenemos el Helicobacter pylori muy frecuentemente, que es muy difícil de erradicar. Ahí sí, para que veas, Marquito. Luego hay pacientes que tengo, compañeros, que les dan uno y otro y otro y otro antibiótico y nada más no se logra erradicar el Helicobacter. El estreptococo no, el estreptococo de alguna forma no es tan resistente a la antibiótico terapia.
0: Ay, qué bueno, por lo menos, doctor, ¿no?
1: Sí, ¿no? Y como bien lo estás diciendo, por lo menos. Pero aquí, entonces, nosotros debemos de tener en cuenta que si hacemos un buen diagnóstico, un buen tratamiento, vamos a hacer que, pues, nuestro hijo, nuestra hija, en la escuela, inclusive, los maestros pueden detectar que algo no está bien y pues, hacer ese trabajo, ¿verdad?, profiláctico, en el sentido de prevenir estas complicaciones, que sí, sí son importantes, ¿eh? Porque ya cuando estamos hablando a este futuro de tener o de no tener la energía suficiente para moverme, de no tener la energía suficiente para el trabajo y para el desarrollo, pues sí, sí nos meten problemas, Marquito.
0: ¿Y esta enfermedad es recurrente entre la población o no?
1: Afortunadamente ha ido disminuyendo mucho. Estamos hablando de que no, ya no tenemos aquellas cifras, eran un poco alarmantes todavía, hace unos 30, 40 años, ha ido disminuyendo, pero no está erradicada. Eso sería lo más importante, que no está erradicada. Entonces, como no está erradicada, tenemos que todavía pensar un poquito en ella. Sí ha ido declinando, pero todavía hay casos y tenemos que estar atentos a ellos y no pensar que ya está fuera del cuadro de las enfermedades de la infancia.
0: Doctor Víctor López Ocampo, especialista médico de los consultores que están en la calle de Ferrocarril de Cuernavaca, número 218. Le agradecemos en el alma.
1: Como siempre, Marco Antonio Silva, está un placer estar aquí contigo. David Oseguera, como siempre, les agradezco mucho esta invitación, Marquito.
0: Y a nombre de Jerry Medina, les agradecemos que nos hayan acompañado en este su programa Estilo de Vida.
5: Y recordándoles que pueden enviarnos un mensaje de WhatsApp al 55 23 35 47 74.
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0: Andes ofrece refugio y alimento seguro a estas especies amenazadas por los pesticidas. Evitar el uso de químicos agresivos en nuestros jardines privados es un paso sencillo pero sumamente poderoso.
1: Caminando por México.
2: Holbox, Quintana Roo. Una pequeña y encantadora isla donde no circulan automóviles, lo que garantiza una atmósfera de paz inigualable. Sus calles de arena blanca y mar de agua turquesa de poco oleaje invitan a relajarse por completo en cómodas hamacas sobre la orilla. Además de sus atardeceres mágicos, ofrece deliciosa gastronomía local y noches estrelladas iluminadas por el hermoso fenómeno de la bioluminiscencia. Un verdadero paraíso tropical para descansar de las prisas diarias.
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2: Rodajas de pepino con limón y chile. El pepino en rodajas, sazonado con jugo de limón fresco y una pizca de chile en polvo, es una opción ultra refrescante y baja en calorías. Su alto contenido de agua e hidratación lo convierte en el snack ideal para media mañana.
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3: La bandera de Dinamarca es la más antigua del mundo, que todavía se utiliza por una nación soberana e independiente.
1: Aprendamos juntos.
3: El ojo del avestruz es notablemente más grande que su propio cerebro, limitando significativamente su capacidad de procesamiento de información.
1: Lo que no sabías.
2: El esmalte de los dientes es la sustancia más dura producida por el cuerpo humano, superando incluso a los huesos corporales.
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11: Cinco de la mañana con 30 minutos tiempo del centro de México. Gracias, gracias por estar con nosotros esta mañana de miércoles. Miércoles 14 de octubre de 2026. A nombre del equipo que hace posible este espacio informativo, Adriana Romero, Claudia Arellano, Rogelio Miguel, Álvaro López y Ricardo Díaz, les saluda Juan Manuel de Anda. Estamos transmitiendo en vivo a través del 103.3 de FM, el 970 de amplitud modulada, y en todas las plataformas de Grupo Fórmula, en streaming a través de YouTube, en el canal de Grupo Fórmula Oficial. Les recuerdo mis redes sociales con mucho gusto. Usted me puede seguir a través de X. Ahí me encuentra como arroba Juan M. de Anda. En Facebook, Juan Manuel de Anda, y en Instagram como Juan Manuel de Anda G. Tenemos información importante que se ha generado en las últimas horas y que estaremos compartiendo con usted en la próxima hora y media. Bueno, pues ayer miles de médicos, enfermeras y personal administrativo del Instituto Mexicano del Seguro Social realizaron una marcha nacional en la Ciudad de México y en al menos 20 estados más en demanda, usted ya sabe, de un aumento salarial del 10%, así como mejores condiciones para trabajar, abasto de insumos y medicamentos

0: la renuncia de su dirigente sindical, Rafael Olivos Hernández, aquí en la capital de la República. La movilización, tal y como se lo habíamos adelantado, partió del Centro Médico Nacional Siglo XXI hacia las oficinas centrales del instituto que están ubicadas en Paseo de la Reforma. Bueno, quien estuvo justamente pendiente de esta movilización aquí en la capital de la República fue Ulises Soriano, a quien saludo. Ulises, cuéntanos, buen día.
1: Más de 2.000 personas salieron a las calles para exigir un mayor aumento salarial, insumos para hospitales y la renuncia de su dirigente sindical, Rafael Olivos. Desde el Centro Médico Nacional Siglo XXI, el contingente recorrió Baja California, tomó insurgentes y avanzó sobre el Paseo de la Reforma hasta las oficinas centrales del instituto. A la movilización pacífica se sumaron integrantes de otras organizaciones como la CENTE, el Estunam y Petroleros Jubilados. La marcha ocurrió en vísperas de la consulta para que más de 400.000 trabajadores de decidan si aceptan el acuerdo salarial. Zoé Robledo explicó que el incremento total es de 6.8%, integrado por un 2.9% directo al salario y una compensación para renta, pero para los manifestantes es insuficiente. En el recorrido también aparecieron los reclamos por la falta de material. La doctora Rubí del Centro Médico Siglo XXI denunció retrasos de hasta 6 meses en tratamientos oncológicos. Frente a Reforma 476, la protesta se encontró con el plantón instalado desde el jueves pasado, y mientras caía la noche, otros trabajadores terminaron su jornada y llegaron a sumarse al reclamo. Algunos habían llegado de la Ciudad de México y otros de diferentes estados, quienes cerraron la marcha con dos exigencias: un salario que alcance y los insumos necesarios para atender a sus cientos de pacientes. Con información de Andrea Meraz para Grupo Fórmula, Ulises Soriano.
0: Muchísimas gracias, Ulises. Ya nos los adelantaba para el día de hoy, para este miércoles, está programada una consulta sindical en todos los hospitales del país para decidir sobre la propuesta justamente del Instituto Mexicano del Seguro Social de un aumento salarial del 2.9% sobre su salario y 3.9% en apoyo a prestaciones, que sería pues en total un 6.8%. Reitero, este miércoles pues se realizará esta consulta sindical en todos los hospitales del país que pertenecen al Instituto Mexicano del Seguro Social. Ayer por la mañana, aquí en estas mismas frecuencias, mi compañera Azucena Uresti platicó con el director justamente del Instituto Mexicano del Seguro Social, Zoé Robledo, quien reconoció el incumplimiento de proveedores encargados de la distribución de medicamentos y también explicó la propuesta que hace el Instituto Mexicano del Seguro Social sobre el incremento salarial de 6.8%.
2: ¿Quién no lo está haciendo? ¿Quién no está haciendo la parte que le corresponde, además de los proveedores?
3: Bueno, primero los proveedores. Esa es la primera parte de la cadena, que lo que compras, el insumo exista. Luego hay otros elementos que pueden pasar por una distribución que tienen que mejorar en sus días de entrega. Lo que llega al almacén y del almacén lo que se mueve a las unidades. Ahora, este es un proceso que ocurre todos los días por miles y miles en muchos lugares. Correcto. Lo que sí te digo es que ha habido incrementos sostenidos en los últimos años. Solamente en el periodo de 2019 a 2026, el incremento del integral. ¿Y por qué hablamos del integral? Porque el incremento del trabajador del IMSS tiene que ver con su contrato, tiene que ver con lo que impacta la prima vacacional, la ayuda para actividades culturales, obviamente el aguinaldo, el fondo de ahorro. Ese es el 6.8 que se propuso y se votó en el Congreso, y es el que se va a ir a la consulta y nosotros estaremos atentos de ese resultado.
2: ¿Cuánto el salario, pues?
3: Ayer lo decíamos en la conferencia, la propuesta fue así, 6.8, en donde es 2.9 al salario tabular y 3.9 al concepto 11, que es una ayuda de renta, es un ingreso quincenal que se paga directamente también. Por eso es el 6.8 lo que se propuso, se aprobó en el Congreso y se somete a consulta mañana. Nosotros solo podemos saber que va a existir una consulta por ser partes involucradas. Entonces, lo que esperamos es que se lleve a cabo y esperar su resultado.
0: Bueno, pues ahí parte de esta charla que sostuvo ayer por la mañana en estas mismas frecuencias la periodista Azucena Uresti con el titular del Seguro Social, Zoé Robledo. Ayer en la conferencia de prensa del pueblo, entre pues varios temas que se abordaron, la presidenta Claudia Sheinbaum también tocó este que tiene que ver con el sistema de salud pública. Y dijo la jefa del Ejecutivo que en lo que va de su administración se ha trabajado intensamente para fortalecer justamente este sistema de salud y en 2 años pues se ha invertido más de 46 mil millones de pesos y se han concluido la construcción de 34 nuevos hospitales.
4: No hemos estado cruzados de brazos. Llevamos 2 años trabajando intensamente para atender el sistema de salud del país. Todavía nos falta. Por eso ahora que se manifestaron algunos médicos o enfermeras de los hospitales, pues escuchamos lo que dicen en las redes. Y por eso Zoé lo que planteó, que fue, también nos vimos el domingo y le dije, manda a todos tus delegados, a todos los directores de hospital, para que nos hagan un diagnóstico de realmente qué es lo que está pasando en cada hospital, incluso con un equipo adicional.
0: Bueno, también en la conferencia de prensa del pueblo se habló de temas de seguridad, dio a conocer la presidenta Claudia Sheinbaum, que en los últimos 2 años los homicidios dolosos han disminuido 52% al pasar de un promedio diario de 86 en septiembre de 2024 a 42 en septiembre de este año.
4: Desde octubre de 2024 a la fecha hay una reducción. Esto es un dato, repito, que no viene directamente del secretariado, de las fiscalías, sino de las propias tiendas que nos informan lo que está pasando. Y esto muestra que en efecto pues están disminuyendo los delitos de alto impacto, particularmente el robo a comercios, el robo con violencia a comercios.
0: Voy contigo, Israel Aldave, a ver qué fue lo que dijo la presidenta Claudia Sheinbaum sobre la liberación allá en el estado de Morelos de un presunto delincuente al que apodan el Güero Jim. Te saludo, Israel, buen día.
5: La presidenta Claudia Sheinbaum reconoció que el gobierno de Morelos decidió liberar al delincuente David Villarreal, uno de los líderes del grupo delictivo Pueblos Unidos, a cambio de 3 elementos policíacos que habían sido retenidos durante el operativo efectuado por el apoyo social del delincuente y para salvar la vida de los elementos que se encontraban en manos de los criminales.
4: Pero muchas veces en esta circunstancia, cuando hay vidas de por medio, pues se toma la decisión de salvar vidas. Y en todo caso preparar un operativo de otro tipo para poder detener posteriormente a al presunto delincuente que se quería detener. Y así pues llega a ocurrir, pero son decisiones finalmente, pueden ser difíciles, pero por encima de todo, pues tienes que salvar las vidas de las personas.
5: El reporte.
0: Muchísimas gracias, Israel. Bueno, en este mismo marco, el fiscal de Morelos, Fernando Blumenkron, sostuvo que la decisión de liberar al Güero Jim respondió a una determinación institucional apegada a derecho y no significó que la delincuencia haya doblegado al Estado.
6: La decisión de liberar a la persona detenida para rescatar con vida a los 3 compañeros privados de su libertad fue una determinación institucional en estricto apego a derecho. Es importante precisar que los hechos ocurridos en Totolapan no pueden analizarse de manera aislada ni reducirse a la afirmación de que la delincuencia doblegó a las autoridades. La vida de nuestros compañeros no era negociable. La aplicación de la justicia tampoco es renunciable.
0: Bueno, y hablando de temas de seguridad, ayer el secretario de Seguridad y Protección Ciudadana, Omar García Harfuch, acudió al Senado de la República. Ahí compareció ante la Junta de Coordinación Política. La nota es de Sara Pablo.
7: El secretario de Seguridad y Protección Ciudadana, Omar García Harfuch, informó que Jorge Amílcar Olán, presunto socio de Andrés Manuel López Beltrán, hijo del expresidente López Obrador, está ubicable para el gobierno federal. Será la fiscalía la que determine si a las carpetas sobre Iván Casarín, alias El Tanque, operador del cártel Jalisco, quien fue detenido hace unos días, se añadirían líneas de investigación en torno a Amílcar Olán, luego de grabaciones en las que su hermano Luis Alberto habla de que tiene una relación cercana con dicho delincuente.
8: Todas las líneas de investigación se incorporan a la carpeta de investigación. En esa carpeta de investigación se incorpora todo lo que tenga que ver con el delincuente que detuvimos. Si tiene que ver alguna otra persona como la que usted refiere, estará en la carpeta de investigación y será investigado. Pero ya le corresponde a la Fiscalía General de la República darlo a conocer. Hasta donde tenemos entendido y los últimos reportes, está ubicable, sí.
7: Al término de su comparecencia privada ante integrantes de la Junta de Coordinación Política, la cual duró casi 4 horas, rechazó que exista sobre la mesa un acuerdo con Estados Unidos para que agentes de ese país ataquen embarcaciones vinculadas con el narcotráfico en aguas mexicanas, como ocurrió en Venezuela. Explicó que con autoridades estadounidenses hay acuerdos en términos de la ley y un intercambio diario de información.
8: Solo en la administración de la presidenta Claudia Sheinbaum, la Secretaría de Marina ha asegurado más de 90 toneladas de cocaína. Estos son millones y millones de dosis que dejan de ingresar, que dejan de venderse en las calles, y millones de dólares que dejan de ingresar a las filas de los criminales. No ha habido, no se ha puesto ni siquiera sobre la mesa el hecho de que Estados Unidos haga un ataque en mares mexicanos, ¿no?, sino más bien el intercambio de información.
7: Eso sí, senadores y senadoras buscaron la foto, la selfie con el secretario de Seguridad.
0: Gracias, Sara, por tu información. Y bueno, allá mismo en el Senado de la República, quien sorprendió fue el senador Adán Augusto López, quien estuvo platicando con los medios de comunicación, con varios periodistas, por más de 40 minutos. Y bueno, pues entre otras cosas salió en defensa de Andy López Beltrán. Pues dijo que ha estado sometido en las últimas semanas a una intensa campaña de medios sobre pues presuntos señalamientos de negocios irregulares. También sostuvo el senador Adán Augusto López, pues que metería las manos al fuego por sus amigos, a quienes dijo, pues quiero, respeto, apoyo y procuro.
9: ¿Pero usted cree que ese empresario tuvo algún negocio chueco?
10: No doy declaración. ¿No?
9: ¿Por qué si lo conoce? Tabasqueño.
10: Pues imagínese usted, somos como 2,500,000 tabasqueños, pues no nos conocemos todos, ¿verdad?
9: Pero usted conoce a un amigo común que es muy famoso. Con él, que usted dice que va a ganar la diputación federal.
11: ¿Usted dijo que iba a ganar esa diputación en Tabasco?
10: Cuando daba declaraciones lo dije.
11: Oiga, a propósito de ese amigo famoso que tiene, que es hijo de un amigo suyo muy famoso, ¿usted metería las manos al fuego por ese hijo de ese amigo?
10: Yo no doy declaraciones, fíjate.
9: ¿Y
10: los enemigos de mis amigos, como decía Julio César, no son mis enemigos? Pero yo a mis amigos los quiero, los respeto, los estimo, los procuro.
11: ¿Y a los hijos de sus amigos?
10: Los amigos nos tendemos la mano, sí.
12: ¿A mí que eres su amigocha?
10: ¿Perdón?
12: ¿A mí que eres su amigocha?
10: No doy declaraciones, yo sé.
11: Bueno, más concreto, ¿usted metería las manos por Andrés Manuel López Beltrán?
10: Usted me hizo una pregunta sobre un amigo y le dije que yo a mis amigos los quiero.
13: Pero había dicho que iba a ser incluso recorridos con él.
10: Pues una vez que inicie las campañas, seguramente no acompañaría.
11: ¿Pero usted metería las manos al fuego por él?
10: Por mis amigos, siempre.
9: Estamos hablando de Andrés López Beltrán.
10: ¿De quién me preguntaron? Claro que sí.
11: ¿Es una persona honesta e íntegra?
10: Sí, no es.
0: Bueno, pues ahí parte de este intercambio, ¿no?, de ideas, esta charla que sostuvo Adán Augusto López con un grupo de periodistas allá en el Senado de la República. Voy contigo, Jenny Valencia, a ver, cuéntanos, porque la Oficina de Control de Activos Extranjeros del Departamento de Estado de los Estados Unidos está sancionando a 4 mexicanos y a 11 empresas que están ligadas al cártel del noroeste. Y bueno, también aquí en México, pues la Unidad de Inteligencia Financiera ya puso manos a la obra. Jenny, te saludo, buen día.
14: Hola, ¿qué tal, Juan Manuel? ¿Cómo estás? Muy buenos días. Te informo que como parte de las acciones de cooperación bilateral que existe entre México y Estados Unidos para combatir las finanzas de la delincuencia organizada, la Oficina de Control de Activos Extranjeros del Departamento del Tesoro de los Estados Unidos designó a 15 sujetos, 4 personas físicas y 11 personas morales, presuntamente vinculados con una red financiera del cártel del noreste, en tanto que la Unidad de Inteligencia Inteligencia Financiera de la Secretaría de Hacienda identificó entre algunos de los sujetos señalados indicadores relacionados con posibles operaciones con recursos de procedencia ilícita, entre ellos movimientos relevantes en efectivo, transferencias nacionales e internacionales, adquisición de vehículos de alta gama, así como joyas e inmuebles. De tal forma que como medida preventiva, la Unidad de Inteligencia Financiera determinó incluir a estos 15 sujetos en la lista de personas bloqueadas a fin de proteger la integridad del sistema financiero mexicano. La Secretaría de Hacienda aclaró que la inclusión en la lista de personas bloqueadas constituye una medida preventiva de carácter administrativo y no implica una determinación definitiva de responsabilidad, por lo que las personas incorporadas cuentan con los mecanismos de defensa y la garantía de audiencia previstos en la legislación aplicable. Es el reporte, Juan Manuel. Estamos atentos. Que tengas excelente día.
0: Muchísimas gracias, Jenny. Igual para ti. Bueno, pues una información que le dio la vuelta al mundo en cuestión de un par de minutos fue pues este anuncio que hizo ayer la Santa Sede, el Vaticano, de que el Papa León XIV fue diagnosticado con cáncer de pulmón. El Vaticano informó que el diagnóstico se confirmó durante la cirugía a la que fue sometido el día de ayer allá en el Hospital Gemelli de Roma, en el que le extirparon el lóbulo inferior del pulmón derecho. Se prevé justamente que el Santo Padre pues permanezca hospitalizado alrededor de una semana para su recuperación, además de que suspenderá todas sus actividades por lo menos hasta el próximo 20 de octubre. La información es de Claudia Escandel de la Agencia EFE en Roma.
15: León XIV es operado de un adenocarcinoma, un tipo de cáncer de pulmón. Durante la intervención se ha extirpado el lóbulo inferior del pulmón derecho mediante cirugía videoasistida, según ha informado la oficina de prensa del Vaticano. El comunicado habla de un examen histológico extemporáneo que duró aproximadamente 90 minutos. Un adenocarcinoma pulmonar es un tipo de cáncer de pulmón, según lo definen diversas webs de sociedades médicas, aunque el término cáncer no aparece en el comunicado de la Santa Sede. Tras la operación, el pontífice despertó con normalidad y después de un breve periodo de observación regresó a su habitación en el décimo piso del Policlínico Gemelli. Incluso pidió la cena, según fuentes vaticanas. León XIV permanecerá ingresado en el Hospital Gemelli de Roma para seguir con la recuperación y someterse a exámenes posoperatorios. El equipo médico no ha detallado si el Papa necesitará tratamiento específico ante la naturaleza del tumor extirpado. El propio pontífice anunció el pasado domingo que en controles médicos le habían detectado un nódulo en el pulmón en fase muy temprana y bien localizado, por lo que debía someterse a una intervención que ha tenido lugar este martes en el Policlínico Gemelli de Roma. Los detalles sobre la naturaleza del tumor del Papa se han conocido esta noche, después de que el Vaticano anticipara brevemente que la operación había concluido de forma positiva y según lo previsto.
0: Sí, una información, reitero, que le dio la vuelta al mundo en escasos minutos y que, bueno, pues sigue dando mucho de qué hablar este diagnóstico que hacen del Papa León XIV después de que fue sometido a una intervención quirúrgica el día de ayer. Y bueno, de Roma regresamos a México. Vamos con Maru Rojas. Ella estuvo ayer en esta intensa jornada allá en la Cámara de Diputados, en donde, entre otras cosas, se aprobó la Ley Federal de Derechos para el próximo año. También en lo general, los legisladores le dieron luz verde a la Ley General del Impuesto sobre la Renta y en la Comisión de Hacienda, se aprobó la Ley de Ingresos para el ejercicio fiscal del próximo año. Cuéntanos, Maru, buen día.
16: Con las imágenes de Miguel Ángel Brígido, les saludo desde esta Cámara de Diputados que solo está en receso después de que por la mañana concluyó la actividad de los diputados federales que integran la Comisión de Hacienda, luego de aprobar el dictamen de la Ley de Ingresos de la Federación 2027. Fueron los 26 votos a favor, 11 en contra, para quedar con cifras macroeconómicas tal como las planeó desde un principio el secretario de Hacienda, 1.7 billones de pesos, una historia récord de endeudamiento, así como una recaudación de 6.2 billones de pesos. Todas las cifras macro de crecimiento del PIB de nuestra economía, 1.5 y 2% para el próximo año, un tipo de cambio de 17.9 pesos por dólar, y donde cada gobierno, no importa el color, repite la receta, es en los excedentes petroleros, de los que nadie sabe a dónde van a parar los beneficios de fijar un precio bajo de petróleo mexicano y venderlo más caro. Es Federico Doring, del PAN.
17: Decía el presidente Carroll ahorita en su posición, es que la mezcla mexicana la estoy cotizando en $61. Sí, nada más, mi querido Carroll, pero hoy la mezcla mexicana cotiza en 94.72. Es una subestimación del 33%. Pero fundamentalmente vamos a votar en contra porque han endeudado al país como nadie en la historia de México.
16: A partir del mediodía comenzó en el Pleno primero la votación de la Ley de Derechos. Aumentos a 177 cuotas, con lo que se pretende recaudar 177 mil millones de pesos. La más polémica es la cuota para el derecho de no residencia o ingreso de extranjeros que no vienen a trabajar, es decir, los turistas. Hoy se paga por entrar al país 983 pesos. Hacienda proponía 1,334. Hubo un ajuste para dejarlo en 1,115 pesos. Josefina Zamora, secretaria de Turismo, que vino al informe de un diputado federal, dijo que no hay problema, que nadie va a suspender sus viajes por pagar unos cuantos pesos para ingresar al país con mayores atracciones en el mundo.
18: No, no solo es el Tren Maya, tenemos aeropuerto. Yo nos llevo la distribución del tema de defensa, pero decirte que te estamos ampliando aeropuertos, estamos en el tema también, estamos en la promoción con ellos, y tiene una secretaría que trabaja cada mes, sesiono con ellos, nos escuchamos, trabajamos en conjunto, y vamos por más. Esto es lo que hay, y vamos a ir sumando mes con mes, de acuerdo a las estrategias correspondientes.
16: Citaron para las 9 de la mañana para votar, en lo particular, el ISR y la Ley de Ingresos, hasta avanzadas la madrugada de este jueves, con las imágenes de Miguel Ángel Brígido, mi reporte.
0: Muchísimas gracias, Maru. Sí, efectivamente está programada que la sesión se reanude el día de hoy a las 9 de la mañana. ¿Cómo cerraron los mercados financieros el día de ayer, en la segunda jornada de la semana? La Bolsa Mexicana de Valores concluyó con un avance de 0.33%. En los Estados Unidos, en Nueva York, fue una jornada negativa. El Dow abajo 0.53%, el Nasdaq también con pérdida 0.15% y el Standard & Poor's abajo 0.02 puntos porcentuales. En Asia han concluido ya operaciones los mercados financieros, la tercera jornada de la semana que corresponde este miércoles, y están cerrando con bajas generalizadas. Mientras tanto, en Europa, en el viejo continente, bueno, pues los mercados están abriendo con tendencia positiva. El dólar interbancario, 18 pesos con 35 centavos. En ventanillas, está en 17 con 81 a la compra y en 18 con 83 a la venta. El euro, 20 pesos con 57 centavos. Y en los mercados internacionales, los precios del petróleo cerraron dispares en medio de las tensiones en Medio Oriente. El Brent del Mar del Norte está en $105.69 por barril, el West Texas Intermediate en $94.14 y la mezcla mexicana $95.82 por barril. Voy contigo, mi querido Beto Campos. Ayer hubo se llevó a cabo la segunda jornada de la Champions League. Cuéntanos, buen día.
19: Juan, muy buenos días. Así es, comenzó la segunda jornada de la UEFA Champions League con la goleada del Barcelona sobre el Galatasaray en Turquía de 4-1. Atlético de Madrid ganó 2-0 al Manchester United en España. Para el día de hoy, Real Madrid visita a la Roma, mientras que el Manchester City recibe al Paris Saint-Germain en los juegos más destacados de este miércoles. En las series de campeonato de la MLB, los Rayos de Tampa Bay derrotaron 3-1 a los Guardianes de Cleveland, por lo que emparejaron la serie a una victoria por equipo. En la Fórmula 1 se anunció que el continente africano volverá a tener una carrera desde 1993. Además, tuvimos en exclusiva a Luis Ángel Malagón, portero del Club América, que viene regresando de una lesión importante mismo que lo marginó de esta Copa del Mundo. Y por supuesto hablamos de esta situación, el tema de selección nacional, su regreso a las canchas, además del aniversario 110 del conjunto americanista, pero los detalles los tendremos más adelante.
0: Así es, mi querido Beto, regresamos contigo un poco más tarde. Hoy la jefa de gobierno, Clara Brugada, madrugada rinde su segundo informe de gestión ante el Congreso capitalino. La glosa del informe será va a comenzar el 20 de octubre y termina el 16 de noviembre. El programa Hoy No Circula para este miércoles aplica para todos los autos con engomado color rojo y terminación de placas 3 y 4 y que tengan holograma de verificación 1 o 2. Bueno, pues le comento que Cristian Castro recibirá el premio Billboard a la trayectoria artística y bueno, también va a actuar en la gala de los premios Billboard de la música latina que tendrán verificativo el próximo 22 de octubre allá en Miami, en Florida. Nos despedimos en este momento del auditorio que nos escucha a través de nuestras estaciones hermanas en el interior de la República y que continúan con su programación habitual. Aquí en la capital de la República regresamos después de una pausa.

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1: Sayulita, Nayarit. Aunque es un referente mundial del surf, este pintoresco pueblo costero mantiene rincones muy apacibles, ideales para el descanso. Con un estilo relajado y vibrante, ofrece acogedores spas frente al mar, clases de yoga en la playa y restaurantes de cocina orgánica saludable. Es el lugar perfecto para escuchar el ritmo constante de las olas, contemplar mágicos atardeceres dorados sobre el Océano Pacífico y desconectar la mente bajo la calidez del sol tropical.
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Hola, ¿qué tal? ¿Cómo le va? Muy buenos días. Muy buenos días. Hoy es el miércoles 14 de octubre del año 2026. Esta es la primera emisión de Fórmula Noticias Veracruz. Estamos a través de las tres frecuencias. Estamos en la 89.1 de FM Fórmula Veracruz como estación piloto. También estamos en la 98.5 de FM Fórmula Coatzacoalcos y en la 100.1 de FM Fórmula Poza Rica. Yo soy Carlos Navarrete. A nombre de mis compañeras y de mis compañeros, le doy la bienvenida. Muy buenos días. En esta mañana de miércoles, mitad de semana, estas son las noticias. Anoche se registró una balacera entre policías y delincuentes en el municipio de Orizaba. El saldo fue de 3 ministeriales heridos y 2 personas rescatadas. Es el saldo preliminar. Los hechos ocurrieron en la colonia El Espinal. La fiscalía confirma segunda muerte tras ataque armado en refinería de Minatitlán. Evacúan a 3 familias en el municipio de Atzacán tras formarse un socavón. El alcalde pide el apoyo de la gobernadora Rocío Nale García. Dice el presidente municipal que urgen estudios geológicos, ya que otras familias están en riesgo. Como muestra de rechazo al aumento salarial del 2.9%, trabajadores del IMSS se manifestaron ayer por la tarde por calles y avenidas de la zona norte del municipio de Veracruz, lo que provocó caos vial. Esta manifestación se llevó a cabo en respuesta a la convocatoria que precisamente trabajadores hicieron a nivel nacional. Estudiantes del TEC de Poza Rica resultan lesionados tras chocar en la carretera Poza Rica-Papantla. Alrededor de 200 taxistas del puerto de Veracruz incorporarán códigos QR en sus unidades para facilitar la identificación de los conductores y brindar mayor seguridad y confianza a los usuarios del transporte público, principalmente a las mujeres. Además, productores de arbolitos de Las Vigas piden mayor seguridad para la temporada navideña. Se reportan robos de árboles para la reventa. Esta y más información durante los siguientes minutos. Le invito a que me acompañe. Muy buenos días. Comenzamos.

0: Son las 6:05, 6:05. ¿Cómo le va? Buenos días. Gracias por escucharnos, gracias por sintonizarnos en esta mañana de miércoles 14 de octubre del año 2026. Estamos con toda la información, pero antes de pasar a los detalles de las noticias, como cada mañana le recuerdo, puede comunicarse con nosotros a través de las redes sociales. Estamos transmitiendo vía Facebook Live, así que nos puede ver, nos puede escuchar y claro, nos puede escribir a través de las redes sociales. Estamos en Facebook como Radio Fórmula Veracruz, estamos transmitiendo vía Facebook Live, así que le invito a que siga la transmisión, claro, que nos vea y que nos escuche. Estamos también a través de YouTube, le invito también a que se suscriba a nuestro canal de YouTube para que nos vea y para que nos escuche. 2293-371056 es el teléfono de WhatsApp. Son las 6:06. Vamos con los detalles de la información. Y miren, anoche se registró una fuerte movilización por parte de elementos de seguridad de distintas corporaciones. Esto a raíz de una balacera entre policías y delincuentes. Los hechos ocurrieron en el municipio de Orizaba, concretamente en la colonia El Espinal. Las autoridades llevaron a cabo un operativo para el rescate de personas que permanecían secuestradas en un domicilio de esta colonia de Orizaba. Llegaron los elementos, se registró una balacera contra los delincuentes. El saldo preliminar es de 3 elementos ministeriales heridos y 2 personas rescatadas. Felipe Villanueva, buenos días, cuéntanos.
1: Así es, bueno, pues una intensa movilización policial y un fuerte enfrentamiento armado se registró la noche de este martes. Lo que sembró el pánico en la zona norte de la ciudad de Orizaba, dejando como saldo preliminar 4 personas heridas por impactos de arma de fuego. De acuerdo a los hechos, se dijo que fue tras un operativo implementado por las fuerzas del orden contra presuntos integrantes de una célula delictiva dedicada al secuestro. El tiroteo tuvo lugar en el cruce de las calles 5 de Mayo y Las Fuentes, en las inmediaciones de la colonia El Espinal Bajo. De acuerdo con los primeros reportes, elementos de seguridad estatal y federal realizaban labores de inteligencia y despliegue estratégico en el sector cuando fueron recibidos a balazos por sujetos armados que presuntamente mantenían una casa de seguridad en esta área. Al escuchar las ráfagas de grueso calibre, vecinos de la zona buscaron refugio inmediato en las inmediaciones traseras de sus viviendas, al tiempo que daban aviso a las líneas de emergencia. El intercambio de disparos se prolongó por varios minutos, lo que obligó a activar el código rojo y el despliegue de fuerzas de la Policía Municipal, Estatal, Ministerial, fuerzas federales y hasta militares. Técnicos en urgencias médicas brindaron los primeros auxilios a los 4 lesionados, quienes presentaban impactos de proyectil de arma de fuego, y los trasladaron de urgencia bajo estricto dispositivo de seguridad a un hospital de la región para su atención médica. Las autoridades guardan hermetismo sobre la identidad de los heridos y si corresponde también a los efectivos policiales o civiles armados. Debido a la peligrosidad de la situación y la proximidad con el lugar del conflicto, planteles educativos del norte de la ciudad, entre ellos el CONALEP de Orizaba, activaron de inmediato sus protocolos de seguridad interna, manteniendo bajo resguardo a los alumnos y personal docente dentro de las aulas para evitar que fueran alcanzados por una bala perdida. La zona permaneció la noche de este martes completamente acordonada y bajo el resguardo de la Marina, la Defensa Nacional y la Fiscalía General del Estado, cuyos peritos ya realizan el levantamiento de los casquillos percutidos e iniciaron las indagatorias correspondientes para asegurar el inmueble implicado. Como ya se dijo, pues el hermetismo de las autoridades no permitió conocer si hubo personas detenidas o si los heridos son parte de delincuencial o son policías. Este es el reporte de esta noche y de última hora en la zona de Orizaba para Grupo Fórmula.
0: De la mañana con 10 minutos. Gracias, Felipe Villanueva, gracias por la información. Esto ocurrió apenas anoche, hace unas horas, ya al filo de la medianoche, bueno, por ahí de las 10 de la noche, más o menos, y el operativo se extendió durante algunas horas más en el municipio de Orizaba. es el reporte que tenemos al momento, ¿eh? La información que tenemos es la que nos acaba de presentar Felipe Villanueva, porque de parte de la Fiscalía no hay algún boletín, por lo menos no hasta este momento, no hay información por parte del gobierno municipal, estamos checando las redes sociales del municipio de Orizaba, pero bueno, tampoco hay información sobre este tema. Pero bueno, vamos a estar pendientes en caso de que pues haya algún dato que podamos compartir con usted durante el transcurso de esta mañana, lo vamos a hacer. A ver, rápidamente me está llegando información de la policía de Orizaba, de la policía municipal de Orizaba, con relación a estos hechos que ocurrieron anoche. Pero son las 6:11. Vamos a la pausa. Después del corte le platico lo que dice el ayuntamiento a través de la policía municipal con relación a estos hechos ocurridos anoche en la colonia El Espinal. Pausa, no le cambie, volvemos.
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11: Territorio animal.
12: El perro. El perro es considerado, con toda justicia, el mejor amigo del ser humano debido a su lealtad incondicional, empatía profunda y una historia de domesticación que se remonta a decenas de miles de años. Descendientes directos de los lobos, estos maravillosos mamíferos han evolucionado junto a los seres humanos, adaptándose a una infinidad de tareas esenciales que van desde el pastoreo y la protección del hogar hasta el rescate en desastres y terapia emocional. Existe una asombrosa diversidad de razas, cada una con características físicas y temperamentos únicos, pero todas comparten la capacidad innata de comprender las emociones humanas y comunicarse fluidamente a través de sus gestos y ladridos. Poseedores de un sentido del olfato verdaderamente prodigioso, los perros no solo brindan compañía incomparable en el día a día, sino que se convierten en miembros indispensables de la familia.
13: ¿Cuánto de lo que vemos en una bioserie es verdad? ¿Y cuánto es ficción? El estreno de la nueva serie de Timbiriche
14: ya abrió la polémica.
13: Sus 6 integrantes originales aseguran que no participaron ni autorizaron este proyecto. Y no es un caso aislado. En 2022, la familia de Vicente Fernández también rechazó una de las 2 series que estrenaron sobre su vida. Y es que no todas las bioseries funcionan de la misma manera. Hay historias autorizadas por el propio artista, su familia o sus representantes.
14: Y otras no autorizadas.
13: porque detrás del éxito de las bioseries hay nostalgia, curiosidad y morbo, pero también una pregunta clave. ¿Quién decide cómo se cuenta la vida de nuestros ídolos?
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12: Ensalada fresca de atún. Mezcla una lata de atún en agua con cubos de pepino, jitomate, hojas de espinaca y cilantro picado. Adereza únicamente con limón y sal de mar. Esta opción es rápida, económica, refrescante y aporta proteínas de excelente calidad.
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0: Muy bien, son las 6 de la mañana con 17 minutos, 6 de la mañana con 17. Estamos de regreso después de esta breve pausa. Gracias por escucharnos en esta mañana de miércoles 14 de octubre del año 2026. Gracias por estar pendientes de la información. Les recuerdo 2293-371056. Repito, 2293-371056. Seguimos con la información referente a este tema que le platicábamos antes del corte. Este operativo que se llevó a cabo en la colonia El Espinal de Orizaba, donde elementos ministeriales apoyados por elementos de la Marina llevaron a cabo un operativo para el rescate de personas que se encontraban privadas de su libertad en un domicilio, en una casa de seguridad en esta colonia. Le comentábamos, bueno, al momento la Fiscalía, por lo menos no en redes sociales, ha compartido información, no ha dado información sobre estos hechos, pero la policía municipal de Orizaba difundió un comunicado, se lo voy a leer, con relación precisamente a este tema. Dice así: la Dirección de Seguridad Pública Estratégica informa a la ciudadanía de Orizaba sobre la ejecución de una orden de cateo por parte de la Policía Ministerial con apoyo de autoridades estatales y federales. Repito, estoy leyendo un comunicado de la Policía Municipal de Orizaba. Sigo leyendo: la zona permanece acordonada para garantizar la seguridad y tranquilidad de la población. Se invita a la ciudadanía a mantenerse informada a través de canales oficiales. Es de lo que dice la policía. Bueno, continúo leyendo. El día de hoy, es decir, el día de ayer, la policía llevó a cabo este operativo, ejecutó este orden de cateo con el apoyo de autoridades estatales y federales. La participación de la fuerza municipal no fue requerida, sino hasta que el operativo estaba en marcha y circunscrito a proteger a los orizabeños mediante un perímetro de seguridad. Los detalles del mismo serán dados a conocer por las instancias federales en su carácter de primeros respondientes. El área permanece acordonada para garantizar la tranquilidad pública y reiteramos nuestra disposición a colaborar con las órdenes de gobierno, con los órdenes de gobierno para cualquier solicitud posterior. Es lo que dice al respecto la Policía Municipal de Orizaba. Bueno, ahí está el tema. Vamos a esperar a ver si durante el transcurso de la mañana la Fiscalía actualiza la información. Seguimos con más noticias. Confirma la Fiscalía General del Estado la segunda muerte tras ataque armado en refinería de Minatitlán. Ayer le dábamos adelanto, ayer le platicábamos que tras este ataque, dos trabajadores, dos vigilantes, resultaron gravemente lesionados. Uno de ellos murió en el lugar de los hechos, en la refinería de Minatitlán, la refinería de petróleos mexicanos. Murió en el lugar de los hechos uno de los vigilantes. El otro fue trasladado grave a un hospital donde lamentablemente perdió la vida. Así lo confirma la Fiscalía. Elizabeth Aviña, tú tienes el reporte completo. Adelante.
7: La Fiscalía General del Estado confirmó que aumentó a 2 el número de personas fallecidas luego del ataque armado ocurrido la noche del sábado 10 de octubre en las inmediaciones de la refinería Lázaro Cárdenas de Pemex en Minatitlán. A través de un comunicado emitido este lunes 12 de octubre, la dependencia precisó que una de las víctimas perdió la vida en el lugar de los hechos, mientras que la segunda falleció cuando recibía atención médica en un hospital de la ciudad. Inicialmente se había reportado la muerte de un vigilante y que otro trabajador había resultado herido durante la agresión registrada. De acuerdo con los primeros reportes, un hombre llegó al acceso de las instalaciones petroleras y disparó contra los 2 trabajadores que estaban en el área de vigilancia. Luego del ataque, elementos de distintas corporaciones acudieron al sitio, donde se localizaron al menos 10 casquillos percutidos. La Fiscalía Regional de Coatzacoalcos mantiene abierta una carpeta de investigación por el homicidio de ambas personas. Personal ministerial, policial y de servicios periciales realizó diligencias para recabar indicios que permitan esclarecer lo ocurrido. Para Grupo Fórmula, Elizabeth Aviña.
0: Seis de la mañana con 21 minutos, 6:21. Gracias por el reporte, gracias por la información, Elizabeth Aviña. Pues ahí está, lo confirma la Fiscalía. Seguimos con más. Mire, volvemos a la zona de las altas montañas, donde fueron evacuadas 3 familias en el municipio de Atzacán tras formarse un socavón. El alcalde pide el apoyo de la gobernadora regional, Ale García. Dice el presidente municipal, urgen estudios geológicos, ya que otras familias están en riesgo. Felipe Villanueva, cuéntanos, buenos días, adelante.
11: ¿Qué tal? Muy buen día, pues reciban un saludo desde la zona de las altas montañas para comentarles esta vez que al menos 3 familias han sido evacuadas de sus viviendas debido a la formación de un socavón detectado a las orillas de la cabecera municipal en Santana, Atzacán. Autoridades locales dieron a conocer que más familias están en riesgo ante la existencia de más hundimientos, por lo que el alcalde Israel Solano Jiménez ha pedido el apoyo de la gobernadora Rocío Nale García. Este martes el presidente municipal, acompañado de su equipo de trabajo y del coordinador regional de Protección Civil, Luis Palma de Héctor, realizó un recorrido por la zona afectada e hizo un llamado a las autoridades estatales.
15: Lo que le pedimos a la gobernadora, al ingeniero Rocío Nale, es que a través de ella, a través de la Dirección de Protección Civil y de la SIOP, pues vengan a hacer los estudios necesarios de suelo para ver qué tan grave es la situación. Me queda claro que es grave, pero saber qué tan grave es para que de esta forma poder darle un entendimiento correcto. No queremos improvisaciones de nuestra parte, necesitamos gente especializada en el tema para que nos diga, nos oriente qué es lo que tenemos que realizar en esta importante situación que está aconteciendo al municipio de Atzacán.
11: Comentó que han habilitado albergues temporales, pero la gente no los quiere ocupar. Han preferido irse a refugiar con sus familiares. Ante esta situación, pues el alcalde aseguró que las familias tienen todo el apoyo de las autoridades locales para trasladar sus pertenencias que requieran y tendrán también el acompañamiento para evitar cualquier contratiempo. Sin embargo, el municipio teme que haya más familias afectadas. Es por ello que requieren de este apoyo del gobierno del estado, debido a que en otros puntos del municipio se han detectado más socavones. Comenta que el socavón mencionado, pues uno de ellos está en la Oriente 9, entre calles Norte 10 y 12, pero antes de este hay otro que se está formando en calles de Norte 8 y 10. Además, comentó, se han detectado otros socavones que son menores, pero se han enfrentado otros más, como el detectado el año pasado en el puente del sitio conocido como La Puentecilla, que conecta a La Sidra con la comunidad de Dos Ríos. Esto, como les repito, pues fue el año pasado. Sin embargo, pues también pidieron el apoyo de las autoridades estatales, y pues hasta el momento también pues no se han realizado los estudios geológicos que comenta esta autoridad. Y es que, bueno, con estos estudios geológicos, las autoridades locales van a tener la certeza de qué hacer para evitar que las zonas de riesgo pues pongan en peligro a las familias de esta localidad. Eso es lo que tengo desde la zona de las faldas del volcán Pico de Orizaba, en el municipio de Atzacán, para Grupo Fórmula. Muy buenos días.
0: 6 de la mañana con 25. Muy buenos días también para ti, Felipe Villanueva. Pausa, no le cambie, después del corte seguimos con más.

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8: 2026, el centenario de la reina. Este 2026 se conmemoró el centenario del nacimiento de la reina Isabel II, nacida el 21 de abril de 1926 en Londres, en Mayfair. Tuvo el reinado más largo de la historia, 70 años y 214 días. Isabel II fue testigo de varios cambios históricos: la Guerra Fría, la llegada del Internet, las redes, atentados terroristas, una pandemia, el Brexit, entre otros. Cumplió con más de 21.000 compromisos oficiales y giras mundiales. Murió un 8 de septiembre del 2022 en el castillo de Balmoral, su residencia favorita en Escocia. Precisamente ahí, en Balmoral, donde pasó sus últimos momentos rodeada de familia, con motivo de su centenario, por primera vez se abrió al público varios lugares de este castillo, entre ellos las caballerizas reales. 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
11: Son las 6 de la mañana con 30 minutos, las 6 y media. Estamos de regreso después de esta breve pausa. Vamos ahora con el pronóstico del tiempo. Nos enlazamos vía telefónica con Silvano Pozos, meteorólogo, a quien saludo con mucho gusto. Silvano, ¿cómo le va? Buenos días. Gracias por tomarnos la llamada. Adelante con la información.
12: Hola, ¿qué tal, Carlos? Muy buenos días, un gusto saludarte y también saludar al auditorio que nos acompaña en esta emisión de las 06:31 horas, en donde, bueno, comentarles que el día de hoy amanecimos con condiciones de cielo despejado a medio nublado en gran parte de la entidad veracruzana, despejado desde lo que es la cuenca del río Pánuco hasta lo que es la cuenca del Jamapa-Cotaxtla, gran parte de la porción norte y centro, los nublados más relevantes al momento sobre la porción sur, nublados dispersos que se propagan sobre lo que son las cuencas de los ríos Papaloapan, Coatzacoalcos y Tonalá, nubosidad que en mayor medida corresponde a los niveles medios de la atmósfera, nubosidad de poco espesor que transita rápidamente de oeste a este y que no genera condiciones para lluvias. De hecho, la probabilidad de lluvias en gran parte de la región es limitada, es baja, aunque no se descartarían algunas lluvias aisladas en la parte alta de la cuenca del río Papaloapan, ya muy a los límites con lo que es el estado de Oaxaca, en especial por sus porciones altas allá sobre lo que es el istmo de Tehuantepec, pero sin generar al momento lluvias relevantes. Por otro lado, en la zona del mar, frente a lo que es la región de los Tuxtlas y también frente a lo que es Coatzacoalcos, Agua Dulce, se observa en esa zona del mar nubosidad en proceso de desarrollo convectivo, la cual presenta de momento con ayuda de la imagen de satélite un desplazamiento hacia el oeste, por el momento todavía alejado de estos puntos de referencia en la costa, pero de continuar con este desplazamiento no se descarta que durante las próximas horas pudiera acercarse lo suficiente o inclusive ingresar a zona continental. Estaremos monitoreando tal situación, ya que también en ocasiones dicha nubosidad tiende a frenarse o a disiparse en esas mismas

0: zonas de el de la zona del Golfo de México, la zona marítima, pero en gran parte de la entidad veracruzana con baja probabilidad de lluvias. La escasa nubosidad permitirá que los valores de la temperatura estaría incrementándose gradualmente en el transcurso de la mañana, posiblemente lo haga de manera rápida en las porciones norte y centro principalmente, en donde estaríamos con la percepción de un ambiente que cálido a caluroso en zonas bajas, en zonas de planicies y costas, y un ambiente templado a cálido en zonas de la montaña, esperando que para el día de hoy podamos tener temperaturas entre los 31 y los 33 grados Celsius aquí en la zona del puerto de Veracruz. El día de ayer la máxima fue de 29.4 grados Celsius, calentamiento que estuvo siendo limitado por la presencia de nublados y también el evento de lluvia que se presentó durante la mañana y alrededor del mediodía. Y bueno, en lo que viene siendo la zona de Jalapa, Orizaba, posiblemente entre los 24 y 26 grados Celsius en este periodo de pronóstico. Para Coatzacoalcos se mantendrá sin cambios relevantes. El día de ayer 32.0 grados Celsius. El día de hoy esperamos que continúe, que se vuelva a repetir este registro. Esto en función también de que sí se observa nubosidad, pero en menor cobertura con respecto al resto de la entidad veracruzana que ocurrió durante el día de ayer, así que estaremos también atentos con esta variable de la temperatura. El viento estará dominando el día de hoy del este y sureste en la porción norte, del este y noreste en el centro y sur, velocidades menores a los 5 kilómetros por hora durante esta mañana, incrementándose gradualmente hacia la tarde, oscilando entre los 25 y los 35 kilómetros por hora en la zona o en la línea costera, ya que en esa zona, bueno, la fricción es mucho menor con respecto a lo que viene siendo las zonas medias y de montaña, y no se prevén rachas fuertes el día de hoy en dichas zonas costeras. De presentarse, serían de manera muy ocasional, posiblemente entre los 40 y 45 kilómetros por hora en algunos puntos de la línea costera. Y con respecto al potencial de lluvias, estará siendo generado principalmente por efectos locales del calentamiento diurno en combinación con el ingreso de humedad, los forzamientos orográficos y también el canal de baja presión persistente sobre el suroeste del Golfo de México, y el cual, bueno, se le asocia a esta nubosidad convectiva que se está generando frente a la costa sur veracruzana y que lo mencionamos al inicio. Hacia la tarde, bueno, tendría mayores efectos sobre la región de los Tuxtlas, principalmente hacia lo que es la cuenca del río Papaloapan, Coatzacoalcos y Tonalá, en donde de hecho son las regiones en donde podrían presentarse los mayores acumulados entre los 25 y los 50 milímetros, caracterizados como tormentas puntuales fuertes estos acumulados. Un rango abajo, también estos rangos puntuales fuertes podrían entrar lo que es las porciones medias y altas del Jamapa-Cotaxtla y de el Tecolutla. Ahora sí, lluvias con intervalos de chubascos de 5.1 a 25 milímetros en zonas montañosas desde la cuenca del río Pánuco hasta lo que es la cuenca de la Antigua, y lluvias menores a los 5 milímetros en el resto de la entidad veracruzana. Un pronóstico de lluvias un tanto limitado, especialmente en la zona norte, pero en la zona sur sí podrían presentarse acumulados relevantes entre los 25 y 50 milímetros. No tenemos algún sistema de relevancia que pudiera influir sobre nuestra región, meramente locales. Y ya nada más comentarles que el Servicio Meteorológico Nacional localiza al frente frío número 2 desplazándose sobre lo que es el estado de Sonora. Se espera que el día de hoy pueda desplazarse sobre el norte de Chihuahua y entre el día de mañana jueves y el viernes pueda alcanzar el estado de Tamaulipas. Ya cuando se vaya aproximando a ese estado, podría inducir a que el canal de baja presión en el suroeste del Golfo de México se refuerce y se extienda aún más hasta lo que es el occidente del Golfo de México, alcanzando las costas de Tamaulipas. Ya tendría interacción, además de ser inducido a que se extienda, pues ya la interacción entre sistemas estaría cobrando relevancia, incrementando, bueno, pues el potencial de lluvias en nuestra región, potenciales lluvias que estaremos complementando con las actualizaciones de los modelos de pronóstico y comentando la distribución espacial que pudiera tener en la zona, en la nuestra región. Pues de momento, y muy preliminar, cuando ocurren este tipo de interacciones y los pasos de sistemas frontales, las regiones montañosas son las que responden por efectos de ascensos orográficos, y comúnmente ocurren las zonas montañosas entre la cuenca del río Tecolutla, en la cuenca del Misantla, pero también en las cuencas medias y altas del Papaloapan, Coatzacoalcos y Tonalá. Así que atentos con respecto a este sistema. Y bueno, lo más relevante, nada más por adelantar para tenerlo presente, podría tener sus mayores efectos durante el día sábado, en donde además podría presentarse un evento de norte. Y bueno, también estaremos complementando esta información. De manera preliminar podrían estarse presentando rachas alrededor de los 80 kilómetros por hora en la costa central veracruzana, pero pues estaremos atentos. El Servicio Meteorológico Nacional lo está manejando también en este rango de intensidades, también preliminar, evento de norte de 50 a 60 kilómetros por hora y rachas de 70 a 90 kilómetros por hora en zonas costeras de tanto de Tamaulipas como de Veracruz, que viene siendo la zona de vigilancia de aquí del organismo de Cuenca, y estaremos complementando esta información. Así que relativo buen tiempo durante esta mañana en nuestra región, a lo largo de la entidad veracruzana, incremento gradual normal de la nubosidad hacia la tarde, la probabilidad de lluvias, algunos chubascos, y bueno, los ambientes ya mencionados hace unos instantes. No sé si tenga algún comentario, Carlos, alguna pregunta al respecto.
1: Ningún comentario, ninguna pregunta al respecto. Muchas gracias por el reporte, Silvano Pozos, y bueno, vamos a estar pendientes sobre el tema del frente frío número 2 para el próximo fin de semana, y ahí le solicitaremos, Silvano Pozos, nos pueda actualizar durante el día de mañana jueves y el día viernes para tener ya el detalle, más cercano a lo del el ingreso del frente frío. Muchas gracias, Silvano. Gracias, estamos en contacto.
0: Igualmente, muy buenos días.
1: Buenos días.
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1: Las 6 de la mañana con 39 minutos, pues ya escuchamos el reporte sobre las condiciones del tiempo, ¿eh? Ahí está la información referente al pronóstico del tiempo. Se prevé el ingreso de este frente frío número 2 para el próximo fin de semana. Claro que el tema lo vamos a ir actualizando conforme se acerquen las fechas, que será para el próximo fin de semana, pero bueno, ahí le vamos a encargar a nuestras amigas, a nuestros amigos meteorólogos, para que nos den detalles durante estos próximos días sobre este tema, el tema referente al pronóstico del tiempo. 6 de la mañana con 40 minutos. 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Laboratorios Tornel cuida y protege a tu ganado. 6 de la mañana con 42. Pausa, volvemos.
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3: niña de 8 años en Melbourne le escribe una carta a un desconocido de 44 años en Nueva York y termina encontrando a su mejor amigo. Así empieza Mary and Max, la joya de Adam Elliot, que llega por primera vez a México, sí, 17 años después de su estreno. Son dos personas solitarias que construyen una amistad a distancia hablando de todo: amor, ansiedad, enfermedad y vida. Esto nos comparte el director.
4: ¿Y sabes? ¿Qué mundo tan aburrido sería si todos fuéramos iguales? Y realmente quiero celebrar la diferencia y celebrar a las personas que a menudo son incomprendidas, que son marginadas, que son desfavorecidas.
3: Elliot ganó el Oscar por Harvey Crumpet y volvió a estar nominado por Memorias de un Caracol. Y lo increíble es que estas marionetas consiguen sentirse más humanas que muchas personas de carne y hueso. Estas fueron las Steve Bites con Steve de TV.
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5: Ensalada de garbanzos y espinaca. Mezcla garbanzos cocidos con hojas tiernas de espinaca, cebolla morada finamente picada y cubos de pimiento rojo. Adereza con vinagre de manzana y orégano seco. Aporta una excelente cantidad de proteína vegetal y fibra para tu día.
2: Lo que no sabías.
5: El esmalte de los dientes es la sustancia más dura producida por el cuerpo humano, superando incluso a los huesos corporales.
2: La importancia del saber.
6: Las abejas pueden reconocer rostros humanos individuales de la misma forma en la que lo hacen los mamíferos más desarrollados.
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7: La presidenta Claudia Sheinbaum convocó a hacer uso positivo de las redes sociales, evitar contenidos digitales que incentiven a la violencia y aprovechar las plataformas como espacios útiles para la sociedad. Aseguró que el decreto para obligar a las plataformas digitales a detectar, retirar y reportar contenidos violentos no busca censurar, sino proteger a los menores de edad. La Secretaría de Salud implementó una estrategia integral de vacunación para interrumpir la transmisión, prevenir complicaciones y garantizar la atención oportuna de las personas afectadas por MPOC. Detalló que aunque la enfermedad ha dejado de ser una emergencia sanitaria internacional, su transmisión continúa. El Metrobús de la Ciudad de México incorporó a 48 mujeres conductoras a la ruta Quetzalcóatl, que se convertirá en la primera de este sistema de transporte en ser operada exclusivamente por personal femenino.
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1: Muy bien, estamos de regreso. Son las 6 de la mañana con 45 minutos, cuarto para las 7. Cuarto para las 7 de la mañana, estamos de regreso en esta, la primera emisión de Fórmula Noticias Veracruz. Gracias por estar pendientes de la información a través de las frecuencias, a través de las redes sociales. Estamos transmitiendo también vía Facebook Live. Estamos también desde nuestro canal de YouTube, así que le invito a que se suscriba. 2293-371056 es el teléfono de WhatsApp. Repito, 2293-371056. Son las 6 de la mañana con 46. Vamos con más información. Y mire, tenemos en la línea telefónica a Miguel Briceño. Él es coordinador de comunicación del Grupo Más, a quien agradezco que nos tome la llamada. Miguel, muchas gracias. Muy buenos días. Estás en vivo para Radio Fórmula Veracruz. Te saluda Carlos Navarrete. Un tema muy interesante, Miguel, el que nos presentas esta mañana. La renovación del 50% de descuento a jubilados, pensionados, mayores de 65 años o con alguna discapacidad. ¿Cómo va el tema, Miguel Briceño? Muy buenos días.
8: Carlos, te saludo con mucho gusto a ti y a tu auditorio en esta mañana de miércoles. Pues sí, como bien lo dices, y nuestro público seguramente lo recuerda, ya estamos muy cerca de iniciar lo que es año con año el programa de la renovación del beneficio del 50% que otorga este subsidio a personas que se encuentran en condición de jubilado, pensionado, que tienen más de 65 años, que es importante comentarte. En el caso de Grupo Más, hemos ampliado este beneficio para las personas que ya tienen más de 60 años, es a partir de los 60 años
1: Muy bien, ¿cómo va el tema? ¿Cómo va el tema? ¿Cómo se está trabajando precisamente en la renovación?
8: Bueno, te quiero comentar, este programa empieza el día de mañana 15 de octubre y concluye el día 19 de diciembre de este mismo año. Como recordarán, año con año pues tratamos de habilitar la mayor cantidad de canales no presenciales para que los usuarios que se encuentran en estas categorías puedan hacerlo sin la molestia de hacer filas, de ir, tener que ir a una sucursal comercial, que a veces resulta un poco engorroso o por cuestiones de salud muchas veces se complica, ¿no? Entonces, en este año, en esta ocasión, pues estamos ponderando los canales no presenciales, que si me permite lo recuerdo, el correo electrónico, nos pueden enviar un correo electrónico a renovacion@grupomasagua.com, colocándonos su nombre completo, número de inmueble y adjuntándonos toda la documentación requerida, ¿no? También tenemos lo que es el canal del WhatsApp, y la página de internet de Grupo Más. El WhatsApp es el 2294-546550, la página es www.grupomasagua.com. Ahí inmediatamente los atenderá uno de nuestros operadores de call center y los irá instruyendo y solicitando la información conforme se vaya requiriendo para poder realizar el alta del subsidio. Tenemos también lo que ya se ha vuelto costumbre cada año, son buzones receptores en todas las sucursales comerciales. Tenemos buzones en los que nuestros usuarios que son beneficiarios con ese subsidio tienen la posibilidad de enviar a alguien más, no necesariamente tienen que ir ellos directamente, pueden enviar a alguien para que deposite en un sobre cerrado los documentos y a la vuelta de un correo electrónico o de un mensaje de WhatsApp se les confirma cuando haya sido ya realizado satisfactoriamente el proceso. Y por último, y perdóname que insista, pues la invitación para que lo hagan de manera presencial. Hay personas que todavía no están acostumbrados a estos mecanismos digitales y lo prefieren hacer de manera presencial o aprovechan la visita a la sucursal para realizar algún otro trámite. Entonces, para esta ocasión hemos diseñado también un calendario de fechas conforme la primera letra del primer apellido de cada usuario para poder tener menos aglutinamiento de personas en las sucursales y eficientar la atención, Carlos.
1: Esto del tema de la calendarización para quienes quieran hacerlo de manera presencial.
8: Es correcto, insisto, nuestra intención es tener la menor cantidad de gente posible en las sucursales para que hagan uso de los canales digitales.
1: Estamos platicando en esta mañana de miércoles, en esta mitad de semana, miércoles 14 de octubre, con Miguel Briceño, coordinador de comunicación del Grupo Más. El tema, la renovación del 50% de descuento a jubilados, pensionados mayores de 65 años o con alguna discapacidad. Me decías, Miguel, del 15 de octubre al 19 de diciembre el programa, ¿verdad?
8: Es correcto. Si me permites, Carlos, nada más puntualizar y recordar a nuestros usuarios que este programa, que también es para aquellas personas que se vayan a inscribir por primera vez al programa, solamente aplica este beneficio para un solo inmueble, que tiene que coincidir con la credencial de lector de la persona que lo solicita. El inmueble tiene que estar al corriente en pagos, pero además solo aplica para tarifas domésticas.
1: Muy bien, son los lineamientos que se establecen por parte del Grupo Más. Claro, qué bueno que me lo comentas, Miguel, porque bueno, hay usuarias del servicio de agua potable que seguramente te están escuchando, están pendientes de esta información. 22, a ver si me corriges, Miguel Briceño, 2294-546550 es el teléfono de WhatsApp, es la línea del Grupo Más, ¿verdad?
8: Es correcto, Carlos.
1: Muy bien, para que la gente se comunique, para que, pues mira, hay opciones, Miguel, ¿no? Hay opciones en línea, o hay opciones a través de WhatsApp, o hay opciones de manera presencial, pero lo importante es aprovechar este programa del 15 de octubre al 19 de diciembre. A partir del día de mañana, jueves, inicia este esquema por parte del Grupo Más.
8: Es correcto, también si me da la oportunidad de recordarle a los usuarios que además de las sucursales fijas, que ya seguramente todos conocen, tenemos también las oficinas itinerantes. Yo invitaría a tu auditorio para que pudieran consultar los requisitos, que normalmente son los mismos cada año, consultarlos y confirmarlos en nuestra página de internet o en las redes sociales de Grupo Más, así como el calendario de fechas para la atención personalizada en directamente en sucursal, que digo, si una persona va fuera de la fecha que le corresponde, no pasa nada. Entendemos que es el primer año y pues la idea es ir formando esta cultura de la calendarización, Carlos.
1: Muy bien, Miguel. Pues muchas gracias por la información. ¿Algo más que desees agregar?
8: No, pues agradecerte el espacio, Carlos, y invitar a los usuarios que para cualquier duda consulten el WhatsApp, el 2294-546550, o las redes sociales de Grupo Más o la página oficial.
1: Muchas gracias, Miguel. Estamos en contacto y ojalá podamos platicar más adelante para ver cómo va el tema del programa, para ver cómo va este proceso, y te estaremos ahí llamando. Muchas gracias.
8: Las veces que consideres, Carlos, a tus órdenes.
1: Muchas gracias. Gracias, Miguel. Miguel Briceño, coordinador de comunicación de Grupo Más. Pues ahí está la información en esta mañana de miércoles. Le agradecemos que nos haya tomado la llamada porque, pues bueno, esto es importante para la ciudadanía, para que se sumen a este esquema, claro, la renovación del 50% de descuento a jubilados, pensionados mayores de 65 o con alguna discapacidad, del 15 de octubre, es decir, a partir del día de mañana y hasta el 19 de diciembre. Este esquema, hay opciones de manera presencial, pero se establece una calendarización, y también bueno, la opción más viable, la más ágil, es a través del teléfono de WhatsApp 2294-546550, o puede usted visitar las redes sociales de Grupo Más o visitar la página de Grupo Más. Hay opciones si usted busca acceder a este beneficio. 6:54 PM. Bueno, pues ahí está la información. Le agradecemos a Miguel Briceño que nos haya tomado la llamada en esta mañana. Nosotros seguimos con más información. Todavía tenemos tiempo para información en esta mañana de miércoles, mitad de semana. Rápidamente le platico, fíjese que como muestra de rechazo al aumento salarial del 2.9%, trabajadoras y trabajadores del IMSS se manifestaron por calles y avenidas de la zona norte del puerto de Veracruz, lo que provocó caos vial. La protesta comenzó cerca de las 4 de la tarde de ayer sobre el bulevar Rafael Cuervo, a la altura de la avenida Doctor Joaquín Perea Blanco. Participaron trabajadoras y trabajadores de la unidad médica de alta especialidad 14, de la unidad médico familiar 57, del Hospital General de Zona 71, de la unidad 68, de la 61, de la unidad médico familiar 15, así como la plantilla laboral de guarderías y planta de lavado. Vamos a escuchar lo que mencionaron, lo que dijeron en el marco de esta protesta las y los manifestantes.
9: Pues se tomaron las instalaciones de nuestra representación sindical de aquí de Veracruz. Y desde el día 10, me parece, sábado 10 de octubre se tomaron. Y pues ahorita en Jalapa, al parecer, también los compañeros van a tomar la representación sindical de ahí de Jalapa.
10: ¿Qué ruta van a seguir?
9: Pues hasta el momento así, no como tal, no. Sí hay un poco de amedrentamiento, como todo, pero pues hasta el momento no hemos sabido de un compañero que haya sufrido una represión sindical.
10: ¿Y a pesar de esas movilizaciones está garantizado el servicio para los derechohabientes?
9: Sí, claro que sí. Todas las clínicas están trabajando normal. Todos los servicios, compañeros que están de turno ahorita de la tarde, ellos están trabajando.
10: Hay quejas en la 71 por el tema de urgencias, por ejemplo. ¿Ustedes saben cuál es la problemática ahí? ¿Por qué no avanzan?
9: Porque hay muchos pacientes en urgencias, comenta. Pues eso ya viene desde hace varios años. Aquí lo que se necesita es que se haga.
1: 6:56 PM. Bueno, además de este tema del ajuste salarial, ellos están en contra del aumento del 2.9%. Ellos exigen el 10% de aumento salarial. Además, solicitan mayores insumos para poder trabajar y la contratación de mayor personal para poder brindar atención adecuada, servicios adecuados para las y los derechohabientes, porque dicen los manifestantes, los servicios médicos en el IMSS están viendo rebasados. Es lo que dijeron ayer en el marco de esta manifestación. Oiga, rápidamente, para despedirnos, nos preguntan del auditorio el tema que acabamos de comentar del Grupo Más, esta entrevista con Miguel Briceño, coordinador de comunicación de Grupo Más, sobre los descuentos. Rápidamente, a ver, lo retomo, retomo el tema. Y es que tu descuento es más fácil y sin filas a partir del 15 de octubre y hasta el 19 de diciembre, este esquema de descuentos. Renueva tu beneficio o inscríbete al padrón para obtener el 50% de descuento en tu servicio de agua. Puedes enviar un correo electrónico con tu documentación al siguiente correo, renovacion@grupomasagua.com. Un mensaje de texto o a través del WhatsApp 2294-546550 o en grupomasagua.com. Y si requieres asistencia en sucursal, identifica la fecha que te corresponde y evita filas innecesarias. Recuerda que también se cuenta con sucursales móviles y buzones especiales. Consulta requisitos y calendario de fechas en las redes sociales y sitio oficial Grupo Más. Así de sencillo. ¡Nos vamos! Que tenga un excelente miércoles, excelente mitad de semana. Gracias a mis compañeras y compañeros. Que tenga un excelente miércoles. Nos saludamos el día de mañana.
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18: ¿Qué tal? Bienvenidos. Son las 7 de la mañana de este miércoles 14 de octubre del año 2026. Soy Azucena Uresti y estas son las noticias. Miles de trabajadores del Seguro Social en toda la República, así como pacientes del Instituto, acompañados por integrantes de la Coordinadora, del ISSSTE y otras organizaciones, marcharon para exigir un aumento salarial del 10%, la destitución del líder sindical Rafael Olivos y denunciar la falta de medicamentos e insumos hospitalarios.
19: Rubí, justo ahora sí
20: puedo. Que no me corra, en el Hospital de Oncología Siglo XXI, pues realmente lo que falta es mucho personal. Muchos renuncian por falta de un buen salario. Como médicos no nos conviene trabajar en un hospital donde no tenemos recursos, donde las citas. El paciente viene enojado porque las citas con nosotros para llegar hasta acá están a meses, ¿no?
18: En la Ciudad de México, la movilización inició alrededor de las 4 de la tarde del Centro Médico Nacional Siglo XXI y avanzó hasta las oficinas centrales del IMSS, donde llamaron a la población a sumarse.
21: ¡Olivos, entiende! ¡La base no se vende!
22: ¡Primero fuimos héroes, hoy somos delincuentes!
23: ¡Pueblo, escucha! ¡También está tu lucha!
24: Los trabajadores de la educación de la Coordinadora Nacional de Trabajadores de la Educación, estamos presentes en esta digna lucha.
25: Tiene que ella verificar todo, o sea, para eso debe tener gente de confianza que verifique si es verdad lo que le dicen, sobre el abasto de medicamentos, se tiene que verificarlo ella, con gente de confianza, no con paleros que le digan lo que ella quiere escuchar.
0: Lo que nos aumentaron es muy poco. La verdad es que no es nada. Son unos cuantos pesos. Exigimos su destitución de Olivos y la otra demanda es falta de insumos, porque estamos en desabasto.
3: En el instituto hay unas carencias terribles para los que van entrando. Ellos son los que están sufriendo, los que desde que entró el partido de Morena, hemos visto nosotros también como jubiladas que se está careciendo de muchas cosas. Vas a la farmacia y no hay medicamento, lo tenemos que comprar nosotros.
18: Ya por la noche el contingente terminó su recorrido frente a las oficinas centrales del IMSS, donde los trabajadores realizaron un mitin para reiterar sus exigencias.
4: Mientras no caiga la cabeza de Olivos y se llame un congreso extraordinario representado por las bases de forma democrática, vamos a marchar cada 15 días. Quiero que levanten las manos los compañeros que se adhieran a este acuerdo. Vayan poniendo la fecha, porque aquí vamos a votar de una vez cuándo es el siguiente día que vamos a marchar.
5: Los trabajadores señalamos que las exigencias de atender a más pacientes en menos tiempo afectan tanto a las condiciones laborales como a la calidad y oportunidad de los servicios médicos. Por ello, consideramos que el problema no debe resolverse únicamente aumentando la productividad, sino destinando más recursos económicos, contratando personal y mejorando la infraestructura hospitalaria.
18: La protesta también se replicó prácticamente en toda la República.
13: ¡No te vayas a enfermar porque no hay material!
15: ¡No te vayas a enfermar porque no hay material!
26: Estamos teniendo sobrecarga de trabajo porque no están dándoles contratos a los 08, a los activos que van entrando. Son los compañeros de contrato de nuevo ingreso.
27: Nos apostamos ante el Centro Federal de Conciliación y Registro Laboral, y aquí se ve el sello en donde hemos fundamentado que lo que estamos pidiendo tiene un respaldo legal.
15: Pueblo, escucha, también está en tu lucha. Pueblo, escucha, también está en tu lucha. Pueblo, escucha, también está en tu lucha.
18: El día de hoy, trabajadores definirán mediante una consulta nacional si aceptan el incremento salarial propuesto por el sindicato, mientras en la Ciudad de México se realizará una nueva movilización de personal de salud del IMSS Bienestar para exigir también mejoras laborales y el pago de las prestaciones pendientes. La concentración inicia a las 8 de la mañana en Insurgentes Sur, en Álvaro Obregón, desde donde marcharán hacia las oficinas federales del organismo en Gustavo Campa, número 54, en la colonia Guadalupe. El gobernador de Jalisco, Pablo Lemus, confirmó que las 39 personas detenidas durante la protesta del domingo, donde exigían agua limpia, fueron liberadas y reconoció públicamente que durante el operativo sí hubo uso excesivo de la fuerza y detenciones injustas.
28: En el operativo de la manifestación del pasado domingo se cometieron graves errores, mismos que deben ser investigados y sancionados. Todas las personas detenidas el domingo han recuperado su libertad. Personalmente he revisado decenas de videos de la manifestación frente a Casa Jalisco y debo reconocer que fue un operativo con graves deficiencias. Hubo uso excesivo de la fuerza y hubo detenciones injustas. A las personas nunca se les debió echar agua ni gas. Ninguna persona debió quedar expuesta a la violencia.
18: Entre los últimos liberados tras la protesta está Samuel Morales Navarro, de 24 años, músico y repartidor de Rappi, quien estaba trabajando a bordo de su moto cerca de Casa Jalisco cuando fue detenido arbitrariamente. El joven permaneció cerca de 48 horas bajo custodia y denunció que durante su detención fue golpeado, amenazado y despojado de su moto, de su casco y de su celular. También fue liberada Mariana Jubil. Su madre denunció que varios policías la golpearon, la patearon y la arrastraron durante el arresto. Al salir de la fiscalía tuvo que ser llevada en silla de ruedas. Israel Rosas e Iván Octavio fueron vinculados a proceso y deberán presentarse a firmar, aunque llevarán su proceso en libertad. La presidenta nacional de Morena, Arianna Montiel, exigió al gobernador resolver los problemas de la población y cesar de inmediato a su secretario de Seguridad.
29: De una vez le decimos,
1: Si no puede, que renuncie. Si no puede resolver los problemas de la gente, que renuncie. Y si no, que se ponga a trabajar, que desde el gobierno federal, sabemos y lo expresaba la presidenta, han estado en toda la disposición de avanzar en el tema. También exigimos el cese inmediato del secretario de Seguridad Pública del Estado. Es evidente que se actuó sin protocolos, porque seguramente no los hay, porque es una policía que no está preparada para atender las demandas de la ciudadanía, y me parece que debiese actuarse por parte del gobernador de manera inmediata.
18: En Nuevo León, Tatiana Cloutier, Waldo Fernández y Andrés Mijes se reunieron para rechazar que Clara Luz Flores llegue a la boleta como candidata a la gubernatura de Nuevo León. Cloutier la acusó de mentir reiteradamente y advirtió que su perfil pone en riesgo las posibilidades electorales de la Cuarta Transformación.
6: No estamos y no aceptamos de ninguna manera que un perfil como el de la actual coordinadora sea quien aparezca en las boletas en el próximo proceso electoral, porque esto daña enormemente al movimiento y daña enormemente al partido. ¿Por qué? Porque ya lo vimos, ha iniciado un desplome porque no levanta y porque no tiene el perfil. Ha sido una persona que ha mentido una y otra vez.
7: Estamos preocupados por el sentimiento de derrota que hay en Nuevo León, el sentimiento de que se entregó ya el Estado a otros partidos políticos y que se está perdiendo la gran oportunidad que tenemos de poder traer la transformación a Nuevo León. Esa es una de las cosas que nos preocupa y estamos todavía en un proceso de definición de cuál va a ser la ruta que vamos a seguir.
18: El secretario de Seguridad, Omar García Harfuch, compareció a puerta cerrada ante integrantes de la Junta de Coordinación Política del Senado. Al término, en conferencia, confirmó que Jorge Amílcar Olán está localizable para el gobierno federal y añadió que corresponde a la Fiscalía esclarecer las líneas de investigación derivadas de algunos audios difundidos sobre el empresario.
8: ¿Sobre cuántas carpetas de investigación tiene FGR? Yo pido la información de FGR y con gusto se las compartimos. Sobre los primeros audios que se revelaron, en esa carpeta de investigación se incorpora todo lo que tenga que ver con el delincuente que detuvimos. Si tiene que ver alguna otra persona como la que usted refiere, estará en la carpeta de investigación y será investigado. Pero ya le corresponde a la Fiscalía General de la República darlo a conocer.
9: Jorge Amílcar Olán, ¿está ubicable para el gobierno federal?
8: Hasta donde tenemos entendido y los últimos reportes, está ubicable, sí.
18: El senador de Morena, Adán Augusto López, defendió a Andy López Beltrán ante los señalamientos que lo vinculan con presuntos contratos irregulares y una red de huachicol fiscal.
10: Oiga, a propósito de ese amigo famoso que tiene, que es hijo de un amigo suyo muy famoso, ¿usted metería las manos al fuego por ese hijo de ese amigo?
11: Yo no doy declaración.
12: Los enemigos
11: de mis amigos, como decía Julio César, no son mis enemigos, pero yo mis amigos los quiero, los respeto, los estimo, los procuro.
10: ¿Y a los hijos de sus amigos?
11: Los amigos nos tendemos la mano, sí.
14: ¿A mí eres su amigo, Chao?
11: No doy declaraciones, yo sé.
10: Bueno, más concreto, ¿usted metería las manos por Andrés Manuel López Beltrán?
11: Usted me hizo una pregunta sobre un amigo y yo le dije que yo a mis amigos los quiero, los
29: pero
11: respeto.
29: Pero había dicho que iba a ser incluso recorridos con él.
18: Ayer se reportaron en México 37 asesinatos, los estados con más ejecuciones, Guanajuato con 8, Sinaloa con 6, el Estado de México con 4, además de Hidalgo y Oaxaca con 3 homicidios cada uno. Esta mañana la oficina de prensa de la Santa Sede informó que León 14 pasó una noche tranquila, adelantando que en el transcurso del día se brindará nueva información sobre su estado de salud. La enfermedad, cáncer de pulmón, ha estado presente también en su entorno familiar, ya que su madre murió de cáncer, su hermano mayor padece mieloma múltiple. Ante el diagnóstico, la conferencia del Episcopado Mexicano llamó a los fieles católicos a unirse en oración por la salud del Papa, por su pronta mejoría. El Vaticano confirmó ayer que el Papa padece cáncer de pulmón tras obtener los resultados de los estudios que le practicaron.
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18: De esto y más le estaremos informando si nos acompaña después del corte, agradeciendo como siempre la amabilidad de su compañía. Gracias, bienvenidos y muy buenos días.
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30: Tu vida es la suma de tus decisiones. Las grandes se notan. Cambiar de trabajo, mudarte, empezar un proyecto. Las pequeñas pasan desapercibidas y son las que más te construyen. ¿Qué comes? ¿A qué hora te duermes? ¿Cómo le hablas a quién amas? ¿En qué estás pensando? Decidir diferente empieza ahí, en lo cotidiano. Si todos los días haces lo mismo, vas a obtener lo mismo. ¿Quieres algo nuevo? Necesitas elegir algo nuevo, aunque sea pequeño. Cada decisión distinta abre una posibilidad distinta. Hoy, identifica una sola decisión repetida que ya no te sume y elige diferente. Solo una. Mañana otra. Así se transforma una vida, decisión por decisión.

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2: La primera webcam de la historia se inventó en Cambridge únicamente para vigilar el nivel de una cafetera sin levantarse.
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3: Son las 7:16. Bueno, pues muy grande la manifestación que se dio ayer por parte de trabajadores, jubilados, personal, pacientes, incluso del Instituto Mexicano del Seguro Social. Hoy lo retrata la prensa con imágenes pues muy impresionantes en Paseo de la Reforma. Voy a empezar con la jornada. Protestan en Ciudad de México y 25 estados, miles de empleados del IMSS. Reportan saldo blanco en las manifestaciones. Participan médicos, enfermeras, camilleros, administrativos y choferes, entre algunos otros. No hay jeringas, no hay alcohol y falta de personal. Denuncian. Si podemos ver algunas de las imágenes de Reforma. Porque sí, bueno, sí fue una manifestación nutrida, la verdad. Luego, bueno, pues voy a leer solo los que lo traen en primera plana. La Jornada, por ejemplo, acá no. El Universal, los héroes del COVID, volvimos a salir, no hay ni paracetamol. Miles de trabajadores del IMSS marcharon ayer para exigir 10% de aumento salarial, mejores condiciones laborales e insumos. Se espera que hoy 450 mil sindicalizados de un padrón de 476 mil rechacen el alza de 2.9% al salario tabular. Ven inminente la destitución de Rafael Olivo, secretario general del sindicato. Reforma, marchan por aumento, temen mano negra. En una marcha multitudinaria, no. Un desfile de batas blancas de trabajadores del IMSS copó Paseo de la Reforma hasta las oficinas centrales del IMSS para demandar aumento salarial del 10% y protestar por lo que califican como una crisis en el sistema de salud que se refleja en la falta de presupuesto, medicamentos, materiales, plazas, mejoras y mejores sueldos. A ver, ya tenemos la boleta en la que van a votar hoy los trabajadores a partir de las 8 de la mañana. Aquí tenemos la boleta de votación que dice Sindicato Nacional, bueno, lo voy a poner acá en mi celular, Sindicato Nacional de Trabajadores de la Educación, de Trabajadores de Seguro Social, Consulta Salarial 2026, boleta de votación. En términos de la Ley Federal del Trabajo, es el texto, y de los estatutos sindicales vigentes derivados de los resolutivos de la revisión salarial aprobada en el Congreso Nacional Ordinario del Sindicato, celebrada el 11 de septiembre, esta se validará mediante el voto personal libre y directo y secreto de las personas trabajadoras, por lo que deberán manifestar en dichos términos su conformidad en relación a incremento propuesto, 2.9% sueldo tabular, 3.9% concepto 11 libre de impuestos, para dar un total de 6.8% del incremento. Favor de marcar una sola vez en el recuadro, a la izquierda dice sí estoy de acuerdo, a la derecha dice no estoy de acuerdo, y esa es la boleta, tiene un folio, el talón deberá desprenderse de la boleta y al concluir la votación resguardarse. Tiene un número de folio, ese es como digamos el candado de seguridad. Y bueno, pues listo, esta es la boleta que van a utilizar los trabajadores a partir de las 8 de la mañana en varios módulos del Seguro Social. Ahora vamos a ese tema, pero antes saludo al doctor Luis Carlos Ugalde, director de Integralia Consultores. ¿Cómo estás, Luis Carlos? Gracias y buenos días.
4: Gracias, Azucena. Buenos días.
3: Oye, Luis, pues ¿cómo ves este drama en el que se está convirtiendo la elección de Morena en varios estados, pero particularmente con mayor intensidad en Nuevo León, donde Tatiana Cloutier, Waldo Fernández, Andrés Mijes dicen no a la candidatura de Clara Luz Flores?
4: Sí, es un conflicto que yo veo que va a durar el resto de la campaña, porque veo muy difícil que Morena pueda deshacer lo que ya hizo, porque si ahora convocara a un nuevo método, a una nueva encuesta, a una nueva discusión, simplemente alentaría para que en otros estados que ya hay conflictos se puedan agudizar. Dos, creo que lo comentamos tú y yo aquí hace 2 semanas quizá, cuando se designó a Clara Luz, ella venía en el cuarto lugar, de acuerdo al seguimiento que hacemos en Integral a Consultores. Venía primero Waldo, luego venía Tatiana, luego venía Mijes y al final en cuarto lugar esta mujer. Claramente, si el criterio de género hubiese aplicado para que Waldo no fuera y fuera una mujer, pues debió haber sido Tatiana. Entonces, no hay justificación del método aquí ni del criterio de género tampoco. Entonces, la pregunta creo que es muy relevante decir, entonces, ¿por qué ella? Y una cosa que alimenta esta frustración o este enojo es la creencia que ayer expresó Waldo en el desayuno que tuvieron en Monterrey, es que en los hechos Morena ha tirado la toalla. No quiere competir en serio en Nuevo León. En parte quizá eso se argumenta porque quieren simplemente que Samuel, el gobernador, pueda manejar la elección y poner a la persona que quiera. Ese es un argumento. El otro simplemente es que Morena ya no quiere dar la batalla en una entidad tan importante, o bien que por otras razones pusieron a Clara Luz. Ahora llama la atención porque Waldo y Mijes la semana pasada aparentemente habían dicho, bueno, ya aceptamos esto, pero después se alebrestaron y ayer ya estuvieron con Tatiana.
3: Oye, ¿crees que le puedan quitar la? Bueno, Durazo dijo el fin de semana que no necesariamente el que era coordinador iba a ser candidato y no necesariamente el candidato era la mejor opción, el coordinador, etcétera. Me dicen que están peleando de verdad para que le quiten la candidatura o el de este nombramiento a Clara Luz Flores Carrales. ¿Crees que sea posible que Morena asuma este costo o caiga esta ceda ante esta presión?
4: Yo lo veo muy difícil porque si lo hacen, tendrían que tener la misma, digamos, sensibilidad en otros casos como es Michoacán, como es
3: Zacatecas.
4: Zacatecas y como pueden ser otros. Entonces, yo creo que el costo en alentar más conflictos, que muchos están latentes pero no han explotado, está ahí. El tema de Michoacán es muy serio. Ahí básicamente yo veo que el candidato, el aspirante Raúl Morón sí va muy en serio en irse por el PT. En el caso de Zacatecas, yo veo que hay una conflicto latente. Las encuestas muestran que la persona designada, Verónica Díaz, pues aparece ya en los careos, incluso frente al PRI en segundo o tercer lugar. Entonces, yo veo difícil que lo hagan. Y por lo tanto, creo que lo que va a ocurrir, como ya dijeron ayer Tatiana, Waldo y Mijes, es que esto le va a restar aún más a Morena en el estado de Nuevo León. Y claramente los beneficiarios serán o el candidato de MC o el candidato del PRI. Ahí se comenta que finalmente quien va a decidir la balanza va a ser Morena cuando diga yo voy en tercer lugar, no puedo ganar, ¿a quién apoyamos? ¿Quién me conviene más políticamente? ¿La gente del gobernador o el candidato Adrián de la Garza?
3: Varios escenarios se han puesto sobre la mesa, especulaciones, evidentemente, porque pues Morena, ayer Ariadna Montiel sí habló de Jalisco y tal, pero no habló para nada de este pleito que traen en Nuevo León. Unos dicen que Morena pactó con Adrián de la Garza para que no llegue MC nuevamente a la gubernatura, otros que pactó con Samuel García, pues para tener ahí algunos acuerdos políticos, y se menciona también que Andrés Manuel López Obrador, pues por su cercanía con Clara Luz Flores Carrales, porque estuvo ella en su sexenio, habría pedido esta candidatura.
4: Mira, de estos tres escenarios que tú planteas, el de Adrián de la Garza lo descarto porque Adrián de la Garza es el candidato de oposición más en serio en Nuevo León. Si tú observas a Samuel García, en general muestra cercanía con el gobierno, con la presidenta. Morena lo interpuso una demanda de juicio político en el Congreso local y no ha prosperado simplemente porque Morena no ha tenido la fuerza, la valentía, la cohesión para hacerlo, pero eso lleva ahí meses, lo cual da la idea de que en el fondo lo están protegiendo. Entonces, yo creo que Adrián de la Garza ha sido el candidato de oposición más en serio, cuestiona, critica, dice. Entonces, yo pensaría que es más factible, más creíble que en todo caso haya habido un pacto con Samuel García que con Adrián de la Garza. Es mi perspectiva sin conocer la realidad. U otra simplemente es que quieren concentrar las fichas en algunas entidades para dar la batalla y Nuevo León la ven perdida, como ven perdidas otras dos o tres entidades.
3: Por
4: Ahora,
3: ejemplo,
4: estos conflictos,
3: ¿cuál otro?
4: ¿cuáles ven perdidas probablemente? Y eso te lo comentan las gentes de Morena. Ajá. Ven perdido Querétaro, donde sí, el PAN está muy fuerte. Ven perdido Aguascalientes. Uh-huh. Ven probablemente perdido Nuevo León. Y en donde habrá una dura batalla es en Chihuahua, pero creo que ahí pues, el PAN tiene muchas posibilidades de repetir, pero es una elección muy competida.
3: ¿Me aguantas, doctor, para concluir con el resto?
4: Claro que sí.
3: Gracias.
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10: Y al final de este recorrido, la botella de plástico, de la cual bebió la mismísima Mona Lisa.
11: ¡Oh! Si esta botella de plástico hubiera existido hace más

0: sector sin que el entorno sonoro se imponga. La empresa promete que, a diferencia de un auditivo tradicional, con el sistema de inteligencia artificial que distingue voces del ruido de fondo, no sube el volumen general, sino que clasifica qué parte de las señales habla y la refuerza frente al resto para después orientarla hacia el usuario en lugar de difundirse en el aire. Pesan 34 gramos y tiene la opción de usarse con lentes graduadas. Además, el procesamiento es local, sin cámara ni nube, para mantener la privacidad. Su precio de lanzamiento fue de $999, aunque por ahora solo están a la venta en Estados Unidos.
1: Explorando la naturaleza.
2: Fomento de la agricultura sostenible. La transición hacia técnicas agrícolas orgánicas y regenerativas es indispensable para restaurar la salud de nuestros suelos. El uso excesivo de pesticidas y fertilizantes sintéticos degrada la tierra, contamina los mantos freáticos y destruye a los polinizadores esenciales como las abejas. Consumir productos locales y de temporada apoya a los agricultores responsables, promoviendo una producción alimentaria que respeta los ciclos naturales sin agotar la tierra.
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3: El estado de Alaska es el lugar de Estados Unidos donde más gente camina hacia su trabajo todos los días.
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3: El vuelo más largo registrado de una gallina común duró apenas 13 segundos, alcanzando una distancia bastante corta de metros.
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4: 7:30, gracias al doctor Luis Carlos Ugalde, director de Integralia Consultores, por permanecer acá con nosotros. Entonces me decías, doctor, que Morena ve prácticamente perdidos Aguascalientes, Querétaro, Nuevo León, donde está el mayor conflicto, por lo menos público.
5: Así es, pero hay dos entidades nuevas que pueden entrar en una zona de competencia por conflictos internos. Una es Michoacán. Sí. Y ahí no es necesariamente porque la encuesta haya salido mal. Ahí, de hecho, cuando fue designado Carlos Torres, él y Raúl Morón estaban prácticamente empatados. Entonces, ahí creo que el conflicto tiene que ver con otro asunto. Tiene que ver con el hecho de que Raúl Morón fue el candidato inicial de Morena hace 6 años. Lo bajaron porque no presentó unos informes de gastos de campaña. Uh-huh. Y entonces le dijeron, ni modo, tú dinos quién quieres que sea y en 6 años te toca. Uh-huh. Pues pasaron 6 años y no le tocó. Uh-huh. Entonces, Raúl Morón tiene un pleito histórico con el gobernador en funciones. La persona designada es un agente del gobernador cercana políticamente. Entonces hay un conflicto estructural, que eso es lo que yo creo que alimenta esto. Y algunas encuestas que se han publicado en estos días ya ponen la elección muy competida con Alfonso Martínez, que será el candidato del PAN, y con Grecia Quirós, que podría ser candidata independiente o de MC. Entonces, uh-huh, Michoacán puede tener riesgos y puede perder Morena por este pleito interno. Y el otro es Zacatecas. Uh-huh.
4: Correcto.
5: Y aquí el tema son dos. Uno es que Verónica Díaz, la candidata triunfadora, según los registros de Integral a Consultores, venía en segundo lugar después de Ulises Haro, diputado federal, y quien se dice, pues es una persona cercana a la presidenta. Finalmente pusieron a Verónica Díaz. Uh-huh. La razón que se da, pues es que responde a los intereses de los Monreal, en especial del gobernador, una persona que estuvo casada con Luis Monreal hace tiempo. Y entonces ahí hay un conflicto muy grande con el PT, hay un conflicto al interior de Morena inclusive. Esta persona es muy mal vista por círculos de Zacatecas, por el sector empresarial, tiene un estilo personal, se comenta, muy áspero, muy arrogante. Y las encuestas que se han mostrado en los últimos días ya ponen a Fito Bonilla del PRI en algunos momentos en segundo lugar, en primer lugar. Uh-huh. También hay otro candidato del PAN potencial que se llama Miguel Varela. Entonces, Zacatecas, por conflictos internos, también podría significar una elección muy competida y eventualmente que la gane la oposición.
4: Bueno, pues vamos a ver si hay qué respuesta hay. Me dicen que los mandaron llamar ayer después de esta pues conferencia con Waldo, Tatiana, Andrés Mijes de Gobernación, que vienen mañana. Entonces, bueno, pues a ver qué logran. Gracias, Luis.
5: Gracias, Azucena. Buenos días.
4: Buenos días. Enrique Hernández de Grupo Fórmula, pues dándole seguimiento a esta movilización nacional de médicos, enfermeras, trabajadores del Seguro Social. Hola.

0: Enrique, buenos días.
1: ¿Qué tal, Azucena? Muy buenos días, te saludo con gusto. Me encuentro en este campamento plantón permanente ubicado sobre el Paseo de la Reforma entre Burdeos y Toledo, donde sin duda alguna será una jornada importante para los integrantes de este sindicato de trabajadores del Instituto Mexicano de Seguro Social. Me encuentro con Rocío Martínez, ella es enfermera, para que nos platique, si te parece, Azucena, cuál va a ser parte de esta jornada importante para ellos, sí, tomando en cuenta su demanda del 10% salarial. Vamos a escuchar.
0: Adelante, por favor.
1: ¿Qué sí. tal?
2: Buenos días. Mira, pues principalmente nosotros, como base trabajadora, es la invitación abierta a que todos participen a votar. Claramente estamos esperando que estas boletas no estén enmañadas y que nos permitan votar por lo que la base quiere, y la base ahorita, como vieron ayer en las manifestaciones y en la marcha, estamos tratando de convencer que el resto de los compañeros digan no a estas votaciones. No estamos de acuerdo con el 2.9 que se nos quiere aumentar al salario a base tabular.
0: Ahora, hola, Rocío.
1: ¿Ya tienen conocimiento de esto? Sí.
0: No, adelante, Enrique, adelante.
2: Sí, dígame.
0: No, adelante, Enrique, por favor.
1: Sí. Únicamente para que nos comentara acerca de las boletas que ya conocen, cómo vienen.
2: Sí, ya se nos presentaron varias imágenes de diferentes boletas, pero ahorita ya tenemos algunas que son, una que es la oficial, donde ya es más claro, donde la base trabajadora puede decidir sí o no, pero lo que ahorita empezamos, porque sí va a ser una jornada muy diferente, muy difícil, donde pues ahorita ya no se nos dice, se nos publica donde dice: vota, pero te retiras del auditorio. Cuando la base trabajadora necesitamos cuidar precisamente estar ahí para que no nos cambien las boletas, estar ahí para que no embaracen esas urnas, ¿sí? No podemos permitir que nos alejen de, que nos dejen de vista esas urnas.
0: ¿Quién se supone que los está representando, Rocío, en cada uno de los auditorios en donde está la votación? O sea, ¿quién está ahí como un observador electoral que efectivamente les dé a ustedes la certeza de que este es un proceso limpio?
2: Sí, nosotros como base trabajadora tratamos de organizar a nivel nacional un comité de observación que esté dentro de cada una de todos los hospitales. A lo mejor habrá algunas ocasiones, que algunos lugares que no se hayan puesto de acuerdo, pero la mayoría está un comité de observación de trabajadores, porque sindicato, pues no podemos confiar en el sindicato. Incluso se le pidió apoyo a la Secretaría de Trabajo y Previsión Social que nos apoyara ahí, estar pues permanentes ahí en las votaciones, en toda la jornada.
0: ¿Cómo se sintieron en la manifestación de ayer, Rocío? Pues mucha gente, muchas personas participando en toda la República.
2: Fue muy satisfactorio, tan así que pues yo soy de Torreón, Coahuila, y decidí quedarme todavía para vivir esta experiencia, ¿sí? Disfrutar que la base trabajadora está despertando y que todo el esfuerzo que estamos haciendo, pues está viendo el resultado.
0: Ahora, Rocío, bueno, pues es por supuesto muy respetable, justo esto que están pidiendo ustedes respecto al salario, pero también pues no dejar de lado el tema de los insumos, los medicamentos, el personal, la infraestructura.
2: Claro, claro. Yo siempre he dicho, pues a veces pensamos nosotros egoístamente, pero más sin embargo, claro que impacta mucho la atención y calidad del derechohabiente.
0: Así es, en Torreón supongo que también tienen este problema que se ha manifestado prácticamente en todo el país.
2: Sí, esto es en todo el país, esto no es nada más de Coahuila o de aquí a la Ciudad de México, no, es en general. Por eso es que pues todos los trabajadores de todos los estados, si lo han estado viendo en sus noticias, pues en todos los estados ha habido manifestaciones, marchas, sí, paro de carreteras.
0: ¿Cuánto tiempo tienes tú en el IMSS, Rocío?
2: 17 años.
0: 17 años. ¿Te han tocado que tres presidentes, tres sexenios? O sea, el sexenio actual, el de López, el de Peña y también el de Calderón, ¿o no?
2: Sí.
0: ¿Y cómo describirías también las cosas? ¿Igual, peor? ¿Qué es lo que ha cambiado?
2: peor. Ahorita tenemos mucho desabasto de medicamento, de material, recurso de para poder contratar a nuestros compañeros 08. Tenemos compañeros que fueron contratados eventuales para lo del COVID, que hasta la fecha no han tenido contratación de base.
0: Peor en ese sentido salarial, en el desabasto de medicamentos, o sea, peor que el gobierno PRI y PAN.
2: Sí, peor.
0: Ajá. ¿Qué más ha pasado? ¿Qué lo hace peor?
2: Aparte, la infraestructura, que no le dan mantenimiento, las citas alargadas, porque nuestros especialistas del Instituto Mexicano de Seguro Social, tenemos muchos que han estado renunciando. ¿Por qué? Porque les va mejor a veces por privado que estando pues, dentro del IMSS.
0: Definitivamente. Oye, Rocío, hoy va a haber otra manifestación. ¿Qué es lo que han acordado?
2: No, el día de hoy nuestra prioridad es estar en las votaciones, cuidar esas urnas y no permitir que nos embaracen esas urnas. Y tenemos un documento que se llama Acta de Hechos, donde vamos a estar reportando a cualquier irregularidad.
0: Bien, bueno, pues atentos entonces. Gracias, Rocío. Suerte. Rocío Martínez, enfermera de LIMS. Enrique Hernández, ¿algo más?
1: Azucena, comentarte que en este plantón van a permanecer siempre compañeros del IMSS, nunca la van a dejar vacío, se van a hacer de forma escalonada esta presencia ahí en el centro médico donde se va a llevar a cabo esta jornada importante para este sindicato.
0: Muy bien, bueno, pues al ratito volvemos contigo, Enrique, gracias.
1: A la orden, buenos días.
0: Gracias, buenos días, gracias a Rocío. Ulises Soriano, buenos días, ¿dónde estás? Adelante.
3: Azucena, muy buenos días, qué gusto saludarte. Nosotros nos encontramos en Insurgente Sur 1940, donde el día de hoy está programada una marcha. Ellos son integrantes del Sindicato Mexicano de Salud, la Fuerza Independiente de Trabajadores de la Salud y el Sindicato Nacional Independiente de Trabajadores de la Salud, quienes avanzarán hasta la zona unos metros más adelante para exigir que se encuentre el reconocimiento de sus estructuras sindicales, el respeto a la libertad de asociación y una participación equitativa en las comisiones mixtas de escalafón y encargadas de atender distintos asuntos laborales en el IMSS Bienestar. En estos instantes, en esta zona de Insurgente Sur, se espera la congregación de al menos 300, 400 personas de este instituto del IMSS Bienestar para llevar a cabo esta marcha y avanzar en unos momentos más alrededor de las 8 de la mañana. Avenida Universidad es la alternativa vial, así como Barranca del Muerto, Azucena, en estos momentos, bueno, para evitar el tráfico que se vaya a generar en la zona.
0: Pues sí. En cuanto inicie, vamos contigo, Ulises, de nuevo. Gracias por esta alerta.
3: Continuamos pendientes, Azucena. Buen día.
0: Gracias. Buenos días. El corte y enseguida regresamos.
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13: El ojo del avestruz es notablemente más grande que su propio cerebro, limitando significativamente su capacidad de procesamiento de información.
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13: Pátzcuaro, Michoacán. bordeando su célebre lago. Este encantador rincón michoacano destaca por sus plazas empedradas, casas de fachadas blancas y tejados de barro. Posee una profunda herencia purépecha que se manifiesta en sus coloridas artesanías y rica gastronomía tradicional. Durante la Noche de Muertos, el pueblo y la isla de Janitzio se iluminan con velas, creando un espectáculo ritual conmovedor.
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7: El café expreso tiene menos cafeína por taza que el café de filtro normal debido al menor tiempo de contacto con agua.
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15: Las autoridades en Ensenada, Baja California, localizaron el cuerpo de un menor de edad. Con ello ascendió a 7 el número de fallecidos a causa de las inundaciones provocadas por la tormenta tropical Rachel. La jefa de gobierno, Clara Brugada, felicitó al Consejo Coordinador Empresarial por su 50 aniversario. Señaló que cree en una relación cercana de confianza y colaboración con la iniciativa privada. Afirmó que la inversión, el crecimiento económico y la generación de empleos debe traducirse en bienestar y justicia social. La secretaria de Turismo, José Fina Rodríguez, explicó que la actualización del derecho de no residente para 2027, cuya propuesta de modificación fue avalada por la Comisión de Hacienda en la Cámara de Diputados, fortalecerá la actividad turística nacional, considera los planteamientos del sector turístico y busca mantener la competitividad de México. Informó Amy Arriaga. 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

0: Son las 7:45. Bueno, pues no ha empezado la conferencia, gracias a la conferencia de la presidenta Claudia Sheinbaum. Algo seguramente tendrá que decir respecto a esto que sucedió ayer en el Seguro Social, esta manifestación, las votaciones del día de hoy. Y también, desde luego, pues las manifestaciones ahora que se van a dar del IMSS Bienestar. El IMSS, a cargo de Zoe Robledo, que ya hablamos con él el día de ayer, y nos decía, bueno, pues que los problemas que se han identificado como los más graves es el problema de los proveedores que no entregan los medicamentos y los insumos a tiempo y que, bueno, pues tienen un contrato y entonces están ahí en el estira y afloja. Y dos, la distribución. La distribución, porque pues el señor del sexenio pasado pensaba que todo era muy fácil, que era como ir a dejar Coca-Colas a las comunidades lejanas o Sabritas a las comunidades inaccesibles. Entonces él decía, es muy fácil, echó a perder todo, el Insabi, el Seguro Popular, luego las compras que tenían el Seguro Social, las compras consolidadas, luego se aventó esto de querer licitar a través de la Organización de Naciones Unidas, total que todo fue un fracaso. Y como ya escuchábamos a la reportera, a la enfermera que estaba con mi compañero Enrique Muñoz, pues las cosas están peor. Ella es enfermera desde que Felipe Calderón era presidente, luego Peña Nieto y luego López Obrador. Bueno, pues atentos a lo que suceda hoy, la conferencia, le digo, no ha iniciado. Ariana Nava es vicepresidenta de la Asociación de Padres de Familia de Escuelas Afectadas por la Contaminación de Dos Bocas, otro de los proyectos fracasados. Recordará que durante el año, pues, le dimos mucho seguimiento a estas dos escuelitas que están muy cerca de la refinería y que generan temor, por supuesto, porque no deberían de estar ahí, no las escuelas, porque las escuelas ya estaban, la refinería. Ha habido explosiones, fugas, ha habido personas muertas en incendios y los padres de familia pues han exigido que se cambie las escuelas de lugar. Se habían comprometido ya el gobierno estatal y federal a hacerlo y bueno, pues pensábamos que íbamos a hablar hasta el 2027, pero pues resulta que parece que las cosas no van avanzando. Ariana, ¿cómo estás? Buenos días.
1: Sí, buenos días, Azucena. Así es, lamentablemente no se ha tenido avance en absoluto en lo que es la construcción de las escuelas.
0: ¿Qué les...? O sea, ¿nada? ¿No han puesto así ni la primera piedra?
1: No, de hecho, eso es lo que nosotros pues hemos estado constante pues buscando que nos diga, ¿no? ¿Qué es lo que está ocurriendo? Porque lo que fue el mes de julio y agosto con el INIFED, nosotros estábamos checando los planos para que pues... Ahora sí que he visto bueno, porque había ciertas cosas que pues para nosotros no eran seguro para los niños. Ya se hizo la última revisión y se acordó con los planes que ya se tenían, que en el mes de septiembre pues iniciaban lo que son las licitaciones y ya en este mes de octubre la primera puesta y la inicio de la construcción de las escuelas. Pero hasta el momento no hemos tenido contacto con ellos y es lo que pues estamos pues buscando, ¿no?
0: Entonces, la presidenta Claudia Sheinbaum dijo esto que se resuelva ya, lo dijo hace meses, llegó ahí el gobernador de Tabasco.
1: El secretario,
0: pues que vamos a donar terrenos y tal, pero no ha pasado nada, o sea, ni esperanzas, a menos que suceda un milagro, que las escuelas vayan a estar en funcionamiento a partir del ciclo escolar de febrero.
1: Sí, de hecho, aquí lo que al parecer nos comunicaron es que puede que cerca haya pasado algo con un documento en que al lugar de ser donado a nivel federal, tendría que ser a nivel estatal, pero hasta el momento no es algo que hayamos confirmado realmente y lo cual iremos hoy a checarlo por la misma razón, porque si es esto, pues asegurar esta situación para que cuanto antes se comience la construcción de las escuelas como nos los prometieron.
0: Así es.
1: Y la verdad que lo que nosotros necesitamos es que se sienten en la mesa y tomen acuerdos para que se cumpla el plazo que nos prometieron con la construcción de las escuelas.
0: ¿Les prometieron cuándo? ¿Para cuándo?
1: En 6 meses. Entonces, o sea, si iniciaron en octubre, para mayo, junio ya deberían de estar las escuelas.
0: Para mayo, junio del 2027.
1: Así es.
0: Y por lo pronto los niños siguen asistiendo a la misma escuela.
1: Así es. Nosotros pedimos que por mientras estaríamos aquí con todos los protocolos de seguridad Y que pues hubiera esa comunicación constante con ellos en situaciones que ahora sí que son ajenas a nosotros, ¿no? Y que ocurren dentro de la instalación de la refinería, pero pues tampoco tenemos ese contacto como nosotros pedimos, por el bienestar de los niños.
0: Bueno, pues entonces hoy tienen una reunión. ¿Cuándo crees que tengan una respuesta? Porque mira, si se va ahí metiendo en el cajón de los expedientes, pues la verdad no sienten la presión las autoridades y no avanzan. ¿Cuándo crees que puedan tener un adelanto, un nuevo compromiso o una respuesta concreta respecto a lo que va a pasar con estas escuelas? Porque bueno, Dos Bocas sigue dando problemas, obviamente, de contaminación ambiental, auditiva y del riesgo, porque pues hace poquito se volvió a registrar otro incidente.
1: Sí, así es. De hecho, lo que me comentaba es que el día de hoy iremos a lo que es el ayuntamiento del municipio para verificar si realmente es por ese documento que realmente no se ha podido avanzar. Y lo que a nosotros nos admira es que ya ha pasado mucho tiempo desde que se vio todo eso y ahora resulta que al parecer podría ser eso. No se lo aseguro, pero si es así, pues tratar de meterle velocidad para que esto se dé cuanto antes.
0: Bueno, pues nos avisas, Ariana, cuándo podemos volver a platicar.
1: Claro que sí, yo les confirmo.
0: Por favor, gracias, Ariana Nava, con estas escuelitas de Dos Bocas. Bueno, que ahí lo traemos en los pendientes y por supuesto que no lo vamos a dejar. Vamos a estar regresando a Tabasco por este y por otros temas. A las 7:50 más o menos inicia la conferencia de la presidenta Claudia Sheinbaum. A ver cómo inicia, por favor.
2: Estuvo larga la reunión del Gabinete de Seguridad. Bueno. Está con nosotros Luisa María Alcalde, consejera jurídica. Nos va a hablar del decreto para que las plataformas digitales sean espacios seguros para niñas, niños y adolescentes. La plática que hubo con las plataformas digitales, el objetivo que tiene. Y el mismo día de hoy vamos a firmar ya el decreto. Eso es lo primero. Lo segundo, vamos a hablar de Sembrando Vida, del programa Sembrando Vida. Están trabajando conjuntamente tres secretarías. La Secretaría de Bienestar, que es de quien depende el programa Sembrando Vida, con Leti Ramírez. Y está trabajando Alicia Bárcena, secretaria de Medio Ambiente y Recursos Naturales, de Semarnat, porque pues es el programa más importante del mundo de reforestación, que también incorpora el bienestar de quienes siembran.
0: Bueno, pues ahí está la presidenta Claudia Sheinbaum, aunque estuvo larga la sesión, la mesa de seguridad, pues sí, cómo no, por ejemplo, pues este tema de Totolapan, que no podría quedar, Totolapan, que no podría quedar sin castigo. Ayer el fiscal dijo, justificó la decisión que tomaron de liberar a José David Vergara, pues dice, en represalia habían secuestrado a tres de sus agentes y bueno, pues no iban a poner en riesgo la vida en un operativo evidentemente mal planeado.
3: La decisión de liberar a la persona detenida para rescatar con vida a los tres compañeros privados de su libertad fue una determinación institucional en estricto apego a derecho. Es importante precisar que los hechos ocurridos en Totolapan no pueden analizarse de manera aislada ni reducirse a la afirmación de que la delincuencia doblegó a las autoridades.
0: Teresa Flores, ¿cómo estás? Buenos días ahí en Morelos.
4: Muy buenos días, Azucena. Así es, la vida de los tres agentes de investigación criminal no era negociable, así lo señaló el propio fiscal general de justicia del estado. Tras la liberación del güero Jim, autoridades señalaron que se actuó conforme a derecho tras la liberación de un detenido identificado como presunto generador de violencia en Totolapan, el cual fue capturado en flagrancia cuando realizaban agentes de investigación criminal la entrega de un inmueble asegurado en el que se colocó un cerco durante la diligencia ministerial. José David Vergara, alias el Güero Jim, llegó al lugar a merodear en el operativo, por lo que tras concluir con la diligencia, elementos de la fiscalía lograron su ubicación y capturarlo en flagrancia por el delito contra la salud. La detención se registró sin novedad, sin embargo, la captura generó bloqueos una hora después con la quema de vehículos y el secuestro de tres elementos de la Agencia de Investigación Criminal de la Fiscalía, quienes, a decir de las autoridades, se encontraban realizando otra diligencia en la zona de Morelos. Morelos cuando fueron retenidos por parte de integrantes de esta célula delictiva de Pueblos Unidos. Sí. Tras la negociación que se llevó a cabo por parte de las autoridades e iniciar la captura de investigación, se corroboró que no se contaba con alguna orden de aprehensión de este sujeto detenido, por lo que pues se ha señalado que se actuó conforme a derecho para poder salvaguardar la integridad personal de los tres agentes secuestrados. Mientras tanto, Luis Eduardo Flores Barrios, titular de la Fiscalía de Investigación de Delitos de Alto Impacto, señaló que está investigando a 10 personas por este secuestro. Azucena.
0: Gracias, Tere.
4: Estamos pendientes.
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9: El periquito australiano. El periquito australiano es un ave doméstica verdaderamente encantadora que llena cualquier hogar de alegría gracias a su colorido plumaje, sus cantos melodiosos y su inteligencia social. Estas pequeñas aves exóticas son sumamente comunicativas y disfrutan enormemente de la interacción constante, por lo que se recomienda criarlas en pareja o dedicarles mucho tiempo diario para evitar la soledad. Poseen una habilidad innata para aprender a imitar sonidos del entorno e incluso palabras sencillas si se les entrena con paciencia y cariño. Observar su comportamiento curioso, sus acrobacias entre las perchas y escuchar sus alegres trinos matutinos convierte a los periquitos en una opción de mascota fascinante, colorida y sumamente viva para toda la familia.
10: ¿Te imaginas volver a casa después de 6 años de conflictos con tu familia? Te cuento la historia del príncipe Harry. Harry y Meghan Markle regresaron al Reino Unido junto a sus hijos después de 6 años fuera. Harry, hijo del rey Carlos III y la princesa Diana, fue durante años uno de los miembros más populares de la familia real. Pero todo esto cambió después de su matrimonio con Meghan. En 2020, la pareja renunció a sus funciones reales y se mudó a Estados Unidos. Después vinieron entrevistas, una serie documental y un libro que hicieron aún más profunda la distancia familiar. Hoy, 6 años después, están de vuelta. Y aunque no regresan como miembros activos de la monarquía, Harry ha retomado el contacto con su padre. ¿Será este el primer paso hacia una reconciliación familiar?
5: 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Caminando por México.
9: Mineral del Chico, Hidalgo. Oculto entre tupidos bosques de pino y encino, dentro del Parque Nacional, este pintoresco pueblo minero regala un ambiente montañoso sumamente pacífico. Ideal para acampar bajo las estrellas, rentar una cabaña rústica y disfrutar del aire puro mientras se contempla la niebla matutina. Es un refugio tranquilo, donde el tiempo parece detenerse. Perfecto para desconectarse de la rutina diaria mediante breves caminatas, lectura al aire libre y reconexión total con la naturaleza.
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0: Son las 8 de la mañana, miércoles 14 de octubre.
5: Resumen informativo.
0: Miles de trabajadores del IMSS en toda la República, así como pacientes del instituto, acompañados por integrantes de la coordinadora, personal del ISSSTE y otras organizaciones, marcharon para exigir un aumento salarial justo, la destitución del líder sindical y denunciar la falta de medicamentos e insumos hospitalarios. En la Ciudad de México, la movilización inició a eso de las 4 de la tarde del Centro Médico Nacional Siglo XXI y avanzaron hacia las oficinas centrales del IMSS, donde llamaron a la población a sumarse a su lucha. Los trabajadores calificaron de insuficiente el incremento al salario y denunciaron una crisis en el IMSS, mientras pacientes pidieron a la presidenta supervisar directamente el abasto de medicamentos.
11: Tiene que ella verificar todo. O sea, para eso debe tener gente de confianza que verifique si es verdad lo que le dicen sobre el abasto de medicamentos. Tiene que verificarlo ella, con gente de confianza, no con paleros que le digan lo que ella quiere escuchar.
12: Lo que nos aumentaron es muy poco. La verdad es que no es nada. Son unos cuantos pesos. Exigimos su destitución de Olivos y la otra demanda es falta de insumos, porque estamos en desabasto.
13: En el instituto hay unas carencias terribles para los que van entrando. Ellos son los que están sufriendo, los que desde que entró el partido de Morena, hemos visto nosotros también como jubiladas que se está careciendo de muchas cosas. Vas a la farmacia y no hay medicamento, lo tenemos que comprar nosotros.
0: Este miércoles, trabajadores definirán mediante una consulta nacional si aceptan o no el incremento de salario. Esta mañana conversé con Rocío Martínez, una de las trabajadoras inconformes. Se encuentra protestando ahí en Reforma. Ella tiene 17 años trabajando en el IMSS y dice que la situación hoy es peor que antes.
14: Esto es en todo el país, esto no es nada más de Coahuila o de aquí a la Ciudad de México, no, es en general. Por eso es que pues en todos los estados ha habido manifestaciones, marchas, sí, paro de carreteras.
0: ¿Cuánto tiempo tienes tú en el IMSS?
14: 17 años.
0: ¿Y cómo describirías las cosas? ¿Igual, peor? ¿Qué es lo que ha cambiado?
14: Peor. Ahorita tenemos mucho desabasto de medicamentos, de material.
0: O sea, ¿peor que el gobierno PRI y PAN?
14: Sí, peor.
0: Ajá. ¿Qué lo hace peor?
14: De la infraestructura, que no le dan mantenimiento, las citas alargadas, porque nuestros especialistas del Instituto Mexicano de Seguro Social, tenemos muchos que han estado renunciando. ¿Por qué? Porque les va mejor a veces por privado que estando dentro del IMSS. No, el día de hoy nuestra prioridad es estar en las votaciones, cuidar esas urnas y no permitir que nos embaracen esas urnas. Y tenemos un documento que se llama Acta de Hechos, donde vamos a estar reportando a cualquier irregularidad.
0: Tatiana Cloutier, Waldo Fernández y Andrés Mijes se reunieron en Monterrey para rechazar que Clara Luz Flores Carrales llegue a la boleta como candidata a la gubernatura de Nuevo León.
15: No estamos y no aceptamos de ninguna manera que un perfil como el de la actual coordinadora sea quien aparezca en las boletas en el próximo proceso electoral, porque esto daña enormemente al movimiento y daña enormemente al partido. ¿Por qué? Porque ya lo vimos, ha iniciado un desplome porque no levanta y porque no tiene el perfil. Ha sido una persona que ha mentido una y otra vez.
16: Estamos preocupados por el sentimiento de derrota que hay en Nuevo León, el sentimiento de que se entregó ya el Estado a otros partidos políticos y que se está perdiendo la gran oportunidad que tenemos de poder traer la transformación a Nuevo León. Esa es una de las cosas que nos preocupa y estamos todavía en un proceso de definición de cuál va a ser la ruta que vamos a seguir.
0: Sobre este conflicto interno en Morena, hablé con Luis Carlos Ugalde.
17: Sí, es un conflicto que yo veo que va a durar el resto de la campaña, porque veo muy difícil que Morena pueda deshacer lo que ya hizo, porque si ahora convocara a un nuevo método, a una nueva encuesta, a una nueva discusión, simplemente alentaría para que en otros estados que ya hay conflictos se puedan agudizar. Dos, cuando se designó a Clara Luz, ella venía en el cuarto lugar, de acuerdo al seguimiento que hacemos en Integral a Consultores. Claramente, si el criterio de género hubiese aplicado para que Waldo no fuera y fuera una mujer, pues debió haber sido Tatiana. Entonces, no hay justificación del método aquí ni del criterio de género tampoco. Entonces, la pregunta creo que es muy relevante decir, ¿y entonces por qué ella? Y una cosa que alimenta esta frustración o este enojo es la creencia que ayer expresó Waldo en el desayuno que tuvieron en Monterrey, es que en los hechos Morena ha tirado la toalla. No quiere competir en serio en Nuevo León. En parte quizá eso se argumenta porque quieren simplemente que Samuel, el gobernador, pueda manejar la elección y poner a la persona que quiera.
0: El secretario de Seguridad, Omar García Harfuch, compareció a puerta cerrada ante integrantes de la Junta de Coordinación Política del Senado. Al término en conferencia, confirmó que Jorge Amílcar Olán está localizable para el gobierno federal.
18: Sobre cuántas carpetas de investigación tiene FGR, yo pido la información de FGR y con gusto se las compartimos.
19: ¿Y lo de si está ubicable, secretario Jorge Amílcar?
18: Hasta donde tenemos entendido y los últimos reportes, está ubicable, sí.
0: Mientras Adán Augusto López ahora sí dio declaraciones a la prensa para defender a Andy López Beltrán.
20: Oiga, a propósito de ese amigo famoso que tiene, que es hijo de un amigo suyo muy famoso, ¿usted metería las manos al fuego por ese hijo de ese amigo?
21: Yo no doy declaración.
22: ¿Y
21: los enemigos de mis amigos, como decía Julio César, no son mis enemigos? Pero yo a mis amigos los quiero, los respeto, los estimo, los procuro.
20: ¿Y a los hijos de sus amigos?
21: Buenos amigos, nos tendemos la mano, sí.
23: ¿Amílcar es su amigo, Chao?
21: No doy declaraciones, yo sé.
20: Bueno, más concreto, ¿usted metería las manos por Andrés Manuel López Beltrán?
21: Usted me hizo una pregunta sobre un amigo y yo le dije que yo a mis amigos los quiero.
24: Pero había dicho que iba a ser incluso recorridos con él.
21: Pues una vez que inicien las campañas, seguramente no acompañaría.
20: ¿Pero usted metería las manos al fuego por él?
21: Por mis amigos, siempre.
22: Estamos hablando de Andrés López Beltrán, ¿no?
21: ¿De qué me preguntaron? Claro que sí.
20: ¿Es una persona honesta e íntegra?
21: Sí.
0: Ayer se reportaron en México 37 asesinatos, los estados con más ejecuciones, Guanajuato con 8, Sinaloa con 6, el Estado de México con 4, además de Hidalgo y Oaxaca con 3 homicidios cada uno. El Vaticano confirmó que el Papa León XIV, de 71 años de edad, padece cáncer de pulmón, tras obtener los resultados de los estudios que le practicaron ayer durante la operación a la que fue sometido para extirparle el lóbulo inferior del pulmón derecho, donde se alojaba un tumor maligno. La intervención se realizó en el Hospital Gemelli de Roma, duró unos 90 minutos y concluyó sin complicaciones. El sumo pontífice despertó con normalidad y permanece en observación. Al momento se prevé que continúe hospitalizado alrededor de una semana, mientras sus actividades públicas quedaron suspendidas al menos hasta el 20 de octubre. Esta mañana la oficina de prensa de la Santa Sede informó que León XIV pasó una noche tranquila, adelantando que en el transcurso del día se brindará nueva información sobre su estado de salud. La enfermedad del Papa también ha estado presente en su entorno familiar, ya que su madre murió de cáncer y su hermano mayor padece mieloma múltiple. Ante el diagnóstico, la conferencia del Episcopado Mexicano llamó a los fieles católicos a unirse en oración por su salud y pronta recuperación.
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0: Hola, Pepe Yuste, ¿cómo estás? Muy buenos días.
25: Nada, Susana, muy buen día, ¿cómo estás?
0: Pues bien, Pepe, finalmente todos los aumentos a ciertos pues impuestos o tarifas las aprobó la Cámara de Diputados, Pepe, ayer.
25: Sin cambiarles ni una coma, la verdad. Ajá. Fue eso lo que pasó. Algunas cosas cambiaron un poquitito en la ley de derechos, pero la verdad es que lo que pasó fue esta ley federal de derechos, donde lo veníamos comentando, Azucena, hay muchos cambios. El principal, bueno, pues es el derecho de no residente a los turistas, es el que más se incrementa a 1,334 pesos. Así siguen, sobre todo el tema de visas. Las visas van a aumentaron 66%. Las visas en licencia de servicios de transfusión aumenta pues una barbaridad, aumenta de 1,400 pesos a 17,349. Ahí en derechos sí hubo aumentos, y ahora lo que se está discutiendo, Azucena, pues es toda la ley del impuesto sobre la renta, donde pues viene el límite de deducibilidad.
0: Sí, y bueno, pues los empresarios no están muy contentos, ¿verdad? O sea, la iniciativa privada. Pero se reúnen con la presidenta y pues no le dicen nada.
25: No, ayer se reunió, no se dijeron nada, ayer fue el 50 aniversario del Consejo Coordinador Empresarial, no se dijeron nada, Azucena, incluso, bueno, la presidenta fue receptiva con ellos receptiva con la presidenta, ahí no hubo ninguna crítica de ninguna de las dos partes.
0: Ninguna crítica, porque bueno, pues lo dicen por acá, por debajo de la alfombra, y luego ven a la presidenta y pues no se lo dicen tal cual, porque yo he escuchado muchas quejas de varios sectores, pero sobre todo el turístico, Pepe.
25: Sí, y fíjate que la queja viene, Azucena, porque este derecho de no residente se le cobra al turista, es un impuesto prácticamente al turista, es normal, se cobra en todas partes del mundo, sí. Aquí se eleva, pero lo que pasa que eso no hay ni un solo peso para la marca México. Hoy no existe la marca México en el turismo, no se promociona el país dentro del turismo extranjero, y en cambio esto, bueno, pues va a ir a muchas otras actividades, a Sedena va a ir una parte, otra parte del Instituto Nacional de Migración, todo menos al turismo. Entonces, pues sí, lógicamente ahí hay una molestia, sobre todo porque además está bajando el turismo en México.
0: Así es. ¿Cómo ves esta compra de AT&T México con Televisa y Finden Holdings, Pepe?
25: Fíjate que una compra interesante, Azucena, porque para Televisa guarda toda la lógica del mundo comprar AT&T. Televisa ya tenía cablera con Easy, tenía cable, tiene obviamente televisión que te llega por Televisa, tiene telefonía fija con lo mismo y le faltaba telefonía móvil. La telefonía móvil la va a poder tener con AT&T, cobra todo el sentido del mundo para Televisa, es una operación de $2,000 millones. Televisa va junto con Fintech Holdings. ¿A quién pertenece Fintech Holdings? Uh-huh. Pertenece a David Martínez, el empresario regio, sobre todo metido, sí, en temas bursátiles y de deudas soberanas. Así que, bueno, pues vamos a ver ya, yo creo que un operador grande ahí, y que se va a enfrentar con quién. Pues desde luego enfrente tiene a Carlos Slim con América Móvil y Telcel.
0: Qué interesante. ¿El tipo de cambio, Pepe?
25: Un poco presionado hoy, 18.51, Azucena.
0: 18.51, gracias, buen miércoles, Pepe.
25: Igualmente, buen miércoles, gracias, Azucena. Nos vemos.
0: Adiós.
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0: Regresamos.
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31: 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Con Laura Pérez Cisneros.
32: El placer real de leer. La magia comienza desde que abres el libro, revisas el prólogo y entonces ese conjunto de letras cobra vida ante tus ojos al sumergirte a una historia que recreas en tu imaginación. Sí, hay alguien que se ha tomado en serio el placer de leer, es la reina Camila, y es una afición que tiene desde niña. ¿Cuáles son los libros favoritos de una reina? Seguramente algunos de ellos los has leído. El Conde de Montecristo, la saga de las crónicas de Elizabeth Jane Howard, entre otros muchos más. Camila ha revelado que disfruta
8: mucho cuando su esposo, el rey Charles, lee en voz alta los libros de Harry Potter, haciendo todas las voces de los personajes. A raíz de la pandemia, la reina Camila creó el llamado The Queen's Reading Room, un club de lectura online. Es que leer es un goce en la vida y la reina lo sabe. No son cuentos de hadas, son historias reales.
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10: Caldo de pollo con verduras. Prepara un reconfortante caldo utilizando pechuga de pollo desmenuzada sin piel. Agrega chayote, zanahoria, calabacitas picadas y un toque de cilantro fresco. Es una comida hidratante y perfecta para mantener una digestión ligera.
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0: Las 8:16, Alejandro Rincón, allá en Nueva York, a la espera de la audiencia de Rafael Caro Quintero. ¿Cómo estás, Alejandro? Buenos días.
14: Qué gusto saludarte, Susana, y también a todos quienes nos acompañan ahora. ¿Cómo te va?
0: Muy bien, muchas gracias. Me da gusto también saludarte. Pues programada a las 11:00 a.m, hora de Nueva York, 9:00 a.m, tiempo del Centro de México, esta audiencia de Rafael Caro Quintero, de la que esperamos que, Alejandro.
14: Azucena, estamos en principio por ver si la Fiscalía Federal para el Distrito Este de Nueva York avanzó sustantivamente en un posible acuerdo de culpabilidad para que el acusado, en este caso particular, Rafael Caro Quintero, pues acepte la culpabilidad de los cargos que pues le imputa específicamente el gobierno de los Estados Unidos. El dato clave de contexto, el pasado marzo, cuando tuvimos la última audiencia de vista de ese caso, trascendió que estaban dándose conversaciones, sin embargo, en ese momento la Fiscalía no dijo específicamente que ya tenía específicamente delimitado un acuerdo. Es justo por ello que la mayor, digamos, o el elemento más grande que estamos esperando de esta audiencia es precisamente saber si se ha dado un avance en ese proceso de establecer el acuerdo de culpabilidad. Si esta no es la realidad, pues a Caro Quintero continuaría el proceso de llegar a una fase de litigio que en principio podría despegar el 8 de marzo de 2027. Y con un dato adicional de contexto, Azucena, si esta llegara a ser la realidad, si nos vamos a juicio, si eso sucede, Nueva York en 2027, en el primer semestre, se convertiría en epicentro de dos procesos judiciales claves para América Latina. Por un lado, el de Rafael Caro Quintero, y coincidiría en su momento también con la causa que se sigue contra Nicolás Maduro y Cilia Flores de Maduro, pero en el Distrito Federal Sur, que tiene sede en Manhattan.
0: Bueno, pues Caro Quintero, cargos por delincuencia organizada, tráfico internacional de drogas, delitos relacionados con armas, además, bueno, pues de este tema tan sensible en Estados Unidos, el secuestro, la tortura de Enrique Kiki Camarena en el 85, y Caro Quintero formó parte de uno de los combos que envió México a Estados Unidos utilizando una figura distinta a la extradición.
14: Correcto. Además, hay un elemento de enorme importancia por tener en cuenta en los esfuerzos que adelanta actualmente la administración Trump, que tiene como foco específico el desmantelamiento de las redes de tráfico transnacional y el crimen organizado. Y en ese contexto, la expectativa, de acuerdo con nuestras fuentes en el Departamento de Justicia de los Estados Unidos, indican que pues hay ciertos sectores de los agentes federales que desean ver a Caro Quintero enfrentando un proceso judicial, es decir, un acuerdo de todos modos de culpabilidad da ciertos beneficios judiciales y de todos modos hay quienes desean verlo sometido completamente a la justicia. Sin embargo, pues en ese contexto será determinante lo que trascenderá hoy en esta vista del caso, saber si finalmente pues se están dando avances en ese proceso de culpabilidad o no, y cuál es finalmente la decisión que ha tomado tanto la Fiscalía Federal para el Distrito Este de Nueva York como la defensa del acusado. Azucena.
0: Atentos, Alejandro, muchas gracias por tu reporte.
14: Ok, hasta una próxima oportunidad, que tengan un buen día.
0: Gracias, cuídate mucho. Regresamos a México contigo, Andrea Meraz, porque ya iniciaron esta consulta nacional de los trabajadores del Seguro Social para ver si aceptan o no la propuesta del sindicato del aumento salarial. Andrea, buenos días.
5: Muy buenos días, Azucena, qué gusto saludarte. Pues es en el auditorio el doctor Bernardo Sepúlveda, donde se lleva a cabo esta votación. Inició a las 7:00 a.m, culmina a las 9:00 p.m. y bueno, pues de acuerdo con lo que hemos recabado, algunas secciones sindicales nos están reportando algunas incidencias. Es en el caso del Hospital de Traumatología y Ortopedia allá en Puebla, y es que dicen los de covigilancia, los que se pusieron de acuerdo para vigilar esta elección, no han podido ingresar justamente a las urnas y poder vigilar que se esté llevando a cabo esta jornada electoral de buena manera. Ellos todavía han suspendido el inicio de esta recolección de votos, en las que se está solicitando el sí o el no a la aprobación al aumento salarial del 2.9%. Es una boleta que no viene foliada, que viene prácticamente en media hoja carta, donde se les dice a los trabajadores si están de acuerdo o que tachen si están de acuerdo o no con este incremento salarial. Se hace un pequeño desglose, ponen la cantidad general que se aumentó, el 6.8%, el 2.9% directo al salario y el 6.8% el resto a las prestaciones, Azucena. Hay buena participación aquí en el auditorio del doctor Bernardo Sepúlveda en Centro Médico Nacional Siglo XXI. Bastantes trabajadores se han dado cita, no solamente del turno matutino, sino también ya del nocturno. Esta jornada durará más de 12 horas, Azucena.
0: Bueno, ahí estamos viendo algunas de las imágenes que lograste enviarnos, Andrea Meraz, a ver si las podemos volver a poner, por favor, dentro del auditorio. Pues no sé cuánta vigilancia haya, porque hablábamos con una de las trabajadoras que tenían dudas respecto a si, pues las boletas no tienen candados de seguridad más que un folio, ¿no? Uh-huh. Sí o no, y sí. Pues ya. Entonces, ¿será la buena voluntad o si hay en todos los auditorios algún representante de los trabajadores, Andrea?
5: Pues mira, ellos empezaron a organizar desde la semana pasada para formar sus comités de vigilancia. Además, está aquí personal de conciliación y arbitraje de la Secretaría del Trabajo, es lo que también nos hemos identificado, que son los funcionarios que están atrás, digamos, de esta mesa dentro del auditorio Bernardo Sepúlveda. Ellos están dando vigilancia, al menos en este punto, uh-huh. Pero lo que te platicaba hace un ratito es en el Hospital de Traumatología y Ortopedia de Puebla. Ahí, a esos comités de vigilancia que fueron integrados por propios trabajadores, no se les está permitiendo el acceso y por ende ellos todavía no inician esta jornada electoral, Azucena. ¿Qué están denunciando? Que son personas del sindicato impuestas las que están resguardando esta papeleta sin folio, y que seguramente, bueno, pues ellos tienen, no confían en el sindicato, Azucena, para decirlo pronto.
0: Andrea, ¿quién nos puede dar datos específicos? Porque Marat Bolaños pues no quiso, el secretario del Trabajo, no sé si le, ayer me dijo José Robledo que le tocaba, pero pues luego no quiso entrarle, de decir, a ver, pues se han recibido tantos votos, ya se abrieron tantos auditorios, esperamos X participación, resultados tal. ¿A quién le toca,
5: En teoría le tocaría como organización al sindicato, pero como también está vigilando la Secretaría del Trabajo, pues también la Secretaría del Trabajo debiera indicarnos en qué puntos a lo mejor pusieron estas boletas. Sabemos que son 670 puntos alrededor de toda la República Mexicana, dentro de las unidades médicas, y que solamente necesitan los trabajadores la credencial de elector y acreditar que son personal en activo para poder llenar este papelito.
0: Y el señor, el secretario, pues no lo quieren, ¿verdad? ¿Es el señor Olivas?
5: No, al doctor Rafael Olivas, líder sindical, no lo quieren, pero eso no se está preguntando en este momento.
0: No, claro, pero solamente me refiero a quién le podemos preguntar detalles de la consulta. Pues a nadie, ¿verdad?
5: Prácticamente no, aquí es pura organización de trabajadores que la verdad son los que impulsaron esta consulta, Azucena, los que han integrado poco a poco sus comités y los que ahorita están denunciando este tipo de irregularidades, porque sí vemos a funcionarios de la Secretaría del Trabajo, digamos, resguardando estas casillas, pero no vemos tanta presencia del sindicato, vemos más trabajadores que sí tienen esta intención de salir a las urnas, Azucena.
0: Bueno, pues vamos a ver, sería muy esperable el resultado, ¿no? Por lo que hemos escuchado, pero pues vamos a ver al ratito y a ver si alguien nos puede dar información respecto a cuál va a ser el procedimiento, cómo se va a hacer el conteo, cuándo se van a dar los resultados, y si dicen no, pues entonces, ¿cuál es la opción? cuál es la opción, porque solamente se puede responder. ¿Estás de acuerdo con esta propuesta, sí o no? Aunque dicen que no y luego...
5: En teoría, lo que nos platican es, viene otra vez la negociación con el Instituto Mexicano del Seguro Social, ya teniendo esta mayoría del no, se tendría que hacer una revisión solamente a este apartado del salario. Uh-huh. Las otras demandas, que son la falta de insumos y medicamentos, de infraestructura, la salida de Rafael Olivos como líder sindical, eso ya tendrían que ser en otras vías distintas. Bien. Por ejemplo, la salida del líder sindical en un congreso extraordinario, o el tema de la falta de insumos y medicamentos, bueno, pues sí, ahí sí tiene que ser directamente con el Instituto Mexicano de Seguro Social y obviamente pues respaldados por los trabajadores, por su sindicato, porque ellos son los que están denunciando que hace falta medicina, que hace falta incluso paracetamol, o que las citas médicas se están retrasando hasta por más de 6 meses en el caso de los temas oncológicos, Azucena.
0: Gracias, Andrea, volvemos al ratito.
5: Hasta luego, buen día.
0: Regresamos.
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23: Estas son las Stevie Bites con Stevie de TV. Ryu, Ken, Chun-Li y Blanca vuelven al cine. Y esta vez Hollywood decidió ir con todo. Street Fighter ocurre en 1993. Ryu y Ken están distanciados hasta que Chun-Li los reúne para el torneo mundial de guerreros, detrás del cual existe una terrible conspiración. Andrew Coye, Noah Centineo y Kalina Liang encabezan el reparto junto a Jason Momoa y 50 Cent. Esto nos comparte Noah Centineo.
24: ¿Sabes? Estamos interpretando a personajes de dibujos animados y estamos intentando llevar eso a algo que parezca acción real. Así que la gente interviene como medio año o un año en su preparación para este único momento en el que te ponen en la pantalla por primera vez. Y tienes que hacerlo.
23: La dirige Kitao Sakurai y

0: resiste a las definiciones grandilocuentes. Las tapas de sus libros suelen describirla como alguien que dedica su vida a enseñar griego antiguo. Su obra, definida como una traducción constante, dialoga con los clásicos, aborda el deseo, emplea la ironía y valora los espacios.
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3: La sal común es el único mineral de origen puramente rocoso que los seres humanos consumimos de manera directa diariamente.
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5: Las 8:30. Ayer el gobernador de Jalisco, Pablo Lemus, pues le costó varios días reconocer el error grandísimo de haber ordenado, porque, bueno, pues quién, a ver, la represión contra los manifestantes que querían exponer su necesidad de tener agua limpia. Bueno, ¿quién ordenó el operativo? A ver, pues el gobernador, supongo, o el secretario de Seguridad tomó sus decisiones. O sea, ¿quién les dijo a los bomberos, tírenles chorros de agua? ¿Quién les dijo a los policías, échenles gas lacrimógeno? No tomaron esa decisión solos, ¿verdad? Tampoco ahora vengan a decir que va a caer todo el peso de la justicia sobre los responsables. Pues el que diseñó el operativo, ese es el responsable. ¿Quién es? Ayer Pablo Lemus dijo esto.
6: En el operativo de la manifestación del pasado domingo se cometieron graves errores, mismos que deben ser investigados y sancionados. Todas las personas detenidas el domingo han recuperado su libertad. Personalmente he revisado decenas de videos de la manifestación frente a Casa Jalisco y debo reconocer que fue un operativo con graves deficiencias. Hubo uso excesivo de la fuerza y hubo detenciones injustas. A las personas nunca se les debió echar agua ni gas. Ninguna persona debió quedar expuesta a la violencia.
5: Pues sí, ahora resulta, ¿quién dio la orden? Esa es la única pregunta, porque no fueron los policías solitos, ¿verdad? Ni los bomberos solos, tampoco. Denise Montiel, directora del Centro de Justicia para la Paz y el Desarrollo, Asociación Civil. ¿Cómo estás, Denise? Dice el gobernador que pues él ordenó que todos fueran liberados. Algunos de ellos, dos me parece, van a tener que regresar a firmar de todas maneras porque tienen una carpeta de investigación abierta. Denise, buenos días.
7: Hola, buen día, Susana, un gusto saludarte.
5: Muchas gracias. ¿Cuál es el estatus de las personas detenidas y liberadas, Denise?
7: Pues bueno, justo el día de ayer pues ya se llevaron a cabo las audiencias de las últimas 7 personas que continuaban detenidas. Como bien dices, 2 de ellas fueron vinculadas a proceso por el delito de lesiones y pues bueno, tendrán que presentarse a firmar cada 15 días y pues todavía de la audiencia de otras 4 personas pues será la continuación de la misma el día viernes, por lo cual todavía no se sabrá si serán vinculadas y cuál será en dado caso la medida cautelar que les establecerán, por lo cual aún no culminan los procesos.
5: Oye, bueno, pues todavía no terminan los procesos. Dice el gobernador, no, pues disculpen si fue un error. Está bien, se agradece que se acepte, ¿verdad? Pero, ¿quién ordenó el operativo? No, van a caer los culpables y tal. ¿Quiénes? O sea, ¿quién ordena un operativo como este? ¿Quién lo palomea? Eso nos falta, ¿no?
7: Así es, no solamente hablar de pues los operativos, o sea, los operadores que participaron ejecutando ciertas órdenes, ¿no? Pero más allá de lo que se mencionaba justo de Secretaría de Seguridad Pública, Protección Civil, también es importante pues poder identificar quién permitió el ingreso a Casa Jalisco, ¿no? No es que ciertos elementos como el Secretario de Seguridad Pública pudieran dar esta autorización, estamos hablando del lugar donde opera el gobernador. Entonces, claramente en todo este proceso estuvieron involucrados pues altos funcionarios del gabinete también del gobernador y es necesario deslindar todas las responsabilidades.
5: Correcto, Denise. Bueno, pues atentos. ¿Algo más que tengamos pendiente con este asunto?
7: Pues bueno, convocar nuevamente a que sigamos pendiente el día viernes, que se definirá.

0: pues por completo la situación de las 7 personas y recordar que todas las demás personas que fueron liberadas, las 32 en la Fiscalía del Estado, hay la probabilidad de que continúen en contra de ella los procesos penales, por lo cual pues también seguir atentas ya que esto aún no acaba.
1: Gracias, Denise.
0: Gracias, buen día.
1: En nuestra mesa de los miércoles, Claudia Anaya, ¿cómo estás, senadora? Gracias, buenos días.
2: Muy buenos días, qué gusto estar con ustedes.
1: Igualmente, Vianey, ¿cómo estás? De Morena, Vianey García, gracias, bienvenida.
3: Muy bien, muchas gracias.
1: Laura Ballesteros, de Movimiento Ciudadano, ¿cómo estás, Laura?
4: Bien, muy bien, buenos días, miércolitos a todos, Vianey, Clau, Azu.
1: Todos. Bueno, pues, fatal, ¿no?, lo que hizo el gobernador de Jalisco.
4: Sí, bueno, a ver, primero toda nuestra solidaridad con la gente de Jalisco. Nosotros, y en este micrófono además he sido muy enfática, el Estado no se le tiene por qué defender, ni proteger, ni pobrecito Estado, ni pobrecito gobierno. Y en esa misma lógica está el gobernador Pablo Lemus. Él ya, como no lo ha hecho ningún otro gobernante en el país, no solamente ofreció una disculpa pública en su momento por las víctimas de desapariciones, hace unos meses y lo hemos hablado mucho y se ha hecho cargo del tema, sino también ahora hace una disculpa pública y dice que toda la fuerza del Estado en esta ocasión, para quien resulte responsable del uso excesivo de la fuerza pública.
1: Disculpa pública, pues no, ¿eh?
4: Sí, ayer
1: en el operativo de la manifestación del pasado domingo se cometieron graves errores, mismos que deben ser investigados y sancionados.
4: No, pero él dice, él inicia su mensaje diciendo, soy humano y también cometo errores, ¿no? Claro. Y creo que él está poniéndose por encima de cualquier otro tipo de cosa, con la empatía con la gente, porque fue un día muy triste para Jalisco. Y yo lo que te quiero decir primero es la empatía, sí, con el uso excesivo de la fuerza pública, y es la empatía también con el problema del agua. Ya lo decíamos aquí también, Azucena, que la gran diferencia de los gobiernos en este país son quienes resuelven los problemas, los gobiernos que los resuelven y los gobiernos que los niegan y los esconden. Y Pablo Lemus, con el Movimiento Ciudadano, nunca le dio la espalda al problema del agua, que ese es el problema primigenio. Lo está resolviendo, les voy a hablar en la siguiente intervención de cómo. Y también no dejar pasar lo que ha hecho el gobierno de la Ciudad de México y de Morena. El gobierno de la Ciudad de México también, perdón, el de Morena en Zacatecas, con las marchas y con las manifestaciones.
1: Pero MC no va a salir con eso, ¿verdad?
4: No, a ver, yo lo que sí te quiero decir, sí te quiero decir es que esto es lo que los gobiernos toman de pronto como un modus operandi para atender los problemas de la gente cuando se manifiestan. Fueron las marchas del 28N, donde hubieron incluso periodistas gaseadas en 2021, en 2024, en 2025. Ahí están las denuncias. La marcha de la Generación Z, donde también hubieron jóvenes detenidos. Entonces, yo creo que aquí lo que tenemos que hacer todos es un llamado a todas las fuerzas políticas y a todos los gobiernos a que se garantice siempre la libertad de manifestación. Y si se comete un exceso, que se persiga quien resulte responsable. Creo que Jalisco está aceptando que hubo un uso excesivo de la violencia y que se va a buscar quien haya tenido la responsabilidad en esto, porque además hay recomendaciones que se tendrán que atender por parte de las comisiones de derechos humanos.
1: ¿Qué opinas, Claudia?
2: Mira, efectivamente los gobiernos tienden a abusar en el uso de la fuerza, que hay que recordar. La autoridad tiene el uso legítimo de la fuerza, pero para combatir a la delincuencia. Para eso tenemos legislación, tenemos una ley de uso de la fuerza que te habla de cómo debe de proceder un cuerpo policiaco cuando existe una manifestación, cuando va sobre una detención, cuando hay algún tema de seguridad pública, y tenemos una ley de Registro Nacional de Detenciones que habla de que si te detienen, si detienen a Azucena N, en ese momento se tiene que decir por qué la detuvieron para que después en el camino no te siembren otros delitos y a dónde la llevaron. Así en cada momento tu familiar debe de saber en qué circunstancia te encontrabas, por qué te detuvieron, a dónde te llevaron y dónde te pueden localizar. En legislación hemos avanzado, pero desafortunadamente no en implementación. Hemos visto varios operativos, efectivamente, como lo comenta Laura, el de la marcha de la Generación Z, que es una marcha que más icónicamente quedó grabada a nivel nacional. En Zacatecas tuvimos también una manifestación de mujeres un 8 de marzo que se caracterizó por el abuso de la fuerza policial en la contención de las manifestantes y de la que nunca hubo una disculpa pública, ni de la que nunca hubo un funcionario sancionado o funcionario responsable. Y esperemos que esto de Jalisco no quede igual que lo de Zacatecas, con un tema de reconocimiento de abuso de la fuerza, sino que me parece que sí se deben de deslindar responsabilidades contra quien resulte responsable, porque las personas estaban además protestando por una legítima causa, obvio, que es el derecho humano del agua.
1: Y yo rescataría, aunque tarde, que el gobernador dijo, bueno, pues sí me equivoqué y vamos a ver qué hacemos y este operativo estuvo mal. Bueno, por lo menos, ¿verdad? Por lo menos, porque luego los políticos se quieren justificar ante cualquier situación. Eso me parece muy rescatable. Pero, pues, ¿quién ordenó el operativo sino el gobernador?
3: Pues mira,
1: perdóname, déjame hablar con Vianney.
3: Mira, Azucena, ahora nos estamos dando cuenta cómo es que a Movimiento Ciudadano no le gusta mucho que se movilice la gente para solicitar los derechos que de por sí le corresponden. Entonces nos damos cuenta que ni son un Movimiento Ciudadano, más bien han sido un movimiento carroñero, que hoy les escupe en la cara la mala política, la mala gestión de la política pública en términos de, pues en términos hídricos. Y yo justo estaba revisando ahorita si es que realmente Pablo Lemus había solicitado una disculpa por lo acontecido y no. La realidad es que solo salió a justificar un error que de por sí ya lo tenía en el cuello. O sea, vimos que no solamente en su primer comunicado salieron a decir que se habían manifestado 5,000 personas, el secretario de Seguridad, al otro día sale Lemus a decir, no, es que fueron 10,000, y varias notas en el estado manejan alrededor de 20,000 personas, entre ellos niños, entre ellos adultos, entre ellas personas de la tercera edad, solicitando que les garantizaran el derecho al agua. Y fueron no solamente gaseadas, sino que fueron evacuadas con pipas del agua limpia que ellos estaban exigiendo. Entonces, la verdad es que eso sí es verdaderamente lamentable, porque así operaba Rosario Robles cuando llegaba a la universidad de manera porril, así operaba Alito Moreno en Campeche, bloqueando a las personas que se manifestaban, y hoy así está operando Movimiento Ciudadano. Y no solo con eso, no solo con no garantizar su derecho al agua, no solo con quitarle el derecho a la manifestación, sino también mandando a detener a las personas que no tenían ni que ver, no, ni vela en el entierro. Tremendo. O sea, imagínate que a un personaje que está esperando hacer su pedido de Uber, lo llevan ahora detenido al penal del Altiplano, en donde estuvo el Chapo, ya Caro liberaron. Quintero, sí, pero con cargos. Estaba escuchando una entrevista en la mañana
1: fue
3: a su mamá.
1: ¿Fue a Rappi? ¿Ah, sí, con cargos?
3: Sí, con cargos.
1: ¿Al de Uber?
3: Y es más, tengo el audio donde su mamá dice, o sea, nosotros queremos que haya justicia. Mi hijo no tenía nada que estar haciendo en la cárcel en donde estuvo el Chapo, Rafael Caro Quintero, o si el Cárdenas, Miguel Ángel Treviño del el Z40, el Güero Palma. O sea, estos personajes que sí son criminales, ahí trasladaron, o sea, ya los agarraron. Sí, pues ya libérenlos, los trasladan y los liberan después con cargos.
1: Vamos a revisar esto y regresamos con el tema.
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7: El secretario de Seguridad, Omar García Harfuch, informó que fue detenido en Guadalajara, Jalisco, Iván N., alias El Cromo, presunto líder de la organización criminal Los Cromos, vinculada con el cártel Jalisco Nueva Generación, con operaciones en Juchitán de Zaragoza y el Istmo de Tehuantepec, Oaxaca. Grupo Televisa y FinTech Holdings compraron AT&T México, empresa de telefonía móvil, por $2,000 millones y con una participación del 50% cada una. Adelantaron que al concretarse la transacción, el nuevo grupo operará el 23% del total del mercado de telecomunicaciones en el país, con ingresos de más de $8,000 millones anuales. El meteorológico reportó que Simon se intensificó a huracán categoría 2 y se localiza frente a Cabo Corrientes, Jalisco. En el Pacífico se formó la tormenta tropical Rudy frente a las costas de Oaxaca y Guerrero. Informó Amy Arriaga. 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
1: Son las 8:45. Bueno, continuamos aquí en nuestra mesa de los miércoles. Laura Ballesteros, Claudia Anaya, Vianey García. Laura, una situación verdaderamente penosa, ¿no? La que se vivió en Jalisco.
3: Quería ver si existe la posibilidad de que se pudiera poner el audio de la señora.
1: Sí, claro, a ver. Mira, la mamá del
3: la mamá del Uber.
10: Mi hijo hubiera traído un arma y lo veo con un martillo, le digo a alguien. Mi hijo hubiera traído un arma y lo veo con un martillo agrediendo a alguien y nos hubiera traído algo para hacer pintas. ¿Sí me entiende? Yo diría, okay, señor gobernador, tiene toda la razón, pero mi hijo no traía ningún arma. Claro, por supuesto que nunca agredió a ningún policía y no es posible que todos salieran. Entonces, yo estaba fuera de la fiscalía, dormía fuera envuelta en una silla. Ni siquiera lo podía ver, ni siquiera me decían que ni siquiera estaba ahí. O sea, ¿cómo es posible? Y que digan que él agredió a un policía, los policías no agredieron a él. Estaban muchos detenidos porque supuestamente agredieron a los policías. Y no había ningún policía detenido porque agredió a ellos.
1: Bueno, ahí estamos viendo, de hecho, el video de este joven, pero no dice que tiene cargos, que fue liberado.
3: Ya no alcancé a grabarlo, bueno, pero sí fue justo antes.
1: Independientemente de eso, pues todo estuvo mal, Claudia. O sea, todo lo que no se debe hacer, se hizo. A ver.
4: Bueno, de nuevo, toda nuestra solidaridad con las víctimas. Tiene que haber un deslinde de responsabilidades y, como ya lo dijo el gobernador Pablo Lemus, habrá hasta sus últimas consecuencias las investigaciones pertinentes por el uso excesivo de la violencia. No puede ser así, ni en Jalisco, ni en ninguna parte del país. Y, por supuesto, también nuestras oficinas legislativas al servicio, como siempre lo hemos hecho, de las víctimas por manifestarse de manera libre en las calles por un derecho que es el derecho al agua, que es uno de los más importantes de todos. Yo sí quisiera hacer un recuento como legisladora, representante ciudadana, del uso de la fuerza excesiva que ha habido en otros estados de la República también por parte de Morena, porque Morena no tiene la calidad moral para venir a señalar este tipo de errores cuando ellos hacen exactamente lo mismo. Y de nuevo, desde el principio haciendo un mea culpa, nosotros desde el inicio y haciendo todo lo que el Estado tiene en sus manos.
1: Desde el inicio no, porque yo busqué mucho al gobernador, al fiscal, al secretario, y nadie decía hasta que salió Jorge Álvarez.
4: Día 3 están todos liberados,
1: como, a que componer la
4: como lo está diciendo el gobernador Pablo Lemus. Fíjate, el 15 de noviembre del 2025, en la marcha de la Generación Z en la Ciudad de México, en un gobierno de Morena, son 20 personas presentadas en el Ministerio Público y 20 remitidas por faltas administrativas. El 8M, por ejemplo, en 2026 y 2025, más de 15 personas detenidas por la policía de la capitalina, por los granaderos no granaderos, incluso periodistas, mujeres agredidas con gas lacrimógeno y unas de ellas también violentadas. El 2 de octubre del 26, denuncias, encapsulamientos y golpes a estudiantes por parte de los granaderos no granaderos de Morena, del gobierno de la Ciudad de México de Morena. O por ejemplo también los vecinos en Tlalpan, que hace unos meses golpearon también granaderos no granaderos de la Ciudad de México por manifestarse también por su derecho al agua. Yo lo que quiero sacar de esta conversación es que hagamos un compromiso público todas las fuerzas políticas para poner en orden al orden público. Y ahí es muy importante que la Comisión de Derechos Humanos, que hoy está tomada por Morena, accione, que también las organizaciones internacionales habrán recomendaciones, a Azucena, y las sabremos todas de aceptar, acatar, para proteger a la población.
1: Estoy muy de acuerdo, pero una cosa no exime a la otra, como claro lo hemos dicho tantas veces.
4: Por eso nos estamos haciendo responsables.
1: A Morena.
4: Nos estamos haciendo responsables.
2: Pues mira, como ya no tenemos ombudsperson, es muy importante que los ciudadanos, que los medios de comunicación y que las organizaciones de la sociedad civil estemos muy pendientes de que en este país se cumplan los derechos humanos y que se viva en un estado de legalidad. ¿De qué nos sirve tener leyes como esta del Registro Nacional de Detenciones? Y la misma señora está diciendo, estuve acudiendo a distintos centros de detención, claro, y no sabía dónde estaba. A ver, entonces, ¿para qué tenemos el Registro Nacional de Detenciones? ¿Para qué tenemos una ley de uso de la fuerza si cada quien va a hacer lo que se le pegue en ganas?
4: ¿La Comisión de Derechos Humanos?
2: ¿Quién es? La Comisión de Derechos Humanos probablemente para el caso Jalisco sí emita recomendaciones, porque es un estado de oposición. Pero puede pasar, como la mayoría del país la gobierna
4: pero
2: Morena.
4: Que las marchas, acuérdate.
2: Pero como la mayoría del país la gobierna Morena, pues para otro tipo de marchas no ha emitido recomendaciones. Entonces, ¿qué tenemos que hacer? Pues todos actuar para presionar a que la legalidad se cumpla, a que los derechos humanos se cumplan, en lo que logramos recuperar la Comisión Nacional de Derechos Humanos, porque hoy día está pues tomada por una militante de Morena. Entonces, pues ella se desprende pues de este papel defensor de los derechos humanos, actúa uh-huh. siempre como militante y solo se va sobre los gobiernos de oposición, que me parece correcto que en este caso averigüe, pero tiene que averiguar y tiene que emitir recomendaciones
1: en todos. Pero parejo todo,
2: porque
1: ¿eh?
2: Porque todos, efectivamente, ajá. todos los cuerpos policiales necesitan una capacitación para poder actuar en contingencias.
1: Ahora, dime una cosa, Claudia. ¿Quién debió diseñar este operativo? Los bomberos no salieron solitos con las mangueras.
2: No, pero los además no ahí tenemos un problema de diseño. Los bomberos son parte de los cuerpos de protección civil y no de seguridad pública. No tenía nada, absolutamente nada que estar haciendo ahí. Me parece que quien mandó llamar a los bomberos ahí cometió un error. Tiene que hacerse cargo. Yo me imagino que fue el secretario de Seguridad Pública o el secretario general de gobierno.
1: Alguno no, andaba de vacaciones el secretario.
2: Alguno de los dos tiene que asumir la responsabilidad del hecho.
1: Creo que no ha regresado.
2: Tiene que asumir alguno de los dos la responsabilidad del hecho. Y ojalá que les digo, ojalá que en Jalisco no pase lo que en Zacatecas, que nunca se sancionó a nadie por esa marcha
4: de Ciudad de México,
2: abuso de la fuerza contra las mujeres.
3: Mira, qué interesante, Azucena, que de un tema local de Jalisco, donde gobierna Movimiento Ciudadano, termina siendo otra vez el culpable Morena, ¿no? O sea, Morena es el culpable de todo lo que está pasando. Morena, siempre dice Laura en la mesa, ay, siempre los argumentos de Morena son, el PRI robó más. Bueno, pues ahora terminamos hablando de algo que sucedió en Tlalpan en un gobierno de Morena, porque se está haciendo señalamientos en donde toda la gente en Jalisco de verdad está muy indignada, no solamente por el tema del agua. La gente sale a protestar pidiendo agua y literal le dan agua, pero no de la manera en que ellos quisieran. La verdad es que eso es completamente lamentable. Por eso es que nosotros estamos... y no solamente, no con que los golpean, no con que gasean a los niños, no con que gasean a los adultos mayores, no solo con esto, porque además el repliegue no lo hicieron solamente en Casa Jalisco, no recuerdo cuál es el nombre correcto, si es Casa Jalisco, sino que lo hacen incluso en las manifestaciones en donde todavía no llegaba la gente a ese punto. La represión se vio no solamente alrededor, sino en las calles más abajo de Casa Jalisco. No solo satisfechos con eso, se los llevan al juzgado, y no solo con el juzgado, los trasladan al penal de alta seguridad, y no solo con trasladarlos al penal, los liberan con cargos a las personas que estaban todavía detenidas. Entonces, lo que nosotros estamos solicitando a Azucena es la destitución del secretario de Seguridad Pública, del coordinador de Seguridad Pública de Jalisco, porque es lamentable que esto se siga replicando. Actúan igual que el PAN lo hacía en tiempos de Moreno Valle en el estado de Puebla. Realmente así están actuando.
4: Laura. Y ellos en la Ciudad de México no se hacen responsable de nada.
1: Mira,
4: yo lo que sí quiero hacer es la diferencia, porque hay diferencias entre los gobiernos de Morena y los gobiernos de Movimiento Ciudadano, porque justamente para eso es lo que la gente te elige, para que definas asuntos prioritarios, para que resuelvas problemas.
1: Las proporciones, perdóname que te interrumpa, pues también se le está cayendo el metro a Samuel.
4: Se le cayó también el metro a Claudia Sheinbaum en la Ciudad de México. Pero
1: sí,
4: lo que yo quiero decir es...
1: Sé, guardadas
4: Azucena,
1: las proporciones,
4: ¿cómo?
1: Porque hubo muertos,
4: por eso,
1: ¿verdad?
4: Acá. Igual, por eso.
1: Pero pues se le cayó la obra.
4: ¿Cómo se enfrentan los problemas, Azucena? Uh-huh. O sea, los problemas existen en las comunidades. Para eso son votados los gobernantes. Pablo Lemus ha sido votado 4 veces en Jalisco, en distintas elecciones. Eso es un refrendo de la gente a la capacidad que tiene para resolver problemas y también a la cercanía que tiene. Uh-huh. Este problema que viene de 50 años hacia acá y que han pasado todos los partidos por ahí se tiene que atender, que es el problema del agua. Hay contaminación de los cuerpos del agua en la presa de Las Pintas. Los responsables de la gestión del agua, su saneamiento, incluso de perseguir a los contaminadores, es de la Conagua. Es responsable del gobierno federal. Se requiere un presupuesto monumental para poderle dar a Jalisco y al país el saneamiento y la producción de agua que se requiere, pero para eso necesitamos trabajar todos en equipo y nosotros estamos
13: sí,
4: dispuestos.
13: ¿Desde cuándo?
4: Ahora, sí es muy importante de nuevo decir las diferencias. Movimiento Ciudadano nunca ha negado los problemas. Ajá. Les hemos hecho frente siempre, tanto en Jalisco como en Nuevo León, y vamos y presentamos soluciones para resolver, y ahí está la solución ya de Pablo Lemus para resolver el tema del agua. Lo que hace Morena es esconder los problemas, negarlos, decir que no existen, decirle a la gente que está mal, opositores o vecinos, que las cosas no son como ellos piensan, porque si no se piensa como ellos, está mal. Y al final del día, lo que sucede es, la gente en la Ciudad de México tomó agua con gasolina 3 meses seguidos, nadie dijo nada, combatieron vecinos, no se destituyó a nadie, hay violencia en las manifestaciones que ellos tienen, hay niños que se mueren en los hospitales del IMSS, no hay medicinas en los hospitales, no hay una sola cosa, problema del país que ellos acepten hoy que está sucediendo, uh-huh, y que se hagan responsables. Como nosotros sí nos hacemos responsables, esa es la diferencia, y vamos a estar siempre del lado de la gente.
13: Ojalá que no pasara.
2: Aquí está Pablo Lemus,
4: sí, pero
2: haciéndose
4: el día a día es así.
13: Ah, pero ese viejito,
2: Jalisco,
13: ¿no? Es un video de...
2: Es que esto es justamente... Esto es justamente Movimiento Ciudadano. La banalidad,
4: para
2: el
4: ti,
2: show.
4: Morena. Para ti, Morena. Gente en Jalisco, Nuevo León,
2: hay
4: en
2: que
4: el
2: hacernos
4: país, ¿no?
2: cargo de este tema. Hubo una entrevista muy desafortunada del gobernador.
13: Ahí la tenemos.
2: En
13: ¿me
2: el
13: la
2: tema
13: ponen, por favor?
2: De justo le estaban preguntando del agua. Sí. Y me parece que no alcanzó a ver la magnitud del problema que tenía enfrente.
14: Se burla de la
2: ella
14: gente.
2: Ella tiene 2 años gobernando. Efectivamente, este problema data de más tiempo. Pero lo cierto es que se prometió en una obra que Andrés Manuel y Alfaro inauguraron
14: y
2: que se le iba a resolver el problema del agua a la zona conurbada de ahí de Guadalajara. Y lo cierto es que no sucedió. ¿Eh? ¿Por qué? Sí. Porque faltó una máquina de bombeo para así que es. Funcionara el acueducto.
14: No.
2: Y porque
14: no,
2: efectivamente...
14: No, es que
2: sí está el acueducto y está la presa,
4: pero
2: falta el bombeo. Y ahí no sé de quién fuera la responsabilidad, pero falta.
13: Y la energía
2: el tema
13: eléctrica.
2: Es cuándo lo van a resolver.
13: Estaba buscando el video y ya lo tengo.
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23: El enojo llega rápido. Una respuesta cortante, un correo que molesta, alguien que llega tarde. Y en segundos ya estás diciendo algo de lo que luego te arrepientes. Hoy te propongo ver el enojo como un mensajero. Te está avisando algo, un límite que alguien cruzó, una necesidad que estás ignorando, una expectativa que nunca dijiste en voz alta. Cuando lo escuchas, en lugar de obedecerlo, puedes responder con claridad. Primero nombra lo que sientes. Estoy enojado. Luego pregúntate, ¿qué necesito aquí? Y después habla. Esa secuencia sencilla te devuelve el control. Responder desde la calma es fuerza, porque eliges el efecto que quieres tener en los demás. La próxima vez que sientas enojo, escúchalo antes de actuar.
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5: ¿Gente o gentes? 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Porque gentes tiene que ver con personas. Entonces, si tú dices, llegué a la fiesta y había muchas gentes, estás diciendo o quieres decir que había muchas personas o muchas, no sé, muchos asistentes, muchos invitados. Pero nunca dices gentes. Nunca.
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14: Las ovejas pueden reconocer rostros humanos en fotografías y retener ese recuerdo en su memoria de manera prolongada por años.
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1: Vamos a ir concluyendo este tema de Jalisco. Gracias. Pero la presidenta habla al respecto.
24: Ayer me preguntaron del tema de Jalisco, de la tortura. Terminando la mañanera, le pedí a Rosa Isela que me enviara un informe. No puede permitirse lo que ocurrió en Jalisco y lo que denuncias hoy. O sea, además de el uso de chorros de agua, de gases lacrimógenos, el tema de la tortura a los jóvenes es algo que tiene que desaparecer en nuestro país. No puede ser que una fuerza del orden torture a ninguna persona, y menos en una detención. Entonces, tanto en el caso de Jalisco, ayer le pedí a la secretaria de Gobernación, tiene que hacer una investigación muy profunda la Comisión Nacional de Derechos Humanos. ¿Quién dio la orden? ¿Por qué que entreviste a las víctimas? Y que haya responsables. ¿Cómo es posible que en el 2026 siga habiendo tortura de policías a jóvenes? Y el caso que mencionas de policías municipales y policías estatales, si tiene que entrar la Comisión Nacional de Derechos Humanos o la propia Fiscalía General de la República, tiene que entrar. Pues no podemos permitir, nosotros que venimos de luchar contra la represión, pues no podemos permitir que en México haya fuerzas del orden que repriman y torturen.
1: Tortura, dice la presidenta. A ver, Denise Montiel, déjenme regresar con ella. Vianey, Laura, Claudia, si les parece un momentito. Directora del Centro de Justicia para Paz y el Desarrollo. La presidenta habla de tortura, Denise. ¿Es correcto?
25: Buen día.
1: Hola, de nuevo.
25: Pues bueno, justamente pues varias de las personas que han sido detenidas y posteriormente liberadas, pues de acuerdo a sus testimonios, sí fueron víctimas de tortura tanto física, psicológica y sexual. De manera particular, pues bueno, todas las agresiones y violencias cometidas en contra de las mujeres, las cuales pues sufrieron justamente pues violencias diferenciadas por el solo hecho de ser mujeres.
1: O sea, sí hubo casos de tortura, sí los golpearon, sí los incomunicaron, ya están todos liberados, pero Vianey García, como tú comentabas al final de la conversación anterior, ¿cuántos de los liberados van a tener cargos? O sea, ¿tienen cargos todavía?
25: Las 32 personas que fueron liberadas en la fiscalía, todas salieron con una carpeta de investigación aperturada. Pues bueno, justamente la fiscalía pues se reservó el derecho bajo el artículo 140. Vaya. De poder determinar si continúa con estas investigaciones o no.
1: Todos.
25: Así es.
1: Wow. Oye, incluido este jovencito que, bueno, que se hizo muy viral, el de la entrega de alimentos en moto, el motociclista.
25: Él, de hecho, bueno, su Samuel. Proceso judicial continúa. De él se va a desarrollar todavía la audiencia este día, viernes a las 10 de la mañana, donde se decidirá ya por parte del juez de control si será vinculado a proceso y en dado caso qué medida cautelar le impondrá.
1: ¿El de la moto?
25: Así es, ¿y de Samuel Morales Navarro.
1: ¿Y de qué lo acusan?
25: De lesiones, así como de el delito de desobediencia o resistencia de particulares.
1: Válgame, no, Denise, qué barbaridad. Oye, dices, fueron 39 los detenidos, 32 salen con carpeta, ¿hay 7 que no?
25: Más bien, uno de ellos ya completamente sin cargos, 2 ya vinculados a proceso por el delito de lesiones y ellos deberán de presentar a firmar ante el Poder Judicial cada 15 días. Mm. Y bueno, de los otros 4 restantes, su audiencia continúa el día viernes, que son los otros que están en la misma carpeta que Samuel, el conductor de Rappi.
1: No, pues sí, está cañón. Denise, gracias por las aclaraciones.
25: Al contrario, muchísimas gracias a ustedes.
1: O sea, pésimo.
6: Oye, Azucena.
1: Pésimo.
6: Yo quiero comentar, o sea, no solamente es este tema, sino ya dijeron, ya se manifestaron, ya los golpearon, ya los torturaron, te lo está diciendo la analista. No solo eso, ahora van a tener que regresar a seguir justificando su derecho a la movilización. Y no solo eso, sino que
1: no, y que ni se les ocurra volverlo a hacer.
6: Cargos. O sea, es mandar un mensaje, fíjate, Susana, es mandar un mensaje, así, parece que Lemus manda el mensaje con la ciudadanía de cuidadito y se me manifiesten. Cuidadito y exijan su derecho al agua. Cuidadito y se organicen para exigir un derecho que yo tendría que haber resuelto desde hace algunos años que llegué. Mira, esta carpeta de investigación que hoy tienen, presentada por asunto de golpear a policías, lo decía la madre. O sea, ¿por qué no hay ningún policía detenido? En las marchas en Morena ha habido policías con cargos, ha habido policías que han sido destituidos. Nosotros estamos solicitando la destitución del coordinador de seguridad. Qué Laura maravilla. Ha dicho en diferentes ocasiones, nosotros no defendemos gobiernos. Espero que se sume a esta solicitud de la destitución del secretario de seguridad, porque eso que están viviendo los jaliscienses no se merece vivir en ninguna parte del país. Movimiento Ciudadano tiene 2 gobiernos, 2, Jalisco y Nuevo León. Y con esos han tenido para demostrarnos que no son para nada lo que han prometido ser ni lo que vende su mercadotecnia. No tendrían que llegar a ocupar ningún espacio en el poder.
1: Pues qué falso el gobernador.
4: Mira, fíjate, así como resolvimos el problema del agua en Nuevo León, Azucena lo vamos a resolver en Jalisco.
1: Que No quiero dejar de hablar del agua. ¿Por qué tienen carpetas de investigación?
4: No quiero dejar de hablar del agua porque es el problema que originó todo esto.
1: Pero
4: lo vamos a resolver.
1: Pero,
4: darle a la gente la tranquilidad y me gustaría en mi siguiente intervención explicar cómo se va a resolver. Número 2, si hay violaciones de derechos humanos, si hay, por supuesto, una total violencia hacia la libertad de expresión, tiene que haber una postura absoluta de defensa a los derechos de todas las personas y nunca lo vamos a dejar de hacer. Ni Movimiento Ciudadano ni tu servidora. Estamos aquí para defender gobiernos ni al Estado, como lo hemos dicho siempre. Y el gobierno de Jalisco se está haciendo cargo desde los errores que pudieron cometer y que se tienen que deslindar todas las responsabilidades para que esto no vuelva a suceder. Fíjate, cuando hay violaciones de derechos humanos, Azucena, tiene que haber 3 condiciones para que esto quede subsanado. Tiene que haber garantías de no repetición, tiene que haber reparación de daño y tiene que haber un reconocimiento de la autoridad del error.
1: Pero esto están haciendo,
4: En este camino está el gobierno de Jalisco.
1: Es cierto, pues
4: y yo te diría, el tema pendiente son las carpetas, y sí tendrían sin lugar a dudas que dejar de ser parte de los expedientes de los muchachos. Y ellos van a tener, sin lugar a dudas, también que ser acompañados por el gobierno de Jalisco.
7: Toda nuestra solidaridad con la gente de la zona metropolitana de Jalisco que está viviendo esta crisis hídrica, particularmente contra los que salieron a manifestarse puntualmente contra los que fueron detenidos y la petición al gobernador de que retire todos los cargos para que no tengan que estarse defendiendo en los tribunales. Que con un buen abogado la verdad es que todos esos cargos tendrían que tumbarse porque pues como se violentó la ley del Registro Nacional de Detenciones.
1: Todavía no me recupero.
7: pues la verdad es que procesalmente tendrían que tumbarse, pero pues le pedimos que efectivamente el gobernador tiene la sensibilidad política de reconocer.
1: Y lo hará, ya lo hizo públicamente.
6: ¿Cuál sensibilidad política? ¿De qué hablamos?
7: Porque a Samuel, el repartidor de Rappi, pues ¿de qué se le acusa? Pues de haber pasado por ahí, todos vimos que él andaba en pues otro claro, tema.
6: La verdad es que...
7: Pero oye, también hay que ver cómo vamos a ayudar a la señora. A ver, la señora, la mamá de Samuel...
1: ¿Está en la línea? ¿Qué te parece?
7: La señora comentó que tenía un problema de salud, de cáncer, y que su hijo salió a trabajar en esa moto justamente para ayudarle, y me parece que hay que ayudarle a la gente a salir adelante de sus problemas.
1: Así
7: es. Sobre
1: oye, todo, oye, Claudia,
7: si estas
1: está
7: cosas
1: en la línea.
7: Pasan,
1: la señora Claudia,
7: algo, ¿no?
1: La mamá de este joven, la mamá de Samuel. ¿Cómo está, Claudia? Buenos días.
2: Buenos días. Estoy cansada, preocupada porque pues sí salieron, sí los liberaron, pero con cargos. Entonces, estamos pues asustados.
1: Claro.
2: O sea, no es una cosa, ha sido una cosa terrible. O sea, ¿cómo puede ser posible para mí? Este es mi mes rosa. Por el cáncer pues sí. Es un mes negro. Para mí ha sido muy difícil.
1: Yo no puedo creerlo.
2: Andar de un lugar a otro, nos traían de un lugar a otro sin información, sin nada.
1: No puedo creer que hayan liberado. Bueno, pues hay muchos videos donde se ve que Samuel estaba trabajando, que lo someten, que se lo llevan, etcétera, lo incomunican, y ahora sale con cargos. Esto es una locura,
2: así
1: Claudia.
2: Así es, o sea, es increíble, ajá, es increíble. O sea, dicen, están diciendo que cuatro agarraron a un policía y lo lesionaron, entre ellos a uno de mis hijos, que lo agarraron en flagrancia. ¿Cuál flagrancia?
1: No, no,
2: sí,
1: no,
2: mi hijo
1: no.
2: Estaba arriba de su moto, esperando pedido. Se le van todos los policías encima, lo tumban, le empiezan a dar de puñetazos en la cara, tiene esguince de cuello, tiene esguince en el tobillo. O sea, está bien asustado. Mi hijo salió todo morado, todo... No, o sea, horrible, horrible.
1: Qué barbaridad. A ver, estoy aquí en una mesa,
2: o sea,
1: de mujeres.
2: No puede pasar ni tragar ni la saliva porque dice que siente la saliva amarga de todas las bilis, de todo lo que los amenazaron, de todo lo que los amedrentaron. No es justo.
1: No, definitivamente no. A mí me sorprendió muchísimo ahora que nos confirman que sí tiene cargos. O sea, no tiene ninguna lógica, Claudia. Oiga, ¿está ahí Samuel con él? ¿Que lo podamos saludar?
2: Mi hijo, o sea, llegamos muy tarde de todo lo que tuvimos que hacer después de ir a sacar el parte de lesiones y que le pusieran el collarín y eso, y mi hijo está dormido ahorita.
1: Bueno, hablamos con él, si se puede, más adelante. Mire, estoy aquí con varias diputadas, senadoras, políticas muy importantes de diferentes partidos. Vianey García de Morena, Claudia Anaya del PRI y Laura Ballesteros de Movimiento Ciudadano. ¿Me permite tantito, Claudia, para que puedan interactuar con usted y ver cómo le podemos ayudar? ¿Me permite un momentito porque me alcanza el corte?
2: Claro.
1: Bueno, muy bien. Vamos con Claudia Morales, madre de Samuel, este joven que todos vimos, pues estaba en una moto porque iba a entregar comida. Los policías se van sobre él, le quitan la moto, le quitan el casco, le quitan el celular, lo liberan porque el gobernador Pablo Lemus dijo, no, pues ya me di cuenta del error y los voy a liberar. Pero lo que no dijo en el video de ayer es que los habían liberado con cargos. Vamos a regresar con este tema, por favor.
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27: Existen personas que sin necesidad de chupar sangre logran drenar por completo tu energía y vitalidad en cuestión de minutos. Son seres negativos, envidiosos, criticones y quejumbrosos, que se alimentan del drama y las emociones ajenas para sentirse mejor. Identificarlos a tiempo es vital para proteger tu salud emocional y la de tu familia entera. Enseña a tus hijos a reconocer estas actitudes desde pequeños, a poner límites sanos y firmes y alejarse sin culpa de todos aquellos que les quiten la paz en su corazón. Recuerda que cuidar tu entorno y el de tus hijos es también una forma profunda de amor propio. Rodéate de quienes sumen luz. 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
28: Investigadores desarrollaron un sistema de inteligencia artificial que analiza características de la voz para estimar la edad biológica y detectar diferencias entre la edad cronológica y la edad estimada a partir del habla. El sistema analizó más de 700 características del habla a partir de grabaciones de las voces de 2.928 adultos hispanohablantes de entre 18 y 88 años de edad, originarios de Argentina, Chile, Colombia, México y Perú. Con estos datos, la inteligencia artificial generó el reloj del habla, una herramienta capaz de estimar la edad cronológica de una persona basándose únicamente en la voz, y encontraron una asociación entre una mayor diferencia de edad estimada mediante la voz y determinados problemas cognitivos. Aunque los expertos señalaron que aún no es una herramienta de diagnóstico definitivo, tiene potencial para usarse como método de detección de riesgo de demencia. Soy Aide Rivera. 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
1: Las 9:16, gracias a Claudia Morales, ella es mamá de Samuel, el joven que estaba repartiendo comida, haciendo su trabajo, lo agarraron los policías en Jalisco durante la manifestación, lo metieron a la cárcel, lo liberaron, pero con cargos. Claudia Anaya, senadora del PRI, está Claudia en la línea. Claudia,
7: señora Tutucaya. Claudia, toda nuestra solidaridad con ustedes. Esperemos que el proceso de Samuel salga muy rápido. Y Samuel estaba ahí, yo le escuché en una entrevista, que él entró a trabajar de repartidor justo para ayudarle en un tema de un proceso que usted tiene de salud. Y es para mí pues importante pues que todos nos solidaricemos con Samuel y con usted y que nos hable de si su tratamiento está cubierto, cómo va, porque pues sabemos de esta crisis sanitaria y no queremos que también estén, además de en un proceso legal, en un tortuoso proceso médico. Que nos comente cómo está esa situación, esperando que ya vaya de salida y que todo le salga muy bien, señora Claudia.
2: Sí, mire, yo tengo un diagnóstico de cáncer, ya me hicieron mastectomía, estoy ahorita en mis estudios de seguimiento, de hecho el día de mañana tengo una tomografía de contraste de abdomen y pelvis, entonces ya ve que son continuamente muchos estudios, todo el tiempo estoy con estudios de laboratorio, son muchos estudios con la nutrióloga porque se me paralizó el intestino hace como 2 meses. Son muchas cosas las que he tenido que estar viviendo como consecuencia del tratamiento del mismo cáncer, porque me dieron 5 quimioterapias, 25 radiaciones, me sacaron 13 ganglios y no me dieron más quimioterapia porque mi cuerpo no aceptó el tratamiento y me empezaron a dar convulsiones. cosa que yo nunca había tenido. Entonces, para mí sí es bien desgastante, es bien cansado todo esto, son vueltas, y que hay que ir acá, y ahora vaya allá, y hay que presentarse acá, y que es tan cansado. No me quedan las cosas aquí a la vuelta de mi casa. Todo es muy lejos.
1: Uh-huh. ¿Cómo se le puede ayudar, Claudia?
2: Yo lo que quisiera es que, okay, ya liberaron a mi hijo, que le quiten los cargos y olvidarme de esta pesadilla.
1: Claro, claro.
2: Eso
1: que
2: es
1: sí.
2: Lo que, eso uh-huh. es lo que pido yo. Que mi hijo quede exonerado completamente y que pueda volver a trabajar con la frente en alto como siempre lo ha hecho y que estemos tranquilos. Eso es lo único que nosotros queremos.
1: Él está con nosotros también, Vianey García. Adelante, Vianey, de Morena.
2: Pues, mira, mi hijo se acaba de despertar.
1: A ver, bueno. Samuel, a ver si podemos hablar con él. Hola, Samuel, buenos días.
0: Hola, buen día.
1: ¿Cómo estás? Primero que todo, ¿cómo te encuentras físicamente?
0: Apenas intentando descansar un poco porque no, pues sí estuvo complicado estos días que nos tuvieron ahí detenidos.
1: ¿Cuántos años tienes, Samuel?
0: 24 años.
1: 24, y tú, como decía Claudia Anaya, la senadora del PRI, tú entraste a trabajar, pues por muchas razones, pero principalmente para ayudar a tu mamá en este tema de su enfermedad, ¿verdad?
0: Sí, con su tratamiento del cáncer y pues la verdad yo pensé que iban a presentar la motocicleta en el corralón o algo así. Sí, dije, pues bueno, pues ya ni siquiera la... Dije, pues la saco del corralón, pero pues nunca la presentaron ni nada. Igual mi celular lo robaron.
6: No le regresaron.
1: O sea, ¿no te han regresado la moto, ni el casco, ni el celular?
0: No, nada, nada más lo que traía yo en mi cangurera, que era pues mi cartera, unos guantes y ya.
1: Oye, Samuel, ¿qué pasó en esos días en los que tu mamá te estaba buscando, no te ubicaba? ¿Te detuvieron ahí en la calle los policías? Obviamente, pues tú ni te lo esperabas.
0: Sí, pues en los videos se ve como pues yo estaba esperando pedido literalmente abajo del árbol. Y pues yo ya ni siquiera estaba al pendiente de la manifestación. Yo dije, no, pues ya me voy, agarro un pedido y ya. Y en eso volteo para un lado y pues veo que la gente está corriendo y veo que venían corriendo los de estatal, no sé qué eran.
6: Los granaderos.
0: Uh-huh. Y pues ya, luego me tumbaron de la motocicleta, me sometieron y pues a todos nos golpearon muy fuerte. La verdad, a mí casi no me pudieron golpear por lo mismo de que traía el casco. Pero a los demás que pues no traían ninguna protección ni nada, los dejaron increíbles, sangrando todo, que todo el mundo. A un señor, creo que hasta le rompieron las costillas. A un muchacho le tumbaron los dientes de arriba y de abajo. O sea, no, fue un completo caos, la verdad.
1: Oye, Samuel, y luego, bueno, pues ya se los llevan. ¿A dónde te llevan? ¿Te suben a una patrulla, a una granadera o cómo se llama? ¿Sí, una...? Una camioneta o una patrulla, ¿dónde te suben?
0: Nos meten a todos a un cuarto de ahí de Casa Jalisco, en donde nos tenían a todos tirados en el piso, mientras había unos paramédicos curando a los que estaban pues más graves, a los que traían heridas que pues de plano estaban sangrando todo el rato, y ahí nos tenían detenidos hasta que llegó un camión y nos subieron a todos al camión y nos trasladaron a la fiscalía. Nada más que en la fiscalía, pues estuvo medio raro el proceso porque nos tomaron fotos ilegales con sus celulares, ni siquiera nos habían ingresado, nos tenían en el estacionamiento ahí parados y nos estaban tome fotos a todos y nos procesaron en el MP como hasta las 3 de la madrugada y la detención ocurrió como a la 1 de la tarde. Imagínese usted.
1: Wow. Oye, y a ver, y luego ya estando ahí en Casa Jalisco, ¿qué pasaba? ¿Lo seguían amenazando, golpeando, tomándoles fotos y todo esto?
0: Sí, dentro de Casa Jalisco pues seguían ahí sometiéndonos, nada más que ya no nos podían golpear porque estaban gente de derechos humanos, creo. Y entonces pues ya nada más llegaban y nos metían ya todos golpeados y sangrados ahí al cuarto donde estaban ellos y ellos ya nada más se cargaban de curar a la gente y pasarnos al camión y ya.
1: Más grave de lo que yo me imaginaba. O sea, gravísimo, sí, pero esto es es excesivo, absolutamente, claro. Cuando la presidenta habla de tortura y todo esto, pues sí.
0: Sí, la... no, y lo peor es que pues el gobernador pues sale diciendo que no, que pues era un grupo de personas que estaban armados con explosivos y que sabe cuánta cosa salió diciendo, y pues ahí están los videos en las redes, los videos hablan por sí solos.
1: Así es. Entonces tú, y luego tú trabajas, ¿que para cuál de las empresas de comida rápida, de entrega de comida Rappi?
0: Sí, estaba trabajando para Rappi y apenas en estos días me estaba intentando cambiar de plataforma hacia Uber.
1: Ajá.
0: Entonces,
1: ¿y la moto es tuya?
0: Igual. Sí, la motocicleta es mía, tengo la factura y pues la placa pues estaba en la motocicleta, nada más que no la tenía puesta, la tenía guardada en la guantera, entonces pues nunca la presentaron la motocicleta, yo creo que por lo mismo, porque han de haber dicho, no, pues mejor la desaparecemos.
1: Laura Ballesteros es diputada de Movimiento Ciudadano, está acá con nosotros. ¿Qué le quieres plantear, Laura?
5: Samuel, muy buenos días también, señora Claudia, muy buenos días. Primero que nada, quiero ofrecerles una disculpa muy sentida por lo sucedido en esta manifestación, que además ibas de paso, estabas trabajando, estabas ejerciendo tu derecho al trabajo. Nosotros, así como decimos las cosas que son importantes decir cuando se hacen bien, tenemos que decir cuando se hacen mal y se tiene que rectificar. Entonces, una disculpa a ustedes, no tenemos ninguna otra intención en el caso que ustedes están planteando, y sobre todo decirles también el compromiso. Primero, Samuel no tiene carpeta de investigación abierta, fue liberado de manera inmediata y eso lo vamos a seguir vigilando para que no pase otra cosa. El gobierno de Jalisco. Samuel,
1: no tienes. A ver, Samuel tiene otros datos.
5: Por eso. Lo que a nosotros nos informa.
0: Yo sigo vinculado a proceso, nada más que estamos bajo libertad como condicional, se puede decir. Sí. O sea, bueno, seguimos vinculados a proceso por el delito de lesiones. Y pues fueron como 6 o 7 personas a las que vincularon por el mismo delito.
5: Sí. Bueno, qué bueno que estamos pudiendo conversar, Samuel. Yo la información que tengo del gobierno es que no hay carpeta, pero le voy a dar personalmente seguimiento y siéntete tranquilo de eso.
1: ¿Por qué no nos dicen al aire?
5: Y número dos, también decir que el gobierno de Jalisco se va a hacer cargo del caso de cáncer de tu mamá. Es importante también acompañarla en ese aspecto. Y estamos aquí siempre del lado de la gente y la verdad que lo lamento con todo mi corazón.
0: Muchas gracias por la solidaridad, la verdad me sorprendió mucho toda la gente que estaba apoyando ahí, los colectivos, intentando saber pues dónde nos tenían a toda la gente, porque pues fue una privación de la libertad bastante ilegal.
1: Una desaparición forzada de duración corta, ¿no? Se le llama. Ahí venimos, Samuel, no te vayas, por favor.
5: Detenciones arbitrarias.
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22: Educación y concientización comunitaria. La herramienta más potente para la conservación ambiental a largo plazo es la educación de las nuevas generaciones. Enseñar sobre sostenibilidad, biología y ecología en escuelas y comunidades despierta una empatía profunda por el planeta. La concientización transforma la preocupación individual en una fuerza colectiva capaz de generar un impacto positivo y duradero en la preservación de todos los recursos naturales.
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3: El conejo. El conejo se ha consolidado en los últimos años como un animal doméstico sumamente popular gracias a su naturaleza dócil, su tierno aspecto y su comportamiento silencioso. Estos pequeños y asombrosos herbívoros son criaturas extremadamente sociables y curiosas que disfrutan explorando su entorno, dando divertidos saltos de alegría cuando se sienten completamente seguros y felices en el hogar. Requieren una alimentación balanceada basada estrictamente en heno fresco, verduras de hoja verde y sustrato específico para mantener su salud digestiva y el desgaste necesario de sus dientes. Con paciencia y un trato delicado, los conejos pueden aprender a usar una caja de arena e interactuar activamente con sus dueños, respondiendo cariñosamente a las caricias en las orejas. Son mascotas perfectas para quienes buscan un compañero dulce, pacífico y visualmente encantador.
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1: Son las 9:30, continuamos aquí y agradezco mucho que hayan compartido su tiempo a Claudia Anaya, Laura Ballesteros, Vianey García, con este tema, con Claudia, con la mamá de Samuel, quien continúa con nosotros en la línea. Samuel, si nos acaba de sintonizar, bueno, pues es el chico de Rappi que fue detenido por la policía, nos dice, encerrado con otros en Casa Jalisco durante horas, golpeados, torturados, liberados, sí, como dice el gobernador, pero con cargos, todavía con cargos. Laura, ¿quién te dice que ya no tiene cargos? ¿Por qué? ¿Y por qué no nos contestan mejor al aire?
2: Yo platico con ellos con mucho gusto para que puedan también dar parte formal, institucional de lo que están haciendo. El gobernador, como sabes, es quien ha asumido también la vocería de lo sucedido en Jalisco y ha estado oportunamente informando todo. Pero la información que a nosotros nos han dado como legisladores también y lo que ha compartido el gobierno, no hay hoy una carpeta para Samuel. Pero qué bueno que estamos hablando con él, porque si hay otra situación distinta a la que se está informando, sí, pues le vamos a dar un seguimiento puntual. Como ya te lo dije, Azucena, también, el gobierno de Jalisco, con el compromiso que lo hizo, además, desde muy temprano a la mañana, el gobernador Pablo Lemus va a acompañar a las víctimas y es también el caso de acompañar el caso de cáncer de la mamá de Samuel, de la señora Claudia. Y estamos aquí para responderle a la gente. Sabemos rectificar cuando hay errores y también sabemos resolver problemas y no se nos olvida tampoco el problema del agua. Se va a dar una solución puntual con una inversión millonaria y además una colaboración entre todas las autoridades. Nosotros también pedimos la ayuda del gobierno federal con presupuesto federal y con la actuación de Conagua, quien también tiene que encargarse de la distribución de agua en el estado y en el país.
1: Bueno, Samuel, ¿y ahora cómo le están haciendo con los gastos de la casa?
3: Pues la verdad ahorita estamos con la colecta que se está realizando con el colectivo.
1: Tienes razón, aquí lo vamos a compartir. Ajá.
3: Sí, la verdad muchas gracias a toda la gente que pues le está dando difusión a mi caso y pues la verdad no soy el único, como vieron en redes sociales, pues fueron más de 32 personas que detuvieron ilegalmente y privaron de su libertad.
1: Oye, la factura de tu moto, ¿cuánto te costó la moto?
3: Me costó 15,000.
1: Bueno, pues yo creo que sí podemos juntar para comprarte la moto nueva. Y hay alguien que la está ofreciendo, ¿verdad?
3: A ver, pues si la verdad no tengo idea. Me imagino y quiero pensar que la tienen todavía ahí en Casa Jalisco porque yo pensé que la iban a remitir a un...
1: ¿Por qué no se la remitieron?
3: A un corralón o algo así, policías. Pero no, mi mamá la buscó por el corralón y no, le dijeron que no había ningún registro de la motocicleta.
1: Pero bueno, seguro que hay unas cámaras ahí brutales del C5, 432, como le llamen los gobiernos, que las presumen tanto y debe haber seguimiento de la moto. Así,
4: sí,
1: muy
4: la
1: fácil,
4: recuperan,
1: ¿no?
4: Muy rápido la fiscalía.
1: Pero había otra persona que te estaba ofreciendo una moto, el diputado, ¿qué? Enrique Velázquez, ¿te hagamos? ¿Te late o no? Digo, para ponerlos en contacto, si no, pues mejor por otro lado.
3: Sí vi el video, pero no se ha comunicado conmigo, la verdad.
1: Ah, pues bueno. No, pues danos chance de buscar el contacto. Y si tú aceptas esta ayuda, pues luego lo que tengas de dinero que te done la gente, pues lo usas para tu mamá. Diputado, ¿cómo está Enrique Velázquez? Buenos días. Ah, ya lo vamos a tener. Enrique, buenos días, diputado. Hola, diputado, ¿cómo está?
5: Buen día,
1: hola. Hola, gracias, así de repente que le llamamos, el diputado Enrique Velázquez de Hagamos en Jalisco, académico de la Universidad de Guadalajara, está Samuel en la línea, y pues yo entiendo que usted le ofreció a Samuel que le regalaba una moto.
5: Sí, es que nosotros ayer tenemos una reunión el día de ayer, en que nos pusimos a platicar sobre el tema, vimos el video que subió Jonathan Lomelí, donde se ve claramente que no está haciendo nada, y que agarra un policía y se lleva su moto, que le tumbaron, y estábamos ahí varios amigos, y pensamos, además que sabemos que su mamá estaba enferma de cáncer,
1: así es.
5: Porque vimos también el video que aparece cuando ella lo está esperando fuera de la fiscalía, y bueno, al ratito ya me di cuenta que la señora trabaja en el Poder Judicial y queremos contactarnos con él para regalarle una motocicleta. Nos cooperamos varios amigos.
1: Ay, qué
5: y
1: bueno.
5: Queremos que no se preocupe ahorita, que tenemos que encontrar la otra, pero por lo pronto que pueda tener una al alcance que le pueda ayudar a seguir trabajando.

0: Enrique Velázquez dice en su cuenta, siempre defensor de las libertades y enemigo de la desigualdad, académico de la UDG, diputado de Hagamos en Jalisco. ¿Cómo ves, Samuel? Ah, bueno, es que sin querer le cortamos por meter al diputado, pero ¿cómo ves, Samuel? El diputado dice que ya tiene, que ya tienen el dinero para comprar tu moto y que pues si la aceptas y seguimos adelante con el tema de tu mamá.
1: Sí, sí, yo la verdad estoy muy agradecido con toda la gente que pues nos está apoyando. La verdad que me sorprendió muchísimo la solidaridad de toda la gente, la verdad, increíble.
0: Pues aquí está el diputado escuchándote, dice el diputado que tiene tu moto, no sé si le quieras decir algo, diputado, a Samuel, y Samuel, diputado, sí. A ver.
2: La verdad es que yo lo que queremos nosotros, pues lo que queríamos nosotros ayer cuando estábamos platicando del tema, es que pues tiene una emergencia y que podemos, pues, a la hora que empezamos a platicar de lo que cooperábamos, pues podemos comprar una moto que le ayude a su trabajo. Súper, y bien. Que pueda seguir ayudando a su mamá. Y nada más es que nos espere que podamos reunirnos con él, que veamos que la moto y si le es adecuada y le sirve. Yo creo que en unos 3 días se puede estar en condiciones de que se la entreguen en el lugar donde yo lo voy a buscar ratito a Samuel.
0: Ándele, le podemos compartir tu contacto, Samuel, o prefieres que te demos el contacto del diputado, como tú digas, y si le quieres decir algo para cerrar la conversación.
1: Está bien, adelante que para que tenga mi contacto y pues muchísimas gracias, la verdad, estoy muy agradecido con toda la gente, con ustedes y con todos los medios que están haciendo mucha difusión a todo esto que sucedió.
0: Bueno, pues gracias. Bueno, por lo menos un poquito de paz y que puedas volver a trabajar en cuanto te recuperes físicamente. Qué bueno, y ya veremos el tema de tu mamá y el tema de la parte legal. Samuel, muchas gracias por conversar con nosotros. Ahí nos cuentas cuando estrenes moto.
1: Muchísimas gracias.
3: Buen día. Si me pasan los datos.
0: Gracias a tu mamá, Claudia, también un abrazo. Y diputado, pues muchas, muchas, muchas, muchas gracias por esto.
2: Muchas gracias.
0: Gracias, Enrique Velázquez de Jalisco.
3: Azucena va a estrenar moto, pero no va a estrenar, pues no se le va a poder resetear la memoria de todo lo que aconteció en Jalisco. Y que bueno, me da mucho gusto que en este caso pues haya pues esta solidaridad, este acompañamiento. Sí. Pero no es el único caso, faltan 30 y tantos casos más de personas que fueron detenidas y no es un caso aislado de la manera en la que opera Movimiento Ciudadano. En realidad no vemos estos gobiernos progres que prometieron, vemos unas imágenes que se le asimilan más a la operatividad del ICE en Estados Unidos y vemos también, esto nos recuerda cómo es que en COVID a gente que no quiso usar el cubrebocas pues no solamente los detuvieron sino que fueron asesinados. ¿Te acuerdas de este caso de Alfaro que mientras él estaba en su gobierno pues detuvo a una persona que no traía el cubrebocas y fue asesinado? Ahora Alfaro está en España viviendo los lujos de esos que tanto le molestan a Movimiento Ciudadano y el secretario de Gobernación, como tú lo dijiste, pues anda de vacaciones en lugar de hacerse responsables. Al inicio del programa yo solicité que todas nos solidarizáramos con estos casos porque debe de haber un responsable. En este caso yo decía, pues la renuncia del secretario. Pero dentro de lo que pasa en Casa Jalisco hay un único responsable y es el gobernador. Y el gobernador tiene que rendir cuentas ante estos señalamientos de tortura, ante estos señalamientos de represión, porque él es quien decide, el gobernador Lemus de Movimiento Ciudadano. Más allá del tema del agua, que es una problemática que se debe de seguir abordando, son estos señalamientos de represión. Ya lo decía ayer Ariadna Montiel, si no puede que renuncie.
0: Gracias.
3: Y que se haga cargo de esto.
0: Gracias, Viana. Y tu minuto de cierre, Laura, por
4: Muchas gracias, Azucena. Toda nuestra solidaridad con la gente de Jalisco. Cuando hay violación de derechos se tiene que decir, se tiene que acompañar y no se puede bajo ninguna circunstancia solapar al Estado ni al gobierno. Y el gobernador Pablo Lemus ha hecho ejemplo de salir a dar la cara de nuevo y de rectificar. Número dos, creo que esto pone sobre la mesa un tema muy importante, doloroso y atravesante para toda la población de México, que es el abuso de la autoridad policíaca, el uso excesivo de la fuerza policíaca, no solamente en Jalisco, sino en todo el país. Hay miles de casos documentados en todo México, de gobiernos de todos los colores, pero especialmente de Morena, como ya lo expusimos, en donde se tiene que generar de nuevo una vigilancia irrestricta a los protocolos. No puede seguir actuando la policía policía, con esa impunidad con la que tú en todos lados, porque además se protegen entre todos. Entonces sí les queremos decir que estos casos sirvan para visibilizar también a las madres buscadoras de desaparecidos, oh, bueno, que fueron también golpeadas por policía de Morena en la Ciudad de México, en Tlalpan, o a la marcha de la Generación Z, o a las feministas que buscan justicia para todas. Nosotros estamos del lado de ustedes y no vamos a permitir el abuso policial.
5: Sí, están del lado de nosotros, que se solidarice, es que pidiendo no la renuncia del secretario de Seguridad.
6: Es importante que en todos los medios de comunicación, en los debates, en las cámaras, tanto de diputados como de senadores, en todos los espacios públicos, se visibilice cuando existan casos de abuso policial, cuando existan casos de violación a derechos humanos y cuando exista represión. México debe de ser un país de libertades, de garantías individuales y de protección a los derechos humanos. Si todas y todos estamos de acuerdo en esto, entonces todas y todos debemos estar en contra de que se violente a los ciudadanos cuando se manifiestan y que haya abuso de la fuerza. Entonces, en este sentido, pues qué bueno que los medios de comunicación han puesto al centro este debate, qué bueno que los ciudadanos han decidido hablar, dejar el miedo atrás y decir, me pasó esto, me llevaron a Casa Jalisco, que es un centro de detención ilegal, hay que decirlo. Ahí se rompieron todos los protocolos, entonces sí es muy importante que existan sanciones. Claudia, tiene que haber sanciones, porque si no, vamos a seguir viviendo en una anarquía donde cada quien haga lo que quiera y no basta con pedir disculpas
5: públicas. ¿Quién vive en Casa Jalisco?
6: Se tiene, sí, efectivamente. ¿Un deslinde de responsabilidades? Tiene que haber un deslinde de responsabilidades para este y para todos los casos de abuso policial. Por eso, qué bueno que hoy pudimos dedicarle la mesa a este tema, a esta situación, a las víctimas de esta represión. Nuestra solidaridad para con ellas y con ellos, y ojalá que se también se resuelva el problema de fondo, que lo vamos a seguir tratando en esta mesa, qué es lo que está pasando con la crisis hídrica en México y cómo se está atendiendo en las diferentes entidades federales.
5: Azucena, en Claudia, estas preguntas que le hagas, ojalá que les puedas preguntar cuántos policías hay detenidos y cuántos tienen estos
0: a ver si podemos hablar con ellos. Lo vamos a seguir intentando, Vianey, Laura,
5: Claudia. Y ojalá que Laura solicite la renuncia del secretario de Seguridad.
0: Gracias.
5: Gracias. Gracias.
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12: ¿Sabías que muchos bebés nacen con una pequeña mancha azulada en la espalda o los glúteos? El mito cuenta que son huellas de los ángeles, quienes les dan un tierno empujón hacia la tierra a todas las almas que sienten miedo de nacer y se resisten a dejar el cielo. Médicamente, esto se llama mancha mongólica y es solo una acumulación temporal de células pigmentarias bajo la piel que suele desaparecer sola con el paso de los años sin dejar ninguna huella. No representa ningún riesgo para la salud de tu bebé, pero siempre coméntalo con su pediatra en la revisión. Cuida la salud de tu pequeño siempre y disfruta cada etapa de su crecimiento con amor. 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
15: Trabajadores del Instituto Mexicano del Seguro Social arrancaron la consulta para aceptar o rechazar la propuesta de incremento salarial del 6.8% global. Se trata de un aumento de 2.9% al salario tabular y 3.9% en prestaciones. Vinculan a proceso a Iván Casarín Molina, alias El Tanque, operador del cártel Jalisco Nueva Generación, por su presunta participación en delincuencia organizada, secuestro, portación de armas de uso exclusivo de las Fuerzas Armadas y delitos contra la salud. Seguir en prisión preventiva arriba en el Cefereso 1, conocido como el Altiplano. Tras más de 7 horas de audiencia, un juez extinguió la acción penal contra Francisco Garduño, excomisionado del Instituto Nacional de Migración, por la muerte de 40 migrantes en una estación migratoria de Ciudad Juárez, Chihuahua, en 2023. Determinó que cumplió con la disculpa pública y el pago de indemnizaciones.
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0: Las 9:45 minutos, miércoles 14 de octubre.
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0: La presidenta Claudia Sheinbaum dijo que pues la marcha que realizaron ayer sí tiene demandas justas por el abasto de medicamentos, por la contratación de médicos, que también es una demanda legítima, pero también dijo esto.
9: Esa es la manifestación, para que cada quien haga su conteo de cuántas personas participaron. Eso es lo primero. Lo segundo, aquellas demandas legítimas de las y los trabajadores del Instituto Mexicano del Seguro Social se están atendiendo. Y SOE tiene la instrucción de a más tardar el día de mañana, pasado mañana, esta misma semana, hacer un plan de acción que tiene que presentármelo para poder atender de manera inmediata todas las demandas legítimas de los trabajadores del IMSS. Hoy se realiza una consulta del sindicato para ver si se aprueba o no se aprueba lo que ofreció la dirección del IMSS, que ya se había aprobado en Congreso y que como había personas que no estaban de acuerdo, pues que se haga una consulta abierta. Entonces vamos a esperar los resultados de la consulta. Hay otro tema que es el uso de esta demanda legítima por algunas organizaciones y por medios de comunicación y por toda la botiza. ¿Cómo se dice botiza? Todos los millones de votos.
0: Por cierto, esta mañana ya está realizándose la consulta, que como dice la presidenta de los trabajadores, para saber si aceptan o no el incremento salarial propuesto por el sindicato. Hasta el momento, pues no hay quien brinda información en tiempo real respecto a lo que está sucediendo. Andrea Meraz nos dijo hace unos momentos que en algunas sedes incluso no les estaban permitiendo votar. Una de las trabajadoras, una enfermera, Rocío Martínez, platicó con nosotros muy temprano y habló respecto a la situación que se vive actualmente en el sector salud.
16: Esto es en todo el país, esto no es nada más de Coahuila o de aquí a la Ciudad de México, no, es en general. Por eso es que pues en todos los estados ha habido manifestaciones, marchas, sí, paro de carreteras.
0: ¿Cuánto tiempo tienes tú en el IMSS?
16: 17 años.
0: ¿Y cómo describirías las cosas? ¿Igual, peor? ¿Qué es lo que ha cambiado?
16: Peor. Ahorita tenemos mucho desabasto de medicamentos, de material.
0: O sea, ¿peor que el gobierno PRI y PAN?
16: Sí, peor.
0: Ajá. ¿Qué lo hace peor?
16: De la infraestructura, que no le dan mantenimiento, las citas alargadas, porque nuestros especialistas del Instituto Mexicano de Seguro Social, tenemos muchos que han estado renunciando. ¿Por qué? Porque les va mejor a veces por privado que estando pues dentro del IMSS. No, el día de hoy nuestra prioridad es estar en las votaciones, cuidar esas urnas y no permitir que nos embaracen esas urnas. Y tenemos un documento que se llama Acta de Hechos, donde vamos a estar reportando a cualquier irregularidad.
0: La presidenta Claudia Sheinbaum se pronunció sobre las protestas del domingo en Jalisco, que fueron reprimidos los manifestantes por policías, calificó los hechos como tortura y pidió que se investigue a fondo.
17: En el operativo de la manifestación del pasado domingo se cometieron graves errores, mismos que deben ser investigados y sancionados. Todas las personas detenidas el domingo han recuperado su libertad. Personalmente he revisado decenas de videos de la manifestación frente a Casa Jalisco y debo reconocer que fue un operativo con graves deficiencias. Hubo uso excesivo de la fuerza y hubo detenciones injustas. A las personas nunca se les debió echar agua ni gas. Ninguna persona debió quedar expuesta a la violencia.
9: No puede permitirse lo que ocurrió en Jalisco y lo que denuncias hoy. Además de el uso de chorros de agua, de gases lacrimógenos, el tema de la tortura a los jóvenes es algo que tiene que desaparecer en nuestro país. No puede ser que una fuerza del orden torture a ninguna persona, y menos en una detención. Entonces, tanto en el caso de Jalisco Ayer le pedí a la secretaria de Gobernación, tiene que hacer una investigación muy profunda la Comisión Nacional de Derechos Humanos. ¿Quién dio la orden? ¿Por qué que entreviste a las víctimas y que haya responsable? ¿Cómo es posible que en el 2026 siga habiendo tortura de policías a jóvenes?
0: Bueno, uno de estos jóvenes golpeados fue Samuel Morales Navarro, de 24 años, músico, repartidor de Rappi, con quien conversé esta mañana.
1: Yo pensé que iban a presentar la motocicleta en el corralón o algo así. Dije, pues bueno, pues ya ni siquiera la... Dije, pues la saco del corralón, pero pues nunca la presentaron ni nada. Igual mi celular lo robaron.
5: No le regresaron nada.
0: O sea, ¿no te han regresado la moto, ni el casco, ni el celular?
1: No, nada, nada más lo que traía yo en mi cangurera. En los videos se ve como pues yo estaba esperando pedido literalmente abajo del árbol. Y pues yo ya ni siquiera estaba al pendiente de la manifestación. Yo dije, no, pues ya me voy. Pues veo que la gente está corriendo y veo que venían corriendo los de estatal, no sé qué eran.
0: Los granaderos.
1: Uh-huh. Y pues ya, luego me tumbaron de la motocicleta, me sometieron. Y pues nos, a todos nos golpearon muy fuerte.
0: Sobre los hechos violentos del lunes en Totolapan, Morelos, donde la Fiscalía liberó a José David Vergara a cambio de la liberación de 3 agentes que fueron retenidos, la presidenta dice que la gobernadora Margarita González va mañana a la reunión de seguridad para explicar el caso.
9: Mañana viene, ayer me confundí, ahí en el en vivo que hice dije que hoy venía la gobernadora de Morelos al gabinete de seguridad, no, es mañana viene. Y ahí se van a ver estos y otros temas sobre seguridad en Morelos.
0: La presidenta también habló sobre el estado de salud del Papa León XIV, quien fue diagnosticado con cáncer de pulmón. Ayer lo informó la Santa Sede.
9: Nuestro saludo, nuestro abrazo solidario al Papa y esperamos su pronta recuperación.
0: Ayer se reportaron en México 37 asesinatos, los estados con más ejecuciones, Guanajuato con 8, Sinaloa 6, el Estado de México 4, además de Hidalgo y Oaxaca con 3 homicidios cada uno. Tatiana Cloutier, Waldo Fernández y Andrés Mijes se reunieron en Monterrey para rechazar que Clara Luz llegue a la boleta como candidata a la gubernatura de Nuevo León. Esto fue parte de lo que dijeron.
18: No estamos y no aceptamos de ninguna manera que un perfil como el de la actual coordinadora sea quien aparezca en las boletas en el próximo proceso electoral, porque esto daña enormemente al movimiento y daña enormemente al partido. ¿Por qué? Porque ya lo vimos, ha iniciado un desplome porque no levanta y porque no tiene el perfil. Ha sido una persona que ha mentido una y otra vez.
19: Estamos preocupados por el sentimiento de derrota que hay en Nuevo León, el sentimiento de que se entregó ya el Estado a otros partidos políticos y que se está perdiendo la gran oportunidad que tenemos de poder traer la transformación a Nuevo León. Esa es una de las cosas que nos preocupa y estamos todavía en un proceso de definición de cuál va a ser la ruta que vamos a seguir.
0: Sobre el tema conversé con el doctor Luis Carlos Ugalde.
20: Sí, es un conflicto que yo veo que va a durar el resto de la campaña, porque veo muy difícil que Morena pueda deshacer lo que ya hizo, porque si ahora convocara a un nuevo método, a una nueva encuesta, a una nueva discusión, simplemente alentaría para que en otros estados que ya hay conflictos se puedan agudizar. Dos, cuando se designó a Clara Luz, ella venía en el cuarto lugar, de acuerdo al seguimiento que hacemos en Integral a Consultores. Claramente, si el criterio de género hubiese aplicado para que Waldo no fuera y fuera una mujer, pues debió haber sido Tatiana. Entonces, no hay justificación del método aquí ni del criterio de género tampoco. Entonces, la pregunta creo que es muy relevante decir, entonces, ¿por qué ella?
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0: Hemos llegado al final de este espacio, el día de hoy, miércoles. Que tengan un excelente día, una excelente tarde y, por supuesto, nos vemos mañana aquí a las 7 de la mañana. Gracias a todos los que nos acompañan y a los que hacen posible Azucena por Fórmula. Muy buen día.

0: El conjunto de la Loba se mide al cuadro merengue en la segunda jornada de la fase de liga de la UEFA Champions League. El cuadro italiano empató en su primer compromiso, mientras que el equipo español sacó los 3 puntos venciendo al Inter. 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
2: Bacalar, Quintana Roo. Famoso por su espectacular laguna de 7 colores, este pueblo mágico caribeño ofrece un descanso paradisiaco inigualable. Sus aguas cristalinas de variados tonos azulados, alimentadas por cenotes submarinos, son perfectas para nadar y relajarse. El histórico fuerte de San Felipe añade una dosis de mística pirata a este entorno natural virgen, ideal para los amantes de la tranquilidad.
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13: 2026, el centenario de la reina. Este 2026 se conmemoró el centenario del nacimiento de la reina Isabel II, nacida el 21 de abril de 1926 en Londres, en Mayfair. Tuvo el reinado más largo de la historia, 70 años y 214 días. Isabel II fue testigo de varios cambios históricos: la Guerra Fría, la llegada del Internet, las redes, atentados terroristas, una pandemia, el Brexit, entre otros. Cumplió con más de 21,000 compromisos oficiales y giras mundiales. Murió un 8 de septiembre del 2016. 2022 en el castillo de Balmoral, su residencia favorita en Escocia. Precisamente ahí, en Balmoral, donde pasó sus últimos momentos rodeada de familia con motivo de su centenario, por primera vez se abrió al público varios lugares este castillo, entre ellos las caballerizas reales. 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
15: Sazón de palomitas caseras. Las palomitas de maíz naturales, preparadas al aire o con muy poco aceite de oliva, son un cereal entero rico en fibra. Consumir 3 tazas sin mantequilla añadida calma la ansiedad de masticar algo crujiente sin sumar calorías vacías.
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25: Señora bonita, mi amigo amo de casa, ¿ya vio el reloj? Ya son las 10. Y es miércoles, mitad de semana, ombligo del calvario y ramba de salida rumbo al viernes. Ya empieza a oler a libertad. El lomo pide esquina y la quincena ya se despidió antes de llegar. Ni modo, pero ya se la sabe. Prenda la tele o súbale a su radito porque estas horas no son horas. ¡Échenle alcohol a la herida! Miles de trabajadores del IMSS marchan contra su líder sindical y un aumento del 2.9%. Doctora transmitiendo.
26: Pussy drinks, vodka only.
25: Claudia Sheinbaum debuta como streamer y responde al chat preguntas picositas. Por Chitochita. La secretaria de Turismo de Puebla bailó con todo y su equipo en plena oficina y ya borró el video. ¡Tome la barbón! La Suprema Corte prohíbe constitucionalmente la comida chatarra hasta en universidades.

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0: de casa, bienvenida sea usted a No Solo Horas. Le saludo como cada día, Chumentones, me acompaña como siempre mi bella pulquería. Gabriel, yo... Sí, pulque sí. Sí, lo jalea. En uno que se llama La Guapa Hortensia, ¿sí?
1: ¿Ah, sí?
0: Sí. Órale. Ah, ¿viste que sí existe?
1: No te veo echándote un...
0: No, ¿sabes qué? No invitó, ¿te acuerdas de Diamandina y todos los del Twitter así? Me dijeron, vamos. Y yo, ay, bueno. Y no está mal. No, el de pues guayaba...
1: Güey, le falta un grado para hacer carne al
0: pulque. Es que es prótido.
1: Sí, es proteína.
0: Es proteína.
1: Nosotros en la universidad teníamos una... Teníamos precisamente a la hija de la burrita junto.
0: Ajá, enfrente.
1: A un ladito de la universidad. Y mira, pasabas y con un litrito para toda la jornada.
0: Yo no hubiera sobrevivido sin el apoyo económico y o gastronómico de Don Amíbas, güey. Era el que vendía los burritos enfrente. No, y lo me fiaba porque no.
1: Todo traía. Esto porque al rato le vamos a
0: contar. Ahorita vamos a contar que ya el pobre estudiante ya, ahora sí estudia hambre, pero de verdad.
1: Sí.
0: Híjole, qué gacho es el joven en tiempos de la 4T. Vamos a hacer una pequeña pausa comercial, regresamos aquí en No Son Horas Usted, no se nos vaya, ya empezamos.

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9: Estas son las Stevie Bites con Stevie de TV. Una niña de 8 años en Melbourne le escribe una carta a un desconocido de 44 años en Nueva York y termina encontrando a su mejor amigo. Así empieza Mary and Max, la joya de Adam Elliot, que llega por primera vez a México, sí, 17 años después de su estreno. Son dos personas solitarias que construyen una amistad a distancia hablando de todo: amor, ansiedad, enfermedad y vida. Esto nos comparte el director.
10: ¿Sabes? ¿Qué mundo tan aburrido sería si todos fuéramos iguales? Y realmente quiero celebrar la diferencia y celebrar a las personas que a menudo son incomprendidas, que son marginadas, que son desfavorecidas.
9: Elliot ganó el Oscar por Harvey Crumpet y volvió a estar nominado por Memorias de un Caracol. Y lo increíble es que estas marionetas consiguen sentirse más humanas que muchas personas de carne y hueso. Estas fueron las Stevie Bites con Stevie de TV.
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11: Sayulita Nayarit. Aunque es un referente mundial del surf, este pintoresco pueblo costero mantiene rincones muy apacibles, ideales para el descanso. Con un estilo relajado y vibrante, ofrece acogedores spas frente al mar, clases de yoga en la playa y restaurantes de cocina orgánica saludable. Es el lugar perfecto para escuchar el ritmo constante de las olas, contemplar mágicos atardeceres dorados sobre el Océano Pacífico y desconectar la mente bajo la calidez del sol tropical.
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0: Ya sabemos cómo va el país. Ahora veamos con qué van a salir mañana.
1: Ya estamos de regreso, no solo una señora bonita, amigo, amo de casa. Hoy tenemos mucha noticia, Gabriel. Hoy sí está surtidito, mira.
2: ¿De qué va a llevar? ¿De qué va a querer?
1: ¿De qué va a querer?
2: No le gusta, se la cambio.
1: Como dice el Muelas de Gallo, le preparé tres con todo, mija. Bueno, ayer miles de trabajadores activos y jubilados del Instituto Mexicano del Seguro Social marcharon sobre el centro, desde el Centro Médico Nacional Siglo XXI hasta la sede central en Paseo de la Reforma. Todo esto en protesta por el acuerdo laboral y el desabasto de los insumos médicos. Esta nota la tenemos arrastrando desde ahí, la semana pasada, güey. Mientras los reportes oficiales calcularon la asistencia de unos 55 mil personas, los diarios nacionales registraron entre 1.500 y 7.000 asistentes.
2: ¿Hubo variación? ¿Hubo variación?
1: Sí, mucha variación.
2: Sí, según donde leyeras fue el número de gente que fue. Pero ya empezó, ya está ahorita la jornada electoral de ahí del IMSS. Ah. Entonces se están quejando de las boletillas que les están dando ahí a la banda.
1: Que dicen que no vienen foliadas. Así es. Que puede haber.
2: Entonces
1: ahí
2: están decidiendo su aumento salarial.
1: Exacto, la protesta rechaza el aumento al salario tabular de 2.9% que fue pactado por una cúpula sindical en un principio y exigen más bien un incremento directo del 10%.
2: Ellos quieren el
1: 10% y la destitución de don Rafa Olivos, que es el de secretario general del sindicato.
2: El sindico.
1: Dicen, no, lo quieren fuera. Esto es lo que está pasando hoy y ayer con los trabajadores activos y jubilados del IMSS. Que dice Uriel, les estoy diciendo, no se llenaba así desde el mundial, güey.
2: Sí.
1: Digo, no estaba igual de feliz la gente como si fuera un mundial, más bien estaban.
2: Pero se ve nutridita, pero bueno, la asistencia
1: se
2: ahí varió.
1: Se ve leche, ¿no?
2: Según donde usted lo lea. Y ahorita le decíamos, ya está desde la mañana, empezó esta jornada electoral en el IMSS para.
1: Es que le heredaron una bomba, güey. O sea,
2: no, pues, digo, está bien, nada más que. Esperaban que no hubiera irregularidades, pero como toda votación
1: claramente. Al grito de fuera, Olivos, que nos lleve la parca, no somos Dinamarca y héroes del COVID, vuelven a salir. El personal médico denunció, como ya lo habíamos dicho, ya va en dos semanas, carencia absoluta, dicen los señores, de gasas, alcohol, sábanas, paracetamol, además de exigir la eliminación de la ley mordaza que interna, que castiga a las denuncias laborales, fíjate. Que tú llegas y dices, oye, es que está pasando acá, y te dan tu castiguito. Al respecto de esto, en la mañana de hoy se pronunció la presidenta Claudia Sheinbaum diciendo esto que dijo.
3: Aquellas demandas legítimas de las y los trabajadores del Instituto Mexicano del Seguro Social se están atendiendo. Y SOE tiene la instrucción de a más tardar el día de mañana, pasado mañana, esta misma semana, hacer un plan de acción que tiene que presentármelo para poder atender de manera inmediata todas las demandas legítimas de los trabajadores del IMSS.
2: A mí sí se me frunce un poquito cuando empieza a hablar duro, o sea,
1: sí.
2: cuando parece como...
1: Cuando no...
2: Ya ves que la semana pasada dijo que ella regaña a todos, sí. Siento que me está regañando, güey.
1: ¿A ti?
2: Sí, especialmente.
1: No, ni que
2: pues
1: fueras...
2: Es que ya ve a
1: ni
2: la
1: cámara. Ni que fueras el director del
2: Instituto Mexicano de Seguros. Ya ve a la cámara.
1: Sí.
2: O sea, ya está agarrando...
1: Sí, rompiendo la cuarta pared
2: sí,
1: acá.
2: Sí, absolutamente.
1: Como que House of Cards,
2: sí,
1: ¿no?
2: Sí,
1: diciendo
2: sí,
1: así.
2: Ándale, no, ya
1: o
2: está.
1: O sea, mira, échame el close-up así. Sí, todo bien con el sistema de salud. Ustedes saben quiénes son, ¿verdad? No se arriesgaría. Sí, eso, ¿ah?
2: Sí, entonces
1: o sea,
2: ya...
1: Pues, a todas las protestas está muy bien, mientras sean legítimas.
2: Sí.
1: Porque las que no son legítimas, uy, compadre.
2: Yo sé que hay protestas y ya hablé con Zoé Robledo. Ajá. Y le dije que sí.
1: Y le dije.
2: Que si no se ponen las pilas.
1: Y no haces lo que te digo. Pero bueno, vamos aquí. Ajá. Y luego aparte...
2: Bueno, pues ya ahí está el asunto. Se está llevando a cabo ahorita la votación.
1: Ayer les dimos la solución. Inyéctenle varo, échenle billuki.
2: Y te escucharon porque ya los diputados ya... Están a punto de rebanarle un...
1: no hay nada que Sor Juana no pueda solucionar, güey. No hay nada, güey. O sea, pocas cosas no se alivianan con el señor Ignacio Zaragoza cobijándote así.
2: Por lo pronto ya los diputados ya avalaron la ley de derechos.
1: Ajá.
2: Y trae varios tarifazos ahí.
1: ¿Otra ley que impulsamos nosotros o por qué?
2: No.
1: Ah, no, la otra, la de... Ay, es que está buena esa. Vamos primero con el streamer.
2: Órale.
1: No sé quién la hace. A ver, el tema es que ayer también la presidenta debutó como streamer. Transmitió en vivo por primera vez en manera simultánea sus cuentas de TikTok e Instagram. Y poquito conectado, 4,200, tampoco es tanto. No avisó, eso sí. Pero así que es tu nombre, la gente se agolpaba. Mucho comentario muy, muy chistosito. Muy Digo, fuera del narco, ¿qué es, no? Y ayuda al IMSS, no sé qué. Le empezaron a preguntar
2: Le pedían que hiciera el baile del Six Seven, hermano.
1: ¿Y si lo hizo? ¿No?
2: Yo, la neta, no vi la transmisión.
1: ¿Cómo, Gabriel?
2: Yo vi el resumen.
1: Pero si te dije, por favor, hazme el favor de ver la transmisión.
2: No, yo estaba viendo otras transmisiones.
1: Yo estaba transmitiendo, pero enfermedad.
2: Lo que sí vi fueron clips. Y sí. Y sí le preguntaban cosas que pues ni el caso.
1: Que le preguntaban de la weed.
2: Sí, güey.
1: Del sacatito de Luzbel.
2: Sí.
1: Que le dijeron de, hey, no, usted le quema las patas. Y no, ¿cómo cree, chavos? No, pues está bien que...
2: Es que le pusieron ahí, usted parece adicta.
1: No,
2: y,
1: no,
2: y contestó, sí, contestó directamente.
1: No, no sean así, güey.
2: No, contestó directamente.
1: Ajá.
2: Como, güey, ¿cómo voy a ser adicta? Y le dijo, no, yo no le hago a esas cosas.
1: Ajá.
2: Dijo, hubo una periodista que dijo que yo usaba drogas. Es falso, absolutamente falso. Mira, como ejercicio de acercamiento a los jóvenes, que yo dudo que haya habido mucho joven tiktokero real.
1: No, había pura roña ahí.
2: Por supuesto. Y digo, qué bueno que no lo avisó con más antelación, porque se hubiera llenado eso
1: de pura
2: mala calaña.
1: ¿Tenemos
2: tanto
1: el clip de eso,
2: tanto de un lado como de otro?
1: Fue lo que contestó ayer la presidenta Claudia Sheinbaum en su transmisión de TikTok Live, Instagram Live.
4: Usted parece adicta, déjale, está bien, porque les voy a decir una cosa. Hubo una periodista que dijo que yo usaba drogas. Es falso, absolutamente falso. ¿Cómo creen que yo voy a andar haciendo esas cosas?
1: Ay.
4: Lo que pasa es que hay muchas fake news en las redes, tengan mucho cuidado.
1: ¿Qué?
2: ¿Qué de qué,
1: güey? ¿Qué, güey?
2: ¿Qué traes?
1: Yo estoy diciendo que bien. Yo...
2: No. ¿Como creo experto en drogas, qué opinas?
1: No, hombre, Gabriel, no. Sí, una vez en casa de cierto amigo comediante sacaron un cigarro y no, hombre, yo estaba yendo al diablo ahí.
2: A ver, hablando de drogas, Pei, ¿tú qué opinas?
1: No, Pei no puede porque Pei ya lo trae en el sistema sanguíneo, güey. No, a ver, tú, hombre, tú estuviste en
2: la... No, yo la neta no. Y qué bueno, yo, como usted, doctora Sheinbaum, mi cuerpo es un templo.
1: Es un templo.
2: No, aquí no se mancilla.
1: Aquí estamos consagrados al deporte y a la oración.
2: Lo más recio que yo introduzco a este cuerpo son unas quecas de huitlacoche ahí.
1: Oye, hablando de quecas, hay que hablar de los pobres chavos que les...
2: A ver, venga, date.
1: ¿Dónde
2: está? Date como magnate. ¿Qué número es?
1: No sé. Tú lo escribiste.
2: Qué bueno que estás al tiro. La 9.
1: Sí. Es que, ya está. Resulta que, ¿se acuerda usted que, la 4T le había quitado la comida chatarra a los pobrecitos niños que ya no podían? ¿Por qué quitaste los dulces? Le decían en la... O resulta que la Suprema Corte de Justicia de la Nación, la Suprema Corte del Acordeón, declaró también ayer martes 13 regulación que restringe la preparación, distribución y venta de alimentos chatarra y bebidas azucaradas, pero también en las prepas, en las universidades y en las máquinas expendedoras. Pues, ¿qué les hicieron?
2: A nivel constitucional, eso ya es constitucional, pero se amplió porque era periodo de formación educativo, ¿no? O sea, eran primarias y secus por ahí. Pero ya se extendió a prepas y a universidades.
1: ¿Qué comías en la perra uni, güey? Neta, no te alcanzaba por un alimento balanceado. Una coca y un cigarro y le dabas así hasta las 2 de la tarde.
2: Oye, pero ya en la universidad ya estás
1: peludo.
2: Sí, sí, sí.
1: No, ya sabes.
2: Como no, para saber ya, qué
1: no,
2: comes,
1: a ver,
2: ¿no?
1: Ya no te pueden decir de, no puedes comer comida chatarra. Lo menos chatarra que consumes comida, güey. No, gordo. O sea, el tema es ese. ¿Cuál es la dieta del estudiante desde el principio? Un café, un Marlboro blanco y a darle hasta que salgas, güey.
2: Un Marlboro blanco.
1: Bueno, no, lo que vendían ahí, pues que mi escuela era de gente bien.
2: No,
1: o sea, exacto. Pero el tema es eso, ¿cómo le vas a prohibir la
2: cucaracha? ¿Qué montaba tu vaquero?
1: Vamos a un corte comercial.
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13: Los colibríes son las únicas especies capaces de volar hacia atrás y mantener un vuelo estático.
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1: Ya regresamos, señora bonita, amigo de casa. Le estamos platicando en el bloque pasado acerca de la unanimidad de votos. El Pleno de la Suprema Corte de Justicia de la Nación ya declaró constitucional, aguas aquí, la regulación que restringe la preparación, distribución y venta de alimentos chatarra y bebidas azucaradas en todos los planteles del país, extendiendo la medida a prepas, universidades y máquinas expendedoras. Hermoso. ¿Cómo van a sobrevivir los pobres estudiantes, güey?
2: Sí, sí, sí.
1: Digo, Pei y yo teníamos papás que yo sí iba con mis changuis todo el día.
2: No, yo también. Mi señora madre me hacía mi...
1: ¿Torta con chorizo? No, el mío era sándwich de queso con chorizo y una cachetada de frijol.
2: Ajá.
1: Mi mochila olía a madres, pero no, es que... ¿Sabes qué? Al mediodía, dependiendo... Yo era como pan de caja, pero si te echaban bolillo... Se ingresía.
2: No, además cuando era de huevito con algo, la torta, agarraba una textura.
1: Se absorbía.
2: Un saludo al, no voy a decir su nombre real porque está ahorita anda en la política, pero al Madono.
1: ¡El Madono!
2: Su jefa, así le decíamos, pues.
1: ¿Por qué? Porque like a virgin.
2: Usaba mucho, demasiado gel.
1: Ah, bien.
2: Demasiado gel. Lo que ya nos dice en qué partido está ahorita.
1: Ya, exacto. Sí. Lo cual es un indicador.
2: Su jefa. La señora muy buena onda, Doña Madonna.
1: Vendía
2: tacos de guisadito, mi cara. Entonces.
1: No, eso ya era.
2: De
1: eso
2: lo
1: ya
2: que. Espérate, días, no. De lo que le quedaba de la venta, surtía al hijo con tortas, no, pero para que le regalara a los cuates, santa. Le echaba de más.
1: Oye, y luego ahorita me la regaste porque yo te decía del cigarro blanco. Pero te voy a doblar la apuesta, te la voy a doblar. Porque incluso comprabas los Benson que están todavía más para que te durara más.
2: Los Benson eran demasiado caros.
1: Pero sí, pero es que duraba más porque estaba más grandote.
2: El delicado, el faro.
1: Es que el
2: cigarros sin filtro para hombres ovalados. Exacto. Esos eran los...
1: Pero es que esa era la dieta, era la manera de aguantar.
2: Cigarrito y café.
1: A mí mis cuates, digo, yo no tomaba...
2: ¿Te acuerdas de esos besos de universidad con sabor a cigarro?
1: Sí, hambre, sí, acá malborote, güey. Oye, y... Mis cuates, por ejemplo, cuando salimos de la uni, preferían irse por un... Le decían a las caguamaradas.
2: Sí.
1: En vez de ir a comer, güey. Sí. Es que es el... Ajá.
2: Había que elegir.
1: Y ahora, las señoras de la Vera Perpetua de Morena dicen... Es que no pueden comer comida chatarra. Pues si no hay otra, no hay otro sistema de alimentación del universitario.
2: Güey. ¡Déjenos! El gordo es el nuevo sexy.
1: No,
2: Tristán. ¿Qué te provoco?
1: ¿Eh?
2: ¿Qué te provoco?
1: Es que, ¿sabes qué pasa? Esto es no haber... No tener como calle, güey.
2: O sea, se entiende por qué lo hacen, porque sí, o sea,
1: porque
2: México
1: no hay de otra.
2: Somos un país de gordos, ni modo, pero ya asumámoslo, vamos, mostremos que la abundancia no es mala,
1: sí.
2: Y vea, mire, quírete, ahí
1: vea,
2: está,
1: vea, fíjese, en este...
2: prueba uno,
1: no, a
2: quiere
1: ver.
2: Que su hijo tenga chasis de mosco, quiere usted verlo así tercermundista, hambriado, un poco amanerado.
1: un poco delicado.
2: Papel arroz.
1: O quiere que su hijo sea un faro de alguien superior.
2: El primer mundo.
1: Alguien acostumbrado a la
2: raza de bronce.
1: Alguien acostumbrado a la victoria.
2: Raza de bronce. Cadera caída.
1: Bueno, pobres estudiantes, los compensamos mucho y a ver cómo lo van a hacer con la dieta estudiantil, porque eso se sigue religiosamente.
2: Sí.
1: O sea, era eso, un frajo, una coquita de dieta,
2: ¿sí?
1: Y tal vez picafresas para...
2: Sí quedaba.
1: Sí, picafresas para distraer el estómago.
2: ¿Elegías pasaje o golosina?
1: Sí, pasaje y o bocadín, porque era el... No tengo cambio, güey, agárrate tres bocadines.
2: Porque mi hermano, codo como pocos, saludos, claro. Mi Cesarín,
1: sí.
2: Prefería guardarse lo del pasaje y regresarse de la prepa caminando, güey.
1: Sí, güey. Pero con chocorroles,
2: pero
1: wey.
2: Ya con un varito en el bolsillo.
1: Con un mamut ahí, güey. Sí. Exactamente. Vámonos hasta la Secretaría de Seguridad Pública y Protección Ciudadana. Omar García Harfuch dijo que el empresario tabasqueño, este señor Jorge Amílcar Holán, bien famoso el señor, que anda ahorita... ¿Dónde andaba? ¿En Dinamarca?
2: Andaba. Del verbo no more.
1: Ajá.
2: Justamente ese es el asunto, que García Harfuch dijo que está ubicable.
1: Está ubicable, pero dice que...
2: Pero no dijo dónde.
1: No, que dice, pero desconoce que haya carpetas de investigación. Las desconoce porque no hay. Nadie está investigando a ese señor, pero ni cerca.

0: Omar es una persona muy inteligente. Vamos a, tenemos el clip, ¿se va? Esto fue lo que dijo Omar García Harfuch. Usted sabe conclusiones, la correcta que es la que digo yo, o lo que sea que esté pensando Gabriel.
1: Jorge Amircal Olán, ¿está ubicable para el gobierno federal? Gracias.
2: Gracias. Primero, sobre cuántas carpetas de investigación tiene FGR, yo pido la información de FGR y con gusto se las compartimos.
1: ¿Y lo de si está ubicable, secretario Jorge Amílcar?
2: Hasta donde tenemos entendido y los últimos reportes, está ubicable, sí.
0: Y me salvé la campana. ¿Qué?
3: ¿No nos podría pues decir dónde está, nomás ahí para...?
0: Sí está, sí está. Ubicable está. Nomás que yo lo que leo de esto es de, ¿está ubicable? La fiscalía no me ha dicho...
3: No, sí.
0: No hay investigación. No hay investigación, ni la habrá.
3: No creo que le esté echando la pelota.
0: Yo que sí.
3: Sinceramente.
0: O sea, bueno, además, pa, te la concedo. Pon tú que no está echando la pelota a la fiscalía, se está quitando la pelota de sí mismo. Se está desempelotando, Gabriel. Hey, unpeloting.
3: ¿Sí?
0: Sí. ¿Por qué? Como que le dicen, ¿por qué no lo han perseguido, no? Yo he estado
3: pues ubicable. No hay proceso en contra.
0: No hay carpeta de investigación. En cuanto la haya, yo con mucho gusto voy.
3: El que sí evitó decir si es compa o no es
0: sí,
3: precisamente Adán Augusto.
0: Adán Augusto.
3: Porque a Adán Augusto le preguntaron sobre... Uh-huh. Sobre
0: Amílcar y Andy.
3: Sobre
0: a los dos. Y dijo, Andy es mi cuate y yo defiendo a mis amigos y los quiero mucho.
3: ¿Y don Amílcar?
0: No, pues ahí yo no doy... Ah, dijo, yo no doy declaraciones. No acaba de dar declaración. No, es que esta gente es muy viva, güey.
3: Sí, sí, sí.
0: No, estos viejos
3: no. No, pero contéstenos, Amílcar, ¿qué?
0: Yo no doy declaraciones como usted lo ha sabido.
3: Pero no acaba de decir que sus cuates son sus cuates.
0: Es diferente, no es declaración. Esto es una...
3: Un fonema nomás.
0: No. Es una extensión de mi cariño a mis amigos. ¿Declaración? No. ¿Cómo me lo voy a aclarar si somos dos señores?
3: Ay, ahora, ¿qué tan chido es que te defienda?
0: Sí, no, está abajo en la escala de la chidez.
3: ¿Sí?
0: Sí,
3: es muy poco chido.
0: Si tu defensa es Adán Augusto, es de... No, que a lo mejor ya no. Es cuando te llega la... Por radiación. ¿Sí me entiendes? Sí, con quien te juntas. Es como de... Sí.
3: El que con lobos anda.
0: Eso, a eso me refiero. Y entonces salió a defenderlo, bueno, a decir que son amigos y que se quieren mucho, y de Amílcar no quiso decir nada.
3: Hijo, pero yo sí dije, oye, pues está bien, pero no digas que somos compas.
0: Eso, güey. Ajá. O no diga nada, no lo entrevisten, güey.
3: No, pues sí le preguntaron en calor, porque aprovecharon. Siempre como que niega, a menos que tenga algo que decir,
0: sí.
3: Que ya anda buscando. Pero se puso a hablar... Tendidito, un buen ratito
0: sí,
3: con la prensa, ahí jijiji, jajaja, lo que quería lo contestaba, lo que no quería no lo contestaba.
0: ¿Y no le han preguntado de...?
3: No, porque cállate, ¿qué te importa a ti?
0: O sea, no le preguntaron así de...
3: ¿Qué te importa su vida?
0: Oiga, don Adán,
3: no,
0: ¿y
3: eso
0: qué pasó? ¿Qué, neta?
3: ¿A ti qué te importa?
0: Pero ya de plano ya no volvió la prenda.
3: Pues cuando le preguntan eso es cuando
0: ya
3: más...
0: Ya no volvió la prenda.
3: Cuando más le preguntan de esas cosas es cuando más... Yo no doy comentario a
0: sí,
3: la
0: prensa. Va, pobrecito, güey. Es que se debe haber estado...
3: Sí, digo. ¿Va? Declaración selectiva.
0: Declaración selectiva y aparte hay una cosa de saber qué contestar, ¿sabes cómo?
3: Sí.
0: Porque la gente es muy chismosa.
3: Y además no domina, no es de los
0: no, que no domina, no domina nada, no, claramente no. Vamos a un pequeño corte comercial y volvemos, usted no se nos vaya, estamos aquí en No Sonoras. Vamos y volvemos.

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4: Las ovejas pueden reconocer rostros humanos en fotografías y retener ese recuerdo en su memoria de manera prolongada por años.
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6: La FGR calificó de falsa la declaración de un supuesto integrante de la delincuencia organizada, quien afirmó haber realizado incineraciones masivas en el rancho Izaguirre, en Jalisco. La fiscalía reportó un avance del 92% en los trabajos periciales del sitio. Recordó que 15 personas fueron vinculadas a proceso y aseguró que continúan las indagatorias. La gobernadora del Estado de México, Delfina Gómez, se reunió con la secretaria del Bienestar, Leticia Ramírez, y con autoridades municipales para coordinar acciones en atención con programas sociales y servicios de salud digna. Destacó el trabajo coordinado de los tres órdenes de gobierno en favor de los mexiquenses. La Fiscalía Capitalina dio a conocer la detención de Feliciano N., alias El Dámaso, segundo al mando del cártel de Tláhuac, a quien se le vincula con los delitos de extorsión, despojo y narcomenudeo. Informó Amy Arriaga. 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
1: Ya estamos de regreso, soy Ana Bonita, amigo de casa. Bienvenida sea usted al Grupo Fórmula. Tengo hoy un invitado musical originario de Culiacán, Sinaloa, conocido artísticamente como Kurt. ¿Tu nombre real es Kurt Schmidt Ramos?
2: Exacto, sí.
1: Pero dije, nomás díganme Kurt.
2: Sí, sí,
1: ¿no
2: sí.
1: Cobain?
2: No.
1: Pero sí, Kurt.
2: Pero era una bronca para pedir una pizza al Schmidt. Entonces lo dejé
1: sí.
2: con Kurt solamente.
1: Sí, cierto. Pues, sí, sí, di sí. Kurt Reyes, Kurt Ramos.
2: Kurt Ramos
1: ¿y ya?
2: O Kurt Ramos.
1: Ramos. Acá, oye, ¿hace cuánto que ya no estás viviendo tú en Culiacán?
2: ¿Me estás no, diciendo? Llevo ya 10 años acá.
1: Acá.
2: Sí, parpadeé y ya pasaron 10 años.
1: Oye, gordo, y el tema es que de los 10 años que tienes acá, ¿todos son de la trayectoria artística? ¿Cómo fue el...?
2: Pues llegué y con el sueño de poder firmar con una disquera también, sí, bueno. Más o menos como... con un ya conecte para poder tener como una junta con la disquera, más o menos con eso, pero pasaron, yo creo que 2 años de aquí a que se hizo la junta, luego que me firmaron pasaron otros año y medio, y después me firmó Universal.
1: ¿Qué tan difícil está ese proceso, güey? Siento que...
2: Es
1: ¿sabes qué siento,
2: complicado.
1: Que hay mucha gente formada, güey.
2: Sí.
1: Muchos de ellos talentosos, o muchos de ellos con más palanca, o sea, si me entiendes, como que sea estar... Y como también, que ganarte tu lugar, estar...
2: Tienes que llegar y tocar la puerta, o sea,
1: sí, sí,
2: como
1: wey.
2: La gente tiene que ver que te interesa, que es algo que quieres. Y yo, viniendo de una ciudad más chica, de Culiacán, pues tenía que llegar a la ciudad grande y buscar las oportunidades
1: y medirte,
2: grandes.
1: Wey.
2: Sí, sí,
1: la neta,
2: y llegar y decir, tocar la puerta y decir, aquí estoy, ¿qué onda? ¿Les gusta? Y por lo menos yo también saber si a partir de eso puedan pasar más cosas, ¿no? Ver la realidad de todo.
1: Y eso debe ser bien difícil, güey, porque en el interés estás tocando la puerta y te están bateando, o sea, en muchos lugares. Y aparte nutrir el sueño de... Pues síguele, güey, ¿no?
2: Y aparte, no puedo pagar la renta.
1: Sí, güey, o sea...
2: Todo se junta, así de que rarísimo. Yo para cuando me
1: wey,
2: firmaron...
1: Sí, qué complicado, güey.
2: Te dan como un adelanto de regalías cuando te firman. Yo ya lo debía al abogado.
1: Cabrón.
2: O sea, el abogado me está aguantando de que... No, te espero una semana más, no te preocupes. Y yo de que... Espérame, pero déjeme, averiguo la renta.
1: Va medio año, cabrón.
2: Sí, sí, sí, totalmente.
1: Y el tema es que, ¿cuándo fue en el momento que tú... Digo, obviamente ya lo habías querido desde hace mucho este sueño, pero cuando empezaste que ya se empezaron a girar las ruedas, güey, ¿para ti cómo fue? ¿O qué fue, güey?
2: Mira, pasó que empecé a lanzar canciones, todavía ni siquiera había redes como Spotify tan fuertes. A mí okay. me tocó la época en la que apenas hacían el brinco de CDs
1: al
2: stream.
1: Sí, sí. Ajá.
2: Entonces empezamos a sacar música por Spotify y por Apple Music y así intentando de alguna manera darme a conocer. Y tuve mucha suerte porque la tercera canción que lancé, rarísimo, pero sale y a los 3 meses se viraliza. Se llama La Mujer Perfecta y pues de ahí empezaron a pasar muchas bendiciones para mi primer disco. Fue mucho más fácil compartir las canciones que seguían.
1: Porque ya traías un backgroundcillo de, güey, este ya lo escucharon.
2: Sí, es que se volvió viral. Fue de las primeras canciones virales, yo creo, en México, en Spotify y a través también de YouTube. Fue raro, sí, pero estuvo padre. Ahí... Nadie sabe por qué pasó, pero pasó.
1: Oye, y ya con eso pues te dio como un poquito más de seguridad para seguir escribiendo, ya tenía la renta pagada, ya podías
2: sí,
1: hacer súper, ¿no?
2: Sí, poco a poco. Lo de la renta pasó después, ¿eh? Yo
1: sí,
2: seguía batallando, o sea, porque, güey, es que te funciona la canción y de aquí a que
1: sí,
2: te
1: pero
2: pagan...
1: es lo que casi nadie sabe. Te así... funciona y de aquí a que te... No, es que no ha pasado el pago, ni tú darte de alta como sí, proveedor.
2: Y tienes que dar concierto en tal lado. Y yo de que, pues, ¿qué me pongo? Pues ya quemé mis 5 trapitos. Y de que no tengo una para comprarme nada. Y estás en una situación en la que ya después que platicas con otros artistas, que
1: todo
2: también
1: mundo pasó.
2: Ajá, todos pasan
1: todo
2: por
1: mundo
2: eso.
1: Pasó,
2: todo
1: el
2: mundo está en un proceso como de lucha hasta que de repente ya llega el resultado del trabajo de un par de años sí, ya man. Teniendo cierto éxito. Entonces ya llega la estabilidad. Y
1: oye, sí. Kurt, y... Digo, yo sé que no está chido hablar de eso, pero ¿no es medio padre haber pasado por eso? O sea, yo tengo porque tengo cuates que tienen así discos y todo, uh-huh. y recuerdan con cariño ese, dicen, no, güey, o sea, por ejemplo, mi querido Longshot, le mando un abrazo, uh-huh. el vato daba un concierto y a mí me tocó verlo de, ¿me puedo quedar en casa de alguien? Así, güey.
2: No, más.
1: Sí, el vato, sí, en mi casa. Y el vato se queda en el, ajá, y dice, mañana claro. me voy, no hay pedo. Y tocaba y se quedaba en el sillón de un brother y así se regresaba. O sea, como que esa vida también siento que te forja como artista y te da... Sin duda muchas canciones, güey. Pero
2: muchas historias,
1: eso,
2: sí, sí, sí. Te da historias y vivencias y te ponen los pies en la tierra también, ¿no? Te
1: claro,
2: puedes
1: wey.
2: Sentir muy salsa de que... Sí, mucha gente conoce mi canción, pero pues yo todavía tengo que averiguar cómo voy a pagar esto, cómo voy a pagar lo otro. Y eso te ayuda como a desarrollarte poco a poco y valorar mucho las cosas que van pasando.
1: Oye, cariño, pero aparte después... Pues, nominación al Latin Grammy en 2020, güey. Sí. Categoría de mejor nuevo artista. Sí. Mejor álbum vocal pop en 2022, güey. O sea, ajá, tienes dos nominaciones al Grammy encima, o sea.
2: Sí, sí, he perdido dos veces oficialmente.
1: No, sí, sí, no, no, no. A ver, el tema es ese, güey, de estar acá y no saber qué ponerte a los Grammys ahí con los meros picos. Ese cursito pues ya se quedó un poco atrás,
2: sí,
1: ¿no?
2: Sí, sí, sí, sí.
1: ¿Qué tanto queda en las rolas de Kurt, ese otro que le cerraron la puerta que no estaba tan...?
2: Yo siento que está de alguna manera todavía habitando en mí. Me pasa mucho que en algún momento hasta toqué en la calle y por necesidad también y me siento orgulloso.
1: No, no es de vergüenza, ¿eh?
2: O sea, realmente...
1: No es de vergüenza.
2: Creo que es algo muy digno y me acuerdo que cuando ahora ya tengo la posibilidad de estar como un poquito del otro lado, uh-huh, veo que llega alguien y veo un morro tocando.
1: Simón. Y digo, ¿ese eras tú, güey?
2: No, soy sí. yo.
1: Ajá, güey.
2: No sí, era, sí, sí. soy.
1: Okay, okay.
2: O sea, yo ay, no dejo de ser ese morro, pues, o esa morra. Y lo veo y trato de ayudar en lo que puedo, porque en algún momento alguien llegó y me alivianó el súper. O sea, de que dije, güey, ya puedo ser súper, gracias, a huevo. Entonces yo veía como, gracias Diosito, son señales de Dios.
1: Ajá,
2: y así lo agarraba y seguía avanzando, ¿no? Y así pasa. Y ya luego cuando pasan estos reconocimientos, como lo de los Latin Grammys,
1: sí,
2: reafirma mucho ese esfuerzo.
1: Claro.
2: Dices, ok, entonces
1: sí valía la pena.
2: Sí.
1: ¿Qué te haber pasado como cuando estás ahí, digo... Cero indigno, güey, estar acá tocando la guitarrita y ahí pásele con el sombrerito. El monólogo interior de, hubiera sido ingeniero, cabrón.
2: Sí,
1: sí,
2: sí.
1: ¿Va?
2: Te pasan mil cosas
1: sí,
2: por la
1: güey,
2: cabeza. Y también como que piensas que, híjole, ¿qué tanto tendré que seguir haciendo esto? Mm. ¿Qué tanto voy a aguantar?
1: Picándole, ¿no?
2: Y no sé si también te pasó en tu vida profesional, pero cuando como que estiras la liga al final, como que
1: no,
2: te, eres el que te queda al final y eres el que... Ok, voy a hacer este último esfuerzo
1: no,
2: para que pase
1: y
2: esto
1: estás, chao,
2: y pasa,
1: rumbo,
2: magia.
1: Aparte, yo tenía 31, ¿sí? Y cuando dije, ¿qué estoy haciendo acá, güey? Oye, nos vas a cantar una canción muy bonita que te gusta mucho de... No sé si del disco, no es el nuevo disco.
2: Es de mi primer disco, se llama Vengo del
1: Vengo
2: Futuro.
1: Vengo del Futuro.
2: Sí.
1: Esto es Vengo del Futuro con el señor Kurt.
2: Gracias.
1: Échale, rey.
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0: del futuro para decirte que estamos juntos.
1: Yeah. ¡Qué bonito, rolita, perrito!
0: Ay, gracias, carnal.
2: ¿Es esto que siento?
1: ¡Oh, güey, está que! La más chiquita se parece a ti, yo. Güey, ¿estás de acuerdo, güey?
2: Sí, está bien padre. Dale
1: calmado, güey. Ahorita tiene así como ya más tumbada o algo para no sufrir.
0: Oye, todos balazos.
1: Has tenido unas colaboraciones chidas entre ellas con esta Jimena
0: Sariñana.
1: ¿Con quién te gustaría? Veo muy maleable tu género, o sea, veo como que si puedes empatar con varios brothers. ¿Quién es ahorita el de que pues, estaría fraón?
0: Bueno, yo siempre he tenido un sueño de colaborar con un artista que se llama Jason Mraz.
1: ¿Jason Mraz? No, sí, güey, fan de él. Es un ultraperro, güey.
0: Y me pasan cosas muy raras, o sea, porque he colaborado con la mayoría de los artistas que admiro. He compartido mi primer disco con Luis Fonsi, con Tommy Torres, Los Claxons, mi segundo disco con fue Karim León, Intocable.
1: Uy, el Intocable, güey.
0: Sí, y también con Sting, también.
1: ¡Qué
0: güey! Su último disco.
1: ¡Hala!
0: Me invitó a cantar una canción con él en español. Entonces, si, o sea, si tiro de que el sueño de que Jason Mraz, creo que me puede pasar.
1: Tienes mucha estrella, güey. Eso, tienes un pacto con el diablo ahí.
0: Algo ahí.
1: Eso, con el otro. O tu jefita está rezando un perro en Culiacán.
0: Hay un cirio enorme prendido sí, ahí en Culiacán. Yo creo que no lo han apagado desde
1: Oye,
0: que me
1: flaco,
0: fui a Culiacán.
1: Y, bueno, tienes el 22 de octubre, la próxima, en dos semanas, la próxima semana, presentación en La Maraca. Uh-huh. Tenemos 10 pases dobles para... ¿Se comunican? ¿Cómo están?
2: Emiliano
1: arroba máquina501.mx para son 10 pases dobles para este concierto del 22 de octubre en La Maraca. ¿Qué va a esperar el fan de Kurt ahí, güey?
0: Va a ser la presentación del nuevo disco.
1: Y va
0: disco.
1: A ir Jason Mraz.
0: Ah, estaría increíble.
1: Exacto,
0: imagínense.
1: Yo le invito a Don Mraz.
0: Y voy a presentar canciones del nuevo álbum que salió hace un mes apenas. Y lo empecé a promocionar. Y voy a ir con toda mi banda, o sea, con arreglos chingones, con los metales. Va a estar muy divertido. Se la van a pasar muy bien.
1: Qué chido, carnal.
0: Sí, ya estás invitadísimo.
1: Super jalo, güey. Tienes un gran futuro por delante. La verdad es que me gusta mucho tu cotorreo. Y bueno, este 22 de octubre los boletos están en Ticketmaster para La Maraca para que vaya usted a ver a Kurt con todas las sorpresas. Y Emiliano arroba máquina que en solo.mx para llevarse los 10 pases dobles. Mi viejo.
0: Hermano, gracias.
1: Un gustazo, canal. Vamos y volvemos, no se nos vaya. Regresamos después de esta breve pausa. ¡Vámonos!

0: Ya estamos de regreso en No Solo Una Señora Bonita, amigo de casa. Vamos con... Oye, es que no está en la póker. Yo cuando siento que ya estamos viejos, digo, no, ya estamos ancianos.
1: ¿Estamos? Me suena a filarmónica.
0: No, bro, resulta que...
1: Yo estoy en la flor.
0: No. Organismos internacionales encendieron las alertas por la propagación de una cosa que se llama Bluetoothing. Como Bluetooth, pero como bluetootheando. Resulta que este Bluetoothing es una práctica entre consumidores de drogas inyectables, ya para empezar ahí, ahí tengamos otras amistades, que consiste en, tú te metes en la droga esa y luego te extraes la sangre y se la pasas a tu cuate.
1: Así
0: ¿qué
1: es.
0: ¿Qué pasa, güey?
1: Pues para aprovechar el shot.
0: Híjole, güey.
1: La cosa es que la costumbre está creciendo a un nivel en el que ya hasta la Organización Mundial de la Salud vinculó este método con el crecimiento del VIH. Entonces, digo, se está poniendo peligro. Güey, pero...
0: Vato.
1: Se te habría ocurrido. Y se llama así. Bluetooth. Pues por el sí, Bluetooth, porque.
0: ¡Ah, mames, morros!
1: Ahí la conexión, digo.
0: ¿Duda? O sea, digo, yo sé que. Ajá, no. Ajá, por favor.
1: Es como si te echaras un trago, lo hemos hecho varias veces, y dieras un beso a un amigo, pues para pasarle el bacachá, pero ya
0: para reforzar la amistad, exactamente.
1: Ya sangre, güey.
0: No, moros. Y nosotros preocupados porque ya no pueden comer comida chatarra en las universidades. Mijo, no se estén compartiendo jeringas, o sea, hemos visto muchas películas que dicen
1: compartiendo
0: que eso no se debe hacer.
1: Sangres, güey, sangres,
0: no, jeringas. Ahora sí que sangre por sangre. Sí. Ya se nos acabó el tiempo, muchas gracias por acompañarnos. Nos vemos mañana en punto de las 10 de la mañana. Se quedan con ustedes, con el señor Marco Antonio Regil. Nosotros ya nos vamos y usted ya se puede ir a trabajar. ¡Vámonos!

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5: ¿Sabías que muchos bebés nacen con una pequeña mancha azulada en la espalda o los glúteos? El mito cuenta que son huellas de los ángeles, quienes les dan un tierno empujón hacia la tierra a todas las almas que sienten miedo de nacer y se resisten a dejar el cielo. Médicamente, esto se llama mancha mongólica y es solo una acumulación temporal de células pigmentarias bajo la piel que suele desaparecer sola con el paso de los años sin dejar ninguna huella. No representa ningún riesgo para la salud de tu bebé, pero siempre coméntalo con su pediatra en la revisión. Cuida la salud de tu pequeño siempre y disfruta cada etapa de su crecimiento con amor. 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
1: Tu vida es la suma de tus decisiones. Las grandes se notan. Cambiar de trabajo, mudarte, empezar un proyecto. Las pequeñas pasan desapercibidas y son las que más te construyen. ¿Qué comes? ¿A qué hora te duermes? ¿Cómo le hablas a quién amas? ¿En qué estás pensando? Decidir diferente empieza ahí, en lo cotidiano. Si todos los días haces lo mismo, vas a obtener lo mismo. ¿Quieres algo nuevo? Necesitas elegir algo nuevo, aunque sea pequeño. Cada decisión distinta abre una posibilidad distinta. Hoy, identifica una sola decisión repetida que ya no te sume y elige diferente. Solo una. Mañana otra. Así se transforma una vida, decisión por decisión.

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1: Fomento de la agricultura sostenible. La transición hacia técnicas agrícolas orgánicas y regenerativas es indispensable para restaurar la salud de nuestros suelos. El uso excesivo de pesticidas y fertilizantes sintéticos degrada la tierra, contamina los mantos freáticos y destruye a los polinizadores esenciales como las abejas. Consumir productos locales y de temporada apoya a los agricultores responsables, promoviendo una producción alimentaria que respeta los ciclos naturales sin agotar la tierra.
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2: El chocolate puede matar a los perros porque contiene teobromina, sustancia que afecta a su corazón y su sistema nervioso.
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4: Buenos días a toda la República Mexicana. Soy Marco Antonio Regil, los saludo desde la ciudad de Mérida, Yucatán, en donde vamos a estar juntos durante un par de horas aquí en Radio Fórmula, Telefórmula y las redes sociales de Grupo Fórmula. Bueno, pues hace unos días se conmemoró o se celebró o se habló del tema de la llegada de Cristóbal Colón. Algunos todavía le dicen el descubrimiento de América. Obviamente, pues no descubrió desde el punto de vista de los españoles, pero desde el punto de vista de los pueblos indígenas, pues no descubrió nada, ¿no? Ya todo estaba aquí andando. Mucha gente dice que no hay que estar celebrando esto, que fue más bien una verdadera masacre lo que se hizo. Hay movimientos y palabras muy encontradas al respecto. En otro tema que tiene que ver con esa controversia de la historia de México, también está los años de la Guerra Cristera, y hace poco se lanzó una película al respecto. Así que para hablar de esos dos temas, de la historia de México, de esos dos temas controvertidos, estará con nosotros Arno Burkholder, doctor en historia, al cual le preguntaremos qué opina sobre esta película en la que está por ahí Andy García. Es una película vieja que se relanzó, por cierto, y que habla de la Guerra Cristera. Él ya la vio y nos dice que hay bastantes datos erróneos históricamente en esa película. Y también le voy a preguntar por lo que opina, pues, del tema que se conmemoró, se celebró o se acusó en los últimos días de la llegada de Cristóbal Colón a México. Temas controvertidos, pero pues bueno, uno de los grandes doctores de historia mexicanos, Arno Burkholder, estará con nosotros para hablar de eso. También tendremos enlazado en el primer segmento del programa a Jerónimo Sánchez desde Querétaro. Él es director desde Ciudad de México, a Jerónimo Sánchez, director de Animal Heroes, que viene a hablarnos de algo que está pasando no en Querétaro, sino en Guanajuato, porque la organización Animal Heroes acaba de denunciar públicamente a Genaro Vázquez por una reunión que tuvo al fiscal de Guanajuato, por una reunión que tuvo con el torero Francisco Martínez, que según la organización sin fines de lucro podría estar rebasando sus atribuciones. ¿Qué ocurrió realmente? Porque esta reunión desató polémica. Parece ser que Genaro Vázquez dijo que va a defender a la tauromaquia. Y ese es un tema que, pues, con base en la ley, es un tema que a él no le corresponde. Entonces, bueno, estaremos hablando de Jerónimo Sánchez. Ya saben que este tema de la poco a poco desaparición de las corridas de toros es un tema bastante controvertido. Y más adelante en el programa estará con nosotros nuestro querido amigo Jorge Cantero, psicoterapeuta, conferencista y escritor, para hablar de cómo superar una infidelidad. Cuando te son infieles, no solamente es el dolor del momento, sino que una infidelidad, no solamente de una pareja, sino también de un amigo, de alguien cercano, puede hacer que desconfiemos del mundo entero. ¿Cómo recuperarnos de una infidelidad? Eso y más aquí en Grupo Fórmula. Y también estaremos compartiendo un adelanto del podcast que hoy a las 4 de la tarde vamos a estrenar. Es un nuevo episodio y se llama Estos cambios no son solo la edad, donde las doctoras Perla Hernández, médica especialista en endocrinología, y también la doctora Paula Cabrera, oncóloga, médica especialista en cáncer de mama, están en el podcast con nosotros para hablarnos de qué es normal y qué no es normal cuando llegas a cierta edad. Así que eso y más lo tendremos aquí en el programa y leeremos sus comentarios en el canal de YouTube de Grupo Fórmula, donde siempre estamos transmitiendo y donde leemos también los comentarios. Nos interesa saber mucho lo que ustedes piensan de lo que estamos comentando aquí en el programa. Hacemos una pausa y arrancamos con el contenido después de mensajes aquí en Grupo Fórmula.
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11: El hurón. El hurón es un mamífero doméstico sumamente enérgico, inteligente y divertido, que ha ganado una inmensa popularidad entre quienes buscan una mascota activa y fuera de lo común. Pertenecientes a la familia de los mustélidos, estos animales poseen un cuerpo alargado y flexible, que les permite deslizarse por cualquier rincón, motivados por una curiosidad insaciable que los lleva a explorar y robar pequeños objetos para esconderlos en sus refugios secretos. Los hurones duermen muchas horas al día, pero cuando están despiertos, despliegan una energía desbordante, disfrutando de juegos interactivos y piruetas cómicas que garantizan risas continuas a sus dueños. Son animales muy sociables, que requieren tiempo fuera de su jaula para ejercitarse y convivir con la familia, respondiendo al cariño con una lealtad y un afecto sumamente sorprendentes y gratificantes.
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12: ¿Cómo se le decía en nuestros tiempos a los jóvenes, a los chiquitos? Les decíamos chavitos. Soy chavito, estás muy chavo, ¿qué onda, chavo? Y eso, pues obviamente, el chavo del 8, ¿no? Pero de repente empezó a cambiar. Antes de eso se usaba escuincle, ¿no? El escuincle, el escuinclito. Mi mamá dice que los jóvenes son chamacos. Pero ahora he visto que se ha proliferado el uso de cosas como morro. Morro que justamente viene de el norte y que se fue popularizando a toda la República Mexicana. Y ahora toda gente dice, bueno, llegó una morra. También para referirse a mujeres y pachamos.
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14: En buenas noticias para los animales, la ciudad de Nueva York está avanzando para prohibir las carrozas de caballos en Central Park a partir de 2028. Tras la muerte de un turista, el alcalde Soran Mandami y la presidenta del Congreso Municipal, Jules Menning, acordaron impulsar la ley Romanc para prohibir las tradiciones de las carrozas en la zona a partir del 1 de junio del 2028, con la votación programada para el próximo 22 de octubre. Y el alcalde ha dicho que se va a hacer cargo, obviamente, de los 200 cocheros y de la gente que que vive de eso, los van a ayudar a hacer una transición, está haciendo liquidaciones, está haciendo todo con mucho cuidado, pero la buena noticia es que la explotación, por lo menos en Nueva York, para esos pobres animales que están jalando carrozas todo el día, va a terminar. Ojalá que sea inspiración para el resto del mundo. En México tenemos muchos lugares donde todavía hay estas, les dicen calandrias, les dicen coches, tienen diferentes nombres, pero la verdad es que esos pobres animales están siendo explotados todo el día y seguimos pugnando porque se terminen, pero bien por Nueva York, que le pone un gran ejemplo a las capitales del mundo entero. Y hablando de animales, no en buenas noticias, sino en algo pues bastante controvertido que se ha hecho viral en redes sociales, está con nosotros Jerónimo Sánchez, director de Animal Heroes, para hablar de lo que está pasando en Guanajuato, ya que el fiscal de Guanajuato, que es el encargado pues de aplicar la ley y de recibir las denuncias y debe ser imparcial como cualquier fiscal de cualquier estado en la República Mexicana, se tomó una foto con el torero Francisco Martínez e hizo una declaración que pues no es nada imparcial. Mi querido Jerónimo Sánchez, te saludo. ¿Cómo estás, amigo?
4: Muy buenas. Con mucho gusto, Marco, estar aquí contigo y con tu audiencia.
14: Gracias, amigo. Para empezar, te quiero reconocer tu valor y el cariño, porque todos ustedes que trabajan en Animal Heroes, para empezar, pues no tienen, lo hacen por verdadero amor, apenas y sobreviven con el presupuesto que tienen, y además están constantemente recibiendo amenazas de golpes, amenazas de muerte, cosas terribles, mucha, mucha agresividad, especialmente del mundo taurino, específicamente. ¿Qué fue lo que pasó en Guanajuato y cómo es que este fiscal, que debe ser imparcial, digo, a nivel personal puede tener los amigos que quiera, cada quien tiene los amigos que se le da la gana, pero ¿qué es lo que está raro aquí en esta foto que se tomó con el torero Francisco Martínez y lo que declaró? Cuéntanos.
4: Bueno, pues lo raro es que, como tú bien dices, pueden tener amistades y eso no podemos entrar en esa parte, pero lo que no puede hacer un fiscal general del estado de Guanajuato es subir una foto institucional en la oficina del fiscal. La subió este torero Francisco Martínez alegando que iban a trabajar para hacer sinergia y crear estrategias para defender las violentas corridas de toros. Es un hecho que viola el artículo 57 de la ley administrativa del estado de Guanajuato, donde los fiscales generales no pueden tomar una postura personal ni pueden promover ningún evento para su propio beneficio, y encima nos deja a los activistas que estamos trabajando en demostrar la ilegalidad que es el uso de los instrumentos de tortura en las corridas de toros, pues nos deja en un papel pues completamente disminuido y completamente sin protección ninguna, cuando el propio fiscal, que es el que es uno de los responsables de impartir justicia, ya se posiciona de un lado y tira por tierra todo el avance que hemos tenido haciendo amparo, donde ya nos han dado la razón 14 veces, nos han dado la razón los jueces federales a nivel México, donde nos dicen que usar instrumentos de tortura en la corrida de toros es anticonstitucional y es ilegal.
14: Claro. Entonces, el fiscal o la fiscalía es a donde una organización como ustedes o cualquier ciudadano va y denuncia. Y ustedes están peleando en forma pacífica y en forma legal para que se prohíban, si no son las corridas, el uso de estos instrumentos de tortura, como ya se hizo en la Ciudad de México. Entonces, el fiscal, que es la autoridad que debe ser imparcial, que recibe la denuncia y que debe investigar y en su momento hacer valer la ley, entonces que él tome una postura, así fuera con ustedes o con los toreros, con quien fuera, estaría mal.
4: Desde luego nosotros no hubiéramos subido jamás este tipo de fotos, no hubiéramos sacado esta información, porque es completamente ilegal, y nosotros todas las herramientas que estamos usando es basado en las herramientas legales que nos da un Estado de Derecho como México. ¿Cuál es el problema que estamos teniendo en México? Es que tiene leyes de primer mundo, pero una aplicación de tercero, cuarto o quinto mundo, y este es un ejemplo donde un fiscal está promoviendo o está tomando una postura junto a un torero, Francisco Martínez, y yo quiero reiterar que no es un evento casual, no es un evento entre amigos, es un evento institucional en la oficina del fiscal, y el propio torero también publica después, días más tarde, que le brindó un toro al fiscal del estado de Guanajuato. No dice a mi amigo Gerardo Martínez Alatriste, sino dice al fiscal del estado de Guanajuato. Cabe recordar que Guanajuato está declarado como uno de los 5 estados más violentos de México, no lo decimos nosotros, lo dicen fuentes como Forbes, como El Economista, y con datos recientes de este 2026. Y bueno, pues una de las razones seguramente es por este nivel de impunidad que pueda haber en el Estado y que el fiscal se está prestando a que haya esta mala interpretación, porque está protegiendo algo que nosotros ya hemos demostrado 14 veces que es anticonstitucional y que es ilegal y que no nos deja a los activistas de Animal Heroes en este caso, pues con garantías de poder proceder ante una denuncia, porque estamos hablando de alguien que tiene un poder muy importante dentro del Estado y que de por sí ya recibimos muchísimas amenazas de muerte, muchísimas intimidaciones, han tratado de compartir direcciones personales de miembros del equipo con la única intención de callarnos la voz, y resulta que ahora es el fiscal general el que se pone del lado de los violentadores y del lado de una actividad que ya hemos demostrado 14 veces que es ilegal.
14: Ya. Cuando dices que han demostrado 14 veces que es ilegal, ¿a qué te refieres? ¿Dónde se ha demostrado?
4: Bueno, nosotros desde Animal Heroes junto a PETA Latino estamos promoviendo amparos contra el uso de los instrumentos de tortura, la corrida de toros. Los instrumentos de tortura son la puya, la banderilla, la espada, el estoque, cuchillos para el descabelle. Todo eso estamos promoviendo en los eventos que se anuncian de corridas de toros, y se lo promovemos para que un juez federal de ese estado, pues nos dé la razón, nos diga si sí o si no. De todos los amparos que hemos promovido, pues han sido ya 14 veces lo que nos han dicho que sí tenemos razón y que el usar instrumentos de tortura contra los toros, en las corridas de toros, contraviene la Constitución en su artículo 4, donde queda prohibido el maltrato a los animales, y contraviene la norma oficial mexicana 033, donde se establecen los métodos para dar muerte a todos los animales, los de consumo, los de abasto, los de centro de espectáculos, y también dice cualquier tipo de aprovechamiento. Esta norma oficial mexicana describe paso a paso cómo se tienen que hacer esas matanzas, pero parte de una premisa que hay que tratar de librar de estrés a los animales, garantizar los mejores niveles de bienestar y que haya un aturdimiento previo. Es decir, todo lo contrario a lo que pasa en una corrida de toros. Y aún así, bueno, pues se sigue llevando a cabo, porque las que la promueven, pues ya estamos viendo que son fiscales, son gobernadores, son presidentes municipales, son algunos magistrados que después cambian las resoluciones de los jueces, y la realidad es que estamos luchando contra un sistema que no quiere aplicar las leyes en las violentas corridas de toros. Esta norma oficial mexicana lleva más de 10 años vigente y el cambio de la Constitución fue hace más de 2 años, y aún así se siguen llevando a cabo estos eventos donde se torturan animales.
14: La gran diferencia es que ustedes no tienen dinero y no tienen poder, y los que están del otro lado, a favor de las corridas de toros, tienen mucho dinero y tienen mucho poder y muchas influencias. Y ustedes por eso literalmente se están jugando la vida porque están súper amenazados. Y esto es muy triste, porque vivimos el dolor más grande que tiene México ahorita, es la inseguridad y la impunidad y el abuso. Entonces, que un fiscal haga esto, pues nos da muchísima tristeza, más allá de lo que pienses. O sea, es un tema de la ley, me explico, y ustedes están procediendo legalmente. Entonces, pues el fiscal por lo menos debería de ser neutral, o si a nivel personal tiene su postura, pues no debería mostrarlo públicamente. Y entonces, pues ojalá que a ustedes no les pase nada. Mi querido Jerónimo, eres un hombre muy valiente. En redes sociales ha estado circulando mucho el tema de cuidarte y de protegerte y de todo el apoyo y solidaridad que la comunidad te está dando, porque sabemos de las múltiples amenazas que has recibido, muchas de ellas en redes sociales, otras de ellas privadas. Es horrible lo que están viviendo ustedes, y de verdad que mis respetos, Jerónimo, porque México no es un país seguro para los activistas, y tú eres un activista muy valiente.
4: Muchas gracias, Marco, gracias por darnos este espacio, y tú siempre has sido un gran aliado de la causa, y gracias a ti pues llegamos a más personas, y al final lo que estamos pidiendo es que se cumpla la ley, que la ley sea para todos, y si hay alguna ley que cambiar, pues haremos todas las herramientas legales para que se hagan, pero el cumplimiento de la ley no debería estar por encima de nadie.
14: Pues le hacemos un llamado a la gobernadora de Guanajuato, a Livia Denise García, para que pues tome cartas en el asunto y diga qué está pasando en Guanajuato ahí con el tema del fiscal. Y pues también obviamente al fiscal, a Genaro Vázquez, pues un llamado para que sea neutral y para que se alinee a lo que dice la ley y los jueces. O sea, es que yo lo veo como muy sencillo. O sea, no puedes, nadie podemos estar encima de la ley. Es muy triste que pase eso en México y en Guanajuato, que de por sí está muy, muy golpeado, uno de los estados más inseguros de la República Mexicana. Te mando un abrazo, Jerónimo. Gracias. En Animal Heroes podemos seguirlos, ¿no? Buscamos Animal Heroes en redes sociales y ahí podemos seguirlos y apoyar con donativos y siguiéndolos y participando. Gracias.
4: Gracias, Marco. Saludos a ti.
14: Un abrazo. Volvemos después de la pausa.
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13: Temas controvertidos sobre la historia de México, pues quién mejor que Arno Burkholder, que es nuestro querido y admirado doctor en historia, querido y admirado no solo por nosotros, sino por reconocido como uno de los grandes doctores de historia en la República Mexicana, y está con nosotros pues para hablar de historia y aclarar muchas cosas. Para empezar, mi querido Arno, te saludo con cariño desde Mérida hasta Ciudad de México. ¿Cómo estás?
14: Querido Marco, siempre es un gusto estar aquí con ustedes platicando sobre historia.
13: Oye, antes del tema que vamos a hablar hoy de la guerra cristera, pues hace unos días vino el famoso día de la llegada de Cristóbal Colón, y hay quien todavía le dice el descubrimiento de América, cuando pues, sabemos que no descubrió nada, descubrió desde el punto de vista de él, ¿verdad? Y de la corona española, pero pues ya aquí había toda una civilización, entonces hay mucha gente, es una controversia que cada año se pone más fuerte, donde dice, pues no tendríamos que estar celebrando nada, porque América no se descubrió y no fue como que llegaron a dar cariños, abrazos y besos, sino llegaron a hacer una verdadera masacre. Entonces, está esta controversia, se dio mucho en programas de radio, en redes sociales, en televisión. ¿Tú qué opinas sobre el hecho de esa llegada? ¿Deberíamos seguir celebrando el día de Cristóbal Colón o el descubrimiento de América? ¿O qué deberíamos de conmemorar? ¿Podríamos conmemorar de alguna forma que es la raíz del origen del mestizaje, que finalmente haya sido cruel o no, de ahí venimos? O sea, tu punto de vista como doctor en historia, ¿cuál es sobre esta fecha controvertida que acaba de pasar?
14: Mira, lo primero que yo pienso es que el 12 de octubre se ha vuelto un muy buen ejemplo de que el pasado siempre lo vemos de acuerdo a lo que nos está ocurriendo en el presente. Estamos viviendo una época de muchísima división, una época muy iconoclasta, donde una serie de supuestos símbolos e ideas que teníamos se están derrumbando. El problema es que después del derrumbe no queda nada más que ofrecer. Y el ser humano siempre necesita un sentido para poder construir su vida. Sí. Con base en eso, la crítica al 12 de octubre viene aproximadamente de mediados del siglo pasado, no es nueva, y fue creciendo conforme pasó el tiempo. Desde los años 80, te puedo asegurar, se volvió muy común cada 12 de octubre un nuevo símbolo. Ir a la estatua de Colón cuando existía en Reforma, a arrojarle basura y a decir que, maldito, por tu culpa todos estamos mal. Eso terminó llevando hasta lo que vimos el sexenio pasado, cuando de plano quitaron la estatua. Ahora bien, yo lo que veo, como te digo antes, es un presente muy enojado consigo mismo y que por eso está buscando a un pasado al cual echarle la culpa de las cosas que le están ocurriendo. Eso sirve quizá para hacer catarsis, pero no resuelve ningún problema. Los indígenas en toda América Latina la siguen pasando muy mal. Si no es que hablemos realmente de todo el mundo, no hay de veras una percepción auténtica sobre quiénes son los indígenas, sobre de veras ayudarlos a mejorar sus condiciones de vida. Y lo único que se ha creado es un enorme debate donde de un lado están los que dicen Colón era lo peor que nos pasó y merece estar en el infierno, y los que te dicen Colón era lo mejor que existió en la vida y por eso tenemos que recobrar su imagen. No sirve de nada hablar de blancos y de negros cuando uno llega a ser adulto y descubre que la vida está hecha de infinitas gamas de gris. Pero eso cuesta trabajo. Sí. Entender cuesta mucho trabajo. Es mucho más fácil solamente o enjuiciar o alabar.
13: Sí. Aquí nos gusta jugar a que somos la Secretaría de Educación Pública, aunque no somos. Entonces, si tú fueras Secretario de Educación Pública, ¿cómo le enseñarías a los niños, cómo educarías a los nuevos mexicanos sobre este 12 de octubre? Porque a mí de chico me lo enseñaron como el día del descubrimiento de América y nos disfrazaban y celebrábamos el descubrimiento de América como si fuéramos españoles, ¿no? Como que, descubrimos América. ¿Tú cómo lo enseñarías? ¿Con cuál sería la forma correcta sin sembrar rencores, ni divisiones, ni corajes, pero reconociendo lo que es, cómo lo pondrías en los libros de texto o en las obras de teatro que se ponen el 12 de octubre?
14: Por ejemplo, yo empezaría basándome en la frase de un historiador peruano que siempre recuerdo cada 12 de octubre, porque el señor dijo, no somos ni vencedores ni vencidos, somos descendientes de los vencedores y de los vencidos. Como tal, tienes que entender que tu historia está hecha de todos esos elementos, de que ya llegó un punto en el que el latinoamericano promedio no puede negar ni su herencia indígena, ni su herencia española, ni todas las herencias que le vinieron después. Vivir rechazando una e idealizando otra, e idealizar no es lo mismo conocer, no te va a servir de nada, no va a mejorar tu vida. tienes que conocer, decía Hannah Arendt, el pasado se supera cuando se narra lo que sucedió. Y ese sucedió es complejísimo, porque claro que hubo masacres de indígenas, eso es innegable, y claro que hubo el desarrollo de una gigantesca cultura gracias a la cual existe la cultura mexicana. Y claro que hoy la situación de los indígenas son muy malas, están en una pésima situación. ¿Pero eso es culpa de Hernán Cortés o es culpa de los gobiernos que tenemos en este momento? Uh-huh. Yo lo primero que les diría es, no se dejen llevar por los relatos fáciles. Entiendan que la historia es compleja porque la vida es compleja y que ustedes son producto de un proceso complejísimo que va a seguir mucho tiempo más. Y que solo les va a servir si entienden.

0: Tijeras, que también es otra línea de historia que tú nos has dicho que pues no es correcta, no es como que vinieron y acabaron con las matanzas y los sacrificios y ellos se portaron súper bien, pero pues venimos de los dos, venimos de los indígenas y venimos de los españoles, y odiar cualquiera de esas dos raíces, pues es odiar lo que es la sangre que corre por nuestras venas.
1: Exactamente. Yo lo que diría es, desconfía de la leyenda negra, todo fue horrible, los españoles llegaron y mataron a todos, pero también desconfía de la leyenda rosa. Es que la conquista fue un acto de amor. No, no es cierto. Fue la mezcla de las dos y fue algo complejísimo que creó el México que vivimos hoy.
0: Claro, entonces ninguno de los dos extremos es real.
1: Así
0: Ni
1: es.
0: fueron el momento, ni fue el momento más oscuro en la historia de México, ni tampoco vinieron a salvarnos
1: No, no,
0: de
1: no,
0: los
1: ni una ni
0: sacrificios
1: otra.
0: humanos, etcétera. O sea, de los dos lados hubo cosas feas y tristes.
1: Así es.
0: Bueno, y de ahí venimos nosotros.
1: Y de ahí
0: Entonces,
1: venimos nosotros, pero por eso somos una nación tan compleja, porque tenemos un pasado complejísimo.
0: El 12 de octubre, tú no lo ¿cómo lo podríamos hacer? Como una, como conmemorar un hecho histórico, como recordar un hecho histórico, no una celebración ni un día de luto. ¿Cómo lo deberíamos de abrazar ese día que pues, viene cada año y se va a dar la misma vuelta cada año?
1: Si yo pudiera, me enfocaría en un día de la comprensión, en un día de la historia, en un día de conocer todos los matices de ese 12 de octubre, para ver las cosas horribles, pero también para ver las cosas muy buenas que surgieron a resultas de ese encuentro de 1492.
0: Sí, exactamente. Bueno, pues ahí está una propuesta, el día del entendimiento, el día de la comprensión, el día de entender la historia y entender lo que pasó. Y nos duele, pues claro que nos duele, porque siempre nos vamos a poner de lado de quienes fueron conquistados, de quienes, a quienes les quitaron sus tierras, su oro, su plata. Obviamente, pues es lógico que, aunque somos mezcla de las dos sangres, nuestro corazón, cuando tienes compasión, pues siempre te vas a ir del lado del oprimido. Obviamente, del conquistado. Entonces pero que habría que entender bien, bien, bien la historia para que el entendimiento de la historia y el procurar que eso nunca vuelva a suceder en ningún lugar del mundo de nuevo no nos lleve al odio. Hacemos una pausita. Arnold Burkholder está con nosotros. Ya hablamos del 12 de octubre y al volver tocaremos el otro tema controvertido, la guerra cristera que se detonó en 1926, si no me equivoco. Bueno, ahorita
1: Así
0: volvemos con
1: es.
0: más. Arnold Burkholder, doctor en historia, sigue con nosotros en Grupo Fórmula.
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7: Las medusas no tienen corazón, cerebro ni huesos. Están compuestas en su totalidad por 95% de agua.
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0: México.
1: Real de 14, San Luis Potosí. Para llegar a este enigmático pueblo minero incrustado en el altiplano, se debe cruzar el impresionante túnel de Ogarrio. Sus calles empedradas y edificios de piedra abandonados evocan un pasado glorioso y solitario. Ofrece una experiencia única de desconexión, misterio y misticismo en medio del semidesierto potosino, deteniendo el tiempo.
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3: La presidenta Claudia Sheinbaum solicitó a la Comisión Nacional de los Derechos Humanos realizar una investigación exhaustiva por posible represión y violaciones a los derechos humanos durante la marcha en Guadalajara, Jalisco, por el abasto de agua limpia que terminó con la detención de 39 personas.
4: Yo lo que estoy pidiendo es que la Comisión Nacional de Derechos Humanos le pido que haga una investigación profunda de este caso y que encuentre cómo se dieron las cosas, que entreviste a las víctimas, que no podemos permitir la tortura en nuestro país.
3: Un cateo en Orizaba, Veracruz, derivó en un enfrentamiento entre elementos de la Fiscalía Estatal y policías ministeriales con civiles armados. El resultado fue un agresor abatido, 4 detenidos, 3 agentes heridos y 2 personas secuestradas rescatadas.
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6: Bueno, pues esta semana nos toca estrenar un nuevo episodio del podcast. Hoy a las 4 de la tarde en mi canal de YouTube, Marco Antonio Regil TV, vamos a estrenar un nuevo episodio con las doctoras Perla Hernández, que es médica especialista en endocrinología, buenísima, ya ha estado en el podcast, ya ha estado aquí en Radio Fórmula, es muy, muy buena. Y la doctora Paula Cabrera también, excelente doctora, es oncóloga médica especializada en cáncer de mama. Estamos en el mes rosa, obviamente, y ellas nos vienen a platicar, a comentar, a instruir, pues a darnos una clase de qué es normal y qué no es normal con la edad, porque muchas veces normalizamos cosas que no suceden y pensamos que es la edad, y hay muchas de ellas que no son normales. Y el tema obviamente se centra en la salud de la mujer, porque estamos en el mes de octubre. Aquí, como si fuera película, un avance de lo que hoy estrenaremos a las 4 de la tarde en mi canal de YouTube y en todas las plataformas de podcast, el nuevo episodio de la semana. Aquí está. ¿Cuáles son los cambios que vamos viviendo hombres y mujeres después de los 30, 40, 50 años que no deberíamos de normalizar?
7: Desde los 30 años vamos perdiendo masa ósea y masa muscular.
6: ¿Eso también tiene que ver con la salud hormonal?
7: Ojo, no estamos hablando de pesos, no estamos hablando de tallas, estamos hablando de composiciones corporales. Y tener grasa no es malo, pero una grasa que está enferma, que está disfuncional, me va a generar resistencia a la insulina, problemas con mis hormonas y por ende aumenta el riesgo de todo lo que estamos hablando.
6: ¿Tomar anticonceptivos aumenta el riesgo de cáncer de mama, mito o realidad?
7: Pellets de ninguna forma están aceptados.
8: Nadie tiene la culpa de que te dé cáncer. Que un paciente traiga esa culpabilidad de que yo hice algo para que me diera cáncer, no es justo.
6: Si te diagnostican cáncer de mama, no es necesaria y automáticamente la quimioterapia.
8: Y también que hayas tenido un familiar con cáncer no te condena. Únicamente el 10% de todos los tumores tienen una base genética.
7: Coraje, Marco, que me da. Que un profesional de la salud les diga a los pacientes que la mastografía da cáncer.
8: ¿Qué? Dios, ¿quién se va a querer ir a hacer un estudio si lo primero que te están diciendo es que te vas a morir?
7: Hay muchas herramientas actuales y mientras más temprano lo identifiquemos, mejor, y te va a ir muy bien.
8: Prácticamente hoy tener un cáncer de mama no es igual a una cirugía radical y mutilante. La supervivencia se ha incrementado el doble o el triple comparado con hace 20 años.
6: ¿Y el sufrimiento de los pacientes ha disminuido?
8: Absolutamente.
6: Pues ahí está el episodio, es un avance del episodio de esta semana. Yo con la doctora Perla Hernández y con la doctora Paula Cabrera, cuando estábamos en la junta, siempre hacemos una junta con nuestros invitados antes de grabar el episodio, me estaban diciendo que hay cosas que nos dan mucho coraje que se dicen, como esto de que las mastografías dan cáncer, mucho coraje. Pero me dijeron, pero no voy a decir eso para no meterme en problemas. Dije, doctoras, díganlo, digan todo lo que quieran, y se desahogaron, y ahí les van, están viendo ustedes el coraje que viene de una sensación de que hay mucha gente que está mal informando a los pacientes. pacientes. Entonces, el podcast no está enfocado únicamente en las mujeres, sino en la salud general de hombres y mujeres, pero especialmente si tocamos el tema del cáncer de mama, porque es el mes de octubre. Estrenamos hoy a las 4 de la tarde en mi canal de YouTube, Marco Antonio Regil TV, y cualquier aplicación de podcast. Se llama Estos cambios no son solo la edad, rompiendo los mitos de lo que es normal y lo que es normal después de los 40 años. Muchas cosas de las que nos dijeron son falsas. Y las doctoras, con evidencia científica, vienen a hablar claro sobre esto, un episodio que a todos, hombres y mujeres, nos convendría escuchar y ver. Así que no se lo pierdan. Bueno, regresando ahora con el doctor en historia, nuestro doctor en historia, Arnold Burkholder, con nosotros, doctor. Doctor, corría el año de 1926 y el presidente de México era Plutarco Elías Calles, y la memoria no me falla de mis clases.
0: Así es, don Plutarco gobernaba este país.
6: Don Plutarco Elías Calles, que, bueno, más allá de que fue buen presidente, mal presidente, más o menos buen presidente, a él le tocó vivir lo que se llamó la Guerra Cristera. Y, a ver, platícanos de la Guerra Cristera. ¿Cómo se origina? ¿Por qué le toca a Plutarco? ¿Qué fue lo que pasó con base en la historia?
0: Mira, lo primero que te diría es que estamos justamente conmemorando el centenario de un acontecimiento que quizá ha pasado un poco de lado en la historia mexicana, pero que al final es muy importante porque tiene que ver también con la forma como este país se fue construyendo desde mucho tiempo antes. En 1926 empiezan una serie de sublevaciones en la zona centro del país, en el Bajío, concretamente Jalisco, Zacatecas, Guanajuato, etc. Las llevan a cabo un grupo de fundamentalmente campesinos, que lo que están diciendo es que el gobierno mexicano no les permite practicar libremente su religión. Esa es la base de un conflicto que costó aproximadamente 200,000 vidas. Fue una guerra muy importante que duró 3 años. Pero a eso hay que sumarle una serie de procesos complejísimos que tienen que ver con la relación que ha tenido la Iglesia Católica con el Estado mexicano desde antes que surgiera el Estado mexicano durante la época virreinal, luego una serie de enormes cambios que hubo en el siglo XIX, y qué pasa específicamente durante la época de la Revolución, que es donde ocurre la Guerra Cristera, y qué pasó después que ha llevado a la relación que actualmente tiene la Iglesia Católica con el Estado y que ha influido en nuestras vidas, aunque no nos demos cuenta, pero sí tuvo un peso importante en la forma como después se constituyó México durante el resto del siglo XX y lo que es actualmente.
6: Ok, entonces, ¿cuáles son los antecedentes? ¿Qué había pasado antes? ¿Por qué se llegó a la Guerra Cristera, amigo? Para entender el contexto de las cosas.
0: El gran problema que viene desde la época virreinal es: ¿quién va a tener el control sobre la educación? ¿Quién va a tener el control sobre el pensamiento de la sociedad? Eso desde finales del virreinato se había presentado. Y en ese momento la Casa de Borbón, que era la que gobernaba toda América Latina, incluidos nosotros, logró imponerse, no para separar la Iglesia del Estado, sino para dejar claro: necesitamos un poder civil. Segundo punto, me brinco hasta mediados del siglo XIX. La Constitución del 57 y las leyes de reforma lo que quisieron fue modernizar a México, haciendo que el Estado fuera más poderoso, que controlara el registro de los nacimientos, el registro de las defunciones, los matrimonios, los cementerios, y especialmente señalando que entre la Iglesia y el Estado debíamos estar separados. Que la Iglesia se gobierne a su manera y que el Estado no intervenga en la Iglesia y viceversa. Eso llevó a un convenio, a una convivencia más o menos tranquila durante el porfiriato. Pero llega la Revolución. Durante la Revolución hubo un montón de cambios, no nada más en México, sino en el mundo. Uno de los cambios más grandes que vive el catolicismo a finales del siglo XIX es que se vuelve cada vez más un catolicismo social. León XIII, el Papa, en su encíclica Rerum Novarum, a finales del siglo XIX, había dicho: el católico tiene que salir al mundo, participar en el mundo y no quedarse encerrado en los templos. Y eso hicieron. En todo el mundo empezaron a surgir organizaciones católicas y especialmente sindicatos católicos. llega la Revolución Mexicana, surge un nuevo estado destruyendo el porfiriato, y ese estado necesita apoyarse en sindicatos, en organizaciones, y especialmente quiere volver a controlar la educación. Y se da cuenta de que la iglesia ha ido creciendo en esos ramos desde finales del siglo XIX, y no le gusta. Entonces, lo primero que hace es la Constitución del 17, donde vuelve a decir, la educación que imparte el Estado es laica, nada de que clases de religión en las escuelas, no. Las organizaciones católicas no pueden meterse en la política, y menos los sacerdotes. Y además, tienen tanto peso en la vida social que hay que controlarlos. Necesitamos primero que solamente haya sacerdotes mexicanos en México. Y quiero un censo de cuántos sacerdotes hay. Y eso, sobre eso otras cosas, como no quiero ceremonias religiosas fuera de los templos. No quiero que los sacerdotes salgan a la calle con sus hábitos religiosos. Eso llevó a un conflicto que fue creciendo desde 1917 hasta 1926. Cuando llega 1926, Plutarco Elías Calles decide hacer una reforma al Código Civil. Y en esa reforma ya señala claramente: no quiero sacerdotes en las calles, no quiero ceremonias en las calles, no va a haber educación religiosa en ninguna escuela, no reconozco ninguna escuela que dé educación religiosa, voy a ser tajante. Los católicos citadinos, que tenían años organizándose en distintas asociaciones, vieron eso como un ataque a su fe e intentaron convencer a Calles de que echara atrás esas reformas a través de un boicot económico y otras cosas. La iglesia, el clero por su parte, lo vio sí como un ataque al poder que había ido creciendo desde finales del siglo XIX. Y a la iglesia se le ocurrió que la mejor forma de presionar era decirle a todos sus sacerdotes, todos, aléjense de los templos, no vayan a los templos, no quiero que haya ni misas, ni bautizos, ni misa de difuntos, ni bodas, nada. Que el pueblo mexicano se quede solo sin sus sacerdotes. Calles, por su parte, dijo, ay, mira, eso se resuelve pronto, la gente se va a acostumbrar o van a tener otras creencias religiosas, no va a haber problema. No, lo que sí pasó es que en el campo, en la zona centro del país, empezó una enorme sublevación de católicos que dijeron, pues es que mi catolicismo es el que marca mi vida. Mi vida está hecha a partir de creer fervientemente que nací dentro de la iglesia, que la iglesia me da satisfacción espiritual, que la iglesia señala qué va a pasar conmigo después de morir, y yo no estoy dispuesto a dejar eso. Entonces empezó a surgir una enorme sublevación que el Estado pudo controlar, eso es importante decirlo, que dura 3 años, en donde se vinculan desde el Vaticano, el gobierno de Estados Unidos, organizaciones muy conservadoras, sindicatos muy de izquierda, y que al final tuvo que terminar en un empate, en un acuerdo. Acuerdo de que la iglesia reconoce el poder del nuevo Estado mexicano surgido de la Revolución, de que no van a cambiar las leyes que hizo Plutarco Elías Calles, pero el Estado se arroga el derecho de aplicar o no aplicar las leyes. Y muchas veces prefiere no aplicarlas para no meterse en problemas. Básicamente ese es el conflicto de donde salieron luego un montón de cosas que ahorita podemos platicar.
9: Ya, y oye, hay una película que estelariza Andy García, que se había estrenado ya hace muchos años y que ahora doblaron al español, y que justamente en estos días se va a reestrenar en doblada al español. Tú viste esa película hace años, donde habla del tema de la Guerra Cristera, y por los cortos que he visto y todo, es una película desde el punto de vista de la Iglesia Católica, donde dice que el gobierno les prohibió la libertad de culto y que había que defender a Dios y salir en forma agresiva. Yo no sé si Cristo hubiera probado eso, porque Cristo era un hombre pacífico, pero bueno, ese ya es otro tema, de irte a la guerra. ¿Tú viste esa película hace muchos años? ¿Tiene un apego histórico o es una interpretación que no corresponde mucho con la historia real? O sea, ¿está pegada o no a lo que pasó realmente?
0: Mira, primero, es una película, es una dramatización, no es un documental histórico. Eso es lo primero que hay que entender. Es una película que salió en el año 2012 y que, como bien dices, la van a reestrenar. Y está basada en la vida de un señor que se llamó Enrique Gorostieta, que fue el comandante general de las tropas cristeras desde 1927 hasta 1929. Gorostieta por sí es un personaje interesante porque es un hombre que no había, que durante muchos años se consideró que no había sido muy religioso, que se había formado militarmente en la Revolución Mexicana y que de plano los organizadores de la cristiada, una cosa llamada Liga Nacional de Defensa de la Libertad Religiosa, lo contrataron porque necesitaban a un militar experto para que dirigiera la sublevación. Porque antes de eso hay una serie de grupitos que están peleando por todos lados, pero que no pueden lograr nada.
9: Sí.
0: Entonces, pues la película lo que busca es hablarte de una conversión religiosa de Gorostieta, que empieza siendo alguien a quien le pagan para pelear contra el gobierno, pero se va convenciendo y se va convirtiendo en un devoto católico hasta que el gobierno lo mata en un enfrentamiento en 1929. ¿Pero qué pasa? Bueno, pues lo que pasa es que, como dije antes, eso no es historia, eso es una dramatización que está pensada para ensalzar la vida de Gorostieta y que dentro de ese sector que consume ese tipo de películas, películas de corte católico que tienen un público muy específico, gustan bastante, tienen mucho éxito, pero tiene el enorme problema de que para un público amplio, para alguien que va a un cine cualquiera a verlo, no le queda claro qué tipo de historia están contando. Tiene muchos errores históricos. Obviamente, pues juega a decir los cristeros siempre fueron los buenos, porque además ofrendaron su sangre y por eso se fueron derechito al cielo, y el gobierno es el malo, abro comillas, satánico, cierro comillas, que tiene la culpa de todo lo que pasó. Y claro, sí, quiere fortalecer la idea de el gobierno impidió que se practicara el catolicismo, el gobierno fue el culpable de todo lo malo que ocurrió, pero estos mártires lograron que la religión siga viva. Perdón, la guerra cristera fue algo muchísimo más complejo que pensar en un conflicto entre buenos y malos. Y entre otras cosas, muchos de esos cristeros al terminar la guerra, si con alguien quedaron enojados, fue con la Iglesia Católica, porque se sintieron usados por ella. Mientras los cristeros están matando con las fuerzas federales, quienes realmente están negociando el conflicto son el alto clero, el gobierno mexicano, Roma, inclusive inversionistas norteamericanos y parte del gobierno norteamericano. Ellos en realidad están negociando cómo va a ser la nueva relación entre los dos participantes y cómo cada uno va a reconocer sus espacios de poder. Entonces termina la guerra y eso enojó a muchísimos cristeros y eso pues no aparece en la película.
9: Nada de eso aparece en la película. Oye, ¿te puedes quedar un poquito más con nosotros para seguir hablando de esto? El tiempo claro, se nos acaba aquí en Telefórmula, pero pueden seguir a Arno Burkholder como @clionautica, ¿verdad, amigo?
0: Así es, @clionautica y en clionautica.com, ahí me encuentran en mi página.
9: Para cursos y todo. Hacemos una pausa y continuaremos con él en Radio Fórmula y en el canal de YouTube de Grupo Fórmula, en algunas estaciones de la República Mexicana. Los que están en Telefórmula se van a quedar con Maxine Goodside. Si quieren seguirnos escuchando, pueden ir a radioformula.com.mx o al canal de YouTube de Grupo Fórmula, o si tu estación local sigue con la señal, como Mérida, como Guadalajara, como Ciudad de México, etcétera, pues aquí seguimos después de la pausa para que nos digas. Entonces, simplemente como conclusión de esta parte, para los que ya se retiran de la transmisión, es una película con valor histórico. Si la vas a ver,
0: totalmente,
9: tienes que saber que tiene un sesgo muy grande y no se refleja la historia real ahí. O sea, no tiene un valor histórico. Así está la cosa. Bueno, una pausita, regresamos con más. Arno Burkholder sigue con nosotros aquí en Grupo Fórmula después de mensajes.

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15: Creo que todos están locos. Así reaccionó Ann Carson al enterarse de la decisión de la Academia Sueca de entregarle el Premio Nobel de Literatura 2026. Poeta, ensayista, traductora y profesora de lenguas clásicas, la escritora canadiense de 76 años es considerada una de las voces más importantes del mundo literario del último medio siglo. La voz que escucha el viento pulveriza los límites de la escritura al construir artefactos que mezclan la poesía con el ensayo, la crítica y el diseño de libros objeto que desafían la imaginación. Ajena a la fama, rehúye de las entrevistas, disfruta la vida discreta y evita las definiciones grandilocuentes. Las tapas de sus libros suelen describirla como alguien que dedica su vida a enseñar griego antiguo. Su obra, definida como una traducción constante, dialoga con los clásicos, aborda el deseo, emplea la ironía y valora los espacios.
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16: Estas son las Stevie Bites con Stevie de TV. Ryu, Ken, Chun-Li y Blanca vuelven al cine. Y esta vez Hollywood decidió ir con todo. Street Fighter ocurre en 1993. Ryu, Ken están distanciados hasta que Chun-Li lo reúne para el torneo mundial de guerreros, detrás del cual existe una terrible conspiración. Andrew Coyle, Noah Centineo y Kalina Liang encabezan el reparto junto a Jason Momoa y 50 Cent. Esto nos comparte Noah Centineo.
17: ¿Sabes? Estamos interpretando a personajes de dibujos animados y estamos intentando llevar eso a algo que parezca acción real. Así que la gente interviene como medio año o un año en su preparación para este único momento en el que te ponen en la pantalla por primera vez. Y tienes que hacerlo.
16: La dirige Kitao Sakurai y Capcom participa en la producción. La película Street Fighter ya está disponible en los cines de todo el país. Estas fueron las Steve Eyes con Steve de TV.
0: Caminando por México.
18: Pátzcuaro, Michoacán. Bordeando su célebre lago, este encantador rincón michoacano destaca por sus plazas empedradas, casas de fachadas blancas y tejados de barro. Posee una profunda herencia purépecha que se manifiesta en sus coloridas artesanías y rica gastronomía tradicional. Durante la Noche de Muertos, el pueblo y la isla de Janitzio se iluminan con velas, creando un espectáculo ritual conmovedor.
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21: Hoy miércoles 14 de octubre en Todo para la Mujer. Esto es un poco de lo que vimos. Laura Bozzo está hospitalizada y se presume como delicada. Faisi habló de su ex amiga Mariana Echeverría y dejó claro que no volverán a ser cercanos. Y estuvo con nosotros el Coque Muñiz para hablarnos de su nuevo concierto. Además, Laura Zapata habla de la bioserie de Angélica Rivera. Pedro Damián nos da su punto de vista de la polémica sobre Timbiriche. Con esto y más, continuamos.

0: hablan para no. felicitarlos.
1: Menos les hablan. Menos. Ya estamos en vivo, Max.
2: Ay, Dios mío.
1: Ya llegó.
2: Me fue el tejo, muy, de lado.
3: Mucho chisme con Coque Muñiz. Mucho Jorge chisme, Muñiz.
2: El Coque buenas. Muñiz ya llegó. Y ahora ya no se va a presentar en el Lunario, sino en la Maraca.
0: No, también voy al Lunario.
2: Ah, pero no que en la Maraca.
0: Primero voy a la Maraca el viernes.
1: Este viernes.
0: Este viernes estamos
2: en la Maraca. ¿Este viernes vas a la Maraca?
0: Sí, y a fin de mes trabajo en el Lunario, que es también mi, pues un escenario, es el 78.
2: Fíjate.
0: 78, pero este viernes estoy en la Maraca. ¿Sabes qué me gusta de la Maraca? Cómo invirtieron en presentar un centro de espectáculos de primer lugar.
2: Sí, está muy bien.
0: Lo hizo muy bien, muy bien. Ernesto, lo hizo muy bien. Fíjate que yo soy de los que empezaron a tener la suerte de ir a la Maraca hace algunos años cuando él toma la administración y seguía siendo un escenario de baile, ¿no?
3: Sí, porque lo que pasa es que durante muchos años el Salón La Maraca era de baile, de abuelo, de salsa, clases de...
0: Y estaba arriba, arriba estaba la orquesta y cantabas en la pista. Sí. No sabes qué difícil porque tienes una pista enorme, entonces no sabes ni cómo, para dónde moverte. Más incómodo que un palenque para estar en un escenario. Pero este muchacho, porque es muy joven, decidió invertir y ha reestructurado todo el escenario. Tiene unos camerinos de super lujo que a veces se les olvida que es importante, pero sobre todo un audio de primera, un equipo de luces de primera, y el escenario es muy cómodo para que lleves tú todo lo que tú quieras y el público ve en la parte de abajo y en la parte de arriba.
2: Que y de todas partes ves muy bien.
0: Sí, muy bien. Y
2: eso
0: se escucha
2: está muy
0: bien.
2: Muy cómodo.
0: Y este viernes estoy allá en el. Voy con mi chavo, con mi flaco, con mi Axel, y estamos muy felices. Ahí vamos, ¿eh? Vamos bastante bien. Y tengo la oportunidad de estar en Veracruz en el foro Boca, que está precioso. Voy a estar en Cuautla, voy a estar también en Monterrey, en la Arena Monterrey. Voy a trabajar en varios lugares. Por ahí tengo anunciado varias cosas.
2: Oye, pero qué bárbaro, porque trabajas todo el año.
0: Yo no sé, de verdad le tengo que dar gracias a Dios, Max, que yo veo pasar los años y se van quedando, pero lo que sí siento es un amor profundo a mi trabajo y un agradecimiento a todos.
2: Yo
0: no me he peleado con nadie, bendito sea
2: Dios. Y el público, imagínate, te sigue a donde vayas.
0: Bueno, acabo de estar, fíjate, que en un cumpleaños de una señora que cumplió 80 años. Uh-huh. Y entonces yo le doy gracias a Dios haber podido ir a cantar una fiesta de 80 años, porque mi papá me deja un público... Como no pudo seguir porque se retira, hay un público mayor a mi edad. Entonces, yo le doy gracias a Dios de que existan tantos compañeros con shows nuevos para la juventud, que vayan un chorro de chavos a ver a todos los eventos, porque se han olvidado que hay una parte enorme de público adulto. Y me refiero a adulto, quizá adulto mayor.
1: ¿Y ahí qué cantas, Coque? ¿Qué te pide la gente cuando, por ejemplo, en este cumpleaños de 80 años? Porque tú tienes muchos éxitos.
0: Muy claro fue, la familia fue muy clara. La señora es muy fan de mi papá.
1: Ajá.
0: Quería que le contara las historias y las canciones. Sí. Y a mí no me molesta, yo al contrario, lo agradezco. Claro. Llevo con mucho orgullo su música. Jamás podré compararme con él, pero me quedé con muchos arreglos musicales de él. Se oye muy parecido y la gente lo agradece.
1: Qué
0: pero
1: padre.
0: Mucha gente me dice, oye, yo quiero una fiesta, oír las canciones clásicas de mi papá, y yo con mucho gusto.
2: Y aparte lo imitas perfecto.
0: De broma, sí, pero...
2: Y con el pasito y el pantalón.
0: Y él lo imitaba y yo sí me enojaba porque sí me daba una chinga sabrosa. Pero yo le doy gracias a Dios, Max. Te oía que cumples 37 años, los mismos que cumplo de casado.
2: Ah, de casado.
0: Y también en octubre. Y entonces le digo a la vida, da gracias. ¿Cómo es posible que siga habiendo un público tan fiel que nos acompañe? Pero tú que has ido al show, se queda la gente disfrutando dos horas porque todos somos un show. No soy yo el que hace el show, lo hacemos todos. Tengo los 5 mejores músicos que hay para lo que se puede tocar de mi historia musical. Y aparte llevo al gato, al cuate que toca la guitarra.
2: Muy bueno.
0: Un extraordinario músico que conoce muy bien los sonidos de los requintos, de los boleros. Y entonces la gente va recordando, va emocionándose, va cantando conmigo y hacemos una fiesta. Yo digo, traigan a su mamá, traigan a su abuelita, a su tía, van a ver la reacción. Yo le digo a Axel, imagínate que tú, a tu edad, pasen 30 años y un día puedas ir a ver a Hash. Y escuchas las canciones que te enamoraste por una canción de Hash, después de 30 años.
2: Claro.
0: El corazón no muere por los años, muere por el olvido, pero cuando recuerda el corazón, cuando tiene la oportunidad de ir a una canción, dices, esa me la cantó mi novio.
2: Sí.
0: Esa me la cantó el papá. No sé, la memoria musical es hermosa.
3: Y este viernes vas con Axel y también vas con Pablo Marentes, que también es un chavito que canta espectacular. Pero hay como...
0: Otro de los chavos que pueden hacer una carrera como José José, porque tiene una voz preciosa. Creo que José José, fíjate, el otro día escuché algo que me sorprendió. Canté con José Joel hace un par de semanas en un teatro. Y el chavo siempre ha cantado muy bonito, es muy cariñoso. Pero su papá era... cariñosísimo conmigo. Bueno. Creo que José José es el fenómeno más extraño musical. Se escucha más ahora que cuando estaba vivo.
1: ¿Crees?
0: Sí. Pero mucho más.
1: Bueno, la nostalgia debe
0: ser. Yo escuché algo que me sorprendió. Dice, yo conocí a José José cuando se murió. Es increíble. No hay otro cantante que haya tenido tantos éxitos, ni una voz tan hermosa, tan... Tú oyes un disco de José José y luego oyes uno, 12 canciones de un disco.
2: 12 éxitos.
0: Todos son éxitos, Max. Todos son éxitos. Mira, hay un chavo de Chilpancingo que lo oyes y dices, es José. Hay
3: un chileño, uno de 20 años que es chileno también.
0: También, y este chavo, el colombiano que también...
1: Manuel José.
0: Que dice que es hijo de José José también. Se parece más a mí, pero dice que es José.
3: Se va a conocer a tu hijo.
0: No. Yo estuve haciendo cuentas y no, yo no estuve.
3: Tú no eres Soraya, eres a él.
0: Porque me hubiera dicho, no, pues si era argentino, pues a lo mejor voy mucho a la Buenos Aires, dije.
1: Oye, Coque, pero fíjate qué responsabilidad, porque no hay cantantes de bolero en México nuevos. Estamos hablando de dos, tres, pero no hay apoyo.
2: Paco de María.
0: Canta precioso, Ventura.
2: Paco de María, sí.
0: Es Eric
3: Ricardo Caballero.
0: Ricardo Caballero. Todos son hijos de Carlos, ¿eh?
2: Sí.
0: Ojo.
3: De Carlos Cuevas.
0: Claro, o sea, me refiero a hijos de Carlos porque Carlos los ha llevado a tocar el escenario.
2: Sí.
0: Yo cuando veo que ellos lo invitan ahora, digo, por favor. Carlos ha sido su padrino por muchos años.
2: Sí.
0: Carlos los llevó de la mano. Yo cada vez que alguien veo y que me ayudó, yo tengo más que decirle gracias, porque esto se llama cadena. Y de agradecimientos. Es el secreto para triunfar en este precioso medio del espectáculo, es saber decir gracias y por favor.
2: Ándale.
0: Si crees que todo te lo mereces, si piensas que porque ya no pasa nada... Dale gracias a Dios que tienes trabajo y tienes salud. Cuando dicen, voy a estar en tal lado y esto, ¿vas a estar? Si Dios quiere que estés.
1: Y aparte de tu papá, ¿a quién podrías considerar tu padrino, Coque? ¿Quién podrías decir que sea esa persona que te tendió la mano y
0: Ricardo
1: que te
0: hizo Rocha, López Dóriga, Enrique Guzmán, que yo iba tras de ellos para tener chance de escucharlo. Oscar, el espectáculo.
1: Uy, más descanse, don Oscar.
0: José José me daba chance de quedarme solamente a escucharlo toda la noche y quedarme ahí de chavo viéndolo, ¿no?
2: Fíjate.
1: Grandes maestros.
0: Álvaro Carrillo, mi primer maestro de guitarra fue Álvaro Carrillo. El Chato Franco, mi primer maestro de una estudiantina fue el Chato Franco.
2: Fíjate.
0: Y le tengo que dar gracias a la vida a don Rubén Fuentes, al maestro Magallanes. Mucha gente.
3: Por eso no tienes líos, ¿verdad? En el medio, porque tú agradeces, eres buen amigo, buen compañero. Sí. Por eso has evitado el lío y chismes y escándalos. Chismes.
0: Me encanta compartir el escenario y...
2: ¿Vamos a ir a un corte, Coque? Sí, y ahorita regresamos para seguir platicando con el Coque Muñiz, que está aquí con nosotros.
0: Gracias, Magmi. Oye, mira la mitad de Flor.
3: La mitad de Flor, pero específica.
0: Era la Flor. Que oye, cómo bajó de peso, qué bárbara.
2: Que ya viste.
4: Tachón, estachón, las mañanitas para ti, Maxim, por estos 37 años de informar, divertir, entretener a todo tu público. Somos tus fans, te queremos. Yo creo que este es el principio, es un buen principio para que sigas otros muchos años más. Te queremos y te necesitamos. Felicidades, Maxim, tu amigo Carlos Espejel.

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7: Legato lanzó Legato Frames, sus gafas con inteligencia artificial para asistencia auditiva que filtran voces en entornos ruidosos. Sus monturas tienen un sistema capaz de distinguir las voces del ruido de fondo y amplificarlas para seguir una conversación en una reunión o un restaurante con ruido alrededor, a fin de que quien las lleva escuche mejor a su interlocutor sin que el entorno sonoro se imponga. La empresa promete que, a diferencia de un auditivo tradicional, con el sistema de inteligencia artificial que distingue voces del ruido de fondo, no sube el volumen general, sino que clasifica qué parte de las señales habla y la refuerza frente al resto para después orientarla hacia el usuario en lugar de difundirse en el aire. Pesan 34 gramos y tiene la opción de usarse con lentes graduadas. Además, el procesamiento es local, sin cámara ni nube, para mantener la privacidad. Su precio de lanzamiento fue de $999, aunque por ahora solo están a la venta en Estados Unidos.
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9: El cerebro de un mosquito contiene unas 100.000 neuronas, permitiéndole navegar de forma precisa y detectar mamíferos para alimentarse.
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11: Qué bárbara, Maxine. 37 años de éxito. Te felicito de ver hacer lo difícil que es, pero tú lo has logrado. Y te vengo a ver dentro de 37, durante 37 años más. Que dure tu programa 37 años más, eso estoy segura. Besos, mi amor, felicidades, muchas felicidades.
12: Nunca fui tu prioridad. 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
13: Gracias, Max, por recibirme.
14: Bueno, pues estamos de regreso. Y fíjense que
11: Todo el mundo batallamos con las pestañas. Si no son postizas...
6: Yo también.
11: Si no tienes pestaña, te tienes que poner.
6: Y yo las tengo de aguacero. Dicen que son así blancas, sí, para abajo.
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13: 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No, ya van 8 días y no. No.
6: Es que
13: no, no,
6: las pestañas son el marco de,
11: sí,
6: los ojos.
11: Claro, claro.
6: De los ojos. Un niño, ¿no?, cuando lo ves con unas pestañas, dices, qué ojazos, ¿no?
11: Ajá. Es que
6: aunque
11: si no
6: sea chino. Yo, ¿sabes qué me pasó con las pestañas? Debuté en el patio.
11: Ajá.
6: ¿Ya terminó la mención? Ya.
11: Ya, okay.
13: Ya nada más comprendábalas y ya era lo último. Ya.
6: Entonces, me toca debutar en el patio con la ilusión, mi primer show en el patio. Y entonces una chica de las maquillistas de Televisa me dice, yo te acompaño, yo te peino. Y yo dije, pues venga, te voy a maquillar. Sí, pues un poquito, ¿no? Yo feo soy, desde chiquito soy feo. Y entonces... me dice, te voy a poner un poco de rímel, porque tiene las pestañas tan güeras que con las luces de arriba parece que traes como morusita aquí arriba. Entonces me puso una raya y ya. Puta, unos ojazos ya salen. Que empiezo a cantar y a la segunda canción empiezo a sudar. Y hago así y siento que me pica algo, ¿no? Y ya, me volteo y hago...
14: Y con los ojos pintados.
6: Ya me doy la vuelta y oigo el aplauso y dije, puta, estoy matando, ¿no? Hasta que me van a decir, güey, pareces mapache. Todo el rímel se me corrió hasta acá.
13: Sí,
6: desde ese día ya no sobrevivió.
13: Todo eso es lo que tenemos que sobrevivir las mujeres diario.
11: Es que no te pusieron
6: rímel
11: contra agua.
6: Pues te lo contra menso, porque me hubieran... No, o amarraron las manos. Pero no, eso sí trae unas...
11: Si te ponen contra agua, no se te cae.
6: ¿A poco?
11: Sí, no. Pero por eso mejor es la balash.
6: Fíjate que uno se sorprende de las mujeres cómo pueden con el tiempo ayudarse con el maquillaje, pero es mágico.
11: Sí.
6: Hace maravilla. Yo que trabajé muchos años en tele, casi 30 años, yo veía llegar a mis compañeras y las veía antes de entrar al show y decía... Puta, ay, ¿quién es, güey? Te lo juro que no la reconocía de entrada. Es que es un...
14: Y con la penumbra del XW peor.
6: Pero de verdad, sí, el maquillaje bien
11: no,
6: puesto,
11: no,
6: ayuda precioso.
14: Haces falta en la noche, Coque. Yo creo que hace falta tu programa. TV de noche era un
6: ya
14: gran programa.
6: Ya estoy muy
14: programa.
6: Viejo para eso.
14: Y luego en Azteca, también el que hiciste, que duró poco. Creo que sí hace falta un programa así, porque le dabas mucha oportunidad a mucha gente.
11: Y estamos platicando con el Coque Muñiz, porque luego en radio me regañan. Dice, estás platiqui, platiqui. Que no sabemos con quién.
6: Soy yo.
11: Es el Coque.
14: El Coque.
6: Pero no, yo creo que la tele. Mira, ¿sabes qué? ¿Cuál programa me encanta? El de Faisy, de Me Caigo de Risa.
14: Me Caigo de Risa.
6: Qué buen programa. Porque veo. Me da un poquito de tristeza ver los realities ya. Yo estuve en el de La Máscara y nunca platicaré mi historia ni platicaré qué tipo de programa es, pero es una pena. que se manipule al público de esa forma con los realities.
14: Yo me sé la historia, ¿la puedo contar?
13: No, no. Es que tú saliste el primero, fuiste creo que el primero de esa...
6: Y además yo me enteré antes de que saliera.
15: ¿Ah, sí?
6: O sea que iban a votar y yo ya estaba corrido.
15: Entonces, ¡qué bárbaro!
6: Pero, digo, a lo mejor lo digo por ardido, pero es una gran producción.
15: Sí, un dinero, es una gran producción.
6: O sea, con el dinero que hay para este tipo de realities en especial, ¿sabes cuántos artistas podrían estar cantando?
14: Pues hay en promedio 7.5 millones de pesos por capítulo de lo que cuesta hacer un programa así.
6: ¿Sabes cuánto podría costar un programa...? No sé, ya estoy muy fuera de lugar, pero tantos chavos que tienen tanto talento, presentarlos para que canten o presentarlos para que sean cirqueros, comediantes. ¿No hay un espacio musical?
15: No.
6: En toda la programación, y si hay es para hacer los pedazos, ¿no?
15: No, y desde que se acabó Siempre en Domingo ya no hay, ya no hay un lugar no. así de que se Ay. Presenten todos los artistas a cantar, ¿no?
6: Mira, híjole. Ojalá le dieran la oportunidad y apoyaran más. Ernesto D'Alessio está cantando hermoso.
15: Ernesto canta.
6: Es uno de los chavos que más bonito cantan en este país.
13: Pero ya firmó con disquera, ya está.
6: Pero que hubiera dónde exponer el talento de un artista como él, sería repetirlo muchas veces en una. Para que triunfe un artista necesita exposición.
14: Claro.
6: Y estar en muchos lugares, porque hay unos que van a redes y están muy bien en redes, pero no los conocen en la tele. Otros demasiado tele, pero no tienen talento, no están. Pero creo que ojalá un día alguna empresa se fije que hay mucho talento. México es un oasis de artistas.
14: ¿Y qué piensas de las polémicas digitales, Coque? Porque tú obviamente has recorrido...
13: Alex Sintek, tú hablaste con Alex Sintek. ¿Qué opinas y qué te dijo Alex Sintek?
6: Pues yo creo que es un chavo muy talentoso. Yo creo que él nada más debía dejar pasar la ola, lo platiqué con Max, sí. que ahora el éxito está no en las cosas que hagas bien, sino en la polémica de tus actos. Si tú haces una regadota, como tu servidor que ha sido muy bueno en eso, tienes más probabilidades de ser tendencia que llenar el estadio. Dime cuánta gente habla de Ricardo Arjona porque va a ser dos días el Estadio Azteca y sí. está sold out. Y que lleva, no sé, 8 meses trabajando por todo el mundo con llenos totales. Ves una nota de él. Pero si Ricardo atropella un perro en Guatemala, pues va a salir en todos lados. En este momento, ¿vale más algo malo? No me refiero que sea mejor, que vale más algo malo de un compañero. Si te divorcias, tienes todas las portadas. Si te peleas con un juez, tienes 7 portadas más. Si la riegas en el escenario, todo. Pero si caminas derecho,
14: nada.
6: Y que voltea.
15: Claro.
6: Qué curioso nomás. ¿Estás de acuerdo tú?
15: ¿Y tú nunca has tenido chismes?
6: Puta, tengo un chorro.
15: No, hombre.
6: Imagínate si me hubiera pasado lo del himno, ahorita. Si de por sí 37 años sigo con la cruz.
15: Sí, lo del himno.
6: Te imaginas, 37 años. Pero ahora... Yo veo cada semana, si a alguien le va mal, es el de
15: himno,
6: moda.
15: 37 años y te siguen diciendo el himno.
6: Nada más me la mientan ahora.
15: Bueno, vamos a corte, Coque. Ahorita regresamos.
6: Sí,
15: bueno.
14: Oye.
16: Hola, Maxi. ¿Cómo estás? Soy Cassandra y te quiero felicitar por tus 37 años. Un abrazo muy grande.

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12: Existen personas que sin necesidad de chupar sangre logran drenar por completo tu energía y vitalidad en cuestión de minutos. Son seres negativos, envidiosos, criticones y quejumbrosos, que se alimentan del drama y las emociones ajenas para sentirse mejor. Identificarlos a tiempo es vital para proteger tu salud emocional y la de tu familia entera. Enseña a tus hijos a reconocer estas actitudes desde pequeños, a poner límites sanos y firmes y alejarse sin culpa de todos aquellos que les quiten la paz en su corazón. Recuerda que cuidar tu entorno y el de tus hijos es también una forma profunda de amor propio. Rodéate de quienes sumen luz. 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
14: El placer real de leer.
15: La magia comienza desde que abres el libro, revisas el prólogo y entonces ese conjunto de letras cobra vida ante tus ojos al sumergirte a una historia que recreas en tu imaginación. Sí, hay alguien que se ha tomado en serio el placer de leer, es la reina Camila, y es una afición que tiene desde niña. ¿Cuáles son los libros favoritos de una reina? Seguramente algunos de ellos los has leído. El Conde de Montecristo, la saga de las crónicas de Elizabeth Jane Howard, entre otros muchos más. Camila ha revelado que disfruta mucho cuando su esposo, el rey Charles, lee en voz alta los libros de Harry Potter, haciendo todas las voces de los personajes. A raíz de la pandemia, la reina Camila creó el llamado The Queen's Reading Room, un club de lectura online. Es que leer es un goce en la vida y la reina lo sabe. 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
1: El pasado 10 de octubre, Laura Zapata cumplió 24 años de haber sido liberada tras el secuestro que sufrió junto con su hermana Ernestina Sodi, y aplaudió el que por fin hayan capturado a quienes privaron de su libertad a Irán Castillo.
2: 24 años y entonces se me encendieron todas las alertas y dije qué maravilla, porque pues además ya saben cómo soy de mística y digo... La vida hace 24 años me estaba liberando de una cosa, de lo peor que me ha pasado en mi vida, y ahorita me está regresando con un premio en España, con un premio en Madrid. ¡Qué bueno! ¡Qué bueno! ¡Garza! Pues sí, no hay mal que dure 100 años ni cuerpo que lo resista. Ahí tienen que estar en la mazmorra los que cometen esto, que se pongan a trabajar. Fíjate que los míos, voy a presumir un poco de los míos eran tan trabajadores, eran puntuales, y un día les dije, oye, ¿por qué en lugar de estar secuestrando y quererse quedar con el dinero ajeno, por qué no pongan una fábrica, pongan un negocio? Y les juro que les va a ir muy bien.

0: de los actores, ¿no?
1: Para Grupo Fórmula, Benice Ortiz.
2: Seguramente yo llevo las de
0: ganar. O a cantar. Pues
3: claro, tú llevas las de ganar.
4: Mira, ahí está.
0: Bueno, sí. El Coque ya se quedó con nosotros.
5: Sí, me encanta el chisme.
0: De conductor invitado.
3: Ah, pues de conductor, al Coque le gusta.
5: Yo me acuerdo.
0: Como le encanta el chisme.
5: No, un poquito. Me decía de chiquito, el Coque y Maxi Gutsai, chiquito. Oye, ¿sabes qué?
0: Te digo que todos son chiquitos.
4: El viernes la maraca.
5: El viernes la maraca.
4: 8:30 p.m, Pablo Marentes y con Axel Muñiz.
5: Llévenle a su mamá, llévenle a su novia, a su esposa, a su amante, si quieren, o a su detalle. ¿No te gusta eso? ¿Con quién vienes? Con mi detalle.
0: Con mi detalle, así
5: eso,
0: te decía antes,
5: ¿no? Así decían, ¿sí es cierto? Decían, yo creí que era broma.
0: No, así decían.
5: Viene con su detalle.
0: Es su detalle.
4: Es que era muy feo decir, la amante. Y ahorita, lo de menos.
5: ¿Detalles por detallones o qué?
4: No, pues detalles como más, darle un poco más de valor a los amantes, pero ya ahorita ya es otra cosa, ya no se dice, ya, putz.
5: Oye, a ver, platícame, entonces está duro el chisme con todos.
3: Está duro el chisme ahorita con, mira, ahorita pasó Laura Zapata hablando de esta bronca porque resulta que detuvieron a los secuestradores de Irán Castillo.
5: A ver,
0: pero,
5: ¿cómo?
0: Pero de Laura tiene, ¿qué? ¿37 años o cuánto?
5: ¿A quién les despidieron?
0: De que la secuestraron.
3: La secuestraron, detuvieron a los secuestradores de Irán Castillo. Te acordarás que a Irán Castillo también la secuestraron.
5: Debe ser un momento horrible.
0: También a Irán.
4: Según yo fue en septiembre.
0: 24 años tiene
4: Sí,
0: Laura,
4: porque fue en el septiembre del 2002. 22
0: fue
4: 24 de septiembre.
0: Años que la secuestraron a Laura y a su
4: noviembre,
0: hermana.
4: Noviembre.
0: Su hermana ya murió.
5: ¿Y sabes qué? Se nos hace algo agradeciéndole a la vida que no te mataron.
0: Ándale.
5: Carajo, quitarte la libertad y tenerte... Me imagino que la psicología, digo, tu cabeza de llenarse de cosas horribles.
0: No te recuperas nunca.
5: No, qué pena.
0: Es horrible.
4: Y fue en la misma época, de acuerdas que también secuestraron al papá de Los Temerarios, al papá de Jorge Campos, al papá del director de cine muy famoso que por eso se fue. ¿Cómo se llama el director?
3: Cuarón.
4: Cuarón.
0: Cuarón.
4: Entonces pero fue no la es, época, no es... sí fue el papá.
5: Y sigue. Yo creo que... ¿O no se incrementan las penas para la gente que lo hace? Que es un,
0: sí,
5: es...
0: no sé, qué horror. Bueno, cambiando de tema, les cuento que van a poner el diluvio que viene otra vez.
5: Vámonos.
0: ¿Pero qué creen? Parece que no les prestan los Fábregas a la gente que va a poner el diluvio. La voz de Dios.
5: Que salgan a la calle, está lloviendo todo el día. ¿A qué quieren que le presten?
0: No les prestan la voz de Dios. Acuérdense que Manolo Fábregas...
5: Era la voz de
0: en
5: Dios.
0: El diluvio que viene qué es la padre. Voz de Dios. Cuando sale la paloma, y si no han visto el diluvio que viene, no se lo pueden perder porque es una obra padrísima.
5: Yo trabajé con la señora Fela.
0: Sí, también.
5: Y con el señor. Sí, uno de los hombres mejor vestidos que he visto en mi vida.
0: Manolo.
5: Tenía unos trajes hermosos, unas corbatas
0: preciosas. Inglesas, todo
5: siempre
0: inglés.
5: Muy elegante, si bien bien elegante y una voz muy... Y nos regañaba, pasaba y nos decía alguna... Y todos nos quedábamos disfrutando la presencia del señor.
3: El señor.
0: Sí, de
5: la señora Fela, gran empresaria.
0: Y Fela, bueno, una señorona. Pues bueno, cuando ellos pusieron el diluvio que viene, la voz de Dios la hace Manolo. Pero los que tienen todos los derechos de Manolo, pues creo que no se los van a prestar. No se las quieren prestar.
5: Pues que lo saquen por ella.
0: No, pero no, sería un homenaje a Manolo Fábregas y al público también. Tener la voz de Manolo.
5: Yo creo que es uno de los plays más bonitos.
0: ¿Verdad?
5: Precioso.
0: Sí, entonces vamos a ver qué dijeron del diluvio que viene.
6: Prepárense para cantar, reír y revivir uno de los grandes clásicos del teatro musical. El diluvio que viene prepara su regreso a los escenarios mexicanos y ya se anunció el inicio de la etapa de casting para encontrar a los artistas que formarán parte de esta nueva aventura. Pero ojo, porque en esta puesta en escena tendrán un ingrediente especial. Estará inspirada en la versión que actualmente se presenta en Italia, país donde nació esta historia y que ha conquistado al público durante generaciones. La trama nos lleva hasta un pequeño pueblo donde Silvestre, un sacerdote, recibe un mensaje de Dios que le anuncia un nuevo diluvio universal y le recomienda construir un arca para salvar a su comunidad. Entre enredos, romance, humor y grandes números musicales, la historia convierte una misión extraordinaria en un espectáculo inolvidable. El diluvio que viene se estrenó originalmente en Roma, Italia, en 1974. En México debutó en 1977 con la producción de Manolo Fábregas y las actuaciones de Héctor Bonilla y Mónica Sánchez Navarro. Su primera temporada se convirtió en un fenómeno teatral y permaneció en cartelera durante varios años. Desde entonces, el musical ha tenido distintas reposiciones, entre ellas la de 2007, encabezada por Jaime Camil y dirigida por el propio Héctor Bonilla. Ahora este clásico se

0: prepara para conquistar una nueva generación de espectadores. La búsqueda del elenco ya está en marcha y la expectativa crece. ¿Quiénes darán vida a Silvestre, Clementina y los demás personajes? Estaremos pendientes de los detalles de esta nueva producción. Para Grupo Fórmula, Eddie Gutiérrez.
1: Regresamos, Max, ahí está esta gran obra de teatro. Ahora tiene muchísimos años que no se pone, creo que va a ser muy interesante ver la nueva puesta en
2: escena. Va a tener mucho éxito.
1: Sí. Mucho.
2: Es que los bailables, la música, la historia.
3: El arca que arman en el arca. Escenario. Sí,
1: creo que la hizo Pato Borghetti, se acordarán que la hizo, de hecho, en el Teatro Pato San Rafael. Borghetti.
2: En el San Rafael,
1: estuvo muchos años.
2: Bolilla.
3: Bonilla,
1: Ernesto bailó. Alessio.
2: Ernesto
3: Jaime Camil también.
1: Sí, o sea, sí es un musicaloto.
2: ¿Y la va a hacer Go?
1: No, tengo entendido que la va a hacer otro productor.
4: ¿Mejor
1: ¿Podemos
4: teatro?
1: Decir?
4: No,
1: no, no podemos
4: se puede decir.
1: Ay, creo que todavía
4: es
1: no
4: secreto.
1: Decir.
2: ¿A poco? Yo ya sé, ahorita les digo.
1: Ahorita te contamos, sí sabemos.
2: Oye, pero qué padre que retomen estos grandes musicales,
3: ¿verdad?
2: ¿No? El teatro es, yo creo que es uno de los espectáculos más lindos que existe. Hay que llevar a los niños.
1: Sí.
2: Claro. Hay que hacer que los niños amen el teatro.
3: Y que vayan al teatro.
2: ¿Has ido a ver los teatros infantiles? ¿Cómo, sí. cómo los chavitos, cómo se emocionan, cómo gritan?
3: Sí, pero cuando es porque salen los
2: sí,
3: malos sobre todo.
2: Qué padre, les gritan de
3: Me
2: todo.
3: Me encantan, sí. Bueno, y fíjense que Eduardo Verástegui habla de una película que se llama Cristiana, no, Criste.
1: Cristiada,
3: ¿no
1: Cristiada.
3: Cristiada. ¿No la tienes?
4: Pero creo que lo que ya tenemos, sí son lo de Eduardo, lo de José Luis Reséndez, ahora sí ya las tenemos.
3: ¿Qué? Ya tenemos lo de José Luis Reséndez.
2: Qué guapo es este chavo.
4: ¿Quién, José Luis Reséndez?
2: Verástegui. Lo vi en la misa de Emanuel.
4: Sí.
3: Sí.
2: Y estaba yo junto de él y lo estaba, digo, te cuates un galanazo.
3: Galanazo. Pero se retiró, ya no.
2: Pero no le quita lo guapo. Decía un amigo, al feo, sí es buena gente. Y es proveedor y a todo mundo invita y es buena gente, no se le quita lo feo. Sí. Al cuate lo que diga, no se le quita lo feo.
1: No, y qué bueno que lo saludaste y le sonreíste porque ya ves que es amigo de Trump.
2: ¿A
1: es
2: poco?
1: Maga. Sí. Él es Maga, es amigo de J.D. Vance.
2: A mí me parece que su idea es. La defiende bien.
4: Es que creo que hoy estamos diciendo que hoy es cumpleaños José Luis Reséndez, no sé si te acuerdas de esa
2: claro.
4: Pero traigo unas imágenes donde ya no es José Luis Reséndez, es lo que se comió José.
3: Que ya tienen a Eduardo Verástegui. Ya, vamos
1: ahí
3: a ver.
1: Está.
3: ¿Qué habla de esta película?
2: Perdón, Flor, ellos son los que me interrumpen.
0: Eduardo Verástegui visitó Ciudad de México para presentar el reestreno de la película Cristiada. El actor aprovechó para hablar en exclusiva de la situación que enfrenta Carla de la Cuesta, porque en un movimiento histórico, el INPI le había aplicado una censura por el libro en el que habló de Gloria Trevi.
5: La censura, nuevamente, ¿quién la hace? Los mismos de siempre, los que están en el poder, los corruptos, los mafiosos, los narcopolíticos, etc. A mí me trataron, bueno, a mí me censuraron la entrevista de Sabina Berman, por ejemplo. Sin embargo, pues estamos luchando y metimos una demanda y vamos a ganarles.
0: Verástegui también compartió los planes que tiene a futuro como cineasta.
5: Entonces yo desde mi trinchera, haciendo cine con propósito, voy a seguir dando la batalla. Hoy con Cristiada, mañana con El Nacimiento de Cristo, año cero, que repito, se estrena una el 15 de octubre y la otra el 3 de diciembre. Y el próximo año empezaremos la preproducción de Sound of Freedom 2.
0: El actor reveló que prepara una nueva cinta de la vida de Jesucristo y cómo será este nuevo retrato en cine.
5: Como lo vamos a hacer ahora con El Nacimiento de Cristo, año cero, que se estrena el 3 de diciembre en todo México, el 11 de diciembre en Estados Unidos, en más de 3.000 salas y posteriormente en el mundo entero. Es la película más importante que he hecho en mi vida hasta ahora como productor. Es una película con un elenco increíble también. Sam Worthington, el protagonista de Avatar, está en El Nacimiento de Cristo. La hija de Mónica Bellucci, de Bacassel, que interpreta a María. Jim Caviezel, quien hizo Jesucristo en La Pasión de Cristo. Y también a Tim Ballard en Sound of Freedom. Ahora es Herodes. Y básicamente es lo mismo, la batalla espiritual entre el bien y el mal.
0: Cristiada se estrena el próximo 15 de octubre en México para Grupo Fórmula.
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14: El ejército de Israel allanó las sedes de 2 ONGs palestinas en Cisjordania ocupada, incluida Adamir, que se dedica a documentar violaciones de derechos humanos y brindar asistencia legal a detenidos, tras acusarla de estar financiada por fondos terroristas del Frente Popular para la Liberación Palestina. Rusia lanzó su primer gran ataque contra el sistema eléctrico ucraniano desde que el presidente de Estados Unidos, Donald Trump, anunciara un acuerdo de tregua energética que ninguno de los dos bandos ha confirmado. La audiencia celebrada en Nueva York en el caso contra el narcotraficante mexicano Rafael Caro Quintero concluyó sin un acuerdo de culpabilidad, mientras las partes continúan las conversaciones previas al juicio. Informó Cintia Dávalos. 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
2: La niña de los niños.
3: ¿Cuál niña?
4: Está subiendo.
2: Todavía no llega. Bueno.
4: Oye, Max, fíjate que tenemos una nota porque Julio César Chávez, bueno, estuvo en los 100 años.
2: Tu compadre.
3: Si yo soy padrino de Omarcito.
4: Ah, y bien, ¿eh?
3: Y vine y yo fuimos los padrinos.
2: Mira.
3: Muy buena persona, Omar. Y además, Julio, digo, es un...
2: Oye, y ha ayudado a mucha gente que
3: eso tiene... Eso sí, hay que agradecerle.
2: Tiene
3: sí.
2: su clínica, sí. no les cobra.
4: O sea, bueno, su hijo, tan solo su hijo, ya ves que lo ayudó y lo sacó de las
2: sí.
4: drogas.
2: A ver, vamos aparte, a Julio, qué dijo Julio César
3: Julio,
2: Chávez.
3: Julio, si le avisa...
5: Julio César Chávez acudió a los 100 años del periódico Ovaciones en compañía de sus hijos Nicole y Omar Chávez, y ahí dejó en claro que el que Yolanda Andrade haya decidido ya no tomar medicamentos no significa que la conductora esté pensando en la muerte.
6: Ayer la vi, cabrón, y ustedes que la están matando y enterrando, la vi, está toda madre con la Yolanda.
7: Hace poco dio la noticia de que ya no toma medicamentos, ya es a base de...
6: No, ayer estuvimos con fuimos a cenar ahí a un sushi y no me tomé una pinche foto con ella, ¿me entiendes? Bueno, sí me la tomé, pero yo no la traigo.
8: ¿Qué le decía? ¿Qué le compartía?
6: No, está muy bien, gracias a Dios, ¿me entiendes? Muy bien, la vi mucho mejor que nunca, fluida, ¿me entiendes? Bueno, ya saben.
9: ¿Ha decidido por la medicina alternativa, cosas más naturales?
6: Pues no sé, la verdad, pero está muy bien. Están ustedes que la matan y la entierran y la vuelven a matar y la vuelven a enterrar. Está sanita la cabrona ahorita, ¿me entiendes?
5: El excampeón de boxeo dijo apoyar cariñosamente a Maribel Guardia en el proceso legal que enfrenta con su exnuera Imelda Tuñón.
6: No, ¿qué ves hacer preguntas?
10: Es que pasa.
6: Venimos a un consejo.
9: Una gran amistad, una hermandad, señor, que hay con ella.
6: Somos grandes amigos, ¿me entiendes? Son dos grandes amigos y les deseo toda la suerte del mundo.
8: Sin embargo, como
6: te la quiero mucho y de eso la suerte del mundo.
8: Oiga, y a Imelda le tendré algún mensaje.
5: Para Grupo Fórmula, Benicia Ortiz.
3: ¡Puma!
2: Híjole. Bueno, estamos de regreso.
3: Es maravilloso. ¿Te platico lo de Julio? Sí. Rápido, Flor, te lo cuento. Dice. Vamos, Julio, mi esposa, y en ese tiempo su esposa de Julio también. Entonces estamos en el show del Puma.
2: En el patio.
3: Entramos un poquito tarde, ya estaba el show comenzado. Y entonces se acerca el mesero y le dice, hasta adelante. Y ¿te acuerdas? En el patio tenían que parar todos. Entonces cuando vieron al campeón, la gente empezó a voltear. Bueno, dejaron al Puma de verlo por ver al campeón. Estaba el fervor por el campeón.
2: Wow.
3: Y entonces ya, y dice el Puma, ¿de quién se trata? Porque sí. Se distraen tanto, ya ves que es muy propio. Es que es el campeón, ¡ay, campeón, bienvenido! Un aplauso para el campeón. Toda la gente, la locura, ¿no? Media hora de show y empieza Julio. ¡Puma! ¡Ey, Puma! Cantando el Puma. Dueño de ti, dueño. ¡Ey, Puma! ¿Qué? ¡Puma! Y se para el show y dice, dime, campeón.
2: ¿Qué quieres?
3: Como diciendo, no estés chingando, estoy en el show.
2: Sí, ¿qué
3: ¿no?
2: quieres?
3: ¿Qué quiero que cante mi compadre Coque?
2: Y
3: dice el Puma, sí, pero ¿quién es el Coque? Mi compadre.
2: Ay, ¿a poco no te conozco?
3: No, pues tenía yo, estaba apenas empezando. Y entonces de repente dice, pero ¿cuál quieres que cante? El himno nacional, el hijo de su madre. Delante de toda la
4: gente. Ay, no, qué gacho.
3: Es que Julio era muy divertido.
4: Bueno, ya tenemos las imágenes, Vicky.
2: Ya tenemos las imágenes.
9: De José Luis Reséndez, ¿te acuerdas el guapísimo?
2: Mira, así está José Luis Reséndez
9: actualmente.
2: Ahora.
9: El galán de novelas, el modelo.
2: El galanazo.
3: ¿Se ve bien?
2: No, ¿cómo crees?
4: No,
3: pues. Sí, se siente bien.
2: Y tenía un cuerpazo. A ver, pongan la anterior.
9: Mira, eso.
3: No, está padrísima la foto.
9: José Luis Reséndez.
2: A ver cómo era Reséndez en sus buenos tiempos.
9: Y es que esto fue porque hoy es su cumpleaños y yo recordé que
11: estas imágenes. Y eso, que, y eso, bueno, lo, pon tú que puedes engordarlo, porque cada quien tiene el cuerpo que cada uno quiere y con los cuerpos no nos metemos. El punto es que él, acuérdate que con Vanessa Arias, ella dijo que sufrió maltrato y abuso de parte de él en los 5 años que vivió de noviazgo. Y actualmente, no sé si el video esté muy fuerte, pero también anónimamente llegó un video donde a su nueva mujer la maltrata también.
3: ¡Ay, sí. ¿Cómo sacas esas, no?
2: Pero está muy fuerte el video, como con muy malas palabras, como sí, para ponerlo en la mañana. No, no. Pero a ver, no me pusieron la foto de antes, Flor, de cómo era antes y ahora cómo está.
4: Es un gran cambio.
2: Era guapísimo.
3: ¿Por qué dices eso, Vicky?
11: No, yo no lo digo, lo dicen sus las que fueron sus mujeres. Pero... Vanessa Arias lo dijo y nadie le creyó en su momento. Y actualmente creo que es un.
4: Aquí
11: mujer,
4: tenemos ya la foto, cómo era José Luis Reséndiz hace ya bastantes años.
2: A ver, antes y cómo está ahora. No, que el video.
3: Te voy a enseñar unas cuando yo tenía 20 años y de eso y dices, ¿qué le pasó a este güey?
4: Ah, mira, aquí está el video, vamos a escuchar.
11: Pero le quitaron ya un poquito de las.
2: Ay, las groserías.
11: Mira,
3: ya me voy, Max.
2: Pero no se ve nada,
3: Vicky. No me gustan no estas notas a mí.
11: No, porque la mujer lo está grabando escondidas cuando lo está a punto de golpear, pero ahorita ya sale la imagen y luego la saca de la mesa, pero era para tener pruebas.
2: Ah, pero no se ve. Nada más se oye. Oye, escuchen.
12: ¡Ay! ¡Ay! ¿Por qué me golpeas? ¡No, José Luis!
13: ¡Cállate los chicos!
12: ¡No,
13: déjame
12: salirme!
13: ¡Cállate los
12: chicos! ¡Sí, déjame salirme!
13: ¡Cállate los chicos!
12: ¡Por favor, déjame salirme!
13: ¡Ya voy para allá!
12: ¡No, no, déjame
13: salirme! ¡Vamos, sí, por la pinche niña, güey!
12: ¡No, no me escupan!
13: ¡Ya cállate los chicos!
11: Ese es, celebrando su
2: juventud. Esa es la mujer actual.
11: Sí, la actual.
2: La actual, pero con la anterior también tuvo que ver. Bueno, el caso es que está retirado, ya engordó, se dejó la barba. Ya no es el guapísimo que conocimos, que Flor no me ha puesto la foto de cómo era guapísimo. Y tenía, ¿qué tal el cuerpazo que tenía?
11: Cuerpazo, pero deja más allá de todos los defectos que pueden ser físicos, violento. Yo creo que la violencia, eso sí, es un ser mal ser humano.
4: Ojalá que pueda tratarlo. Hay muchos problemas que derivan de la salud mental, Max. Volvemos al mismo
3: punto. Qué pena, ¿verdad?
4: Es complicado ver caer carreras, ¿no? Ese era José Luis Reséndiz. Y sí salía en todas las novelas de Televisa,
2: Pero yo quería que me lo pusieran sin ropa.
11: Encueradillo.
2: Digo, por lo menos
3: que me lo pusieran, pero ahí es... Ahí es
11: yo me lo pusiera, pero en mi camerino.
4: Sí, ahí va. Era de la época de Solo para Mujeres también.
11: También
4: en
11: estuvo
4: momento.
11: En Solo para Mujeres. Sí, solo para mujeres. Pero de conductor, ¿no?
3: ¿Por qué me tienes que echar a perder?
11: No, pero te quitabas la.
4: Fue Bugambilia, el Coque también.
11: Bugambilia, a lo mejor.
2: ¿Cómo estuviste, Coque?
3: ¿En Solo para Mujeres?
2: ¿En serio?
3: Tengo el video, te lo mando ahorita.
2: Ay, mándamelo.
3: Y además en televisión.
2: Ah, mira,
3: ahí está. No, sí estaba
4: fuerte. Ahí está Reséndiz.
2: ¿A poco no tenía un cuerpazo?
3: Se ve mejor ahora de barba.
11: Se ve mejor ahora con barba.
2: No, yo no, está bien gordito.
3: No creo que haya tenido yo el gusto de conocerlo, pero sin conocer a una persona sería muy arriesgado de mi parte dar una opinión, ¿no?
4: Claro.
2: No, bueno,
3: hay que respetar siempre a las mujeres.
2: Nada más estamos enseñando cómo era de guapo y ahora cómo...
4: Y nos deja dos exclusivas el Coque para mañana, Max. Nos va a dejar el video de su nieto cantando y nos vas a mandar el video de Solo para Mujeres.
3: Aquí te lo mando ahorita,
2: me mandas el de Solo para Mujeres. Sí. No lo puedo creer que estuviste en Solo para
3: Claro.
2: Mujeres. Nosotros ya nos vamos, ya se nos acabó el tiempo.
4: 10 pases dobles.
3: Te quiero, nos vemos mañana en la barra, el viernes.
11: No, el viernes.
3: Vamos a regalar cuántos...
4: 10 pases dobles para la gente para que nos está escuchando.
3: Venga.
4: Para la maraca.
11: 5 los paga Ernesto y 5 Coque.
3: No, yo pago todos, chingados.
11: Ándale, aquí hay lana. Aquí hay lana.
2: El Coque paga a todos, pero tenemos...
3: Que Alfeo los pague, dice Alfeo.
2: 10 pases dobles para la maraca, el viernes que se va a presentar el Coque.
3: Okay.
2: Gracias, Vicky, gracias,
4: gracias, Max.
2: Nos vemos aquí mañana, porque Dios quiere. Gracias.

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6: La ninfa o Carolina. La ninfa es una pequeña cacatúa originaria de Australia, que se ha convertido en una de las aves de compañía más deseadas del mundo gracias a su carácter afectuoso y su cresta móvil, la cual expresa sus diferentes estados de ánimo con total claridad. Estas aves son sumamente inteligentes y poseen una capacidad asombrosa para silbar melodías completas, con una precisión increíble, interactuando activamente con los miembros del hogar. A diferencia de otros loros más grandes, las ninfas son pacíficas y disfrutan posarse en el hombro de sus dueños para recibir caricias prolongadas en la cabeza. Su mantenimiento requiere una jaula amplia, una alimentación variada y oportunidades para volar en espacios controlados y seguros. Su mirada expresiva y sus simpáticas mejillas anaranjadas conquistan de inmediato el corazón de cualquier amante de las aves.
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7: El enojo llega rápido. Una respuesta cortante, un correo que molesta, alguien que llega tarde. Y en segundos ya estás diciendo algo de lo que luego te arrepientes. Hoy te propongo ver el enojo como un mensajero. Te está avisando algo, un límite que alguien cruzó, una necesidad que estás ignorando, una expectativa que nunca dijiste en voz alta. Cuando lo escuchas, en lugar de obedecerlo, puedes responder con claridad. Primero nombra lo que sientes. Estoy enojado. Luego pregúntate, ¿qué necesito aquí? Y después, habla. Esa secuencia sencilla te devuelve el control. Responder desde la calma es fuerza porque eliges el efecto que quieres tener en los demás. La próxima vez que sientas enojo, escúchalo antes de actuar.
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6: Edamames al vapor. Las vainas de soya tiernas, cocidas al vapor con una pizca de sal de mar, constituyen un snack exótico y súper nutritivo. Son muy bajas en calorías, ricas en proteína vegetal y aportan una gran cantidad de fibra para la digestión.
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6: Los tiburones existieron antes que los árboles y los anillos de Saturno, sobreviviendo a 4 grandes extinciones masivas del planeta.
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3: Muy buenas tardes, tenga usted muy buenas tardes. Y sí, claro, es la una en punto, pero en punto, tiempo del Centro de México. Usted puede ajustar su reloj. Y yo soy Joaquín López Dóriga, transmitiendo para usted con mucho gusto, como todos los días en vivo. En vivo desde la Ciudad de México para toda la República Mexicana a través del 97. Sí, estamos transmitiendo como siempre a través de 97 estaciones de radio en todo el país y en otras 30 estaciones de radio más en Estados Unidos para nuestros paisanos.
4: A quienes les enviamos besos y abrazos en California, Arizona, Texas, Nueva York, Illinois, Georgia, Utah, Kansas, Oklahoma, Carolina del Norte y del Sur, Tennessee, Oregon, Colorado y Florida. Y en Telefórmula Estados Unidos, a través de las cadenas Xfinity Latino y Latino View.
3: Y estamos también en YouTube, en radiofórmula.mx, en lopezdoriga.com y en Instagram.
4: En Telefórmula estamos en Easy Canal 121, Sky Canal 157 y 1157. Total Play Canales 161, Megacable Canal 153 y en Dish nos encuentra en el 354.
3: ¿Y de quién es Santo Laura? Laura Pérez Cisneros. Me da mucho gusto saludarte como todos los días, de quien es santo este miércoles y ya 14 de octubre.
4: Mi querido Joaquín, ¿cómo estás? Muy buenas tardes, feliz miércoles de rompe semana. Hoy estamos festejando a Calixto, Fortunata y Rolando. Felicidades a todos ellos.
3: Bueno, pues hoy es el Día Mundial de la Donación de Órganos, Tejidos y Trasplantes. Hay que donar. Es el día también mundial de la costurera, las costureras. Siempre me acuerdo del terremoto del 19 de septiembre de 1985, las costureras que murieron por cientos allá por el rumbo de Televisa Chapultepec, todas explotadas. Hoy es santo de Rolando Cordera. Rolando, te mando un abrazo. De Jairo Calixto Albarrán, compañero en Milenio. Y cumpleaños de nuestra compañera Raquel Flores. Raquel, muchas felicidades. Y de Gilberto Mora Morita, está cumpliendo 18 años. Este joven va a ser una figura mundial. Qué bueno, ojalá lo cuiden, ojalá lo cuiden. Y si todo esto es, también es cumpleaños hoy de Carlos Bonavides. Muchas felicidades, Carlos. Y si todo esto es hoy, Laura nos quiere decir quién va a ser santo mañana. Ahí vamos a por él. Mañana ya jueves y 15 de octubre.
4: Mañana, Joaquín, vamos a festejar a Teresa de Jesús, Antíoco y Agileo. ¡Felicidades!
3: Bueno, no acabamos de festejar a Santa Teresita.
4: Ah, es que esta es Teresita del Niño Jesús.
3: Ah, Teresita del Niño de Jesús. ¿Y mañana es?
4: Teresa de Jesús.
3: Ah,
4: perdón. La mamá de Teresita, no, no es cierto.
3: La buena es mañana, me dice. Bueno. Pues voy a felicitar a todas las Teresas mañanas empezando por ti, ya sabes. Bueno, pues esto es algo de lo más importante que ha ocurrido y que está ocurriendo hoy en México y en el resto del mundo. Con mucho, que es muchísimo de todo lo que usted leerá y escuchará mañana por la mañana. Y vamos, muchísimo de todo lo que usted leerá, escuchará y verá esta tarde, esta noche. Vamos ahora mismo en el correr de las próximas horas. La presidenta Sheinbaum esta mañana condenó la tortura, dijo, a la que fueron sometidos manifestantes en Guadalajara en la represión por el tema del agua. Te escucho. Voy contigo, Israel Olave.
5: Sí, Joaquín, ¿qué tal? Gracias. Muy buenas tardes. Y por esta situación, la presidenta de la República, Claudia Sheinbaum, solicitó a la Comisión Nacional de los Derechos Humanos y a la Secretaría de Gobernación llevar a cabo una investigación a fondo respecto a estos lamentables hechos. Tú ya lo señalabas, Joaquín, tortura en contra de algunos de los detenidos el pasado domingo ahí en Guadalajara, Jalisco, luego de la manifestación en demanda de agua limpia en ese punto de nuestro país. Dijo la presidenta Sheinbaum Pardo que estos hechos lamentables no pueden repetirse y que se debe de dar con los responsables y que no haya impunidad. Joaquín.
3: Gracias, Israel. Volveré contigo. Enrique Hernández, integrante del sindicato del IMSS en el embarazo de urnas durante esta consulta que podría definir el incremento salarial. Mire, lo que yo le digo es, no hay un solo trabajador del Seguro Social, uno solo, que vaya a votar contra el aumento salarial. En ninguna parte del mundo, ningún trabajador votaría contra un aumento salarial. Los votos que hayan contra el aumento salarial serán producto de la trampa. Te escucho, Andrea. Voy contigo entonces, Enrique Hernández.
2: Joaquín, integrantes del sindicato del IMSS temen el embarazo de urnas durante el proceso de votaciones donde podría definirse el incremento salarial. Desde el plantón permanente instalado en las oficinas centrales del IMSS sobre paso de la reforma, este movimiento advierte que mantendrá estricta vigilancia durante esta jornada. Los detalles más adelante.
3: Me están comentando que la mayoría está trabajando, está votando por el no, porque el porcentaje que les pusieron de aumento no es el que quieren, que es insuficiente. ¿Por qué? Porque, mire, decía mi madre sabia, hijo, el que hace la ley hace la trampa. El que hace la consulta, por ende, ¿qué hace? La trampa. Ulises Soriano, en la calle.
6: Este miércoles continuaron las protestas por parte del IMSS Bienestar. Ahora se manifestaron a las afueras de las oficinas en Gustavo E. Campa del sindicato. Déjame decirte, Joaquín, que durante varios minutos afectaron el cruce de Insurgentes y Barranca del Muerto. Todo esto para exigir un salario justo, asimismo insumos para los diferentes puntos donde se encuentra el IMSS Bienestar. Y más adelante todos los detalles con las imágenes de Aldo Reyes y Oscar Rea.
3: Y voy contigo, Jenny Valencia, una voz sensata, no porque sea el sector patronal, sino porque los patrones siguen cotizando por los trabajadores y el servicio a la baja. Entonces, la transparencia, Jenny.
7: Te comento, Joaquín, que el sector patronal exige al IMSS, que encabeza Zoe Robledo, transparentar el uso de los recursos y rendir cuentas sobre los resultados y la calidad de los servicios. La Coparmex denunció que las aportaciones obrero-patronales no se están reflejando plenamente en la atención que reciben millones de derechohabientes, así como en el suministro de medicamentos. El reporte.
3: Ah, bueno. Es que, mire, el lunes busqué a Zoe Robledo. Hola, Zoe, ¿entras conmigo al programa? Silencio. El martes, yo soy reportero, los reporteros. Hola, te mandé mensaje desde ayer, ¿entras al programa? Silencio. Hoy, dice que hoy hay una veda electoral. Entonces, pues a ver, pues cuando quieras, güey. Ya ves que yo hago el programa todos los días. Todos los días. ¿Sí? Y además, como veo que la bronca va a seguir, pues cuando tengas tiempo, a ver si aquí nos podemos coordinar también con el tiempo, ¿no? Y mientras tanto, Laura Cardoso, este huracán Simon, bueno, ha sido un tormento. Te escucho, Laura.
8: ¿Qué tal, Joaquín? Buenas tardes. Y el huracán Simón de categoría 1 permanece casi estacionario frente a las costas de Jalisco, mientras Trudy, la tormenta tropical, avanza frente a Oaxaca y se prevé que se fortalezca rápidamente y evolucione a huracán esta misma noche y se acerque a las costas mexicanas el sábado. El reporte.
3: Fíjese, van a ser, nunca había pasado esto, 3 ciclones seguidos en la misma ruta paralela en el Pacífico a las costas mexicanas. Por fortuna, ninguno ha tocado tierra. Espero que este Trudy tampoco lo haga. David Galván, ¿a quién agarraron?
9: Joaquín, te informo que el líder de la célula delictiva denominada Los Cromos, la cual opera principalmente en las zonas de Juchitán y el Istmo de Tehuantepec, Oaxaca, fue detenido en Guadalajara a través de una operación encabezada por elementos de la Marina en coordinación con la Secretaría de Seguridad y Protección Ciudadana y la Fiscalía General de la República, además de autoridades de Oaxaca y Jalisco. Se trata de Iván Sánchez Santiago, alias El Cromo, jefe de esta agrupación vinculada al Cártel Jalisco Nueva Generación, quien ya se encuentra en la Ciudad de México. En breve te comento.
3: Gracias. No se encuentra. Lo trajeron. Voy contigo, Teresa Flores. Morelos sigue siendo, pues, lo de todos los días. Este fallido operativo en dos vertientes. ¿Por qué? Porque no recurrieron al gabinete de seguridad lo quisieron hacer las autoridades de Morelos y resultó en un culiacanazo 2. Tuvieron que soltar al jefe criminal que habían detenido, ¿a cambio de qué? De la liberación de 3 reos. Pero eso sí, ayer la presidenta Sheinbaum y Omar García Harfuch tuvieron que salir a dar la cara por el gobierno de Morelos. Te escucho, Teresa.
10: Joaquín, buenas tardes. Continúa la ola de violencia en la región oriente de la entidad morelense, en donde unidades del transporte público han sido incendiadas. Hasta el momento suman 3 unidades que han sido quemadas en el municipio de Cuautla y una más en el municipio de Yecapixtla. Las autoridades han señalado que ya se implementa un operativo de seguridad por parte de las autoridades, tanto del Estado como de la Federación, y que no ha sido suspendido el servicio. Más adelante con todos los detalles.
3: Vamos a ver, otra vez Cuautla, le recuerdo que el presidente municipal de Cuautla está en la cárcel por nexos con el crimen organizado. El riesgo de ir a Cuautla, Cuautla que era un paraíso, se lo echaron. Y todo esto ocurrió en el gobierno de Cuauhtémoc Blanco, que ya se venía arrastrando, por supuesto. Y no han podido, no han podido. Y cuando tratan, le salen como le sale. En el resto del mundo, Laura.
4: Gracias, Joaquín. A un día de su cirugía por el cáncer de pulmón, el Papa León XIV registra una evolución postoperatoria normal. En la Plaza de San Pedro, fieles oran por su pronta recuperación. Juez sigue aplazando el caso del veto de Trump, que prohíbe acceso de CNN, MS Now y político a la Casa Blanca. Mañana la audiencia en Nueva York en contra del ex dictador Maduro y su esposa por conspiración para cometer torturas. Oficializa Perú que Álvaro Vargas, hijo del Nobel Mario Vargas Llosa, es embajador de Estados Unidos. Ante violentas protestas estudiantes franceses, el presidente Macron urge responder a sus demandas. El presidente Bukele de El Salvador afirma que su país se convertirá en el más seguro del mundo por cero tolerancia al crimen. Y en Melilla, tras visitar Ceuta, el rey Felipe VI pide a Marruecos una relación de buena fe en la crisis migratoria. Joaquín.
3: Ayer estaba revisando los videos de la seguridad de los reyes de España en Ceuta. Son unos pros, son unos profesionales impresionantes. Y todo salió de extraordinario. ¿Por qué? Porque era un riesgo. Pedro Sánchez le había prohibido al rey al principio ir a Ceuta. Es un desastre para Sánchez, que todo indica que perderá las elecciones del próximo, pues del mes que viene. Las elecciones generales que tuvo que llamar después de 12 años de gobierno, se aferran al poder, se aferran al poder. En las finanzas en este momento, bueno, pues bueno, para los mexicanos que reciben remesas de los paisanos, de nuestros paisanos, les va una buena noticia. El dólar interbancario se está cotizando en 18 pesos con 52 centavos. 18.52. Estamos hablando de que prácticamente ha perdido un peso 90 ante el dólar en 4 semanas, de los 16.60 a 18.52. En ventanilla se está vendiendo en 19 pesos con 5 centavos, en los bancos hasta en 19.21. Un euro en el mundo está en $1.13, en México el euro se vende en 22 pesos con 2 centavos. Y le recuerdo, hoy miércoles estrenamos a las 12 del día, capítulo de la serie María José López Dóriga, Mi Vida, y que en esta tarde, que en esta tarde de miércoles y 14 de octubre de este año de 2026 le voy a tener a usted todo esto.
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21: ¿Gente o gentes? Bueno, si hablamos de una persona en específico, persona, pues estamos hablando entonces de una persona, no de una gente. Una gente es un grupo de personas. Llegó mucha gente, había mucha gente en el evento, estaba lleno de gente o un gentío, pero nunca gentes. Porque gentes tiene que ver con personas. Entonces, si tú dices, llegué a la fiesta y había muchas gentes, estás diciendo o quieres decir que había muchas personas o muchas, no sé, muchos asistentes, muchos invitados. Pero nunca dices gentes. Nunca.
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0: Bueno, hoy con la música va a estar el gran Miguel Bosé. Vamos a ir con la información del Papa. El reporte que tengo es que pasó una buena noche, incluso hoy coparticipó en una misa, ahí en el décimo, hay una pequeña capilla en el décimo piso del Hospital Gemelli, el piso de los papas. No se habrá sido en la suite que tiene el Papa, en un pequeño departamento que hay para los papas, o en la capilla, pero el padre Jorge Enrique Mújica, director de la agencia Zenit en el Vaticano, tiene toda la información. Padre, ¿cómo está? Buenas tardes. Buenas noches para usted.
1: Buenas tardes en México, buenas noches desde acá. Joaquín, ha sido un contraste el paso del shock de ayer a lo que hemos vivido el día de hoy. Ayer la información que justamente se dio poco después del en vivo que realizamos la conexión desde aquí contigo en tu programa, fue de recibir la bomba de algo que era que es posible, pero que no era esperable, la confirmación de un cáncer, a cómo se ha vivido el día de hoy, porque hay bastante optimismo tanto en los médicos como en el ambiente que se respira, que se siente aquí en la Santa Sede. Y es que el hecho de haberse anticipado al momento, a un momento adecuado de intervención, todo pronostica que esto va a terminar simplemente en algo anecdótico y le va a dar una posibilidad de vida bastante buena al Papa. Sí. Es verdad, como tú dices, que el Papa se encuentra en el Hospital Gemelli, en la décima planta. Solamente en esta ocasión, fíjate las curiosidades que tiene la vida, el hospital planeó una remodelación del décimo piso, que es donde habitualmente están los papas, y ahora está en un lugar adjunto, pero que no es el apartamento pontificio. Hay una capilla también cerca ahí, distinta a la del apartamento pontificio, donde han tenido la misa. Y es interesante que el Papa ha seguido de buen ánimo, no solamente por lo que comentamos ayer de preguntar por la comida, sino también el hecho de ya hoy poder caminar, hoy poder concelebrar la misa, y un buen síntoma, que lo sabemos, que lo refieren los médicos y nosotros mismos cuando hemos estado intervenidos, es que ha mantenido un muy, muy buen apetito.
0: Bueno, padre, eso de ponerlo a caminar, ya sabe cómo son los médicos, ¿no? Se está uno despertándose y a caminar. Espéreme tantito, no, a caminar. Pero qué bueno, es la buena noticia. Lo que mencionaba ayer, padre, es el punto este que me confirmó luego el doctor Juan Zinser, de que, pues sí, había, sin que se informara por primera vez, había asistido al Hospital Gemelli, donde le hicieron esos exámenes que son la tomografía, el PET, que no se pueden llevar de un lugar a otro, son equipos enormes, y de lo que nunca se informó.
1: Y ahora lo interesante, Joaquín, es saber qué tanto está afectado el cuerpo del Papa, cosa que está en investigación ahora mismo con las biopsias. ¿Qué va a suponer esto en la calidad de vida? Pensemos que en este hombre de 71 años solamente había tenido un precedente de intervención quirúrgica y por tanto de hospitalización en un, valga la redundancia, hospital. Esto fue en Perú cuando recién llegó como misionero. Curiosamente, el nombre de aquella clínica también era Roma. Podemos decir que el Papa ha estado dos veces intervenido en Roma, una en una clínica que se llamaba Cien Piura en Perú y esta segunda vez. Pero en todo este lapso de tiempo, más de 30 años, el Papa no había tenido una nueva intervención, salvo esta otra.
0: Otra cosa, padre Mújica, es que yo veo imposible el viaje del Papa dentro de 25 días a Uruguay, Argentina y Perú. Es imposible que en estas condiciones de salud, como sea, se suba un avión en Roma para viajar a Montevideo, que son, que serán 12 horas y media, 13, y luego con lo que implica una gira papal, usted lo sabe muy bien, que es un evento tras otro, dormir donde pues le toque, después viajar a Buenos Aires, es lo de menos, es un salto de media hora en vuelo de Montevideo a Buenos Aires, ir hasta Córdoba al norte y luego volar hasta Lima, que son por lo menos 6 horas de vuelo, y luego ir a Chiclayo, que está lejano, regresar a Lima y de Lima volar de nuevo a Roma. Yo veo muy difícil que en 25 días los médicos le autoricen al Papa, con el tema pulmonar sobre todo, meterse a un avión 13 horas, y luego el ritmo de una visita papal.
1: Son 24 vuelos este viaje de, en tres países, Perú con una altura muy parecida a la de la Ciudad de México.
0: Y va a ir a Cusco, padre, va a Cusco, que todavía sí. Es más alto.
1: Sí, ya la presidenta Fujimori, que es la que le toca recibirlo, ha adelantado a la prensa local que tal vez se tenga que reprogramar este viaje. Es una mala noticia para ellos, pero quizás una buena noticia para los mexicanos, toda vez que, como adelantó el presidente del Episcopado Mexicano en una entrevista, es bastante probable que el próximo año el Papa visite nuestro país, que también es una altura considerable, especialmente la de la Ciudad de México, y sin embargo le da pie a que este adecuar el cuerpo, los pulmones en concreto, a una nueva forma de respiración, de utilización en definitiva de los mismos, pueda afrontar un viaje de este tipo en una ciudad, en un país como el nuestro, que tiene una altura considerable, no la de Cusco, pero que también es importante.
0: Sí, pero eso ya pues, sería más de un año. El punto es que, como acaba de mencionar usted, que a los 25 días de haber sido operado, que le hayan extirpado, le hayan recortado el lóbulo inferior del pulmón izquierdo, le hayan encontrado este carcinoma, no lo van a meter a un viaje de 24 vuelos, padre. No veo cómo.
1: Es verdad, y lo más probable es que en los próximos días nos enteremos de cancelaciones o al menos de reprogramación. Sin embargo, una cosa que sí me gusta destacar porque redimensiona mucho, sobre todo hoy que en las redes sociales se comenta, hoy hay varios comentadores ya desde el domingo pasado sobre fatalidades, es que el diagnóstico es bastante optimista para una persona que ha tenido una salud bastante robusta y que se le ha detectado a tiempo este cáncer, que es previsible un buen restablecimiento.
0: Sí, que bueno, pero el restablecimiento pasa por evitar ese viaje, sin duda.
1: Y que lo más probable es que lo tendrá que hacer. Muchas veces una cosa son lo que nos gustaría hacer y otra la que se puede hacer. También es verdad que el hecho de no cancelar el viaje, o al menos no adelantarlo, adelantar la cancelación, eso estaba previsto cuando solamente se creía que el Papa iba para extirpar un nódulo pequeño de 3 centímetros y al final el resultado ha sido la extirpación de toda una parte del pulmón derecho.
0: Y habrá que esperar también los resultados de la patología, que esos son fundamentales, de lo cual deriva, me explicaba el doctor Sincer, el tratamiento.
1: Sí, Joaquín, aquí lo impresionante es, lo comentábamos ayer, es que no es una novedad en la familia Prevost. Hay un historial genético de este tipo y en adelante creo que el tiempo de vida que tenga el Papa, que Dios le permita al Papa, será seguramente una de las lupas con las que será observado este pontificado también.
0: Ahora, yo le voy a decir por experiencia personal, yo tuve un cáncer de colon en 1993 y míreme cómo estoy. Sí, que es superable, es curable, sí, Joaquín, y así no. Lo decía ayer, sobre todo, fíjese lo que ha avanzado la medicina oncológica de 1993 a 2026, es otro mundo.
1: Es otro mundo y también es otra actitud, la veo en ti mismo ahora como la cuentas, pero el hecho también de visibilizar esta vulnerabilidad en líderes de este tipo también replantea las cosas de cómo los vivimos. Permítame decirte, he pensado mucho en tantos mexicanos que no tienen el acceso a programas de salud, a la medicina, y es muy diferente cómo la vive un papa, así por la misión y el cargo que tiene, pero este acerca mucho, empatiza tanto con tantas personas que en el mundo, concretamente en nuestro país, padecen cáncer, no tienen acceso médico y muchas veces tampoco las medicinas.
0: Y luego también sabemos por historia y por análisis de que los médicos de los papas, históricamente, nunca han sido los mejores ni los más acertados, ¿eh?
1: Curiosamente están muy satisfechos con este médico porque es uno de los expertos a nivel europeo en este tipo de cáncer y luego porque se ha aplicado con éxito un tipo de operación que es un método que han descubierto y desarrollado en España, concretamente en Galicia, lo cual también visibiliza la importancia de intervenciones mínimamente invasivas y además exitosas por parte de médicos competentes. Sí te puedo decir que en Italia, yo vivo aquí desde hace 12 años, no se distingue por la mejor medicina y muchas veces tampoco por el mejor trato. En el caso del Papa, ciertamente hay una característica claro. distinta de ser la persona que es, y además de ir a ese hospital en particular que tú conoces, sí. que es un hospital es conocido sobradamente, especialmente por ser el lugar donde se trata a los papas, y eso le da una reputación que no se va a jugar tampoco de cualquier a cualquier costo.
0: Y ahí sí tampoco tienen un sistema de salud mejor que el de Dinamarca, ¿verdad, padre?
1: Bueno, francamente no es universal el servicio, pero estamos un poquito más cerquita que algunos otros países, y concretamente que México.
0: Sí, así es. Por ejemplo, le recuerdo, uno de los médicos, el médico al que más confianza le tenía Pío XII, era un dentista. ¿Se acuerda? Sí. Y el Papa Pío XII murió de hipo.
1: Sí. Pues el último papa que se sabe que ha tenido un cáncer ha sido Juan XXIII, que tampoco es sí. un papa de hace tantísimo tiempo. ¿No? Y sí veo un cambio en esta transparencia, que muchas veces también depende del propio papa sí. y cómo quiera comunicar las cosas, en cómo lo han evidenciado en esta ocasión. Ayer sí fue para la mayoría un shock el hecho de no tener a quién recurrir a las 10 de la noche para saber interpretar adecuadamente lo que llegaba en términos médicos y además italianos. Créeme que en el grupo de vaticanistas hay un grupo de WhatsApp con 120 personas que cubrimos los medios de la mayor parte del mundo. Se decía, ¿por qué no comunican esto en inglés o en español, que son lenguas más conocidas que los términos italianos que se emplean? En definitiva, hoy se vive ya un cambio en esa perspectiva y seguramente en los próximos días podremos ver, ya el domingo de hecho, será la primera oportunidad de ver al Papa públicamente porque tendremos el Ángelus.
0: Pues sí, lo hará, lo llevarán con mucho cuidado. Recuerda la última aparición de Juan Pablo II, que fue un abuso médico. Cuando
1: porque fue una sobreexposición innecesaria.
0: Que sí. le tuvieron que quitar el aparato de la traqueotomía, que era terrible, que fue cuando quiso hablar y pegó sobre el atril de la desesperación, fue su última aparición pública. Pero en fin, ya seguiremos hablando, padre, porque si nos vamos, nos tenemos que echar todo el programa y varios días. Le mando un abrazo.
1: Gracias, Joaquín, un saludo desde acá.
0: Que esté muy bien, que esté muy bien.
1: Hasta luego.
0: Sí, el padre, muchísimas gracias por todo eso a usted. De todo dar, el padre Jorge Enrique Mújica, el director de la agencia Zenit en el Vaticano. Después de los anuncios, bueno, quiero decir que termina sin acuerdos la audiencia de Caro Quintero en Nueva York, y que ahí están votando los trabajadores del INSS, pero también están en la calle. Continuamos.
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4: Explorando la naturaleza.
5: Turismo responsable y sustentable. Explorar la naturaleza con respeto es una forma efectiva de financiar la conservación ambiental sin destruirla. El ecoturismo promueve el disfrute de los paisajes naturales, minimizando la huella ecológica, evitar tirar basura, mantenerse en los senderos marcados y no perturbar a la fauna silvestre son reglas básicas. Además, esta práctica beneficia económicamente a las comunidades locales, incentivándolas a proteger sus bosques y arrecifes en lugar de explotarlos para la ganadería o la tala.
4: La importancia del saber.
6: Un estornudo viaja a 160 kilómetros por hora, expulsando aire y bacterias hacia el exterior a una velocidad increíble.
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8: Estas son las Stevie Bites con Stevie de TV. Una niña de 8 años en Melbourne le escribe una carta a un desconocido de 44 años en Nueva York y termina encontrando a su mejor amigo. Así empieza Mary and Max, la joya de Adam Elliot, que llega por primera vez a México, sí, 17 años después de su estreno. Son dos personas solitarias que construyen una amistad a distancia hablando de todo. Amor, ansiedad, enfermedad y vida. Esto nos comparte el director.
9: ¿Y sabes? ¿Qué mundo tan aburrido sería si todos fuéramos iguales? Y realmente quiero celebrar la diferencia y celebrar a las personas que a menudo son incomprendidas, que son marginadas, que son desfavorecidas.
8: Elliot ganó el Oscar por Harvey Crumpet y volvió a estar nominado por Memorias de un Caracol. Y lo increíble es que estas marionetas consiguen sentirse más humanas que muchas personas de carne y hueso. Estas fueron las Stevie Bites con Steve de TV.
4: Caminando por México.
5: Real de 14, San Luis Potosí. Para llegar a este enigmático pueblo minero incrustado en el altiplano, se debe cruzar el impresionante túnel de Ogarrio. Sus calles empedradas y edificios de piedra abandonados evocan un pasado glorioso y solitario. Ofrece una experiencia única de desconexión, misterio y misticismo en medio del semidesierto potosino, deteniendo el tiempo.
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0: Bueno, pues este saludo al equipazo. Ana Berta, ¿cómo está? Muy buenas tardes. Ana Berta Coronado, Oscar Saltarain, el ingeniero Víctor Malpica, José Juan Padrón, Gina Trejo Briseño, Sandra Jiménez, José Manuel García. En Telefórmula los saludo Alonso Mancera, Diana Chávez Piña, Javier Mejía, Miguel Ángel Sánchez Telles, Diana Morales, Laura Flores y Regina Rosilio. Y ahora le tengo más información con Laura Pérez Cisneros.
1: Gracias, Joaquín. Miles de trabajadores del Seguro Social votan si aceptan aumento salarial del 6.8%. Trabajadores del IMSS Bienestar se suman a estas protestas. La presidenta Sheinbaum exige investigación profunda por represión a manifestantes en Jalisco y acusa tortura. Detienen en Guadalajara al jefe del cártel Jalisco en Juchitán. El huracán Simon cambia su ruta y enfila la península de Baja California. El Papa León XIV se recupera de la operación y concelebra misa en el Hospital Gemelli. Joaquín.
0: Gracias, continuamos.
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8: En actividad dentro de la UEFA Champions League, el Feyenoord derrotó 3-2 al Como en partido disputado en Rotterdam. Así también el AS cayó 6-3 con el Liverpool en partido disputado en Austria, donde Barcola fue la gran figura de los Reds, marcando un hat-trick. En las grandes ligas del béisbol, las Rayas de Tampa Bay derrotaron 3-1 a los Guardianes de Cleveland para poner la serie 1-1. Este día a las 6 de la tarde los Dodgers se enfrentan a los Cerveceros de Milwaukee dentro del juego 3, donde Dodgers está obligado a la victoria. La selección mexicana de fútbol perderá de nueva cuenta a Raúl Jiménez para la fecha FIFA de noviembre, ya que el delantero mexicano del Wolverhampton será operado de la rodilla y se perderá los partidos frente a Jamaica, volviendo a las canchas en enero de 2027. Informó José Luis Cuevas. 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
9: Estamos de vuelta con la información. López

0: Bueno, estamos con el tema del Seguro Social. Mire, el convenio que se firmó, el contrato laboral, pues la verdad es que el aumento del salario está muy por debajo de la inflación. La inflación está en 3.5, 3.54, y el aumento al salario es del 2.9%. O sea, el aumento salarial está por debajo de la inflación. Cuando todo el discurso de esta primavera laboral de la que habla Marat, ¿se llama? Marat. Sí, Marat Bolaños, el secretario del Trabajo. La primavera laboral ha sido que el salario está por encima de la inflación. En el caso de los trabajadores del Seguro Social, no hay primavera laboral. ¿Por qué? Porque el aumento salarial está por debajo de la inflación. Ah, pero dicen que con las prestaciones, que son del 3.9%, sube al 6.8%. Pero esas son prestaciones, estamos hablando de salario. Y esto fue rechazado de tal modo que salieron a las calles, incluso la presidenta tuvo que decir, luego salió a decir que las demandas de los trabajadores eran atendibles, ¿sí?, que se resolverá lo que se tenga que resolver. Y hoy en un momento le va a decir Israel Aldave, le dio un plazo de aquí al viernes, se ha pasado mañana, señor Robledo, el director, por eso no me puedo contestar, ¿sí?, del IMSS, para que presente un plan de solución. Y también que ella va a recorrer hospitales y clínicas para oír directamente, no de los funcionarios, no, de la gente, ojalá que no coloquen también acarreados ahí en las camas, y luego ya ve cómo son, ¿no? No, de la gente, ¿qué es lo que falta? Y ordenó a Birmex que le diga qué medicinas están faltando. Yo creo que en el caso de las medicinas, a la presidenta no le están dando la información completa, después del desastre que heredó, sí, el desastre del desabasto de medicinas. Entonces, yo le aprecio mucho. No quiso hablar con ningún dirigente, porque decían, oye, hay un diputado que fue secretario general del sindicato, que tienes tiempo para él. Tengo tiempo, pero no para entrevistarlo, porque no quería la versión oficial. ¿Sí? Porque él fue secretario general del sindicato. Y el problema es con la dirigencia del sindicato. Entonces, le agradezco a un trabajador del Seguro Social, Ricardo Vigueras Cuellar, que ha aceptado contestarme esta llamada. Ricardo, ¿cómo está? Buenas tardes.
1: Hola, ¿qué tal? Muy buenas tardes.
0: Ricardo, ¿usted en qué trabaja y dónde? Cuénteme.
1: Soy manejador de alimentos, sí, en el Hospital Siglo XXI Especialidades.
0: Y dígame, ahí lo tengo ya, perfecto. ¿Usted ya votó?
1: Ya acabo de ejercer mi voto.
0: El voto es, por lo que veo, pues es muy sencillo. ¿Acepta este aumento del 6.8%? ¿Sí o no? ¿Es así?
1: Es correcto, Joaquín. Aquí hay varias cosas. Primero, el voto es algo que está completamente fuera de cualquier norma.
0: Claro.
1: O estatuto que nosotros tengamos. Obviamente, nosotros somos un gremio de verdad muy unido. Creo que lo demostramos el día de ayer con la marcha. Y a pesar de que salimos una contingencia muy grande, otra parte se quedó a trabajar, otra parte muy grande se quedó a hacer sus deberes, porque así es el instituto. Y no solamente me refiero a enfermeras, a médicos, sino desde mi mismo puesto, los manejadores de alimentos, que nos desean lo mejor para ir a marchar y a que sean, pues, seamos escuchados. Manejadores de alimentos, AWO, trabajadoras sociales, en distintos puestos, radiólogos, todos estamos muy al pendiente de este procedimiento, puesto que pues a todos nos compete, no solamente a nosotros, sino también al derechohabiente. Nosotros no solamente, claro, exigimos un aumento de sueldo, Joaquín, sino también exigimos pues que se nos escuche, y precisamente nos quieren callar con un nuevo estatuto, cambiando nuestro contrato, quitando y poniendo cosas mañosas. Por ejemplo, nosotros le llevamos la ley Mordaza, la 136 bis, que han cambiado. Esta ley, pues, nos amarra a lo que ellos les convenga escuchar. Y precisamente, si a ellos no les conviene que nosotros levantemos la voz, pues nos mandan a callar, a sancionar, desde sanciones leves, moderadas, hasta hasta la destitución, ¿no? Obviamente queremos cambiar todo esto, pero como te decía, no solamente salimos a pelear eso, salimos también a pelear por los derechos del derechohabiente. No tenemos cosas, no tenemos insumos necesarios para elaborar un perfecto trabajo. Es momento de que también el derechohabiente salga a las calles a tomarlas con nosotros, puesto que también estamos exigiendo su derecho. Necesitamos el apoyo de todos los que nos estamos escuchando, de todos. Nosotros tenemos un lema, perdón que me envuelva, pero tenemos un lema.
0: A ver.
1: Yo soy tú eres yo y juntos somos uno solo. Y esta es la unidad que queremos mostrarle al gobierno, decirle que pues estamos indefensos ante este sindicato que ha tomado las decisiones en conjunto con ellos, pues que no nos llevan a ningún caso. Es mentira que tengamos abasto de medicamentos, ¿no? No tenemos, es mentira que, inclusive no solo de medicamentos, también yo estoy en el área de cocina, no tenemos a veces jabón, aroma, algunos compañeros nos hacemos colectas y compramos esos equipos, porque no podemos estar elaborando así, ¿no? Tenemos que comprar inclusive cloro para que desinfectemos algunos productos, nuestra misma ropa, tenemos a veces dos uniformes por semana, y creo que esos pequeños detalles
0: son pequeños detalles, son gravísimos detalles, porque eso depende de la salud, no solo de ustedes, claro, sino de 50 millones de derechohabientes, incluidos familiares del Seguro Social, porque la demanda incluye, por la información que tengo, que es medicamentos e insumos.
1: Es correcto, medicamentos e insumos, no a la ley Mordaza, y que sean atendidas pues todas las peticiones. Por ejemplo, no queremos ser reprimidos. Ahorita que salieran algunos compañeros a manifestaciones antes de esta megamarcha, hubo represiones en toda la República Mexicana, fuimos reprimidos en Reforma. A lo que me saltó muchísimo, porque yo pensé que este gobierno pues tenía toda la razón de la izquierda. Yo era anteriormente, fui muy seguidor a López Obrador, y la verdad, cuando tomó Reforma, pensé que nos iba a dar también esa forma de expresión, de formar parte, de alzar la voz por todos, ¿no? Sin embargo, fuimos reprimidos en una forma que nos orillaron a tener una banqueta. Yo entiendo las afectaciones que hicimos, pero también creo que varios de los derechohabientes estaban muy por entendidos que nuestra reclama era justa y era por todos. Y creo que así lo vimos ayer, ¿no? No solamente marchamos nosotros, sino los derechohabientes salieron con nosotros también. Sí. Eso de verdad llenaba de orgullo, nos ponía la piel chinita, y eso nos hace pues adorar ese trabajo, redoblar esfuerzos. Si gastamos a lo mejor en cloro, ahora gastamos más en cloro, en aroma. Yo sé que algunos compañeros vienen hasta sin plumas, sin elementos para trabajar, pero aquí lo estamos deseosos de hacer. Estamos haciendo una labor muy grande para tratar de mantener todavía el instituto.
0: A mí lo que me pasa, Ricardo, es que yo recuerdo que la pandemia de los héroes de la capa blanca, pasamos al regateo en el salario.
1: Qué bueno que lo recuerdes, Joaquín.
0: Sí. Porque bueno que lo recuerdes, además, porque no solo eso, México fue el país que tuvo el mayor número de muertos de personal sanitario del mundo por la falta de protección. Más de 5.100 integrantes del personal de sanitario público y privado que murieron sin tener que haber muerto de contar con la protección que el gobierno les negó.
1: Qué bueno que lo recuerdes, me tocó vivir esto en primera línea. Fue para mí muy triste y muy sentimental aún todavía. Quiero aclarar que no es nada en contra del gobierno. De verdad quiero aclarar lo que es en contra de nuestro mal manejo del sindicato, de las malas personas que han tomado la diligencia, que viene uno tras otro y siguen tomando malas decisiones. Son los que realmente nos tienen que surtir a nosotros de los elementos necesarios para fungir con nuestro trabajo. Retomando un poquito lo de la pandemia, me tocó vivirlo en primera línea. Es la parte sentimental que adoro en ese trabajo, puesto que me tocó perder a varios compañeros en ese proceso. Recuerdo el miedo que teníamos en entrar a los cubículos, pero lo hacíamos con dedicación y con valentía. Si bien veíamos las calles vacías porque efectivamente todos estaban recluidos en sus casas y nosotros teníamos que salir a trabajar. Y cuando empezaron a caer los soldados fue cuando empezamos a flaquear nosotros también. Pero no por eso no dejamos de elaborar nuestro trabajo y hacerlo al 100. Es preciso por eso que sentimos la necesidad de salir a las calles, alzar la voz y decir sí merecemos este sueldo que estamos exigiendo, sí le merecemos pedir a nuestro sindicato que pelee por más sueldo, que nos sentimos merecedores por este punto y por muchos más. Estamos entregados a ese instituto de cuerpo y alma, de verdad. No solamente en hospitales, estamos entregados en distintas líneas. Recordemos que hay aquí centros también de centros de recreativos que ocupan a la población también, donde ellos pueden ser partícipes. Y a lo mejor son a lo mejor un poco olvidados, pero ellos también forman parte del Seguro Social y forman parte de la unión social que tenemos.
0: Mire, todos los derechohabientes forman parte del Seguro Social.
1: Sí.
0: Y de eso, en eso estamos de acuerdo, ¿no? Y me queda muy claro el mensaje. El tema, me dice usted, no es con el gobierno, es con la dirigencia sindical que siempre ha estado al servicio de los gobiernos. ¿O no?
1: Sí, es correcto. La verdad es que no quería decirlo así, pero...
0: Bueno, yo le ayudo.
1: Nuestro sindicato, desgraciadamente, se ve... con las manos mochas o no quiere pelear a lo mejor, sí. Porque tienen intereses personales. Desde aquí, desde nuestra trinchera, desde aquí te puedo decir que vemos muy mal que nuestro secretario tenga dos puestos, tres puestos, ¿no? Le pongo un ejemplo, nuestro secretario actual también es diputado por parte de Morena. No puede servir a dos amos. Y también es accionista de algunas de las afores de siglo XXI. Esto conlleva que también este incremento que dio en las afores, pues obviamente lo vemos como algo muy mañoso, ¿no? Es como poner dinero en su bolsillo, pero para él sí se ve reflejado y obviamente para nosotros no, porque lo vamos a ver dentro de mucho tiempo. Y nosotros aparte queremos también. No queremos las Afores, sí. No queremos las Afores, queremos una jubilación y pensionarnos dignamente.
0: Bien. Bien, Ricardo, pues seguiremos en contacto con el movimiento. Le aprecio mucho que me haya contestado y ojalá siga usted con esa claridad, con esa convicción y con esa entrega que honra...
1: Se me olvidó mencionar algo, perdona que te interrumpa.
0: No.
1: Aquí en esta marcha están también los derechohabientes y los trabajadores, pero una parte importante de ellos también somos los jubilados. Son los jubilados que claro. Se han hecho presencia y nos han enseñado a cómo pelear nuestros derechos, a cómo que surja otra vez la valentía de nosotros ante esta incapacidad de nuestro sindicato.
0: Bien. Le mando un saludo y seguiremos en contacto. Gracias.
1: Muchas gracias, que tenga una excelente tarde.
0: Igualmente, Ricardo, que le vaya muy bien. Ricardo Vigueras Cuellar es manejador de alimentos del Centro Médico Siglo XXI, que es el hospital emblema del Seguro Social. Continuamos.
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8: Investigadores desarrollaron un sistema de inteligencia artificial que analiza características de la voz para estimar la edad biológica y detectar diferencias entre la edad cronológica y la edad estimada a partir del habla. El sistema analizó más de 700 características del habla a partir de grabaciones de las voces de 2.928 adultos hispanohablantes de entre 18 y 88 años de edad, originarios de Argentina, Chile, Colombia, México y Perú. Con estos datos, la inteligencia artificial generó el reloj del habla, una herramienta capaz de estimar la edad cronológica de una persona basándose únicamente en la voz, y encontraron una asociación entre una mayor diferencia de edad estimada mediante la voz y de determinados problemas cognitivos. Aunque los expertos señalaron que aún no es una herramienta de diagnóstico definitivo, tiene potencial para usarse como método de detección de riesgo de demencia. Soy Aide Rivera. 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
11: Los lobos aúllan para comunicarse con su manada a largas distancias, no a la luna como sugieren los mitos populares tradicionales.
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11: Manzana con crema de cacahuate. Rebanar una manzana verde o roja y untarle una cucharadita de crema de cacahuate 100% natural crea el balance perfecto entre fibra, dulzor y grasas buenas. Es una alternativa nutritiva para saciar el antojo dulce de forma totalmente saludable.
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12: Las estrellas de mar no tienen cerebro ni sangre. Bombean agua de mar a través de sus cuerpos para sobrevivir.
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11: Las ardillas plantan miles de árboles nuevos cada año al olvidar los lugares exactos donde enterraron sus nueces invernales favoritas.
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12: El sonido viaja unas 4 veces más rápido a través del agua líquida que por el aire que respiramos normalmente.
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0: Bueno, está nada menos que Miguel Bosé y el Buki, Marco Antonio Solís. Bueno, voy a ir contigo, Andrea Melazo tiene la crónica de la votación. Han instalado 670 casillas, ¿para qué? Pues para 475 mil trabajadores. Hace un momento le hablaba a ustedes 50 millones de derechohabientes, no, son 77 millones de derechohabientes del IMSS. 77 millones. Yo siempre he dicho que sin el seguro social no se podría entender la estabilidad social de este país. Desde que lo creó el presidente Manuel Ávila Camacho. Porque el ISSSTE lo creó el presidente Adolfo López Mateos. Voy a ir contigo, Andrea Meraz. ¿Están votando? ¿Cómo están votando? ¿Hay filas? ¿Alcanzan las casillas? Vamos, las urnas, te escucho.
1: Qué gusto saludarte, Joaquín. Bueno, nosotros nos encontramos en el Hospital Centro Médico Nacional Siglo XXI, que es parte de las sedes que se han instalado estas urnas 670, que las cuales, bueno, también están siendo vigiladas por parte de la Secretaría de Gobernación y también de la Secretaría del Trabajo y Previsión Social. Ahorita hay un tema de cambio de turno, así que varios trabajadores han aprovechado para venir a este auditorio, el doctor Bernardo Sepúlveda, para hacer efectivo este tema de la votación. Por la mañana veíamos más filas, sobre todo, Joaquín, cuando hay cambios de turno, es cuando los médicos, los enfermeros, camilleros, cocineros, tienen más oportunidad de venir y votar. ¿Qué es lo que hemos detectado en otras unidades médicas? Por ejemplo, en Puebla se vieron algunas inconsistencias, sobre todo al momento de que los mismos trabajadores querían vigilar la elección y no les podían dar el acceso. Eso ha sido parte de las irregularidades que ha tenido este proceso en lo mínimo, porque en la mayoría de estas unidades médicas, en las 670 que se han instalado, básicamente ha sido una jornada que se ha llevado a cabo con total normalidad. También sabemos que, bueno, los médicos han tenido pues que llegar a este extremo porque se sienten olvidados de la escucha por parte de su sindicato, y esto también ha sido parte de lo que nos han platicado durante esta jornada. Joaquín, escuchemos.
2: Todos estamos luchando por esto, porque también es bien común para nuestros derechohabientes, ¿no? Lo único que peleamos ahorita son los insumos. Ya pasó hace poco tiempo, ¿no? Lo que pasó con nuestras compañeras de pediatría. ¿Qué fue lo que nos alteró? Que ya no había paracetamol, ¿no? Entonces tenemos que comprar nosotros los insumos, y pues ya tiene tiempo atrás que salimos a manifestarnos y no nos hacen caso.
1: Joaquín, comentarte que esta jornada de votación dura hasta las 9 de la noche de este miércoles. A partir de ese momento entran los comités de vigilancia para hacer el escrutinio de los votos. Es una boleta en la que nada más tienes que marcar un sí o no, un sí sobre este aumento al salario del 6.8%, como ya se había acordado, o un no para volver a hacer esta negociación, esta revisión justo a las prestaciones y a lo que se le ha indicado al personal que va a empezar a ganar en dinero. Es el reporte.
0: Gracias, Andrea Valencia. Le recuerdo, es 2.9% de aumento al salario. La inflación está en 3.54%. 2.9 por debajo de la inflación y 3.9% a prestaciones. El total es 6.8%, pero el salario directo es 2.9%. La pregunta es muy sencilla. Ahí está. ¿Está de acuerdo con este aumento salarial? ¿Sí o no? Mayoritariamente la votación será no, porque ningún trabajador puede estar de acuerdo con un aumento salarial del 2.9%. Efectivamente, el gobierno no tiene más dinero, pero los trabajadores y sobre todo los derechohabientes no tienen por qué pagar esa herencia maldita que le dejaron a la presidenta Sheinbaum en materia de salud, cuando este país anunció aquel que tenía el mejor sistema de salud del mundo. Una mentira criminal, porque estamos hablando de salud. Y voy contigo, Jenny Valencia. Mientras tanto, los patrones siguen palmando, Siguen palmando, faltan insumos, faltan medicinas. ¿Por qué? si siguen palmando. Te escucho, Jenny, ¿qué dicen?
3: Así es, Joaquín, comentarte que el sector patronal exige al IMSS, que encabeza Zoe Robledo, transparentar el uso de los recursos y rendir cuentas sobre los resultados y la calidad de los servicios. El presidente de la Coparmex, Juan José Sierra Álvarez, denunció que las aportaciones obrero-patronales no se están reflejando plenamente en la atención que reciben millones de derechohabientes, así como en el suministro de medicamentos. Aquí la exigencia, escuchemos.
4: Coparmex pide que las cuotas al Instituto Mexicano del Seguro Social se reflejen en mejor atención y medicamentos. Trabajadores y empresas cumplen con sus aportaciones al IMSS. Lo justo es que esas contribuciones se reflejen en una atención médica de calidad, medicamentos disponibles y servicios oportunos. Sin embargo, existe una brecha entre lo que millones de personas necesitan y la atención que reciben.
3: Y es que al cumplir como empleadores con sus cuotas, la Coparmex, Joaquín, pues exigió al Seguro Social informes periódicos sobre el desabasto, sus causas y las medidas para atenderlo. Así lo dijo.
4: Y 2024, el gasto de salud de los hogares mexicanos aumentó 7.9% hasta alcanzar un promedio de 6,421 pesos anuales. Además, de acuerdo con México Evalúa, entre 2018 y 2024, el gasto en medicamentos de los hogares cuya jefatura está afiliada al Seguro Social aumentó 98% en términos reales.
3: Así que, pues, destaca Joaquín, entre otros datos importantes, es que entre el año 2022 y 2024, el gasto de bolsillo en salud aumentó 7.9% en nuestro país, al alcanzar un promedio de 6,421 pesos anuales por hogar, a pesar de que el jefe de familia precisamente estaba afiliado ante el Seguro Social. Ese es el reporte, Joaquín.
0: Mire, le doy este dato del mejor sistema de salud del mundo. De 2018 a 2024, en el sexenio anterior, en 2018 con el Seguro Popular, había 20 millones de mexicanos sin atención, sin servicios de atención pública de salud gratuitos. En 2024 aumentó a 30 millones de mexicanos más, hasta sumar 50 millones de mexicanos sin acceso a los servicios de salud gratuitos. En ese régimen, el del mejor sistema de salud del mundo, 30 millones de mexicanos se quedaron sin acceso a los servicios de salud pública. Hoy ha bajado a 44. Le digo, es parte de la herencia criminal. Y como Israel Dávila, la presidenta, hoy le puso un ultimátum a Zoe Robledo. El viernes quiero un plan para resolver esto. Y estoy de acuerdo en lo que dijo. El PT, los partidos no tienen nada que hacer en este movimiento de médicos, de jubilados. Cuando hablo de médicos, hablo de trabajadores del Seguro Social, de jubilados y de derechohabientes. Sí, el PT lo descubrió y la presidenta descubrió algo que sabíamos todos. Es un partido de oportunistas. Siempre lo ha sido, presidenta. Qué bueno que se dio cuenta, porque son aliados de Morena. Te escucho, Israel Aldave.
5: Sí, Joaquín, ¿qué tal? Gracias. Muy buenas tardes. Como tú lo señalas, soy la presidenta de México, Claudia Sheinbaum. Les reitero a todos los trabajadores del Instituto Mexicano del Seguro Social que todas sus demandas legítimas serán atendidas. Lo que toca a su salario, la contratación de médicos y también, por supuesto, principalmente el abasto de medicamentos y de insumos para las clínicas y hospitales del Instituto. Como lo señalas, Joaquín, le dijo al director Zoe Robledo que tiene hasta el próximo viernes para que le entregue un diagnóstico de todo lo que se tiene que atender en el Instituto Mexicano del Seguro Social. Se refirió, Joaquín, también tú lo señalabas, a esta marcha del día de ayer en varios estados del país y, por supuesto, aquí en la capital de la República Mexicana. Presentó un video grabado con un dron en toda Avenida Reforma, en donde se observan, pues, a pocos manifestantes. Dijo que esto lo hacía para que cada quien tome, pues, en cuenta quiénes fueron los que se manifestaron, y se refirió, Joaquín, tú también muy bien lo señalabas, al oportunismo político de algunos institutos políticos como el Partido del Trabajo, que se están montando en esta movilización de trabajadores del Seguro Social. Esto fue lo que dijo.
6: Hay otro tema, que es el uso de esta demanda legítima por algunas organizaciones y por medios de comunicación por la derecha diario y por toda la botiza. Oh, ¿cómo se dice botiza?
7: Granjas de bots.
6: ¿Botiza? Bot. Bueno, todos los millones de bots, o miles de bots, cientos de miles, decenas de miles de bots. Entonces, sí, ayer estaba ahí, pues, algunos partidos políticos, que, la verdad, o pues, no sabemos si impulsaron, o de manera muy oportunista van y se paran por ahí.
5: Lo que dijo Joaquín, la presidenta Claudia Sheinbaum Pardo, a pregunta expresa se le dijo que eran militantes del Partido del Trabajo y los calificó como oportunistas. Por otra parte, Joaquín se refirió a esta situación que se registró el pasado domingo en Guadalajara, Jalisco. Condenó la tortura, Joaquín, que reconoce la presidenta Sheinbaum Pardo, pues fueron víctimas algunos de las personas que fueron detenidas, por supuesto, por los elementos de la policía de ese estado. Por ello giró instrucciones Joaquín a la Secretaría de Gobernación y le solicitó a la Comisión Nacional de los Derechos Humanos que lleven a cabo una investigación a fondo respecto a estos lamentables acontecimientos, que se conozca quién giró la orden, quién la aplicó, para que no haya impunidad. Dijo la presidenta Sheinbaum Pardo que no debe de haber tortura, tampoco, por supuesto, agresión ni represión a la manifestación social. Y así se expresó esta mañana.
6: Además de el uso de chorros de agua, de gases lacrimógenos, el tema de la tortura a los jóvenes es algo que tiene que desaparecer en nuestro país. No puede ser que una fuerza del orden torture a ninguna persona, y menos en una detención. Entonces, tanto en el caso de Jalisco, ayer le pedí a la Secretaría de Gobernación, tiene que hacer una investigación muy profunda la Comisión Nacional de Derechos Humanos. ¿Quién dio la orden? ¿Por qué que entreviste a las víctimas y que haya responsables? ¿Cómo es posible que en el 2026 siga habiendo tortura de policías a jóvenes?
5: Ahí, Joaquín, la condena por parte de la presidenta de la República respecto a estos lamentables acontecimientos, tortura y represión en el estado de Jalisco. Por otra parte, Joaquín, hoy la presidenta Sheinbaum Pardo firmó el decreto con el cual se obliga a todas las plataformas digitales a bajar el contenido violento para evitar que este llegue a las niñas y a los niños de nuestro país. Dijo que todas las empresas de redes sociales estuvieron de acuerdo y les advirtió que si no cumplen, pues van a ser sancionadas a través de una ley.
6: Decreto que obliga a las plataformas digitales a retirar cualquier contenido que tenga que ver con violencia, acoso, abuso sexual, en el caso de cuentas de niñas, niños y adolescentes. Tienen que desarrollar todo lo necesario para que así sea. Las plataformas estuvieron de acuerdo. Lo único que pidieron fue un mes para poder preparar sus plataformas para que esto sea una realidad, y le vamos a dar seguimiento con la Agencia de Transformación Digital. Si vemos que no se está cumpliendo, entonces pasaríamos a una ley que también implicaría sanciones a las plataformas.
5: Joaquín, el reporte con las imágenes de Jorge Aguilar.
0: Gracias, gracias. Me han preguntado que por qué no he subido lo que dijo la presidenta ayer. Ayer hizo una transmisión y le preguntaron sobre lo que se había dicho. Alguien dijo, ¿no? De la marihuana. Sí. Y ella dijo, no, los voy a contestar. En un momento se lo voy a recuperar. Tengo unos anuncios y después de los anuncios, la secretaria de Gobernación, Rosa Isela Rodríguez, informa que han localizado a más de 16,000 desaparecidos a través de la Estrategia Nacional de Búsqueda. Periférico Norte es un desastre vial por un bloqueo frente al Parque Naucali. Si anda por ahí, dos ciclones siguen amenazando al Pacífico mexicano y una buena, extraordinaria. El extraordinario, el gran, perdón por la redundancia, pero es que extraordinario, Juan Villoro recibe el Premio Internacional Carlos Fuentes a la creación literaria. Gracias, Juan, por darnos esta alegría a todos los mexicanos. Continuamos.
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19: 2026, el centenario de la reina. Este 2026 se conmemoró el centenario del nacimiento de la reina Isabel II, nacida el 21 de abril de 1926 en Londres, en Mayfair. Tuvo el reinado más largo de la historia, 70 años y 214 días. Isabel II fue testigo de varios cambios históricos: la Guerra Fría, la llegada del Internet, las redes, atentados terroristas, una pandemia, el Brexit, entre otros. Cumplió con más de 21.000 compromisos oficiales y giras mundiales. Murió un 8 de septiembre del 2022 en el castillo de Balmoral, su residencia favorita en Escocia. Precisamente ahí, en Balmoral, donde pasó sus últimos momentos rodeada de familia con motivo de su centenario, por primera vez se abrió al público varios lugares este castillo, entre ellos las caballerizas reales. 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
9: 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Vecinos reciben apoyos a través del programa Sembrando Vida, el cual ha sido fortalecido y desarrolla acciones que brindan la posibilidad de restaurar el territorio alrededor de las parcelas beneficiadas, recordó la presidenta Claudia Sheinbaum Pardo.
20: El plus que le dimos fue incorporar a la Secretaría de Medio Ambiente y a la Secretaría de Agricultura y Desarrollo Rural, de tal manera que haya una sinergia con las áreas naturales protegidas y con la comercialización de los productos. Y la meta es duplicar. Se van a mantener cerca de 450,000 sembradores y el objetivo es que los sembradores nos ayuden también a sembrar en los terrenos que están alrededor de donde hoy están sembrando y donde ya se ha restaurado el territorio.
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0: no me lo sepa. Ahí está Miguel Bosé con Los Ángeles Azules. El otro día le contaba. ¿Sabe cuántos solistas han cantado con Los Ángeles Azules?
1: ¿Cuántos?
0: 140. 140 figuras.
2: De Iztapalapa al mundo.
0: De Iztapalapa para el mundo. Ya saben que me falta nada más, ¿sí? Sí. Don Pepe, querido, ¿cómo estás?
3: Querido Joaquín. Muy bien, gracias a Dios.
0: Yo, llámenme usted en la lista de espera.
4: Hola, Joaquín.
0: ¿Cómo estás, Roy,
4: muy
0: querido?
4: Bien, gracias, muy bien.
0: ¿Qué tal?
4: Mi querido Joaquín.
0: ¿Cómo estás?
5: Un gusto verte.
0: Don Pepe, quiero una provocación. Una provocación que les arda a los dos.
3: La pregunta que tengo yo es la inquietud. Este movimiento de los médicos y de los trabajadores del Seguro Social, ¿contra quién es?
0: Ya lo acaban de decir, contra la dirigencia sindical.
3: Sí, pero ¿por qué ahora? La pregunta es porque, mira...
0: ¿Por qué? Porque acaban de firmar el contrato donde les dan un aumento salarial del 2.8%.
3: Pues sí, Joaquín.
0: 2.9%.
3: Perdóname, pero también uno, yo me pregunto por qué ahora es... porque si... Ok, van a quitar a Zoé Robledo.
0: No sé.
3: Bueno, no sabemos. Porque, a ver, ¿de dónde salió el respaldo político para que tan aceleradamente... Una manifestación que se presentaba más que todo aquí en la Ciudad de México.
0: No, en el país.
4: No, en todo el país.
3: No, espérate, no había marchas en todo el país como hay ya. Antes de cuando empezó, bueno, aquí, de pronto, con una gran celeridad y sospechosa celeridad, tuvieron un respaldo político que les dio de inmediato el respaldo del sindicato de Pemex, del sindicato del ISSSTE y de otras organizaciones sindicales, del sindicato del Metro. O sea, ese respaldo político, ahora sí pregunto yo, ¿de parte de quién?
0: Pues de parte de quién, de una realidad,
3: sí,
0: porque la primavera laboral de la que habla Marat Bolaños, el secretario del Trabajo, es que el aumento al salario mínimo es superior a la inflación. La inflación es del 3.54%, el aumento al salario es 2.9%. ¿Qué ocurre? Que lo maquillan como hacen siempre con prestaciones, 3.9%, aumento 6.8, pero el salario es 2.9.
3: Sí, sí, Joaquín, estoy de acuerdo, pero ¿sabes qué?
0: ¿Qué?
3: A mí no se me olvida un dato que no hace mucho lo dieron, ¿eh? Y lo dije aquí en esta mesa, que la viabilidad financiera del Seguro Social, como está ahorita, solo da hasta 2036. De ahí en adelante ya...
0: Pero estamos en el 26.
3: No, ¿qué? Ya hace, son 10 años.
0: Bueno, pero hoy...
3: le vas a cargar más, oye, pues...
4: A ver, va a cortar... Hay varios enfoques aquí. Primero, el dirigente sindical al que quieren tumbar es diputado federal de Morena.
0: No, perdón. Es suplente... Diputado suplente, porque el diputado titular es el ex secretario general del mismo sindicato de trabajadores.
4: Ahí está, es una posición.
0: Digo,
4: entonces,
0: o sea,
4: los que se manifiestan dicen...
3: No son política.
4: A ver, hay un diputado, nuestro dirigente, está del lado del patrón, no del lado nuestro, es lo primero. Hay una dirigente, está del lado del patrón. Dos, la parte del sueldo en donde se los disfrazan de 6.8 es... El 2.9, dice, 2.9 es muy poco. Te lo compenso con prestaciones, sí, pero a la hora de calcular pensiones, después cuando se retiren, solo vale el sueldo, ¿eh? No vale lo que le pagan de prestaciones.
0: Claro.
4: Entonces dicen, no, veme subiendo todo porque es mi futuro, no nomás mi presente. Aunque me des ahorita más dinero por fuera, yo quiero mi salario, el que va a contar para prestaciones. Tercero, ¿por qué de repente tiene tanto apoyo en este momento, este movimiento, cuando hay otros sindicatos que también hacen? Porque el tema de la salud, cuando agregan el tema de no hay medicamentos, no hay equipos, no hay atención, entonces dicen, pues están peleando por algo justo para todos, no solo para ellos.
0: Están peleando para algo para 77 millones de derechohabientes.
4: Así es. Entonces tiene apoyo... Porque su argumento no es solo mi beneficio, sino el beneficio, a ver, conocemos el seguro y sabemos que no hay medicamentos, sabemos que no hay equipo, sabemos que no hay instalaciones buenas, sabemos que está mal atendido el público. Entonces, tienen apoyo. Y por eso se les han sumado otros al apoyo.
3: Está mala la atención desde hace mucho, ¿eh? no de ahorita.
0: Bueno,
3: ¿por qué ahora?
0: Porque ahora se está viviendo el desastre criminal.
4: ¿Del sistema de salud?
3: Bueno, después hablamos
2: Joaquín,
3: de lo
2: ya
3: que
2: me,
3: va a seguir.
2: Ya me desarmaste.
0: ¿Por qué?
2: Pues ya.
4: ¿Por lo de López Obrador?
2: Pues ya hiciste. No, no, pues no, hombre. Ya hizo el editorial. Pues sí, es que ahí está ese problema. Ahí está como tú lo describes.
0: No.
2: Pero
0: yo no estoy de acuerdo.
2: Pero yo tampoco quiero estar de acuerdo con ninguno de ustedes. No. Pero necesito un segundo de atención,
0: segundo,
2: por favor.
0: Un segundo.
2: Mira, Joaquín, ¿qué sucede? Bueno. ¿Qué sucede con lo que está pasando? Pero por supuesto que todo se vamos a decir, como decían los profesores universitarios, se concatena, Joaquín. Se concatena, no, se vincula. No, ahora, no, después de este desvarío, voy a esto. Bien, tú dices, se vincula con otras cuestiones.
4: ¿Sí?
2: Pero por supuesto que hay un problema que no es de ahorita lo que usted menciona, don Pepe. Por supuesto que se les dio un aumento salarial de otro tipo en el anterior contrato colectivo y ahora quieren menos. Pero ¿cuál es el eco y la manifestación? Recuerden el clásico. ¿Qué dijo?
3: ¿Qué dijo?
2: Tenemos un sistema de salud mejor que la de Dinamarca.
3: Se ha hecho,
2: ¿sí?
3: Aunque se
2: y
3: se ha
2: este
3: hecho
2: es el mejor.
3: A medias.
2: Estas son las consecuencias.
3: Cosas, pero estuvieron peor en los pasados 4 años. No. Peor estuvo el que estuvieron.
4: Puede ser.
3: Eso. No.
4: Pero la marcha es hoy.
3: Yo sigo al seguro.
4: Okay,
3: por
4: sí,
3: eso
4: sí,
3: estoy hablando. Pero
4: sí.
3: Estaba peor.
0: Sí.
3: Estuvo mucho peor. Y más cuando el COVID.
4: Sí.
3: Entonces,
4: está bien.
3: Me preguntó a Noé, ¿por qué ahora?
0: Pues porque ¿por qué? Cuando les dieron ese salario.
2: Claro.
3: Siempre se los han dado, Joaquín. Así es como hacen los
2: pero
3: aumentos
2: además,
3: en el gobierno.
2: Oye, Joaquín, pero además, don Pepe, no solamente se reduce esto a la cuestión salarial, ¿eh?
4: Y una consulta mal hecha.
2: Algo apuntaste hacia
4: mal hecha, consulta.
2: Ay, ¿qué tipo de servicios hay? ¿Qué tipo de instalaciones hay?
4: Está bien.
2: Sí, yo creo que está muy bien.
4: Está bien,
2: espérame,
4: de eso se trata.
2: Pero permítanme, claro que de eso se trata. Entonces, ¿por qué ahora hay movilizaciones? ¿Por qué ahora se manifiestan de esa manera? ¿Por qué se vinculan los que tienen necesidades? Ahora, subrayo, el desabasto de medicinas. ¿Sí? La política que implementó hace 8 años el expresidente Andrés Manuel López Obrador,
0: claro,
2: no nos alcanzaría el tiempo ahorita para hablar del INSABI, para hablar de cómo trataron de comprar
4: y abastecieron por qué las medicinas. La consulta que hoy se realiza es una mala consulta. ¿Por qué? Porque a cada trabajador al que quiere ir, le dan una opción sí y no.
0: Sí.
4: Pero no le dicen la consecuencia del sí y la consecuencia del no. Es decir, si voto sí, me dan este aumento. ¿Y si voto no, no me dan aumento?
0: Eso tú sabes de eso.
2: ¿Cuál es la consecuencia?
0: En primer lugar, el método, este recurso, sí se lo sacaron de la bolsa. Porque ya está firmado el contrato colectivo de trabajo.
4: Sí.
3: Del año pasado.
2: Y aparte, ¿cómo vas a encuestar? ¿Qué te va a responder?
3: Percibo una gran simpatía por el movimiento.
2: Sondeo.
3: Sí. Por el movimiento. Pero ahora les pregunto, ¿hay dinero para pagarles lo que quieren?
0: Eso no es problema.
3: No, perdóname. Pero es problema de los derechohabientes.
4: Sí, claro.
0: Claro.
3: Porque los
0: empresarios siguen pagando sus cuotas.
3: Es problema nuestro. Y peor el que se avecina.
2: Así es.
0: Tengo un corte de regreso.
3: Quiero conocer la ley de ingresos.
2: Y es problema del Estado mexicano.
0: No, del gobierno.
3: Del gobierno.
0: Continuamos.
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13: El hámster. El hámster es uno de los roedores domésticos más queridos y la opción predilecta para introducir a los niños en la responsabilidad de cuidar una mascota. Estos pequeños animales, nativos de regiones semidesérticas, destacan por ser criaturas predominantemente nocturnas, lo que significa que concentran toda su energía, juegos y actividades de exploración durante las horas de la noche. Son famosos por sus abultados abazones, las bolsas en las mejillas que usan para transportar alimento con gracia hacia sus nidos. Requieren una jaula bien acondicionada con túneles y, muy especialmente, una rueda de ejercicio, donde puedan correr kilómetros para mantenerse saludables y liberar el estrés. Aunque son animales solitarios que prefieren vivir sin otros de su especie, desarrollan un vínculo muy cercano con sus dueños mediante la interacción diaria y el manejo suave.
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15: Tu vida es la suma de tus decisiones. Las grandes se notan. Cambiar de trabajo, mudarte, empezar un proyecto. Las pequeñas pasan desapercibidas y son las que más te construyen. ¿Qué comes? ¿A qué hora te duermes? ¿Cómo le hablas a quién amas? ¿En qué estás pensando? Decidir diferente empieza ahí, en lo cotidiano. Si todos los días haces lo mismo, vas a obtener lo mismo. ¿Quieres algo nuevo? Necesitas elegir algo nuevo, aunque sea pequeño. Cada decisión distinta abre una posibilidad distinta. Hoy, identifica una sola decisión repetida que ya no te sume y elige diferente. Solo una. Mañana otra. Así se transforma una vida, decisión por decisión.

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1: Huevo cocido con sal y pimienta. Un huevo duro es uno de los snacks más prácticos, económicos y nutricionalmente completos que existen. Aporta proteína de alto valor biológico y colina, un nutriente esencial que ayuda a preservar la masa muscular y a mantener la sensación de plenitud durante horas. La fuerza.

0: El 26 de diciembre le estalla el problema de los médicos.
1: ¿Sí?
0: Dice Loreda a Díaz Ordaz.
2: Sí. Pidiendo igual sueldos.
0: Salen a la calle y viene la represión y los encarcelan a 600 y despiden y los granaderos. Y en el informe del 1 de septiembre les dice Díaz Ordaz que les va a aplicar responsabilidades penales a los médicos y los 60 dirigentes se tienen que ir del país. Digo, ahora otro país, otros
1: sí, era
0: métodos.
1: Otro México, pero a ver.
0: Sí.
1: Toda la
0: pero sabes que eso que se resolvió hasta...
1: Viendo...
0: Perdón, don Pepe, eso se resolvió hasta 66.
1: Sí.
0: Y el 68 empezó un año y medio después, ¿eh?
2: Sí, sí,
0: 6
2: sí.
0: de julio del 68.
2: Y fue un antecedente y además, ¿cómo se resolvió? Cooptando al sindicato, ¿eh?
1: Así. Insisto, lo bueno. Que pasa es que ustedes están viendo nada más una parte del problema que
0: don
1: tenemos.
0: Don Pepe, yo veo lo que
1: no, Joaquín,
0: alcanza a ver
1: no,
0: nada
1: Joaquín,
0: más.
1: No, me entiendes. Déjame explicar.
2: ¿Quieres ver qué partidos?
1: Déjame explicar.
2: ¿Quieres ver partidos qué?
0: A ver.
1: ¿Qué pueden esperar de un partido que su dirigente llama en una reunión de organizaciones populares el domingo a que se olviden de lo electoral, que lo que importa para Morena es estar vinculado con las organizaciones y los populares, el movimiento que fundó López Obrador, que lo electoral no es lo que lo sostiene en el poder, que en el poder lo sostiene la vinculación con el movimiento?
2: Pero eso es para afuera.
1: Porque esa es la realidad a la que nos están llevando. Estamos hablando de fanatismo, Joaquín.
0: No veo ningún fanatismo, don Pepe, con todo cariño y respeto. Sí. No veo ningún fanatismo en los trabajadores del Seguro Social.
1: ¿Dónde quedaron
0: los héroes con capa de los que hablaban López Obrador? Y un minuto de aplausos a las 8
1: ¿Pero que no tenemos
0: noche.
1: Gobierno? Pregunto.
0: ¿Qué?
1: ¿No tenemos gobierno?
2: ¿Sí?
0: Sí.
2: ¿Pero qué tiene que ver?
1: ¿Cómo? Para resolver los problemas está el gobierno.
2: A ver, hay unos que se pueden resolver, otros no. Hace rato hablaste del presupuesto. En este momento también se discute el presupuesto.
1: Ya lo aprobaron.
0: La ley de ingresos ya la aprobó la...
2: Sí, ayer.
0: Ayer, y lo va a aprobar el Senado.
1: Claro.
0: Quedará el presupuesto.
2: ¿En dónde se gasta?
3: Dice mi querido Roy, hay algunos problemas que se pueden resolver y otros que no. Ok, aceptando a la mejor, aunque me vas a decir que no... Puedes no estarte refiriendo a eso, que hay problemáticas en que los gobiernos, más que resolver los conflictos, los administran y tratan de neutralizarlos. No,
0: hay gobiernos,
3: que resuelven o no resuelven problemas.
0: No, hay gobiernos que ven una solución y dicen, de esta hago un problema.
2: Hago un problema para
1: claro.
2: Así que es. Podríamos ser el caso de Jalisco.
3: Porfirio Díaz Dixit.
2: El caso de Jalisco, que el caso de Jalisco es, a ver, el gobernador de Jalisco dice, mi comisión de derechos humanos va a investigar, se castiga a los culpables, ya estamos atendiendo el caso del agua. En términos reales, el gobernador está haciendo lo que... Y de repente aquí dice, no, les mandamos a la Comisión Nacional.
0: Oye, corriendo se
2: claro,
0: va.
2: Sí, claro.
1: Pero, oye, lo dijiste hace rato tú.
3: Pero qué bueno.
1: A los amigos... Justicia y gracia.
3: Roy, no, ¿no? Pero qué bueno
1: y,
3: que...
1: Y el gobierno de Jalisco pero... no es amigo.
0: No.
1: Por eso hizo un casus belli del asunto de...
3: Sí,
1: de
3: la... Pero qué bueno que lo mencionaste así, porque tanto el gobierno del Estado...
0: O sea, ya les valió lo del Seguro Social.
3: No, eso voy. Como el gobierno federal hicieron de problemas... de ineficacia un problema político y se le refleja de esa manera y ahí están las movilizaciones y las manifestaciones
2: que veamos en los debates y en la calle a los partidos políticos apoyando a un movimiento antigobierno es totalmente natural.
0: Sí, pero yo estoy en contra.
2: Sí, pero es natural.
0: No, porque son unos oportunistas.
2: Sí, sí,
0: el PT. ¿Qué tiene que ver el PT? ¿Cuándo ha salido el PT en la defensa de los trabajadores?
2: Bueno, no sé.
0: Nunca,
1: jamás.
2: No sé.
0: Solo ha salido en la defensa de sus intereses.
2: Es totalmente natural que vean una oportunidad en un momento preelectoral y dicen, me voy a montar. Si mi chamba es debilitar al gobierno.
0: ¿Sabes que eso no les aporta nada?
2: ¿No?
0: Y son detestados por los trabajadores.
2: Por los trabajadores no los aceptan marchar con ellos.
0: Claro que no.
2: Claro que no.
1: Les hago una pregunta. ¿Ya vieron la ley de ingresos que se va a aprobar?
2: Pueden parar lo que hemos podido ver.
1: Los detalles.
3: Lo que alcanza.
0: A ver.
1: Viene una serie de costos a la medicina privada. Mira, por ejemplo, los lugares que tienen la COFEPRIS que les cobra derechos... donde hacen transfusiones de sangre. Bueno, ahorita les cobran

0: 4,000 y pico de pesos. Les van a cobrar 11,000. 11,000. Van a duplicar, triplicar muchos de los servicios. Bueno, las solicitudes de
1: permisos. No,
0: yo sí lo vi. Bueno. Espérame. Lo que pasa es que va... No me interrumpa.
1: Sí.
0: ¿Sabe por qué? Porque van a hacer...
1: Nadie está interrumpiendo.
0: Están creando un problema que se va a venir a revivir en esto que estamos discutiendo del sector salud. Porque van a echar a muchas clínicas y hospitales, instituciones de salud privadas, se los van a lanzar, los van a hacer que cierren.
1: Son las que
0: a donde acude la clase media, baja.
1: 4-3-2. ¿Qué mayor problema?
0: ¿Qué mayor problema?
1: Y regresamos otra vez, aunque estemos ahí en la faena, al toro. Que una política pública de salud equivocada, ¿sí? No hay bien más perjudicial, valga la contradicción, que el que no existe. Y una política de pública equivocada del sexenio anterior hizo, ¿sí?, que no es que escasearan, sí, que no hubiera un buen abasto de medicinas y que no existieran medicinas vitales e importantes donde le iba la vida al paciente. ¿Por qué? Por errores de decisiones.
2: Lo interesante del movimiento este contra el Seguro Social, de los trabajadores del Seguro Social, es que los problemas de salud reales que tiene este país, reales, quitemos este movimiento, reales, que el sistema de salud malo que existe, esté siendo en este momento defendido no por los usuarios que están sufriéndolo, sino por los que están otorgando el servicio. O sea, eso es lo importante.
3: Porque ¿sabes quiénes son los que cargan con la bronca?
2: Exacto,
3: claro.
2: Los que saben.
1: Ellos tienen que dar respuesta.
2: Y tienen que decirle al usuario, no hay vendas, no hay jeringas.
0: Me sorprende,
2: o sea, ellos son los que tienen que decírselo.
0: Que tres mentes tan lúcidas como las de ustedes.
1: Tampoco nos calumnie.
0: No lo digo. Lúcidas, no les digo. Mira, me sorprende que no vean las consecuencias de lo que les acabo de contar. Porque, vamos a ver, se cierran las instituciones de salud privadas muy pequeñas.
2: ¿O cobran más?
0: No, pero la gente no lo puede pagar en una situación actual. ¿A dónde se van? ¿Al ISSSTE o al Seguro Social? Docenas de miles de familias. Entonces, allí lo que va a resentir,
3: mira, don Bebé, sí,
0: que no va a aguantar.
3: No son docenas de miles, son millones. Te doy este dato.
0: Exacto.
3: Del INEGI.
1: Ahí está.
3: En 2018 había 20 millones de mexicanos sin acceso a los servicios públicos de salud. En 2024, termina López Obrador, hay 30 millones de mexicanos más, claro. Sube a 50 millones el número de mexicanos sin acceso a los servicios públicos de salud.
1: Así es.
3: ¿Sabes qué está? Por la desaparición del Seguro Popular. Casi lo que era entonces el 42% de la población de México. Ahora ha bajado a 44, pero es el doble, de todos modos, más del doble
2: de lo que había.
3: De 18. Una conclusión.
2: Nada más, esta semana de repente vimos los estados como noticia. Vimos Morelos, el caso del Culiacanazo en Morelos. Vimos Jalisco, el caso del agua. Vimos Nuevo León, donde la parte electoral, donde tres militantes importantes de Morena se levantan contra la candidata, la futura candidata.
3: Que no tiene nada que hacer Morena en Nuevo León, pero bueno. ¿No?
2: Bueno, ellos creen que sí, porque ahí está. Pero es tres estados, y ahí sí es algo importante. Si Morena cambia de candidata, se ve debilidad. Si no cambia de candidata, se ve debilidad. O sea, en los dos casos.
3: Pero yo veo que si cambia de candidata en Nuevo León, podría haber un efecto dominó.
2: ¿En todos los estados?
3: No en todos.
2: ¿Zacatecas?
3: En algunos. En Michoacán, en algunos más. ¿Sí? En fin, una conclusión breve, por favor.
1: Rápido, no hay bien más escaso que el que no existe, que era lo que quería yo mencionar. Mencionaste los números, la realidad no mienten. Y comprueban, Joaquín, que hay que temer más, a veces, en tomadores de decisiones de la política, la tontería, y lo digo firme, la estupidez, porque mientras la maldad puede tener fin, la estupidez no tiene fin.
3: Es infinita.
1: Es infinita, Joaquín. Así. Se sabe dónde inicia un conflicto y no sabemos dónde puede terminar. Bien. Y en esa adversidad se está viviendo ahorita con la política de salud.
3: Gracias.
1: Al contrario, Joaquín.
3: Don Pepe.
0: Así como hicieron pomada el López Obradorismo, el sector salud, de salud pública, están dispuestos a hacer pomada también el sector de la salud privada. Y vamos a ver las consecuencias, porque entonces ahí sí, eso es, eso, todas esas instituciones son las que, chueco derecho, han impedido que en este país estalle la violencia cuando hay crisis. Y eso es lo que están arriesgando.
3: A ver.
0: Yo quiero nomás citar a un gringo que se llama Howard Dean. Dice, los gobiernos no debieran hacer promesas que saben que no van a cumplir.
3: Ah, no, si solo hacen promesas que saben que no van a cumplir. Sí,
0: todas. Pero por eso decía de Gaulle. Ah, sí. Dado que los políticos nunca creen lo que dicen, se sorprende cuando otros les creen. Ahí está.
3: Repíteme la última, don Pepe, por favor.
0: Dado que los políticos nunca creen lo que dicen, se sorprende cuando otros creen lo que dicen.
3: No voy a entrar.
2: Ni ellos se la creen.
0: Ni ellos se la creen.
3: Bueno, tengo los anuncios y regreso con más. Va a ver. Le tengo lo de la presidenta. Continuamos.
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14: El violín más caro del mundo fue construido por Stradivarius y se vendió por millones de dólares en una subasta.
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16: El gobierno de Guerrero determinó la suspensión de actividades académicas y administrativas en todos los niveles educativos para este jueves 15 de octubre, ante los efectos asociados a la tormenta tropical Trudy. Morena es el partido con mayor padrón de militantes de México. De acuerdo con los registros validados por el INE, a 15 años de su fundación cuenta con 11.629.541 afiliaciones válidas. Pasó de contar con 2.3 millones de morenistas en 2023 a más de 11.6 millones de militantes en 2026, un crecimiento de más de 400% en 3 años. El Gabinete de Seguridad anunció la detención de Noemí N., alias La Patrona, presunta operadora de una célula delictiva en Jalpa de Méndez, Tabasco. En Ciudad del Carmen, Campeche, se cumplimentó una orden de aprehensión en su contra por asociación delictuosa.
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0: Pues ven contigo, Sara Pablo, ¿cómo le fue al canciller Roberto Velasco en su primera comparecencia en el Senado cuando hay tantos fierros en el fuego?
1: ¿Cómo estás, Joaquín? Muy buenas tardes. Bastante bien. La verdad es que en estas tres horas de comparecencia del secretario de Relaciones Exteriores, Roberto Velasco, pues no hubo fuertes cuestionamientos para él, salvo el PAN, que quizás sí Marco Cortés y Lili Téllez lo pusieron en algún momento en aprietos con el tema de las extradiciones del exgobernador de Sinaloa, Rubén Roche, y el senador Enrique Insunza, este tema de la narcobancada y esto cómo ha impactado en la relación con Estados Unidos, pero fuera de eso bastante bien, respondió pues prácticamente todas las preguntas. El canciller Roberto Velasco dijo que estas eventuales extradiciones que ha solicitado Estados Unidos no impactaron en la negociación comercial y no tuvo nada que ver ese tema en la decisión que no se logró de postergar hasta el 2042 el Tratado de Libre Comercio de México, Canadá y Estados Unidos, tan es así pues que es un asunto trilateral. Señaló que esto tampoco impactó en la imposición de aranceles por parte del gobierno de Estados Unidos y México está en una situación de ventaja con respecto a otros países en el tema de los aranceles. Así fue como respondió.
2: Me preguntaría qué relación tiene Canadá con estos temas de extradiciones que son por su naturaleza bilaterales. Y por supuesto también que en estos temas que mencioné de aranceles que ha implementado Estados Unidos, pues son temas globales que se han implementado a todos los países. Entonces, pues es a todas luces evidente que aunque uno quisiera mezclar los temas, que son en realidad decisiones que el gobierno de Estados Unidos ha tomado como resultado de un cambio en su política comercial global.
1: Y bueno, el canciller insistió una y otra vez en que con Estados Unidos hay diálogo, hay colaboración, pero no subordinación. Insistió también en que todos los días hay un intercambio de información y que en ese sentido se ha dado la instrucción por parte de la presidenta Claudia Sheinbaum, que ha tenido al menos 22 conversaciones con el presidente de Estados Unidos, Donald Trump, y esto ha sido decisivo en todos los acuerdos que se han logrado.
2: Que donde hay soberanía auténtica hay perspectivas propias y que la frontera compartida divide territorios pero entrelaza economías y sociedades. Con esa convicción conducimos nuestra relación con Estados Unidos, con serenidad, firmeza y con diálogo permanente. Esa relación se sustenta en los principios constitucionales de política exterior. Cooperamos desde la defensa de nuestros intereses y con la soberanía como punto de partida. Dialogamos con base en principios, no en coyunturas. Sobre esos principios descansa una cooperación en seguridad que hoy da resultados concretos.
1: Entre estos resultados de la colaboración que hay con Estados Unidos está que hay una disminución de 67% en lo que tiene que ver con los decomisos mensuales en materia de fentanilo. Esto entre octubre del 2024 y agosto del 2026, de acuerdo con la Oficina de Aduanas. Y dijo que también pues los encuentros irregulares en la frontera norte se redujeron en un 97%. Son parte de los resultados que presumimos aquí ante el Pleno del Senado. Después dio una rueda de prensa en la que se refirió a la salud del Papa. Dijo que una vez que se recupere México va a retomar la invitación que hizo para que visite nuestro país, Joaquín.
0: Gracias, gracias, Sara Pablo. Le fue bien al canciller. Yo pensé que le iba a tener una sesión más complicada. Y voy contigo, Enrique Hernández, porque hoy la secretaria de Gobernación, Rosa Isela Rodríguez, está dando a conocer que han localizado a 16.003 desaparecidos en lo que va de este año. 16.000 desaparecidos y se ha creado un grupo de interinstitucional donde hay especialistas universitarios de Estados Unidos y de México. Te escucho.
3: Es correcto, Joaquín. Buenas tardes. En conferencia de prensa, la titular de Gobernación, Rosa Isela Rodríguez, dijo que del total 6,939 personas fueron a través de la plataforma única de identidad, mientras que 4,788 son producto de la estrategia con entidades federativas, 3,473 por la alerta nacional y 1,214 a través de la búsqueda en territorio. Vamos a escuchar a Rosicela Rodríguez.
4: Pero para nosotros es muy importante decir que 16,003 personas que estaban reportadas como desaparecidas o no localizadas, ya fueron localizadas. O sea, ya es parte de un resultado que exigen las madres, los padres, los hermanos de personas que están desaparecidas o no localizadas.
3: Joaquín, el reporte que te tengo.
0: Gracias, Enrique Hernández. Y bien, eso es todo. Gracias, buenas tardes. Ya nos vamos, yo soy Joaquín López Dóriga y como siempre le agradezco a usted que me escriba, que me llame, pero sobre todo y en especial le agradezco, usted lo sabe y además lo sabe muy bien, que me escuche y ahora que me vea y también que me siga en las redes. Gracias pues por eso, buenas tardes, los dejo con Marion Reimers, con su cancha completa y con Javier Risco que ya está aquí y nos vemos mañana, ya jueves, ya vamos a por el viernes, mañana ya jueves como todos los días. A la 1:00 p.m. Que les vaya muy bien.

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6: ¿Sabías que muchos bebés nacen con una pequeña mancha azulada en la espalda o los glúteos? El mito cuenta que son huellas de los ángeles, quienes les dan un tierno empujón hacia la tierra a todas las almas que sienten miedo de nacer y se resisten a dejar el cielo. Médicamente, esto se llama mancha mongólica y es solo una acumulación temporal de células pigmentarias bajo la piel que suele desaparecer sola con el paso de los años sin dejar ninguna huella. No representa ningún riesgo para la salud de tu bebé, pero siempre coméntalo con su pediatra en la revisión. Cuida la salud de tu pequeño siempre y disfruta cada etapa de su crecimiento con amor. 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
7: ¿Te imaginas volver a casa después de 6 años de conflictos con tu familia?
8: Te cuento la historia del príncipe Harry.
7: Harry y Meghan Markle regresaron al Reino Unido junto a sus hijos después de 6 años fuera. Harry, hijo del rey Carlos III y la princesa Diana, fue durante años uno de los miembros más populares de la familia real. Pero todo esto cambió después de su matrimonio con Meghan. En 2020, la pareja renunció a sus funciones reales y se mudó a Estados Unidos. Después, vinieron entrevistas, una serie documental y un libro que hicieron aún más profunda la distancia familiar. Hoy, 6 años después,
8: están de vuelta.
7: Y aunque no regresan como miembros activos de la monarquía, Harry ha retomado el contacto con su padre. ¿Será este el primer paso hacia una reconciliación familiar?
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9: ¿Cómo se le decía en nuestros tiempos a los jóvenes, a los chiquitos? Les decíamos chavitos. Soy chavito, estás muy chavo, ¿qué onda, chavo? Y eso, pues obviamente, el chavo del 8, ¿no? Pero de repente empezó a cambiar. Antes de eso se usaba escuincle, ¿no? El escuincle, el escuinclito. Mi mamá dice que los jóvenes son chamacos, pero ahora he visto que se ha proliferado el uso de cosas como morro. Morro que justamente viene de el norte y que se fue popularizando a toda la República Mexicana. Y ahora toda gente dice, bueno, llegó una morra, también para referirse a mujeres y pachamos.
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0: da mucho gusto poder saludarles ahora en exteriores. Estamos transmitiendo como estación piloto a través del 89.1 DFM hacia nuestras estaciones hermanas de Coatzacoalcos y Poza Rica respectivamente. Estamos en la mesa de análisis, en la mesa de debate, obviamente pues acompañado de los principales representantes de nuestras fracciones partidistas de nuestro estado de Veracruz. Me da mucho gusto saludar en esta tarde al licenciado Juan Miguel Góngora del partido Morena. Gracias, licenciado, por estar con nosotros.
1: Jesús, gracias por la invitación. Un saludo a los compañeros de la mesa y a la gente que lo está escuchando.
0: Claro que sí. Bueno, pues también saludamos con mucho gusto al licenciado Hugo Delfín del partido Acción Nacional. Gracias, licenciado, por estar con nosotros.
2: Gracias, mi estimado Chucho. Hoy que andamos de gira artística por acá, saludo también a todos los compañeros de la mesa.
0: Claro que sí. Bueno, pues también se encuentra con nosotros el licenciado Valentín Durán del Partido Verde Ecologista de México. Licenciado, gracias por estar.
3: Jesús, muy buenas tardes, igual a todos los compañeros y amigos de la mesa. Y un fuerte saludo a todas las personas en su casa que están ahí ya comiendo, provecho.
0: Bueno, pues también con nosotros se encuentra el licenciado Rafael Escobar Torres, presidente del Consejo Consultivo de Somos en el Estado de Veracruz. Licenciado, gracias por estar con nosotros.
4: Muchas gracias, Jesús. Buenas tardes a todos, compañeros, panelistas. Un gusto estar por acá. La verdad, vi el programa la semana pasada y me encantó la idea de poder venir a platicar con todos ustedes.
0: Bueno, está también con nosotros el licenciado Ricardo Barajas de Alianza Generacional. Licenciado, gracias por estar con nosotros.
5: Hola, buenas tardes, ¿no? Pues saludar a todos nuestros auditorios, saludar a mis compañeros y que sea un buen día de mesa de análisis, ¿no?
0: Claro que sí. No menos importante, el arquitecto Raúl Sarrabal Ferat de Movimiento Ciudadano. Gracias, licenciado.
6: Gracias, saludarte, Jesús, saludar a todos los compañeros de la mesa, saludar a todos los que nos escuchan. Buen provecho a los que estén en su mesa ya. No manejen tan rápido, no hay prisa, los que anden ahorita en la hora pico de tráfico, que es de las más pesadas. Un gusto saludar y agradecerle a nuestro lugar anfitrión,
0: al gran café de la parroquia,
6: Ángel Fernández, por la anfitrionía el día de hoy.
0: Claro,
6: gracias
0: sí.
6: A Radio Fórmula por invitarnos a la mesa.
0: Es lo menos que podemos hacer, siempre es un placer debatir con ustedes, tenerlos en la mesa de análisis y sí, efectivamente, darle las gracias al capitán Ángel Fernández por las instalaciones aquí en el Gran Café de la Parroquia 200 años en el Boulevard Adolfo Ruiz Cortines. Esta vez por cuestiones técnicas, todos sabemos, desde el día de ayer les había comentado que por mejoras en nuestras instalaciones de Plaza Vela, pues estamos transmitiendo en exteriores, sin embargo, pues también es en atención a nuestros panelistas para que puedan estar lo suficientemente cómodos para que podamos debatir como se debe. Bueno, pues los temas están en la mesa, señores, y es que está la nueva ley catastral, esta nueva ley que ha traído pues muchos dimes y diretes con respecto a si vulnera al municipio libre y soberano o si esto realmente es solamente una suposición. Y también en el tema estatal, pues las marchas del Instituto Mexicano del Seguro Social y del ISSSTE por las revisiones contractuales de su sindicato y la falta de insumos. Señores, los temas están en la mesa. Muy buenas tardes, comencemos.
7: Adelante.
2: Empezamos por allá.
1: ¿De nuevo?
2: ¿Que debute el nuevo, como siempre? ¿O?
6: Sí. Oh. Aparte, a ver, te invitaría el licenciado Rafael, seguramente especialista en derecho, nos dé por así una instrucción sobre esta iniciativa que, bueno, ya fue, creo, aprobada en su mayoría por el partido en el poder y la mayoría no a favor, en caso de los partidos alternativos.
4: Sí, básicamente mi opinión sería no en tanto respecto a si es una buena ley o no es una buena ley. Yo creo que lo que tenemos que discutir en esta mesa es qué tanto le están quitando a la autonomía municipal, como ha sido tradicionalmente, el derecho a administrar un impuesto que nace siendo municipal, por un lado. Por otro lado, también es cierto que cada vez que se echa a andar una nueva ley, el tema no es que sea buena o mala, como lo dije. El tema es que cómo se va a defender la ciudadanía respecto de que tenga realmente la información suficiente, necesaria, en tiempo, para poder reclamar cuando se presente alguna situación. No se habla de que sea una ley recaudatoria, etcétera. Sin embargo, sí va a impactar. Toda la parte que corresponde a esta nueva ley, que está, digamos, prácticamente aprobada, no termina en cuanto a la decisión del legislativo de plantear una nueva reglamentación del impuesto predial, del catastro en este caso, que es la parte, digamos, normativa, ¿no?, de la ley. Todo lo que nos lleve a tener un mayor orden, una mayor certeza jurídica de nuestras propiedades es bueno, es positivo. Sin embargo, esto tarde o temprano se va a traducir en una mayor carga impositiva hacia los ciudadanos. Eso tarde o temprano va a suceder. Evidentemente, irá siendo el municipio, el Estado en algunos casos, quienes decidirán los porcentajes que se tendrán que adecuar cuando haya mayor control y haya mayor registro de predios que en este momento están fuera de toda reglamentación. Entonces, resumiendo,
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0: fueron perdiendo con el paso de los gobiernos identificados a la 4T. Cuando justifico en que el crédito se les acabó es cuando se decía que se iban a meter contra la propiedad privada, ¿no? Que tenían interés como gobiernos, quizá, y siempre se marca gobiernos como es el de Venezuela, ¿no? Que están ahí en Sudamérica. Decíamos, no, hombre, ¿cómo a México? ¿Llegaremos algún día a eso, no? Hoy, con esta propuesta, este proyecto, el cual fue aprobado por la mayoría, que son representantes identificados al partido en el poder, pues ya nos deja a decir, no, es por todo, van por todo. Y lo que hoy expone bien aquí el licenciado, y que seguramente discutiremos aquí en la mesa, es lo que representa la lucha de muchos mexicanos, de mucha gente que trabaja, ¿no? El patrimonio. El patrimonio, sin lugar a duda, debe ser la principal demanda de justificación de los derechos, específicamente, y más aquellos pensando en los que tienen a veces un pie de casa, ¿no? El que se ponga en riesgo, eso es lo que nos preocupa a todos. El proyecto que se presentó y que no fue aprobado de manera unánime, sino fue aprobado en el Congreso, por, insisto, la mayoría morenista, es porque deja más, sin lugar a duda, dudas y desconfianzas que confianza en su actuación.
1: Bueno, pues vamos a ir a una pausa, regresamos a la mesa de análisis, a la mesa de debate. Ahorita regresamos.

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7: Estas son las Stevie Bites con Stevie de TV. Ryu, Ken, Chun-Li y Blanca vuelven al cine. Y esta vez Hollywood decidió ir con todo. Street Fighter ocurre en 1993. Ryu, Ken están distanciados hasta que Chun-Li los reúne para el torneo mundial de guerreros, detrás del cual existe una terrible conspiración. Andrew Koji, Noah Centineo y Kalina Liang encabezan el reparto junto a Jason Momoa y 50 Cent. Esto nos comparte Noah Centineo.
8: ¿Sabes? Estamos interpretando a personajes de dibujos animados y estamos intentando llevar eso a algo que parezca acción real. Así que la gente interviene como medio año o un año en su preparación para este único momento en el que te ponen en la pantalla por primera vez. Y tienes que hacerlo.
7: La dirige Kitao Sakurai y Capcom participa en la producción. La película Street Fighter ya está disponible en los cines de todo el país. Estas fueron las Stevie Bites con Stevie de TV.
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10: Creo que todos están locos. Así reaccionó Anne Carson al enterarse de la decisión de la Academia Sueca de entregarle el Premio Nobel de Literatura 2026. Poeta, ensayista, traductora y profesora de lenguas clásicas, la escritora canadiense de 76 años es considerada una de las voces más importantes del mundo literario del último medio siglo. La voz que escucha el viento pulveriza los límites de la escritura al construir artefactos que mezclan la poesía con el ensayo, la crítica y el diseño de libros objeto que desafían la imaginación. Ajena a la fama, rehúye de las entrevistas, disfruta la vida discreta y evita las definiciones grandilocuentes. Las tapas de sus libros suelen describirla como alguien que dedica su vida a enseñar griego antiguo. Su obra, definida como una traducción constante, dialoga con los clásicos, aborda el deseo, emplea la ironía y valora los espacios.
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0: pausa comercial en la mesa de análisis, en la mesa de debate. Bueno, pues como usted verá, están los principales representantes de nuestras fracciones partidistas en nuestro estado de Veracruz. Bien lo decía el arquitecto Raúl Sarrabal de Movimiento Ciudadano, que bueno, pues esto da mucho para hablar y sin embargo no se ha sabido si todavía está aprobado o no aprobado, pero también queremos saber la parte, en este caso oficial, bueno, pues si alguno de ustedes muchachos, el licenciado Góngora, el licenciado sí, Valentín, pudiera aunar un poquito al tema.
1: Bueno, mire, primero hay que hablarle a las personas que nos están viendo y escuchando con la realidad. No es una ley todavía aprobada. Okay. Pasó por la Cámara de Diputados Federales, ahorita se está trabajando, se va a estudiar en lo que es en el Senado, y pues bueno, ya en unas semanas sabremos si tiene alguna modificación esta propuesta de ley. Segunda, hay que estar conscientes que esta propuesta de ley es para organizar toda la información catastral y la información que se tenga como municipio, que se tenga como gobierno del estado, y se va a concentrar en SEDATU toda esta información, porque también creo que es una ley que nos va a beneficiar a todo el país por falsificación de papeles. Usted como licenciado bien sabe que desafortunadamente no es algo con el cual sea actual, es de años, la falsificación de papeles, la falsificación de prediales, al igual lo que son los predios, como usted bien comenta, también va a servir esta ley para reorganizar, identificarlos y tenerlos en una base de datos. Esta base de datos lo que va a hacer es jurídicamente ayudar a todo el ciudadano, el cual quiere ejercer una compra-venta de esta propiedad, tenerlos en automático, porque no nada más es un tema municipal, también es un tema que toda esta información se va a encuadrar lo que es, bueno, ahorita se me fue el nombre, disculpen, pero para tenerlo en una base. ¿Esto qué va a pasar? El municipio es el único que va a cobrar estos impuestos de prediales, no va a ser el gobierno, no va a ser las instituciones federales, el municipio es el único que va a poder ejercer ese cobro de catastro, de predial, y a su vez el municipio es el único que en cierto momento va a poder hacer un cambio del tabulador de esta misma. Considero que sí se tiene que trabajar esta ley en ver cómo se va a ir, nos vamos a ir acostumbrando como ciudadanos, porque últimas tenemos que ir a ver, no que se modifique el catastro predial de nuestra propiedad, sino que ver que esté correctamente a como lo veníamos marcando, como se viene pagando año con año la misma de este predial. Considero que también es un tema en el cual los tres gobiernos, tanto federal, estatal y municipal, tienen que trabajar de la mano. Creo que es una punta de lanza, no nada más para el tema de los predios, sino para muchos otros temas los cuales tenemos que ir renovando, mejorando a nivel federal, porque pues ya estamos en el 2026, no podemos seguir en 1900 Carranza trabajando a lo que es la pluma y la hoja. Entonces digo, salvo lo que consideran aquí mis compañeros, creo que es una ley que puede funcionar. Como todo nuevo, tiene que irse corrigiendo ciertos temas, tienen que irse perfeccionando ciertos puntos para llegar al beneficio social.
2: Sí, sin duda, a ver, yo creo que nosotros como Acción Nacional, a pesar de que somos oposición, creemos que esta puede ser una buena ley que puede sumar. Sin embargo, nos preocupan diversas situaciones. Particularmente nos preocupan tres puntos. Uno, el alcance que pueda tener esta ley. Como bien decían tanto Raúl como Rafa, al final el gobierno federal ha buscado centralizar todo este tipo de actividades y nos preocupan los límites que puedan tener hacia los municipios. Aquí bien lo comentaba Valentín, que bueno, que se está buscando privilegiar que los municipios mantengan el ingreso o el cobro de este impuesto, que es sumamente importante para la operatividad municipal. Lo digo aquí como regidor, aquí en Boca del Río es uno de los municipios con más alto ingreso de predial, y eso es lo que nos permite hacer obras, nos permite avanzar, debido a que los recursos federales son limitados, ¿no? Por otro lado, ¿qué nos preocupa? Nos preocupa que para avanzar en esta nueva estrategia digital y en esta nuevas tecnologías o incorporaciones de nuevos instrumentos, se requiere infraestructura y se requiere inversión. Y como bien decía, los recursos son limitados. Entonces yo creo que esta ley vendría que tener un acompañamiento económico, tendría que haber un fundamento económico para que los municipios puedan empezar a articular y tengan la posibilidad de tener los mejores instrumentos para lograr esta nueva aplicación de tecnologías. ¿Y qué otra cosa nos preocupa? Nos preocupa que con la actualización de los predios o de los prediales puedan subir mucho y dañen en el bolsillo de los ciudadanos, pues en este caso boqueños. Esos son los tres temas que nos preocupan nosotros como oposición. Creo que la ley de forma y fondo es buena, creo que ayuda. Creo que todo lo que ayude a dar certeza y lo que ayude al municipio también a la recaudación, porque hay que decirlo, seguramente nos ayudará a tener claridad a lograr una mejor recaudación, pero tiene que venir acompañada de estos tres temas que yo considero importantes para que sea viable.
3: Ok, pues bueno, de entrada apoyando lo que dice Valentín, ¿qué si es esta ley o qué propone esta ley? Esta ley lo único que está buscando es que toda la información que se tiene de los predios, de las propiedades de las personas, se aglutine en un sistema informático para que haya mayor control y no haya este tema, como lo decían, de falsificaciones o que nadie sabe de quién es el terreno, etc., ¿no? Evidentemente, pues la oposición trae este discurso agorero, los agoreros de la nación traen este discurso de que vamos a hacer como Venezuela con la propiedad, lo decía Raúl, es lo que más le preocupa a la gente, perder su propiedad, pero esta ley no está buscando eso. Esta ley lo único que es para lo que se está proponiendo es para tener todo el control de la información sobre las propiedades del país, ¿no?
1: Básicamente estar protegidos todos.
3: Es correcto.
1: Porque al tener el tema del predial, al tener el tema de registro público de la propiedad, ir alineando todos, confirmar o reafirmar que toda la información que tiene cada uno es la correcta, se empareje, entonces va a haber un tema jurídico a nuestro favor también como ciudadanos, que el día de mañana, y bueno, el licenciado como abogado pues ha de tener gran noción de esto, que desafortunadamente, reitero, no es de hoy ni de ayer, es de años que jurídicamente han habido falsificaciones de documentos para apropiarse de casas, de terrenos y de muchos otros temas más. Entonces creo que jurídicamente sería un gran beneficio.
4: Espérate, en lo particular, y fue la introducción, el problema es que el crédito a la confianza se ha acabado.
3: Eso es, ¿eh? Se ha acabado para ustedes.
4: La ciudad. No te quedes en la emoción política.
3: No, no, no.
4: Miguel, hay que preguntar a los ciudadanos.
3: Mira,
4: al ciudadano que hoy necesita justicia, ciudadano que necesita servicios, temas que tocaremos más adelante. Lo que sí podemos decir, que eso es algo que lo sabemos muchos y quienes han tenido experiencia en el ámbito municipal, es si algo había avanzado dentro de las instituciones municipales es precisamente el área de catastro. Ha venido tecnológicamente avanzado muchísimo, muchísimo. De las cosas que cambian administraciones, cambian de administración a administración y hay mayor certeza, es el tema catastral. Eso es una realidad. Eso de lo de piedra, predios, no descarto que haya lugares, municipios, pero ha sido el avance muchísimo, muchísimo, muchísimo. ¿Qué nos preocupa? Algo que forma parte de nuestro sistema político es el municipio libre, ¿no? La oportunidad no llegar a ser municipios libres, que tarde o temprano, quienes hemos tenido, conocemos la experiencia municipal, si algo tiene el municipio libre es la atención inmediata al ciudadano.
3: Pero la base,
4: la respuesta inmediata al ciudadano, que nos preocupa, lo decimos.
3: ¿Y la respuesta inmediata me la da usted después de la pausa? Correcto. Bueno, vamos a ir a una pausa y regresamos a la mesa de análisis, a la mesa de debate.
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12: Caminando por México.
13: Mineral del Chico, Hidalgo. Oculto entre tupidos bosques de pino y encino, dentro del Parque Nacional, este pintoresco pueblo minero regala un ambiente montañoso sumamente pacífico. Ideal para acampar bajo las estrellas, rentar una cabaña rústica y disfrutar del aire puro mientras se contempla la niebla matutina. Es un refugio tranquilo, donde el tiempo parece detenerse. Perfecto para desconectarse de la rutina diaria mediante breves caminatas, lectura al aire libre y reconexión total con la naturaleza.
14: Explorando la naturaleza.
15: Protección de polinizadores. Abejas, mariposas, colibríes y murciélagos son actores invisibles pero indispensables para la reproducción de las plantas y la producción de nuestros alimentos. Plantar jardines con flores nativas ricas en néctar en zonas urbanas y rurales ofrece refugio y alimento seguro a estas especies amenazadas por los pesticidas. Evitar el uso de químicos agresivos en nuestros jardines privados es un paso sencillo pero sumamente poderoso.
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18: El chocolate puede matar a los perros porque contiene teobromina, sustancia que afecta a su corazón y su sistema nervioso.
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0: instalaciones del Café de la Parroquia 200 años y sobre todo agradecer al Capitán Ángel Fernández, sobre todo por las facilidades otorgadas para la realización de esta mesa de debate. Bueno, pues, caballeros, quedó la palabra en la mesa. Y este arquitecto, concluya, por favor.
1: Con los compañeros de la mesa. El tema es ese, el resultado que va a derivar de una área que es el municipio libre, que una de las razones que justifican es la atención inmediata básica, vaya a generar problemas. ¿Qué vemos con preocupación? Con medidas que se han venido tomando, que al rato los municipios se vuelvan oficialía de parte, solamente reciben y mandan, ¿no? Uh-huh. Y algo que sí demanda y que el ciudadano evaluado por todos lados, le preocupa muchos temas. Pero temas elementales, que son los servicios básicos, son los principales. Entonces, esa podría ser. A ver, conocemos las leyes, todas las leyes son buenas, pero también tienen ambigüedad, listas para todo, ¿no? Entonces, el único tema en lo general es que el crédito se ha agotado, ¿no? Todo aquello que pensamos que iban a ser mejores y todo, al tiempo se ha visto que no es así, ¿no?
2: Sí, yo coincido.
3: Raúl, sobre que ya hubiera ganado otra vez la oposición, sigue ganando Morena, sigue ganando la 4T, bueno, sigue gobernando.
1: Tú lo viviste, Miguel. Ay, ganaron elecciones en procesos y se los quitaron el partido ante donde estaba. O sea,
3: al final. Pero sigue siendo 4T. Pero déjame terminar. Entonces, bueno. Nos han venido diciendo durante 8 años que, o sea, incluso en el primer mes de gobierno de Andrés Manuel López Obrador, que ya estaba desacreditado y que no, todo lo malo que le achacaban en el primer mes de gobierno. Se ha demostrado que no. Y también no está bien que se espante a la población con cosas que no son. Lo que decía Valentín, que no es esa ley, no es una ley de

0: información y además que esté a la mano. Estamos queriendo llegar, la oposición se la pasa comparándonos con Estados Unidos o con países de Europa que tienen este tipo de sistemas, y cuando se propone dicen no, nos van a quitar nuestra casa, hay incertidumbre jurídica. Yo creo que está mal que se le siga manejando a la gente este discurso, y hay que tomar las cosas como es. Como decía Valentín, es una ley que ni siquiera está aprobada, está en discusión, propone estas cosas. Bueno, habrá, si la oposición trae propuestas reales para poder modificar y que sea en beneficio de la ciudadanía, pues que las presente. Si es para el bien de la ciudadanía, dudo que no se tomen en cuenta, ¿no?
1: Sí, bueno, yo estoy de acuerdo, bueno, perdón.
2: Adelante. Sí, por eso es bueno justamente estar haciendo ese tipo de ejercicios en los que estamos ahorita. Porque justamente como todavía no está aprobada, estamos todavía en muy buen tiempo en la cual podemos exponer las preocupaciones que tenemos, preocupaciones que ha comentado mi querido Raúl, Rafa, Hugo, con las cuales yo coincido. Al final de cuentas, sí existe una incertidumbre por el patrimonio familiar. Existe un riesgo de que pueda haber mayores cobros en el pago del impuesto predial. Y bueno, yo creo que si la ley es buena, yo creo que se puede mejorar, pero aparte quienes la proponen la pueden explicar a detalle, ¿no? Al final puede haber equivocaciones, puede haber dudas al respecto. Y digo, si es, como comentaba Valentín, una ley en la cual pueda abonar, ¿no?, al mejoramiento, a la modernización de un país, pues bueno, simplemente sería esclarecer esos puntos y que haya certeza jurídica en ese sentido. Yo creo que esa es la exigencia, ¿no? Y lo que comentaba Hugo también es algo, o sea, no es nada más una cuestión de aprobar la ley y a ver cómo se opera, ¿no? Que haya un acompañamiento del gobierno federal, los gobiernos municipales, para que se pueda llevar a cabo de una manera correcta y que al final de cuentas el ciudadano de a pie, el ciudadano común y corriente, pues pueda tener certeza también de ello.
1: Sí, también hay que estar... Yo quería, por favor, quería comentar que tenemos que revisar, insisto en lo que dije al principio, como abogado lo tengo que decir, las leyes de origen son buenas, son positivas. Correcto. Eso, siendo un hombre de derecho de toda la vida, es evidente que tenemos que apuntalar y que impulsar la creación de nuevas leyes y fortalecer al legislativo para que en ese sentido trabaje. Sin embargo, la experiencia de los últimos años nos lleva a pensar también que esa creación de nuevas leyes terminan convirtiéndose de carácter prácticamente punitivo, esto es, utilizar la información para castigar al que no esté de acuerdo conmigo. Ese es un gran tema.
3: Bueno, así lo interpretan ustedes como oposición, no podemos decir que es de esa manera cuando ya no está aprobada.
1: Déjame concluir. Tienen la mayoría para hacerlo, y ha pasado con otras leyes. Desaparecieron una serie de instituciones que nos había costado muchísimo trabajo construir a través de la historia. Yo hablo desde el punto de vista de quien representa el Consejo Consultivo Ciudadano de un partido político. Como ciudadano, mi preocupación, independientemente del partido de que se trate, señalaría a cualquiera que esté fuera, no porque sea de oposición o no, no porque sea oficialista o no, me retrotraigo a los efectos reales que han tenido la construcción de este tipo de leyes, ¿no? O sea, a lo mejor el espíritu del legislativo no fue ese, pero terminan siendo de carácter punitivo y terminan castigando, sobre todo, pareciera ser, a quien no coincide con mis principios, pareciera ser.
0: ¿Me permite hacer una pregunta?
1: Sí, adelante.
0: ¿De qué manera consideras que es punitivo esta propuesta?
1: Es que tiene muchas aristas por donde le podemos entrar a esa parte. Podemos ingresar al análisis. A ver, primero que nada tendríamos que ver que se respete la autonomía municipal, que se analicen las facultades.
0: La propia ley lo propone.
1: Que se analicen las facultades del gobierno federal. No le podemos dar una carta blanca al gobierno federal para que empiece a intervenir en las facultades que son expresamente manifestadas por la propia Constitución en el artículo 115 constitucional respecto de la autonomía de los municipios. Ese es el ya tenemos un riesgo punitivo. ¿Por qué? No puedo asegurarlo porque yo soy un agente de derecho, vuelvo a decirlo. Yo hablo cuando puedo hablar, hablo con pruebas. Y cuando no, pues me refiero como probable, como...
3: Jurídicamente.
1: Pero también, incluso para aportar una opinión,

0: hay que respetar ese sentido. Así yo lo hago en mi praxis particular. E insisto, desde mi punto de vista ciudadano. ¿Qué otra cosa? Ahorita llego a lo de Politico. ¿Qué otra cosa me preocupa? Boca del Río seguramente va a tener recursos, ¿verdad? Para echar a andar la mejora que se venga después de la aprobación ya en firme de esta nueva ley. Tiene recursos. Veracruz, Orizaba, Córdoba, Poza Rica, Tuxpan, Coatzacoalcos, bien. Pero tenemos 212 municipios, de los cuales tenemos alrededor de 80 municipios que están en prácticamente números rojos en términos presupuestales. Y para echar a andar todo esto que necesitamos para sustentar el tema de la nueva ley de catastro que afecta de manera directa al predial, vamos a necesitar recursos. Entonces, ¿de dónde van a partir esos recursos?
1: Entonces, y allá me preocupa. Yo entiendo de que me está comentando ahorita que los municipios, los 212 municipios que compete el Estado, no tiene bien su información catastral ni predial. No. Porque si me está diciendo usted que tienen que tener un presupuesto para ver que esté todo bien, entonces están cobrando a como Dios quiera.
0: Te suplico.
1: O yo entiendo de esa manera. Lo comento venda, también sí, para que me. Rápidamente para comprender el punto de vista.
0: Rápidamente usted. Te lo acoto, rápidamente. Se tienen que conectar a una gran base de datos y esa tecnología no es barata. Discúlpame.
2: Bueno, bien. Eso lo vamos a discutir viniendo de la pausa. ¿Les parece?
0: Sí.
2: A ver. Muy bien, vamos a ir a una pausa y regresamos a la mesa de análisis, a la mesa de...

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7: La sal común es el único mineral de origen puramente rocoso que los seres humanos consumimos de manera directa diariamente.
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8: La Cámara de Diputados aprobó en lo particular la Ley General del Impuesto sobre la Renta, la cual reduce el margen de deducibilidad de impuestos para las grandes empresas. Fija en 50% el tope máximo a la amortización de pérdidas fiscales y baja la deducción de intereses netos. El IMSS Bienestar informó que la atención médica a la población en hospitales y centros de salud continúa operando con normalidad. Aseguró que las protestas de trabajadores del sector salud no están relacionadas con el abasto de medicamentos e insumos médicos, sino con temas salariales. La audiencia del narcotraficante mexicano Rafael Caro Quintero ante una corte federal de Brooklyn, Nueva York, Estados Unidos, concluyó sin un acuerdo de culpabilidad. Sin embargo, la defensa del líder del extinto cártel de Guadalajara señaló que continúan buscando un acuerdo con la fiscalía estadounidense. Informó Itzel Vanegas. 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

0: nosotros en la mesa de análisis, en la mesa de debate, bueno, pues estábamos en la discusión entre, bueno, pues si era viable o no viable. Licenciado, continúe, por favor.
1: Nada más concluyo. Digo, evidentemente, lo que decía el arquitecto Raúl Serrabal, en términos de que no hay crédito ya, no es que no haya crédito, es que hay un temor fundado, porque se han dado situaciones que nos gusten o no nos gusten, oposición o no oposición, oficialistas o no oficialistas, sino institucionales, ciudadanos, como es mi caso. Y como abogado vuelvo a insistir, el tema ahorita reciente de la jueza que está siendo señalada, porque fue la única jueza que en su momento presentó, aprobó un procedimiento jurídico legal desde su punto de vista de jueza, ahora está siendo señalada y está siendo examinada exhaustivamente, etcétera, porque fue la que se opuso, la única jueza que se opuso en su momento a la propuesta del cambio de la ley que modificaba el Poder Judicial de la Federación, cuando la expuso el presidente López Obrador. De todo ese universo de jueces, ella está siendo señalada. Entonces, ese es el temor. Y como podemos poner otros ejemplos. El temor es de que la información se vaya a utilizar para señalar, mire, Raúl no está con nosotros, a ver, investiguen el predio, Raúl Serrabal Ferat, sí, aquí en tal lugar tiene un predio así asado. Ese es el gran riesgo. No digo que sea cierto, no digo que vaya a ser así. Lo que digo es que como ciudadanos, incluso siendo parte del gobierno en este momento oficial, debemos de tener la bonomía ética, moral, de analizar las leyes, no de facto porque vengan de una propuesta de un grupo mayoritario en el Congreso, tienen que ser solamente buenas ya por ese hecho. No, tenemos que analizarlo. Ese es uno de los graves problemas de la democracia en México, que malentendemos esa democracia. Y concluyo con esto. Tener una mayoría aplastante como la tiene hoy la coalición Morena Verde PT, ¿le podemos decir democracia? Sí, desde el punto de vista purista de la democracia, pues sí representan a la gran mayoría de los mexicanos que votaron en su momento por ese gobierno que hoy tiene la Cámara de Diputados, la Cámara de Senadores, tiene al Ejecutivo y hoy por hoy tiene al Poder Judicial. La división de poderes en México se acabó. Pero ¿qué tendría que hacerse? Que esa mayoría que hoy está en el poder debería analizar con un poco más de criterio ético y moral y no irse solamente por la instrucción que le dé el coordinador de su bancada. A eso me refiero. Ese es el grave riesgo de caer en esos temas de la democracia. Y lo que decías, si la oposición critica y dice y esto, pero somos mayoría, votaron por nosotros no sé cuántos millones, fue la última votación en favor de la coalición PT Verde Morena. Es cierto, y estoy totalmente de acuerdo con eso. Yo lo que pediría desde mi posición como ciudadano es que haya respeto incluso para la individualidad de cada uno de nuestros legisladores, como la tiene que haber en favor de nuestros jueces, para poder decidir en el sentido de beneficio de la gente que votó por ellos. El tema que se ha votado, de que primero el pueblo y sin el pueblo nada, discúlpenme, pero es difícil.
2: Vista, mas, sin embargo, no lo comparto. Sí. Muy respetable, logro entender ciertos puntos, hay unos que no los voy a compartir ciertamente, porque recalca y menciona que el ciudadano o el pueblo tiene miedo de esta ley. Sí, tiene miedo, pero ¿por qué? Porque las experiencias que hemos tenido como país, no de 2 años, 8 años, sino de 20, 30, 40, 50, 70 años, que es lo que nos han enseñado los gobiernos pasados, no saber gobernar bien. Hay que estar conscientes que ahorita, si llevan 8 años, estoy de acuerdo con Raúl, se ha dicho que somos diferentes, la coalición se está trabajando, se está, no quiero hablar del pasado, al contrario, quiero decir, hoy en el presente tenemos que tapar esos grandes hoyos y baches que hicieron los gobiernos anteriores para hacer un cambio ciudadano, social y de país. Esta ley, la cual se está proponiendo hoy en día, la cual la tienen que aprobar todavía los senadores.
3: La parte del senador.
2: Hay que ser sinceros con las personas que nos están viendo y escuchando. Es aprobada por la Cámara de Diputados, ahorita está en la Cámara de Senadores y vamos a ver qué modificaciones se le tiene que hacer a esta ley. Va a haber como una CURP, también ahí hay que comentarlo, va a haber una CURP catastral en la cual tu terreno, tu casa, tu propiedad va a ser único. No lo van a poder clonar y por lo mismo es esta ley, para que si tú estás en el norte del país y tienes que tener una información inmediata jurídica de tu propiedad, ahí mismo puedes tenerla. Muchas veces por temas jurídicos, y usted, licenciado, lo sabe muy bien, tiene que uno que venir, bendito Dios, estamos en Veracruz, Boca del Río, tal vez es un poco más rápido, dentro de los otros 210 municipios es un poco más complicado.
1: Sí, por supuesto.
2: Entonces, esto va a ser un gran beneficio para la ciudadanía, que va a haber puntos los cuales van a ser debatibles, los cuales tal vez no es que se tengan que corregir, tal vez están bien, pero se puede llegar a una perfección de la misma, también es válido. Pero también no engañemos a la ciudadanía con decir de que hay que tener miedo y que nos van a quitar nuestras propiedades, porque no es así. Vamos con calma, vamos a hablar serios, hay que ser aprobado, se tiene que haber modificaciones y de ahí vamos a partir a también como ciudadanos a entender que esto es un proceso de la misma.
4: Y además también entender...
1: Complementaría rápidamente, porque estoy de acuerdo en lo que dije, rapidísimamente. No, yo no digo que debamos infundirle miedo a la ciudadanía. Yo lo que digo es que todos nosotros, de manera colegiada, y nosotros proyectándonos al legislativo, previéramos el tema de los costos, el tema de la infraestructura tecnológica. O sea, la ley, no hay ninguna ley que de origen sea mala o sea nefasta. Ni pretendo infundir miedo a la ciudadanía, es lo más lejos de mi posición, pero sí que fuéramos conscientes, éticamente sólidos, etcétera, y proponerlo a nuestras dirigencias. Cuiden el tema de que no se vaya a ir por encima de lo que estamos típicamente acostumbrados a pagar en cualquier predio, porque no digo que todos, pero habrá alcaldes que sobre eso se van a montar, van a reclasificar el valor catastral, lo van a llevar prácticamente a valor comercial, y menudo problema vamos a tener los que no tenemos recursos para pagar.
4: Yo considero que, bueno, no veo que haya nada amoral ni contrario a la ética en la proposición de esta ley. Hablábamos en bloques pasados de que existe un temor de que las bases de datos puedan ser vulneradas, ¿no? Pero realmente, si una cosa caracteriza a la seguridad informática del gobierno es que le invierten muy bien para evitar justamente esto. Y si llega a haber algún caso es porque alguien filtró la información, como en el 2016,
1: sí.
4: No sé si se acuerden que toda la lista nominal de que le correspondía nacionalmente a MC terminó en Amazon. Y eso alguien lo tuvo que haber filtrado. Entonces es lo mismo con las bases. Hablábamos de que los números están siendo utilizados para llamadas, todo eso. Eso es porque alguien lo filtra, no porque se vulneren la seguridad informática. Entonces coincido con Valentín. Hay que dejar de infundirle ese miedo de manera irracional a la gente, que es una muy buena propaganda, lo reconozco, es una muy buena propaganda. La gente lo que más le preocupa es perder su patrimonio, pero lo que busca esta ley justamente es lo contrario. Esta ley busca darle certeza para que, como decía Valentín en un bloque pasado, no te vengan a clonar las escrituras, no haya este tipo de cosas que también se han visto, que ha estado ocurriendo últimamente con los cárteles inmobiliarios. En Ciudad de México también ha habido muchos despojos. O sea, es un tema nacional que empieza a afectar ya el patrimonio de la gente en realidad, y tiene que haber un control para evitar que la gente ponga en riesgo, bueno, que esté en riesgo el patrimonio de las personas. Entonces, yo que veo en esta ley, es una ley, como lo decía en el bloque anterior, que busca solamente conglomerar toda la información, decía Valentín, de hacer una clave única, como si fuera un CURP, una clave única catastral, y eso me parece bien, es tener certeza de dónde está tu patrimonio al alcance de un clic.
3: Yo no, hasta ya, ¿ya vamos a corte? ¿O?
4: Sí, va, vamos a corte, licenciado, pero todavía.
3: Ah, no, también.
4: No, no, no.
3: Imagina, te la tira ya al arte al gusto. Sí. A ver.
1: Empieza para que manden a cortes.
3: No, no, no, yo nada más, yo difiero de mis compañeros, Valentín, porque yo no creo que sea propaganda, Juan Miguel, perdón. Yo no creo que sea propaganda, al final yo creo que son preocupaciones, yo creo que se tiene que instrumentar, como bien decíamos, el fondo es buena la idea, pero tiene que venir acompañada el tema de instrumentarla, económicamente es sumamente complicado. Hoy tenemos el tema de la BIUR, de la CURP biométrica, que no se ha podido poner en los 212 municipios, y es una idea buena también, pero súper compleja. Y yo creo que no es propaganda ni para asustar, yo creo que ustedes lo hacen muy bien asustando a la gente solita con el paquete fiscal que acaban de aprobar 2027, donde buscan tener ingresos por 5,000 millones de pesos más a costo de los mexicanos.
5: No, el susto del país viene desde Calderón y desde sus gobiernos panistas que vinieron espantando todo y haciendo malas cosas.
4: Muy bien, pues vamos a ir a una pausa y regresamos a la mesa de análisis, a la mesa de debate. Muchísimas gracias.
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12: El placer real de leer. La magia comienza desde que abres el libro, revisas el prólogo y entonces ese conjunto de letras cobra vida ante tus ojos al sumergirte a una historia que recreas en tu imaginación. Sí, hay alguien que se ha tomado en serio el placer de leer, es la reina Camila, y es una afición que tiene desde niña. ¿Cuáles son los libros favoritos de una reina? Seguramente algunos de ellos los has leído. El Conde de Montecristo, la saga de las crónicas de Elizabeth Jane Howard, entre otros muchos más. Camila ha revelado que disfruta mucho cuando su esposo, el rey Charles, lee en voz alta los libros de Harry Potter, haciendo todas las voces de los personajes. A raíz de la pandemia, la reina Camila creó el llamado The Queen's Reading Room, un club de lectura online. Es que leer es un goce en la vida y la reina lo sabe. No son cuentos de hadas, son historias reales.
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13: Legato lanzó Legato Frames, sus gafas con inteligencia artificial para asistencia auditiva que filtran voces en entornos ruidosos. Sus monturas tienen un sistema capaz de distinguir las voces del ruido de fondo y amplificarlas para seguir una conversación en una reunión o un restaurante con ruido alrededor, a fin de que quien las lleva escuche mejor a su interlocutor sin que el entorno sonoro se imponga. La empresa promete que, a diferencia de un auditivo tradicional, con el sistema de inteligencia artificial que distingue voces del ruido de fondo, no sube el volumen general, sino que clasifica qué parte de las señales habla y la refuerza frente al resto para después orientarla hacia el usuario en lugar de difundirse en el aire. Pesan 34 gramos y tiene la opción de usarse con lentes graduadas. Además, el procesamiento es local, sin cámara ni nube, para mantener la privacidad. Su precio de lanzamiento fue de $999, aunque por ahora solo están a la venta en Estados Unidos.
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14: Puñado de almendras y nueces. Las almendras y nueces son una fuente excelente de grasas saludables, fibra y proteína vegetal. Consumir un pequeño puñado entre comidas ayuda a mantener la saciedad, controla los niveles de glucosa en sangre y protege tu salud cardiovascular diaria.
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0: bueno, pues el tema da para mucho, pero también tenemos que dar cabida a los demás temas. No sin antes quiero hacer un paréntesis y agradecer a quienes por medio de comentarios en nuestras plataformas digitales se han dirigido hacia los panelistas y sobre todo a mi servidor, en especial a la licenciada Yasmín Copete Zapot, quien le manda saludos.
1: Un saludo
0: a todos los integrantes del panel, en especial al licenciado Rafael.
1: Muchas gracias, Yasmín.
2: Gracias.
0: Siempre agradecidos con el favor de su preferencia. Bueno, pues también está el tema sobre la mesa sobre la situación que prevalece en las instituciones de salud, como el Instituto Mexicano del Seguro Social, el ISSSTE. Ahora, pues, aparte de la falta de insumos, se suma la inconformidad salarial de los trabajadores. Ellos están inconformes con el 2% o 2.9% al incremento de sus salarios, sin embargo ellos están exigiendo un 10%, y aparte de las manifestaciones por este tipo de situaciones, se agrega la falta de insumos, la falta de medicamentos, y ahora en estas concentraciones también llaman al derechohabiente a que se sume con ellos. Es algo preocupante, queremos saber si es que realmente esto viene de parte de una falla, una, del gobierno federal, dos, de los proveedores, tres, del mentado robo hormiga, que ese siempre ha existido. Y ahora, debo decirles antes de darles la palabra, acabo de encontrar en redes sociales un video que a mí me preocupó mucho, donde se ve que una usuaria pidió gasas por Mercado Libre y las gasas son del sector salud. Las gasas que llegaron son del sector salud, las expuso, y lo peor de todo, que la plataforma, tras recibir el reporte, dijo que no va a suspender al vendedor. Y esto es realmente preocupante porque enciende las alarmas, porque aparte del desabasto, también hay el robo.
3: Es algo que también la semana pasada lo estábamos platicando. Es algo que la semana pasada estábamos platicando todos, precisamente. Creo que, pues, en nombre al menos de un servidor, nuestro mayor reconocimiento a todas las personas que están en el sector salud, como se mencionó precisamente hace unos días. Enfermeras, camilleros, doctores, doctoras, creo que hacen un gran labor, con lo poco o mucho que tengan de material. Pero tocando el tema que ahorita mencionaste, es algo que se vino mencionando hace un día y hace 2 meses, 3 meses más o menos que se tocó este tema del sector salud también, el robo hormiga, que desafortunadamente hay ciertas personas dentro de ciertos hospitales que hacen este robo de medicamentos, y por eso hay una parte del desabasto. También no vamos a decir que esto es, ellos se llevan todos, no, no vamos a tapar el sol con un dedo. Se tiene que ir mejorando el tema de salud en nuestro país, se ha venido trabajando, pero sí creo que tenemos que tener mayor conciencia, ética ciudadana, ética como persona, y ética y empatía hacia las familiares y hacia las personas que tienen ciertas enfermedades, que por ese robo hormiga no llegan a tener el medicamento necesario para salvar una vida. Entonces sí creo que como ciudadanos tenemos que tener esa ética.
4: Yo la semana pasada les comentaba, bueno, primero, médico, enfermeras, camilleros, y gente que trabaja en los hospitales, una labor encomiable. Y bueno, retomando lo que mencionaba Valentín, la semana pasada les comenté yo de dos videos. Uno que era la comparecencia de 2023, 2000, por ahí, de Raquel Buenrostro, que fue la fiscal anticorrupción del sexenio de López Obrador, en donde en esta comparecencia desmantelaba todo, bueno, narraba cómo desmantelaron toda la red, toda la mafia de las farmacéuticas, que incluso hay directores de hospitales, médicos encarcelados por bloquear el acceso a los medicamentos, por desaparecer medicamentos, toda esta cuestión. Y en segundo lugar, les comentaba yo de un video de una enfermera que detuvieron intentando sacar medicamentos para cáncer, y son los propios compañeros quienes impiden que se la lleven detenida. Entonces, sí, el tema de la mafia que está operando al interior de los hospitales para el robo, ya no es robo hormiga, ya es un robo a mediana escala que está afectando la operatividad de los hospitales. Ahí en el Tianguis de la Carranza, por ahí hay un puesto que anda vendiendo medicamentos también con estas características. Entonces, este tema lo mencionábamos en el programa pasado, es algo que tienen que atacar de raíz, pero pues obviamente si hay mucha complicidad al interior de los hospitales, pues va a ser muy difícil. Les mencionábamos incluso que se han robado hasta tomógrafos de algunos hospitales. Entonces sí es un tema que no puede ya tratarse de manera minúscula. Y bueno, y por otra parte está el tema del aumento salarial, que eso tiene que ver pues con una cuestión sindical, ¿no? Hay que recordar que los médicos, los trabajadores del IMSS están sindicalizados y tienen un contrato colectivo de trabajo y que tienen el derecho a exigir el aumento que ellos mejor les parezca para sus intereses, ¿no? Entonces, yo creo que se lo merecen, yo creo que debe de haber una remuneración de acuerdo a la labor que hacen. Y bueno, aquí nada más el tema es esperar que lleguen autoridades y trabajadores o representantes sindicales que lleguen a un acuerdo que beneficie a ambas partes, como se ha hecho siempre con el sindicato de PMS, con el sindicato de los trabajadores del SME, con el de CFE, con todos los sindicatos que están en esta situación, ¿no? Es un derecho sindical, tienen todo el derecho a manifestarse, tienen todo el derecho a exigir este aumento de esa manera, y pues bueno, esperemos que se pueda llegar a algún acuerdo que beneficie a ambas partes.
1: Sí, es claro que actualmente en nuestro estado y en nuestro país tenemos un sistema de salud que está en crisis, ¿no? Por todo lo que venimos comentando y que hemos estado comentando con semanas previas. A ver, desde el tema que estamos de la mafia, ¿no? A ver, yo pienso que si ya tenemos identificado, si ya la propia exsecretaria
2: del rostro
1: tiene identificado o tuvo identificado en el 2023, ya hace un par de años, que existen estas mafias, el gobierno del estado, el gobierno federal, tiene las condiciones para poder proceder en contra y ir disminuyendo este tipo de cosas. No es nada más, bueno, ya sé que sucede y ahí lo dejo, ¿no? Entonces yo creo que habría que ser más contundentes a la hora de resolver este tema. Eso por una parte. Por otra parte, coincido en que también nuestros médicos, nuestro personal de salud en nuestro país ha pasado de ser héroe a ser enemigo. ¿Por qué? Por el trato que se les da. Yo creo que nuestros médicos, nuestro personal de salud merece mejores salarios, merece las condiciones óptimas para poder desempeñarse. No tenemos, porque no solamente es el tema del robo hormiga y la mafia que se ha identificado, ¿no? Sino que también existe un desabasto.
2: Son varios temas, ¿no?
1: Son varias vertientes.
2: Un problema
1: que
2: heredado también.
1: Exactamente, ¿no? Entonces yo creo que tenemos que ver la forma en la cual podamos coadyuvar todos como sociedad, para poder ir disminuyendo ese tipo de cuestiones, ¿no? Muchas veces, el otro día estábamos hace dos días en Coatzacoalcos, ¿no? Me decía un señor, oiga, fíjese que a ver de qué forma nos pueden apoyar, porque en el hospital que tenemos aquí cerca de Jaltipan, tengo un familiar que se le metió un gusano barrenador en el hombro. Y para empezar la clínica queda lejísima. Para continuar, no hay las condiciones en esta clínica para poder ser tratado. ¿Y qué es lo que sucede? Pues no sé cómo le va a hacer, aquí no podemos tratarlo, ¿no? Entonces yo creo que eso es algo que afecta, lo hemos hablado muchísimas veces en esta mesa de análisis, directamente a la ciudadanía, ¿no? Y el tema de salud es muy delicado. Entonces yo creo que hay condiciones que se han identificado y creo que deberíamos de buscar la forma y las estrategias en las cuales podamos ir mejorando nuestro sistema de salud.
2: Ok, creo que todos coincidimos que el tema de salud es una bandera blanca, ¿no? Nadie trata de darle un sesgo político respecto a quien más, y en general siempre se ha manejado así, la bandera blanca, en el tema de es una realidad, es que si hay un colaborador de la salud que está haciendo un llamado, comparto, dice Ricardo, que eso no lo veo yo en lo personal adecuado, que le poníamos un
5: estómago de héroes en el 2019, 2020, con la pandemia, ¿no? Hicieron, yo creo que está en deuda todavía.
2: Sí, definitivo.
5: Con el sector salud, en deuda totalmente. Y que el hoy salgan a pedir mejores condiciones,
2: siendo repelidos por la autoridad.
5: El problema es ese, ¿no? Que no se les ha dado, creo, el respeto adecuado. Creo que lo venían haciendo de manera correcta, los llamados. El salir hoy a las calles, asumimos que es una emergencia, urgencia ya, el tema de salud, el acompañarse de ciudadanos. Imagínense si los doctores no cuenten con el respaldo de quien se ve beneficiado, que son los derechohabientes, ¿no? Específicamente, lo vemos natural y muy respetable.
6: ¿qué invitaríamos a la autoridad? Y es una invitación natural, es que le vean con toda el interés, sin sesgos, un tema tan prioritario de la salud. Creo, y le sumo, son tres temas de crisis que tiene el actual gobierno federal: la impunidad, la justicia y la falta del sector salud.
0: Muy bien. Vamos a ir a una pausa y regresamos a Fórmula Noticias, la mesa de análisis y la mesa de debate.
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19: El perro. El perro es considerado, con toda justicia, el mejor amigo del ser humano debido a su lealtad incondicional, empatía profunda y una historia de domesticación que se remonta a decenas de miles de años. Descendientes directos de los lobos, estos maravillosos mamíferos han evolucionado junto a los seres humanos, adaptándose a una infinidad de tareas esenciales que van desde el pastoreo y la protección del hogar hasta el rescate en desastres y terapia emocional. Existe una asombrosa diversidad de razas, cada una con características físicas y temperamentos únicos, pero todas comparten la capacidad innata de comprender las emociones humanas y comunicarse fluidamente a través de sus gestos y ladridos. Poseedores de un sentido del olfato verdaderamente prodigioso, los perros no solo brindan compañía incomparable en el día a día, sino que se convierten en miembros indispensables de la familia.
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21: El enojo llega rápido. Una respuesta cortante, un correo que molesta, alguien que llega tarde. Y en segundos ya estás diciendo algo de lo que luego te arrepientes. Hoy te propongo ver el enojo como un mensajero. Te está avisando algo, un límite que alguien cruzó, una necesidad que estás ignorando, una expectativa que nunca dijiste en voz alta. Cuando lo escuchas, en lugar de obedecerlo, puedes responder con claridad. Primero nombra lo que sientes. Estoy enojado. Luego pregúntate, ¿qué necesito aquí? Y después habla. Esa secuencia sencilla te devuelve el control. Responder desde la calma es fuerza porque eliges el efecto que quieres tener en los demás. La próxima vez que sientas enojo, escúchalo antes de actuar.
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0: gracias por continuar con nosotros. Estamos en el Gran Café de la Parroquia 200 años. Agradecemos al Capitán Fernández por las facilidades otorgadas para la realización de esta mesa de debate. Y continuamos, licenciado. ¿Quedó usted con el bal al hombro?
1: Me quedé con el cartucho cortado. Ah. Pero siempre privilegiando la participación de los jóvenes, gracias. De los no tan jóvenes.
2: Gracias, Rafa.
1: Y por allá ahorita te toca a ti. O te doy la palabra.
3: No, yo solamente quiero abonar. Creo que el tema de los trabajadores de salud es sumamente importante. Creo que no se puede minimizar en ningún momento. Ahorita comentábamos la declaración que hacía la Presidenta de la República hoy en la mañana, mostrando un video que toma un dron, como dando a entender que eran pocos los que se manifestaron a la altura de Reforma. Y yo creo que más allá de la cantidad, fuera tumultuosa o no, yo creo que el significado que tiene esa marcha y quiénes están marchando y por qué están marchando, no solamente por un salario digno, no tienen ni siquiera las condiciones, lo platicamos el miércoles pasado, no tienen las condiciones necesarias para trabajar, no es que no quieran, es que no las tienen, y ahora no tienen ese salario tan siquiera, porque muchos de estos trabajadores ponen de su salario para comprar insumos, muchos son los que están poniendo para que este sistema de salud estilo Dinamarca jale, ¿no? Entonces, yo creo que no hay temas que hacer menos. A lo mejor no fueron cientos en la capital, pero yo sé que en otras partes del país sí fueron bastantes los que se movilizaron. Y sí creo que no hay que minimizarlos. Entonces yo solamente ahí basaría mi comentario y creo que sí es importante analizar las cuestiones.
1: A ver, le voy a entrar primero por el tema de del problema de la salud como tal. Ya luego me meto en el tema laboral.
4: Rafa, quedan 10 minutos de programa, ya se está cerrando.
1: Ahí nos vamos. rápidamente. A ver.
0: Mira, ya
1: Yo creo que el problema principal del sector salud es un problema de tipo estructural. No lo podemos minimizar, no lo podemos circunscribir simplemente a un robo hormiga o a corrupción al interior de los hospitales, del nivel que estos sean, o del centro de salud, o de la corrupción imperante en algunos trabajadores sindicalizados o de confianza al interior de los hospitales. Creo que no va por ahí. Es un problema estructural. Porque, digo, me choca hablar del pasado, pero siempre esa corrupción ha existido. No es un robo hormiga de la derecha, pues, ¿no? Es un robo hormiga que siempre ha existido y contra lo que hemos tenido que pelear, quienes de una o de otra manera hemos estado enterados de lo que se hacía en el sector salud. Y ahora, no hay cosa que más le duela a la población que sea temas de educación, de salud y de seguridad. En salud, el problema es estructural. Yo creo que ha habido una gran corrupción. Y no ha sido un robo hormiga, ha sido un robo elefante, o más grande tal vez. El tema se trata de la famosa distribución y producción de medicamentos a gran escala. Y están embarcando a la Presidenta de la República por todo lo que se trae, pero de lo que se trae de los últimos 8 años. ¿Por qué? Porque recontrataron empresas que tradicionalmente habían tenido graves problemas de abastecimiento, de entrega del producto a tiempo. Hablo de Birmex, hablo de otras empresas, y por ahí está el tema también de Amílcar Holland, que anda metido también con empresas que tienen que ver con la fabricación y distribución y abasto de medicamentos. No puede ser, no podemos tapar el sol con un dedo. El problema, insisto, es estructural. El robo hormiga existe, sí existe y es grave, y lo tenemos que combatir, y lo tenemos que combatir desde abajo y dejar de solapar a quienes estén robando, ya sea una caja de paracetamol
5: o un vial de cáncer.
1: Así de simple, no tiene que haber distingos y hay que poner un manotazo sobre la mesa, y ese manotazo lo tiene que dar la Presidencia de la República, porque ya el problema la está rebasando. Embarcar a la Presidenta a decir que tiene que ir que va a hacer 277 visitas para escuchar lo que sucede en los hospitales, discúlpenme, es un arma de doble filo. ¿Por qué razón?
6: Pero ya está haciendo algo, o sea, tú ya comentas que es algo que ya tiene años, ¿por qué no dieron ese manotazo los gobiernos pasados?
1: Pero déjame concluir. están embarcando a la presidenta, es un arma de doble filo. Porque o no le están pasando la información que debe ser la correcta, la que habla de, que adolece de temas de abasto, de etcétera, corrupción en los contratos, etcétera. Y la están obligando a que ella asuma la responsabilidad e ir a 277 unidades hospitalarias. ¿Qué va a suceder? Si simulamos, va a decir, de 277 en 250, encontré que todo estaba muy bien. Malo para él. Porque tenemos a la gente enfrente que está pasando por el problema de que no le atienden a su niño con cáncer, que no le atienden a su familiar. Desde hace 4 meses ya han suspendido la operación y la van pasando para 8 meses, para 1 año, para 1 año y medio, etc. Y al final la responsable de esa información va a ser ella. Es injusto.
4: Pero aparte, Rafa, vamos a caer en el formato de lo que tanto se quejaba antes.
1: Exacto.
4: Que solamente funcionaban las cosas cuando iba el presidente, ahora sí, la presidenta, las instituciones. Ver,
1: ¿qué sucede tradicionalmente? Y eso a mí, esa película yo la hice en blanco y negro y en cámara lenta. Cuando llega un presidente de la República de visita a un municipio, bueno, salimos a pintar las barniciones, a barrer las banquetas. Allá en Tapachula, en la carretera Puerto Madero, ponían las pacas de algodón para que las vieran, dice Echeverría. Aquí con mi amigo, que en paz descanse, Fidel Herrera Beltrán, cuando iba a una visita aquí por la cuenca para decirle algo cercano, etc. Pues todo se arreglaba, las lanchas se pintaban. Los motores más nuevos se ponían ahí. O sea, la gente simula. ¿Y quién va a simular? Quienes están robando los medicamentos para que cuando la presidenta llegue encuentre que todo está muy bien. O lo peor de lo peor, que pongamos a un soldado raso en una cama como simulando ser enfermo, como lo hizo López Obrador en su momento. Eso no es posible, porque cada vez que hacemos una acción de ese tipo, seamos de derecha, de izquierda, de centro, de la
0: política que sea,
1: no se vale embarcar a una institución, porque yo no veo a la persona, yo veo a la institución, y jamás van a escuchar de mí una mala palabra, una mala expresión o un adjetivo en contra de la presidenta o incluso de la gobernadora. Yo hablo de las instituciones como tal, y esa institución se tiene que respetar, y en un momento aporto lo de la marcha, en mi opinión.
0: Bueno, pues hemos llegado al final de la mesa de análisis, de la mesa de debate. Agradezco a todos los integrantes de esta mesa, a los panelistas, y sobre todo que, bueno, sí nos gustaría que fuera otra hora, ¿verdad? Pero tenemos todavía programación por delante. Gracias por estar con nosotros. Les recordamos que estamos transmitiendo desde el Gran Café de la Parroquia 200 años, a quienes agradecemos las facilidades otorgadas para la realización de esta mesa de análisis. Soy Jesús Olivares, me dio mucho gusto estar con ustedes. Sigan con Grupo Fórmula. A continuación, a nivel de cancha, con Ovaldo Enríquez Naranjo y su prestigiado grupo de colaboradores. Nosotros nos saludamos mañana en punto de las 3 de la tarde en Fórmula Noticias. Cuídese mucho. Recuerde que en casa alguien le espera.
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18: Existen personas que sin necesidad de chupar sangre logran drenar por completo tu energía y vitalidad en cuestión de minutos. Son seres negativos, envidiosos, criticones y quejumbrosos, que se alimentan del drama y las emociones ajenas para sentirse mejor. Identificarlos a tiempo es vital para proteger tu salud emocional y la de tu familia entera. Enseña a tus hijos a reconocer estas actitudes desde pequeños, a poner límites sanos y firmes y alejarse sin culpa de todos aquellos que les quiten la paz en su corazón. Recuerda que cuidar tu entorno y el de tus hijos es también una forma profunda de amor propio. Rodéate de quienes sumen luz. 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
20: Bacalar, Quintana Roo. Famoso por su espectacular laguna de siete colores, este pueblo mágico caribeño ofrece un descanso paradisiaco inigualable. Sus aguas cristalinas de variados tonos azulados, alimentadas por cenotes submarinos, son perfectas para nadar y relajarse. El histórico fuerte de San Felipe añade una dosis de mística pirata a este entorno natural virgen, ideal para los amantes de la tranquilidad.
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0: Amigos a nivel de cancha, ¿qué tal? ¿Cómo les va? Muy buenas tardes, qué gusto saludarlos, bienvenidos. Gracias por acompañarnos, ya estamos listos para llevarles, como todas las tardes, lo más importante y lo más interesante en este espacio que está consagrado solamente a lo mejor. Hoy transmitiendo en vivo y en directo desde el Gran Café de la Parroquia. Ya nos echamos nuestra tortita de pierna, nuestro lechero y la canilla aquí con el buen Ángel Fernández, el capitán de el Gran Café de la Parroquia. Y hoy con mucha información y con un invitado especial del Atlético Boca del Río. Nos acompaña Marco Alejandro Borrayo Rizo, futbolista de 18 años, volante ofensivo del Atlético Boca del Río, que acaba de ser convocado a los filtros de la selección de la tercera división y el próximo lunes tiene que presentarse allá en Orizaba a ver si se puede quedar finalmente con el equipo representativo de la tercera división. Alejandro, ¿cómo estás?
1: Mucho gusto, buenas tardes, muchas gracias por la invitación, primero que nada, y bueno, muy contento de estar aquí, de poder estar hoy en la parroquia aquí compartiendo con todos un ratito.
0: Yo sé que no eres veracruzano, ¿verdad?
1: No soy veracruzano, soy de Ciudad de México, orgullosamente.
0: ¿Ya conocías la parroquia?
1: Ya la conocía. Mi familia, la familia de mi papá es aquí, entonces un poco familiarizado con estos.
0: Qué bueno. ¿Ya habías venido aquí entonces?
1: Ya había venido. Muy buena.
0: Qué bueno. ¿Eres volante ofensivo?
1: Volante ofensivo, juego de 10.
0: Ah, caray.
1: Y pues me desenvuelvo ahí de la media cancha para adelante.
0: Muy bien. Por lo que sé, tú arrancaste tu actividad, tu carrera futbolística en Cruz Azul.
1: Correcto. Yo arranqué a los 13 años en Cruz Azul, desde la sub-13, sub-14, sub-15, 16. Tuve convocatoria en 18 y por circunstancias, cambio de directiva, salí.
0: Y oye, hoy ¿ya estoy estabas aquí. Ahí?
1: Ya estaba adentro, estaba a un pasito, ahora sí que la Cruz Azul.
0: No me digas eso, Alejandro. Bueno, pero nunca es tarde, todavía tienes esperanza.
1: Nunca es tarde y la esperanza no ha muerto. Sigo luchando por el sueño y hoy representando estos colores que en el poco tiempo me han dado mucho.
0: ¿Y cómo llegaste aquí a Veracruz con el Atlético Boca?
1: Me invitó el presidente y el almirante Apolinar Roche Parra.
0: ¿A Roche?
1: Un saludo.

0: norte del estado y parte de la Sierra Norte del estado de Puebla. Muchas gracias por sintonizarnos. En Tampico, Tamaulipas, nos sintonizan a través de la 103.9. Muchas gracias por acompañarnos allá en la zona conurbada de Tampico con Altamira y Ciudad Madero y la parte sur, el norte, perdón, del estado de Veracruz. Y también le enviamos un caluroso saludo a la raza de Monterrey. Nos estamos escuchando en Monterrey a través de la 89.3 de FM, a nivel de cancha multimedia en Facebook, y también estamos en el canal de YouTube de Grupo Fórmula Veracruz. Así que, mi querido Alejandro, pues te va a ver mucha gente, te va a conocer mucha gente. Primero que nada, también vamos a platicar pues de la Champions. Hoy hubo Champions
1: y el Madrid remontó.
0: Ah, ya vi que eres madridista.
1: El Madrid remontó, mi gran Madrid, como siempre, a los últimos minutos, remontando.
0: Sí, iba perdiendo 3-1.
1: 3-1. Y también el que fue un partidazo fue el del Inter contra el Brujas.
0: Oye, pero algo le pasa al fútbol italiano, porque ayer perdieron los dos equipos italianos.
1: Claro.
0: Y hoy perdieron dos equipos italianos. El Madrid, que fue y le ganó a la Roma, ahí en Roma, 4-3. Y el Como hoy perdió ante el Feyenoord allá en Holanda, 3-2. El Como, que es la gran sensación del fútbol italiano, que lo dirige Cesc Fábregas, exactamente, exfutbolista del Barcelona, lo dirige este equipo, y pues hay una revolución en Italia por lo bien que está jugando. Se metió a Champions, un equipo tan pequeño. Pero algo pasa con el fútbol.
1: Si no me recuerdo, ya está Nico Paz, ¿no? El próximo 10 de Argentina, que muchos hablan de él con la salida de Messi. Pero
0: sí, sí, veremos. De hecho puede ser Nicolás Paz, que es un futbolista casi de tu edad.
1: Un poquito más grande, pero sí, casi de mi edad, está bastante chavo.
0: Jugó en el Real Madrid.
1: Estuvo cedido y ahorita estaba rompiéndola en el Como.
0: Exactamente. Y bueno, pues en otros resultados que también se dieron en la Champions, hoy el Betis, en un partidazo también de volteretas, terminó imponiéndose al Porto de Portugal 3-2. Aquí hay cosas que comentar de este compromiso. Primero, que Santiago Jiménez jugó unos minutos en la recta final del partido y que Álvaro Fidalgo se quedó en la banca todo el compromiso. Pero hablando de Santiago Jiménez, amigos aficionados, qué complicado va a ser para Santi Jiménez ser titular en este equipo. Fíjese usted, el Porto tiene como centro delantero titular a un español, a Samu.
1: Samu.
0: ¿Sí lo ubicas?
1: Lo ubico, me ha sonado, sí lo he escuchado. Es
0: un morenazo de casi 2 metros.
1: 2 metros y matón.
0: Matón, exactamente. Matón. Y que es seleccionado por España.
1: Sí, o sea, ahí está en las filas de España.
0: Sí, claro, y se quedó fuera del Mundial porque a principios de año sufrió una lesión de ligamento cruzado. Entonces se quedó fuera del Mundial, pero era el titular de la selección española. Y luego también está André Luis, un centro delantero portugués que también tiene un recorrido.
1: Entonces, y tiene un gran físico.
0: Exactamente. Va a ser muy difícil para Santiago Jiménez. Me parece que no fue la mejor decisión de ir al fútbol portugués con este equipo, teniendo a dos monstruos por delante de él.
1: Claro, y hablando de Santi Jiménez, me tocó compartir con él en Cruz Azul, de hecho.
0: Ah, pues sí,
1: casi,
0: ¿no?
1: Cuando yo estaba entrando, él estaba saliendo. Lo vi entrenar unas cuantas veces en la Noria y tipazo, una excelente persona.
0: ¿Sí tenés relación con él?
1: Saludábamos a los jugadores de vez en cuando y aparecíamos.
0: Iban a pedirle el autógrafo.
1: Sí, el autógrafo y la foto. Pero tipazo, Santi Jiménez. Pero sí, la va a tener complicada. Igual difícil, en selección no ha metido, no viene de marcar, viene de una lesión. Esperemos se recupere.
0: Ojalá y pueda terminar jugando en el Porto. Insisto, nada es imposible y todo puede pasar. Pero teniendo ahí enfrente a este muchacho Samu, que tiene 22 años además.
1: Muy chavo.
0: Es muy chavo. Jugó en el Atlético de Madrid, de ahí fue traspasado al Porto. Seleccionado de España, campeón olímpico con España en París. Se llevaron la medalla de oro, o sea, tiene realmente
1: un buen recorrido.
0: Un gran recorrido y mucha competencia, Santi Jiménez. Oye, y cuando estabas ahí en Cruz Azul, ¿qué? Los chavos que veían a las grandes estrellas de Cruz Azul, ¿qué decían?
1: Pues mira, te digo, como entré muy chavo a los 13 años, yo tenía a mis compañeros y decíamos, un día queremos estar ahí. Veíamos la cancha del primer equipo y decíamos, un día vamos a estar ahí. Y quiero mandarle un saludo a mi compañero Emiliano Castañeda, que ya debutó en primera división, de hecho es 2008 también, con Cruz Azul. Y bueno,

0: juega?
1: Delantero.
0: ¿Apenas el debutó?
1: Debutó ese torneo contra el Atlante.
0: Ah, mira.
1: Y ahí está. Y bueno, pues un sueño hecho.
0: Me da nostalgia,
1: tío. Me da nostalgia y me dan ganas de seguir adelante porque sé que los sueños sí se cumplen y nunca es tarde para cumplirlo.
0: Y por lo pronto ya estás aquí en el Atlético Boca del Río y ya te seleccionaron a una, digamos, a una concentración en donde se pretende formar a la selección de la tercera división. ¿Cómo ves?
1: Muy contento de estar ahí. Repito, acabo de llegar al club Boca del Río menos de 6 meses. Me han facilitado todo y un orgullo estar hoy por hoy donde estoy.
0: Qué bueno. Oye, ¿y cómo ha sido tu adaptación con el Atlético? ¿Tenemos que hacer el corte en radio? Le podemos seguir aquí, ¿verdad? Podemos ir, vamos a ir al corte ahí en radio, mi querido Marco, y seguiremos aquí en Facebook y en YouTube. Corte y volvemos.

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4: Taxco Guerrero. Construido de forma caprichosa sobre las laderas de la montaña, este pueblo es mundialmente reconocido por su profunda tradición platera. Sus estrechas calles empedradas y la majestuosa iglesia de Santa Prisca crean un paisaje urbano colonial único. Recorrer sus platerías artesanales y subir a sus miradores regala postales inolvidables llenas de historia viva.
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5: Las orcas no son ballenas reales. Pertenecen zoológicamente a la familia de los delfines oceánicos, siendo los más grandes del mundo.
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9: En actividad dentro de la UEFA Champions League, el Real Madrid vino de atrás y derrotó 4-3 a la Roma, un juego que perdía 3-1 y que al 83 comenzó la remontada con goles de Spi, Endrick y Rudiger. En otro de los grandes partidos del día de hoy, el Manchester City cayó en casa 4-2 con el Paris Saint-Germain. Erling Haaland marcó un doblete pero no alcanzó, donde el equipo de Luis Enrique lució con Doué, Dembélé y Vitinha, además de la anotación del francés Magnès Akinwumi. En más resultados, el Aston Villa aplastó 6-0 al Fenerbahce. Bodo Glimt derrotó 1-0 al Dortmund. Mientras que en duelo de mexicanos, el Real Betis derrotó 3-2 al Porto. Fidalgo se quedó en el banquillo, mientras que Santiago Jiménez entró de cambio en los últimos minutos. Informó José Luis Cuevas. 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
11: ¿Dónde crees que se fundó el Tiburones Rojos de Veracruz?
12: En Veracruz, en la parroquia.
11: En una mesa del café de la parroquia.
12: Así es.
11: Del gran café de la parroquia. ¿O no, mi querido Ángel?
12: Así es.
11: Oye, ¿tienes información?
12: Mucho gusto por los chavos.
11: Ah, sí, claro.
12: Sea ejemplo para todos los muchachos.
11: Sí, cómo no. Acaba de ser seleccionado a un equipo que va... a un grupo que va a definir una selección de tercera división. Él pertenece al Atlético Boca del Río, del almirante Apolinar Parra, que es clientazo acá del café, que lo debes de conocer al almirante. Y él va a ir a Orizaba el próximo lunes a tratar de quedarse con este equipo de la tercera división. Que haya mucha suerte.
12: Gracias.
11: Pero vamos a ir platicando con él, pero hacemos un rápido paréntesis aquí con el buen capitán Ángel Fernández, que pues ahora sí que la parroquia anda en boca no solamente de Veracruz ni de México, sino del mundo.
12: Bueno, andamos por muchos lados ahora.
11: Anduvieron en Italia.
12: Claro, y no simplemente es la parroquia, es el café de Veracruz.
11: Ya estamos de vuelta en radio, y estamos con el capitán Ángel Fernández del Gran Café de la Parroquia. Y le decíamos al capitán que pues la parroquia está en boca de todo el mundo porque acaban de regresar de Italia. Platícanos.
12: Fuimos en Italia, sí, fuimos a dar el grito con la Embajada de Italia, invitados por gobierno del Estado, y fue algo muy bonito porque la verdad el acercamiento que hubo con los residentes veracruzanos y mexicanos en la embajada, pues todos identificados con Gran Café.
11: Veo que está circulando un video ahí del buen
12: César.
11: De César, No, pero el Charo, ¿cómo se llama?
12: El Lobo.
11: Bueno,
12: Esteban.
11: No, Esteban, el Lobo, famosísimo. Aquí el que sirve la leche en el Gran Café de la Parroquia. Muy bueno, por cierto.
12: Claro,
11: ¿eh?
12: Claro que sí.
11: Excelente.
12: Gracias.
11: Oye, ¿y ahora se van a Inglaterra también?
12: Ahora vamos a Inglaterra también a la Feria de Turismo. Y bueno, pues andamos con el café de México, el café de Veracruz.
11: ¿Van a llevar el café de la reina?
12: Vamos a ver, bueno, si se deja, puede ser que sí, pero... O el rey,
11: sí, sí, sí.
13: A él le gusta, sin duda.
11: Sí, claro.
12: Seguro que en realidad los veracruzanos van a poder comprobar que sí estuvimos por allá. A ver,
11: oye, Ángel, y ya para terminar, no sé si se pueda platicar lo del museo.
12: Bueno, pues estamos en el desarrollo de un museo, Gran Café La Parroquia, en su acervo cultural y en su acervo de tanta historia que tiene, pues tiene una infinidad de documentos, instrumentos, artículos que han pasado en los últimos 200 años. Uh-huh. Entonces estamos desarrollando un proyecto que le vamos a llamar Gran Café de la Parroquia Museo, porque pues tiene mucho compromiso con Veracruz. Todas las mesas de Gran Café pues han pasado historias de navegantes, historias del puerto, historias de la marina mercante, de la marina naval, de todo lo que ha pasado alrededor de Veracruz.
11: Pues, tiene que ver con la parroquia.
12: Tiene que ver con la parroquia. Entonces, pues Veracruz ha sido siempre un lugar de gente brillante. Veracruz ha tenido siempre ha estado en todos el sentir del país, nacional e internacionalmente. Entonces, pues hay muchas anécdotas dentro del café de gente que fue muy importante para nuestra ciudad y para el país. Nuestro puerto, la Puerta de México, la Puerta de Veracruz, pues ha traído pues toda la importación, toda la migración, todo lo que ha entrado a través del puerto, pues la parroquia ha sido un gran testigo de todo esto. Y hoy, pues, queremos manifestar este nuevo movimiento que se va a dar para que la gente pueda tener algo más.
11: Claro, ¿ya hay alguna fecha definida?
12: Pues estamos en el desarrollo del proyecto, viene la obra, viene el pero seguramente próximamente daremos
11: a próximo año quizás, ¿no?
12: Sí, próximo año definitivamente, pero sí lleva, Veracruz es un lugar muy culto, Veracruz tiene mucha cultura, mucha historia, y hemos sido defendidos y hemos batido, no nos hemos dejado. Pues ni de los
11: nos han atacado y nos hemos defendido.
12: Ni de los españoles, ni de los americanos. Y siempre pues hemos estado defendiendo esta gran ciudad, amurallada y no amurallada en su momento.
11: Sí, sí, claro.
12: Y bueno, pues donde todos convergemos como una sociedad. Y esta sociedad veracruzana que ha hecho grande a Gran Café La Parroquia tiene su lugar en su mesa, en su testimonio. Entonces hoy queremos pues dar un testimonio real de todo lo que pasa en Veracruz a través de un museo.
11: Perfecto, Ángel Fernández, capitán, el hombre fuerte aquí en el Gran Café de la Parroquia. No sé si nos pueden tomar una fotografía acá a los tres, mi querido Felipe, aquí con todos nosotros, una foto, porfa, ¿no? Muchas gracias, Capi.
12: No, de nada. Gracias a ustedes.
11: Muchas gracias, muchas felicidades y esperemos pronto ver ese proyecto cristalizado, un museo del Gran Café de la Parroquia. Va a estar en el centro de la ciudad, ¿verdad?
12: Sí, va a estar en el centro de la ciudad y creo que también le corresponde a los tiburones y le corresponde a todas las historias que hay ahí de fútbol.
11: Sí, claro.
12: Porque el Gran Café de la Parroquia, los tiburones se constituyen en el Gran Café de la Parroquia. Se hace en una mesa.
11: Sí, sí, sí.
12: Los hermanos García, con las gentes importantes de en aquella época del puerto, se constituye. Entonces es un compromiso también, ¿no?
11: Exactamente, ojalá. Y ojalá pronto regresen los tiburones rojos.
12: Los chavos sigan empujando.
11: Muy bien.
12: Hay que dar ejemplo, hay que apoyar. Los muchachos son los que tienen que. Hoy son las grandes generaciones.
11: Exactamente.
13: Todo para adelante.
11: Muy bien. Hecho. Muchísimas gracias, Angelito. Gracias. Aquí estamos.
12: Gracias.
11: Y seguimos platicando aquí con el buen Marco Alejandro Borrayo.
14: Así como...
11: No, borrego.
14: No.
11: Ni borracho.
14: Los comentaristas en el partido me dicen borrego, borracho, pero es borrayo.
11: Borrayo. ¿Y qué origen tiene, Alejandro?
14: Por lo que entiendo, tiene origen español, pero no hemos descubierto bien...
11: ¿De dónde?
14: Bien.
11: B, grande, O-R-R-A-Y-O.
14: O,
11: borrayo, muy bien. Pues ¿qué otra cosa de la Champions, el Paris Saint-Germain... fue a Manchester y le metió 4-2 al Manchester City. no va a ser lo mismo el City sin Guardiola, ¿eh?
14: Sin Guardiola no será lo mismo.
11: No será lo mismo.
14: Guardiola y de la idea que tenía el fútbol era completamente distinta. Y bueno, ahora Haaland sin pelo, veremos si marca goles, ¿no?
11: Oye, como a Sansón, perdió la fuerza, le cortaron el pelo y perdió la fuerza a Erling Haaland.
14: Esperemos la recupere pronto.
11: Esperemos que sí.
14: Jugadorazo.
11: Fueron goles de Dembélé, Dobé, Vitiña y Akliuche. El Aston Villa goleó al equipo turco, Fenerbahçe 6-0. El Feyenoord le ganó al Como 3-2. Y el Liverpool goleó al equipo austriaco Lax 6-3. Son algunos de los resultados de la Champions. A nivel de la pelota caliente, comentarles que ayer ganó el equipo de Tampa Bay 3-1 y emparejó la serie de campeonato de la Liga Americana. Hoy los Dodgers van en contra de los cerveceros de Milwaukee, están perdiendo la serie 2-0, tienen que recuperarse los Dodgers, que son el actual campeón de la serie mundial, y Milwaukee, que nunca ha jugado una serie mundial, está a 2 juegos de llegar a una. Por cierto, con el equipo de Tampa, el mexicano Jonathan Aranda se ha apagado, anduvo muy bien con el Madero antes, pero ya en esta serie de campeonatos se ha apagado, va de 6-0. En el primer partido de 3-0 con un golpe. En el segundo partido de 3-0. No ha bateado en esta serie en contra de Cleveland. Vamos a ver cómo le va. Mañana se reanuda la serie entre Cleveland y el equipo de Tampa. Tenemos comentarios de nuestros amigos que amablemente nos escuchan. Dice, ¿qué onda, Zubaldo y compañía? Es increíble cómo le hicieron a la Roma 3 goles en 3 tiros de esquina. Éxito para el chavo que irá a probarse en la tercera división. Saludos desde la zona sur. Saludos, tío Ubaldo. Por algo no se quedó en Cruz Azul. ¿Qué pasó? Que eres muy arrogante. No.
14: Disfruto el fútbol y hago lo que hago divirtiéndome.
11: Muy bien. Pues por algo no se quedó. ¿Por qué no te quedaste en Cruz Azul? A ver, platícanos exactamente.
14: Cuando cambia la categoría de 16 a sub 17, porque ahorita hay sub 15, sub 17, sub 19 y sub 21, ahí es cuando me viene el cambio. Igual me tomó de sorpresa porque venía de marcar gol el fin de semana y a la semana nos avisan a compañeros y a mí que ya no seguiremos. Fue una parte muy dura de mi carrera.
11: ¿Te dolió?
14: Me dolió mucho porque lo que había luchado tanto y estar ahí varios años, pues me había dolido. Pero eso es una enseñanza. Yo lo podría tomar como enseñanza porque me enseñó a levantarme y a seguir luchando y haciendo lo que más amo y lo que más me hace feliz, que es el deporte y el fútbol.
11: Tienes 18 años. 18 años. Hay todavía un mundo por delante.
14: Hay oportunidad. Esto no lo dejaré hasta que las piernas me dejen de dar.
11: Muy bien, eres un volante creativo y pues en México no abundan tanto jugadores mexicanos en esa posición, ¿no?
14: No abundan tanto y pues...
11: ¿Eres zurdo o derecho?
14: Zurdo.
11: ¿Eres? ¡Ay, menos zurdo!
14: Zurdo, no. Completamente zurdo.
11: ¿Eh? Sí, no, si lo llevamos al Toluca más, ¿verdad? No. En el Atlético, primero conságrate en el Atlético.
14: Nos consagraremos ahí.
11: Conviértete en el mejor jugador del Atlético. Llega a la selección de la tercera división y de ahí, bueno, pues vas a tener un escaparate importante para otros equipos.
14: Sin duda, vivir el momento es lo que yo siempre he dicho, estar en el presente y disfrutar lo que haces. Ahorita estoy en Atlético Boca del Río y quién sabe, en un futuro estar jugando en unas fuerzas básicas, en una liga de expansión, en una liga Premier y, ¿por qué no?, en primera división en unos años.
11: Es correcto. ¿Qué tal, Ubaldo? No se nos caiga la ilusión de que la Liga MX haya ascenso y descenso. Tenemos que seguir hablando de ese tema.
14: Ese es un tema muy importante porque hay bastantes equipos en Liga de Ascenso que podrían fácilmente competir y dar más espectáculo en Primera División.
11: Muy bien, así debe de ser. Que hablemos de la Liga Mexicana del Pacífico, que ya arrancó. Caramba, ya no nos dio chance, mi querido Axel, de hablar de la Liga Mexicana del Pacífico, pero ya habrá tiempo de hacerlo. Nos vamos, Alejandro, se nos pasó de volada el programa, muchas gracias.
14: Se nos pasó de volada, muchas gracias por la invitación, buenas tardes y espero estar pronto de nuevo.
11: Muy bien, que haya mucho éxito, que tengas éxito allá en Orizaba y con el Atlético este sábado, por allá estaremos viendo este compromiso. Gracias, Saúl, gracias también a Felipe Gómez, allá en controles Marco. Yo soy Ubaldo Enríquez Naranjo, nos escuchamos mañana a las 4:30 cuando habrá más A Nivel de Cancha, ojalá y nos acompañe.
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20: Estas son las Stevie Bites con Stevie de TV. Una niña de 8 años en Melbourne le escribe una carta a un desconocido de 44 años en Nueva York y termina encontrando a su mejor amigo. Así empieza Mary and Max, la joya de Adam Elliot, que llega por primera vez a México, sí, 17 años después de su estreno. Son dos personas solitarias que construyen una amistad a distancia hablando de todo: amor, ansiedad, enfermedad y vida. Esto nos comparte el director.
21: ¿Sabes? ¿Qué mundo tan aburrido sería si todos fuéramos iguales? Y realmente quiero celebrar la diferencia y celebrar a las personas que a menudo son incomprendidas, que son marginadas, que son desfavorecidas.
20: Elliot ganó el Oscar por Harvey Crumpet y volvió a estar nominado por Memorias de un Caracol. Y lo increíble es que estas marionetas consiguen sentirse más humanas que muchas personas de carne y hueso. Estas fueron las Stevie Bites con Steve de TV.
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22: Gente o gentes. Bueno, si hablamos de una persona en específico, persona, pues estamos hablando entonces de una persona, no de una gente. Una gente es un grupo de personas. Llegó mucha gente, había mucha gente en el evento, estaba lleno de gente o un gentío, pero nunca gentes. Porque gentes tiene que ver con personas. Entonces, si tú dices, llegué a la fiesta y había muchas gentes, estás diciendo o quieres decir que había muchas personas o muchas, no sé, muchos asistentes, muchos invitados. Pero nunca dices gentes. Nunca.
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23: ¿Cuánto de lo que vemos en una bioserie es verdad y cuánto es ficción? El estreno de la nueva serie de Timbiriche ya abrió la polémica. Sus 6 integrantes originales aseguran que no participaron ni autorizaron este proyecto. Y no es un caso aislado. En 2022, la familia de Vicente Fernández también rechazó una de las 2 series que estrenaron sobre su vida. Y es que no todas las bioseries funcionan de la misma manera. Hay historias autorizadas por el propio artista, su familia o sus representantes. Y otras no autorizadas. Porque detrás del éxito de las bioseries hay nostalgia, curiosidad y morbo. Pero también una pregunta clave. ¿Quién decide cómo se cuenta la vida de nuestros ídolos?
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24: Los colibríes son las únicas especies capaces de volar hacia atrás y mantener un vuelo estático.
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2: Para mantener la esperanza, en la MLB los Dodgers de Los Ángeles buscan ganar su primer juego de la serie de campeonato contra los Cerveceros de Milwaukee, que de momento van ganando 2-0. Y los detalles los tendremos desde Dodger Stadium. Con esta y más información, aquí inicia la Fórmula E Orbañanos y su gran equipo de comentaristas.
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5: ¿Qué tal? Muy buenas tardes. Bienvenidos a la Fórmula E Orbañanos. Muchas gracias a todas las personas que nos escuchan en el 103.3 de FM o en el 970 de AM, los que nos ven a través de Telefórmula o del canal oficial de YouTube de Grupo Fórmula, y los que nos escuchan un poco más tarde o el día siguiente en Spotify. Muchas gracias por acompañarnos y estar con nosotros. Actividad en la Champions, 46 goles se metieron hoy en la Champions, buenos partidos, muy buenos goles también. Escuchábamos 4 partidos de suspensión para Vinicius. Platicaremos de ello, platicaremos de mucho más. Raúl, ¿cómo estás? Muy buenas tardes.
25: Buenas tardes, ¿cómo estás, Raúl Eduardo, José Luis? Qué gusto saludarlos. Bueno, pues lo que ha sucedido hoy, el día en la Champions, ha sido un día de locos, ¿eh? Un día de locos en la Champions. Lo del Real Madrid, es increíble que la Roma le empaten con 3 tiros de esquina. Lo del City, que le mete 4 goles el Paris Saint-Germain allá en Manchester. Lo de Santi Jiménez, está a punto de hacer el gol del empate y una auténtica atajadón, diría yo, del arquero del Porto, evita lo que sería el empate. Fue una jornada muy atractiva,
5: José Luis Cuevas, ¿cómo estás? Buenas tardes.
26: Hola, Raúl Eduardo, qué gusto, Raúl. De igual manera, sí, sin duda, fue una jornada muy atractiva con varios goles. Y creo que también en el tema que tiene que ver con el Real Madrid, juega muy mal el partido completo, la recta final. Saca a Mbappé, saca a Vinicius, juega con Endrick, que lo había respaldado en conferencia el día previo con Spi, y terminan por caer los goles, lo que nos deja ver una vez más que este Madrid, a pesar que no juega bien cuando es Champions, gana sus partidos.
5: Vamos con Dani Gironès, que nos platica de la actividad del día y regresamos a comentarla.
27: Un saludo, Raúl, compañeros de la Fórmula E. Final de la segunda jornada de Champions y el Real Madrid lo pasó mal. Perdía 3-1 frente a la Roma y en el segundo tiempo hizo lo de otras noches de Champions, de la mano de Endrick y 3 córners que acabaron ganando 3-4. El único que puede mover a este Madrid en el centro del campo habló al final del partido. Escuchamos a Valverde.
28: Difícil, la verdad. El primer tiempo creo que estuvo igualado. Ni ellos encontraron muchas chances, ni nosotros pudimos entender el partido como lo habíamos trabajado, lo habíamos planeado. Trabajamos muchas cosas y no las supimos sacar, sobre todo en el primer tiempo. Creo que después, con rebeldía, con el resultado abajo, empezamos a hacer lo que habíamos trabajado, que era tener movilidad por dentro, adelante, en las bandas también. Pudimos encontrar mucho más espacio.
27: Y al finalizar el partido habló Mourinho, que salvó hoy los muebles con un juego que está dejando demasiadas dudas.
29: Adversario difícil, que juega un esporte diferente del fútbol a que estamos habituados, contra quien es muy difícil jugar, pero después también es muy difícil para ellos poder jugar con el ritmo, con la intensidad, con el hombre a hombre durante 90 minutos.
27: Por cierto, un Mourinho que se quejaba esta tarde diciendo esto.
29: Pienso que la pregunta es al comité por qué motivo ha hecho salir la sanción en este momento. Si tú haces la pregunta, es seguramente porque tú piensas que puede afectar. Si no, no me haces esa pregunta. Pienso que deberías preguntar al comité por qué no lo ha hecho esta mañana, por qué no lo ha hecho mañana por la mañana y por qué lo hace 2 horas antes de un partido que es importante para el Real Madrid, y no olvidar que el Real Madrid es un club español.
27: Decirle a Mourinho, un entrenador que no es nuevo, que en España el Comité de Competición Sancionador se reúne todos los miércoles y que acostumbra a dar las sanciones entre las 6 y las 8 de la tarde. En cuanto al resto de la jornada, se paseó el Paris Saint-Germain frente al Manchester City en Manchester 2-4. El Betis le gana en extremis al Porto de Santiago Jiménez 3-2, con un Santiago Jiménez que jugó 12 minutos y vio una tarjeta amarilla. También disparó dos veces a portería. Y por último, la goleada del Aston Villa frente al Fenerbahce por 6-2. Los equipos que lideran esta competición son Barça, PSG y Aston Villa, todos con los mismos puntos y también goles. Desde Europa, Daniel Gironès.
5: Muchas gracias a Dani Gironès. La noticia para Raúl, yo diría, la noticia para el Real Madrid, Raúl, yo diría una buena y una mala. La buena es que gana, remontando en los últimos minutos con tres tiros de esquina, como dices, increíble que le hagan tres goles en tiro de esquina a la Roma, pero la mala es que juega muy mal Real Madrid.
25: Sí, pasa por un momento muy complicado, pero muy complicado. No se ve un equipo que tenga cohesión, se ve un equipo que busca jugadas individuales y encuentra jugadas individuales. El gol del triunfo es increíble. Lo remata Hendrik con el pie en un tiro de esquina, vamos, abajo, o sea, de eso que dice, no puede ser que hagan ese tipo de goles. Caso contrario, Raúl Eduardo, a lo que hace el Paris Saint-Germain, que se manda un partidazo y bueno, acaba derrotando al City en su propia casa. Anda bien el Paris Saint-Germain, que no había arrancado tan bien la liga, pero bueno, tiene un gran cuadro y es de los grandes favoritos.
5: Sí, muy buen partido. Yo creo que ese partido pudo haber terminado fácilmente 4-4, ¿eh? Muchas ¿sí? llegadas del Manchester City que no pudo concretar todo lo que llegó. Y también, Pintor, caray, otro partido más que Donnarumma se equivoca feo. Dos errores de Donnarumma le cuestan dos goles al City.
26: Sí, así como lo comentas. Además, son 10 tiros a portería del París, 9 del Manchester City, para tener una idea de lo complicado que fue precisamente y del juego tan de ida y vuelta que ya se comentaban. Un poco de lo del Madrid, señalar también el tema de Bernardo Silva. Es increíble que tenga tan pocos minutos un jugador que llegó más allá de su edad como solución en medio campo y que no juega con el técnico actual, ¿no?
5: No, yo creo que no le da. Yo creo que no le da el ritmo todavía que está buscando Mourinho con el equipo, porque sí pasan los partidos y no juega. Y en otro partido, el Betis de Sevilla le gana 3-2 al Porto. Ahí comentábamos, Santi Jiménez entra en el minuto 85, juega un poco más por el tiempo de reposición. Tuvo oportunidad de gol. Y Álvaro Fidalgo se quedó en la banca, no pudo jugar. En este gol se manda un gol up del primero, el primer gol del Betis de Sevilla, el 1-0, y también terminó siendo un partido bien interesante, Raúl.
25: Sí, también, un buen juego. Lástima lo de Santi, que estuvo cerca de hacer el gol del empate, porque hay que recordar que ahora con la baja de Raúl Jiménez de la selección, va a ser operado Raúl Jiménez allá en Inglaterra, pues Santi Jiménez es un hombre que va a ser convocado seguramente con la hormiga, no sé si convoquen a otro, yo con dos delanteros tendría para la fecha FIFA, pero ya el Rafa Márquez deberá decidir qué. Pero sí le está faltando a Santi un gol, algo en un encuentro de estos, ¿no? De donde la gente lo esté viendo, en una Champions, ¿no?
26: Sí, lo importante que sería para Santi marcar en un escenario como este, entra de cambio en la recta final por Pepe, no va a estar fácil el tema de ser titular ahí, pero en la medida que vaya haciendo goles, que asista en la liga local, se va a ir generando la competencia interna. El que sí, muy complicado que tenga minutos, no los tuvo hoy en este tipo de escenarios, es Fidalgo, se queda en la banca, y lo decía su técnico el día de ayer, es la zona más poblada que tiene el Betis, muy complicado que pueda tener titularidades, ¿no?
5: Lo hubieran dejado salir, ¿no? Porque cada vez juega menos Álvaro Fidalgo, cada vez tiene menos oportunidades. Oiga, me llamó mucho la atención el triunfo del Shakhtar sobre el AEK de Grecia. No me llamó la atención el triunfo, me llamó la atención que se jugó en Stamford Bridge, en el campo del Chelsea. Fue a jugar ahí el Shakhtar, que no tiene, no puede jugar de local, y fue a jugar al campo del Chelsea, a Stamford Bridge. Vamos a una pausa, volvemos.
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13: 2026, el centenario de la reina. Este 2026 se conmemoró el centenario del nacimiento de la reina Isabel II, nacida el 21 de abril de 1926 en Londres, en Mayfair. Tuvo el reinado más largo de la historia, 70 años y 214 días. Isabel II fue testigo de varios cambios históricos: la Guerra Fría, la llegada del Internet, las redes, atentados terroristas, una pandemia, el Brexit, entre otros. Cumplió con más de 21.000 compromisos oficiales y giras mundiales. Murió un 8 de septiembre del 2022 en el castillo de Balmoral, su residencia favorita en Escocia. Precisamente ahí, en Balmoral, donde pasó sus últimos momentos rodeada de familia, con motivo de su centenario, por primera vez se abrió al público varios lugares de este castillo, entre ellos las caballerizas reales. 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
14: Iniciamos en Inglaterra con malas noticias para Raúl Jiménez, y es que el delantero mexicano tendrá que ser operado de la lesión en su rodilla, por lo que viajará a Londres para pasar por el quirófano este mismo viernes. De momento, Jiménez acumula 4 semanas fuera de las canchas tras lesionarse en el duelo ante Everton, por lo que se pierde el resto de la actividad en este 2026 y se espera que regrese a las canchas para enero del próximo año. Volamos a Inglaterra ya que Álvaro Arbeloa, técnico del Fulham, fue multado con 25,000 libras y recibió una advertencia por los comentarios realizados en contra del arbitraje, donde aseguró que el árbitro siempre decidió a favor del Manchester United en el duelo que finalizó con empate a un gol. Todas las decisiones fueron para ellos y yo lo sabía después del partido contra el Manchester City, que aquí no permiten que pierda el United, dijo Arbeloa en la conferencia de prensa post partido. Volamos a Argentina porque la federación de este país confirmó que la gira que tenían prevista por Asia en el mes de noviembre no se llevará a cabo, esto por cuestiones de planeación, por lo que ya buscan rivales para la fecha FIFA del próximo mes, donde ya estarían trabajando en un duelo ante Costa Rica y en una serie de visitas recíprocas con Uruguay a disputarse en Buenos Aires y Montevideo. Esta fue una vuelta por el fútbol internacional. Regresamos al estudio.
9: El sábado el León recibe al América en lo que es el partido de la jornada, los dos en la parte de arriba de la tabla, normalmente muy buenos partidos allá en León. De esto nos platica Paco Montes. Paco, ¿cómo estás? Buenas tardes.
15: Raúl Eduardo, qué placer saludarles. Y bueno, pues sí, el Club León continúa con los preparativos para el partido de esta jornada 12 de la apertura 2026 ante América. Como bien destacas, hubo unos partidos entre ambas instituciones. El último antecedente, el duelo que le gana la Fiera por el tercer lugar de la Leagues Cup al equipo de Cuapa. Pero son 9 partidos consecutivos entre Liga y Liguilla que la Fiera no puede vencer a América. Hablamos con Fernando el Nene Beltrán acerca de cómo esperan al plantel americanista. Evidentemente no será el mismo equipo, sobre todo porque en aquel momento parece que hubo muchas modificaciones de Guillermo Almada y ahora esperan un rival mucho muy fuerte, contundente y que les va a poner muchas complicaciones. Escuchamos las palabras de Fernando el Nene Beltrán.
16: Bueno, obviamente con la importancia que es el partido, la importancia de saber que es un rival directo en tema de puntos, entonces sí darle la seriedad, es un partido de los que nosotros queremos, partidos de liguilla, y creo que lo importante es que el equipo salga, que muestre el carácter, que se respete la casa y lo más importante que se venga viendo el fútbol que tratamos de hacer en todas las jornadas y que la gente se sienta identificado con el equipo, que es lo más importante. A ver, sabemos que obviamente América es un equipo importante con grandes jugadores que pueden cambiar el rumbo del partido, la importancia que es para nosotros el estar atentos y más que nada no dejarlos estar cómodos dentro del campo. Obviamente sabemos que no está Borja, pero Henry lo hace bien, Brian por ahí también, creo que se han reforzado de una gran manera en donde a lo mejor en Leagues Cup no estaban todos. Ahora creo que ya tiene un equipo trabajado, un equipo con todos sus refuerzos y obviamente que va a ser totalmente diferente el partido a lo que fue el Leagues Cup. No tiene nada que ver. Al final ellos nos estaban ya jugando un tercer lugar. Nosotros nos estábamos jugando una Conca Champions que para nosotros era muy importante. Le dimos la importancia que era, pero no significa que va a ser igual el partido. Es totalmente lo contrario. Ellos saben también que nosotros somos fuertes en casa, entonces creo que va a ser un partido importante para nosotros.
15: Ahí las palabras de Fernando el Nene Beltrán, y por cierto el León no va a contar para este partido ni para el enfrentamiento ante Tigres con Jordi Cortizo, que recibió 2 partidos de suspensión, así que bueno, una baja sensible para el equipo de Gandolfi. Raúl Eduardo,
9: muchas gracias. Paco, muy completa información, será un buen partido, seguiremos platicando durante la semana.

0: Abrazo, buena tarde.
1: Gracias, Paco, buenas tardes. Hoy es cumpleaños de Gilberto Mora, 18 años cumple Gil Mora. ¿Qué va a pasar con Gil Mora, Raúl?
2: Mira, fíjate que cuántas veces no se dijo, se está esperando a que Gil Mora cumpla los 18 años para emigrar a Europa. La realidad con Gil Mora en este momento es que con sus 18 años todavía no hay una oferta formal por este muy buen futbolista mexicano. Se habla de que se piden 40, 50 millones de dólares, 40 millones de euros. Es una cifra muy alta para el mercado mexicano. Ojalá lo consigan y ojalá lo hagan. ¿Y a dónde iría? Vamos suponiendo, porque tarde o temprano va a salir. En este momento está todo ahí en stand-by y están manejándolo todo por debajo del agua. Pero ¿a dónde podría y a dónde debería ir Gil Mora siempre y cuando salga? Hay quien dice que hubo oferta de Liverpool, que podría ir también. Yo no sé el punto de vista tuyo, Raúl Eduardo, y de José Luis Cuevas, pero me parece que, con todo respeto, Gil Mora tendría que seguir yendo a una liga formativa, ¿eh?
1: Sí, yo estoy completamente de acuerdo contigo. Y si lo llega a comprar un club grande, que ojalá se dé el caso, pues que lo preste a algún lugar. Y supongo que si lo compra un club grande, así será, porque, caray, aquellos que dicen que hoy lo compra el Liverpool y lo pone a jugar en 2 meses, creo que no estamos en la realidad. No está todavía para esos niveles Gil Mora.
3: Sí, ese tendría que ser el camino, el que bien comentan, porque lo hemos visto históricamente, no solo con jugadores mexicanos. El mejor ejemplo es Endrick. Lo compró el Real Madrid, no terminó, a pesar que hizo goles con el Madrid, con Ancelotti, de demostrar su calidad, pero se dieron cuenta que no iba a tener la cantidad de minutos. Fue a Lyon, ha madurado, hoy vuelve a hacer gol, pero todavía ni siquiera es un titular indiscutible, y es brasileño, y qué te puedo decir de Mastantuón, un jugador que compraron y se dieron cuenta que no está al nivel de las grandes exigencias de un club grande como lo es el Liverpool, por poner este ejemplo, que por cierto el Liverpool hoy estaba dándose un festín, acabó 6-3 el juego frente a Alaska.
1: Sí, que aquí la gran diferencia.
2: ¿Cómo se llama?
1: Perdón, Raúl, dale.
2: ¿Cómo se llama el delantero argentino que fue al Madrid?
1: Mastantuono.
2: Ahí tenemos otro ejemplo, ¿no?
1: Sí, que nunca cuajó en el Madrid Mastantuono, ¿no? Y aquí Gil Mora tiene ya un buen rato jugando en Xolos, una calidad indiscutible, mucha personalidad y un buen mundial, pero de eso a pasar a una de las grandes ligas falta un rato, ¿no?
2: ¿Sabes qué pasa? Yo no estoy de acuerdo conmigo, que todos estamos deseando que se vaya, todos estamos deseando que triunfe en Europa, que le vaya bien, que vaya a un gran equipo, pero el futbolista, en este caso Gil Mora, que insisto, es un gran futbolista, es una gran, gran, gran promesa, todavía no está maduro para llegar y decir, aquí estoy para Real Madrid, aquí estoy para la Juve, aquí estoy para el PSG, o sea, todavía no está para esos niveles.
3: Sí, creo que eso al final es lo que tiene que asimilar en su entorno, y creo que lo escuchaba de su representante, que señalaba hoy, más allá de que hoy sea su cumpleaños, creo que no pasa porque ya tenga 18 años, pasa porque esté un mercado abierto y seguramente van a llegar las grandes ofertas. La cuestión aquí es que tasar a un mexicano en 50 millones de dólares, como se habla, pues bueno, es una cantidad que sería histórica, ¿no?
1: No, pero vaya que se... También es cierto que la representante Gil Mora es muy, muy movida y que se mete por todos lados y publica notas por todos lados. No se irá, yo no tengo duda que se irá. ¿Hasta dónde va a llegar Gil Mora en Europa o hasta dónde va a llegar su carrera? No sabemos, ¿no? Pinta muy bien porque tiene muchísima calidad, pero yo me acuerdo, y comparando con referentes de 17, 18 años, con Carlos Vela y con Giovanni, que Vela terminó haciendo una gran carrera en clubes, no tanto en selección porque no quiso, ¿eh? Pero Gio en selección terminó haciendo una gran carrera.
2: A ver, el otro día me hicieron justo esa pregunta. A la edad, 17 años, Gil Mora o Carlos Vela.
1: Para mí, la calidad de Carlos Vela, yo es el que con más calidad he visto, Raúl.
3: Híjole, yo me quedo con la madurez de Gil Mora. Sí, calidad me parece también. Y al final, 17 años con Gil Mora.
2: Yo, 17 años, me quedo con Carlos Vela. Yo Carlos Vela...
1: Ahí estuvo la votación.
2: Lo considero entre, pues si no el primero, entre el top 5 de los futbolistas con más calidad de México.
1: De acuerdo, Raúl. Buenas tardes. Vamos a un corte comercial. Volvemos.

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12: Investigadores desarrollaron un sistema de inteligencia artificial que analiza características de la voz para estimar la edad biológica y detectar diferencias entre la edad cronológica y la edad estimada a partir del habla. El sistema analizó más de 700 características del habla a partir de grabaciones de las voces de 2.928 adultos hispanohablantes de entre 18 y 88 años de edad, originarios de Argentina, Chile, Colombia, México y Perú. Con estos datos, la inteligencia artificial generó el reloj del habla, una herramienta capaz de estimar la edad cronológica de una persona basándose únicamente en la voz, y encontraron una asociación entre una mayor diferencia de edad estimada mediante la voz y determinados problemas cognitivos. Aunque los expertos señalaron que aún no es una herramienta de diagnóstico definitivo, tiene potencial para usarse como método de detección de riesgo de demencia. Soy Aide Rivera. 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
13: Edamames al vapor. Las vainas de soya tiernas, cocidas al vapor con una pizca de sal de mar, constituyen un snack exótico y súper nutritivo. Son muy bajas en calorías, ricas en proteína vegetal y aportan una gran cantidad de fibra para la digestión.
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13: Los tiburones existieron antes que los árboles y los anillos de Saturno, sobreviviendo a cuatro grandes extinciones masivas del planeta.
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13: Los lobos aúllan para comunicarse con su manada a largas distancias, no a la luna como sugieren los mitos populares tradicionales.
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14: El vuelo más largo registrado de una gallina común duró apenas 13 segundos, alcanzando una distancia bastante corta de metros.
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15: En el juego inaugural de la Liga Mexicana del Pacífico, los Charros de Jalisco vencieron por pizarra de 8-5 a los Jaguares de Nayarit. La ofensiva de los bicampeones jaliscienses conectó 12 imparables en total, destacando los cuadrangulares de Jacob Robson y Cristian Morales. El abridor de Charros, Luis Iván Rodríguez, se llevó la victoria tras una sólida labor de 5 entradas, permitiendo 5 hits y recetando 6 ponches. En el básquetbol de la NBA continúa la pretemporada temporada con la victoria de los Warriors de Golden State 101 puntos a 89 sobre los Lakers de Los Ángeles. Los Warriors lograron darle la vuelta al encuentro tras estar abajo hasta por 20 puntos. El ataque fue liderado por el base Brandon Podziemski y el novato Jaxel Endeavor, quienes aportaron 17 puntos cada uno. Stephen Curry sumó 11 puntos y Goy Santos colaboró con 10 tantos. Y en el tenis, las estadounidenses Coco Gauff y Jessica Pegula, así como la ucraniana Elina Svitolina, aseguraron su clasificación a las WTA Finals, que se celebrarán del 8 al 15 de noviembre en California. Se suman a las ya clasificadas Elena Rybakina, Arina Sabalenka, Mirra Andriva y Linda Noskova. Queda un solo lugar disponible por las posibilidades matemáticas que podría disputarse entre Carolina Muchová, Iga Świątek e Iva Jovic.
2: Enrique Burak.
6: Raúl Eduardo, José Luis, amigos, qué gusto saludarlos. Vamos a platicar acerca de béisbol, de varios temas también que tienen que ver con la NFL. De entrada, el día de hoy, el juego número 3 en la serie de campeonato de la Liga Nacional entre los Dodgers de Los Ángeles y los Cerveceros de Milwaukee, en donde sí estará presente Shohei Ohtani, pese a que en esta postemporada tiene solamente 3 imparables en 20 turnos, que su último home run lo dio el 18 de agosto, que tiene dolencias en la rodilla izquierda, en el hombro derecho. Tuvo una plática el día de ayer con Dave Roberts, el manager de los Dodgers, y se determinó que finalmente sí iba a estar presente en el partido del día de hoy, que es fundamental para los Dodgers. Si lo pierden hoy, irse abajo 0-3 en contra de Milwaukee sería prácticamente entregar el compromiso. Estará Blake Snell en el centro diamante enfrentando a Robert Gasser, que abre por el equipo de los Cerveceros de Milwaukee. Este partido es a las 6 de la tarde, hora de la Ciudad de México. Y veremos entonces qué es lo que ocurre con el equipo de los Dodgers, que tiene que empezar a batear. Hace unos cuantos días sus grandes cañones en el juego número 2 se fueron de 19 nada. Y estamos hablando de Ohtani, estamos hablando de Monsi, de Oscar Hernández, de Andy Pajés, de toda esta constelación de estrellas de los Dodgers, pero que no pudieron hacerle daño al picheo de los Cerveceros, que además las últimas 5 entradas el relevo fue verdaderamente perfecto, fue realmente sensacional de parte de Milwaukee, que hace un año en la serie de campeonato habían sido barridos por los Dodgers, pues ahora Milwaukee está planeando hacer exactamente lo mismo. Mientras tanto, el día de ayer los Guardianes de Cleveland cayeron en contra de la raya de Tampa 3 carreras contra 1, partido en el que la raya de Tampa hacen 3 carreras en la cuarta entrada. Gran picheo de Freddy Peralta por Tampa, en donde está en el centro del mate por espacio de 6 entradas, 4 imparables, no le hacen carrera, poncha a 6. Y además, nunca antes en un juego de postemporada Freddy Peralta había trabajado tanto como se dio en esta ocasión. Jonathan Aranda no puede contribuir a la ofensiva del equipo de la raya, se va de 3 nada, pero de cualquier forma, victoria importante para Tampa. Y ahora este compromiso es a ganar 3-5, los 3 siguientes partidos van a ser en Cleveland. Que por cierto, para el juego del día de mañana, que estaba anunciado a las 4 de la tarde, bueno, este partido se anuncia que se va a desarrollar 5 horas antes. El motivo es que se espera lluvia allá en Cleveland, entonces para no entorpecer el desarrollo del compromiso, el juego se adelanta, insisto, 11 de la mañana. Griffin Jacks estará abriendo por el equipo de Tampa. Se pensaba que podía ser Martínez, que tuvo una muy buena temporada y que también le ha ido bien en la postemporada, pero van con Griffin Jacks. Puede ser quizás un partido de bullpen, como lo visualice el manager de las rayas, Kevin Cash. Mientras que del otro lado, por los Guardianes, va su as en el picheo, Devin Williams, que es un ponchador nato, que ha tenido un 20-26 realmente extraordinario, y que abrió el juego número 5, que fue definitivo en contra de los Media Blancos de Chicago. Así que ese será el duelo picheo. Insisto, mañana se recorre el inicio del partido 5 horas y será a las 11 de la mañana, hora de la Ciudad de México. En más del béisbol, por cierto, los Phillies de Filadelfia dieron extensión de contrato a Don Mattingly como manager. Mattingly, que entró de relevo este año, corrieron a Rom Thompson. El equipo de Filadelfia andaba muy mal en el este de la Liga Nacional. Tuvieron un repunte verdaderamente extraordinario. Se metieron en la postemporada, aunque se fueron rápido los Phillies de Filadelfia. Se pensaba que podían hacer más este año. Le dan extensión de 2 años a Mattingly y además

0: iba a interesar. Joe Espada para seguir con el equipo de Houston y ahora quizás se vaya con los Marineros de Seattle. Bueno, pues eso es en cuanto al béisbol de las grandes ligas. Mientras tanto, en la NFL hay cosas interesantes. Por un lado, Lamar Jackson, el quarterback de los Cuervos de Baltimore, que se perdió el partido el domingo por la noche por un problema en una pierna. Es una opción real que regrese para enfrentar a los Browns de Cleveland, partido muy importante para ambos en el norte de la conferencia americana. Los Browns que han sorprendido por el momento y Baltimore que aparece con marca de 4-1 al frente de la división. Por otro lado, el equipo de Atlanta, que por cierto perdió en contra de Baltimore el pasado domingo por la noche. Bueno, dice Michael Penix Jr., su mariscal de campo, que se siente, vamos, relativamente bien del problema que tiene en las costillas y quizás puede enfrentar a los Osos de Chicago este fin de semana. Una adición importante para Patriotas de Nueva Inglaterra es la del esquinero Cristian González, que se ha perdido los últimos dos partidos. Es fundamental Cristian González en la defensiva de los Patriotas. Bueno, ya se reporta listo para enfrentar en un duelo divisional a los Jets de Nueva York. Mientras tanto, Talanoa Ufanga, que es el safety de los Broncos de Denver, que es muy bueno, procedente, por cierto, de los 49 de San Francisco. Él tiene una lesión en un tobillo y entonces va a estar fuera varias semanas. Baja fuerte para los Broncos de Denver, que van a tener este jueves por la noche partido complicado en contra de los Halcones Marinos de Seattle. Y finalmente, el partido del domingo por la noche va a ser de Dallas visitando a los Empacadores en Green Bay. Micah Parsons, que fue estelar de los Vaqueros hasta el año anterior, cuando fue negociado a Green Bay, pero que lamentablemente en la recta final de la campaña sufrió una lesión de ligamentos, no va a poder estar presente en este partido. Ahora una lesión de ligamentos, anteriormente tardaban unos 6 meses en dar de alta a un deportista, ahora son 9 meses, y es que, bueno, pues lamentablemente se reincidía. Es las lesiones, dice Micah Parsons, que si fuera el Super Bowl, que definitivamente lo jugaría, pero bueno, no lo es, entonces no se va a arriesgar. Y por último, la Fórmula 1 estará de regreso en África por primera ocasión desde el 93, en aquel 93 que se corrió en Sudáfrica en el circuito de Kialami, ahora van a correr en Ruanda. Van a construir un nuevo autódromo que va a estar pegadito al aeropuerto al sur de la capital, que es Kigali, y es un acuerdo por 10 años. No se va a conocer un año en específico, se dice que es en los 2030 bajos, pero bueno, pues lo importante es que estará de regreso el Gran Premio de la Fórmula 1 en África. Pablo Eduardo, José Luis, les mando un abrazo y estamos en comunicación el día de mañana.
1: Muchas gracias a Enrique. Unos datos de tenis, José Luis. Ya se confirmó que matemáticamente Alexander Zverev va a terminar la temporada de 2026 como número uno del ATP. Es el tenista con mayor edad en conseguir el número uno del mundo por primera vez, 29 años. Okay. Hubieron tenistas que lo lograron, que con mayor edad fueron número uno, pero no por primera vez. Este año, además, ganó sus primeros Grand Slams, el de Roland Garros, y después gana el Abierto de Estados Unidos. Aprovecha perfectamente la lesión de Jannik Sinner y el tiempo que estuvo lesionado Carlos Alcaraz, pero bueno, además de todo, es el primer alemán en la historia en ser número uno del tenis. Así que un buen año para Alexander Zverev.
2: Sí, no, además, alguna vez lo entrevistamos en Acapulco hace 2-3 años y hablaba de lo complicado que era para él siquiera meterse a disputar finales de ATP 500. Siempre pasaba algo y se quedaba en semifinales, no podía, digamos que llegar a redondear y un Grand Slam, mucho menos llegar a pensarlo. Ahora lo ha hecho bien, me parece. Además tiene este tema que lo dijo en el US Open, de diabetes desde niño. Sí, que eso, sí, tú quieras o no, le complica mucho su accionar y, bueno, es un gran ejemplo, ¿no? No,
1: se tiene que estar checando la insulina y él ponerse insulina constantemente, que eso es un mérito enorme, ¿no? El tenis que tiene Zverev es increíble. Mentalmente creo que no es tan fuerte como Alcaraz o como Sinner si los comparamos con los tenistas actuales, ¿no? Cuando Alcaraz y Sinner están en su nivel bueno, le cuesta mucho trabajo a Zverev ganarle.
2: Ahí, ¿no?, viene Shelton, ¿no? Que también es otro, sí, chico, sí, que creo que puede llegar a meterse en un top 4 ahí. Vamos a ver si le alcanza.
1: Sí, ahora es cuando. Vamos a un corte comercial, volvemos.
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10: El desierto del Sahara fue una selva tropical hace 6.000 años, antes de sufrir un cambio climático natural muy importante.
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11: Durante la presentación de su segundo informe de gobierno ante el Congreso de la Ciudad de México, la jefa de gobierno, Clara Brugada, presentó 4 nuevas iniciativas de ley en materia de vivienda, educación, salud y justicia. Además, anunció la creación del Banco de la Ciudad de México. La Cámara de Diputados aprobó en lo general la Ley de Ingresos del Paquete Económico 2027, en el que se prevé obtener 10.636.488 millones de pesos. Además, autoriza la contratación de deuda externa por hasta 13.500 millones de dólares. El ex líder ganadero de Escuinapa, Sinaloa, Francisco Alberto Salcido, fue asesinado durante un ataque armado en el centro del municipio cuando se encontraba con su hija menor de edad, quien resultó ilesa. Las autoridades señalaron que ya investigan el ataque. Informó Itzel Vanegas. 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
12: Poco más de 15 minutos para que arranque el juego número 3 de la serie entre los Cerveceros de Milwaukee y los Dodgers de Los Ángeles. Allá en Los Ángeles, los Dodgers contra las cuerdas. Hoy, ganar o ganar. Si se ponen 3-0 abajo en la serie, será muy complicado para los Dodgers de Los Ángeles. Allá en Los Ángeles tenemos a Humberto Barrera en el Dodger Stadium. No sabes la envidia que me das, Humberto. ¿Cómo estás? Buenas tardes.
13: Hola, ¿qué tal, Raúl? Pues aquí estamos a unos 15 minutos que inicie el tercer partido entre los Dodgers de Los Ángeles y los Cerveceros de Milwaukee. Vaya momento que está pasando el equipo de Los Ángeles, y es que pues no han dado resultado tanto los pitchers como Shohei Ohtani, que no ha podido batear. Ya se ha ido varios tiempos sin conectar home run, 56 días, y bueno, los Dodgers pues ahora llegan con mucha confianza. Dave Roberts decidió platicar bien con Shohei Ohtani para precisamente pues decirle que cómo se sentía. Él le dijo que se sentía muy bien, que tuvieron una plática muy larga, y bueno, decidió ponerlo en la alineación para este tercer juego, ya que pues había dicho que no estaría en el lineup. Hace unos momentos justamente platicamos con el jugador de los Dodgers, Josué de Paula, el neoyorquino, que precisamente dice que el ánimo está a todo lo que da, y sobre todo que juegan en casa. Aquí los escuchamos.
5: ¿Cómo es? Escúchame.
13: ¿Cómo se llega a este juego que es tan importante? ¿Debe ganarse?
5: Sí, no, muy importante y como te digo, no hay miedo. Yo siento que nosotros tenemos la habilidad y el talento para salir adelante y que vamos a hacer algo bueno.
13: ¿Los errores tanto de ellos se pueden aprovechar esta vez? Porque así pasó la semana, el juego anterior, ¿no?
5: No, exacto. Hay que aprovechar de todos los momentos, todos los detalles pequeños y como te digo, vamos a eso a ganar.
13: Este estadio con la gente debe pesar.
5: Sí, sí, o sea, los fanáticos son... Yo siento que la energía hoy va a cambiar un ching, además con los fanáticos ayudándolos y la energía que nos saca de nosotros, entonces, como te digo, ¿cómo es?
13: ¿Cuál es su mensaje finalmente para la afición que está desesperada por una victoria?
5: Sí, yo siento que vamos a dar el mejor paso para adelante, lo mejor de nosotros vamos a dar en esta serie, entonces vamos a seguir metiendo más.
13: Gracias.
5: Muchas gracias.
13: Pues ahí están las palabras de Josué de Paula, que bueno, él pues acaba de subir al primer equipo y bueno, ya está también aquí en el equipo mayor, jugando una postemporada. También tuvimos la oportunidad de platicar con Luis Lara, el venezolano, que fue jugador clave, también debutante en esta temporada con los Cerveceros de Milwaukee, que por él, después de un sencillo, ganaron los Cerveceros 2-1 en el primer partido, y aquí están sus impresiones. ¿Cuál es el sentimiento de llegar a un estadio bastante difícil y uno de los favoritos?
14: No, nos sentimos igual, en cualquiera que sea el estadio, nos sentimos igual, nosotros, la mentalidad de nosotros es ganar, sea donde sea.
13: ¿Cómo se está trabajando la contundencia para seguir el tercer partido y ganarlo y sentirse más con más confianza?
14: No, tenemos el mismo plan, la misma mentalidad y nosotros solamente salimos a hacer lo que nosotros sabemos hacer y esperamos que siga siendo resultado positivo. Nosotros no nos importa que hemos ganado los otros dos juegos, nosotros nos importa es el juego siguiente. Y cuando ganemos y nos importa el siguiente, no pensamos en el pasado, ya eso pasó y nosotros ahora tenemos que concentrarnos en mañana. Gracias a ti.
13: Las palabras del venezolano Luis Lara, que bueno, pues hay que mencionar que los Dodgers saldrá por su parte Blake Snell, que tiene 4 partidos ganados, 1 perdido, por su parte por los Brewers saldrá Robert Gassier, que tiene 5-5, así es que pues todo mundo está esperando esta tarde, en 10 minutos inicia ya el tercer juego de la serie, y bueno, pues la gente continúa llegando para apoyar al equipo de Los Ángeles que busca su tercer campeonato de la Serie Mundial, Raúl.
12: Ojalá cambie la energía, como decía de Paula, y ojalá pese el estadio, como decías tú, Humberto, muy completa información, muchísimas gracias.
13: Igualmente, saludos, Raúl.
12: Gracias, seguimos en contacto. Sí juega Otani, como nos dijo Enrique y como nos dijo Humberto, José Luis, pero por primera vez Otani es sexto del orden al bat. Es inaudito que Otani sea sexto del orden al bat y es porque simplemente ahora no le pega ni a una pelota de básquetbol Otani.
15: Sí, hoy no está y por ello es una opción. Yo creo que es clave lo que hoy pueda pasar desde las primeras entradas en lo anímico para ver si este equipo puede cambiar el chip, ¿no? Y sacar el partido.
12: Por favor, que así sea, José Luis, por favor. Aquí en el estudio, Shanique Aspe, ¿cómo estás, Shanique?
16: Bien, aquí aprendiendo, escuchando, tomando nota.
12: Muy bien.
16: Oigan, pues yo les tengo 2 buenas y 1 mala.
15: A ver, cuéntanos. ¿Cómo
12: primero
15: es
12: la mala?
16: Yo siempre digo lo mismo. Yo digo primero la mala, que me den el golpe y luego ya mi apapacho. No, la verdad es que todas son buenas, nada más quería ponerle drama.
12: Okay.
16: sí hay una medio. Porque vamos a hablar de la simibeca Raúl Orbañanos. Okay. ¿Se acuerdan que ya platicamos hace cuánto? Vine y di la noticia.
12: Yo creo que como ser, ¿no? La primera vez, como sí. Mes y medio, yo creo.
16: O sea, fue una cosa de verdad impresionante cuando dije, pues van a hacer la beca, ya es una realidad. Y como les habíamos mencionado, tenían que inscribirse, les había comentado también la página que es www.fundaciondoctorsimi.org.mx. La buena es que ya hay muchas inscripciones, muchos atletas que están levantando la mano. La otra buena es que a partir de noviembre ya se van a dar los $5,000 mensuales a cada uno de estos atletas, porque como les digo aquí, prometes algo y lo cumples, mira, al día siguiente.
12: ¿Todavía se pueden inscribir?
16: Esa es la mala, que solamente tienen hasta hoy. O sea, mañana se acaba.
12: Para
16: mañana,
12: atletas de alto rendimiento,
16: así
12: digamos.
16: Es,
12: de para alto todos los que nos están escuchando, si no, pásenles el pitazo para que se inscriban hoy.
16: Así es, son 40 simibecas, 2 categorías, deporte adaptado y deporte convencional. Y es muy sencillo, nada más los requisitos son ser mayor de 15 años de edad, ser mexicanos o tener una residencia permanente en nuestro país. Y con eso pues ahora sí que ya mandan esta solicitud, y lo que se va a hacer es que mañana se cierra este registro, digamos, y entonces el comité, que está formado por Enrique Burak, por Raúl Orbañanos y por Astrid García, directora de Fundación uh-huh. Dr. Simi, van a elegir quiénes van a ser estos 40 atletas. Entonces, si por alguna razón el que nos está escuchando o viendo dice, ay, yo conozco a alguien, esta es la oportunidad, porque si no, ya, mañana se acaba.
12: Oye, no, 5,000 pesos adicionales te ayudan para equipo, para alimentación, para transporte, uh-huh. para un fisioterapeuta.
16: No, y aparte, o sea, cosas, ¿no? De cara a los Juegos Olímpicos es una gran oportunidad, porque ya te lo empiezan a dar a partir de noviembre. O sea, no es que, okay, el papeleo y en lo que vemos ya. O sea, la promesa es que a partir de noviembre la vida de estos 40 atletas puede cambiar, porque aunque dice 5,000 pesos, si tienes un patrocinador, pues tal vez no se siente mucho la diferencia, pero sí hay personas que realmente pueden tener una oportunidad mucho más grande si toman esta oportunidad. Es de esas oportunidades que, como decimos, solamente suceden con el Dr. Simi, y ahora de la mano de tu santo padre.
12: Muy bien.
15: Pues mira, es muy buena idea, ¿eh? Además, creo que no se pierde nada con intentarlo, al contrario, se va a ganar mucho, y ya nos estarás contando la gran cantidad de gente que se inscribe y lo difícil va a ser elegirlos.
16: Creo que dijiste algo muy importante, no pierdes nada con intentarlo. A veces tenemos miedo o pensamos que no somos suficientes. Como, ¿para qué voy a inscribir si seguramente va a haber otros que son mejores que yo? ¡No! O sea, la diferencia está en confiar en ti, y ese es el primer paso que hay que tener. Entonces, sí, aquí los esperamos. Esta es la última llamada. Repito, última llamada.
15: A la medianoche casi.
16: Exacto,
15: casi.
16: Exacto, como en las como en el cine.
12: Felicidades y muchas gracias.
16: Ay, gracias a ustedes por la invitación.
12: ¿Qué tenemos?
8: Para cerrar. Esto es inaudito.
17: Bueno, mi gente,
8: inaudito para la gente que nos está escuchando en Radio Fórmula. Estamos viendo una imagen de el pibe Valderrama, mítico jugador colombiano, gran jugador. Todo mundo lo recordamos con la
15: mata de...
8: con la cabellera a tope. Así fue toda su carrera, así fue toda su vida. Pues en el video lo están rapando.
15: No, además, cambia notablemente.
8: No, o sea, no, bueno.
15: Deja de ser el pibe, ¿eh?
8: Yo pensé que iba a ver primero a Santa Claus sin barba que al pibe Valderrama sin melena.
15: No, es increíble, ¿eh? O sea, no. Es una imagen que para, es más, se parece hasta a Calero.
8: Sí, ¿no? Oye, se ve bien, la verdad. El mejor jugador colombiano que ha existido, el pibe Valderrama, sin duda. Aquella época... En los 90s, el Mundial de 94 y luego 98, la calidad que tenía Valderrama era
15: chavos
8: increíble,
15: ¿no? Lo asocian con los videojuegos. No había tan buenos los gráficos, pero tú sabías que era el pibe por la mata, justamente.
8: Una generación de Colombia muy buena. José Luis, buenas tardes.
15: Un gusto, Enrique. Roledardo, buena tarde.
8: Gracias por acompañarnos. No se vaya, quédese con Pepe Cárdenas.

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8: La ninfa o Carolina. La ninfa es una pequeña cacatúa originaria de Australia, que se ha convertido en una de las aves de compañía más deseadas del mundo gracias a su carácter afectuoso y su cresta móvil, la cual expresa sus diferentes estados de ánimo con total claridad. Estas aves son sumamente inteligentes y poseen una capacidad asombrosa para silbar melodías completas, con una precisión increíble, interactuando activamente con los miembros del hogar. A diferencia de otros loros más grandes, las ninfas son pacíficas y disfrutan posarse en el hombro de sus dueños para recibir caricias prolongadas en la cabeza. Su mantenimiento requiere una jaula amplia, una alimentación variada y oportunidades para volar en espacios controlados y seguros. Su mirada expresiva y sus simpáticas mejillas anaranjadas conquistan de inmediato el corazón de cualquier amante de las aves.
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10: Tu vida es la suma de tus decisiones. Las grandes se notan: cambiar de trabajo, mudarte, empezar un proyecto. Las pequeñas pasan desapercibidas y son las que más te construyen. ¿Qué comes? ¿A qué hora te duermes? ¿Cómo le hablas a quién amas? ¿En qué estás pensando? Decidir diferente empieza ahí, en lo cotidiano. Si todos los días haces lo mismo, vas a obtener lo mismo. ¿Quieres algo nuevo? Necesitas elegir algo nuevo, aunque sea pequeño. Cada decisión distinta abre una posibilidad distinta. Hoy identifica una sola decisión repetida que ya no te sume y elige diferente. Solo una. Mañana otra. Así se transforma una vida, decisión por decisión.

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5: ¿Qué tal? ¿Cómo le va? Son las 6:00 p.m. La hora de las noticias. La hora de la verdad expuesta a través de Grupo Fórmula, Radio, Telefórmula, YouTube, Internet y todas las plataformas en este miércoles 14 de octubre. Óscar Holguín, ¿cómo te va? Muy buenas, día de qué.
6: ¿Qué tal, Pepe? Muy buenas tardes. Hoy es una fecha muy importante, es el Día Mundial de la Donación de Órganos. Una fecha que por un lado busca fomentar la cultura de la donación de órganos, pero también homenajear a aquellos que en algún momento han sido donadores de órganos, ya sea en vida o posterior a su fallecimiento. Nosotros le damos poder a tu voz vía WhatsApp 5548480394 para que nos haga llegar sus comentarios y pasen en la parte de abajo de nuestra pantalla. En la transmisión en vivo de YouTube, como todos los días, el chat ya está abierto recibiendo su